0: El Dibu Martínez salió aparte y continúa la incertidumbre por su recuperación.
1: La música le dará apertura a la fiesta más grande del fútbol. Una nómina de artistas de lujo encabezada por Shakira cantarán en la inauguración del Mundial 2026.
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1: Y este partido de Gol Caracol y Noticias Caracol está listo para comenzar. Don Javi, ¿por dónde rueda la pelota?
3: Hagamos el primer toque a Guadalajara, porque en este momento está llegando el seleccionado colombiano a la sede que tendrá mientras dispute partidos en territorio mexicano. Juan Pablo, con lo último, ¿qué ha pasado? Adelante.
4: Hola Javier, 6:04 de la tarde aquí en Guadalajara, 7:04 de la noche en nuestro país. Les vamos a mostrar lo que está sucediendo en este momento. Ya estamos haciendo el ingreso a la pista para recibir al seleccionado colombiano, que en instantes nos han dicho que a las 6:28 de la tarde, hora local, estará aterrizando. Ya está todo el operativo listo, como pueden observar. La gente que estará custodiando al seleccionado colombiano, todo en condiciones perfectas para tener el arribo de la selección nacional, que comienza oficialmente aquí en Guadalajara su campamento, preparando lo que será el partido frente a Uzbekistán, el primero en esta fase de grupos y el primero en la Copa del Mundo. Apenas tengamos contacto, ingresemos y podamos observar la llegada del seleccionado nacional, la estaremos compartiendo con ustedes. Los dejamos con estas imágenes, el proceso de ingreso para los medios de comunicación. Más adelante retornamos a este punto.
1: Gracias, Juanpa, en el aeropuerto de Guadalajara, pero hay en otro punto de esta ciudad, pues también tenemos reportes.
3: ¿Cómo es que llama esa ciudad que la rebautizó?
1: Guadaraquilla.
3: Sí, porque está llena de colombianos, sin ninguna duda. Nos vamos con Alejandra Burga.
1: Así es, Aleja, hola.
5: Catalina, don Gaby, televidentes, muy buena tarde. Nos encontramos aquí en el corazón, también ustedes están en el corazón de Ciudad de México, yo estoy en el corazón de Guadalajara, en el centro histórico de Guadalajara, donde ya está todo listo, la logística montada del FIFA Fan Fest, donde los tapatíos podrán disfrutar de la celebración justamente del acto inaugural de la Copa del Mundo. Desde aquí pues toda la expectativa también de lo que vaya a pasar mañana, pero si hablamos de celebraciones, por supuesto tenemos que recordar lo que pasó más temprano, esa mancha amarilla que se tomó otro punto del área metropolitana de Guadalajara. Les estoy hablando de Zapopan, donde estuvimos a la expectativa, de hecho planeando todo precisamente para tratar de tener algún contacto con la selección Colombia ya con su arribo aquí a Guadalajara. Sobre esta fiesta les contamos en el siguiente informe. En Jalisco el fútbol se canta a ritmo de mariachi y en nombre del deporte rey se brinda con tequila. Ciudades contiguas como Tlaquepaque se convierten en el epicentro de la celebración, vistiendo sus calles adoquinadas de fiesta futbolera.
6: Siendo yo una colombiana con mi México en el alma.
5: Lo mismo ocurre en Zapopan, donde el cielo se tejió de los colores de la selección, porque la tierra tapatía también es colombiana. Aquí, una de las razones.
7: Estoy al pendiente de la selección Colombia más que nada por Camilo Vargas, que es el mejor jugador que ha tenido Atlas en la historia, la verdad.
8: Él nos dio el segundo título después de 70 años sin ser campeones y después nos hizo bicampeones y nos ha ido porque está enamorado aquí de la ciudad y de esta hinchada tan fiel que somos.
5: Con la llegada de la tricolor hoy, a la que es su sede de concentración en Guadalajara, las emociones se avivaron.
9: Vamos a darles ese calor a esos 26 jóvenes, a esos 26 jugadores, que sepan que Colombia está presente y que vamos a ser campeones.
5: En la perla de Occidente se vive Colombia y es protagonista el nombre de nuestro país.
10: ¡Colombia! ¡Colombia! ¡Colombia!
11: ¡Oh! ¡Entrada brutal! ¡Va a ser un tiro libre! ¡Gol! No hay emoción más grande que sentirlas todas.
5: Están haciendo a esa hora algunas pruebas de sonido, de hecho, dicen los organizadores, para que lo tengan presente, se permite el ingreso de personal a partir de las 9 de la mañana de mañana, con la expectativa de un aforo de más o menos 18.000 personas. La perla de Occidente conectada con el acto inaugural de la Copa del Mundo. Javi, Catalina.
3: Muy bien, qué maravilla, Ale. Ya nos tomamos Brasil en el 2014, Rusia en el 2018 y con México está pasando lo mismo.
12: Bueno, y vamos a ver ahora, Javi, las mujeres que están pisando fuerte, que están escribiendo un nuevo capítulo en la historia del fútbol femenino colombiano.
3: Vara alta para los varones en este mundial, ¿eh? Tenemos campeonas suramericanas, tenemos las campeonas de la Liga de Naciones clasificadas ya para el mundial.
13: Después de semejante logro, ya la emoción estaba por los aires. La selección llegó con exceso de metales, trofeo y medalla en hombros. Apenas salieron, nada de envidias y compartieron ese brillo con la afición.
14: Son las verdaderas campeonas y se merece un aplauso y todo lo que sea para ellas. Y que esto sea un mensaje también para la selección de mayores de hombres para que les vayan, sean campeones en el Mundial.
13: La primera vez nunca se olvida y el oro en la Liga de Naciones lo selló la lateral con alma de delantera.
15: Ella es Ana María Guzmán, que se convierte en una estrella para brillar con luz propia.
16: Dentro, fuera del fútbol, las mujeres colombianas somos unas berracas, somos personas que siempre tenemos esa sangre de querer salir adelante a pesar de las dificultades.
13: Y con esa berraquera, ¿por qué no soñar en el Mundial?
17: Entendemos que aquí no acaba el fútbol, que aquí no termina la sele y que nos queda un camino largo por seguir construyendo y seguir haciendo.
13: Unos les dicen guerreras, otros superpoderosas, pues a partir de ahora también pueden decirles supercampeonas.
3: ¿Qué es lo que se oye allá?
12: Cielito lindo.
3: Cielito lindo, que es el himno de batalla de los mexicanos, ¿no?
12: Ahí están para que los vean los hinchas mexicanos a las escaleras del Ángel de la Independencia. Ya están listos.
3: No, esto es un banderazo. Johnson, que nos amplíe más sobre la selección anfitriona, la selección de México.
18: Hola, Javier, Catalina, televidente, buenas noches. Todo está listo. México preparado al 100%, hoy realizó la última práctica. También Sudáfrica, el equipo de los Bafana Bafana, porque hay un hecho especial. 40 años, 8 días después, dos hombres que debutaron en una Copa del Mundo como jugadores. Estamos hablando del técnico de Sudáfrica, el belga Hugo Broos, y del técnico de la selección mexicana, Javier Aguirre, se vuelven a encontrar. Las cosas del fútbol.
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3: Hola, ¿qué tal? Buenas noches, bienvenidos a esta edición de La Nube. Es un placer estar con ustedes, conversar un rato sobre tecnología, sobre innovación, en un lenguaje muy sencillo, en un lenguaje que todos entienden. Un saludo a todos los que se conectan a través de las diferentes frecuencias de Blue y de Ditu, hoy con una invitada muy especial. Es la primera vez, creo yo, que hago programa con una mujer. Y me alegra mucho, Paola Sierra está conmigo esta noche.

0: Paola, bienvenida.
1: Hola, buenas noches, gracias Juanita. Como le dije ayer, es histórico.
0: Es histórico.
1: Es un momento histórico.
0: Es un momento histórico, sí, porque he tenido diferentes personas paseando por este programa, pero nunca una mujer, vea qué bueno. Vamos sí. a hablar de tecnología como nos gusta. Paola además es la productora de La Nube y bueno, hace mil cosas más aquí dentro de Blu Radio. Pao, quiero empezar hablándole sobre una noticia que me encontré que es muy femenina pero muy tecnológica. Resulta que L'Oréal en México ha empezado a crear como un hub de tecnología. Entonces están trayendo un montón de estudiantes, pero sobre todo mujeres, para que la marca de belleza, que es famosísima a nivel mundial y que lleva años en el mercado, pues haga algo importante y es incluir en la categoría de belleza tecnología. ¿Qué tan importante cree usted que es la tecnología para la belleza?
1: Muy importante. Yo creo que va desde la parte como de la biotecnología para probar los productos. Incluso para escoger colores, tonos, todo eso.
0: Exacto.
1: Entonces, yo creo que va por ahí, tal vez.
0: Va por ahí y va mucho más allá de eso. L'Oréal, por ejemplo, ha creado una vaina que se llama, una plataforma que se llama L'Oréal GPT y es para que la gente al interior de la empresa empiece a hacer búsquedas respecto a su trabajo, a los clientes, a las usuarias, etcétera, etcétera. Esa es una de las grandes como utilidades que le dan a la inteligencia artificial, pero también están haciendo algo muy importante y es precisamente esto, entregar rutinas personalizadas a las mujeres. Usted sabe que una de las cosas que más padecemos nosotras las mujeres es que, por ejemplo, uno ve a una influenciadora y dice, qué labial tan lindo, pero cuando uno se lo va a poner no se ve igual.
1: Es terrible.
0: Es terrible, hay pieles delicadas, cada cuerpo se conforma de una forma distinta y se comporta y reacciona de una manera diferente ante ciertos químicos, ante ciertas moléculas. Y precisamente lo que está haciendo L'Oréal es captando como toda esta, este talento, no solamente mujeres, sino también hombres en México, que va a ser este primer hub de tecnología para poder aplicar más la inteligencia artificial a la personalización de sus productos.
1: A mí me encanta porque en TikTok, sobre todo, que pasan todos estos consejos, todas las beauty bloggers y demás cosas, yo soy fan de seguir un montón de gente que no tiene mi mismo color de piel. Y a ella se le ve divino el labial y a mí no. Pero además se aplican un montón de cremas que a mí no me sirven, pero aún así las quiero probar y cuando las pruebo, no funciona.
0: Y es terrible porque las mujeres hacemos inversiones. Las mujeres somos las grandes consumidoras en este planeta. Toda la publicidad va principalmente dirigida a las mujeres porque somos las mayores compradoras. No por impulsividad, sino, no sé, somos más como de llevar a la acción la compra cuando vemos publicidad y sentimos que algo nos funciona. El asunto es que perdemos grandes cantidades de plata en productos que al final del día no nos van a funcionar y no nos va a beneficiar. Hay un directivo de L'Oréal, el de México, que dice que el 39% de las consumidoras de la marca ya utiliza inteligencia artificial, una cifra que crece hasta el 54% entre personas de entre 20 y 30 años. Además, el 47% ya usa IA como herramienta principal de búsqueda de productos, desplazando las consultas de buscadores tradicionales en Internet. ¿Usted ha buscado cosas con inteligencia artificial que tengan que ver con belleza?
1: Un montón, creo que todo el tiempo. Creo que me guió mucho por el tema de los ingredientes. Entonces, siempre como que pongo las etiquetas, la subo a Instagram, a ChatGPT. Le digo como, esto funciona para piel grasa o para piel seca y me ayuda un montón. Pero siento que a veces se descachan un poco la inteligencia artificial con...
0: Claro, porque usted hace una búsqueda en un agente de inteligencia artificial generativa, igual está haciendo una búsqueda muy general, pero donde una herramienta de inteligencia artificial pudiera leer su piel a través de una fotografía y pudiera darle unas recomendaciones más personalizadas, sería un hito en el mundo de la belleza y la tecnología. Además, toda la data que tiene L'Oréal, porque el artículo que me estaba leyendo sobre la utilización de tecnología en esta marca de belleza, dicen que tiene más de 110 años de data de consumidoras. Y acuérdese que el chiste de la inteligencia artificial es toda la información que tiene para cotejar y para hacer que las cosas puedan funcionar y sean más efectivas.
1: Hay algo que se me ocurre en este momento y es que desde hace unos meses viene una tendencia en TikTok sobre la colorimetría, que es muy importante para escoger todo el tema de cómo vestirnos, cómo maquillarnos y digamos que muchas beauty bloggers lo que dicen es cogen este prompt y suban una foto y el ChatGPT les va a hacer la colorimetría y pues les va a aconsejar todo lo mejor para el tono de su piel y

0: todo esto y el color de su cabello. No sé qué tan acertado. Yo lo hice y realmente no funcionó. No me funcionó. Entonces sería interesante si L'Oréal puede tener un test de colorimetría.
1: Pero además están creando con inteligencia artificial productos que pueden servir para que las mujeres tengan unas mejores rutinas de belleza, puedan hacerse un escaneo, por ejemplo, del pelo, que es tan importante porque no todos los champús son iguales ni le sirven a todo el mundo. Tienen ya varias estrategias tecnológicas andando. BeautyTech es una de esas, apoyada por inteligencia artificial, transforma el recorrido del consumidor desde el descubrimiento de productos, diagnóstico y personalización de rutina. Hay otra que se llama Noli, que es una plataforma igual impulsada por IA, que analiza las condiciones de la piel y el pelo a través de una selfie para recomendar productos e ingredientes específicos. Pero lo más bonito y que se aplica también al mundo de la salud es cómo trabajan en ciertas moléculas. Entonces, uno de los ejecutivos de la marca decía, vea, L'Oréal se demoró 19 años en encontrar la molécula ideal para su champú X, que es patentada y es muy famosa y está presente en varios de nuestros productos, pero nos demoramos 19 años en encontrar esta molécula. Esta molécula. ¿Qué es lo que pasa con la IA? Pues que la IA puede entender esa molécula, las otras que pueden existir, las posibles combinaciones y crearlas en cuestión, o de, si no de días, minutos. Es que así de rápido es.
0: Y esto es una aplicación. O sea, uno puede entrar o cómo podemos...
1: El de llegar? La molécula, no, están, están haciendo este hub de tecnología en México para que la gente entienda que L'Oréal, más allá de una marca de belleza, ahora es una marca tecnológica. Sí. Obviamente aplicada a la belleza, pero Noli y estas otras que le dije, este BeautyTech y Beauty Genius también es otra, son como coach personalizados que le dicen a usted qué es lo que tiene que hacer y cómo le va a funcionar mejor este color o aquel labial o este, en fin, tantas cosas. Acuérdese que también hay otra marca, creo que es esta de lujo, pero no me acuerdo cuál es, que lo que estaba haciendo era sacando perfumes personalizados. Los perfumes no le pegan bien a todo el mundo. Entonces, pues hacer en gran masa un perfume puede resultar, obviamente, más barato, más rentable, pero en la era de la inteligencia artificial, cuando tenemos esta hiper personalización, lo que la gente quiere es tener lo suyo, lo propio. Así le valga un poquito más.
0: Vamos a llegar a un mundo de mucha hipertransformación, probablemente, y eso se puede aplicar hasta la ropa, maquillaje, perfumes...
1: Y claro, y aunque parezca banal, la industria de la belleza mueve un montón de plata y los ahorros aplicados utilizando inteligencia artificial y otro tipo de tecnologías como deep learning, etcétera, etcétera, etcétera, van a ser muy beneficiosos para esta industria, pero también para que las consumidoras puedan ahorrar y salven a su bolsillo de no andar comprando productos,
0: por favor,
1: que no les van a servir en un futuro.
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4: En Colombia son las 7 de la noche, 21 minutos.
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4: En Colombia las 7:21.
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0: Y seguimos en La Nube, Juanita. ¿Qué pasaría si Eva la empezara a llamar por videollamada?
1: Horrible, porque bien intensa que es en la casa para que además tenga acceso y me pudiera llamar por videollamada. Me parece el colmo de la humanización de los animales. ¿Por qué?
0: Porque hay unos trabajadores en la Universidad de Glasgow que ya están desarrollando una herramienta de videollamada para los perritos. Yo no sé si usted ha visto en TikTok que hay como unas plataformas para los animales, para gatos o para perros en la casa, y ellos despichan y dicen, no sé, comida. Juego. Y ellos ya están entrenados para espichar y decir que quieren juego y comida y eso. Ajá. Pues son los mismos que están trabajando ahora con el tema de las videollamadas. No solamente para los dueños de las mascotas, sino para que se llamen entre los mismos perritos.
1: Ay, no puede ser que es este nivel de locura.
0: Sí, entonces esto es una innovación que no sé si es tan necesaria. No sé, para algunas personas les parecerá increíble.
1: Bueno, lo que pasa es que ahora la gente está muy obsesionada con sus mascotas. Sí. Acuérdese ese mensaje que tenemos, sí, recurrentemente rodando aquí en Blue Radio, que sí, dice,

0: por favor, respeto por su mascota. Protección de la mascota es no humanizarla. Y a mí me parece que esto es un grado de humanización innecesario. Pues que una mascota lo llame a uno por videollamada, esto no tiene razón de ser.
1: Además, ¿qué haría uno en la videollamada? Bueno, aparte de decirle como, hola, ¿cómo estás?
0: No, nada más.
1: Es, ha generado un debate en redes sociales muy fuerte entre las personas que son amantes de los animales, pero tienen como esa tendencia a humanizarlos un poco. Y están quienes dicen, esto es totalmente innecesario, yo necesito que mi perro me llame. A lo sumo, le pongo una cámara en la casa por si necesito vigilarlo, a mi perro, a mi gato, a mi loro. Pero esto ya está usándose en zoológicos, donde digamos hay estas jaulas gigantes donde están chimpancés o no sé qué. Para que ellos puedan expresar sus necesidades por medio de videollamadas a sus cuidadores cuando no están con ellos. Lo están probando con ellos. También hay un tema ahí, un tema muy importante, y es que en el estudio mencionan que estos chimpancés o estos gorilas están generando ansiedad por esas videollamadas.
0: No, pues, ¿qué? ¿También? No, además, puede ser, pobrecitos. Mire, hablando un poquito sobre esto, es un poco lo que está pasando ahora con las nuevas familias, ¿no? Que está bien, los animales, y seguramente muchos me van a caer encima, los animales hacen parte de nuestra familia. Yo he tenido perros, tengo perra en este momento, y es parte importante de nuestra casa, de mi familia, que es mi hijo, la perra y yo. Sí. Pero entiendo que es un animal. Por ejemplo, a veces cuando mi hijo le dice a mi perra, ve donde tu mamá, le digo, un momentico, yo no soy la mamá de la perra, yo soy tu mamá, y la perra es nuestra mascota. Como también me raya mucho que a veces la llevo al veterinario y la veterinaria le dice, mamita, la mamita, y yo me quiero chiflar.
1: La mamita de Eva.
0: Claro, pero entiendo que son unas nuevas dinámicas, pero mire que son unas dinámicas, uno, que nos está llevando a que los animales sufran, como lo que me está contando los chimpancés, que sufran, ¿por qué? Pues porque les estamos causando una ansiedad por no vernos, por sentirnos, porque están solos, no los dejamos estar solos, extrañarnos, y que no, y que tengan que escuchar nuestra voz todo el tiempo, los volvemos dependientes, estamos causándole unas necesidades innecesarias a un animal.
1: A un animal.
0: No podemos olvidarnos que es un animal.
1: Exactamente. Pues, además, para ponerle más énfasis a esto, ya hay loras que están haciendo videollamadas, porque esto no solamente son chimpancés.
0: Es que los loros son pilísimos.
1: Son muy pilos.
0: Son una nota.
1: Y es muy interesante porque uno de los hallazgos más sorprendentes es que los loros no solamente usaron las videollamadas, sino que desarrollaron preferencias sociales. Es decir, tienen un amigo favorito al que llamar, y llaman y hacen videollamada con ese amigo favorito. ¿De qué hablarán? No lo sé, pero es muy sorprendente como el comportamiento de estos animales. También me asusta, tengo que decirlo, como esa implementación de tecnología a los animales. Les estamos quedando problemas innecesarios, claramente. ¿Y qué más puede pasar? O sea, más allá de esto, ¿qué más puede pasar?
0: No, el problema que estamos teniendo es el problema psicológico de las personas al crear una dependencia tan fuerte de los animales, porque cuando creamos nosotros como humanos una dependencia tan extrema a un animalito, le estamos poniendo, uno, una carga que ellos no necesitan. Sí. Número dos, es una forma de maltrato animal, porque no están para ser nuestros hijos, ¿no? Están para ser animales de compañía. Y por otro lado, estamos llevando a una recomposición social que es bastante riesgosa para nosotros como humanidad. ¿Y por qué se lo digo y se lo anudo con esta noticia? Mientras que gobiernos de Estados Unidos, Europa y Asia Central están lidiando con las consecuencias económicas y a largo plazo de la disminución de la población, la gente está prefiriendo tener animales en vez de tener hijos. Pero además le quiero contar que unos estudiosos que empezaron a hacer investigaciones se dieron cuenta y unieron puntos. Se dieron cuenta que desde el año 2007, que fue el año en el que Apple lanzó el primer iPhone, fue cuando empezó este declive del crecimiento de la población. Cuando entraron los smartphones a nuestra vida, fue precisamente cuando la natalidad empezó a bajar. Wow. Y dicen ellos, ¿por qué? ¿Qué es lo que está pasando? Pasamos más horas metidos en el teléfono. Estamos con estas cámaras y con estas redes sociales y con todo lo que ha venido después del lanzamiento del primer iPhone, generándonos una angustia, comparándonos con los demás, y no nos está permitiendo ni conectar con los demás, ni vivir una vida saludable. Estamos desconectados de lo que significa la vida.

0: La vida es un tema de retos, de frustraciones, pero como vemos vidas perfectas, entonces la gente está diciendo, ¿yo para qué me quiero joder mi vida, como se diría coloquialmente, entrando en una relación sabiendo que tengo mi perro, mi gato y puedo estar bien? Y como ven y resuenan con eso en redes sociales, creen que están en lo correcto, pero no necesariamente están en lo correcto. Uh-huh. Nosotros como seres humanos somos seres sociales, claro, y tenemos que conectar como grupo, como comunidad. Uh-huh. Y es lo que no está pasando. Vemos los altísimos casos de depresión, de suicidio en ciudades en regiones desarrolladas, tecnológicamente hablando como las asiáticas, sí. Y ellos a su vez están lidiando con todo este tema de densidad poblacional. No hay gente y las economías van a empezar a colapsar. A colapsar en 3, 2, 1. Entonces, sigamos sí. teniendo perritos y comunicándonos con ellos por videollamadas.
1: Sí, y siento que este tema y el tema de las videollamadas y todas las tecnologías que están generando, que hay unas muy positivas, esta me parece negativa. No le veo el fin más allá de ponerle una cámara a tu mascota para que puedas vigilarlo de pronto. Pero creo que va a profundizar como ese tema del aislamiento social de las personas finalmente. Uh-huh. Porque pues
0: ya van a estar conectados con su perrito todo el día.
1: Yo hago videollamada con mi perro.
0: Y entonces no tienen cómo hacer videollamada con alguien que les gusta, porque es que mi perrito, es que conocí una persona que me decía, es que yo para qué me voy a comprometer con alguien si es que mi perro cuando llego a la casa no me exige nada, me bate la cola, me da amor incondicional, no necesita nada más. Y digo yo, miércoles, la gente está muy tostada, porque un perro nunca le va a dar una persona, cualquier tipo de animal, confrontación, y la confrontación es lo que nos hace crecer y evolucionar como seres humanos.
1: Es cierto, ellos son una gran compañía, dan amor son incondicional.
0: Son fantásticos.
1: Y soy partidaria de si uno tiene las posibilidades.
0: ¿Tiene gato, no?
1: Tengo un gato, Plutonio, uh-huh. y soy partidaria de que si uno tiene la posibilidad, poderle dar un hogar a un animal es algo que te hace crecer, pero...
0: Con límites.
1: Con límites, uh-huh. No humanizarlos y no creer que un gato, un perro va a reemplazar a alguien más. Eso no... No puede pasar.
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3: Pau, le quiero presentar a Iván Toroledo, él es cofundador de Litio, economista y físico con más de 10 años de trayectoria integrando inteligencia artificial y nuevas tecnologías en el sector financiero. Litio es una aplicación que ya muchos hemos conocido, hemos hablado mucho aquí de esta plataforma en la nube, pero hay algo adicional que quería contarle y es que entran a ser parte de todo este ecosistema Endeavor que es muy beneficioso para las compañías y vamos a hablar también un poquito de esto. Pero mientras tanto, saludemos a Iván. Bienvenido a La Nube.
4: Hola Juanita, hola Paola, muchas gracias, gracias por la invitación.
3: Bueno, empecemos hablando por litio, para que la gente que de pronto no sabe qué es litio, entienda qué es, cómo funciona y cómo le sirve a los colombianos.
4: Perfecto, litio es una cuenta global en dólares, euros y pesos digitales que nos permite administrar nuestro dinero de una forma más fácil, administrar nuestro dinero para poderlo gastar internacionalmente, para poderlo mover entre países más fácil o incluso hacerlo crecer con los productos de bóvedas de crecimiento. Entonces es un producto que lanzamos para que un colombiano y ahora que estamos en más países pueda usar de forma más inteligente, de forma más fácil su dinero y que de alguna forma sea más eficiente con menores costos o que lo haga crecer.
5: Iván, ¿qué significa entrar para una fintech colombiana entrar a Endeavor? ¿Qué significa eso?
4: Bueno, la experiencia fue muy interesante porque fueron cerca de 2 años desde que empezamos el proceso a conocer el equipo de Endeavor y nosotros hemos pasado por varias comunidades de aceleración o de tecnología, de comunidades de crecimiento de empresas, por ejemplo, Y Combinator en San Francisco, y la experiencia que tuvimos en Endeavor comparadas con otras que hemos tenido ha sido muy diferente. Fue más larga, duramos 2 años en un proceso de selección donde casi que conocen la empresa a detalle muy preciso y no solo la conocen sino que te dan mentorías, te dicen bueno, es una empresa en crecimiento con mucho potencial pero también muchas oportunidades y la red de Endeavor es impresionante en cómo te acerca a mentores globales, los mejores campos o los retos que tienes. Y con eso, ellos no solo te ayudan a entender el problema, sino a solucionarlo gracias a su red. Entonces, fue un proceso muy, muy interesante. Fueron etapas del proceso y la parte final, que seguramente les puedo contar más en detalle, fue muy retadora. Hay que ir a un panel internacional donde personas de mucha experiencia. Había una persona en nuestro panel que era, fue junta directiva de Mercado Libre por 10 años. Y una persona con este nivel de entendimiento de empresas que te haga preguntas al detalle de cómo estás creciendo un negocio es algo invaluable. Creo que la experiencia es en todo momento muy valiosa.
3: Pero eso es tipo como Shark Tank, que a mí me parece que es como súper angustiante y que como que los retan y como que no los dejan pensar y procesar muy bien. ¿O es una cosa más suave, más de entendimiento, más de acompañamiento? Porque es que yo creo que la vida del emprendedor ya per se es demasiado, demasiado agitada, demasiado rápida, demasiado retadora, como para uno tener estos agentes externos que lo estén retando más. Esto de ser emprendedor, además, ¿no los mina a ustedes emocional y físicamente?
4: El proceso con Endeavor fue interesante porque tiene las dos partes. Tienes mentores con que te enseñan, tienen personas que te asesoran en cómo navegar el proceso, que son, de hecho, como estamos participando con Endeavor desde Colombia nos asesoraban, y tienes otras partes de Endeavor mismo, pero que ya son evaluadores. Entonces tienes los tres jugadores que te dan, y creo que es como una representación de la vida real. Hay personas que te ayudan a resolver problemas, hay personas que te ayudan a entender los problemas, y hay muchos más que te ayudan a retarlos y a ponerlos a solucionar. Entonces en Endeavor pasó eso, si hay una parte del proceso que se siente como Shark Tank. Literalmente estás enfrente de 5 personas que tienen 50 años de experiencia construyendo empresas de alto nivel mundiales y te hacen preguntas como queriendo entender en verdad estamos haciendo o entendiendo muy bien el negocio. Y obviamente es muy retador, creo que ser emprendedor tiene esos retos gigantes, pero son los retos que hacen que avances en los retos o en los que tengas mayores oportunidades de crecimiento.
3: Pero entonces, perdón, Pau, en este proceso, ¿ustedes sí entienden mejor el como toda la filigrana de su empresa? Porque yo creo que cuando, y lo que pasa con la tecnología hoy en día cuando está inmersa en la creación de las empresas, es que esto es, como se dice en la calle, a la maldita sea. Tenemos una idea y hagámosle, porque si esperamos, pues viene otro y ejecuta antes que nosotros. Y no permite entender como todo el entretejido de las compañías. Este ejercicio con Endeavor, cuando ustedes tienen que contestar ciertas preguntas y ellos tienen que entender la razón de su empresa, ¿los hace ustedes entender cosas que todavía no tenían claras de su propia compañía?
4: Sí, te cuento, nosotros llevamos 4 años construyendo litio, llevamos en este momento, trabajamos en 5 países, México, Argentina, Colombia, y tenemos Estados Unidos y la región europea como parte de nuestra operación. Llegamos a cerca de 400 usuarios en Colombia. Y en todo lo que hemos trabajado, hemos hecho un volumen transaccional de $1,000 millones en transacciones entre países o con nuestros usuarios. Cuando yo entiendo los números y los pongo en contexto, digo, he hecho demasiado o hemos construido algo que es gigante, pero también te quedas muy metido y como que no logras ver el más allá del negocio, o como que siempre estás metido operando y eso hace que pierdas de oportunidades o contexto que puede ser importante. Cuando llega alguien como Endeavor que trata de entender el negocio de la forma más detallada posible, pero siendo aún externo, te hace preguntas que parecieran obvias para alguien, pero para nosotros que estamos emprendiendo o que estamos en la operación todos los días, se pierden. Y creo que eso es lo que encontramos, como que sí, en verdad nos hacían preguntas sobre el negocio que en algunos momentos yo incluso no lo había pensado, pero que era natural preguntárselo o pensarlo. Entonces siempre es, y con Endeavor aprendimos que es muy importante estar en contacto con personas de la comunidad, de la industria financiera, de los emprendedores, incluso de los medios, de las comunidades externas, porque en verdad tiene una perspectiva muy valiosa de cómo se entiende un negocio y no necesariamente es el día a día que yo tengo que hacer como emprendedor, que es estar metido en un detalle que a veces hace perder la gran pintura.
5: Iván, usted menciona sobre el tema que está aprendiendo también todas estas preguntas tan retadoras que le hicieron en Endeavor, pero esto, ¿en qué beneficia a Litio como tal? ¿Esto genera un crecimiento más rápido de la compañía, un conocimiento adicional al que ustedes ya tienen en estos 5 diferentes países? ¿En qué beneficia?
4: Yo, desde el principio que comenzamos el proceso, ha tenido beneficios y debido a cada etapa de la empresa, ya llevamos, digamos, en el 50% de la empresa ha estado presente en Endeavor. Es una parte muy significativa y ellos ayudaron mucho a cómo presentar o cómo podemos entender mejor nuestro negocio para que también sea entendible hacia afuera más fácil. Es una parte muy importante. La otra es resolver retos particulares. Retos donde yo específicamente no soy experto o el equipo no es el experto en este momento, pero tenemos la posibilidad de acceder a mentores o a personas de industria que nos pueden ayudar. Así podemos llegar a contratar o tener talento adicional que no teníamos acceso. Y eso ha pasado en los últimos 2 años. ¿Qué se viene ahora que somos parte de la red de Endeavor? Somos parte de una red de emprendedores que... Les transmito mi punto de vista personal. Yo hace 10 años veía la red de Endeavor y decía, quiero llegar a ese lugar, quiero, el día que pase en ese momento, que llegue a ser parte de la red, debe ser un momento muy valioso en mi vida, porque significará que he logrado o hemos logrado cosas muy importantes para Colombia, para el sector privado, para las empresas. Y llegar a ese momento ha sido un momento de culminación de un primer ciclo de emprender, de tener retos. Lo que se viene ahora es cómo llevar lo que ya existe a una escala gigante. Y la idea de Endeavor, por ejemplo, es llevar este negocio a 10x. ¿Cómo lo puedo llevar a 10 veces más colombianos o 10 veces más latinoamericanos? Entonces hay muchas ideas de cómo extender más fuerte el producto en otros países. cómo extender nuestro impacto a otras unidades de negocio o a otras verticales de, cercanas a nuestro negocio. Y todo eso con la ayuda de Endeavor, que sí, una cosa particular de ellos es que tienen oficinas en muchos países. Entonces tú dices, voy a abrir Brasil, voy a abrir México y quiero un local porque es importante entre el ecosistema. Ellos te reciben en la oficina y te abren las puertas de todo un ecosistema en un segundo. Algo que costaría mucho tiempo para nosotros, ahora es muy posible con ellos. Entonces el crecimiento que te viene es de 10x en muchos países fuera de Colombia.
3: Iván, ese crecimiento en 10x va atado a la madurez de apropiación tecnológica de las personas, porque usted puede tener toda la tecnología a disposición, puede tener el mejor producto, todas las monedas, todos los países, representación en todos lados, pero si el colombiano promedio que podría estar aquí, podría haberse beneficiado de litio, no entiende muy bien de qué va esto, cómo me sirve, tiene miedos y no se atreve a dar el paso de subirse a litio, pues obviamente de nada sirve toda esa infraestructura y esa tecnología. ¿Cómo siente usted los mercados en los diferentes países en los que ya está, específicamente el colombiano también, especialmente el colombiano?
4: La misión con la que empezó Litio es un producto que a nivel personal nos dimos cuenta que le hace falta al latinoamericano, y es cómo soy más consciente del uso de mi dinero. Es una misión personal de nosotros ayudar a todo colombiano y latinoamericano a que su dinero sea usado eficientemente, porque no le cobran tanto dinero en usarlo o moverlo entre países, y también muy importante que lo pueda hacer crecer o proteger en el largo plazo, que sea su patrimonio de vida. Y nos hemos dado cuenta que los mercados son muy diferentes. Colombia, por ejemplo, es un mercado que está, en mi perspectiva, un poco más menos desarrollado en oportunidades como estas, comparado con el mercado mexicano. El usuario mexicano típicamente tiene más acceso a algunos productos y, por ende, se ha hecho consciente de las oportunidades. En todo caso, toda Latinoamérica, para mí, y economías emergentes, tienen demasiado potencial para productos como litio, para que las personas aprendan, y obviamente nuestro producto resuelve necesidades como mover dinero internacionalmente, gastarlo entre países, hacerlo crecer con nuestros productos de bóvedas que tenemos lanzados. Pero una parte fundamental es educar. Yo soy creyente que no podemos lograr esta misión de largo plazo si no ayudamos en el primer paso, que es educación. Educamos en finanzas personales, educamos en productos financieros, educamos incluso en la economía en general. Nos gusta mucho participar de escenarios donde la gente necesita entender del dólar. Uh-huh. Siempre estamos dispuestos a dar nuestra opinión. Entonces es un reto grande, los mercados son diferentes, pero todos necesitan educación, y ahí está Litio como su base de operación.
3: Pues fantástico, es Iván Torroledo, él es fundador de Litio, cofundador de Litio, acompañándonos a esta hora aquí en La Nube. Iván, felicitaciones por estar en esta red de Endeavor y gracias por estar con nosotros contándonos un poquito sobre Litio y sobre todos los retos que tienen los emprendedores como usted, y por supuesto estas grandes oportunidades para los colombianos que tienen que entender, Pau, tienen que conocer y tienen que arriesgarse
5: y educarse,
3: sobre cómo la tecnología puede ser mucho mejor su vida. Iván, gracias.
4: Muchas gracias a ustedes y los invito a que estén pendientes de Litio. Muchas cosas que se vienen en este temporada del año, que lanzamientos de productos, entonces por favor que estén pendientes de lo que podamos lanzar para ustedes.
3: Estaremos pendientes, hacemos una pausa, ya regresamos.
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7: En Colombia son las 7 de la noche, 46 minutos. Continuamos en La Nube.
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3: Continuamos y ya casi vamos llegando al final de La Nube. Nosotros ya estamos vestidos de mundial porque mañana oficialmente empieza este mundial que atraviesa varios países.
5: Sí, mañana tenemos el primer partido. Uh-huh. Jueves 11 de junio, México, Sudáfrica. ¿Lo va a ver?
3: No, yo tampoco.
5: Pero estamos ahí, no mentira, sí lo voy a ver y lo voy a ver a través de Ditu. Recuerden que también lo pueden escuchar y ver a través de Blue Radio. Sí. Mejor dicho, tenemos opciones para que ustedes de verdad se peguen a este mundial, todas las que quieran, así que estén muy, muy atentos. Antes de continuar con esta edición de La Nube, le quería contar, Pau, que Instagram ha hecho unas modificaciones. Después de que anunciaran este Instagram Plus, que lo habíamos conversado hace ya, yo creo que más o menos que como un año, sí, aquí en La Nube,
3: sí,
5: que estaban pensando en cobrar, que sí, que no, pero que cómo nos daban algo gratis y luego nos iban a cobrar, pues obviamente la suscripción a Instagram Plus, WhatsApp Plus y también Facebook Plus llegará durante este año. Instagram ya tenemos el precio, que son $3.99, $4 aproximadamente, uh-huh, al mes, por unas funcionalidades adicionales, como por ejemplo, historias de 48 horas, no 24, sino de 48. Lo que me parece súper paradójico, porque mire, por ejemplo, que Instagram, el algoritmo, está castigando, no sé si sea el algoritmo o el público, pero creo que es el algoritmo también, está castigando esa cantidad de punticos que antes estábamos acostumbrados,
3: sí,
5: a ver.
3: Sí.
5: Entonces, hoy en día, entre menos historias tenga, más visualizaciones le da. Si usted pone muchos puntos, las visualizaciones bajan, pero yo también creo que puede ser un agotamiento de la gente a la hora de ver tanta historia de tanto seguidor. Entonces, sí, me parece muy chistoso que uno vaya a pagar por una herramienta que le da, sí, más tiempo de las historias, sabiendo que la gente ya no quiere ver tantas historias.
3: Es interesante porque hace unos días leía que ahora el comportamiento de la gente cambió en Instagram y la gente ya no quiere subir publicaciones, ya no quiere publicar tanto, uh-huh, sino hacer historias. Entonces, no sé si por ese lado es que Instagram decidió... bueno, pongámosles historias de 48 horas. Yo no sé si quisiera dejar una historia de 48 horas, la verdad.
5: No, porque al final usted termina, yo me he vuelto mucho de las que elimina historias antes de que, uh-huh, se cumplan las 24 horas reglamentarias, sí, que tenemos hoy en día. Aparte de esto, nos va a dejar navegar de manera incógnita. O sea, todas esas ex que quieren ver a su ex y que él no se dé cuenta o ella no se dé cuenta que usted las está viendo en historias, uh-huh, si paga el plus, no va a pasar nada porque no se van a dar cuenta que usted está ahí fisgoneando, o sea, chismoseando el perfil.
3: Los stalkers, los acosadores pueden pagar esto para que no nos demos cuenta.
5: Y hay unos que son inocuos, que vaya y venga, pero sí, cuando la cosa se vuelve clínica,
3: eso ya es peligroso.
5: Exactamente. Hay muchas otras funcionalidades que llegarán con esta suscripción, pero justo cuando hablan sobre esto, Instagram libera una herramienta que le va a permitir a mucha gente tener una mejor primera impresión. La mejor primera impresión es nuestro perfil, poder organizarlo y que se vea lo más lindo posible a primera vista cuando alguien va a chismosear cuál es su cuenta de Instagram. Entonces las personas van a poder reordenar. Si usted, atención, tomen papel y lápiz, apunten o háganlo. Si usted se va a la publicación, a su feed, uh-huh, principal, usted se va a encontrar, por ejemplo, aquí estoy haciendo el ejemplo, espero que lo vean en mis historias, usted deja oprimido una foto o un video y se le despliegan varias, se le despliega un menú con diferentes características. Entonces, está estadísticas, fijar en la cuadrícula principal, reordenar la cuadrícula, ajustar vista previa, me gusta, comentario, repost o compartir. Uh-huh. Este reordenar cuadrícula, cuando usted le da clic, lo va a llevar otra vez al mismo feed, pero ahora usted esa publicación la va a poder mover y la va a poder poner en el sitio donde quiera. Así va a poder reorganizar correctamente todas sus publicaciones para que su feed se vea más lindo y pueda tener esta muy buena primera impresión organizándolo.
3: Me encanta, esto es genial para las personas que tienen TOC
5: con la organización.
3: Con la organización.
5: Lo pensé para ellos.
3: Locos, sí, de la limpieza y que se vea en general más estético el perfil. Yo ya lo empecé a hacer. Ya lo empecé, moví, de hecho tenía como dos fotos que se parecían mucho, entonces le puse una en la mitad para que no se viera tan saturado. Me encanta, realmente me gusta mucho.
5: No se va a desaparecer ni la fecha de publicación, ni tampoco se va a desaparecer el tema de las estadísticas. Sí. Simplemente usted hace una reorganización de su feed y listo. ¿Creen los de Instagram que esto va a marcar una diferencia? Al parecer sí. Yo no lo veo, pero ellos sí lo ven.
3: De pronto para las marcas.
8: Es de posible. Pronto, para las marcas, para los creadores de contenido y para la gente muy meticulosa y muy quisquillosa con el orden.
5: Además, siento que para los creadores de contenido funciona mucho porque hay veces que hay contenidos muy buenos que ya se quedan muy abajo, la gente no los va a ver revisar, o la gente que los quiere contratar no los alcanza a ver esos contenidos importantes y de pronto les pueden subir.
8: Hay otra herramienta que yo no sé si la implementaron recientemente, me la contaron y dije, yo no tenía ni idea de esto. Usted puede anclar un post suyo con otro anterior. Es decir, hoy yo hablé, o ayer hablé sobre esto en mis redes sociales, en mi Instagram. Sí. Pero resulta que hace un mes hablé sobre otra funcionalidad nueva en Instagram. Entonces lo que yo puedo hacer es irme a los tres punticos y puedo anclar este posteo que habla de Instagram con el posteo que hice hace un mes de Instagram. Entonces se enlazan y esto ayuda a darle mayor amplitud a los dos posteos, me imagino. No lo he hecho todavía, pero lo voy a hacer. Pero el tema de anclar los posteos a uno anterior es una nueva funcionalidad que me parece que está chévere.
5: Sí, y porque puede ayudar al crecimiento. Exactamente, al algoritmo también, a moverlo. De pronto, a no perder esos contenidos que se quedaron quizá rezagados y que en otro video le fue bien y a este no tan bien. Y cuando se enlazan, pueden crear como nuevas visualizaciones, nuevas estadísticas y mejorar como el rendimiento en general del Instagram. Y Miguel ya está reorganizando su Instagram, Juanita.
8: A ver si le funciona su caja de los cómics.
5: Bien loco de la limpieza.
8: Pero la caja de los cómics le va muy bien.
5: Cierto.
8: Sí.
5: Sí. Se lo recomiendo.
8: Tanto el podcast como la cuenta de Instagram.
5: Exactamente. Y pues Miguel también nos acompaña hoy porque nos va a hablar de todos los títulos que se anunciaron durante el Summerfest este fin de semana, sobre todo porque hubo noticias importantes que tienen que ver con Nintendo.
8: Y con Miguel Garzón, que ya nos va a hablar sobre el Summerfest, nos despedimos. Fue un gusto estar con ustedes. Mañana una edición más de La Nube con Paola aquí al lado, al mando de este programa de tecnología. Así que ustedes espérennos. Feliz noche para todos. Mañana más tecnología e innovación en un lenguaje sencillo, en el lenguaje que todos entienden.
5: Chao, pásenla bien.
9: Juanita, muy buenas noches. Sí, señora, uno de los anuncios más importantes durante este evento, durante este Summer Game Fest, es el The Legend of Zelda Ocarina of Time, que llega para la Nintendo Switch 2 este año. Es un clásico de Nintendo 64. Recordemos que regresa reconstruido, que regresa con un remake para esta nueva generación de jugadores, y lo hace pues obviamente con el peso de quien no vuelve como un simple recuerdo, como que no es solamente ay, tan chévere que era este juego de Ocarina of Time. No, viene como uno de los remakes más importantes de Nintendo este año, y es que pues la importancia de este juego es que casi que redefinió la aventura en 3D por parte de Nintendo. Entonces pues este título tan esperado por parte de los fans, el The Legend of Zelda de Ocarina of Time, llega a Nintendo Switch 2 este año 2026. Por otro lado, Nintendo enseñó más de Star Fox, que es un título que ya había anunciado, pero pues que está entregando más detalles. Recordemos que es como una reinterpretación más cinematográfica de este Star Fox que conocimos también en el Nintendo 64. Obviamente con diseños renovados, nuevos personajes, nuevas naves y pues con una música que llama mucho la atención, gustó mucho entre las personas que pudieron ver este avance que se presentó allí. Y lo más importante, ya hay demo gratis de este juego, Star Fox, que llega el 25 de junio de este año para la Nintendo Switch 2. Por otro lado, hablemos de lo que presentó Xbox, de lo que presentó Microsoft. Gears of War y Day llega el 6 de octubre de este año para las series X y S, también para computador y para el Game Pass. Esto es una gran noticia porque pues muestran finalmente cómo va a ser el gameplay de esta precuela, situada en el día en el que el mundo se vino abajo en esta historia de Gears of War, que es uno, recordemos, uno de los juegos que era exclusivo de Xbox, pero pues que ahora ya se puede jugar también por ahí en PlayStation. Este es un nuevo anuncio de cómo se está expandiendo el mundo de los videojuegos y pues ya vamos a poder jugar desde el 6 de octubre de este año el Gears of War E-Day. Y otro de los consentidos de Xbox es Halo, y pues presentaron también su Campaign Evolved, que va a estar disponible desde el próximo 28 de julio para las series X y S, también para computador, para la nube, y aquí viene la parte chévere, que este también va a estar para PlayStation 5. El remake de campaña del Halo Combat Evolved enseñó la operación Meteorite, que tiene nuevas misiones, va a estar con Master Chief obviamente, y como les decía, es otra muestra de cómo se está abriendo el mundo de los videojuegos, o por lo menos de las consolas, que están dando sus exclusivos para que se puedan jugar en otras consolas, en otros aparatos, pues obviamente para que los jugadores no se vean obligados a tener que comprar todas las consolas, sino pues que se presten los juegos, se presten los mejores, obviamente no con todo, pero pues esto ayuda a que todos podamos jugar más y mejor. Estos, los anuncios más importantes en el mundo de los videojuegos, aquí en La Nube.
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1: 8:03 PM, es un gusto saludarlos a esta hora. Aquí empieza Recap Blue. Hacemos una recapitulación de los hechos más importantes de Colombia y el mundo. Llegamos a la mitad de la semana rápidamente, Lucas. Semana laboral que empezó ayer, pero además que va a ser muy corta porque ¿cuánto falta para que empiece el Mundial de Fútbol 2026? Ya está todo listo. Hace algunos minutos llegó la Selección Colombia a Guadalajara. Sí. En donde el próximo miércoles, dentro de 8 días, se va a enfrentar a Uzbekistán, que es el primero de los 3 equipos de su grupo.
2: Sí, es que esto es ya, Silvia.
1: Sí,
2: estamos
1: señor.
2: A 17 horas y 56 minutos para que ruede la pelota allí en el Estadio Azteca y se inaugure entonces este Mundial de Estados Unidos, México y Canadá.
1: Vamos a, en segundos a ir a Guadalajara. También les vamos a contar todo lo que está pasando en Ciudad de México previo a esta inauguración en la que estará Shakira, que también ya tiene...

0: todo listo, todo preparado. Marina Granciera nos va a contar qué dijo Gianni Infantino. Entre otras cosas, habló de varios temas espinosos, uno de ellos, el de los migrantes y las decisiones que ha tomado Estados Unidos de no permitir el ingreso, por ejemplo, de uno de los árbitros más importantes de Sudáfrica,
1: sí,
0: señora, de África.
1: De Somalia, es uh-huh. el árbitro. Y de hecho es que también ha habido polémica en torno a la FIFA, porque los más futboleros, yo no sé si usted vio la cantidad de cambios que hay al reglamento, a lo que debe pasar para una tarjeta roja, para el VAR. De hecho, va a cambiar también cuando salen los equipos de los vestuarios. Uh-huh. Normalmente salen los 11 jugadores que son los titulares.
0: Sí.
1: Los otros se quedan en la banca. A partir de mañana y en este
0: van mundial, a salir todos.
1: Salen todos.
0: ¿Los
1: salen
0: 26?
1: Los 26. Lo que han dicho desde la FIFA es que es un cambio para que los 26 jugadores puedan sentir el cariño de la afición, la experiencia de estar en un mundial.
0: Uh-huh.
1: Pero entonces, por supuesto, esto va a cambiar.
0: No, pero es más enredado.
1: Porque se enreda, ya va, no va a ser, antes eran dos filas rectas, una a cada lado de la cancha, esta vez no va a ser alrededor del círculo central. Bueno, son muchos los cambios, y es que cuando usted debe ver la lista, lo que se debe hacer para prestar atención médica, cuánto tiempo tiene usted para salir de la cancha cuando es sustituido,
0: sí.
1: Son una cantidad de cambios que yo creo que va a ser un poco enredado, al menos mientras uno se acostumbra.
0: Ya les vamos a contar con nuestro querido Gerardo Sojo, pero también hay noticias importantes alrededor del presidente Gustavo Petro. La pregunta que más se están haciendo muchos colombianos hoy, ¿sigue o no sigue siendo Gustavo Petro el presidente de Colombia? La respuesta es clara, corta y concreta. Sí, señores.
1: Sí, esto ha sido, la verdad, Silvia, bien enredado después de que se conociera ese auto de la representante de la Cámara, Gloria Elena Arizabaleta, que finalmente estaba radicado, no estaba radicado, esto uh-huh. fue todo un tema. Y la respuesta corta es sí. Es presidente, por supuesto, el presidente Gustavo Petro, un comisionado, como en el caso de la representante, por sí sola, pues no tiene la facultad para poder decirle a un presidente, usted queda suspendido.
0: No, pues imagínese en qué país estaríamos.
1: No, claro. Esto tiene una serie de procesos que tienen que surtirse y que están previstos en la Constitución Nacional. Así que, por supuesto, esto ha sido todo un enredo. Y bueno, por supuesto, todo esto se marca también en los 10 días, 11 días que quedan para la segunda vuelta presidencial.
0: Quedan exactamente 11 días, un poquito menos, cuando sí. usted hace la cuenta, suma, resta, multiplica el tema de los días, las horas y los minutos, pero les vamos a estar contando a lo largo de este programa todo lo que gira alrededor de esa polémica, la famosa suspensión del presidente Gustavo Petro, según una representante, que además es del Pacto Histórico, uh-huh. Gloria Arizabaleta. ¿Qué hay detrás de todo eso? Ya les vamos a contar y les vamos a contar sobre las provocaciones del presidente Gustavo Petro. Está en Estados Unidos y muy al estilo de lo que pasó en septiembre del año pasado, también digamos que con el escenario de la ONU de fondo, el presidente Gustavo Petro le ha mandado mensajes a Trump, le ha dicho que lo traicionó, mejor dicho, que no le ha dicho.
1: Es que,
0: en las últimas horas.
1: Acuérdese usted, Silvia, pues que la relación había sido muy tensa, de hecho, en el marco de las Naciones Unidas, en este caso no del Consejo de Seguridad, sino de la Asamblea General. Pues fue en el marco, porque no fue allí como tal en el recinto, pero sí cuando se paró el presidente en una calle de Nueva York con un megáfono a pedirle a las Fuerzas Armadas estadounidenses desobedecer la orden de Trump y obedecer la orden de la humanidad, fue lo que dijo en ese momento, en el marco de lo que estaba pasando en la Franja de Gaza. Y hoy nuevamente, pues viene este tema a colación, no estuvo presente realmente la delegación de Israel hoy en el Consejo de Seguridad. Y bueno, nuevamente, como usted dice, ataques o al menos comentarios en contra del gobierno de los Estados Unidos y también, por supuesto, de Israel.
0: Con algo en común, los dos discursos del presidente Gustavo Petro, el de septiembre en la Asamblea General de uh-huh. las Naciones Unidas y el de hoy, en el momento en el que Colombia asume la presidencia temporal del Consejo de Seguridad de la ONU, ambos discursos del presidente Gustavo Petro tienen una cosa en común. Los dos fueron disonantes y los dos provocaron que varias delegaciones, entre ellas la de Estados Unidos, se levantara y se saliera del recinto. Les vamos a contar sobre todo esto. Mejor dicho, tenemos un recap recargado en esta noche de miércoles, noche previa al Mundial, pero también noche llena de temas políticos. Así que, bienvenidos 8-8.
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0: Hay polémica en el país luego de la decisión de la presidenta de la Comisión de Acusación de la Cámara de Representantes, Gloria Arizabaleta, de ordenar la suspensión del cargo del presidente Gustavo Petro para evitar su participación en política en medio de la campaña presidencial. La representante del Pacto Histórico, que fue denunciada por presunto prevaricato ante la Corte Suprema de Justicia, esta tarde radicó una adición al auto original en el que pide que su solicitud sea votada en el pleno de la Comisión de Acusación para luego ser comunicada al presidente del Senado, Edio García.
1: Y desde Nueva York, el presidente Petro, que sigue por supuesto siendo el mandatario de Colombia pese a este auto de suspensión, acusó a Holman Ibáñez, abogado de la representante, de estar detrás de la decisión y dijo que su gobierno había sido extorsionado por Arizabaleta.
3: Y creo que posiblemente estemos hablando de una extorsión. Ya no está en su derecho de representación, sino como criminal, haciendo un delito de extorsión, porque ya ha pedido cosas que yo no he querido dar, a pesar de que hace parte de mi partido. No soy así, sé que es volver un gobierno criminal. Y otros han hecho lo mismo, entonces quiero que mis ministros confiesen bajo gravedad de juramento ante la Corte Suprema de Justicia qué peticiones exactamente pedían y se desarrolle un proceso para convencer al Congreso de Colombia que estábamos bajo una extorsión.
0: 8:10 p.m. Mientras tanto, el presidente del Congreso, Lidio García, dijo que el auto de Arizabaleta era arbitrariamente ilegal e inconstitucional. Aclaró que la Comisión de Acusación no puede suspender al presidente de la República porque dicha situación únicamente puede provenir de un juicio político ante el Senado una vez la Cámara en pleno haya formulado esa acusación.
1: Y el representante de la Cámara por el Pacto Histórico, Alejandro Ocampo, habló sobre la legalidad de la medida y dijo en Mañanas Blue que la decisión es nula mientras no surta los trámites legales dentro de la Comisión de Acusaciones.
4: Lo segundo es que eso se discute en la Comisión, somos 18 personas en la Comisión de Acusaciones. Uh-huh. Ese auto tendría que tener mínimo la mitad más uno para poder discutirse, pero además tampoco es el procedimiento. Mire, la Comisión, ¿qué es lo que puede hacer? La Comisión puede acusar al presidente ante la Cámara de Representantes. Y si la Cámara decide que sí, va al Senado. Uh-huh. Y será el Senado que cuando lo investigue decida si hay o no, o si no, si hay o no hay mérito para investigarlo. Sí. Y si puede o no podría suspenderlo. Eso no está en la Constitución. Es decir, no es verdad. Si el auto se radicara, no tiene ninguna validez porque no se puede hacer. Es decir, eso no se puede hacer.
0: Mientras tanto, a las 8:11 p.m, en Recap Blue hablamos con el abogado Holman Ibáñez, quien contó que va a asumir la representación de Gloria Arizabaleta, la congresista, en la denuncia que se radicó ante la Sala de Instrucción de la Corte Suprema de Justicia por posible prevaricato. Además, advirtió que seguirá representándola en otros asuntos que se siguen en la Corte Suprema de Justicia. Holman Ibáñez es el abogado que fue señalado por el presidente Gustavo Petro, que entre otras cosas, Lucas, fue quien participó en la decisión en el Consejo Nacional Electoral para no permitir que Iván Cepeda participara en el 8 de marzo en todo lo que tuvo que ver Lucas con las famosas consultas.
1: Sí, señora, es que acuérdese usted que en el Consejo Nacional Electoral pues no lograron ponerse de acuerdo sobre si Iván Cepeda podía o no participar en la consulta del 8 de marzo después de que hubiera participado en la consulta interna del Pacto Histórico el 26 de octubre. Y como no lograron ponerse de acuerdo, no hubo mayorías, pues aquí lo que dice la ley es que se debe recurrir a un conjuez. Y en ese momento se sortearon con jueces, unos se declararon impedidos y finalmente Holman Ibáñez fue uno de esos conjueces que están ahí ya elegidos y sorteados en el CNE que terminó decidiendo si Iván Cepeda podía o no participar finalmente en la consulta. La decisión del CNE por mayoría con la decisión de los conjueces finalmente fue que no, que ya Iván Cepeda había participado en la consulta interna del Pacto Histórico del 26 de octubre.
0: Pues por ahora entonces el abogado Ibáñez no se va a pronunciar al respecto. Mañana a las 10:30 a.m. se espera una declaración de la representante Gloria Arizabaleta y será Ibáñez quien la represente en esa nueva denuncia que se radicó en la Corte Suprema de Justicia por presunto prevaricato. Lo hizo el exministro Luis Felipe Henao.
1: Sí, señora. Entonces, ahí está todo este tema. Y a propósito, Silvia, habló sobre este tema el ministro del Interior, Armando Benedetti, quien calificó la decisión como un despropósito fuera de la ley.
5: Primero que todo, para que se pueda suspender al presidente de la República, se necesita el Senado. La Comisión de Acusaciones actúa como una comisión de instrucción. La plenaria de la Cámara actuaría como un ente acusador, ya sea en lo disciplinario o en lo penal, y el Senado es el único que podría tomar la decisión. Ella aduce en la resolución que ella va a tomar la decisión sola, lo cual estaría muy mal que un solo representante pueda suspender a un presidente de la República, y lo hace con base en la ley. Y la Constitución dice que para suspender al presidente de la República tiene que hacerse con el Senado de la República. Luego está por fuera la ley, está por fuera el derecho, no da lugar eso que está pasando o que cree que se puede suceder.
0: Mientras tanto, la directora de la Misión de Observación Electoral, Alejandra Barrios, dijo que con la cantidad de procesos que hay hoy en la Comisión de Acusación contra el presidente Gustavo Petro, no ve viable de que se trate de una estrategia política por parte de la representante Gloria Arizabaleta.
6: Tengo entendido que el señor presidente de la República tiene bastantes procesos abiertos en la Comisión de Acusaciones por presunta participación en política. Eso significa que desde otros sectores no se hizo un llamado a atención, un jalón de orejas, sino que iniciaron un proceso que tendrá que llevar la Comisión de Acusaciones. Si son más de 100 procesos, no veo cómo puede ser una estrategia política. Es muchos sectores haciéndole un llamado a atención al presidente.
1: Y ante la pregunta sobre si Petro sigue siendo el presidente de los colombianos, la Embajada de Colombia en Estados Unidos informó que el mandatario continúa en pleno ejercicio de sus funciones legales. La misión diplomática señaló además que cualquier medida relacionada con una eventual suspensión debe seguir el procedimiento establecido y solo podría ser adoptada de manera colectiva por el Congreso de la República.
0: El presidente Gustavo Petro cuestionó, por otra parte, desde el Consejo de Seguridad de la ONU el respaldo del gobierno de Estados Unidos a la campaña de Abelardo de la Espriella. Le pidió al presidente Donald Trump no inmiscuirse en las elecciones colombianas.
7: Yo hablé con el presidente de los Estados Unidos personalmente hace poco en su oficina y le pareció agradable la conversación y creía que habíamos hablado de un deal o de él y no de business. Y así me fui contento. Pero hoy tengo al presidente de Estados Unidos apoyando un candidato explícitamente rompiendo su constitución.
1: Y en respuesta a las nuevas provocaciones de Petro, el presidente Donald Trump volvió a respaldar al candidato Abelardo de la Espriella, asegurando que si gana la segunda vuelta presidencial, Colombia, dice él, tendrá el apoyo total de los Estados Unidos.
0: No paran las investigaciones en la Comisión de Acusación en contra del presidente Gustavo Petro, que también abrió una al mandatario por la compra de los aviones Gripen. Esto, 17 aeronaves, por una denuncia que fue interpuesta por el abogado Pablo Bustos y que señala presuntas irregularidades en el proceso de adquisición.
1: Enrique Gómez, jefe de debate de la campaña de Abelardo de la Espriella, habló sobre la orden del Tribunal Superior de Bogotá de retirar toda la propaganda política en la que se usen símbolos patrios como la bandera de Colombia y el escudo nacional. En entrevista con Mañanas Blue dijo que la decisión representa una interferencia indebida en el proceso democrático a pocos días de la segunda vuelta.
8: Pues esto que parece un acto de saboteo, yo estoy seguro que va a tener no solo control jurisdiccional, sino administrativo, porque fíjese que lo que pudiera haber hecho en caso dado, que no lo compartiría porque es ilegal el tribunal, fue darle una orden al CNE para que decida en torno a la acción administrativa que había iniciado el ciudadano accionando. Esa orden no se dio.
0: 8:17, el registrador Hernán Penagos aclaró que pese a las decisiones judiciales sobre los símbolos y el eslogan de la campaña de Abelardo de la Espriella, no habrá cambios en la imagen que aparece en el tarjetón.
9: Las tarjetas electorales ya están todas distribuidas en el exterior y sea la oportunidad para invitar a la ciudadanía que vive fuera de Colombia para que salga a votar desde el día lunes y no se agolpen el día último, el domingo, en un proceso que les puede tardar mucho más tiempo. Recordemos que el lunes inician las votaciones, pero el domingo, por aquella diferencia horaria, ya podemos decir que inician votaciones en lugares como Australia, Tailandia, Bangkok, India, porque la diferencia horaria hace que desde el mismo domingo, hora colombiana, inicie ese proceso electoral. No habrá modificaciones de tarjeta electoral, ni las que se envían en el exterior, ni las que se distribuyen en todo el territorio nacional.
1: La Guardia Revolucionaria de Irán aseguró que el Estrecho de Hormuz estará cerrado por completo y los barcos serán ahora un objetivo. La advertencia llega luego de la nueva ola de ataques y bombardeos de Estados Unidos en esta zona del mundo.
0: Y el Papa León XIV bendijo la Torre de Jesucristo, el punto más alto de la Sagrada Familia, esto en un discurso en español y catalán. El sumo pontífice dijo que la basílica diseñada por Gaudí entre 1883 y 1926 es para guiar los pasos del pueblo de Dios que peregrina en Cataluña con la cruz que ilumina. Esto se hizo en conmemoración a los 100 años de la muerte del arquitecto de Dios, como lo llamó el sumo pontífice.
10: Te suplicamos que derrames el Espíritu Santo sobre tu pueblo, al que has inspirado para levantar esta torre hacia el cielo, lugar de tu morada, donde unidos a Cristo viviremos definitivamente en ti. Haz que tus hijos, al dirigir su mirada a la cruz del Redentor, que corona esta basílica de la Sagrada Familia, alcancen los frutos de la salvación y den testimonio de la alegría.
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0: 8 de la noche, 20 minutos. La noticia del día sin duda tiene que ver entonces, Lucas, con lo que hemos venido hablando. La famosa suspensión del presidente Gustavo Petro.
1: Sí, señora, con este auto, que es que esto ha sido un enredo, Silvia, porque es que estaba radicado, que no estaba radicado ante la Comisión de Acusaciones, pero más allá de eso, porque lo que se conoce esta mañana es que finalmente fue radicado a las 9:06 de la mañana y que después además se radicó una adición al auto original que había sido radicado esta mañana, en la que pide que esta solicitud sea votada por él. Pues esto, por supuesto, abrió todo un debate. ¿Se puede, no se puede? ¿Puede la Comisión de Acusaciones, y más que la Comisión de Acusaciones, una sola representante que hace parte de la Comisión de Acusaciones, aunque es la presidenta, suspender al presidente de la República? La respuesta, pues es no.
0: La respuesta es no, tiene usted toda la razón, y por eso saludamos a esta hora al representante a la Cámara por el Centro Democrático y miembro de la Comisión de Acusación de la Cámara, Hernán Cadavid. Gracias, congresista, por estar con nosotros esta noche aquí en Recap Blue.
11: Silvia, muchas gracias, y bueno, aquí atentos a conversar sobre este tema importante.
0: Óigame, ¿qué pasó después de que se generó todo este revuelo y ustedes allí en la comisión se reunieron? Allí estaba la representante Gloria Arizabaleta. Ya, ¿cuál es la explicación que da para tomar una decisión unipersonal y pasar por encima no solamente de la comisión, sino luego de la plenaria de la Cámara de Representantes y de la plenaria del Senado, que es al final la que puede adelantar un juicio político en contra del presidente de la República? Póngale el nombre que quiera, pero de la figura del presidente de la República de Colombia.
11: Silvia, a ver, varias cosas como para ponerlas en orden. Primero, yo me he pronunciado, cuando soy miembro de la Comisión de Acusaciones, me he pronunciado en calidad de denunciante de la conducta del presidente, que reiteradamente ha participado en política, y como en mi caso hay 40 o 50 denuncias más. Eso es lo primero. Lo que es indiscutible es que la comisión tiene la competencia para esa investigación. Segundo, el caso al interior de la Comisión de Acusaciones, como es de público conocimiento, lo asume la representante Gloria Arizabaleta. Ella es la instructora dentro de la Comisión de Acusaciones, esto es, la que adelanta los actos de investigación sobre el aforado, en este caso, pues el presidente de la República, que además es miembro de su propio partido. Y tercero, digamos, la polémica que se suscitó durante las horas de la mañana es que si el presidente, con un auto conocido por el país por parte de la representante Gloria Arizabaleta, quedaba suspendido o no. Para nosotros nunca hubo duda. El presidente nunca puede ser suspendido, ni el presidente ni ningún aforado, llámese fiscal, magistrados, presidente, por la decisión de una sola persona. Y en efecto, lo que debe suceder es que vaya a la Comisión de Acusaciones para que se delibere sobre ese auto y se tome una decisión. Eso es lo que ha sucedido y eso es lo que allí está trazado, Silvia.
0: Sí, pero ¿y entonces qué ocurrió en esa reunión? ¿O cuál es la explicación que les da Gloria Arizabaleta para haber tomado esa decisión? Porque si bien después le, digamos, suma como una especie de parágrafo al acto y dice que esto primero tiene que pasar por la Comisión de Acusación de la Cámara de Representantes, pues esta mañana eso no había ocurrido.
11: De acuerdo, Silvia, mire, realmente no hay reunión para explicaciones. Uh-huh. La comisión se reúne pues única y expresa. No, no alcanzó hoy a sesionar por uh-huh. ausencia de quórum. Pero digamos, para dejarlo así en términos muy generales, la comisión se reúne única y exclusivamente para decidir o deliberar sobre los proyectos.

0: proyectos que se radiquen y que estén en el orden del día, y que cada uno de los representantes que hacemos parte de la comisión hayamos radicado previamente, y que la mesa directiva defina que ese es el orden del día. Luego, esta mañana no hubo ningún tipo ni de deliberación, ni de discusión, ni de conversación sobre el auto en cuestión del que estamos hablando y que creó toda esa polémica de debate jurídico y político. Eso es lo primero que hay que precisar allí. Luego, el debate vendrá la próxima semana si es que la mesa directiva define que ese proyecto de auto de la representante Gloria Arizabaleta de suspender o no sea incorporado en el orden del día y se discutirá al interior de la comisión de acusaciones. Ese es el trámite que tiene que surtirse, no es otro. Por lo demás, en mi condición, como lo he dicho, de denunciante, pues habrá que continuar sobre que quede un precedente que un funcionario, presidente, gobernador, alcalde, en este caso un presidente, no incida en la manera descarada como lo ha hecho de participar en política. Pero esa es la discusión de fondo. Aquí lo que tiene que ver sobre suspensión o no, solamente se dirime al interior de la comisión de acusaciones en pleno y no por la decisión unilateral de uno de los miembros.
1: Representante, después de que se conoce este auto y por supuesto se genera pues polémica y revuelo en el país, y de hecho llegó también por supuesto a los medios internacionales, varias personas de la oposición dijeron que esta era una estrategia electoral porque pues quien estaba ordenando esta suspensión era una representante que pertenece también al Pacto Histórico. ¿Usted cómo lo ve? ¿Hay aquí una estrategia electoral? ¿Alguna campaña se vería beneficiada?
0: Yo la verdad, Lucas, es que me he abstenido de hacer esa valoración sobre decir si era una estrategia, que a quién le conviene, que es un golpe de Estado. Respeto lo que digan cada una de las personas en la opinión política colombiana. Sin embargo, por lo que yo conozco, de lo que he visto al interior de la comisión, sobre lo que vivo en el día a día, pues creo que estábamos en una discusión más de procedimiento jurídico al interior de la comisión que cualquier otro tipo de estrategia. Algunos dijeron, yo no descarto nada, ni voy a desautorizar opiniones de nadie, pero algunos dijeron, no, lo que quieren es sacar a Petro para que haga campaña estos últimos 10 días porque Cepeda va muy mal. Válidas todas las opiniones, pero yo me he medido mucho porque me he concentrado mucho más es en el debate jurídico de la denuncia que yo mismo interpuse, junto pues con otros muchos ciudadanos, pero hablo por lo que a mí corresponde.
2: Mire, representante, para muchos la comisión de acusación de la Cámara es casi que de adorno porque nunca ha tomado decisiones de fondo sobre ningún presidente, ni siquiera en uno de los casos más graves, el del proceso 8000 y el expresidente.
1: Comisión de Absoluciones.
2: La llaman exactamente, la Comisión de Absoluciones. Tiene que surtir todo un proceso, dejando un poco de lado la decisión unilateral de la representante Arizabaleta. Esto tiene que surtir un proceso que es relativamente largo. Primero se reúnen ustedes en la comisión de acusación, luego esto pasa a la plenaria de la Cámara de Representantes. Finalmente, quien toma la decisión, como lo decíamos, es la plenaria del Senado sobre un posible juicio político para decidir si se suspende, si, en fin. Pero lo que le quiero preguntar es, ¿este caso contra el presidente Gustavo Petro tiene que ver con presunta participación en política? Quedan 11 días para la segunda vuelta presidencial. ¿El tiempo da o no da para que haciéndose y surtiéndose, digamos, todo el proceso de la manera que es y no saltándoselo como la doctora Arizabaleta, el tiempo da para una suspensión del presidente Gustavo Petro, o esto va a quedar como todo en el papel, en que es una comisión de absolución, en que no toman decisiones de fondo? Al final al presidente Gustavo Petro le quedan menos de 2 meses en la Casa de Nariño.
0: Bueno, Silvia, rápidamente a lo que usted pregunta. Primero, hay que hacer una distinción que en este caso la investigación al presidente no es de carácter penal, sino disciplinario.
2: Claro.
0: De acuerdo. Entonces, eso, digamos, tiene unas connotaciones en el procedimiento que pueden llegar a ser más breves de lo que puede llegar a ser una investigación penal bajo el régimen de ley 600, que es el que rige la comisión de acusaciones. Primero eso. Segundo, es cierto, el sistema diseñado por el constituyente desde el 91 dejó ese modelo de la comisión de acusaciones con mucha rigidez. Han sido pocos los casos que este país conoce sobre aforados. Uno de ellos, el prófugo Leonidas Bustos, el país lo debe reconocer, recordar un mal recuerdo por el cartel de la toga,
2: claro,
0: o lo que sucedió, así es, en su momento, hoy prófugo, ¿no? Lo que sucedió con el magistrado Jorge Pretel. Todo ese proceso llevó mucho tiempo, desaforar al funcionario, luego llevarlo al Senado, para que finalmente sea la justicia ordinaria la que termine condenando a la persona. Eso es lo que ha sucedido allí. Tercero, para ser concreto, usted me dice, ¿alcanzarán los próximos 11 días? Yo creo que no. A mí me parece que la próxima semana será muy difícil que se pueda deliberar en la comisión. Estamos en la víspera electoral, lo que no quiere decir el que si no se hace la próxima semana, el proceso se acabe, porque aún Petro, en este caso Petro, siendo expresidente, pues la causa continuará al interior de la comisión de acusaciones si es que en algún momento pudiera tener el avance que tiene. Esa es la sensación de lo que yo tengo. Y alguien me dirá, ¿y por qué usted cree eso? No llevamos 3 años esperando cómo avanza la investigación por vulneración de topes de la campaña presidencial en la propia comisión. Ahí está la prueba de lo que está sucediendo allí.
1: Sí, representante, me queda a mí tal vez una última duda y tiene que ver con la cascada de aperturas de investigaciones que hemos visto en las últimas horas allí en la comisión de acusaciones. ¿Por qué se han abierto tantas? Porque es que aquí que empezamos a reportarlas, la semana pasada se abrió una, ayer creo que fueron 2 o 3. ¿Por qué estaba todo eso represado? ¿Qué fue que pasó que de verdad en las últimas horas? Y bueno, terminamos con esta auto que termina entonces en teoría suspendiendo, pero realmente no al presidente Petro.
0: Luca, no, lo que hay que decir es que denuncias y quejas llegan permanentemente a la secretaría de la comisión y luego se hace un reparto a cada uno o a los miembros de la comisión que en su diligencia o no van definiendo si de acuerdo al mérito que trae cada denuncia dan apertura o no. Y yo creo que el momento que está viviendo el país, seguramente la pelea interna dentro del pacto histórico, puedo pensar que también está teniendo como consecuencias algunas razones que haya mayores agilidades allí, porque además yo debo decir una cosa, a los miembros de la oposición nunca nos han entregado un proceso del presidente Petro, para que eso quede claro, lo que se haya movido o avanzado o bloqueado ha estado en manos de las propias fuerzas del gobierno nacional.
2: 8:31 PM, representante Hernán Cadavid, ha sido un gusto poder conversar con usted esta noche aquí en Recap Blue, despejando un poco pues este revuelo, no solamente político, sino también un poco alrededor de los procedimientos y cómo la Constitución indica que se deben hacer sobre la suspensión del presidente Gustavo Petro. Gracias.
0: No, Silvia, a ustedes muchas gracias y de fondo, de verdad, por lo que nos motivamos a presentar esa denuncia es el presidente no puede dejar un precedente de que participa en política sin consecuencia alguna. Tiene que tener un respeto a las leyes y a la Constitución que juró defender y no lo ha hecho. Muchas gracias a ustedes.
2: Feliz noche, representantes. Son las 8:32 PM. En segundos regresamos. 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
5: A las 8 de la noche, 36 minutos, es un gusto saludar a Mauricio Gaona, abogado constitucionalista y Oppenheimer Scholar. Gracias por estar con nosotros esta noche, doctor Gaona.
6: Silvia, ¿cómo está? Muy buenas noches.
5: Mire, lo hemos llamado porque queremos resolver una serie de dudas. Esta, tal vez, Lucas, ha sido la elección más convulsionada de los últimos tiempos.
7: Total.
5: Una cantidad de tutelas para un lado, para el otro, decisiones como la de la representante Gloria Arizabaleta. ¿Usted tiene idea o algún tipo de antecedente sobre una situación similar a la que estamos viviendo en esta segunda vuelta presidencial?
6: Sí, pero en esa época la tecnología era diferente. Hubo una batalla esencial cuando pasamos a la elección de Santander después de visitar al presidente Jackson. Y después del enfrentamiento que tuvo con Bolívar, cuando Bolívar era presidente, ya se estaba retirando y se renunció a París y Santa Marta, y donde falleció después. Y la otra, obviamente, en la Constitución de Río Negro, cuando Tomás Cipriano Mosquera era presidente, porque en esa época cambiábamos de presidente cada 2 años en esa Constitución. Entonces sí hubo, digamos, terremotos así, pero no como el de ahora, ni con las consecuencias de ahora, porque en ese momento no estaba en juego la democracia.
5: Exactamente, y tampoco en la historia reciente de Colombia. Mire, usted dice, en ese momento no estaba en juego la democracia. Hoy, para usted que es abogado, que conoce de pe a pa la Constitución, ¿la democracia en Colombia está en juego con todo lo que está pasando?
6: Oh, absolutamente. Lo que se define acá, y lo he dicho hartísimas veces, no es la elección de un presidente, sino el sistema de gobierno. Es decir, ¿continuamos en una democracia o vamos hacia una dictadura constitucional? Porque se están intercambiando los disfraces. Hace unas semanas era Asamblea Nacional Constituyente, ahora es Acuerdo Nacional, tal y como lo hizo también en su momento el presidente Maduro cuando perdió las elecciones legislativas.

0: pero esos son esos acuerdos nacionales, si no llegan a acuerdos, terminan en otras partes. Entonces, lo más seguro es que no haya acuerdos y naturalmente no tengan ninguna duda. En este momento hay una cantidad de intereses en juego sobre la mesa de muchos sectores legales e ilegales en los que se define realmente el cómo van a vivir los colombianos en la próxima generación.
1: Mire, ha habido muchas interpretaciones alrededor de la decisión de la representante Gloria Arizabaleta sobre cuál sería el trasfondo de haber, digamos, decidido suspender al presidente Gustavo Petro, por lo menos de aquí hasta que se cierren las urnas el 21 de junio. ¿Usted qué interpretación le da a esto? Porque evidentemente la congresista toma una decisión unilateral a sabiendas de que la Constitución pues tiene una serie de pasos para que la suspensión del presidente de la República se pueda dar y lo pueda hacer la plenaria del Senado. ¿Qué puede haber detrás de eso?
0: Sí, es decir, ese es un hierro jurídico irreparable. No se comete ni en el primer año de derecho. Entonces, tenían que saberlo. No estoy diciendo que haya una intención dolosa, pero sí hay claramente un hierro jurídico muy grave, porque está violando 1, 2, 3, 4, 5 principios del orden constitucional colombiano: supremacía de la Constitución, en caso de conflicto entre una ley inferior, que es el Código Disciplinario, y la Constitución, que es el fuero presidencial, prevalece la Constitución, eso lo sabe. Artículo 174 a 178, y está violando, además de eso, el principio de legitimidad de la función pública, artículo 121, un servidor público no puede ejercer competencias que no le están asignadas en la Constitución y la ley. Y como se trata, según el reglamento del Congreso, ley quinta de 1992, artículo 330, como se trata de una investigación, es decir, de una comisión parlamentaria que investiga y acusa, no sanciona, la suspensión es un tipo de sanción, entonces está ejerciendo competencias que la Constitución ni la ley le dan. Porque incluso, volvemos a la Constitución, para que lo pudiera reemplazar por una falla temporal, que es el caso de una suspensión provisional, la vicepresidente tendría que venir, y la Constitución es clarísima, de una sanción o suspensión del Senado. Y este no es el Senado. Entonces solo había que leer la Constitución. Eso sin entrar naturalmente a las violaciones de debido proceso, artículo 29 de la Constitución, y todas las violaciones de derecho internacional desde la Carta de Naciones Unidas, artículo 3, 4, 5 y 33 de TRALCE, y además del pacto de la Comisión de Derechos Civiles de 1966, artículo 14, la Carta Americana, Interamericana de Derechos Humanos, y podría seguir, eso es muy largo. Es decir, violaron tantas leyes que necesitaríamos unos 15 minutos más para yo hacerle resumen. Entonces, no se puede, no hay lugar a interpretación. Esa es la respuesta constitucional. Le podría dar la política, pero no sé si quiere que la dé. Porque
2: pues, sí, justamente.
1: Pero por supuesto,
2: para
1: claro
2: allí iba a preguntarle, porque es que cuando esto pasa, esto hubiera pasado en cualquier momento de los 4 años, pues estaríamos en todo este debate. Pero cuando pasa, doctor Gaona, a 11 días de la segunda vuelta presidencial, por supuesto entra también en ese terreno político. Entonces, adelante.
0: Ok. Que conste. Entonces, políticamente, esto es lo que ocurre. Una cosa es decir que se le estarían violando los derechos no a Gustavo Petro. Es que la violación aquí es a la institución de la presidencia. Y por eso, desde el punto de vista del precedente constitucional, es tan grave. Una cosa es violar esos derechos, pero se estarían violando simplemente el fuero constitucional especial que le asiste a la presidencia de la República. Porque imagínese usted que una medida cautelar adoptada por un funcionario que no podía adoptar esa medida cautelar en contra de un alto dignatario, termina prevaleciendo sobre la Constitución el derecho internacional público. No procede. Entonces, claramente hay una intención, o hay por lo menos una manifestación política del ejercicio indebido de la función pública. Y desde el otro punto de vista es que esto no equivale a decir que el presidente no esté ejerciendo o esté interviniendo en política. Y es ahí donde se puede utilizar esto como una mascarada para decir que el presidente naturalmente es la víctima de una circunstancia procesal desafortunada y que por ende puede seguir haciendo lo que está haciendo. No, realmente no. Es muy delicado que en la historia constitucional de Colombia un presidente pueda decir públicamente salir a atacar un candidato de la oposición, un candidato a la presidencia de la República, en trinos, expresiones, yendo en discursos, etcétera, y al mismo tiempo apoyar el candidato de su predilección de una forma tan abierta, sobre todo cuando dice que incluso va a ir a la calle o nos habla incluso de las incidencias de orden público que existen si su candidato no logra la victoria. Es difícil decir que esto no es una intervención.

0: en política. Están fallando ciertamente los mecanismos constitucionales y procedimentales del Estado de Derecho colombiano, porque este presidente no debería poder hacer lo que está haciendo. El precedente es muy grave para la institucionalidad y por eso, le repito, se está actuando como si no existiera una constitución en la República de Colombia. Es una violación tajante, política, constitucional, internacional e institucional, imprecedente.
1: Doctor Gaona, entrando ya en el terreno de lo que ha sido esta campaña política, que como ya lo decía Silvia, pues está bastante polarizada de lado y lado, hay un tema que habíamos hablado aquí en la última entrevista que habíamos tenido, y es el tema de la Asamblea Nacional Constituyente. La campaña de Iván Cepeda del Pacto Histórico la semana pasada, después de los resultados de la primera vuelta, decidieron retirar o al menos suspender el comité promotor de firmas. ¿Cómo ve usted este anuncio? Y hay varios que han dicho, ¿cómo les creemos si el presidente Gustavo Petro en el 2022 decía que no iba a impulsar una Asamblea Nacional Constituyente y a lo largo de estos 4 años pues lo ha hecho?
0: Bueno, ese es un fenómeno de dislexia constitucional, ya para los que quieren creer eso. Pero desde el punto de vista jurídico, naturalmente, y desde el punto de vista también político, creo que aquí el análisis cabe hasta allá, yo lo he dicho, pasar de Asamblea Nacional Constituyente a Acuerdo Nacional significa que no están cambiando de rumbo, están cambiando de disfraz. Recuerde, suspendieron, usted lo ha dicho muy bien, la recolección de la firma. Usted suspende algo porque lo va a retomar. Usted lo cancela porque no lo vuelve a hacer, lo retira. Entonces, una suspensión a 15 días de la elección, con todo el récord público de 4 años tratando de cambiar la Constitución y la ley, creo que tendríamos que bajar la edad de 6-7 años para entender que vamos a creer esa historia. Entonces, yo creo que el récord público habla por sí solo y el mejor testigo en contra del gobierno y naturalmente de las pretensiones históricas que tienen, incluso del mismo candidato, son ellos mismos. El récord público está ahí, las entrevistas están ahí, los videos están ahí. Entonces, no me tienen que creer a mí, solo miren los videos.
2: Pero entonces eso significa, para ser un poquito más concretos, que usted no le cree absolutamente nada, ni a Petro ni a Iván Cepeda, cuando dicen que se bajaron de la Asamblea Nacional Constituyente.
0: No les creo porque no lo han hecho. Solo suspendieron la recolección de firmas, nunca han dicho que bajamos nada. Para eso es el Acuerdo Nacional. Recuerde usted muy bien que cuando Nicolás Maduro perdió las elecciones parlamentarias de manera tajante, 112 escaños llegaron al Congreso en la oposición, quedaron controlando todo el Congreso, hasta la posibilidad de pasar incluso una Asamblea Nacional Constituyente, leyes orgánicas, etcétera, bajo el derecho constitucional venezolano de la Constitución de 1999. Eso ocurrió el 6 de diciembre de 2016. A los pocos días, ¿cuál fue el discurso de Maduro? Vamos a hacer un acuerdo nacional. Y como no hubo acuerdo nacional, entonces controló las mayorías naturalmente en lo que sería ya la Corte Constitucional, que es el Tribunal Superior de Justicia, y con esas dos de sentencias terminaron quitando legitimidad al Congreso, que fue decir primero que tres de las personas que se habían elegido allí no cumplían con los requisitos y al hacer eso les quitaban el quórum mayoritario, y la siguiente es que todas las decisiones que tomaban de ahí en adelante eran nulas de pleno derecho. Y la siguiente, ¿cuál fue? Llegar una sentencia que los llevó a la Asamblea Nacional Constituyente después del Acuerdo Nacional que fracasó. Y con esa sentencia, naturalmente, llegaron a la Asamblea Nacional Constituyente. ¿Y cuál fue la primera decisión? Cerraron el Congreso. Entonces, las historias de Acuerdo Nacional hacen parte del manual del dictador o del aspirante a dictador latinoamericano.
2: Son las 8 de la noche, 47 minutos. Estamos hablando con Mauricio Gaona, es abogado constitucionalista, es Oppenheimer Scholar. Mire, quiero cambiarle de tema. Usted, como conocedor de la Constitución, ¿tiene pies y o cabeza esa decisión del Tribunal Superior de Bogotá que ordena al candidato Abelardo de la Estrella retirar en 24 horas cualquier tipo de publicidad política con la bandera de Colombia, con el escudo del país, pero además abstenerse de decir frases como firme por la patria o del nombre del movimiento que es Defensores por la Patria?
0: Podría tener una interpretación y un pie en la ley, pero se caen ya en la Constitución y en el derecho internacional público, y particularmente en los tratados de derechos humanos suscritos por el Estado colombiano, incluyendo naturalmente la libertad de expresión, y naturalmente eso trasciende a la libertad de opinión política. El día que un funcionario, un juez de la República, le diga a usted que no hay ningún problema con que un candidato en implícito pueda decir Heil Hitler, y no pueda decir Firmes por la Patria, creo que es el eslogan, es el día en que ya no existe la democracia. Entonces, naturalmente, en una sociedad democrática, esas expresiones públicas no pueden precaverse porque se trata de un candidato. Si él fuera un funcionario público, la situación podría ser distinta y entrarían otras normas a cobijar. Yo entiendo algunas normas que se pueden citar, pero repito, la ley general no está por encima de la Constitución. Y también hay un principio que existe desde el derecho antiguo, que es la ley especial se superpone a la general, y aquí la ley especial es la constitucional. También hay un precedente internacional en la jurisprudencia, que es la libertad de expresión. Entonces, prohibirle utilizar ciertas frases como parte de que no son ofensivas constitucionalmente, que no hacen parte del acervo histórico o de los valores republicanos determinantes, simplemente es una expresión política libre, pues viola también los derechos constitucionales del candidato y de sus seguidores, porque la extensión se trata de implicar que los demás tampoco podrían hacerlo, esa disquisición tampoco se hace de manera completa. Entonces, las fallas que hay desde el punto de vista de interpretación constitucional legal son nefastas. Y naturalmente, pues, otro debate sería ya el de la bandera, de pronto el de un símbolo patrio, pero no como lo presentaron. Y no quisiera decirle cómo lo tenían que haber presentado, porque de pronto les doy ideas. Pero como lo presentaron, no tiene resorte constitucional y viola derecho constitucional colombiano y derecho internacional público, además de derechos humanos.
1: Y como esta no es la única decisión judicial en torno a este tema, la semana pasada hubo también una medida cautelar en torno a la camiseta de la Selección Colombia. ¿Cómo ve usted esa? Porque es que en la práctica incluso a las personas que hacen parte del movimiento tampoco la podían utilizar.
0: Sí, digamos, eso es precisamente lo que estoy haciendo. Ese tipo de jurisprudencias cometen hierros jurídicos trascendentales, porque no tienen en cuenta los efectos erga omnes de ciertas decisiones, sobre todo si no los especifican. Ahí hay claramente una falencia estructural en los métodos de interpretación constitucional y en la elaboración doctrinaria de las jurisprudencias. Eso no se puede hacer así porque se dejó abierto. Y más aún si se trata de involucrar a los seguidores, ya los derechos que se están violando son derechos colectivos, derechos humanos de primera generación, como el de libertad de expresión, pensamiento político, opinión, etcétera. Entonces, también recordemos que la Selección Colombia, digamos que no existía cuando se estructuraron los valores constitucionales de la República, y tratarlos de llevar hacia los símbolos patrios que aparecen en el escudo de armas, libertad y orden, es una época de Bolívar y Santander, cada uno hizo lo suyo, libertad y orden. Quedaron registrados en esa época, pero en esa época no había camiseta de la Selección Colombia. Entonces, digamos que le falta un poquito al juez o a la persona que estuvo a cargo de esta decisión estudiar un poquito de historia constitucional para entender el momento constitucional en que nos encontramos. Estamos haciendo una prohibición de un elemento de modernidad que realmente no se puede asemejar a un símbolo patrio, y si se va a asemejar al símbolo patrio, tiene que ser con base en jurisprudencia de principio del más alto nivel y no con base en una interpretación incidental de un juez de menor rango que está utilizando la ley para, de cierta manera, terminar reformando la Constitución.
2: Mire, usted mencionó, la historia constitucional. Usted mencionó una frase ahorita, Heil Hitler, y la única persona que ha escrito y dicho esa frase hoy en el Consejo de Seguridad de las Naciones Unidas es el presidente Gustavo Petro. ¿Debería entonces un juez tomar la decisión de prohibirle decir esta frase?
0: Es que esa frase sí tiene un contenido histórico particular y naturalmente es vista como una frase de ascensión totalitaria, dicha por un ser humano que cometió los crímenes contra la humanidad más grave de toda la historia. Hablamos de la ejecución de más de 9 millones de judíos. Es un saludo a la bandera nazi y a lo que representaban los nazis. Entonces, naturalmente, ahí existen unas valoraciones constitucionales muy delicadas, porque es que estamos hablando no de un ciudadano privado, es el presidente de la República que representa la institucionalidad del Estado y a nivel internacional a los colombianos. Entonces, naturalmente, aquí la observación constitucional tendría que hacerla a la Corte Constitucional, Precisamente así como existen protecciones relacionadas al fuero constitucional, cosas que no le pueden hacer a él, no por la persona de Gustavo Petro, sino por la institución que representa, también existen obligaciones jurídicas que tienen que ver precisamente por la posición que él tiene. Para llegar a hacer ese tipo de prohibiciones, naturalmente la jurisprudencia constitucional colombiana tendría que hacer una pequeña evolución similar a la que hizo la jurisprudencia de la Suprema Corte de los Estados Unidos, que ciertas frases no solamente son ofensivas y odio, sino que además pueden procurar violencia, sin violencia, estados de violencia generalizada. Entonces, a Colombia nos falta ese paso, pero hemos venido llegando hacia allá.
1: Doctor Gaona, me queda a mí tal vez una última duda que tiene que ver con todo este tema de la campaña en Colombia. Creo que veía yo un comunicado de usted hace algunos días diciendo que por ahí lo están relacionando con una campaña y con la otra y que eso no es verdad. Usted en este momento no está trabajando, no está apoyando ningún tipo de campaña presidencial aquí en Colombia.
0: Lucas siempre hace esas preguntas al final, ¿no?
1: No, es que vi un comunicado.
2: Y eso que usted no sabe la que le tengo preparada después.
0: Oye, no, y ya se me acabó, no, porque se me acabó el agua.
2: Se acabaron los minutos, esto. No, ya los minutos no se acaban.
0: Ah, bueno, no, yo lo que le podría decir simplemente, no, yo sí saqué ese comunicado porque estaba publicando un libro, precisamente un esfuerzo académico de mucho tiempo, y no quería que se afectara por una afiliación partidista determinada. Yo recibí, obviamente, y el país lo sabe, ofrecimientos para ser cabeza de lista en Senado, diferentes partidos, o para ser ministro, para apoyar campañas, incluso otros cargos más altos, etcétera. Ninguno de ellos los acepté, no hago parte de ninguna campaña, no estoy vinculado a ninguna campaña, y saqué ese aviso simplemente para mostrar que, pues, que eso no es así, porque pues también si se utiliza el nombre de una persona para decir que estaba apoyando el uno o el otro, porque aparecía en diferentes campañas, era muy complicado para mí sostener ciertas posiciones constitucionales trascendentales en un momento en que el país se juega algo más importante que los intereses burocráticos de una sola persona que no los tiene.
2: Y entonces, no se va a enojar conmigo, pero ¿qué hacemos? Yo le tengo que hacer esta pregunta.
1: Tal vez no fui yo.
2: ¿Le han o no le han ofrecido puesto si Abelardo de la Espriella gana la presidencia de Colombia?
0: Así bien.
2: Yo le advertí.
1: ¿Ministro de Justicia de pronto o no?
0: Sí. El candidato me los ofreció directamente hace un tiempo. Diferentes posiciones antes que le fueron ofrecidas a otras personas y también diferentes posiciones en su gobierno tuvo esa deferencia. Yo le expliqué naturalmente mi posición. También entiendo que pues había una pequeña diferencia en relación con ciertas personas, cierta persona que hay ahí en la campaña donde pues tal vez no quedaría muy bien que yo estuviera ahí o los dos en el mismo sitio, como que no cabemos. Y por otro lado, pues, y lo más importante, lo que le hice énfasis a él fue, hombre, yo estoy ahorita en un momento de un esfuerzo académico importante por la historia, por la democracia. Y entrar en este momento a apoyarlo directamente en su campaña, pues no era consecuente con ese esfuerzo. Entonces, para responderle directamente, sí, la oferta ha existido por parte del candidato y naturalmente pues se siente uno honrado, sea de él o de todas las personas que lo han hecho, pero pues el suscrito ha estado y está en este momento más dedicado en algo que es un bien superior para todos, que es la preservación de la democracia y el Estado de Derecho en Colombia. Aquí, créame que lo que está en juego no es solamente qué candidato gana, sino qué le va a pasar a Colombia en los próximos 25 años. Yo creo que eso supera cualquier interés burocrático.
2: Claro, sí, usted tiene toda la razón. Además, pues arrancamos esta entrevista con usted diciendo que lo que hoy está en juego es la democracia de Colombia, pero usted ya sabe cómo son las entrevistas en Recap, entonces me toca preguntarle con qué personajes que usted, digamos, no cabría dentro de la campaña / gobierno de Abelardo de la Espriella si gana. Se me ocurre un nombre, pero yo no sé si estoy bien o no. ¿Enrique Gómez?
0: No.
2: ¿Y entonces?
0: ¿Entonces qué?
2: ¿Entonces quién es?
0: No sé quién va a seguir dando nombres.
2: No, pues dígame usted.
0: No, mire, Silvia, yo esa observación se la hice personalmente al candidato, en privado, y no me correspondería hacerla en público porque la conversación era privada. Él la recibió, estoy seguro que la entiende, y sería incapaz en este momento de hacer una declaración en tal sentido y de pronto de causar algún daño en una campaña o favorecer otra en un momento en que el país está ahogando algo tan delicado. El candidato está haciendo su trabajo, está haciendo lo que tiene que hacer y naturalmente no me corresponde incidir en su campaña. Pienso que está en juego algo más grave que incluso la persona del doctor Abelardo de la Espella o de Mauricio Gaona. Está en juego la democracia. Entonces, cualquier observación que yo hubiera tenido, que de todos modos es mínima, no era algo incidental. Para mí era más importante, le repito, el trabajo académico que aquí en

0: en este momento que es tan importante para el país.
1: No, entiendo perfectamente. 8:59. Mire, usted las veces que hemos hablado dice, no, definitivamente no, yo no quiero ningún puesto en Colombia. Creo que esta es nuestra tercera entrevista y se lo agradezco infinitamente. Pero ¿eso significa que usted cierra la puerta a futuro o de pronto no? De pronto lo llama ese patriotismo a estar firme por la patria. No
2: sí,
1: sé.
2: Porque una cosa es la campaña, otra cosa ya sería pues un eventual gobierno.
0: Claro. Si los colombianos consideran firmemente que yo les puedo servir de alguna manera y esa decisión está amparada en el bien del país y no en un momento político o la necesidad de unos votos o la necesidad de convencer, etcétera, sino realmente porque como sistema de gobierno quepo y les soy útil, se consideraría en su momento. Pero sinceramente, primero tenemos que estar seguros de que dentro de 15 días podamos decir que aún tenemos una democracia en Colombia. Entonces, de no ser así, no solamente no podría participar en un gobierno, sino seguramente no creo que me dejaran regresar al país. Entonces, con todo lo que ustedes me han preguntado y todo lo que yo he contestado. Entonces, creo que hay otras cosas más delicadas que esas.
2: Doctor Gaona, pero a usted, Mauricio Gaona, ¿le gustaría, hablando de lo que estamos hablando en este momento, dependiendo de lo que pase, por supuesto, pero a usted le gustaría ser ministro, a usted personalmente, de justicia, por ejemplo?
0: Pues me gustan otras cosas más, Luca, como más interesantes. No, es que me mate, no, es que me encantaría.
2: ¿Fiscal?
1: Diga usted más o menos fiscal.
2: Creo que es por ahí.
0: No. Es decir, entiéndame.
1: No lo metamos en problemas.
0: Podría hacer, es verdad. Sé lo que se necesita hacer, pero la verdad, y le soy absolutamente franco, ya que ustedes fueron tan directos, yo no sé si una persona de mis características, de mi talante, de mi personalidad, mis principios son transparentes, soy una persona honesta y clara, pueda ser ministro de justicia o de canciller o todas las cosas que ha habido sobre la mesa o que de las cuales me han hablado muchas personas, en un país que tal vez no resiste por sus costumbres y prácticas ese tipo de sinceridad y ese tipo de determinación. No sé tampoco si las personas que están en la campaña del candidato quieran mucho que una persona como yo estuviera en su gobierno. Entonces, hay muchas consideraciones que, la verdad, desde la distancia, yo estando en otro país, etcétera, me es muy difícil contestarle. Yo soy lo que yo soy y principalmente como un académico, etcétera, pues yo no me veo como un burócrata, pero yo solamente haría algún servicio siempre y cuando se cumplieran unas condiciones muy claras, sin las cuales no aceptaría absolutamente nada. Y no sé si un candidato aceptaría semejante condiciones, sea el doctor Abelardo Estrella o cualquier otro. Se lo digo sinceramente, yo soy de una sola pieza y pondría mis condiciones para que precisamente lo que yo pienso y sé que hay que hacer, se pueda hacer. Porque pues llenar un puesto y cobrar un salario y abrir una nómina para que los políticos de turno o los que le ayudaron a X o Y persona llenen la burocracia del Estado, pues ustedes ya saben dónde eso termina, eso no lo necesitan. A mí no me interesaría eso. Me interesaría alguien si está dispuesto a aceptar esas condiciones y realmente quiere hacer un cambio y realmente va a hacer algo diferente por Colombia.
1: Claro, son las 9:03. No puedo dejarlo ir, no puedo despedirlo sin preguntarle antes. El presidente Gustavo Petro dio un discurso hoy bastante disonante allí en el Consejo de Seguridad de las Naciones Unidas, habló de lo de Heil Hitler, pero también dijo que el presidente Donald Trump lo había traicionado y que se estaba inmiscuyendo en temas de la política interna de Colombia, apoyando al candidato Abelardo de la Espriella. ¿Esto sí es una injerencia extranjera en las elecciones?
0: Bueno, primero que todo, podríamos decir eso mismo del presidente Petro en relación con una cantidad de conflictos internacionales y de posiciones que ha tenido frente a otros países, incluyendo procesos electorales. Nada más mire la situación en el Perú, cuando aún ni siquiera se habían decantado los resultados de las elecciones presidenciales. Entonces, por ahí la persona naturalmente no tiene la estatura moral, constitucional, internacional para exigirle a otro jefe de Estado o decirle cómo tiene que actuar.

0: Desde el punto de vista ya del derecho internacional, lo que llamamos la soberanía internacional del Estado colombiano o la libre o la intervención en política en los asuntos de otras naciones, pues hay que entender un concepto que se llama American Exceptionalism, que ese es el excepcionalismo americano en la política exterior y diplomática de ese país. Eso ocurre en razón a que la legislación de ese país tiene una disposición en materia de seguridad nacional que no tiene ninguna otra nación. Entonces, el presidente dentro, en lo que le corresponde al presidente Trump del núcleo sustancial de derecho constitucional americano y de la seguridad nacional de los Estados Unidos, no solamente puede hacer eso, sino que lo tiene que hacer en muchas clases, por resoluciones y decisiones presidenciales que tomaron sus predecesores antes de que él fuera presidente, porque ocupa en el caso colombiano una circunstancia especial, y es que Colombia produce el 70% de la cocaína en la tierra. Y tiene un proceso de minería ilegal que está por convertirse en la mayor lavadora de dólares y de dinero ilegal en el mundo. Es decir, las dos fábricas están por unirse en Colombia. Eso tiene una afectación directa en la seguridad nacional de los Estados Unidos. Y eso hace que el presidente tome una posición, digamos, supraconstitucional por los intereses domésticos de su país en materia de foreign policy, de política exterior, que incluso la jurisprudencia de la Suprema Corte le permiten. Bajo el precedente Carr de 1966, que se llama The Political Question Doctrine, la cuestión de cuestiones políticas, donde ciertas decisiones se le dejan al Poder Ejecutivo si son naturalmente políticas o de seguridad nacional y las jueces ni siquiera intervienen. Entonces, en el caso colombiano habría una excepción para el caso del presidente de los Estados Unidos desde el punto de vista del derecho constitucional americano. Entonces, eso hay que juzgarlo naturalmente, no solo desde el punto de vista del derecho colombiano e internacional, sino también del americano, por, le repito, la geopolítica internacional y el interés de seguridad nacional que ocupa el caso colombiano en América.
1: 96, ha sido un gusto poder conversar con usted, como las veces anteriores, doctor Gaona, sobre todos los temas, además, porque es, bueno, bien importante lo que está pasando hoy en Colombia. Y es un país que además define su futuro el próximo 21 de junio, así que estamos atentos, por supuesto, después de que pase todo esto, lo volvemos a llamar, ¿le parece?
0: Claro que sí, Silvia. Lucas, muchas gracias por su invitación y vamos a tener que estar muy positivos y esperemos que los colombianos tomen conciencia a tiempo de lo que se juegan en esas elecciones y que su voto es la mayor defensa que tienen para su libertad y la democracia.
1: Doctor Gaona, gracias, feliz noche.
0: Feliz noche, que esté muy bien.
1: 9:07 en segundo regresamos. Esto es Recap Blue. Ahí está Lucas. La entrevista completa con Mauricio Gaona, abogado constitucionalista, Oppenheimer Scholar. La encuentran en unos minutos a través de nuestro canal de YouTube, el canal de Blue Radio. Y por supuesto también en BlueRadio.com. Todos los detalles, habló de todo.
2: Y nos dio noticias, Silvia. Confirmó que sí hubo acercamientos e incluso ofrecimientos desde la campaña de Abelardo de la Espriella. Lo que pasa es que dice en este momento que ustedes están, como decimos aquí, pescando votos, no es el momento. Pero deja la puerta abierta, dependiendo de lo que pase, y diciendo de pronto, si en algún momento mi trabajo puede servir, podemos verlo siempre y cuando se cumpla.
1: Pero con una cantidad de condiciones.
2: Exactamente, eso lo dice.
1: Eso sí.
2: No dice de una sí, pero pues tampoco cierra la puerta, tampoco dice no, no me interesa.
1: No, solamente aclara una cosa, dice, tenemos que estar seguros de que en 15 días sigue la democracia en Colombia. Allá cada quien interpreta la frase del doctor Gaona como quiera. 9:09 minutos en segundo regresamos. Les vamos a contar los detalles de qué fue exactamente lo que pasó previo al viaje del presidente Gustavo Petro a Nueva York. Hubo amenaza de arresto si se reunía con el alcalde de Nueva York, el alcalde Mamdani. Ya les vamos a contar. Es demócrata. Por supuesto, cuando fue elegido, el presidente Trump puso el grito en el cielo. Además, por sus antecedentes y por lo que es y por lo que significa, pero ya les vamos a contar si amenazó Estados Unidos o no al presidente Petro con detenerlo si se llevaba a cabo esa reunión.
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1: A las 9 de la noche, 12 minutos, la noticia del día, pues tiene que ver, Lucas, con la visita del presidente Gustavo Petro a Nueva York. Les hemos contado aquí de su discurso bastante disonante. No solamente el discurso no le gustó a Reino Unido, sino tampoco a Israel y por supuesto que no a Estados Unidos. Y les hemos dicho que el presidente Petro casi que se fue allí otra vez a la ONU a provocar a Donald Trump. Esto después de que el incendio se hubiera más o menos apagado el pasado 3 de febrero, con la reunión que sostuvieron Petro y Trump en la Casa Blanca, después además de un año tremendamente convulsionado, de decisiones muy duras de Estados Unidos, no solamente en contra del presidente de Colombia, sino del propio país, sacándolo, por ejemplo, de la lista de países que luchan contra el narcotráfico.
2: Sí, señora, y es que el presidente Gustavo Petro viajó a Nueva York, viajó a recibir la presidencia pro tempore del Consejo de Seguridad de las Naciones Unidas, un órgano, pues entre otras, Silvia, importante allí dentro de este organismo, y entonces viajó a los Estados Unidos. Ya había viajado, y lo había hecho en febrero, cuando se reunió con el presidente estadounidense Donald Trump en la Casa Blanca. Antes de esto, como bien recordaba usted, pues la relación venía siendo bastante tensa. De hecho, en su última visita a Nueva York, pues fue cuando se paró el presidente Gustavo Petro en una calle allí aledaña a la sede de Naciones Unidas en Nueva York e invitó e instó a los soldados a desobedecer, dijo él, la orden de Trump y obedecer la orden de la humanidad. Esto le costó el retiro de la visa y más o menos un mes después también terminó incluido, en medio de todas estas tensiones con los Estados Unidos, en la famosa lista Clinton o lista OFAC. Como bien decía usted, pues esto había venido desescalando.
1: Sí.
2: De hecho, el presidente Gustavo Petro decía esta mañana pues que habían hablado muy bien en el Salón Oval ese 3 de febrero, habían hablado también por teléfono a principios del mes de enero, y la verdad es que los ánimos se habían calmado un poco entre Colombia y Estados Unidos. Por supuesto, pues aquí también entra el tema electoral. Ya el presidente Donald Trump hace algunos días había apoyado de manera explícita al candidato Abelardo de la Espriella, y hoy nuevamente, después de ese discurso que usted menciona allí en Naciones Unidas, pues vuelve a repostear el mismo mensaje, agregándole una palabra o dos palabras.

0: horas más diciendo que en caso de ganar, hablar de la estrella, va a tener el respaldo total de los Estados Unidos.
1: Pero aquí la pregunta es si Estados Unidos amenazó con detener al presidente Gustavo Petro si este se reunía con el alcalde de Nueva York, el alcalde Mamdani, que como les contábamos es demócrata, sí, es de origen musulmán.
0: Sí, sí.
1: Entonces,
0: y el alcalde más joven en muchísimos años, creo, sí, que en 100 años en Nueva York.
1: Con unas ideas revolucionarias, por supuesto, completamente contrarias a la del presidente Donald Trump. Se reunieron hace no mucho tiempo, después de que Trump hubiera puesto casi que el grito en el cielo luego de la elección. Es más, Trump de alguna manera intentó incidir en esas elecciones para la alcaldía de Nueva York. Lo cierto de todo esto, Lucas, y aquí la pregunta, y usted tiene la historia, es si previo al encuentro hubo o no esta amenaza de detener al presidente Gustavo Petro allí en Estados Unidos. Una detención que se podría dar, entre otras cosas, porque Petro todavía está dentro de la lista Clinton.
0: Sí, señora. Noticia que trae hoy el Washington Post, Silvia, quien cuenta en una noticia publicada el día de hoy que efectivamente el gobierno de Donald Trump impidió que se llevara a cabo ese encuentro previsto esta semana entre el alcalde de Nueva York, Soran Mamdani, y el presidente de Colombia, Gustavo Petro. ¿Qué pasa aquí? Recuerda el Washington Post lo que les estábamos contando a los oyentes, y es que el presidente Gustavo Petro viajó en la madrugada de hoy a Nueva York para recibir y presidir esa sesión del Consejo de Seguridad de las Naciones Unidas en un debate sobre un posible proceso de paz en Medio Oriente. Esa reunión que le estoy contando, ese encuentro entre el alcalde de Nueva York, el alcalde de la Gran Manzana, y el presidente colombiano, no alcanzó a aparecer en ninguna agenda oficial, pero sí hubo varios medios que hace más o menos unos 10 días confirmaron que ese encuentro se iba a llevar a cabo y que de hecho sería el primer encuentro que tendría Soran Mamdani con un líder extranjero después de su elección, porque como bien decía usted, el presidente Gustavo Petro se reunió con él, pero cuando todavía era candidato a la alcaldía de Nueva York. Lo que dicen cuatro fuentes que hablaron con el Washington Post es que se frustró este encuentro después de una advertencia que le hicieron funcionarios estadounidenses al gobierno colombiano. Se reunieron en Bogotá algunos funcionarios estadounidenses con el gobierno del presidente Petro y lo que les dijeron, según estas fuentes, es que dejaron en claro que este encuentro era inaceptable y que un funcionario del Departamento de Estado le declaró a este diario que la visita estaría violando las restricciones de visado que Estados Unidos le ha impuesto al presidente Petro. ¿Qué pasa aquí?
1: Sí.
0: Y es que cuando usted puede viajar a los Estados Unidos, por ejemplo, porque en teoría las Naciones Unidas forman parte, de cierta manera, como que fuera un territorio extranjero, pues a usted le pueden dar un permiso. Esto ya pasó, por ejemplo, con el expresidente Samper.
1: Sí.
0: Cuando le retiran la visa, pudo viajar a la Asamblea General de las Naciones Unidas. El presidente Gustavo Petro viajó, por ejemplo, allí a la Casa Blanca en febrero y de hecho ya Silvia, en una entrevista con RTBC la semana pasada, dejó entrever este tema y aquí contaba pues que él tenía previsto viajar a presidir esta sesión del Consejo de Seguridad de las Naciones Unidas, pero que no lo habían permitido ni reunirse con el alcalde de Nueva York, ni tampoco poder dar una charla en una universidad. Esto es lo que decía el presidente.
1: Ya. 9 de la noche, 18 minutos, ahí el presidente Petro justamente explica en esa entrevista con RTBC las razones o la decisión de Estados Unidos. Pero entonces, Lucas, ¿quién hace la interpretación? Ya vamos con el audio. ¿Quién hace la interpretación sobre el tema de la detención posible de Trump si se reunía con Soran Mamdani, que es el alcalde de Nueva York? Él le estaba diciendo que estaba tan indignado en ese momento el presidente Donald Trump que decidió apoyar al exgobernador de Nueva York, sí, Andrew Cuomo, sí, sí, que también es demócrata, pero le parecía mejor.
0: Y con quien
1: que
0: no se había
1: Cuomo,
0: llevado bien.
1: Exacto, pero le parecía mejor que Cuomo estuviera al frente de Nueva York, una ciudad que es muy importante para Donald Trump, entre otras cosas.
0: Y tradicionalmente demócrata.
1: Y tradicionalmente demócrata, exacto, pero le parecía muchísimo mejor al presidente Trump eso, Cuomo, que Mamdani.
0: Sí, es que el presidente Donald Trump pues estuvo bastante metido, como usted lo decía, Silvia, en las elecciones de Nueva York. De hecho, tal vez hay un paralelo bien similar entre la relación del presidente Petro y del alcalde Mamdani con el presidente Donald Trump, porque es que ambos, sobre todo pues cuando esto se dio en los Estados Unidos, esa elección, la cantidad de ataques de Donald Trump al alcalde y de lado se dieron durísimo. Y cuando en enero se reunieron después de la posición de Mandami, pues todo el mundo dijo, Dios mío, aquí.

0: iban a llover chispas en esta reunión ahí en el Salón Oval, como pasó con Zelensky. No sé si usted se acuerda que eso salió muy mal.
1: No, eso salió fatal.
0: Y contra todo pronóstico, la reunión entre Mamdani y el presidente
1: Salió
0: Trump
1: bien.
0: salió perfecto. De hecho, en algún momento algún periodista le preguntó: usted ha dicho que el presidente Trump es un fascista, ¿usted lo sigue considerando estando, pues, Mamdani al lado de Trump? Y de hecho Trump se ríe y le responde: tranquilo, di que sí, no te preocupes. Y salió muy bien. Más o menos unos 15 días, 20 días después, fue la reunión del presidente Petro, con quien también, pues, habían tenido grandes choques, y también, al igual que en este caso, pues la reunión salió muy bien.
1: Pero entonces, para precisar, ¿qué dice el Washington Post sobre la supuesta captura de Petro?
0: Lo que dicen aquí, Silvia, y es que nuevamente, esto es un tema de interpretaciones, y eso es clave decirlo. Entonces, lo que dicen estas fuentes, que además, pues, solicitaron mantener el anonimato, es que fueron las autoridades colombianas las que suspendieron discretamente esta reunión después de ese encuentro que se llevó a cabo en Bogotá entre representantes estadounidenses y representantes colombianos, durante el cual funcionarios del Departamento de Estado aseguraron que esa actividad prevista en Nueva York resultaba inaceptable. Según dos de estas fuentes,
1: Entonces, venga,
0: dígame.
1: le dicen del Departamento de Estado a los funcionarios colombianos que la reunión con Cuomo era inaceptable.
0: ¿Cómo andamos? Sí.
1: Perdóneme, la reunión con Mamdani era inaceptable. Y entonces Colombia decide cancelar la reunión.
0: Exactamente. Entonces, lo que
1: ¿Y ahora
0: dicen
1: dónde
0: estas
1: está la
0: fuentes,
1: interpretación?
0: lo que dicen estas fuentes es que los funcionarios colombianos entendieron esa postura, esa advertencia que estaban haciendo desde el Departamento de Estado, diciendo: para nosotros no es aceptable esa visita,
1: Sí.
0: como una advertencia de que el presidente Gustavo Petro podría llegar a ser detenido de inmediato si decide seguir adelante con esa reunión. Porque además aquí entonces entra lo que yo le estaba diciendo, y es la pregunta si al presidente Gustavo Petro le autorizaron, como en ese momento al expresidente Samper, visitar la sede de las Naciones Unidas y sus alrededores, o tenía que pedir permiso también para, por ejemplo, visitar la universidad, reunirse con el alcalde de Nueva York. Ahí está la pregunta: ¿qué tipo de permiso tiene el presidente Petro? Porque, como le decía, pues lo que recuerda un funcionario del Departamento de Estado es, primero, que una visa es un privilegio, no un derecho, y segundo, que esa visita estaría violando las restricciones de visado que Estados Unidos ha impuesto contra el presidente Gustavo Petro.
1: Pues es que no es un hecho menor que el presidente Gustavo Petro, teniendo la visa, hubiera hecho lo que hizo. Se hubiera parado en una calle en Nueva York con megáfono en mano, pidiéndole a las fuerzas militares de ese país nada más y nada menos que desobedecieran al presidente Donald Trump. Pero esto era lo que decía el presidente Gustavo Petro hace algunos días en RTBC sobre esa reunión.
2: Yo iba a ir al Consejo de Seguridad a recibir la presidencia del Consejo de las Naciones Unidas, el Consejo de Seguridad. Me pusieron condiciones: que no puedo hablar en una universidad, que no puedo hablar con el alcalde de Nueva York. ¿Qué es eso? El señor Bernie Moreno, que no es colombiano, entonces a condicionar. No ha dicho ni pío sobre el fraude. ¿Por qué? ¿No tienen los aparatos para saberlo? Como nosotros sí lo sabemos. Decían que nosotros íbamos a hacer el fraude, Pamplinas. Nosotros no manejamos la registraduría, ni el Consejo Electoral, ni nada. No cuidaron la transparencia de elecciones. Bueno, ya ellos toman partido. Si Colombia quiere cambiar de bandera, pues cambie. Si Colombia quiere mantener la bandera de Bolívar, el oro,
0: 9.23,
2: la
0: esto
2: libertad,
0: decía
2: la
0: entonces Silvia, el
2: bandera.
0: presidente Gustavo Petro, en una entrevista hace algunos días, diciendo: no me permitieron, yo tengo planeado ir al Consejo de Seguridad de Naciones Unidas y no me permitieron ni reunirme con el alcalde de Nueva York ni ir a dar una charla en una universidad. Pero justamente, pues, todo este viaje se da para recibir la presidencia de ese Consejo de Seguridad. Y hoy el presidente Petro generó polémica en la ONU por su discurso comparando conflictos actuales con el holocausto nazi. Varias delegaciones expresaron su rechazo mientras el mandatario aprovechó su intervención para hablar de las elecciones en Colombia. Caterina Ávila.
3: El discurso del presidente Gustavo Petro en la ONU giró en torno a dos propuestas, la descarbonización rápida y global como respuesta a la crisis climática y la regulación pública de la inteligencia artificial. El mandatario además aprovechó su intervención en Estados Unidos para cuestionar a su homólogo Donald Trump por respaldar la candidatura de Abelardo de la Espriella.
4: Yo hablé con el presidente.

0: de los Estados Unidos personalmente hace poco en su oficina y me pareció agradable la conversación y creía que habíamos hablado de un deal o de él y no de business y así me fui contento. Pero hoy tengo al presidente de Estados Unidos apoyando un candidato explícitamente rompiendo su constitución.
1: El presidente Gustavo Petro insistió en comparar actuales conflictos y hechos como lo ocurrido durante los disturbios en Belfast, en Irlanda del Norte, con el holocausto y los crímenes cometidos por los nazis. Además, se justificó por utilizar en una publicación en su cuenta de X la expresión Heil Hitler.
0: Porque me atreví a poner un trino en esta red X, entré antes de que se llamara X, y por estupidez mía, por falta de conocimientos comunicacionales, no le puse contexto a una frase que respondía a un periodista colombiano, era un problema de discusión interna, que decía que se había transformado de liberal a ideas fascistas que hoy defiende.
1: Estos comentarios no fueron bien recibidos entre las delegaciones de Estados Unidos, Israel y Reino Unido. Esto dijo la representante del gobierno Trump ante la ONU.
2: Condenamos toda retórica antisemita y todo comentario que merme las atrocidades del Holocausto. Colegas, estos conflictos en Oriente Medio exigen verdaderas soluciones y capital político, no enfoques fallidos y reciclados. Los Estados Unidos, bajo el presidente Trump, hemos llevado un nuevo enfoque a la región. Es este enfoque basado en la acción lo que ha logrado verdaderos resultados.
1: El embajador israelí ante Naciones Unidas, Danny Dannon, aseguró que Petro utilizó la tribuna de la ONU para difundir afirmaciones que calificó como antisemitas. Además, cuestionó que no se hubiera disculpado por la referencia que usó al usar esa expresión, respondiendo a una columna del periodista Felipe Zuleta. El presidente Gustavo Petro, sin embargo, reafirmó su postura.
0: Nadie está hablando de disminuir lo terrible que fue el Holocausto, por eso ha hablado del importante papel que Estados Unidos, 50 millones de europeos, millones y decenas de habitantes del mundo tuvieron en esa destrucción del nazismo, que no se puede entonces quitar la palabra del discurso, que es diferente.
1: Su agenda en la ONU termina este miércoles. Mañana regresará al país para continuar con una nueva gira regional.
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0: de la noche, 27 minutos, está en Guadalajara. La selección Colombia llegaron en avión de Avianca, que va a ser el avión que los traslade a lo largo de todo este mundial. Está todo listo, Lucas. Uh-huh. Será una semana de acondicionamiento para uno de los partidos más esperados de los colombianos. Y digo partido más esperados de los colombianos porque es que fue hace 8 años que vimos a la selección Colombia en un mundial en Rusia. Entonces han pasado 8 años para volver a verlos en un partido mundialista.
1: Sí, y es que la verdad, Silvia, mundial es mundial, pero un mundial siempre será más chévere con Colombia, por supuesto.
0: Pues, pero por favor, dígame.
1: Porque,
0: si no.
1: Pues Qatar fue chévere, yo no le voy a decir que no, pero imagínese.
0: No, pero eso sí, la selección colombiana es lo
1: por mismo. Eso, pero imagínese que hubiera sido Qatar con Colombia.
0: No, pues eso hubiera sido una maravilla. Se lo dice quien estuvo allá presente en 928. Óigame, mi querido Juan Carlos, usted siguiendo a la selección Colombia, bastantes vuelos le va a tocar tomar. Eso sí, yo espero que usted tenga una maletica rápida de empacar y desempacar, porque los traslados de la selección Colombia van a ser varios, bastantes, entre un país y el otro, Estados Unidos y México por ahora. Pero entonces, ¿qué pasó hace algunos minutos allá en Guadalajara con la selección que ya llegó al hotel también?
2: Hola, Silvia, una feliz noche. Sí, nosotros llegamos a Guadalajara a 3 de la tarde, estuvimos en el aeropuerto esperando a la selección Colombia que hiciera su arribo, que llegó 3 horas y media después. Salieron desde San Diego aproximadamente sobre las 2 de la tarde y bueno, ya están aquí en Guadalajara, un dispositivo pues fuerte de seguridad para recibir a la selección Colombia, que bajó inmediatamente a la cabeza de hombres como Luis Díaz, como James Rodríguez, que lo podemos ver también en escena, para ya hacer su asentamiento. Aquí en Guadalajara, este es el sitio, el campamento que Colombia va a utilizar. Va a jugar en Ciudad de México su primer partido frente a Uzbekistán. Regresa aquí a Guadalajara y ya posteriormente estará enfrentando a Portugal en Miami. Esperamos que ya ese partido con Portugal en Miami, pues ya tengamos gran parte de la clasificación. El partido bisagra, evidentemente, es este partido contra Uzbekistán, porque este mundial, que te permite incluso clasificar como mejor tercero, esperamos, no sea el caso de la selección colombiana, sino que podamos por lo menos meternos entre los dos primeros puestos, pues por supuesto que ese primer partido es importantísimo. Y para mí el más importante de los tres es ese, porque ganando prácticamente aseguras un primer pie adentro ya de la siguiente clasificación,
0: claro,
2: que
0: son
2: los 16avos. Bueno, la agenda de Colombia, hoy hicieron práctica en la mañana en San Diego y salieron inmediatamente para aquí, para Guadalajara, donde ya llegaron al hotel. Están más o menos unos 25 minutos de aquí del aeropuerto de Guadalajara, que abandonamos hace algunos minutos, y bueno, una multitud también recibiéndolos allí, Silvia.
0: 9 de la noche, 30 minutos, habló James Rodríguez allí en el aeropuerto, esto fue lo que dijo.
3: Sí. No, feliz, que es un sueño grande, pasa el tiempo y todavía se da como esa sonrisa de todo mundo, y bueno, feliz de poder estar acá también.
0: Bueno, ahí estaba James Rodríguez, ¿no, Juan Carlos?
2: Sí, un nuevo mundial para él. Creo que es una revancha también para él, porque ahora que usted recordaba lo del mundial de Rusia, de Qatar también, donde no estuvimos. Fue ese mundial muy agridulce para él, porque viene a ser un mundial donde fue leyenda, el de 2014, que lo consagra como una leyenda del fútbol internacional, que lo lleva al Real Madrid. Después ese mundial termina lesionado. Nunca podemos olvidar que después de ese gol de Jerry Mina, la imagen que lo colocan a él en primera plana celebrando desde el banco, que todos quisimos que estuviera en óptimas condiciones para ese partido con Inglaterra, pero no se pudo finalmente y Colombia terminó eliminado en los penales. Y así que este evidentemente es su último mundial, por eso para él es especial, por eso para él tiene un tinte distinto, y sobre todo pues que tiene la confianza de Néstor Lorenzo para ser pieza fundamental. Le cuento un poco. Colombia mañana, Silvia, estará entrenando sobre las 9:30 de la mañana. Han elegido la sede del AGA o del Atlas, pues, de México, donde incluso ahí juega también Camilo Vargas, que prácticamente va a estar en su casa, y ahí vamos a estar también acompañando a la selección. Va a haber solamente un pequeño espacio para toma de imágenes, pero creo que lo bueno es que en la agenda que ha diseñado la FIFA vamos a tener bastante acceso, algunas veces para captar voces, otras veces solamente para observar y otras veces para conferencia de prensa, pero va a ser nutrida en estos días la permanencia de los medios de comunicación rodeando a la selección Colombia.
0: 17 jugadores de los 26 convocados no han ido nunca a un mundial, entre ellos, por ejemplo, el gran Lucho Díaz. Pero también hay unos muy jovencitos como Puerta, que fue entre otras cosas, noticia en el último amistoso que jugó Colombia. Pero también a Juan Carlos, hay otros, además de James Rodríguez, que ya son experimentados, Santi Arias, está David Ospina también, varios jugadores que sí han estado en otros mundiales y que saben perfectamente cómo es este tema.
2: Incluso hay un hombre que es Camilo Vargas, que ha tenido la posibilidad de estar en otras citas mundialistas como suplente, por supuesto, pero ese se hizo todo ese proceso ya desde hace ya bastantes años, y este mundial para él tiene la posibilidad de estar otra vez en una cita mundialista, pero esta vez ya como el arquero titular de la selección Colombia. Lo de Santiago Arias es muy loable, porque recuerde que tuvo una lesión impresionante que casi lo margina del fútbol.
0: Uy, sí.
2: Esa semana que tuvimos posibilidad de charlar con él en zona mixta, claro, ese pie se le vio, prácticamente se partió el pie, y eso le dio la... Todos pensamos que era el final de su carrera, pero con esa resiliencia, con el trabajo familiar incluso de su señora esposa y de sus hijos, se levantó y hoy es una de esas piezas experimentadas junto a James también, que ya tiene mundiales encima, junto a Davinson Sánchez, junto a Jerry Mina, por supuesto, junto a Johan Mojica. Así que hay una amalgama interesante entre jugadores de experiencia y otros que viven pues su bautismo de mundial, que no es un detalle menor.
0: Quinterito también es de la vieja guardia, ¿no?
2: También fue de la vieja guardia, incluso muy recordado, porque aquel gol que hace Radamel Falcao García, que todos celebramos frente a Polonia, pues precede de un pase de él. Así que Quintero también es uno de esos experimentados. Es una amalgama interesante la que tiene Colombia de cara a este mundial, definitivamente.
0: Lo veo bien en conocimiento de la selección Colombia. Pasó el examen de esta noche. Mentira. Gracias, gracias por la información. Allí en Guadalajara es lo que está pasando con la selección Colombia. Estamos atentos a cualquier novedad, ¿no?
2: Así va a ser, Silvia. Toda esta semana vamos a tener movimiento de la selección Colombia. Mañana, como le había dicho, toma de imágenes, ahí vamos a poder observar un poquitico más de algunas cosas. No se permite mucho, honestamente, ver del trabajo a profundidad que hace, pero uno va sacando sus propias conclusiones en el radar que uno más o menos va mirando frente a otras cosas, frente a algunos movimientos de la selección. Yo no creo que vaya a variar mucho el tema de la titular, solamente tengo una duda si se va a inclinar por Gustavo Puerta y su buen presente, o si se va a inclinar por Richard Ríos, que es el habitual titular que viene jugando con la selección Colombia. Es la única duda, la vamos a resolver, tenemos una semana todavía para poder mirar esa serie de cambios.
0: Una semana de nervios, 9:35. Mientras tanto, mi querido Gerardo, varias noticias alrededor de otras selecciones.
4: Sí, señora, sí.
0: ¿Llegó o no llegó Mbappé?
4: Buenas noches. Sí, en efecto, llegó Mbappé. De hecho, Mbappé publicó en sus redes sociales una historia con todos sus compañeros en el avión. Se le vio también llegar al hotel. Llegaron y estuvo muy tranquila la cosa en Boston, pero el hotel, que entiendo que es el Four Seasons, estuvo llenísimo de fanáticos franceses que lo vieron.
0: Sí.
4: Pero lo que pasó fue como un malentendido.
0: ¿Qué fue lo que pasó? Porque no llegó con el resto.
4: Pues sí, llegó a Estados Unidos con el resto, sí, señora, en efecto. Ah, pero las redes sociales hicieron un auge porque supuestamente no ha llegado. Ah. Pero porque el técnico de Francia, Didier Deschamps, autorizó a Mbappé y a Dembélé, a Mbappé para que fuera a España a arreglar unos asuntos, y a Dembélé a que fuera a Múnich. Tenían permiso, fueron un momento a eso, y ya para irse a Estados Unidos, y llegaron con...
0: Ya se juntaron todos y todos en equipo, los 26 convocados de Francia, llegaron. 26,
4: llegaron, exactamente.
0: Incluido Mbappé.
4: Incluido Mbappé, que publicó fotos y todo eso. Pero bueno, usted sabe que con Mbappé siempre se arman unas polémicas. ¿Se acuerda lo de la rodilla que comentamos aquí?
0: Sí, sí, claro.
4: Sí, eso son una cantidad de cosas muy grosas, pero sí, Mbappé está en Estados Unidos, muy listo a jugar y entrenando.
0: Bueno, ya hablamos de Mbappé, hablemos de otro de mis jugadores favoritos. No es como que yo esté utilizando esta sección, ni mucho menos para eso, pero esta sí es una noticia que no sé si me gusta tanto. ¿A qué me estoy refiriendo?
4: Estamos hablando de su tercer jugador favorito.
0: Sí, señor, de mi tercer jugador favorito, que es Luka Modric.
4: Sí, señor.
0: Y de la selección de Croacia. Si usted va caminando y se encuentra a Modric o alguna de esa selección, olvídese de pedir ni que firmita, autógrafo, foto, absolutamente nada.
4: Absolutamente nada. Resulta que sí, es una selección con un protocolo, yo diría, muy esquivo.
0: Sí.
4: No dejan que las personas se acerquen, estrictísimo. Y de hecho ellos son conscientes de eso, porque no hacen el más mínimo ademán de acercarse a la prensa o al, o al que les grita o todo eso, están en Washington. Entonces, y de hecho, Silvia, también está la noticia de que el gerente del hotel donde ellos estaban hospedando, uh-huh, al parecer filtró información sobre la concentración a la prensa.
0: No me diga.
4: Y este señor fue despedido, fue declarado insubsistente de su cargo por haber filtrado la información.
0: Ah, pero eso sí. Yo, mire, le voy a decir una cosa por experiencia propia. Cuando estábamos en Qatar, por ejemplo, tuvimos, sí, acceso al hotel de concentración de la selección de Estados Unidos.
4: Sí, señora.
0: No le quiero contar el lío y la cantidad de restricciones para poder hacer una entrevista a un colombiano que era el barbero de la selección de Estados Unidos. Y la entrevista era dentro de ese hotel. Bueno, no, ni siquiera le quiero contar la cantidad de restricciones en los hoteles, claro, que son la concentración o son de concentración. Para las selecciones siempre hay muchísimas restricciones. Ahora usted como gerente del hotel, ¿cómo, por qué se va a poner a filtrar información a la, sí, prensa?
4: Aunque usted sabe que
0: mala idea.
4: Esas selecciones, no sé si se acuerda de los pasados Juegos Olímpicos, sí, en el fútbol femenino, que una selección usó un dron para espiar el entrenamiento del entrenamiento,
0: sí, señor,
4: de otra.
0: Toda la razón.
4: Y hubo unas sanciones. Es uno, yo creo que uno de los pequeños capítulos del Mundial muy interesantes son las pequeñas estratagemas que usan los equipos para averiguar las estrategias de juego de,
0: sí,
4: los otros.
0: Sí,
4: de,
0: sí,
4: verdad que es muy, absoluto, interesante. Silvia, hoy también hubo un amistoso Portugal-Nigeria.
0: Uh-huh.
4: Portugal ganó 2-1.
0: Que va a ser el tercer equipo con el que se enfrente Colombia.
4: El tercer rival.
0: El 27, ¿no?
4: El tercer rival, sí, señora. Y bueno, también la FIFA publicó un video con las nuevas reglas para el Mundial.
0: Ah, sí, hablemos de eso.
4: Es interesante porque, fíjese, le voy a resumir algunas. Los saques de banda tendrán una cuenta regresiva de 5 segundos. Si el jugador no reanuda el juego a tiempo, la posesión del balón será para el rival. Saques de meta también habrá 5 segundos. El jugador que no abandone el campo en 10 segundos, porque ahorita los cambios tienen 10 segundos, pues también podrá ser sometido a una amonestación.
0: Sí.
4: Y el que me parece a mí que es muy, muy interesante, muy importante, está prohibido taparse la boca durante una confrontación con,
0: sí,
4: un,
0: señor,
4: rival. Y puede ser sancionado con tarjeta roja.
0: Pero sabe que me gusta, sobre todo por todos esos episodios racistas que hemos visto en el fútbol internacional, contra Vinicius Junior, por ejemplo, y tal. Así que es importante.
4: A raíz de eso, sí. Entonces estos son los nuevos cambios. También está que el VAR ahora tendrá más facultades para corregir segundas tarjetas amarillas cuando son erróneas. El videoarbitraje también podrá intervenir para corregir errores de identificación en los jugadores sancionados. Hay mucha más tecnología y sobre todo lo que buscan es, claro, evitar esta discriminación o estos,
0: sí,
4: o este odio que a veces se propaga entre los jugadores, que está muy mal. Y también,
0: no, pues acuérdese cómo es que se llama ese argentino,
4: Gianluca Bresciani.
0: Insufrible, Bresciani. Sí.
4: Ese hace
0: grosero.
4: Parte de su top de los jugadores que usted menos quiere.
0: Ah, no, pero ahí usted puede meter, por ejemplo, en el puesto número 1 al Dibu Martínez.
4: También.
0: Que creo que hay un sentimiento nacional en Colombia en contra del Dibu Martínez.
4: Para después del Mundial, yo creo que ya tengo la lista de los que usted menos quiere, los que más quiere.
0: Y también ahí usted podría meter, por ejemplo, a Neymar, pero no, digamos, es por lo chaucero que es.
4: Usted vio el video este en redes sociales de que hay supuestamente en Nueva York un clon de Neymar, que es muy, muy, muy parecido.
0: Sí, se volvieron locos todos pensando que era Neymar, pero no era Neymar.
4: Se fue a la Quinta Avenida y claro, todo el mundo a perseguirlo y no era, en efecto. Neymar
0: no era
4: como
0: Neymar.
4: Que sí está entrenando también.
0: El señor está ocupado, pero además tiene una lesión.
4: Tiene una lesión.
0: Bueno,
4: están recuperando.
0: 9 de la noche, 40 minutos. A ver si me ayudan y si ustedes están conectados a través de nuestro canal de YouTube, porque en este momento han iluminado de una manera espectacular el conocido estadio Azteca, que ha visto a México jugar 3 mundiales, los 3 mundiales en los que México ha sido sede.
4: Ha sido sede.
0: De este, ¿cómo es que ustedes los periodistas deportivos lo llaman? Encuentro orbital.
4: Esta cita orbital.
0: Esta,
4: sí,
0: cita orbital.
4: Sí, señora.
0: Las imágenes, una belleza, estos drones que no solamente ponen el nombre de la FIFA, sino están las 3 mascotas, está el Trionda, la bandera de México, la bandera de Sudáfrica, que es el país contra el que México va a jugar mañana en ese estadio, el partido inaugural. El show de inauguración es previo.
4: Es previo.
0: Con Shakira a bordo.
4: Con Shakira a bordo. Dicen que Alejandro Fernández va a cantar el himno.
0: No me diga.
4: Sí, hay bastantes cantantes, pero claro, principalmente Shakira, que va a ser fenomenal.
0: Canadá, México, Estados Unidos, los invito a que se conecten a través de nuestro canal de YouTube, porque el video es espectacular. Estos shows de dron los vimos por primera vez en el Mundial de Qatar. Honestamente, con 3 años y medio más o menos de evolución tecnológica, esto está espectacular. Y si les parece, hagamos contacto inmediato con nuestra querida Marina Granciera. Mari, hablemos de la inauguración del Mundial. Faltan horas, esto ya es cuestión de horas, casi 12 horas. ¿En claro. qué será? Como en 2 horas y pico.
4: Sí, el partido
0: empieza. Empieza la inauguración del Mundial. Así que, María, adelante.
5: Hola Silvia y a todos de Ricapa, a esta hora un saludo muy especial. La Ciudad de México vibra ya de cara a lo que será la inauguración de la Copa del Mundo. Y aquí varias noticias en el día de hoy. La primera, futbolística. México y Sudáfrica están listos para saltar al terreno de juego en el Estadio Ciudad de México, que está bien, pero bien lindo después de una remodelación fabulosa en que la que dejó buena parte del estadio, la que era el estadio desde 1960. Con esa cara, con ese gris natural que tenía ya el estadio, pero por supuesto con colores vibrantes nuevos, un edificio nuevo y por supuesto toda la estructura nueva de cara a una nueva Copa del Mundo. La otra noticia, hoy estuvo el presidente de la FIFA, Gianni Infantino, respondiendo preguntas de los medios de comunicación en las que no tuvo ninguna censura, habló sobre el tema del árbitro somalí que no pudo ingresar a los Estados Unidos.
6: Maybe sometimes it's good as well to just, you know, chill, relax. We work on everything. We try to solve everything. Sometimes to immediately start screaming and shouting has the opposite effect.
5: Y en esa respuesta dijo que él no puede estar por encima, ni la FIFA, por encima de las reglas de seguridad de entrada a los países. Sobre el tema de Irán, dijo que estaba muy feliz de que pese a las tensiones del mundo, la selección de Irán va a jugar la Copa del Mundo, que es un hecho histórico logrado por FIFA.
6: This allows us to maintain as well free TV. I said we could put everything on pay. We would generate 30 billion revenues, probably. But then you have billions of people in the world who would not be able to watch the World Cup. So the soul and the heart is the fans in the stadiums, it's the fans in the fan zones, it's the fans at home, it's every football fan. We want to.
5: Y sobre el precio de la boletería, tal vez la respuesta más polémica, preguntó Infantino si no sabíamos cuál era el precio de la boletería para los grandes eventos deportivos en territorio de Estados Unidos, donde sí, la boletería generalmente para partidos de la NBA, de la NFL, ronda hasta $2,000. Así que Infantino, sin censura, respondió a todas las preguntas desde la conferencia de prensa. En el show inaugural, previsto también en el Estadio Azteca, habrá presencia colombiana, Shakira, J Balvin y otros artistas nacionales e internacionales. México vibra de cara a un nuevo Mundial.
0: Mari, gracias. 9:45. Cambiamos de tercio. Ya no vamos a hablar de la Selección Colombia masculina, sino de la Selección Colombia femenina. Nos encanta. Llegaron hoy al aeropuerto El Dorado de Bogotá felices con ese triunfo de anoche.
4: Sí, llegaron muy contentas. De hecho, llegaron con la copa en mano, con uniforme claro. de la Selección Colombia, con la copa en mano, muy orgullosas.
0: Espectacular.
4: No es para menos porque, claro, el título de la Liga de Naciones es un título mayor. Para mí es el mayor logro que han alcanzado. Y, de hecho, algunas hablaron para los micrófonos de Blue Radio, Silvia, entre esas, Ana María Guzmán. Ana María Guzmán es la que la apodan La Mona.
0: La Mona, eso le iba a decir. La claro, mona. Le dicen La Mona.
4: Y esto fue lo que dijo Ana María Guzmán.
7: Como todo en la vida, dentro o fuera del fútbol, las mujeres colombianas somos unas berracas, somos personas que siempre tenemos esa sangre de querer salir adelante a pesar de las dificultades, y eso es algo que nos caracteriza a todos como colombianos, y por eso somos únicos en el mundo. Entonces, yo creo que es eso, seguir trabajando, seguir mejorando, a pesar de que en cada momento de la vida van a haber cosas que se salgan de nuestro control, hay que seguir adelante.
0: Estoy de acuerdo con ella, las mujeres colombianas echas sí, para adelante de todo. Anote en su lista de mis favoritos y favoritas, Yorelin Caravelli.
4: Exactamente.
0: Super fan, mega fan, aquí la suscrita.
4: Bueno, ese también entra en la lista sí, que estoy recopilando.
0: Sí, absoluto.
4: En la lista que recopilo. Y Yorelin Caravalí también habló, Silvia, uh-huh. y dijo lo siguiente.
8: Al final, representar a Colombia desde el momento que está previo a la convocatoria y cuando ya está la lista, todas siempre tenemos la ilusión de dar lo mejor de nosotras, de obviamente trabajar en familia porque todas somos muy unidas, tenemos muchas jóvenes que se entregan al 100% por esta selección y muchas líderes también que nos guían siempre de la mejor manera. Y como tú lo decías, hace un año el trago era amargo, pero hoy podemos disfrutar de quedar en la historia de Colombia.
4: Silvia, y como le comentaba, quien llegó muy orgullosa.
0: Ay,
4: con
0: yo ya
4: la...
0: sé. Otra de mis jugadoras favoritas.
4: Sí. Y,
0: ¿Lacy Santos?
4: Lacy Santos, ¡oh!, sí, señora.
0: Me encanta.
4: Y esta jugadora a mí también me parece que es muy destacable, uh-huh, que ha estado con todo este proceso de la Selección Colombia.
0: Pero durante muchísimo
4: los
0: tiempo,
4: últimos, ¿cómo?, años. Entonces, claro que muy agradable verla llegando con su copa y...
0: No, pues es que imagínese todas. Además, sabe, Gerardo, que... Estas mujeres, estas futbolistas han hecho un trabajo increíble en muy poco tiempo. Acuérdense que,
4: claro,
0: es que nadie en Colombia creía en la selección femenina de fútbol.
4: Claro, y se
0: aquí estamos no sé
4: símbolo.
0: Cuántos siglos retrasados en ese tema, mientras en otros países las selecciones femeninas iban a torneos, eran buenísimas, ta, ta, ta. Aquí en Colombia estábamos en otro siglo.
4: Exactamente.
0: Hasta que es. Estas mujeres muy valientes, con otras antecesoras también, uh-huh, pero muy valientes, decidieron demostrar que podían darle a Colombia las mismas emociones, los mismos premios que la selección masculina, o sí, incluso más.
4: O incluso más, porque esta es una copa muy, muy importante, uh-huh, es la primera edición, es muy, muy, muy importante. Lacy Santos también habló, Silvia, esto dijo.
9: Ha pasado muchos caminos, muchas finales perdidas, muchas cosas, creo que ayer, como también se plantea el partido, se empieza a dar el partido, o sea, mucho sufrimiento, pero al final creo que lo más bonito es llevarse esa recompensa, llevarse esto y nosotras reponernos a todas esas adversidades que hemos tenido para poder levantar hoy este título.
4: Bueno, Silvia, pues esas son las percepciones de Ana María Guzmán, de Yorelín Carabalí, de Lacy Santos, que como comentábamos y como reafirmamos, le dieron un triunfo a Colombia superlativo y muy importante para el fútbol femenino, Silvia. Entonces, bueno, bienvenidas a Colombia y esperemos a ver cómo será el desempeño de esta selección femenina en Brasil 2027, que es a donde lograron clasificar. Hay que recordar que, bueno, ellas son campeonas, pero también clasificó automáticamente Argentina. Y sí, bueno.

0: ahí estamos, Silvia, con nuestra selección femenina, motivo de orgullo.
1: Pero por supuesto que si 9:49 en segundo regresamos, Gerardo, gracias, muy nutrido este bloque de deportes después de hablar tanto de política y de tanta cosa, pero ya volvemos a hablar de lo que pasó en Nueva York, porque fue muy duro el representante de Israel refiriéndose al presidente Gustavo Petro. 9:49.
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1: 9:52. No cayó bien ni en el Reino Unido, ni Estados Unidos, ni tampoco en Israel. La declaración, el discurso del presidente Gustavo Petro, asumiendo la presidencia temporal del Consejo de Seguridad de las Naciones Unidas hoy en Nueva York. Ya les hablamos más temprano sobre la posición de Estados Unidos, también sobre la del Reino Unido, que habló luego de las declaraciones del presidente Gustavo Petro sobre un hecho, además que tiene completamente convulsionada Irlanda, una serie de manifestaciones en Belfast, esto luego de que un migrante somalí, sudanés, el presidente Petro lo confundió con somalí, sí, pero es sudanés, decidiera apuñalar y asesinar a un ciudadano irlandés. Entonces hay movimientos antiinmigrantes, una situación difícil. Pero hablemos de Israel, porque las palabras del embajador de ese país ante las Naciones Unidas fueron muy duras, Lucas.
14: Sí, señora, duras palabras del embajador de Israel ante las Naciones Unidas. Esto, Silvia, enmarcado, por supuesto, en un trino del presidente Gustavo Petro durante el fin de semana, durante precisamente los últimos días.
1: El de la famosa frase Heil Hitler.
14: Heil Hitler, exactamente, en su cuenta de X, y ya desde el gobierno de Israel le habían respondido. Primero desde la Cancillería, calificando esto como una pérdida total del compás moral y una mancha indeleble en el legado de Colombia. Y Danny Dannon, el embajador de Israel ante la ONU, también había dicho y le había pedido al presidente Petro que recapacitara y se disculpara antes de llegar a la sesión del Consejo de Seguridad de las Naciones Unidas, a la cual llegó hoy. Pues hoy no estuvo presente allí el grupo de Israel como tal, la delegación de Israel, pero sí

0: No, su embajador y puso un fragmento del discurso del presidente Petro con el siguiente mensaje. Tras tuitear Heil Hitler sin siquiera molestarse en disculparse, la plataforma del Consejo de Seguridad de la ONU dio voz a un líder delirante que difunde declaraciones antisemitas. Hoy el presidente de Colombia incluso afirmó que estamos volviendo a la era de los nazis. No está claro qué tomó antes de la discusión esta mañana, pero nada justifica las palabras reprobables que salieron de su boca. Es el trino que ponía Dani Dano, el embajador de Israel ante las Naciones Unidas.
1: No está claro qué tomó antes de la discusión esta mañana, pero nada justifica las palabras reprobables que salieron de su boca. Ya vamos a oír lo que dijo el presidente Gustavo Petro, que no se disculpó, sino más bien se justificó.
0: Sí, dijo que le faltó contexto, tal vez.
1: Que había publicado esa palabra o esa frase más bien sin contexto. Esto fue lo que dijo.
2: Yo mismo, incluso ayer, desde ayer, porque me atreví a poner un trino en esta red X, entré antes de que se llamara X, y por estupidez mía, por falta de conocimientos comunicacionales, no le puse contexto a una frase que respondía a un periodista colombiano, era un problema de discusión interna, que decía que se había transformado de liberal a ideas fascistas que hoy defiende.
1: 9:55 PM, ahí estaba entonces el presidente Gustavo Petro. Habló de varios temas hoy en la ONU, el conflicto en Medio Oriente, comparó la inacción ante la situación de Gaza con dinámicas del nazismo, insistió en la urgencia global de abandonar los combustibles fósiles y desató una fuerte tensión diplomática con Washington, al criticar abiertamente la política exterior y de drogas de ese país. Teresita, ya analicemos todo lo que dijo el presidente Gustavo Petro en un escenario tan importante como el del Consejo de Seguridad de la ONU.
3: Buenas noches. En el recap de hoy hablaremos del Consejo de Seguridad, de la presidencia rotativa que ejercen los diferentes países para el Consejo de Seguridad. Y es que este mes le toca a Colombia esa presidencia. Presidencia, como les digo, rotativa por orden alfabético. Se la van turnando entre los 15 miembros que tenga cada mes el Consejo de Seguridad. Esto incluye los 5 miembros permanentes, Estados Unidos, Rusia, China, Francia, Reino Unido, y los 10 miembros no permanentes que se eligen por 2 años. A Colombia le toca esta presidencia. ¿Qué es lo importante de la presidencia del Consejo de Seguridad? Es un trabajo sobre todo administrativo, pero lo administrativo tiene su poder también. Se ve sobre todo en el manejo de la agenda. El presidente del Consejo de Seguridad cada mes maneja los temas gruesos que entran en la agenda. Dice, de este tema hablamos, de este le vamos a dar menos importancia, menos tiempo de discusión. Le da la palabra a las diferentes personas que quieran aportar a las discusiones sobre estos temas. Colombia en el pasado ha escogido, por ejemplo, en el 2011, el tema de Haití, luego del terremoto del 2010 y los problemas de ese país para su desarrollo, llamando a varios países de la región y del mundo a liderar acuerdos de cooperación en Haití. Esta vez el tema es conflictos, Medio Oriente y la región. Y aquí es clave el discurso que da el jefe de gobierno de cada país cuando inicia su mes de presidencia. De alguna manera marca la pauta para lo que se va a hablar en ese mes. Y es un discurso que tiene, repito, mucho que decir en la agenda del mundo, de los conflictos y de la región. Pero muchas veces se utiliza también para mandar otros mensajes. Y aquí es cuando se empieza a desdibujar el papel de la presidencia en el Consejo de Seguridad. Sobre todo cuando hay mensajes que, uno, van dirigidos a la audiencia interna del país que tiene la presidencia y no a resolver los problemas del mundo. Ahí hay un grave error de quienes asumen la presidencia de este Consejo de Seguridad. No se habla de temas internos a menos de que el tema interno sea un conflicto regional o importante a nivel mundial, pero no es para mandar mensajes políticos. Tampoco es para hablar de otros países y lo mal o lo bien que lo están haciendo. Si hay un problema, por ejemplo, con la situación, repito, de Medio Oriente, que es importante para Colombia, se trata de organizar un equipo, algo que de manera consensuada lleve a presionar por una solución del conflicto, a presionar que se cumpla lo establecido en un cese al fuego, pero no se trata de criticar de manera unilateral, es decir, por parte de un solo país sin tener en cuenta a los demás miembros del Consejo, a quienes están o no haciendo, o a quienes piensan de manera distinta en ideología y en pensamiento a quien detenta la presidencia. Ese uso de la presidencia no está bien visto, ni por los miembros del Consejo, ni por los 193 miembros de las Naciones Unidas.
1: 9:59, ahí está nuestra querida Teresita Aya. Antes de hablar de otras noticias del mundo y del respaldo del presidente Donald Trump a Abelardo de la Espriella, hay noticia importante, Lucas, en

0: Es decir, vuelve a arrancar desde el viernes, como en la primera vuelta.
1: Sí, señor. Vamos a ver cuál es la reacción.
0: Y vamos a esperar el decreto nacional también, que de momento no se ha expedido.
1: No, todavía no,
0: pero
1: que
0: en la primera vuelta era desde el sábado a las 6 de la
1: tarde. Será desde el sábado, Bogotá es la excepción. Esta vez también la gente estaba a la expectativa sobre si iban o no a tomar la decisión, si se iba a repetir este tema de la ley seca desde el viernes por temas de seguridad. La noticia es que Gustavo Quintero, el secretario de Gobierno de Bogotá, está anunciando que efectivamente va a haber ley seca desde el viernes 19, previo a la segunda vuelta presidencial. Sabemos que no es una decisión fácil, pero la tomamos teniendo en cuenta que el país enfrenta una elección compleja y es absolutamente necesario que todas las capacidades de la policía y el distrito estén enfocadas en garantizar un proceso electoral pacífico. Agradecemos a las y los bogotanos por su comprensión y compromiso en este momento la prioridad es que las elecciones se desarrollen en paz. Ahí está entonces la justificación de la alcaldía para tomar esta decisión. Lucas, vamos a ceder nuestro espacio porque mañana la gente empieza, hoy me dijeron en modo la gente a partir de mañana está MM.
0: ¿Cómo es eso?
1: Modo mundial.
0: Ah, no me digas.
1: Sí, señores. Pero nosotros
0: también en modo mundial.
1: Sí, pero vamos a volver. No se preocupe.
0: Por supuesto.
1: Por supuesto
0: ya que no vamos a volver. Mundial.
1: No, sí estaremos en modo mundial, bueno, pero ya sí, no habrá partidos a esta hora o no tantos.
0: Les haremos el recap de lo que esté pasando en ese momento en el mundial. Esperamos con Colombia, por supuesto, todavía en la competencia.
1: Obvio. ¿Cómo así? Y también les haremos recaps a través de nuestro canal de YouTube, con todos los videos, con toda la información. Acuérdense, en blueradio.com y en nuestro canal está la entrevista a Mauricio Gaona. Habló de varios temas, le ofrecieron, no le ofrecieron estar en el gobierno de Abelardo de la Espriella en caso de que gane la segunda vuelta presidencial. Ahí les cuenta absolutamente todo.
0: Sí, señora, pero antes de irnos, vamos con más noticias en el mundo, porque Donald Trump reiteró su respaldo al candidato colombiano Abelardo de la Espriella y aseguró que Colombia contaría con el apoyo total de Estados Unidos si gana en la segunda vuelta. Además, crecen las tensiones después de nuevos ataques de Estados Unidos contra Irán, mientras que el jefe del Pentágono, Pete Hegseth, afirmó que pronto habrá buenos anuncios sobre Venezuela y sobre Cuba. Esta y más noticias en el mundo las tiene Gabriela Calderón.
2: Buenas noches, el presidente Donald Trump prometió que Colombia contará con el apoyo y la fuerza total de Estados Unidos si el candidato ultraderechista Abelardo de la Espriella gana la segunda vuelta de las elecciones a la presidencia del país. Trump, que la semana pasada anunció su apoyo a de la Espriella, subrayó en su mensaje en su red social True Social que el candidato colombiano tiene su respaldo total e incondicional de cara a la segunda vuelta del 21 de junio. Abro comillas, los resultados de estas elecciones son cruciales para el futuro de Colombia y su relación con Estados Unidos, país que si Abelardo gana, gracias a su competencia y amor por su país, contará con el apoyo y la fuerza total de Estados Unidos, escribió el presidente. Escribió el presidente estadounidense. A su vez, Trump también felicitó a de la Espriella por su victoria en la primera ronda el pasado 31 de mayo y habló del ultraderechista como un líder inteligente, fuerte y tenaz. Cambiando de tema, el ejército estadounidense lanzó nuevos ataques contra múltiples objetivos en Irán como respuesta a agresiones del país persa, según informó el Comando Central de Estados Unidos, tras varias jornadas de renovadas agresiones. Abro comillas, las fuerzas del Comando Central de Estados Unidos comenzaron a lanzar bombardeos adicionales de defensa propia hoy a las 5:15 p.m. contra múltiples objetivos en Irán bajo la orden del comandante en jefe, expuso el organismo con sede en Florida en un mensaje en X. Tras estos hechos, el ejército de Irán anunció el cierre del estrecho de Hormuz por completo a todo tipo de embarcaciones contra las cuales advirtió que disparará si tratan de cruzar este disputado punto, clave para el comercio global del crudo. El comando del ejército iraní agregó que cualquier barco que busque cruzar el estrecho se convertirá en un objetivo. De hecho, la Guardia Revolucionaria publicó un mensaje donde aseguró haber disparado contra dos barcos que intentaron atravesar Hormuz esta tarde. Y por último, desde Guantánamo en Cuba, el jefe del Pentágono, Pete Hegseth, dijo que pronto habría novedades relacionadas con Venezuela y con los esfuerzos de Estados Unidos para hacer frente a lo que él denominó grupos terroristas implicados en el tráfico de drogas. Además, aseguró que lo que sucede con el futuro de Cuba está en manos del presidente de los Estados Unidos y estarán preparados para cualquier eventualidad.

0: what happens with the future of Cuba is in the hands of the President of the United States and the leadership of Cuba. No matter what, the Department of War is going to be prepared and postured for any possible contingencies.
1: Además, Hetzel respondió que todas las opciones están sobre la mesa a preguntas de la prensa sobre si el Pentágono planea una operación militar para capturar al presidente de Cuba, Miguel Díaz-Canel, como hizo con Nicolás Maduro en Venezuela.
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3: Esta noche después de las 10 de la noche estará para todos ustedes en vivo en Bla Bla Blue el investigador Felipe Valderrama hablándonos de 100 datos asombrosos de Colombia en los mundiales. Y después de las 11, miércoles de tutoriales radiales. Hoy, reinvención profesional después de los 40. Todo esto con el consultor Diego Miranda. Así que ya lo saben, si prefieren terminar este miércoles con tranquilidad, buena música y eso sí, en medio de grandes conversaciones, los esperamos en vivo de 10 de la noche a 1 de la mañana aquí en Bla Bla Blue.
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8: Buenas noches. Muy buenas noches, muchísimas gracias por su sintonía. Bienvenidos, bienvenidas a Bla Bla Blue. Estamos en vivo en este momento en Colombia. Son las 10 de la noche y 10 minutos. Y si ustedes quieren terminar este miércoles, empezar el jueves con tranquilidad, con una buena sonrisa, buena música. Y eso sí, en medio de grandes conversaciones, se pueden quedar aquí con nosotros porque Bla Bla Blue siempre los estará acompañando de lunes a jueves de 10 de la noche a 1 de la mañana. La primera hora, siempre invitados de lujo, Felipe Valderrama con esos 100 datos asombrosos sobre la selección. Y hasta aquí ya lo vamos a presentar. Más adelante, después de las 11, hoy es miércoles de tutoriales radiales. Vamos a hablar hoy de reinvención profesional después de los 40. Todo esto con el consultor Diego Miranda, quien estará también aquí en vivo en Bla Bla Blue. Y en la tercera hora, después de las 12 de la noche, les tengo una nueva versión de la canción Te Juro, que hizo Terciopelados al lado de Enrique Bunbury. La versión está buenísima, y además estará con nosotros Luisa Montoya, quien nos estará hablando sobre el bienestar sexual femenino. Y tendremos también al actor, escritor y director de teatro, Venus Albero Silva, porque nos va a hablar sobre su fundación de teatro que este año cumple 40 años. Todo eso después de las 12 de la noche hasta la 1 aquí en Bla Bla Blue. Pero como aquí hablamos todos y hablamos de todo, invitamos a quienes quieran sumarse a estas conversaciones para que lo hagan a través de nuestra línea de WhatsApp. El número 316-692-5274, la línea de Bla Bla Blue. Muchos temas de los que ustedes nos dejan ahí, aquí los llevamos a cabo. Y repito el número, 316-692-5274, la línea de Bla Bla Blue, donde hablamos todos y hablamos de todo. También los espero en mi cuenta de Instagram, me llamo Entre el Quinto. Entero. También me pueden dar mensajes los que quieran ahí, DM lo que quieran. Hay muchos invitados también que han estado acá porque me van a decir, oiga, yo voy a lanzar esta canción, me invita. Claro, bienvenidos todos. Aquí hablamos todos y hablamos de todo. Así que tendremos un super programa y si ustedes nos lo permiten, los vamos a acompañar hasta la 1 de la mañana. Ya estamos listos. Y antes de presentar a nuestro gran invitado y para ir entrando en este mood del mundial, y hoy es miércoles también de música de los años 90, les tengo una canción de los años 90 del Mundial. Le damos la bienvenida a Ricky Martin.

0: 1998 es esta canción, La Copa de la Vida, Ricky Martin. Los miércoles en Bla Bla Blue son miércoles de música de los años 90. Y también con esta buena canción le damos la bienvenida a nuestro primer invitado de esta noche. Es el escritor periodista Felipe Valderrama. Felipe, muy buenas noches y bienvenido. Bla Bla Blue, ¿cómo está?
1: Mauricio, buenas noches, Mauricio, ¿cómo está? Muchas gracias por la invitación.
0: ¿Qué más, hermano? Cómo va todo?
1: Bien, bien, ya preparándonos para el Mundial, quedan unas pocas horas y con mucha expectativa de lo que va a ser la Selección Colombia, que vuelve al Mundial después de esa dolorosa ausencia en Qatar.
0: Sí, sí, ya está haciendo falta la Selección en el Mundial y estamos muy, muy, muy contentos, sobre todo los que amamos el fútbol, que mañana arranque el evento más importante del fútbol a nivel mundial. Y que la Selección Colombia tenga partido la semana entrante. Felipe, un poco de su trayectoria antes de entrar en el tema de estos datos asombrosos acerca de nuestra Selección Colombia en los Mundiales, su libro publicado con Editorial Planeta. Cuénteles a los oyentes quién es usted, pero no omita detalle, cuéntelo de la Casa Azul de Millonarios. Usted es hincha de Millonarios furibundo. Ha escrito libros y todo. Cuente, cuente, Felipe, cuente.
1: Sí, claro, yo soy bogotano, yo soy periodista deportivo, escritor, investigador, historiador de fútbol y bueno, yo inicié mi carrera en los libros junto a Mauricio Silva Guzmán, que ha sido mi gran maestro por ahí en el 2013, que se cumplían los 20 años del partido del 5-0 de Colombia contra Argentina. Me invitó a trabajar con él como investigador en ese libro, justamente ahí en ese 2012, Millonarios quedó campeón después de 24 años y justo nosotros estamos preparando un libro, Millonarios queda campeón, y nos dicen de una vez que saquemos el libro rápido para aprovechar ese título. También entré a trabajar en Colmundo Radio, junto a Andrés Ruiz, a Carlos Orduz en la Casa Azul Radio, ahí estuve varios años, es un programa partidario de Millonarios, ahí fue cuando trabajé en radio. Y también de Millonarios hicimos en el 2023 el libro El Mejor Equipo del Mundo, que es sobre la etapa de Millonarios del Dorado, con Di Stéfano, Pedernera, Julio Cosi, Pipo Rossi y demás. Y ese libro fue muy exitoso porque ese libro fue el más vendido en la Feria del Libro, luego pasó a ser documental con RTVC, documental El Mejor Equipo del Mundo, y ya a partir de ahí me dediqué, por decirlo así, de lleno a los libros junto a Mauricio Silva, y este es el primer libro que saco yo solo como autor.
0: Qué bien, hombre, felicitaciones, felicitaciones. ¿Y usted hincha de Millos y es de los que tiene el tatuaje de Millos ahí en el brazo o qué?
1: prácticamente sí, hincha de Millos justamente por mi abuelo, porque mi abuelo vivió la época del Dorado. Y era esas historias que le transmiten a uno como hincha de Millonarios, que alguna vez fue el mejor equipo del mundo, que jugó Di Stéfano, que jugó Pedernera. Y justamente esa tarea fue tan bonita porque esa tradición oral que nos dicen a todos los hinchas de Millonarios, Mauricio y yo la pudimos plasmar en un libro comprobándolo, con opiniones de periodistas del extranjero, con archivo de periódico, bueno, con muchas cosas. Y ese trabajo por eso fue tan especial, porque la hinchada de Millonarios quedó muy agradecida con nosotros, el club también quedó muy agradecido con nosotros, porque era una historia que tocaba contarla, así como hay muchas historias de fútbol que todavía no se han contado bien.
0: Cuénteme usted como hincha, ¿por qué es rico ser hincha? Si muchas veces a los equipos les va mal y no sé qué, o pierde y usted llega a la oficina y se la montan, ¡ay, le metieron 3-1! ¿Por qué siguen siendo hinchas? Y sobre todo de Millos, Felipe, defienda a Millos.
1: No, yo soy hincha es por mi familia. Es que yo le cuento que en mi familia, que son más de 20, no hay nadie que no sea hincha de Millonarios. Obviamente unos somos más aficionados que otro, pero eso es una cuestión muy familiar de cuando Millonarios gana, la abuela, las tías se ponen no feliz tanto por Millonarios, sino por verlo a uno feliz después de tanto sufrimiento, porque la mayoría del tiempo se sufre, son pocas las veces que se gana, y ese sentimiento familiar de ir al estadio, de compartir con los amigos, de uno llega al estadio con personas desconocidas y a los tres partidos ya parecen de la familia de uno. Entonces yo lo tomo desde ese punto de vista, ¿no? De la conexión con los demás, de intervenir con los demás. El fútbol y Millonarios, a uno cuando llega a una reunión y no conoce a nadie, siempre es una excusa para hablar. Entonces por eso para mí el fútbol es tan importante y Millonarios también.
0: Qué bien, Felipe. Bueno, es una explicación maravillosa. Bueno, entremos de una vez en detalle al tema, al tema, al tema. 100 datos asombrosos de Colombia en los mundiales, Editorial Planeta. ¿Por qué se le ocurrió hacer ese libro, Felipe? ¿Cómo nació la idea?
1: Pues mire que a mí me buscaron un par de editoriales en diciembre para hacer algo del mundial, pero ya quedaba mucho tiempo, no se concretó. Y como ocurren las grandes cosas en febrero o marzo, me llamó Diego Garzón de Editorial Planeta y me dijo, bueno, saquemos algo para el mundial, pero no tenemos, tenemos un mes, mes y medio. ¿Qué se nos ocurre? Y pues de pronto para la gente que no sabe, el editor es demasiado importante. El editor es el que a uno le va dando la ruta. Discutimos qué podíamos hacer hasta que él me dijo, ¿usted tiene datos de Colombia en los mundiales? Y yo, pues claro, mi tarea como periodista deportivo, pues yo he escrito muchos artículos de estadísticos, de anécdotas, de historias buenas, historias malas, trágicas. Y yo le dije, si quiere le saco 100 datos, yo me arriesgo a sacar 100. Y ya tenía yo una base, un archivo, y otros obviamente que tuve que comenzarlos a buscar. Le cuento que cuando iba en el dato 60 y pico, pues ya me empecé a
0: Ya
1: asustar
0: no
1: porque no
0: más.
1: sabía de dónde más sacar.
0: Claro.
1: Pero la logramos, todos son muy interesantes.
0: Y los datos que empezó a reunir la lista inicial, ¿cuántos tenía, Felipe? ¿Con cuántos arrancó? ¿Qué? Sí, eso es fácil. 10,
1: No,
0: 20,
1: yo
0: ¿cuántos
1: tenía
0: tenía?
1: un archivo, digamos, de 40. De pronto había unos que
0: Ah, ok.
1: tocaba actualizarlos. De pronto había algunos que tocaba actualizarlos porque habían sido escritos en 2015 y no tenía los datos del 2018, por ejemplo. Pero ya tiene una base bastante larga y la otra es seguir investigando, hablando con la gente. Yo soy una persona que hablo mucho con la gente. Le pregunto, Mauricio, ¿usted qué recuerda de tal mundial, de alguna historia? Y me dice, no, yo recuerdo, por ejemplo, no, Max Caimán, que una vez una mascota Max Caimán. Entonces
0: Sí,
1: me
0: claro.
1: pongo a preguntar y a investigar cómo fue esa locura de mascota que fue un desastre, así como el Mundial del 94 fue un desastre, esa mascota fue un desastre y tuvo una historia atrás muy, muy chévere, muy curiosa.
0: Muy curiosa. Felipe, entonces usted dijo, bueno, desde que empezó a ir Colombia a los mundiales, que eso fue en el Mundial de Chile, creo. Fue el primero, la primera vez que
1: Sí.
0: se apareció la selección por allá, hasta hoy, ¿no? Tiene esto
1: Sí,
0: actualizado.
1: pero
0: Hasta la impresión del
1: claro,
0: libro.
1: pero el digamos que el libro no es, obviamente la mayoría de historias y datos de la selección Colombia en los mundiales, pero hay otras que son que tiene que ver con los mundiales y Colombia. Le pongo un ejemplo. Los campeones del mundo que han jugado en la Liga Colombiana. O por ejemplo, los periodistas deportivos colombianos que han cubierto más mundiales, que digamos en la lista está Javier Hernández Bonet, compañero de ustedes.
0: Sí.
1: También temas así que no necesariamente son de Selección Colombia, sino del mundial, que datos que tengan que ver con Colombia.
0: Ok, buenísimo. Bueno, y entonces arrancó usted y los clasificó, le hizo como una taxonomía, Felipe. Dijo, bueno, aquí los de eso, son revueltos. ¿Cómo está estructurado el libro? Cuente.
1: Pues el libro, mire que yo lo pensé para que no sea un libro solo para futboleros, sino sea un libro para las personas. Sabemos que en época de mundial se reúne la familia, el más futbolero hasta el menos futbolero, o los amigos. Y yo lo pensé para que fuera un libro donde usted puede ver el índice, ahí están los 100 datos, y usted puede coger al azar, bueno, Mauricio, un número, el 53, y ahí le sale al dato 53, por ejemplo, los jugadores colombianos que han recibido más tarjetas amarillas en los mundiales. Y
0: Ah, ok.
1: entonces yo también lo planteé para que usted se reúna con la familia, se pregunten datos, el tío que cree que se las sabe todas, lo pongan a prueba, o la persona que quiere llegar al partido a hablar de un par de datos que leyó en el libro, pues pueden hacerlo para romper el hielo. Bueno, varias de esas cosas así lo pensé, entonces no están necesariamente en orden cronológico, sino usted puede abrir el libro en cualquier página y encontrarse con un dato.
0: Bueno, en nuestra línea de bla bla bla, los oyentes empezaron aquí, en el 316-692-5274. Está preguntando aquí un oyente, ¿hay versión en digital para más fácil acceso? Pregunta aquí un oyente.
1: No, por ahora solo está impreso,
0: Impreso.
1: pero si de pronto, sí, solo está impreso, pero ya, por ejemplo, las librerías usted lo puede pedir a domicilio. Ya no hay necesario ir físicamente a la librería,
0: Está bien,
1: le
0: sí.
1: llega a domicilio en su librería favorita, en todas están en la web, y usted lo pide para que le llegue a la casa.
0: Buenísimo. Además, ¿sabe qué? Se puede hacer un juego con esto, Felipe, para la familia. Ahí le dejo la inquietud y le dejo el chicharrón. ¿Se imagina esta vaina tirando
1: Ah,
0: dados
1: loco.
0: y la gente avanzando con fichitas como si fuera un parqués, una vaina así? O sea, inventarle un juego donde usted sume puntos y haya respuestas basados en su libro. Ay, se fue, vea. Se fue a imprimirlo. Vea, le di la idea a Felipe y dijo, no, yo cuelgo, esté mandándome aquí ideas, yo voy ya mismo a hablar con la editorial y con los de Hasbro, una compañía esas que hacen juguetes. Ah, listo. Felipe, ¿ya está de nuevo conectado con nosotros o no? Es que se cayó la llamada. Felipe.
1: Sí, se cayó, acá estoy. Lo escucho.
0: Oiga, no me escuchó la super idea que le dije. No yo.
1: En ti, alcancé a entender que se puede hacer un juego y ahí se me cortó.
0: Ah, bueno. Entonces ahí se la dejo. Ahora lo voy a hacer yo para ganarme la plata yo. No, mentira, no, Felipe, venga. Es que le estaba dando una idea de que el libro sirve para hacer un juego en familia, ¿no? Con preguntas y respuestas también.
1: Claro.
0: Una trivia, una
1: Sí,
0: vaina
1: claro,
0: así.
1: por eso le digo que como es el número del 1 al 100,
0: Sí.
1: usted le pide, le dice a alguien, bueno, un número del 1 al 100 y le pregunta por el dato que le salga ahí a ver si lo conoce. Entonces esa es una de las ideas del libro también, por supuesto.
0: Bueno, juguemos aquí con los oyentes. La línea abierta, el número 316-692-5274. Le voy a pedir a los oyentes que nos den un número del 1 al 100 y entonces usted
1: Sí.
0: hace una pregunta al aire. Vamos a ver quién la puede responder, ¿vale? ¿Lo hacemos así? ¿Le parece? ¿Listo,
1: Listo,
0: Felipe?
1: espéreme
0: Listo.
1: 20 segunditos,
0: Es que
1: saco el libro acá
0: voy por el libro
1: para
0: que
1: hacerlo de verdad.
0: se lo
1: Pero sí,
0: presté a un
1: de una
0: vecino.
1: vez.
0: Voy a decirle al
1: Ya lo
0: vecino
1: tengo listo.
0: que me devuelva el libro porque. Téngalo ahí, Felipe, téngalo ahí en la mano. Téngalo ahí en la mano. A ver.
1: Listo, ya lo tengo acá.
0: Listo, tiene listo. 316-692-5274. Un número del 1 al 100, queridos oyentes. Y aquí llega el primero. Dice que el número 10, Felipe. Número 10, haga usted la pregunta
1: A
0: al
1: ver,
0: aire. Número 10, número 10, número 10.
1: número 10, a ver, el dato
0: Sí.
1: número 10 es
0: No, haga la pregunta, en forma de
1: los
0: pregunta, en forma de pregunta, eso, dele.
1: sí, en forma de pregunta,
0: Ajá.
1: ¿cuántos jugadores colombianos han marcado de penal en los mundiales?
0: Hijo
1: Desde el punto penal.
0: de ¿Cuántos jugadores colombianos han marcado
1: ¿Y
0: gol?
1: quiénes?
0: Uy,
1: Sí.
0: no, no, Pérez, no, venga, suave, suave con los oyentes. No, antes no lo pone que no, no, espere, espacio. ¿Cuántos? Solamente el número, solamente el número. Vamos a preguntar a los oyentes.
1: Listo.
0: ¿Cuántos jugadores, queridos oyentes, también pueden responder en nuestra línea a ver quién le pega? Bueno, el que tenga el libro va a hacer trampa. ¿Cuántos jugadores han cobrado un penalti en mundiales de fútbol? ¿Cuántos jugadores colombianos de la selección Colombia han cobrado un penalti en mundiales y han anotado gol? ¿Cuántos? ¿Cuántos? Porque ese es el dato número 10 del libro de Felipe Valderrama, que se llama Los 100 datos, ¿no? 100 datos asombrosos de Colombia en los mundiales. Vamos a ver quién le pega. Vamos a ver quién le pega. A ver, ahí estamos esperando que los oyentes. Aquí los oyentes son muy pilos, están. Es que hay unos que están trabajando. Por favor, los que están manejando, traten de no coger el celular para responder eso porque después se accidentan y. Bueno, aquí dice un
1: Y les
0: oyente que
1: doy una
0: 8.
1: pista, ni la
0: No,
1: inteligencia
0: dice.
1: artificial lo dice bien.
0: No, ah, bueno, entonces no le pregunten a la IA porque van a fallar. Aquí un oyente dice 8. ¿Qué han sido 8?
1: No.
0: 8, ¿no? ¿Cuántos fueron? ¿Cuántos han sido?
1: ¿Ya le doy la respuesta?
0: Sí, claro, le estoy preguntando cuántos han sido, Felipe. De la respuesta.
1: Han sido tres. El
0: Tres
1: Cobo
0: nomás.
1: Zuluaga en Chile 62 que le marcó a Uruguay, Juan Guillermo Cuadrado que en el 2014 le marcó a Japón y James Rodríguez que en el 2014 también le anotó ese 2-1 a Brasil.
0: Solamente tres jugadores de la selección Colombia han anotado goles en mundiales de fútbol. Listo, señor.
1: Durante el partido, ¿no? Porque digamos en la definición por
0: Sí,
1: penales contra
0: señor.
1: Inglaterra, pues marcaron Falcao, Cuadrado y Muriel, pero
0: Sí.
1: durante los 90 minutos esos tres.
0: Esos tres. Bueno, nuestros queridos oyentes siguen mandando números de preguntas. Aquí, y en forma de, usted me hace le digo el número y usted me lo hace en forma de pregunta, Felipe. Dice un
1: Sí,
0: oyente
1: sí,
0: acá,
1: sí.
0: número 100, o sea, le tocó irse para atrás. La primera, dijimos que la 10. Y otro
1: Ah, pero
0: oyente
1: es que
0: dijo.
1: el número 100 sí es especial porque ese no puede ir en forma de pregunta porque es el último dato. Del 1 al 99, porque el
0: Bueno,
1: capítulo 100 son
0: no,
1: los
0: no.
1: récords que se pueden dar en este mundial. Entonces es como a nivel de futurista de los récords que se podrían dar. Entonces no se lo puedo hacer en forma de pregunta. De 1 a
0: Bueno,
1: 99, entonces.
0: pero espera un momentico, repítame el dato número 100, repítamelo porfa, ¿cómo es? ¿Los qué?
1: El capítulo número 100 se llama Los récords y datos que pueden
0: Sí.
1: ocurrir en este mundial. Es decir, le voy a poner un ejemplo.
0: Sí.
1: Si James Rodríguez juega 380 minutos en este mundial, supera al Pibe Valderrama como el jugador de más minutos disputado en los mundiales. Entonces son cosas que podrían ocurrir en este mundial. Ese es el capítulo 100.
0: Pero solo de la Selección Colombia, ¿cierto, Felipe?
1: Solo de la Selección Colombia, sí.
0: Solo la. Oiga, claro. Y yo me acuerdo que en un mundial, creo que fue, Felipe, usted me corrige que usted es el que sabe. Una vez metieron a Ospina a tapar. Ah, no, a Mondragón. Fue a tapar unos
1: A
0: minutos
1: Mondragón.
0: para que fuera el jugador más viejo, ¿no? Para batir ese récord,
1: Sí,
0: creo. Que
1: claro.
0: metió Pekerman,
1: Eso
0: creo
1: fue
0: que
1: en el
0: hizo eso.
1: 2014 que Farid Mondragón se convirtió en el arquero, en el jugador, no en el arquero, el jugador de más años en jugar en un mundial, pero 4 años después lo superó un arquero egipcio y le batió el récord a Mondragón. O por ejemplo, otro dato que se puede dar acá que sería muy difícil después de igualar. Es que si Juan Fernando Quintero marca un gol en este mundial, sería el primer jugador colombiano en anotar en tres mundiales diferentes, porque él en Brasil 2014 le marcó a Costa de Marfil, en el 2018 le anotó a Japón, y si marcan este ya serían tres mundiales diferentes anotando un gol.
0: ¡Wow! ¿Juanfer Quintero? ¡Qué buen dato! ¡Uy,
1: Juanfer,
0: ojalá lo haga!
1: sí,
0: Ojalá lo haga. Bueno, entonces, ahora
1: ojalá.
0: sí. El 99, entonces, forma de pregunta que fue el que usted planteó, Felipe. Entonces, ahora sí, el dato 99 en
1: A
0: forma
1: ver,
0: de pregunta. Usted dijo
1: el
0: que iba
1: dato
0: menos.
1: 99.
0: Para ver si los oyentes le pegan.
1: ¿Cuál ha sido la confe bueno, las confederas, la confederación que Colombia ha enfrentado más países de esa confederación en los mundiales? Es decir, las confederaciones son la CONCACAF, la UEFA, la de Asia, la de África, la de Oceanía. Entonces, ¿cuál ha sido la confederación que Colombia ha tenido más rivales en los mundiales?
0: Es decir, en UEFA estamos hablando de los equipos europeos, por supuesto, en los mundiales, que
1: Sí.
0: sean equipos
1: Ajá.
0: con CACAF, sean de los equipos de
1: De
0: América, ¿no?
1: Norteamérica.
0: De Norteamérica, perdón, CONMEBOL es de Sudamérica, ¿no?
1: CONMEBOL de
0: Sí.
1: Sudamérica y está la
0: Sí.
1: de Asia y la de África y la de
0: Asia y
1: Oceanía.
0: África y Oceanía. ¿Cuál ha sido la confederación más enfrentada? Les estamos preguntando a nuestros queridos oyentes. Por la selección Colombia en los mundiales. Es decir, si estamos hablando de
1: Exacto.
0: UEFA, es porque ahí está metida Alemania y entonces el partido Colombia-Alemania, acuérdense del empate este del 1-1 en 1990. Está toda la historia de la selección Colombia en los mundiales. ¿Cuál ha sido? Aquí dice un oyente. Ah, bueno, seguramente porque nombre. Dice que UEFA. Dice aquí un oyente de nuestra línea bla, bla, bla. Escribe, ¿UEFA?
1: Sí, ganó, eso
0: ¿Sí?
1: es correcto. Que no sé qué le va a dar Mauricio, pero ganó.
0: No, pues le damos un fuerte aplauso. Sí, señor. La
1: Países
0: UEFA.
1: de la UEFA ha enfrentado Colombia en 11 oportunidades, luego le sigue de África 4 partidos, de Asia 3, de CONMEBOL 3 y de CONCACAF 1. La única confederación que Colombia nunca ha enfrentado en un mundial ha sido la de Oceanía.
0: Ok, ahí está entonces, para que los oyentes sepan, este dato es el 99, dato asombroso de
1: Sí.
0: nuestra selección en los mundiales. Bueno, aquí nuestra línea de BlaBlaBlu en el 316-692-5274, la línea donde hablamos todos y hablamos de todo. Le preguntan aquí lo siguiente: hola, saludos desde Corinto, Cauca. ¿El invitado de pronto es familiar o hermano del pibe de Valderrama? Le preguntan acá.
1: Cuando estoy en Colombia, no. Cuando estoy en el exterior y me dicen que si soy algo del pibe, digo que soy el sobrino para que me gratis o algo así, pero no tengo nada que ver. Soy bogotano, no soy de los Valderrama de Santa Marta, que son un montón. De pronto tendremos algo por ahí en común, pero no, yo soy bogotano y la dinastía Valderrama, que es bastante extensa de jugadores de fútbol, es de Santa Marta.
0: Ok. ¿Pero usted lleva la peluca cuando va a viajes al exterior? ¿La de Valderrama o no?
1: No, no la tengo.
0: No la tengo.
1: A ver si la llevo a este mundial.
0: Bueno. Oye, ¿verdad? ¿Va a ir al mundial? ¿A este?
1: Sí, en 8 días estaré en México para ver el partido Colombia-Uzbekistán.
0: O sea, va a estar en Guadalajara dentro de 8 días, que es el partido.
1: No, el primero es en Ciudad de México y el de Congo es el que es en Guadalajara. También voy a estar ahí.
0: El del martes 23.
1: Ese es el de Guadalajara, sí. Y el del 17 es en Ciudad de México contra Uzbekistán.
0: Que es dentro de 8 días, para contarles también a los oyentes que va a estar en el espacio de Bla Bla Blue. 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Entonces, es el primer partido, que es el miércoles 17. Y el siguiente partido, también en este horario de Bla Bla Blue, es el del martes 23, como nos indica Felipe, que va a estar en los dos, ¿no? Va a estar en los
1: en
0: dos.
1: En ambos partidos voy a estar, sí.
0: Oye, ¿y qué? ¿Y la boleta qué? ¿Vendió el carro para comprarlo o qué? Es barato.
1: Casi, casi. Casi, pero no. Es la primera vez que voy a ir a un mundial y bueno, tocó romper la alcancía.
0: Tocó romper la alcancía. Bueno, otro oyente por acá sigue poniendo preguntas. Números de preguntas. Entonces, un oyente en nuestra línea de Bla Bla Bla escribió número 13. Felipe, número 13.
1: Número 13.
0: Dato asombroso.
1: ¿Cuál ha sido la mayor goleada de Colombia en un mundial? Goleada a favor.
0: Goleada a favor. En el mundial.
1: Sí.
0: No en eliminatorias, porque ya estamos pensando en una. En el mundial. No en eliminatorias. A favor. A favor de Colombia.
1: Sí, a favor de Colombia.
0: Querido oyente, querida oyente, ¿cuál fue la goleada que metió Colombia en un mundial? ¿A quién le dio? Si ustedes saben, ahí en el 316-692-5274, la línea de Bla Bla Bla, donde hablamos todos y hablamos de todo. Que con respecto a que si usted era familiar del Pío Valderrama, aquí un oyente dice que de pronto un abuelo travieso. O sea, un abuelo travieso que haya estado en Santa Marta y también en el altiplano cundiboyacense. Ahí está.
1: Sí, bueno, porque mi abuelo es de Boyacá, pero creo que él no fue a Santa Marta hasta cuando yo ya había nacido, creo. Toca preguntarle.
0: Bueno, aquí escribe un oyente, Colombia-Argentina no, porque no es en eliminatorias, es en mundiales.
1: No, mundial.
0: Bueno, es aquí, buenas noches. Colombia 4, Japón 1, Brasil 2014.
1: Esa es la máxima goleada. Colombia 4, Japón 1, porque también hubo otra diferencia de 3 goles, pero no fueron 4 goles, sino 3-0, que fue Colombia-Polonia en 2018.
0: Bueno, la
1: también diferencia de 3 goles, pero la otra fue 4-1.
0: 4-1. Bueno, fueron 2 oyentes los que respondieron correctamente. Esto dice, buenas noches, Colombia 4, Japón 1, Brasil 2014, y otro puso 4-1 frente a Japón. O sea, están conectadísimos. Oiga, su libro se puede conseguir en todas partes, ¿no? Muy pilo. En todas las librerías está su libro, ¿no? De los 100 datos asombrosos de Colombia en los mundiales. ¿Cierto, Felipe?
1: Sí, ya está disponible en todas las librerías y como les dije anteriormente, también lo pueden pedir en la web para que les llegue a domicilio. las librerías lo llevan a domicilio y sobre todo que se viene, por ejemplo, Día del Padre, es un excelente regalo de Día del Padre.
0: Uy,
1: O
0: sí.
1: Mauricio, también usted siempre tiene una persona a la que le dé un regalo por alguna razón, porque le hizo un favor por algo,
0: Sí,
1: y aquí
0: señor.
1: está la oportunidad para que le lleve de regalo para este mundial.
0: Buenísimo. Oiga, esto es un buen regalo. Esto es un regalo muy, muy, muy
1: Sí.
0: bacano. Tiene toda la razón.
1: Sí.
0: 100 datos asombrosos de Colombia en los
1: Regalazo.
0: mundiales. Regalazo, el libro publicado por Editorial Planeta, escrito por nuestro invitado de esta primera hora de Bla, Bla, Bla, Felipe Valderrama, escritor, periodista deportivo y también buen conversador. Y hombre de radio, eso sí no hay nada que hacer usted. Bueno, otro oyente pone aquí en nuestra línea de Bla, Bla, Bla, 316-692-5274. Dice número 8, pregunta 8, número 8, en formato pregunta. Usted tiene el dato, pero lo estamos
1: Pregunta
0: desconvirtiendo
1: 8,
0: en
1: a ver,
0: pregunta para
1: 8,
0: los oyentes.
1: 8, 8. 8, a ver, en formato pregunta. Ahí se me cerró el libro.
0: Se les cuadernó.
1: 8.
0: No, no, mentira, está bien, bien publicado, bien impreso. Ahí está.
1: ¿Quién marcó? Bueno, para hacerlo en formato pregunta. ¿Quién marcó? Esto es muy fácil, la van a responder en 5 segundos.
0: A ver,
1: Solo que yo acá
0: dele.
1: cuento una historia un poco más extensa, pero para hacerla en formato pregunta, ¿quién marcó el único gol olímpico de Colombia en los mundiales? Y
0: Ah, sí.
1: reconocido por la FIFA además como el único gol olímpico en la historia de los mundiales.
0: Yo tengo la respuesta, esa sí me la sé yo. Pero dejemos que los oyentes
1: Sí.
0: la digan. Repito el número, 316. Oye, okay, pongan su nombre, hombre, para felicitarlos. Que mandan ahí el tema anónimo. Recuerden que no, como esto es una línea de WhatsApp y tenemos miles y miles de oyentes, pues no, o sea, no podemos guardarlos a todos. Entonces, ya respondió uno, pero el que respondió ponga el nombre, porfa. Ya respondió uno, ya estoy viendo la respuesta. Porfa, el que puso, usted, el que mandó la respuesta correcta, ponga su nombre, hombre, para saludarlo. O sea, para que se ganen los créditos, porque sí queda ahí como que responden y no nos han escrito. Vamos a ver si nos escriben. Vamos a ver
1: Si
0: si nos
1: quieres le voy
0: escriben.
1: contando algo, y es que justamente en el libro yo acá planteo, y es que hace unos años hubo una revisión y por eso le dije que es el único gol reconocido por la FIFA, porque hubo una investigación de un periodista cubano y luego de un periodista colombiano que consultaron prensa de Francia, y en un partido Cuba-Rumania del Mundial de Francia de 1938, parece que la selección cubana marcó un gol olímpico, pero nunca fue registrado por la FIFA, pero los periódicos lo cuentan, mejor dicho. Entonces, pues puede que el de Marcos Coll no sea el único en la historia, aunque sí el más importante, porque es que Marcos Coll se lo hizo nada más y nada menos que a la araña negra Jelef Yashin, arquero soviético, considerado el mejor arquero del siglo XX, reciente campeón de la Eurocopa, y fue la peor humillación en su carrera ese gol olímpico de Colombia.
0: Bueno, entonces ya tenemos a los oyentes y sus nombres. Marcos Coll, Chile 62, Francisco Martínez desde Bogotá, Marcos Coll, Surima, Marcos Coll, mi nombre es Marta Salazar de Cali, ¿ve? Dice Marcos Coll desde, sí, Milton desde Barranquilla, Marcos Coll, Diego Torres desde Villao, Marcos Coll, Mario desde Suecia, listo, todos, muy bien, felicitaciones, bien, Marcos Coll.
1: Estaba
0: Ese,
1: fácil.
0: fácil, otro por acá, Marcos Coll, Fercho desde Chía, gracias Fercho. Bueno, ese es el dato número 8, dato número 8 de estos 100 datos asombrosos de Colombia en los mundiales. A ver, aquí otro oyente, el 62, dice pregunta 62, el dato 62, lo convertimos,
1: 62.
0: nosotros lo convertimos en pregunta. Gracias a Fernando, también nos escribió aquí Marcos Coll el 3 de junio de 1962. Fernando, gracias Fernando. Bueno, pero ya Fernando, ya pasamos la página. Vamos a la pregunta. Bueno, al dato 62.
1: Díganos,
0: Dele,
1: a ver,
0: ¿cuál es?
1: pongámosle tres, diga tres jugadores colombianos que se perdieron el mundial en los últimos meses por sufrir una lesión o en los últimos días.
0: Ah, yo
1: Tres
0: tengo
1: jugadores que
0: uno.
1: recuerden que iban
0: Listo,
1: fijo para el
0: de acuerdo.
1: mundial, tuvieron una lesión y no pudieron ir. Que creo que a
0: Ok.
1: todos nos dolió mucho uno en especial,
0: Ajá.
1: pero hubo otros.
0: U otros. Bueno, entonces, pregunta aquí Felipe Valderrama para nuestros queridos oyentes. Tres jugadores que se perdieron el Mundial por lesión. Ya estaban listos, listos, listos y ¡pum! Lesión. Tres. Creo que todos ya sabemos uno, pero no vamos a decir el nombre. Es uno que nos dolió, como él mismo dice, a todos, y que le dio la oportunidad de brillar a otro, que estaba por ahí en remojo y le dio la oportunidad.
1: Sí.
0: Entonces ya tenemos uno que ya todos sabemos, queridos oyentes. Faltan los otros dos. ¿Quiénes serán? ¿Quiénes serán? La línea abierta, 316-692-5274. 316-692-5274, la línea de BlaBlaBlue, donde hablamos todos y hablamos de todo. Esta noche con Felipe Valderrama, periodista deportivo y escritor, hablando acerca de esos 100 datos asombrosos de Colombia en los mundiales. Bueno, lo que pasa es que esta no estaba tan fácil como la de Marcos Coll, que todos la sabemos. Ya, todos yo creo que ya sabemos de uno, que es muy, muy, muy famoso, sí, muy conocido. Bueno, mandó un oyente, uno solo, pero es que son tres. Yo lo voy diciendo y vamos a ver si los oyentes van mandando a los otros. Entonces, dijo Falcao, ya, ese es que el que ya todos sabíamos, Falcao, ¿cierto?
1: Claro, Falcao, que okay, acuérdense, sí, que en un partido de Copa de Francia en enero del 2014 lo lesionó un profesor de geografía, porque era contra un equipo de la cuarta división de Francia, y ese profesor de geografía, mejor dicho, le escribieron por redes sociales y de todo. La pasó muy mal, pues la pasó más mal Falcao, pero el pobre profesor también.
0: Sí, obvio, obvio. Entonces, bueno, listo. Ese es uno. Vamos a ver si le damos tiempo a los oyentes. Si no, vamos con la respuesta de una y después hacemos otra pregunta. Listo. Falcao. No dieron más. Bueno. Ah, no. Quieto. Llega respuesta. Radamel, que es Falcao, ¿cierto?
1: Sí, sí.
0: Otro, Amaranto. Y otro, Muriel.
1: Sí.
0: Dice aquí un oyente. Pero no da el nombre. Querido oyente, mande el nombre. A ver, y usted nos dice si está en lo correcto, si está bien o mal, Felipe.
1: El de Amaranto, si es correcto, también fue en ese Mundial del 2014, el de Amaranto, que tuvo una lesión con Cruz Azul, tenía una molestia en la rodilla, y el de Muriel no es correcto, a él sí lo dejan por fuera en el Mundial del 2014, pero fue una decisión técnica de Pekerman, no fue por lesión, simplemente era porque no había más cupo, por decirlo así.
0: Bueno, otro oyente que mandó el nombre del que escribió. Entonces dice esto, Falcao, Cuadrado y Santiago Arias, lo dice Daniel Redondo. ¿Le pegó o no?
1: No, Santiago Arias ha ido a todos los mundiales, incluso este va a ser su tercer mundial, nunca se ha perdido mundial por lesión. Y Cuadrado también fue a los dos mundiales y nunca se perdió ninguno por lesión. Ese sí no acertó. Falcao, pues sí.
0: Bueno, otro dice Arnoldo Iguarán y Willington Ortiz. Ellos nunca fueron a Mundial. Yo no me acuerdo. No.
1: No, sí, Arnoldo fue al Italia 90. Lo que pasa es que él tuvo una molestia física, pero fue durante el Mundial. Y ya, tuvo una molestia física durante el Mundial, pero él sí fue al Mundial. Él jugó varios minutos en Italia 90. Y Willington no fue al Mundial, fue porque nunca clasificó, se retiró en el 89 y justo el año en que se retiró, Colombia clasificó al Mundial. Entonces no fue por tema de lesión.
0: Bueno, aquí un oyente dice, buenas noches, mi nombre es Fauricio desde Pereira. Falcao, Fabra y Cristian Borja, dice Fauricio de Pereira.
1: Ah, bueno, se le vale porque Fabra, sí, la de Fabra fue en el 2018 y fue días antes, estuvo en un entrenamiento. Rotura de ligamento cruzado, entonces Fabra claro que vale, y Cristian Borja fue reciente para este mundial, pues al parecer una de las razones por las que no lo lleva Lorenzo fue porque tuvo un problema físico en México, aunque no creo que haya sido tan definitivo ese problema físico para que no lo llevara, pero se la valemos porque no, sí estaba en la lista y tuvo una lesión en México.
0: Óscar Ortega dice Luis Amaranto Perea, Edwin Valencia y Falcao. ¿También le pegó o no?
1: Luis Amaranto ya lo dijimos. Y estaba... Edwin Valencia también iba para el Mundial de Brasil 2014 y se lesionó. También le pegó. Edwin Valencia era uno que no habían dicho todavía. Jugaba en el Fluminense y había jugado la eliminatoria, pero tuvo una lesión antes del Mundial y no pudo ir. También acertó.
0: Mario es de Suecia. Borja, Perea y Falcao, dice Mario es de Suecia, que nos está escuchando hasta ahora.
1: Sí, ya, la misma que habían dicho anteriormente.
0: Bueno, hora en Suecia, 5 de la mañana y 49 minutos a esta hora. Bueno, bien, oye, estos datos están buenísimos. Por favor, compren el
1: Y
0: libro,
1: eso.
0: que está divertidísimo además. Está muy, muy chévere. Cuente, Felipe, ¿eso qué?
1: No, ok, eso que se lo hemos dicho, ¿cuántos? ¿Cuatro? Y son 100, imagínese.
0: Ya le voy a decir, 1, 2, 3, 4, 5, 6. Hemos echado 6 datos hasta ahora. Aquí los tengo
1: Seis datos, sí.
0: apuntados. Bueno, otro
1: Nos
0: oyente.
1: podemos quedar hasta el otro miércoles con dando los 100.
0: No, no, no, porque usted tiene que viajar. Entonces, póngase a dar datos ahí, verá que se queda del vuelo. Bueno, otro oyente dice que el número 22, ese no lo hemos hecho, ¿no? Hemos hecho la 10, la 100, la 99,
1: No.
0: 13, ¿tá? 22. 22,
1: 22.
0: en formato pregunta. Esto es uno de los 100 datos que está en el libro 100 datos asombrosos de Colombia en los mundiales, escrito por Felipe Valderrama, pero vamos a hacerlo en formato pregunta para que ustedes, nuestros queridos oyentes, participen y lo respondan a ver qué tan pegados, qué tan aficionados están ustedes con nuestra selección Colombia, que muchos, yo soy de los que compran la camiseta y Colombia, Colombia, ¿y quiénes van a jugar? No sé, no sé, no tengo ni idea. Bueno, señor, dato 22.
1: Bueno,
0: Formato
1: 22,
0: pregunta.
1: bueno, tengan ahí listo porque este lo van a googlear ahí. ¿Cuál ha sido el único jugador colombiano expulsado en un mundial? Que ha recibido
0: Único
1: tarjeta roja, mejor dicho.
0: jugador colombiano expulsado. ¿Cuál ha sido el único jugador? Pero, por favor, cuando respondan, pongan el nombre de ustedes para saludarlos ahí al aire. ¿Cuál ha sido el
1: Y la
0: único
1: ciudad
0: jugador
1: también,
0: colombiano?
1: desde donde escriben.
0: Ay, sí, de verdad, Felipe. Oiga, gracias. Se nota que usted es un man de radio. Sí, por favor, la ciudad, la ciudad, la
1: Sí.
0: ciudad. Sí, clave, clave, la ciudad. Bueno, único jugador colombiano expulsado en un mundial de fútbol, tarjeta roja, ¿a quién se la pusieron? En toda la historia de Colombia en los mundiales, que arrancó en 1962, como ya habíamos anotado, en Chile 62 hasta hoy. ¿Quién ha sido? Dice Carlos Sánchez, habla Marta. Dice aquí un oyente. Carlos Sánchez, habla Marta.
1: Carlos Sánchez, sí, la Roca Sánchez en Rusia 2018 en el primer partido contra Japón y ya lo tocaban los 3 minutos de una rapidito, 3 minutos de juego, una mano en el área que iba para el arco y expulsaron a Carlos Sánchez. Ha sido el único jugador expulsado en la historia de Colombia que ha recibido tarjeta roja, mejor dicho.
0: Otro dice Carlos La Roca Sánchez contra Japón, mi nombre es Francisco. Bien, Francisco, gracias. Otro puso Miguel Calero. ¿A Miguel Calero los pusieron en un mundial? No. ¿Sí?
1: No,
0: No.
1: no, no, no.
0: No, no, no. Miguel Calero no. Bueno, ahí está. Para ir corrigiendo también los datos. Daniel Redondo desde Valledupar. Carlos Sancho puso en el mundial del 2018. Es que cuando uno escribe rápido, entonces el corrector se le tira el mensaje. Dice Carlos Sancho en el mundial 2018. Gracias, Daniel, en Valledupar. Muchas gracias. Bueno, otro número. Aquí dicen que el 51. Dato 51, si quiere, ahí en formato entonces de pregunta.
1: 51.
0: 51. El número 51 de
1: Listo.
0: estos 100 datos asombrosos de Colombia en los mundiales. Libro publicado por Editorial Planeta. Vamos a comprarlo mañana, juiciosos. 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
1: ¿Cuáles
0: Regalo para un
1: son?
0: amigo. Dele, dele, dele, suéltelo, suéltelo, suéltelo.
1: ¿Cuáles son los países que más ha enfrentado Colombia en la historia de los mundiales?
0: ¿Qué más ha enfrentado Colombia? En mundiales,
1: Mejor dicho, hay
0: no en
1: uno.
0: eliminatorias, no en eliminatorias. En mundial.
1: Sí, no.
0: En mundial,
1: Hay
0: listo.
1: uno, dos, tres, cuatro. Hay cinco países que los ha
0: Sí.
1: enfrentado más de una vez en los mundiales. Entonces digan tres, para que no digan los cinco.
0: No, ya me enredé, espere que usted
1: Tres
0: me
1: países.
0: confundió. Despacio, despacio que voy en chanclas. Pero otra
1: A
0: vez.
1: ver.
0: Que usted cambió la pregunta
1: Diga
0: ahí
1: tres
0: en.
1: países.
0: Sí, dele.
1: Hay. ¿Cuáles son los países que Colombia ha enfrentado más de una vez en los mundiales? Es
0: Ah,
1: decir, que lo
0: más de una
1: enfrentó
0: vez.
1: en dos mundiales diferentes.
0: Ok. ¿Cuáles
1: Son
0: son los
1: cinco
0: países?
1: países, pero si quieren solo de tres. Tres
0: Ah,
1: países que Colombia haya
0: ah,
1: enfrentado
0: ok.
1: más de una vez En más de un mundial, mejor dicho.
0: Ok, son cinco países, pero tienen ustedes, queridos oyentes, el chance de dar tres nomás. Entonces, ¿cuáles son los países que más ha enfrentado Colombia más de una vez, más de una vez, más de una vez en un mundial que ha repetido? Dice, ah, nos tocó otra vez con este. ¡Pum! ¡Ay, nos tocó con este otra vez! A ver, queridos oyentes, la línea abierta, 316-692-5274. 316-692-5274, la línea de Bla Bla Blue, donde hablamos todos y hablamos de todo. Hoy de datos asombrosos de Colombia en los mundiales. Yo aquí también estaba chequeando mi cuenta de Instagram, a ver si me han escrito alguna cosa. A veces me mandan DMs, a ver si de pronto hay algún oyente que me está saludando acá o haciendo alguna pregunta, pero, en solicitudes ocultas. No, no, aquí ya estoy aquí como que ni para echarme la madre. No, no, no, están riendo. Aquí sí, además pongo memes para que la gente se ríe, entonces me están respondiendo los memes. Bueno, aquí dicen. Dice un oyente, pero no nos firmó. Dice Uruguay, Rumania y Japón. Dice un oyente, pero el mensaje no está firmado. El mensaje lo mandó
1: No, que
0: y...
1: firme y diga desde dónde está escribiendo.
0: ¿De dónde está? Otro oyente dice Japón 14 y 18, Inglaterra 98 y 18, Rumania 94 y 98, desde Gualmatán, Nariño, Colombia.
1: Uy,
0: ¿Sí?
1: qué buen sitio. Sí, esa
0: ¿Sí?
1: respuesta
0: ¿Le
1: está ahí,
0: pegó?
1: con años y todo está perfecta.
0: Perfecta. El problema es que no nos dijo cómo se llamaba.
1: Es que nadie ha hecho la tarea completa.
0: No ha
1: Nombre,
0: hecho la
1: ciudad y
0: tarea.
1: respuesta correcta. Siempre les falta una de las tres.
0: Sí. A menos que el oyente se llame Gualmatán. No, pero Gualmatán es un sitio de Nariño. Entonces, Japón 2014 y 2018. Repetimos entonces, según nuestro oyente desde Gualmatán. Inglaterra 1998 y 2018. Rumania en Estados Unidos 94 y Francia 98. Eso fue lo que dijo nuestro oyente desde Gualmatán. Otro dice Japón, Rumania,
1: Sí.
0: Inglaterra, Daniel Redondo, él sí puso el nombre. Otro puso Inglaterra solo. Es que tiene que mandar todo el mensaje en un solo mensaje, por favor, en un solo mensaje. Entonces quedó Inglaterra, Japón, Rumania, Andrés desde Sogamoso, Japón, Brasil, Rumania. Ese sí lo hizo pegadito.
1: No,
0: Japón,
1: Brasil
0: Brasil,
1: no. Brasil
0: Brasil
1: no.
0: no, no.
1: Brasil no ha
0: Otra vez
1: repetido con
0: dice,
1: Colombia. Todos
0: porque dice,
1: ya tienen a Japón, Inglaterra y Rumania.
0: tengo
1: Entonces
0: otro.
1: otro que diga los dos que faltan dos
0: Bueno,
1: países.
0: aquí dice, otra vez yo, Carlos Villalobos, dice, Inglaterra 2, Japón 2, Rumania 2, Costa de Marfil 2 y no me acuerdo de más, dice Carlos Villalobos.
1: No, Costa de Marfil
0: ¿No?
1: no. Fue una vez
0: No.
1: enfrentamos a Costa de Marfil y el otro mundial fue Senegal, no Costa de Marfil.
0: Bueno, otro oyente que no. Ah, sí, España, Perú, Ecuador, habla Lucho
1: No.
0: Ferchus. ¿No? Ese está más perdido que un
1: Ninguno.
0: perro. Pero Japón, Rumania, Yugoslavia, pero es que no firman. No firman. Otro dice, Rumania, Japón y
1: Ahí.
0: Uruguay. José desde. Ah, este está acá poniéndonos el chiste que siempre ponen de la loma para que uno lo diga al aire y se burle. O sea, para que uno caiga en el chiste, José.
1: Pero sí,
0: Me da.
1: ya
0: ¿Sí?
1: dijeron los dos que faltan. Uruguay, que fue en el
0: Ajá.
1: 62 y
0: Sí.
1: 2014, y el anterior
0: Ajá.
1: que no dio el nombre, que dijo Yugoslavia, también en el 62 y en el 90. Ahí están
0: Bueno,
1: los cinco. Entonces, para resumir, los cinco:
0: Ajá.
1: Uruguay, Yugoslavia, Rumania, Inglaterra y Japón. Ahí están los cinco que Colombia ha
0: Okay.
1: enfrentado más de una vez en los mundiales.
0: Oye, me da risa el mensaje, el de la loma. Es que le pone para que uno lea esa vaina. No, bueno, no vale, porque me la pillé a tiempo. Bueno, muy bien. Diego Torres también en Villavo
1: Yo hubiera caído.
0: respondió. Sí, no, porque ay, es que eso es un chiste más viejo. O sea, ese chiste tiene como 20 años que mandar el de la loma. Bueno, listo. Queridos oyentes, a ver, otros son. Ah, no, 10 y 58. Echemos el de Pirnos. Pero ya lo escoge usted, porque usted es el autor del libro. Escójase uno que usted dice, a mí me encanta este dato de estos 100. Su preferido, de pronto, Felipe, ya para echarlo para irnos, 10:58.
1: ¿Quién ha sido? Sí, ¿quién ha sido el jugador de más años en marcar gol en un mundial? De Colombia, ¿no? De Colombia.
0: El más longevo, el más viejito. ¿Quién ha sido? el jugador, yo estoy aquí apuntando a cada mano, el jugador más viejo en anotar gol. ¿Esa es la pregunta, sí, o el dato número qué? El que usted dijo.
1: No me acuerdo cuál dato es.
0: Sí, pero es uno que a usted le
1: sé
0: gusta.
1: La respuesta,
0: pero como le gusta, lo tiene muy en la cabeza. Bueno, listo. Oyentes, ya le pirnos 10:59. Vámonos con ese. ¿Quién ha sido el jugador más viejo, el más longevo, el más cucho en anotarle un gol a otro equipo, a otro rival en la selección Colombia? En partidos de mundial, no de eliminatoria. De mundial, exclusivo de mundial. Porque el libro es Los 100 datos asombrosos de Colombia en los mundiales. Dice aquí, Luis Eduardo, desde Cali, dice Iguarán.
2: Gracias.
1: No marcó gol en el mundial.
0: No. Y pero Iguarán, usted Iguarán con los no contó que sí estuvo. Pero sí estuvo. Sí estuvo, ¿no?
1: Sí estuvo, pero no marcó gol en el mundial.
0: Bueno, Andrés desde Sogamoso, Freddy Rincón, dice aquí.
1: No, el cuando hizo gol en el 90 era jovencito. Bueno, pero estaba saliendo.
0: Marta desde Cali dice Marcos Coll. Dice.
1: Tampoco.
0: Hasta que lo resuelvan. Aquí nos podemos quedar hasta que llegue Néstor Morales a Mañanas Blue. Hasta que lo respondan. A ver.

0: Pues no.
1: Sí, no es el Mario. Bueno, aquí dice otro, Marino Klinger o Klinger.
0: No, tampoco.
1: No. Otro aquí dice, Rafael Falcao en el 2018. El mensaje lo manda José.
0: José ganó 32 años y le quedó viendo los días. Pero sí, Radamel Falcao es el jugador de más años en marcar gol. Y acá hay varios que lo pueden superar. Si James hace un gol, lo supera. Si Santiago Arias hace gol, lo supera. Bueno, hay varios.
1: Bueno, ahí están. Varios datos. De hecho, son 100 los que ustedes pueden encontrar en este maravilloso libro de Felipe Valderrama. Pues Felipe, le queremos dar las gracias por acompañarnos esta noche en Bla Bla Blue. Felicitaciones por este trabajo, que se demoró mucho haciéndolo, pero que lo hizo con mucho cariño para los lectores suyos, y que ustedes pueden, queridos oyentes, conseguir en cualquier librería. Hermano, mil gracias y felicitaciones por este trabajo. Buen viaje, que le vaya muy bien en los partidos que va a haber de Colombia, que gane Colombia y que le lleve usted toda la suerte, hermano.
0: No, Mauricio, muchas gracias a usted y a los oyentes de Bla Bla Blue, también a Ricardo, su productor, por contactarme, y a todos los oyentes que espero que compren el libro, que lo den de regalo de Día del Padre, de regalo para amigos, familiares, y que disfruten el Mundial al lado de 100 datos de Colombia, 100 datos asombrosos de Colombia en los Mundiales. Muchas gracias.
1: Es Felipe Valderrama esta noche en Bla Bla Blue. Muchas gracias, feliz noche.

La copa de la vida, claro, de Ricky Martin, una canción de 1998, porque los miércoles en Bla Bla Blue son miércoles de música de los años 90, 11 de la noche, 3 minutos, ya estamos listos para Voces y Sonidos. Javier Segura nos traerá una actualización de las noticias más importantes de Colombia y el mundo. Y al regreso, más canciones de los años 90, porque es miércoles de música de los años 90 y miércoles de tutoriales radiales. Hoy vamos a estar hablando de instrucciones para reinventarse profesionalmente después de los 40 años. Todo esto con el consultor en marketing y estrategia, fundador de Big Growth Partners, Diego Miranda. En minutos, aquí Diego, para todos ustedes en Bla Bla Blue. Ya regresamos.

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1: Ya son las 11 de la noche y 6 minutos, actualizamos las noticias en Blu Radio. Empezamos en Perú porque Keiko Fujimori del Partido Fuerza Popular comenzó a liderar el escrutinio de la segunda vuelta presidencial en ese país con el 50,001% de los votos válidos. Suma a esta hora 9.032.428 sufragios y aventaja en 534 votos a Roberto Gelbert Sánchez del Partido Juntos por el Perú, que obtiene 9.032.894 apoyos, equivalentes al 49,99%, de acuerdo con el último registro que entregaron las autoridades electorales peruanas. Significa que este es un empate técnico entre los dos aspirantes en esta segunda vuelta presidencial en el vecino país. Avanzamos con más noticias en Blu Radio. Ahora les contamos que fue legalizada en las últimas horas la captura de los tres presuntos implicados en el homicidio del periodista Cristian Herrera, ocurrido en la ciudad de Cúcuta. Richard Quiñones.
2: La investigación por el asesinato del periodista Cristian Herrera dio un nuevo paso en los estrados judiciales. Un juez de control de garantías avaló los allanamientos, capturas e incautación realizados por las autoridades en tres inmuebles entre la ciudad de Cúcuta y el municipio de El Zulia. Dentro de los procesos que buscaban esclarecer el crimen, las diligencias permitieron la captura de tres personas, recordemos, señaladas de presuntamente estar vinculadas con el caso, la incautación de un taxi, cuatro motocicletas y tres teléfonos celulares que quedaron en poder de los investigadores. Las audiencias continuarán este jueves de manera reservada cuando la fiscalía avance en la imputación de cargos contra los indiciados.
1: Gracias, Richard. 11 de la noche, 8 minutos. 8 integrantes del Clan del Golfo fueron abatidos en medio de una operación desarrollada por las autoridades en zona rural de Ocaña, en norte de Santander. Nos informa Cristian Santiago.
3: Una operación conjunta entre la Policía Nacional, la Fiscalía General de la Nación y la Fuerza Aeroespacial dejó como resultado la muerte de 8 integrantes de la subestructura criminal Ferney Antonio López Polo del autodenominado Ejército Gaitanista de Colombia. Ocurrió en zona rural de Ocaña. Según las autoridades, el operativo tenía como objetivo principal hacer efectiva la captura de alias Walter, señalado como segundo cabecilla de esta organización criminal. Durante el desarrollo de las diligencias judiciales se registraron intensos combates, tras los cuales fueron abatidos 8 integrantes del grupo armado. En la zona fueron incautados 9 fusiles, 17 proveedores y 967 cartuchos de diferentes calibres, equipos y comunicación, además material logístico alusivo a la organización. Según la Policía Nacional, esta estructura era señalada de promover homicidios selectivos, desplazamientos forzados y disputas armadas por el control de corredores del narcotráfico en municipios de norte de Santander y Cesar. Durante la operación falleció el patrullero Francisco Javier Jaime Sangarita, integrante del Grupo de Operaciones Especiales Rurales de la Policía Nacional. La policía rindió homenaje a su memoria y destacó la valentía en cumplimiento del deber.
1: 11 de la noche, 9 minutos, 2 personas murieron y otras 2 quedaron heridas tras el violento choque de 2 embarcaciones turísticas en la isla de San Andrés. José Palma.
4: 2 personas perdieron la vida y otras 2 resultaron heridas tras un siniestro marítimo ocurrido este miércoles en el canal navegable de San Andrés, según informó la Dirección General Marítima. De acuerdo con los reportes, el accidente involucró a la embarcación Mi Bonita 2 y al pontón turístico Goldfish, que al momento de los hechos realizaba un recorrido con 14 personas a bordo. Como consecuencia de esa colisión, se registró la muerte de 2 mujeres, mientras que los lesionados fueron llevados con urgencia a un centro asistencial donde reciben actualmente atención médica especializada. La identidad de las víctimas no ha sido revelada, aunque la DIMAR activó de inmediato los protocolos de atención para esclarecer verdaderamente lo ocurrido. Esta misma entidad lamentó profundamente el accidente y expresó sus condolencias a los familiares de las víctimas.
1: 11 de la noche y 10 minutos, continuamos en el norte del país porque hay polémica en el departamento de Bolívar tras la difusión de un video en el que participan activistas y líderes de la campaña de Iván Cepeda en este departamento, en donde uno de ellos asegura que hay que dejar la ética atrás y que la llegada de recursos podrá duplicar la votación en el corregimiento de Rocha. Hablamos con el líder señalado de esas acusaciones y eso fue lo que respondió a Blu Radio. Dalia Orozco.
5: La difusión de un video en el que un líder del corregimiento de Rocha en zona rural de Arjona, Bolívar, asegura en una reunión de campaña en apoyo al candidato presidencial Iván Cepeda que la llegada de recursos podría duplicar la votación que obtuvo el candidato del Pacto Histórico en este corregimiento ha desatado toda una polémica en el departamento. Se trata de Fernán Pérez Iriarte, quien además en el video asegura que hay que salir a sumar y a persuadir a la gente, pero también que hay que brindarle, comillas, algo al electorado. Escuchemos.
6: Muy técnico, dejémonos ya ese tema de la ética. Nosotros tenemos que pelear con la misma armas porque ellos pelearon y lo ganaron.
7: Así es.
6: Hay que usar las mismas armas, hay que salir a tomar a la gente, a persuadir a la gente, pero hay que brindarle algo a esa gente. Entonces, compañeros, no le quito más tiempo, pienso que para Roya vamos a duplicar esa votación. No han dado un parte de confianza, ya no están llamando, están diciendo que va a haber recursos, eso es muy importante.
5: El video en el que también aparece el senador del partido de la U, Antonio Correa, y el exalcalde de Cartagena, William Dow, ha generado todo tipo de comentarios, entre ellos de quienes cuestionan si esto no es una muestra de una estrategia de compra de votos. En diálogo con Blue Radio, el protagonista del video, el líder comunitario Fernán Pérez, aseguró que en su intervención nunca habló de compra de votos, sino de la falta de elementos logísticos y de recursos que le faltaron a la campaña en regiones de difícil acceso como Rocha.
8: Los recursos humanos, recursos de transporte, recursos de logística, en fin, la palabra recurso tiene tanto significado que se fueron por lo peor, por lo más malo o por lo que le convenía en este caso a los detractores. Entonces, pues, eso fue lo que ocurrió. No, en ningún momento se habló de compra de voto ahí.
5: Por su parte, el exalcalde de Cartagena, William Dow, también se refirió en redes sociales a la difusión de este video. Defendió su participación en dicha reunión y dijo que se trató de una reunión logística como todas las campañas y que se habló de recursos logísticos como en todas las campañas.
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1: Y la noticia internacional en desarrollo, las autoridades mexicanas establecieron un cerco policial alrededor del Estadio Azteca ante la llegada de una movilización de familiares de personas desaparecidas. Los manifestantes, entre ellos madres buscadoras, quieren visibilizar los 133,000 casos de desaparición registrados en México y cuestionan la inversión de millones de dólares en el mundial frente a una problemática que, según afirman, está vinculada en su mayoría al crimen organizado. El desarrollo de esas y otras noticias en BluRadio.com. 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

0: 8:18 minutos, bienvenidos, bienvenidas a esta segunda hora de Bla Bla Blue. Miércoles de música de los años 90, esta es del 99. Rob Thomas al lado de Santana, Smooth. Buena, buena canción en este miércoles de música de los años 90. Y también es miércoles de tutoriales radiales. Hoy vamos a hablar de instrucciones para reinventarse profesionalmente después de los 40 años. Y para eso hemos invitado al consultor de marketing y estrategia, en nuestro queridísimo Diego Miranda. Diego, muy buenas noches y bienvenido. Hola, hola, ¿cómo está?
1: Hola, ¿cómo están? Muchas gracias por la invitación.
0: Gracias, Diego, por estar con nosotros. Para que los oyentes entiendan y sepan con quién estamos hablando, un poco de su carrera, lo que usted ha hecho en marketing durante todos estos años, Diego. Antes de entrar en materia, por favor.
1: Pues empecé de asistente de una agencia de publicidad. Y bueno, llegué a ser director de marketing para toda América Latina de Huggies, la marca de pañales. Así que pasé por todas y cada una de las etapas de marketing. Empecé incluso en agencias de publicidad. Trabajé en Mackin Erickson, trabajé en J. Walter Thompson, en Lowe and Partners, en Young and Rubicam. Luego estuve desde abajo, desde asistente de cuenta. Luego pasé a trabajar a Alpina como brand manager. Estuve ahí como 6 años. Luego estuve en Coca-Cola Company, en Kimberly Clark. Luego estuve en compañías nacionales como Casa Luker, una compañía gigante de colchones que se llama el Grupo Espumados. Y llega un momento que se acaba la vida corporativa, se estalla la burbuja y le toca a uno literalmente un cambio de identidad abrupto, de la comodidad del sueldo, del equipo, de la compañía, a reconocerse como persona, no como un título o como miembro de un equipo y de una compañía. Eso, digamos que en grandes rasgos es lo que yo puedo aportar en la conversación de hoy, que me pareció súper interesante cuando me invitaron, de cómo uno se reprograma y se reinventa profesionalmente en un mundo donde vamos a vivir

0: alrededor de 90 años. Estamos como en la mitad del, como el cambio de tiempo. Se acaban los primeros 45 años y vamos para los segundos 45. Así qué lo bien. Veo.
1: Qué bien, qué bien. Diego, usted es el fundador de Big Road Partners. ¿De qué se trata esto, esa compañía? ¿Qué hace?
0: Pues es evidenciar que las compañías familiares normalmente crecen por el talento de su fundador. Son normalmente muy exitosas y en mi caso lo que buscamos es que ya tengan cierto tamaño, idealmente más de 10 millones de dólares. Lo que encontramos entonces es que llega un punto en que son, no son pequeñas, todavía no son grandes, pero para poder seguir creciendo necesitan entrenar al talento. Lo que normalmente uno ve es que el fundador y algunos miembros ganan muy bien, tienen todas las competencias y habilidades, pero quienes les reportan no les pagan bien y tienen competencias y habilidades en desarrollo. Entonces, Big Growth Partners pues significa literalmente ser un socio de crecimiento para el gran crecimiento y significa ser consultores senior. Digamos, yo hago alianzas con otros colegas y vamos a estas compañías familiares en crecimiento y los ayudamos en tres dimensiones. La primera es educar al, como a la gerencia media, en métodos, procesos. Lo otro que hacemos es la adopción de tecnologías inteligentes y lo otro que vemos es como, como ese gran salto del crecimiento, que muchas veces puede ser la adquisición de otra compañía. En mi caso, estoy trabajando en Estados Unidos, en Miami queda la firma, y lo que recomendamos a estas compañías que muchas veces ven en Estados Unidos la oportunidad de crecer, es que adquieran una compañía. Entonces son esas tres dimensiones lo que hacemos para que la, los negocios crezcan.
1: Perfecto, Diego, ahí está el contexto entonces dado y entonces entremos ahora sí al tema si le parece. ¿Por dónde arrancamos este tema? Instrucciones para reinventarse profesionalmente después de los 40 años. ¿Qué hacemos? ¿Por dónde abordamos esto?
0: Es duro, voy a contar desde mi experiencia, es tener uno un salario y la comodidad de que llega cada 30 o cada 15 días. Es una crisis de identidad. Primero es como reconocer que uno tiene que tener un cambio de identidad. Ya no es más el nombre de uno y el apellido de la compañía donde uno trabaja. No, uno ya no es el líder de equipos grandes. Los beneficios de salud, de carro corporativo. Es empezar reconociendo ese duelo, sentirse cómodo con lo que es la pérdida de esa identidad que era de alguna manera prestada. Eso toma tiempo, no es fácil emocionalmente. Y uno empieza a vivir mucho del pasado, entonces ahí empieza como primer punto, como tutorial es darse cuenta que uno no es todos los títulos y todas las capas que le da el mundo corporativo. Muchas veces uno se niega, se queda como atrás, yo hice, yo era, cuando estaba, mi éxito pasado. Primer paso es que no dure mucho, que uno se dé cuenta rápido que tiene que avanzar. Lo segundo es preguntarse cuánto necesito para vivir. Es fundamental. Y tener lo que llamo el oxígeno. Es mis ahorros, mis inversiones, para cuánto tiempo me dura si no tuviera que trabajar. Ahí pues puede haber dos realidades. La mía afortunadamente fue pues unos ahorros que me dan un oxígeno, pero también tiende uno a como a relajarse. Entonces, otro tip, no relajarse, estar en modo emergencia como si le quedara uno 3 meses. Lo siguiente es reconocer en lo que uno ha sido bueno independiente de la compañía en que haya trabajado y buscar problemas de alguien. En mi caso, encontré luego de trabajar en grandes corporaciones la oportunidad de trabajar en compañías nacionales familiares grandes. Lo intenté en un tiempo como empleado, también lo disfruté mucho. En este caso, iba como director de marketing y ayudaba a compañías como empleado nuevamente, pero pues no en una mega corporación, a entrenar a las personas, a adoptar tecnologías inteligentes y a buscar nuevas formas de crecimiento, como por ejemplo la expansión geográfica. Entonces, buscar un nuevo nicho, en mi caso fue compañías nacionales. Luego, por cosas del destino, terminé viviendo en Estados Unidos porque mi hijo vivía, bueno, estoy en Puerto Rico en este momento, pero vivo en Miami y decidí no buscar empleo. Además, porque tampoco era fácil porque no tenía experiencia en Estados Unidos. Entonces decido abrir Big Growth Partners y la primera solución que quise dar fue compañías colombianas que quisieran vender en Estados Unidos sus productos. Y de ahí lo primero que nos dábamos cuenta es que esas compañías, muchas no estaban listas, o no tenían el producto, o no tenían el proceso, cotizaciones que se demoraban meses, calidad que no era óptima. Entonces dije, bueno, antes de venderlos, puedo ayudarlos a que estén preparados para vender afuera. Y ahí nace entonces la consultoría en transformación comercial, digital y crecimiento, como basado también en una necesidad de evidenciar que no estaban listos para exportar o no estaban listos para abrir negocios. Y de eso también va por adyacencia, que más que estar listos y buscar de cero estar listo, es adquirir una compañía. Entonces, el paso a paso también es, aparte de mirar que uno tiene que reconocer su nueva realidad, buscar un problema de alguien, atreverse a hacerlo con todo lo que uno aprendió, pero en nuevo contexto, en compañías nacionales grandes, y buscar solucionar un problema o capturar una oportunidad. En este caso empezó como ayudarlos a vender en Estados Unidos. Y al hacerlo en la práctica, van saliendo nuevas oportunidades, como por ejemplo que necesitan ajustarse, actualizar la propuesta de valor, el portafolio de productos antes de vender. Y la que yo recomiendo normalmente más ágil es comprar una compañía semejante en Estados Unidos. Ese sería como un paso a paso.
1: De acuerdo, entonces darse cuenta de que uno no es no es el trabajo, no es el cargo que uno tiene, está buenísimo. Hacer cuentas de cuánto necesito para vivir. El tercer punto es estar en estado de emergencia, en modo emergencia, siempre como muy atento. Luego reconocer en qué fui bueno en estas compañías y buscar un nuevo nicho. Me falta el último, no, Diego, estoy bien, ¿cierto? Me falta el otro.
0: Está perfecto.
1: Está perfecto,
0: Está
1: está
0: perfecto.
1: perfecto. Ahí está. Y bueno, para los oyentes, si tienen preguntas para Diego, pues fantástico. La línea está abierta al 316-692-5274, la línea de Bla Bla Blue, donde hablamos todos y hablamos de todas las 11 de la noche, 29 minutos, miércoles de tutoriales radiales, pero también es miércoles de música de los años 90.

0: 1996 es esta buena canción de los Aterciopelados, Barakunatana. Miércoles de música de los años 90 y seguimos con Diego Miranda, consultor, hablando en este miércoles de tutoriales radiales. Estas instrucciones para reinventarse profesionalmente después de los 40 años. Diego, también pesa que después de los 40 años uno no tiene los mismos bríos que tiene cuando uno tiene 26, o que uno también se ha desgastado, o que la vida también lo ha golpeado y le ha enseñado a uno que las cosas no es que sean tan fáciles ni salen tan sencillo como uno pensaba cuando tenía esa edad. ¿También pesa eso, Diego?
1: Claro, uno era más valiente y más optimista. Cuanto más edad, más precavido, más temeroso. Y ese es otro de los puntos que hay que trabajarse la mente. Pero por otra parte también hay más experiencia, más contactos, y los contactos son muy importantes para hacer una práctica autónoma. Volver a hablar con todos los amigos, conocidos, amigos de los amigos. Eso es un buen gancho. Y en mi caso, también traté de hacer como sociedades y no me fue bien. Pero tiene un valor, y es que es como uno emprende acompañado. Ahora lo que hago, más que ser socios, es alianzas. Uno no tiene que, llamémoslo, casarse con alguien para ejercer una práctica autónoma. Son alianzas como de uniones temporales para ir por proyectos grandes, donde están las condiciones muy claras, se acaba el proyecto y si hubo, digamos, una sinergia o complementariedad en la práctica, pues, y una buena experiencia, va uno por otro proyecto, pero sin necesidad de casarse. Las sociedades no son tan fáciles, en mi experiencia, pero las alianzas son muy productivas. Sería otro punto. Y en lo que me decía usted ahorita de digamos que uno no es tan avezado, trabajar en compañía levanta el ánimo y aumenta la confianza, porque pues hay un apoyo mutuo.
0: Claro, total, total. Sí, lo que pasa es que uno, después de que ya lo han cascado, uno ya... Bueno, vamos suave, porque los golpes también lo achantan a uno, ¿no? Y además se necesita un poco, a veces creo, de grado de irresponsabilidad, que es la que uno tiene cuando es menor de 30 años. No le importa la vaina, no le ha embarrado, no tiene un nombre que dañar, pues porque no, todavía no tiene nombre. Entonces, todavía no, nadie lo conoce, es un pelado, uno puede llegar en tenis, despeinado, no saludar. Bueno, claro, así no se hace, no estamos recomendando eso, es absurdo. Pero pues no queda tan mal. Pero después de los 40 es, uy, ¿qué tal la pinta que se puso este? No. O sea, porque uno ya está en otra posición, ¿no? Distinta frente a los demás.
1: Sí. Sí, sin duda. Eso pasa, que nos toca ser unas nuevas personas, conservando lo bueno de la primera etapa de vida y como reubicándose al nuevo contexto. También una cosa que usted mencionó ahí en su comentario es con caídas también económicas. Uno normalmente, o en mi caso que salí con unos ahorros, uno dice, no, pues vamos a invertir. Uno lo que más sabe es cómo usar la plata de los demás. Me refiero cuando uno es empleado, pues tiene los presupuestos de la compañía para la que trabaja, después con los recursos de uno mismo, y uno empieza a querer hacer apuestas y también pierde plata. A mí me pasó, y esas caídas de pérdida de los ahorros también son parte de la transición de ser empleado a ser autónomo. Y duelen muchísimo, duelen económicamente muchísimo.
0: Sí, claro, después de que uno ya ha metido plata o que lo han tumbado también, ¿no? Porque lo que usted estaba hablando, Diego, también asociarse, eso es un rollazo. Es mejor una alianza, ¿no? Un consorcio. Pero sí. uno tiene que tener el timón, siempre lo he dicho. Y uno mira a ver quién puede ser proveedor de uno y listo, pero meter a la gente, acercarla a la caja registradora de uno, uy, no. O que vean cómo es el cableado interno de uno, tiene que ser muy cauteloso con eso.
1: Sí, absoluto. En mi caso yo asumo la responsabilidad. O sea, muchas veces uno tiene más cuidado con la plata de los demás que con la de uno mismo. A veces yo digo que he sido más inteligente como empleado a veces que como autónomo respecto a las inversiones específicamente. Y asumo responsabilidad y bueno, hubo una pérdida de dinero, pero quedó la experiencia. Y la enseñanza es mejor alianza que asociación así tipo matrimonio. Mejor la alianza.
0: Total. Mejor la alianza, total. Bueno, ahí estamos en estas instrucciones para organizar la vida de uno, para reinventarse profesionalmente después de los 40 años. Háblenos un poco acerca de las cosas que también, de la energía, cómo se manejaría el tema de la energía. La energía que a veces se la drena a uno, la gente, las situaciones, o quizás, yo no sé si la edad, no sé si la energía que uno tenga después de los 40 sea la misma. ¿O de dónde sacarla? ¿Cómo cargarse de eso, Diego? ¿Qué hacemos? Diego. Ay, sí. Hablando de energía, se descargó. A ver si conectamos a Diego Miranda, que está con nosotros esta noche, en este miércoles de Tutoriales Radiales, hablándonos acerca de instrucciones para reinventarse profesionalmente después de los 40 años. Es que es difícil. Y queridos oyentes, seguramente a ustedes les ha pasado que uno siente que después de que pasa cierta edad, hombre, y le pasa uno con cosas tan tontas, como que uno se agacha a recoger algo y se para ya es con mareo. Uno a los 25 años se lesionaba porque jugaba fútbol o le metían un patadón. Uno a esta edad se acuesta torcido, mete mal la mano debajo del brazo o lo que sea y se levanta lesionado. Diego, ¿ya estamos de nuevo con usted? ¿Está conectado de nuevo?
1: Sí, ya llegué. Pues, se había caído la llamada.
0: Tranquilo, le estaba preguntando por la energía, no sé si alcanzó a escucharme, Diego, por la energía, ¿qué hacer con el tema de la energía? De temas que le drenan a uno la energía, de gente que le quita a uno la energía, ¿cómo hace uno para cargarse después de los 40 años? Diego, ¿cómo lo ve usted?
1: Movimiento, uno a veces se pone como el propósito de no voy al gimnasio todos los días, levantar pesas. El primer paso de subir la energía es moverse, así sea caminando. Otra cosa que yo hago, y es un poco de mi práctica de experiencia, no puedo decir que soy budista, pero hago práctica budista. Entonces, a mí me sube la energía como repetir el mantra y moverme. Uh-huh. Y de ahí voy, o sea, ya me levanté a caminar, entonces con que empiezo a correr y a veces termino también en el gimnasio. El movimiento está directamente relacionado con subir la energía. Uh-huh. Absolutamente probado. Y con la energía arriba viene la claridad mental y viene el optimismo. Y con energía arriba, claridad mental y optimismo, todo fluye a favor de uno. Me funciona.
0: Qué bueno. ¿Y el mantra cómo lo maneja? Muchas veces aquí hemos estado en varias oportunidades con Tulio. Tulio recomienda, Tulio Zuluaga. Y entonces él tiene un mantra y se inventó una frase. Y que se la repite incluso en momentos en los que flaquea. Pero se inventa una frase inventada. Nada que tiene que ver ni con meditación, ni con nada de esa vaina. Se inventó una frase y la ha dicho aquí al aire. Yo soy fuerte, yo puedo. Y dice que se la repite. Y se la ha repetido. Yo no sé cuántos años repitiéndome eso, cuando estoy muy contento, muy feliz, cuando triunfé, cuando me va mal, cuando me levanto, cuando me acuesto, es casi como una oración interna de él. ¿Y cuál es su mantra, Diego?
1: Bueno, hay dos prácticas que hago. Una, que es raro porque uno a veces no entiende ni lo que dice, pero es Nami Ojo Renge Kyo. Y es una... pues como un mantra de una práctica budista que estoy aprendiendo. Pero usted se da cuenta, desde las abuelas o tías que se rezaban el rosario, que a veces ni siquiera saben lo que están diciendo, uh-huh. En muchas religiones hay la repetición constante de alguna palabra. En esta práctica budista es Nami Ojo Renge Kyo. Uh-huh. Y al repetirla rápido, no lo puedo explicar, pero sube el optimismo, la valentía, la claridad mental, porque al final lo que más nos juega en contra son los propios pensamientos. Entonces, al tener, en este caso, este mantra, como que la mente se enfoca allí y elimina todo lo negativo, Entonces es una, la mejor rengekyo. La otra es como una visualización que tiene varios pasos. Entonces la primera dice, ¿de qué me siento orgulloso que hice ayer? Y uno reconoce qué fue lo que hizo ayer y de qué se siente orgulloso. Otro de que es estar agradecido. Luego uno piensa en el día ideal y visualiza exactamente cada cosa y teniendo, habiendo realizado lo que uno considera que ese día tiene que cumplir. Luego, bueno, básicamente esos tres tipos de pensamientos más el mantra es algo de una de las prácticas que me funciona.
0: Y es increíble cómo el cerebro también se empieza a condicionar a eso. Eso que usted dice, Diego, de las tías de que rezan y todo eso, que a veces no saben lo que están repitiendo, pero ellas lo hacen y eso les trae un, o sea, y además porque está comprobado, o sea, hay un libro muy chévere que se llama Las neuronas de Dios, de Diego Golombek, que es un argentino, y él habla de cómo funciona el cerebro, cómo funciona en oración, cómo repetir algo. Muchas veces, el Dios te salve María, llena eres de gracia, y cómo repetir un mantra empieza a modificar las conexiones del cerebro. O sea, eso sí trae un beneficio clarísimo. Y cada uno lo puede hacer como quiera. Vea, el mantra de Tulio es este. Aquí ya lo tengo. Él lo investiga. Dice, soy fuerte, soy inteligente, soy amoroso, soy humilde, soy feliz. Soy flaco y muy exitoso. Adoro el dinero y por eso recibo grandes cantidades de él y sé usarlo. Ese es el mantra de Tulio.
1: ¿Y él se lo inventó?
0: Él se lo inventó y dice que soy flaco, claro, porque seguramente tenía el complejo de gordo, gordo, gordo, oiga, me estoy engordando. Y soy fuerte, soy inteligente, soy amoroso, soy humilde, soy feliz, soy flaco y muy exitoso. Adoro el dinero y por eso recibo grandes cantidades de él y sé usarlo. Y tiene una versión, sí, funciona, y tiene una versión corta. Soy fuerte, soy inteligente, soy amoroso, soy humilde y soy feliz. Y tiene una explicación, dice que lo ha repetido muchas veces, al día se lo repite y que formó como parte de la PNL, la programación neurolingüística, para reprogramar su mente y para vencer su peor enemigo, que a veces es su propia mente. Y uno dice, ¿pero Tulio? ¿El del Burger Master? ¿El del Pizza? Sí, él tiene que repetirse eso todos los días. Todos los días, con lo brutalmente exitoso que es para sostenerse, Diego. ¿Cómo la ve?
1: ¡Wow! Bueno, yo lo he vivido, yo con otra práctica, pero con el mismo principio. Y funciona. Hay otra cosa, no sé si ustedes han visto algunas de las charlas TED, creo que es la número 2 más vista, donde la señora habla de las poses de poder. Entonces es que el cuerpo se pone con la pose de la Mujer Maravilla, que es como la posición de jarra, o como una posición de levantar las manos durante al menos 2 minutos. Y dice que baja el cortisol y sube no sé qué otra endorfina. También lo hago a veces y funciona.
0: Qué bueno. Sí, tiene que también, sí, con el tema de la actividad, lo que usted dice, moverse, la actividad física, pues eso termina influyendo de cualquier manera. Bueno, ¿qué hacer cuando uno ha intentado, Diego, y no le revienta? Como para no cruzarse de brazos y no darse por vencido. Porque a usted le tiene que haber pasado como emprendedor en cualquier proyecto, en todos los que ha mencionado esta noche, seguramente, claro, uno dice, uy, este tipo una hoja de vida increíble. Sí, pero no conocen los éxitos y los aplausos, pero no conocen en las que a uno le ha ido mal. Y hay momentos, yo creo que además todos lo hemos tenido, y si ya hemos pasado los 40, todos absolutamente los hemos tenido, que es que uno quiere tirar la toalla y decir, no me mamo más nada, estoy harto de mi mujer, de mis hijos, esto es una mamera, o esta compañía, ¿yo por qué escogí esta carrera? ¿Yo qué hago metido en esta vaina? ¿En qué momento? Quiero dejar todo tirado y salir corriendo. ¿Qué hacer en esos momentos en los que uno está muy nublado y le está yendo muy mal, Diego? ¿Cómo lo ha piloteado usted?
1: No, pues a veces, en la práctica esto también dice que no es que haya infierno y cielo, sino que uno en un mismo día puede experimentar estar en el infierno y en el cielo en un mismo día. Estar mal puede ser de épocas o puede ser de momentos de un mismo día. A mí me funciona el reconocimiento de lo bueno, como el agradecimiento. Por ejemplo, yo a veces pienso en, no me duele nada en el cuerpo. Tengo las cuatro extremidades. Tengo donde dormir y tengo que comer. Esa simple caer en cuenta de eso, inmediatamente me empieza a aliviar lo agobiado que esté o lo que esté pasando de manera desafortunada. Y también digo algo que un primo siempre me ha dicho, que es buen amigo mío, me dice, todo como pasa es perfectamente como tiene que pasar y uno lo va a entender después.
0: Uy, eso es cierto. Y, eso es cierto.
1: Y también me pasa.
0: Eso es cierto.
1: Sí.
0: Sabio su primo.
1: Sí, sí, me pasa. Sí.
0: Sabio su primo. Uy, qué cantidad de ejemplos. O sea, para que los oyentes entiendan, métanse en la cabeza. ¿Qué cantidad de veces nos ha pasado eso? Que se nos cierra una puerta o algo nos sale mal, pero pasado el tiempo, uno se da cuenta de por qué tenía que haber ocurrido eso para que uno estuviera en esta. En un lugar mejor, quizás, ¿no?
1: A mí, de lo que les estaba contando del dinero, me pasó exactamente eso. Yo puse una plata sin hacer ningún análisis de los que uno normalmente hace. No salió, esa compañía no arrancó porque ya era como un cambio del contexto competitivo y bueno, no arrancó. Y dije, ¿pero por qué ni siquiera revisé cómo estaban las oportunidades de lo que estaba comprando, de lo que estaba invirtiendo? Pero después me empiezo a dar cuenta que uno de los empleados de la compañía se va a otro empleo. Decidimos cerrar esa compañía, yo perdí ese dinero, pero me dijo que si a mí me interesaba tomar ese cliente, y luego trabajando para ese cliente sale otra oportunidad, y luego otra oportunidad, y literalmente me lleno como de positivismo y cojo, ¿cuánto perdí en esto? Pero ¿cuánto he ganado como consecuencia de haber estado en esa compañía que cerró? Y empiezo a calcular y recuperé la pérdida, digamos. Pero fue consecuencia porque se tenía que haber dado esa pérdida para haber podido capturar esa nueva oportunidad. Entonces uno empieza a darse cuenta que todo pasa exactamente como tiene que pasar y normalmente luego viene algo mejor de lo que uno perdió.
0: Uh-huh. Y ahí sería muy importante, Diego, entonces el tema de la paciencia, ¿no? Porque es también uno tiene que aprender a respirar y, bueno, paciencia, hay que aguantar un poco porque estaba de pronto uno nublado y dice, pero espérese, porque además toda la vida no es oscura todos los días, no, hay momentos en los que uno está brillante y lo malo, como lo bueno, terminan pasando. Es que esto está muy malo lo que me está pasando. Sí, pero en algún momento va a terminarse esto, eso no va a ser para siempre, ¿no?
1: Sí, es temporal. De acuerdo.
0: ¿Cómo ser pacientes, Diego? ¿Cómo se llena uno de paciencia? ¿Qué hay que pensar para no desesperarse?
1: Tuve un cliente de limones y entonces aprendí lo largo que es sacar un limón. Creo que duré como 7 años. Uh-huh. Y literalmente es darse cuenta que no hay nada rápido. Entonces estamos en un mundo donde todo es absolutamente rápido y uno empieza a creer que uno es el lento, que la vida va de rápido y todo el mundo en las redes sociales es exitoso y todo el mundo es millonario, pero las cosas son lentas como sembrar limones. Uh-huh. Como vivir lo que es la agricultura le enseña a uno la paciencia. Y yo trabajé con este cliente y todavía no tenía una gran producción de limones. Y hay que luchar con el clima y el fertilizante y la maleza. Y luego ya hay algunos limones, pero entonces toca comprar otros y luego hay que exportar, pero después no le pagan a uno. Entonces no hay nada rápido, o en mi experiencia no hay absolutamente nada rápido. Uh-huh. Es mirar la naturaleza, es mirar los mismos hijos de uno, si uno los tiene, que a uno le parece que crecen rápido y de pronto sí, pero es relativo a la edad que uno va teniendo, pero todo toma tiempo, todo toma tiempo.
0: Y todo es un proceso, ¿no? Lo que pasa es que toca empezarlo. Todo es un proceso. Uno muchas sí. veces quiere todo. Yo en esa época de DMG aprendí eso, viendo a la gente cómo metía plata en DMG hace 20 años, que decían, no, pero es que yo no metí plata. Yo no metí un peso porque yo sabía que eso era una lavandería. Y yo, ay, pero le dan al 150%. Yo, no, porque yo no puedo colaborar con el lavado de activos. Pero usted, ¿quién le dijo que? Pero ¿cómo le van a dar a uno que usted mete 100 mil pesos y en 3 meses le dan como 450 mil? O sea, yo no me voy a prestar para eso. Pues yo no le voy a hacer el juego a eso. Y mucha gente metió plata en esa vaina, iban y compraban televisores. Y yo ahí aprendí una cosa, Diego, de oyente. Yo decía, lo que pasa es que la gente quiere todo rápido. Y los intereses resulta sí. que los que son legales, pues toca meter la plata en el banco y esperar a que le dé el billete, hermano. Pero usted no puede. O sea, sí. mucha gente cayó en eso porque la gente quiere todo así. No, todo es un proceso. Todo es un proceso. Tiene que calmarse uno. Sí. ¿No? Calmado. Lo de los limones, lo que usted dice, es perfecto.
1: Sí. Sí, es la agricultura una manera de ver lo que toma tiempo, cómo toma, todo toma tiempo.
0: Bueno, puede también uno pensar en ese cambio y pensando en el tema de reinventarse profesionalmente después de los 40 también en algo híbrido, es decir, uno, si uno está metido en un trabajo o en alguno, no es que tenga que tirar todo a la basura ya, o sea, salga ya y vuélvase loco, sino como que uno empezar desde cero, pero empezar ya, en algo, ¿no? A reinventarse, empezar a probar, porque no le han echado la compañía, de pronto no está en el peor escenario, pero uno sí forzarse un poco a arriesgarse allá en el borde, a empezar a andar a eso, a hacerlo de uno. La historia de uno, no hacer feliz a los demás y billete para los demás. Y uno se gana un sueldo, sí está bien. Pero bueno, ¿y sus proyectos dónde estaban, no? Que habría que pensar un poco en ese tema híbrido, Diego.
1: Es ideal, como usted lo describe, es no soltar esta cuerda para tener la otra.
0: Claro.
1: Yo le voy a confesar algo, yo hubiera sido feliz siendo empleado toda la vida. Porque me gustaba el trabajo, las compañías, el sueldo, los beneficios, pero la corporación lo saca uno. A mí me sacó. Lo saca, se vuelve uno grande, caro, y es una renovación. Si uno, a veces lo pienso así, si yo fuera dueño de empresa grande, no tendría, a menos de que fuera gigante mi compañía, no tendría gente tan costosa como un profesional senior. La práctica que yo hago en este momento tiene esa ventaja porque somos profesionales senior que no estamos tiempo completo. En Estados Unidos se llama una práctica fraccional o fractional, donde no es otra cosa que le pagan a usted unas horas al mes, usted da estrategia y liderazgo y tiene 3 clientes. Esa es una fórmula, hablando aquí de los tutoriales.
0: Sí.
1: Por poner una cifra, usted se ganaba 9.000 de empleado, $9.000, ahora tenga 3 clientes de 3. Donde provee estrategia y liderazgo a equipos más juniors. Y es una buena práctica para compañías medianas, porque no tienen los megasalarios. En Estados Unidos un profesional senior puede costar entre $180.000 y $250.000 al año.
0: Uf.
1: Eso es un billete. Y bueno, hay compañías gigantes en este país que pueden pagar esos salarios. Uh-huh. Pero pues la mayoría de las compañías del mundo son micro, pequeñas y medianas empresas. La mayoría de las empresas tienen esa dimensión. Entonces, tener profesionales senior muy, muy caros, yo no lo tendría. Uh-huh. Si tuviera una compañía de esas dimensiones, el modelo perfecto es tenerlos en tiempo parcial. Fractional se llama en este país.
0: Ahí están, miércoles de tutoriales radiales, pero también miércoles de música de los años 90 a las 11:56. Aquí está otra canción de los años 90. Salsita a esta hora. Sí, vamos a meter, qué hay de malo. Vamos a meterle qué hay de malo de Jerry Rivera y de 1993 ya hay para ir cerrando esta segunda hora de Bla Bla Blue. Vamos a meter qué hay de malo. ¿Qué hay de malo de Jerry Rivera de 1993? ¿Qué hay de malo? Vamos a meterla acá, a ver si yo la tengo por acá. ¿Qué hay de malo? Yo la tengo por acá. A ver, listo. Vamos a meterla, ¿qué hay de malo? Sí, señores, no hay nada de malo en esta canción. Ahora.

0: 11 de la noche, 58 minutos. ¿Qué hay de malo? Jerry Rivera, esta noche en Bla Bla Blue de 1993. Los miércoles en Bla Bla Blue son miércoles de música de los años 90. Y miércoles de tutoriales radiales, instrucciones para reinventarse profesionalmente después de los 40 años. Esta noche con nuestro querido invitado Diego Miranda. Diego, una recomendación final antes de despedirnos entonces para nuestros queridos oyentes, ya para cerrar este tema. ¿Qué les podemos contar?
1: Que inviertan jóvenes. A mí, de hecho, lo que me enseñaron fue a ahorrar, pero no a invertir. Uh-huh. Idealmente que inviertan jóvenes, sino que nunca es tarde para invertir. Yo ahorita estoy invirtiendo, digamos, pero en mi propia compañía. Y lo ideal es que uno no tenga que trabajar. Es como muy pisado el consejo de que la plata trabaje para uno, pero es lo ideal. Es lo ideal que uno cada vez dedique menos horas de esfuerzo físico y mental y que trate de dedicar tiempo a ver cómo se multiplica el dinero en inversiones, bien sea en el negocio propio de uno o en inversiones de finca raíz o los que saben de bolsa, porque el tiempo libre es la verdadera riqueza. Y cuando uno, ¿no?, que no ha sido mi caso, tiene esta habilidad de haberle dedicado tiempo de cómo invertir y multiplicar el dinero, va a obtener más que la riqueza económica, el tiempo libre. Eso sería como mi pensamiento final.
0: Pues es maravilloso. Este y todos los anteriores, Diego, le queremos agradecer muchísimo su tiempo, que es muy valioso. Pero esta noche, pues para los oyentes de Bla Bla Bla, yo también tomé nota aquí y también hago parte de estos tutoriales. Muchas, muchas gracias. Un gran abrazo y esperamos tenerlo pronto de nuevo con otro tema. Porque usted es un experto y a los expertos toca escucharlos mucho.
1: Gracias a ustedes por el espacio. Un gran abrazo.
0: Es Diego Miranda esta noche, consultor para todos ustedes en Bla Bla Bla.

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1: Allá, Jorge. Muchas gracias. Y también aquí otro diente, Mauro, buenas noches, aquí cabeceando, pero escuchando en lo posible el tutorial de esta noche. Abrazo, abrazo de vuelta. Recuerden que todos estos contenidos también los pueden consultar ustedes en nuestra página de Blu Radio. Entonces van allá a Blu Radio, van a programas, van a bla, bla, bla, y dicen, oiga, yo me quedé dormido, ¿cómo fue que terminó esta vaina? Oh, estuvo muy bueno y quiero repetirme el tema. Bueno, aquí bienvenidos, pueden escuchar los contenidos de bla, bla, bla, las veces que quieran ahí en sus dispositivos móviles, se ponen sus audífonos y oyen de nuevo bla, bla, bla. Bueno, ahora sí, Javier Segura, ya sí, ahora sí está listo para traernos una actualización de las noticias más importantes de Colombia y del mundo. Y al regreso, no se muevan porque les tengo una nueva versión de una canción que se llama Te Juro, que hizo Terciopelados al lado de Enrique Bunbury. Estará también Luisa Montoya, nos estará hablando de bienestar sexual. Y tendremos también al escritor, director de teatro y actor Venus Albeiro Silva, que nos estará hablando de una fundación de teatro que cumple 40 años. Todo eso en minutos aquí en Bla Bla Blu. Ya regresamos, ya volvemos.

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5: Ya son las 12 de la noche y 4 minutos. Actualizamos las noticias en Blue Radio. Iván Cancino, abogado de Carlos Ramón González, aseguró que el exdirector del DAPRE, prófugo en el Nicaragua, ya no es un peligro para la sociedad porque no está en el país y por eso debe extenderse la medida de aseguramiento en su contra por el caso de la UNGRD. Sin embargo, la fiscalía rechazó la postura diciendo que Carlos Ramón solo se ha burlado de la justicia colombiana. La decisión final se conocerá el próximo 24 de junio. Kalila Peña.
6: La Fiscalía solicitó prorrogar la medida de aseguramiento en establecimiento carcelario contra el exdirector del DAPRE, Carlos Ramón González, procesado por cohecho por dar o ofrecer lavado de activos y peculado por apropiación en favor de terceros dentro del escándalo de corrupción de la Unidad para la Gestión del Riesgo, debido a que la medida vencerá en julio y la gravedad de los delitos supera el umbral para la detención preventiva al comprometer la integridad de las instituciones públicas y desviar recursos públicos, según la Fiscalía. Aunque la medida está vigente en Colombia, no se ha hecho efectiva porque el exdirector cuenta con asilo político en Nicaragua bajo el argumento de una supuesta persecución política y judicial. Adicionalmente, la fiscal informó que el pasado 3 de abril solicitó una nueva circular roja de Interpol, pero la entidad respondió el 7 de abril que procedió a su eliminación luego de que el procesado requiriera su retiro ante la Comisión de Ficheros. El ente acusador enfatizó que la asistencia virtual de González a la audiencia de acusación, a pesar de conocer la orden de reclusión, demuestra que no pretende

0: sujetarse a la justicia ni cumplir una eventual pena.
1: Sin ningún reparo, sin ningún respeto por la judicatura, el señor González Merchán asistió virtualmente a la audiencia de acusación ante la Sala Especial de Primera Instancia de la Corte Suprema de Justicia, vislumbrándose claramente que no es la pretensión de Carlos Ramón González Merchán sujetarse al cumplimiento de la pena que se llegare a imponer en su contra.
0: En contraste, la defensa liderada por Iván Cancino pidió rechazar la prórroga argumentando que no hay sustentos nuevos y que González ya no está en el país para ser un peligro social, que su condición no es la de un prófugo sino la de un asilado político que salió de Colombia antes de decretarse cualquier medida, por lo que no se le puede exigir comparecencia presencial.
2: Gracias, Kalila. 12 de la noche y 7 minutos. El ministro de Defensa, Pedro Sánchez, defendió el proceso de compra de los aviones Gripen tras la revelación en primicia de Blue Radio sobre una investigación previa del presidente Gustavo Petro por presuntas irregularidades en esa transacción. El ministro Sánchez aseguró que está tranquilo y que no hay ninguna irregularidad. Desde Barranquilla, José Palma.
3: No hay ninguna irregularidad, fueron las palabras que declaró desde Barranquilla el ministro de Defensa Pedro Sánchez tras la revelación en primicia de Blue Radio sobre una investigación previa al presidente Gustavo Petro por presuntas irregularidades en la compra de los aviones Gripen. El ministro Sánchez declaró que está tranquilo por la vigilancia que tuvo el proceso, ya que esa decisión no fue tomada por el jefe de Estado, sino por una firma contratada para ello compuesta por más de 100 expertos en la materia.
4: La Contraloría General de la República ya ha revisado y el mismo contralor ha dicho que no encuentra ninguna irregularidad. Lo mismo la Procuraduría ha hecho las averiguaciones. Y quiero decirle al pueblo colombiano que deben tener la tranquilidad. Aquí lo único que ha habido es transparencia.
3: El MinDefensa Sánchez criticó el hecho de que de no haber tomado esa decisión, seguramente, dice él, estarían cuestionando al gobierno del por qué no hacerlo para cumplir la misión constitucional de defender la patria a través del espacio aéreo.
2: 12 de la noche y 8 minutos, hablamos ahora sobre la crisis de la salud en el país. El Hospital La María de la ciudad de Medellín está bajo inspección de la Seccional de Salud de Antioquia tras los hechos en los que dos enfermeros sacaron a un paciente y lo dejaron tirado en una acera. Los dos empleados fueron apartados de sus respectivos cargos. Felipe García Solano.
5: No para la indignación y el repudio por el caso de un paciente que fue retirado del Hospital La María y luego abandonado en una acera de Medellín, esto en plena vía pública de la ciudad. Según indicó el superintendente de salud Daniel Quintero, este le pidió explicaciones al gobernador de Antioquia, André Julián Rendón, sobre lo sucedido y anunció una inspección, la cual hasta ahora no ha sido notificada. Hay que recordar que La María está adscrito a la gobernación de Antioquia. En diálogo con Blue Radio, la Secretaría de Salud del departamento Alma Solano lamentó lo sucedido, se solidarizó con la familia del paciente e indicó que los hechos como estos no se pueden repetir, motivo por el cual se está adelantando una inspección por parte de la seccional.
6: Activamos nuestras acciones de inspección y vigilancia para determinar qué fue lo que sucedió y garantizar la atención de este paciente. El paciente hoy está siendo atendido de manera oportuna y estamos haciéndole seguimiento al caso.
5: Carlos Martínez, gerente del centro asistencial, aseguró que fueron separados de sus cargos los dos enfermeros que quedaron registrados en video sacando al paciente envuelto en una sábana y al parecer incluso sin ropa interior.
7: Nosotros no queremos tener acá personas en nuestra institución que no respeten los valores que tenemos en La María y por los cuales venimos trabajando tanto.
5: Recordemos que La María, a través de un comunicado, admitió que hubo un trato indigno hacia el hombre y que este actuar no representa los valores, el respeto y la dignidad humana.
2: Gracias, Felipe. 12 de la noche y 10 minutos. Y mientras la atención del país se concentra en la recta final de la campaña presidencial, clínicas y hospitales del país advierten que la crisis del sistema de salud sigue avanzando todos los días. Prestadores de servicios aseguran que continúan los cierres de servicios, las restricciones en la atención de pacientes de EPS intervenidas también continúan y las dificultades financieras que afectan tanto a usuarios como al personal médico permanecen. Jessica Gutiérrez.
0: A menos de 2 meses de la finalización del actual gobierno, los prestadores de servicio de salud están advirtiendo que la crisis del sistema continúa profundizándose y que no se han adoptado medidas estructurales que permitan superar los problemas financieros y de atención que enfrenta el sector. Así lo señaló Jorge Toro, quien es el director de la Unión de las IPS, quien aseguró que el debate público se ha concentrado en las campañas presidenciales, mientras la situación de la salud sigue deteriorándose.
8: Sigue el problema es latente, y bueno, pues yo creería que en este momento los dos candidatos tienen que enfrentar una tarea supremamente compleja y un reto supremamente grande, y es que debemos de iniciar un gobierno buscándole soluciones muy rápidas.
0: De acuerdo con Toro, las consecuencias también se reflejan en la atención de los pacientes, quienes siguen encontrando dificultades para acceder oportunamente a consultas, procedimientos y servicios especializados. Esta situación, explicó, está relacionada con el cierre temporal o definitivo de los servicios y con la decisión de algunas instituciones de restringir la atención a los usuarios afiliados a EPS intervenidas.
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2: Y la noticia internacional en desarrollo, la escalada militar en Medio Oriente obligó a nuevas medidas de seguridad en la región. La Embajada de Estados Unidos en Jordania alertó sobre reportes de misiles, drones y cohetes en el espacio aéreo jordano, mientras que Kuwait cerró temporalmente su espacio aéreo y desvió vuelos tras los ataques iraníes contra objetivos estadounidenses en esa zona del mundo. Y quedamos atentos porque finalmente llegó el día. El planeta respira fútbol desde hoy, jueves 11 de junio, hasta el próximo 19 de julio. México, Estados Unidos y Canadá serán las sedes del Mundial de Fútbol 2026. A las 12 del día de este jueves empezará la transmisión especial de Blue Radio de la ceremonia inaugural, en donde Shakira será la protagonista del show. La colombiana estará acompañada por Maná, Belinda, Los Ángeles Azules, J Balvin, Lila Downs y Danny Ocean. México y Sudáfrica abrirán este jueves el Mundial en el Estadio Azteca desde la 1 de la tarde hora colombiana, en el inicio del torneo que por primera vez contará con 48 selecciones y 104 partidos con transmisión de Blue Radio. La selección Colombia ya está en Guadalajara, hace parte del Grupo K junto con Portugal, República Democrática del Congo y Uzbekistán, y debuta el próximo 17 de junio contra Uzbekistán en Ciudad de México hacia las 9 de la noche hora colombiana. El desarrollo de esas y otras noticias en BluRadio.com. 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

Bienvenidos, bienvenidas a esta tercera hora de Bla Bla Blue. Esta canción, muchos como que ya la habían oído, se les hace conocido. Bueno, es que son Aterciopelados al lado de Bunbury, de Enrique Bunbury. Y es que el álbum conocidísimo hace 30 años que La Pipa de la Paz cumple 30 años este año. Entonces Aterciopelados decidió, bueno, como si esto ya se quedó en la memoria de la gente. Y si el álbum La Pipa de la Paz pues funcionó tanto, pues hagamos una versión y hagámosle un homenaje en este año 2026. Entonces sacaron esa canción que se llama Te Juro Que No, Te Juro Que No, Aterciopelados, al lado de este monstruo de la producción de la música, Enrique Bunbury. Aquí está lo nuevo de Aterciopelados, de estreno esta noche en Bla Bla Blue.

Y es que el tiempo se pasa muy rápido, ya 30 años, calculen, 1996. ¿Se acuerda de la canción Cosita Seria de No Necesito? No Necesito. Bueno, muchas canciones, incluyendo la canción que le da el título al álbum que se llama La Pipa de la Paz, pues también Héctor Buitrago y Andrea Echeverri pues nos trajeron ese sonido de los años 90, pusieron la bandera donde otros no la habían puesto, con un sonido totalmente diferente. En ese álbum estaba Baracunátana, que sacaron una versión de Baracunátana, que era de Lisandro Mesa, y sacaron la versión de Baracunátana que todos conocimos. Bueno, el álbum fue exitosísimo, marcó un hito, y dijeron, bueno, hagámosle entonces un homenaje a esos 30 años de La Pipa de la Paz. Y sacaron esta versión que se llama Te Juro Que No, Te Juro Que No.

en la hora pasada también les dije que íbamos a hablar acerca del bienestar sexual femenino y para eso hemos invitado a Luisa Montoya. Luisa, muy buenas noches y bienvenida. Bla, bla, bla, ¿cómo está, Luisa?

0: Buenas noches. Hola, ¿cómo están? ¿Cómo va todo? ¿Están listos para hablar de salud sexual?
1: Sí, claro. Yo de sexo le hablo cuando usted quiera. O sea, solamente me dice, me llama a la hora que sea. Yo estoy aquí pendiente. Bueno, Luisa, antes de hablar de la salud sexual y todo esto, contémosles un poco a los oyentes de su trayectoria. ¿Quién es usted, Luisa?
0: Claro que sí, soy Luisa Montoya. Tengo una marca hace 6 años que se llama Ouna Care. Es la única marca en Colombia que diseña para el placer. Somos 2 mujeres diseñadoras de producto y nos dedicamos la vida a diseñar juguetes sexuales, lubricantes, talleres, todo alrededor del bienestar sexual y todas las etapas de la vida de las personas. No solo el típico pene gigante venoso, sino de verdad elementos y productos que sean ergonómicos y para esos momentos específicos como dolor en la penetración, posparto, dificultad con la erección, ¿sí? Entonces es alrededor y toda la ingeniería detrás del placer, eso es lo que hacemos.
1: Ingeniería detrás del placer. Oiga, eso sí no lo había escuchado. Ingeniería detrás del placer. Nosotros aquí en Bla Bla Blu siempre decimos, nunca tiras a la cama sin aprender algo nuevo. Hoy nos podemos ir a la cama hablando de ingeniería del placer. Está buenísimo. Está buenísimo. Bueno, Luisa, ¿usted es sexóloga?
0: Soy ingeniera de diseño de producto, me especialicé en diseño de producto, tengo otras 2 especializaciones, una en Sextech, que es eso, toda la tecnología alrededor de la sexualidad en la única universidad del mundo que tiene este tema tan tabú, pero me encanta que estamos haciendo algo al respecto para que deje de ser prejuicio. Y tengo un diplomado en sexualidad y terapia de pareja, entonces es todo alrededor de cómo la ingeniería y todos los números, todo lo traducimos a el placer y también cómo esto se involucra con las personas. Entonces nosotros diseñamos con algo que se llama biomimética. ¿Sabes qué es eso? Ni idea.
1: ¿Veo qué? Espere, porque quiero irme hoy a la cama aprendiendo algo nuevo. ¿Bio qué?
0: Biomimética.
1: ¿Biomimética con M? ¿Mimética?
0: Así es.
1: Biomimética. A ver, déjeme adivinar. Bio es de vida. ¿Mimética es como de mimetizarse? ¿O no?
0: Pero vamos. Bio de biología, de naturaleza. Sí. Y sí, mimetizarse un poco, pero más que todo es todos los arquitectos, diseñadores o ingenieros o cualquier persona que coja elementos de la naturaleza para diseñar, porque no hay nada más lindo que como la naturaleza soluciona los problemas. Y eso es lo que traemos nosotros en ounacare.com. OWNACARE.com, y es que todos los diseños son inspirados en cómo la naturaleza y la ergonomía y la fluidez podemos traducirla a nuestra sexualidad y a nuestro placer.
1: ¿Cómo se diseña un producto de esos, Luisa? Eso yo tengo entendido que esto ha sido como un área en la que los hombres intervienen mucho, como que hay un poco de machismo por la creación de los productos para el placer de las mujeres, ¿o no? ¿O eso es mentira?
0: Sí, imagínate que el 98% de los diseños a nivel mundial eran hechos por hombres en el 2020 que se hizo ese estudio. Eso es una cifra gigante. Y siempre es una réplica también muy desde el falocentrismo, desde el pene gigante, desde la réplica, las venas, todo exacto. Y pues se ve muy reflejado en estos diseños. Entonces por eso también teníamos que hacer algo al respecto para diseñar para la vulva, y porque ahí tú también tienes otro dato muy importante, y es que apenas en el 2026, o sea, este año, supimos cómo era el mapa nervioso del clítoris. ¿Tú puedes creer eso? Cuando el del pene lo sabemos hace miles de años, apenas en este año supimos cómo era toda la inervación del clítoris.
1: No tenía ni idea. O sea, sí, hay también un tema de machismo. O sea, ni siquiera en la investigación se ha enfocado en las mujeres. O sea,
0: así es. En los libros médicos, el clítoris apareció en 1998.
1: No, increíble. Increíble. O sea, eso que usted dice está increíble, Luisa.
0: Increíble. Y aquí te voy a contar entonces un poquito el proceso de diseño que hacemos en Ouna. Pues todo el primer año fue de investigación, así te podrás imaginar, comprando juguetes, mirando qué existía en el mundo, dándonos cuenta de estas cifras que pueden ser hasta terroríficas, y empezar a diseñar qué hace falta, ¿sí? La ergonomía, los tamaños, la vulva en sí, que ha sido tan poco estudiada, y empezamos a diseñar. Y esos diseños los regalábamos a amigas, personas desconocidas, personas con menopausia, parejas que llevaran 40 años juntas, y recibíamos todas las críticas constructivas de todas las personas.

0: Uno nunca se electrocutó, menos mal. Y todo el proceso de diseño nos da mucha información y también nos damos cuenta que todos sentimos distinto, todos sentimos deseo de manera diferente, todos nuestros genitales son distintos también y tenemos mucha información para diseñar un juguete que se adapte a la mayor cantidad de personas y eso hacemos en Ouna, diseñar juguetes que no parezcan juguetes y que se acomoden perfecto al cuerpo.
1: Bueno, esos datos son bien, bien importantes lo que usted nos está dando. Bienestar sexual femenino. ¿Se hacen
0: Así es.
1: investigaciones para esto, Luisa?
0: Apenas están empezando a hacer, porque hubo un grupo de ginecólogas que literal se empezaron a preguntar por qué no aparecían en los libros médicos y se empezaron a hacer investigaciones y ahorita desde el 2020, desde el 2000 en adelante y en el 2020 y ahorita están todo teniendo un furor más grande y cómo aprendemos más del cuerpo, cómo tenemos más placer, cómo podemos comunicarlo en pareja, porque si algo sabemos es que si nuestra sexualidad está bien, probablemente nuestra relación en pareja, nuestra vida laboral, nuestra vida, hasta nuestra salud mental va a estar bien. La sexualidad es una gran parte, o no lo hablamos, lo metemos debajo del tapete o nos da pena, pero la idea es crear ese lugar seguro, que es eso, una, para que la gente pueda encontrar todas las respuestas y los productos para su satisfacción sexual y su bienestar sexual.
1: Cada vez están más en auge ese tipo de juguetes, ese tipo de ayudas. No, eso que usted decía, Luisa, que hace unos años esto era como una vergüenza y a la gente le daba pena. Y no, y es como, o sea, como que esto, pues no es que uno lo pues, va a cargar una cosa de esas en la mano y por la calle, pero es pues un poco como, ya sé, ya es más abierto, ya es más un poco más relajado el tema, ¿no?
0: Ahí vamos, todavía hay muchas personas con muchos prejuicios, nos llegan historias como yo ni siquiera prendo la luz cuando me baño, o parejas de 30, de 40 años que nos dicen nunca he sentido un orgasmo, ¿qué hago? Y esas son conversaciones que hay que tener, ¿sí? Y también pues que los orgasmos traen beneficios gigantes para el cuerpo, como que es antienvejecimiento, que te ayuda con dolores, con insomnio. Entonces siempre va también más allá y que también lo que tú decías, hay veces cuando hay juguetes muy explícitos, nos puede dar pena y el trabajo de nosotras es crear esos diseños que puedas tener en el bolso, en la cama, en el nochero, en el baño y no te dé pena decir, este es mi vibrador, este es mi juguete y esta es mi salud sexual y son muy bonitos para que los miren en ownacare.com.
1: Hace unos años me acuerdo de una sexóloga que decía que no, mira, todos los matrimonios se arreglan, pues no sé, con un vibrador, y ya dejen de joder. O sea, bueno, ella no decía así porque era una sexóloga muy decente y muy prestante, sino que eso se lo agregué yo, que decía ella eso, decía, no, o sea, no, ¿qué hacemos, doctora? Que es que no sé qué, ay, compré un vibrador y se acabó y ya, se solucionó el tema de pareja, ¿no? Muchas veces también ayuda
0: Mauro,
1: eso en las parejas, ¿no?
0: sí, te voy a contar una historia que nos llegó. Era una pareja de casados, llevaban 40 años juntos y cuando estábamos en una feria vieron todos los productos y nos dijeron, me los voy a llevar todos. Y tú, Mauro, pues uno normalmente la gente compra un juguete, dos y mucho. Entonces mi pregunta inmediata fue preguntarle a esta pareja de 40 años de casados por qué se llevaban todos los juguetes y la respuesta inmediata de ella fue, este es el secreto de nuestro matrimonio, probar todo una vez y si nos gusta, se va al cajón del sí y si no, por lo menos lo vivimos juntos y ya no lo volvemos a repetir, pero siempre estamos conociéndonos y siempre estamos probando cosas nuevas.
1: Arregla el tema, arregla el tema. Lo que pasa es que uno a veces de macho varón no quiere aceptar que uno, pues que pueda haber un juguete ahí que, pues yo no sé, ¿lo reemplaza uno o no? ¿Cómo es eso, Luisa?
0: No, el juguete no te va a abrazar, ni te va a conversar, ni te va a ronchar después, es un complemento. Yo siempre digo que es la caja de herramientas, así como uno coge un martillo para clavar ese clavo y colgar ese cuadro, manejémoslos así como una herramienta, como una extensión de la mano, como un constante del placer, que también es, también hay algo que siempre hablamos y es los hombres tienen una excitación más rápida, se vienen y se quieren dormir. En cambio, las mujeres tienen multiorgasmos y el ciclo de los orgasmos es distinto, es más duradero, hay una excitación previa más larga. Entonces, estos juguetes pueden ser un

0: una gran herramienta mientras el hombre se recupera un poco después de haber tenido un orgasmo y las mujeres quieren otro. Entonces siempre son un complemento.
1: ¿Cuántos orgasmos puede, dentro de sus investigaciones, Luisa, cuántos orgasmos podría tener una mujer?
0: Más de 10.
1: ¿Cómo así?
0: Imagínate, depende de cada organismo, porque también decir todas tenemos, no, ¿sí? No. Depende de cada persona, de su ciclo, de su periodo refractario, así se llama, ese momento de un orgasmo entre otro. Pero las mujeres son multiorgásmicas literal por defecto, entonces es descubrir, una invitación a todos los oyentes a descubrir cuántos orgasmos pueden tener seguidos, y una herramienta para eso es una frecuencia que diseñamos especialmente para eso, que va con ese periodo refractario y esas ondas que si lo miramos, si cierran los ojos y pensamos en matemáticas, esas curvaturas en las gráficas que lo hacían ver a uno en el colegio, sí. Si lo aplicamos a la salud sexual y creamos una vibración específicamente para eso, van a poder descubrir los multiorgasmos que tengan. Y lo pueden encontrar ¿en dónde? En Ouna.
1: No, es que esto sí me llama la atención. 10 es que me dejó pensando. 10 es muchísimo. Muchísimo.
0: Claro, ¿no? Y imagínate que hubo un estudio en Estados Unidos donde una sexóloga le preguntaba a los hombres si sus parejas, si habían llegado al orgasmo ellos, y ellos decían, sí, claro, de una. Y si su última pareja había tenido un orgasmo y no sabían responder la pregunta. Entonces también estas herramientas son también para asegurarnos de que la otra persona también esté teniendo un encuentro placentero.
1: Bueno, entonces, ¿qué tipos de ayudas hay? Porque no solamente es, pues, ¿cómo se clasifican las ayudas? Luisa, para entender.
0: Bueno, nosotros en este momento diseñamos vibradores, que es eso, okay, elementos que tienen frecuencias vibracionales, sí, okay, que pueden ser constantes, intermitentes o con estacato, que es eso, que se quita, va, viene, sí, que es como intermitencia también. Okay. Tenemos succionadores, que es una nueva tecnología que no es vibración, sino succión, que simula el sexo oral, que es ondas de aire. Y esto ha sido la locura porque esta tecnología se creó para mujeres que nunca habían tenido un orgasmo o habían tenido muy pocos. Y esto está revolucionando la industria del placer sexual. Y el de nosotros se llama SUC y es muy silencioso, es muy suave, muy sutil. También tenemos dildos, ¿sí? Que son un poco forma más típica, más fálica, para la estimulación interna, tanto también el punto G de los hombres está atrás y también quita prejuicios, tabúes de la homosexualidad. Una cosa no tiene que ver con la otra, simplemente es un punto de placer. Tenemos lubricantes fríos, calientes, tenemos un lubricante que vibra, tenemos suplementos también, tenemos talleres, cursos de piso pélvico, de descubrir la vulva. Tenemos todo un ecosistema de sexólogas, ginecólogas y acompañamiento para papás que tienen adolescentes y no saben cómo hablar de sexualidad con ellos. Entonces nuestro portafolio va desde el primer orgasmo hasta la menopausia y andropausia para los hombres.
1: Y no. Bueno, y entonces para hombres también hay ese tipo de juguetes, o este, o usted solamente se encarga del bienestar sexual femenino, porque
0: para todos, para todos y para todas. Nos especializamos primero en mujeres para mujeres porque era algo que no existía, ¿sí? Pero también tenemos juguetes para hombres. Tenemos un anillo que se llama Curve, que se adapta perfecto para ponerlo mientras hay penetración o como si fuera un anillo, pero sin que apriete. Tenemos otros elementos para sensaciones y temperaturas. Tenemos otro que está especializado para ese punto G que mencionábamos antes. Y la idea es descubrir el placer de cada persona. Entonces, diseñamos para todo el mundo.
1: Bueno, y eso hace unos años, como uno fregaba que el punto G, y jodan con esa vaina, que el punto G y la zona, y después pusieron en Bogotá, es que la zona G, todo con la G. Pero eso sí existe, eso es un mito, eso es para vender más productos, para ¿qué? ¿Cómo funciona eso?
0: Bueno, el punto G en las mujeres fue un mito muy grande porque por mucho tiempo fue dividido entre orgasmo clitorial y orgasmo vaginal, pero termina siendo el mismo. ¿Por qué? Porque cuando el clítoris se excita, él crece y así como el pene también se agranda

0: y empieza a pegarse contra las paredes del canal vaginal. Entonces lo que tú estás estimulando con, cuando hay penetración es el clítoris, pero por dentro, que está grande. Y no solo, y o si estás estimulando de manera externa ese capuchón o ese pedacito que vemos afuera, pues cuando estimulas adentro y afuera, estás estimulando el clítoris, ¿cierto? Entonces ese punto G viene siendo el clítoris, pero por dentro. Y el punto G de los hombres sí está en la zona anal, que es un poquito más adentro, una zona rugosa, que está lleno de terminaciones nerviosas y está poco explorado por tantos prejuicios, y también es una invitación a descubrirlo sin tanto temor, sino a sentir placer.
1: Sí, lo que pasa es que uno de hombres, en uno que, cuidado. No, venga, ¡ey, para dónde vas! Pero son prejuicios, entonces, Luisa, ¿usted lo ve así?
0: Así, sí, absolutamente.
1: Ahí está entonces, para que los oyentes, sobre todo las oyentes, estén como al tanto de estos productos de los que habla Luisa Montoya. Bueno, un mensaje final antes de despedirnos, Luisa, para nuestros queridos oyentes.
0: Así como vamos al gimnasio a hacer brazo, pierna y pensamos en la salud física, así como vamos a terapia, al psicólogo por nuestra salud mental, ¿qué estamos haciendo por nuestra salud sexual? Siempre es una invitación para que pensemos en ella, no la olvidemos y descubramos más nuestro cuerpo, nuestra piel, que es el órgano más grande de la sexualidad. Aprendamos más porque el cerebro es el más importante de absolutamente, tiene el control de toda nuestra genitalidad. Y una invitación a decirle sí a los orgasmos, sí al placer femenino, a estar conociéndonos, haciéndonos preguntas y gracias por este espacio.
1: Es Luisa Montoya esta noche en El Hablar. Muchas gracias. Sí.

0: es que tú ya sabes que... Amistades peligrosas, me haces tanto bien. Y algo que nos hace mucho bien también, aparte de lo que, del tema que estamos hablando, es el teatro, el arte sobre todo. Y para eso hemos invitado en esta tercera hora a Venus Albeiro Silva. Él hace parte y es el director, uno de los directores de la Fundación Chimini Nagua. No, ya lo dije mal otra vez, pero es porque voy a ensayarlo aquí, Chimini. Chimini Gagua, ahora sí lo dije bien. Y por eso le damos la bienvenida, ahora sí que lo dije bien, a Venus Albeiro Silva. Venus Albeiro, muy buenas noches. Y bienvenido. Habla, habla, Blue. Buenas noches.
1: Buenas noches y un saludo especial a todos los oyentes.
0: Oiga, Venus Albeiro, yo me imagino que no he sido el primero que se enreda con el nombre de la fundación.
1: No va a ser el primero. Más no, no, no. El nombre de la fundación enreda a mucha gente porque es Fundación Chimini Gagua. Chimini Gagua es el nombre del cacique Muisca, el dios Muisca de los tres que poblaban esta altiplanicia entre Bachuevo, Chica y Chimini Gagua, que es el dios de la creación. Por eso hace más de 40 años la fundación escogió este nombre, que iba a ser un grupo artístico, un grupo teatral creador, y por eso nace Chimini Gagua.
0: Oiga, yo soy bogotano, pero yo me quedé en Bachuevo, Chica, o sea... No, no, me como que capé la clase del otro cacique. No entré.
1: Sí, es una trilogía, era Bachuevo, Chica y Chimini Gagua. De hecho, claro, uno de los grandes murales que hay en Colombia, el maestro Acuña en el Hotel de Quindama de Chimini Gagua, que es todo el dios de la creación, que obviamente fue uno de los que pobló toda la altiplanicie con Diboyacense, con toda su creatividad en esa gran cultura muisca.

0: Yo me acuerdo de mis clases que era Bochica el que nos salvó de una inundación, ¿no? En el altiplano cundiboyacense. Ese fue Bochica, ¿no?
1: El que rompió el salto del Tequendama, sí, Bochica fue el que
0: Exactamente.
1: rompió el salto del Tequendama cuando Chichacune inundó toda la sabana. Entonces Bochica, que era como ese señor sabio que nos lo pintaban de barba blanca, ¿qué tal? Fue con su bastón y rompió la piedra ahí en el salto del Tequendama para que se desinundara toda la sabana. Y el otro era Bachué, que Bachué era más el dios de la artesanía, de los alimentos, que enseñaba todo lo que tenía que ver con los cultivos y con todo ese tipo de acciones. Y Chiminicagua era el dios de la creación, como de la creatividad, de crear el mundo, de todo lo que era vida, él era el que daba la creación.
0: Y a propósito de creación, vamos a hablar de eso, de la manera como usted le da vida a su creatividad, Venus Albeiro, con su fundación. Nos dice que hace 40 años fue creada y cómo surgió la fundación. ¿Cuál es el origen?
1: Bueno, la fundación surge en 1981, en 1985, en 1985, hace 41 años que comenzamos este proceso. Estábamos celebrando el año pasado los 40 años, son 4 décadas de comenzar este trabajo. Inició en el sur, en la periferia, en Bosa, y desde ahí comenzamos un poco a demostrar que el teatro, el arte, la cultura popular podría realmente generar espacios y lograr demostrar toda nuestra cultura, pues primero a nivel distrital, a nivel nacional y luego internacional, como lo hemos hecho en este tiempo. Y simultáneamente, pues en 1988 creamos el festival, que es uno de los festivales de cultura popular más reconocidos hoy de Colombia, el FAIPE, que llega a su versión número 38 este año. Y ahí entre digamos que unas y otras fuimos creando, fuimos transformando y demostrando que desde la periferia también se podía hacer teatro y se podía hacer arte y se podía hacer cultura, sin nunca olvidar pues, lo popular que también representa para nosotros toda la cultura muisca.
0: ¿Por qué el teatro? ¿Por qué el teatro salva incluso vidas? Y el arte en general, Venus Albeiro. ¿Por qué?
1: El teatro es la forma de la convivencia, de la vida, es la posibilidad de encontrarse en una cantidad de jóvenes que justamente en 1985, un momento en que el país vivía una situación muy difícil, con todo un estatuto de seguridad, donde los jóvenes que querían otro tipo de alternativas, uno quería otro tipo de acción, pues lo consideraban rebelde, lo consideraban que estaba en grupos al margen de la ley, etcétera, etcétera, y terminaban haciendo unas batidas o unas barridas muy fuertes. Entonces el teatro salvaba porque era la forma en la que usted se podía expresar y llegarle a la comunidad, llegarle a la gente con un mensaje de reflexión, de vida, de convivencia y, ¿por qué no político?, pero sin ser estigmatizado y sin ser considerado pues de ninguno de esos grupos al margen de la ley, digamos que habían en ese momento que tanto eran perseguidos pues por este estatuto de seguridad. Entonces nosotros comenzamos este trabajo en el Colegio Claretiano de Bosa, un poco con toda la influencia de lo que en ese entonces se llamaba los siervos sin tierra, los hombres nuevos. A partir de ahí comienza todo este trabajo que obviamente logra consolidar este grupo de todo un movimiento juvenil, cultural muy fuerte que se da en Bogotá, que se da en Bosa, que se da en mucha parte de Sudamérica, gracias a esa influencia pues de todo este trabajo que hacían los claretianos, donde el arte era fundamental. Y pues el arte nos salva mucho porque comenzamos a meternos en este proceso, investigar, hacer todo el trabajo desde el arte y a lograr que la comunidad se vinculara. Y en el caso de Chiminicagua, pues de tener su primer teatro, su sede en Bosa, y a partir de ahí de este teatro, que muchas generaciones fueran y comenzar realmente a formar público para el arte, muchos artistas y muchos, muchos grupos que hoy son proceso de ese trabajo que inició Chiminicagua hace 40 años.
0: ¿En qué momento usted se dio cuenta de que esto realmente sí estaba funcionando? Porque todos tenemos sueños, todos tenemos proyectos, pero llega un momento donde uno dice, oye, esto funcionó, esto cogió, esto es importante.
1: Pues yo creo que por allá sobre 1992, 94, cuando digamos que la pelea siempre el teatro, el arte, la cultura es los recursos, no es cómo logras financiarte, tener una autogestión, lograr hacer un trabajo con la comunidad. Y cuando comienzas a desarrollar algún tipo de proyectos,

gente, porque la visibilización de la comunidad la tenías, el respaldo de todos, pero cómo sostenías y cómo le mostrabas, sobre todo a los papás de muchos, muchos jóvenes, incluidos nosotros, que cuando uno decía voy a estudiar teatro, voy a dedicarme a la música, a la danza, decían, no, no, no, estudia algo serio, ¿eso qué es? Y uno decía, no, es que esto también es serio, es una profesión. Pero pues en 1900, en los años 80, 90, eso era considerado como un hobby, como algo alternativo. Entonces el castigo de todos los papás era, si no estudias otra cosa, no te dejo participar en el grupo. Hoy usted ve cientos de facultades, de universidades que dictan justamente artes, que dictan teatro, y es una carrera profesional. Entonces nosotros comenzamos a darnos cuenta que tenía sentido cuando veíamos el respaldo de la gente, cuando comenzamos a ver el respaldo de la gente y cuando comenzamos a ver que alguna gente esas obras que hacíamos pagaban, cuando comenzamos a tener una red de ir a festivales y que por ir a los festivales pues te financiaban, te pagaban y comenzaba a vivir de eso y que tenían la posibilidad de entrar a la universidad, de estudiar. Entonces nos dimos cuenta que sí era. Entonces ahí ya organizamos mucho más, ya tenemos nuestro primer proyecto, nuestro primer teatro, la gente va, comienza a ser asidua en todo este tipo de procesos y comenzamos a presentar mucho proyecto en un lado o en otro para conseguir recursos, financiación, recursos internacionales de un lado a otro y poder sostener el proyecto, que es lo que hemos hecho pues durante todo estos, durante todo este tiempo. Y en 1998 nos damos cuenta que ese teatro que hacemos, ese teatro acrobático, circense, musical, festivo, le gusta a la gente mucho y comenzamos a intentar salir del país y hacemos nuestra primer gira en 1998 a Madrid y hay muchos directores de festival nos ven y comienzan a meternos en sus programaciones y desde entonces hemos realizado 16 giras, bueno, 17 con la que arrancaremos este 30 de junio hasta el 23 de octubre, que será nuestra gira número 17. Y cuando decimos gira es porque lo que hacemos es que duramos, la mínima es de 3-4 meses en estos países, en estos continentes. Hemos estado en África, en Asia, en Europa, obviamente en muchos países de América. Este año esta 17 gira estará en Europa. En España estaremos, en Europa estaremos, en Francia estaremos, en África, en el Sahara Occidental, en el FIT de Cine, el Sahara Occidental, el país saharaui que está cumpliendo 50 años. Estaremos en China en la celebración del 20 de julio en Cantón y también en Hong Kong dentro de las programaciones de las fiestas de Colombia, en Portugal en el Festival Maya, pero también vamos a uno de los festivales que es como, aprovechando que ahorita estamos en el Mundial, como el Mundial del Teatro, que es el Festival de Mérida, donde estaremos el 13 y 14 estrenando una obra que hemos terminado ahorita de trabajar, que se llama Los Regresos de Ulises, la Odisea. Este es un festival grecolatino que lleva más de 80 años, lleva 72 versiones, que es uno de los festivales más grandes de Europa y se hace en Mérida, España. Y no, pues es el mundial, llegan todos los grandes grupos, pues para nosotros ir, estar y llegar a ser un estreno, pues es algo espectacular. Este año entre la programación, que ya está en todos los lados, además es uno de los festivales que como se hace en un coliseo romano de los antiguos, de los teatros griegos antiguos, pues de los pocos que quedan en España, que es patrimonio de la humanidad, donde caben 4.000 espectadores, pues es algo sensacional. Y realmente pues nosotros en cada gira que hacemos, mínimo como en la del año pasado, donde estuvimos en 7 países, fueron 112 días, donde hicimos 47 funciones en 27 ciudades, lo cual es una cosa muy, muy importante, representar al país. Y se encuentra uno con colegas colombianos, con gente del pueblo, de las ciudades, del Colombia, todos los lados, vamos a ciudades pequeñas, a grandes festivales, pero obviamente también el tener esa posibilidad de que nos vean los europeos y que cada vez nuestras obras sean mucho más aclamadas, metidas en sus programaciones, contratadas para un evento, para otro, es algo importante. Este año cuando salimos aquí del país, ya ahorita llevamos más o menos 32 funciones ya listas, concertadas. Vamos a estar obviamente en la Fiesta de la Hispanidad de Madrid, vamos a estar en los 21 distritos de Madrid en un proyecto que es como estar uno en las localidades de Bogotá, en cada uno hay

0: los fines de semana una programación y ahí estaremos en cuatro ayuntamientos, en cuatro distritos de estos. Comenzamos en Vicálvaro el 4 de julio y ahí vamos rodando por todos los lados. Estaremos en Barcelona, en el Festival del Prat de Llobregat, en Barcelona, en Valencia, no, en Villarreal, en Rivas, hacia Madrid, en todos los lados comenzamos a tener. Y pues digamos que son 17 giras, 17 veces que hemos estado, que ya nos conocen, que tienen una referencia de nosotros muy buena y que la gente va a vernos. Entonces, digamos que todo eso nos ha demostrado y nos demostró que pues el proyecto sí da para vivir y da pues para eso, porque nosotros tenemos acá más o menos unas 20 personas dedicadas de planta. Nos vamos 8, 9, pero se quedan todo el resto acá también en todos los otros festivales nacionales, en el de Manizales, en el Festival de Medellín, en el de Bello, acabaron ahorita de estar en el del FIA, bueno, regresaron esta semana de mesitas del colegio. Es trabajando fuertemente, aún sin tener en Colombia una posibilidad de girar. Bueno, al Festival del Caribe de Santa Marta, Chiminigagua logra tener una presencia en todos los lados, pero internacionalmente es muy fuerte. Y ya llegando de allá también hacemos muchas alianzas, muchos nexos para que muchos de estos grupos también vengan a nuestro festival al FAIPE entre noviembre y diciembre cada año.
1: Pero Salveiro, ¿qué ha ocurrido en estos 40 años que no les ha permitido caer ni tirar la toalla, como decimos muchos? Porque llenar una sala es muy difícil, sostener una fundación es muy difícil, y sobre todo en tema del teatro y con mucha gente que es contradictoria, que contradice o que quiere que uno a uno no le vaya bien, que siempre están metiéndole como el palo en la rueda para que uno se caiga, y momentos jodidos. ¿Qué ha tenido usted como director permanentemente
0: no
1: para que se fortalezca y no se deje caer?
0: No, yo creo que es la gana, la disciplina, la pasión que le hemos metido a este proyecto. Y pues claro, hemos estado muchas veces que casi nos noquean el sistema, a veces los recursos económicos, el tratar cada vez de demostrar que el arte, la cultura es un camino para salir adelante, para realmente obtener procesos donde la gente pueda participar en igualdad de condiciones, de combatir la desigualdad, etcétera, etcétera. El arte lleva ese mensaje siempre. Entonces, se echa usted ahí algunos contradictores, más en un país como el nuestro, que cambia tanto de dirigencia. Entonces, una dirigencia le gusta el arte, a otros no, lo que está pasando ahorita. Entonces, el haber impulsado muchos años que existiera un Ministerio de Cultura, que realmente hayan unas políticas públicas como las que hay en Bogotá, que se sostienen medianamente y que no estemos al vaivén de qué va a pasar cada cuatro años con el arte, con la cultura, que además son las entidades que menos presupuesto tienen y que cuando hay que recortar es a las primeras que le recortan. Entonces hemos estado muy duro, pero creo que una de las fortalezas nuestras es habernos crecido, habernos hecho en un sector popular como Bosa, con gente de estrato 1, 2, 3. ¿Por qué? Porque esas generaciones que hace 40 años tenían 10, 15 años, 5 años, hoy tienen 45. O sea, los papás llevan a esos niños a ver teatro, a la fundación. Nuestra sala de teatro caben 120 personas. Siempre hemos tratado de que la mayor parte de la programación sea entrada libre, que los talleres sean muy subsidiados para que la gente pueda y tenga ese espacio de hacerlo, mucha cosa de aporte voluntario, etcétera, etcétera, para sostener el proyecto. Pero esos papás que llevaban a sus hijos, esos hijos hoy tienen sus propios hijos, ya gente de 40 años, y los llevan también. Entonces hemos tenido siempre como un público, están ahí, los llevan a los talleres. A veces nos encontramos con que va el abuelo, el papá y el nieto, van todos los tres, y la abuela a ver teatro, que están pendientes de la programación. A la gente le fascina, a todos los artistas, ir a la sala nuestra de Chiminigagua, Codearcupo, en voz en el sur, porque se encuentra con eso, con la familia, con un público que a través del tiempo ha aprendido a conocer teatro, que ha visto muchos, muchos grupos locales, distritales, nacionales, internacionales, estos 40 años, y que de una u otra forma es como el soporte también, que están ahí pendientes siempre, que es el público. Entonces para nosotros eso es clave. Y la pasión, y el haber descubierto una técnica teatral,

0: que es ese teatro popular, acrobático, circense y festivo que le llega a la gente y que la gente se ve reflejada en nuestra dramaturgia permanentemente en todas las más de 60 obras que hemos hecho, en las cuales hemos estado en todos los festivales que se hacen en este país, en esta ciudad, y que estamos permanentemente manteniéndonos en ese espacio. Entonces, eso nos ha ayudado. Obviamente, hay algunos programas que tiene, que aún siendo muy, muy, muy pequeños, tienen tanto la Secretaría de Cultura, el Artes, el Ministerio, como es lo de salas concertadas, el lograr tener una distribución en muchos colegios, es decir, hacer las obras y que te paguen en los colegios, en muchos festivales. Antes, hace unos años, pues en muchas ferias y fiestas era clave, como es en Europa. En Europa no hay una feria y una fiesta, un pueblo donde no haya teatro, donde los grupos no se presenten. Aquí hace unos años era igual, ahora no. Ahora desafortunadamente cualquier feria, cualquier fiesta, cualquier festival, lo que más mete es música y música popular y porque eso vende cerveza, etcétera, etcétera. Entonces nos ha ido desplazando a los grupos de teatro. Nosotros hacemos pues teatro de sala, pero teatro de calle. En Europa somos muy fuertes en teatro de calle. Los zancos en patines, que es una invención nuestra, es algo que gusta mucho. Entonces, hacer una comparsa, un desfile con zanco en patines, con nuestras aves acentrales, donde llamamos nuestros guacamayos, todo el proceso, con nuestra música en vivo, tocando en los zancos en patines. Es algo realmente impresionante que le gusta mucho mucho a la gente y eso hace pues que nos mantengan una mínima contratación, tener un productor internacional también, y entonces esto nos ha permitido no caer y que vengan otras generaciones. Pues ya nosotros, digamos, yo estoy en la parte final ya de dirección, de dramaturgia, pero hay otro director que es César Grande, que es Caterin Silva, que están encargados de todos los proyectos y otras generaciones. Y mire que pasa algo también espectacular en estas 40 años, que uno lo dice muy fácil, 40 años, pero es ha sido mucho, mucho tiempo. Y es que ahora, en nuestra época, cuando comenzamos, la mayoría éramos hombres, hombres. Y si había una o dos mujeres artistas, no habían más porque era muy difícil que los padres, que la gente dejara que las mujeres entraran a los grupos de teatro, más si era uno local y por la mala fama que se tenía de que eso estaba el astigma y que eso estaba pegado con el vicio, con X, Y, cosas que no es verdad, porque esto es una profesión, se estudia como cualquier otra, pues era mal. Hoy, pasado este tiempo y toda esta problema digitales y virtuales y los chicos pegados a las pantallas del celular y todo, pues lo que tenemos es una cantidad de muchachas, son muchachas y muchachas y mujeres que hacen teatro, y nos da risa porque decimos que la próxima gira internacional ya van a ser 7, 8 mujeres, todas haciendo esa acrobacia, haciendo los zancos en patines, los zancos a las figuras, todo, porque viene ahí una formación de mujeres muy, muy fuertes que se han empoderado del arte, cosa que nos parece muy, muy importante. Pero también decimos que los muchachos, los hombres, tenemos que estar también ahí metidos en el arte, en el teatro, porque esto es muy chévere cuando es generacional y es también hombres y mujeres colectivamente, en convivencia, porque se vuelve también una familia del arte, una familia del teatro, que terminan contando las historias a toda la ciudadanía. Entonces, eso nos
1: Qué bueno.
0: permite seguir
1: Sí,
0: adelante, seguir
1: bueno.
0: siempre, el tener una sede estable, un festival que cada vez es respaldado por muchos más grupos nacionales, internacionales, que vienen, que la gente se mueve, creo que es algo importante.
1: Tenemos una invitación para un evento que tienen ustedes este fin de semana, ese próximo domingo, ¿no? Bueno, Salveiro,
0: Aló.
1: ¿de qué se trata? ¿De
0: Aló.
1: qué se trata? Sí, ¿de qué se trata, Venus Albeiro? El evento del domingo.
0: Aló.
1: Sí, Venus Albeiro, ¿nos oye? Ay, se perdió. Salió corriendo para el evento del domingo. Sí, este domingo 14 de junio vamos a tener un evento con Venus Albeiro Silva y su fundación en el Teatro Mayor Julio Mario Santo Domingo. A ver si lo volvemos a conectar. Venus Albeiro, ¿está de nuevo con nosotros? ¿Está ahí?
0: Sí,
1: Se
0: estoy
1: cortó,
0: acá.
1: se cortó. Adelante con el evento del domingo. La invitación.
0: No, solo invitarlos a todos y a todas este domingo a las 5 de la tarde. a este gran lanzamiento del FAIPE, el Festival Artístico Internacional de Cultura Popular, el Carnaval de la Alegría, que tendrá esa gran presentación de la Loa al Divino Narciso de Sor Juana Inés de la Cruz, con dramaturgia de Amaranta Osorio y una dirección colectiva de quien les habla y César Grande. Y obviamente que es un espectáculo que estrenamos el año pasado en el Festival Clásico de Alcalá de Henares, el Festival del Siglo de Oro de Alcalá de Henares, España, y es una obra sensacional, una obra que muestra cómo fue la llegada de la religión, de la religión europea, y obviamente lo que encontró aquí con nuestros indios, cómo se adoraban los dioses. Es un encuentro de dos culturas espectaculares. Esta obra será en el Gran Teatro Mayor Julio Mario Santo Domingo, con entrada libre. Así que invitados todos, y ahí comienza pues este festival, es el lanzamiento oficial.

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5: Montar una obra y de sentirse valioso y además sentirse aplaudido, porque eso sí es lo que han recibido ustedes durante esos 40 años, que son muchos aplausos y muchos agradecimientos.
6: No, eso sí, mucho aplauso, mucha alegría, y eso nos motiva todos los días. Y bueno, y también pues que le paguen a usted por el trabajo que hace, por lo que ha estudiado, es bien importante porque eso lo hace sentir cada vez más profesional.
5: Es Venus Albeiro Silva esta noche en Bla Bla Bla, señor. Feliz noche, muchas gracias por estar con nosotros.

Y nosotros vamos llegando al final de Bla Bla Blue por hoy. Ya estamos listos para Voces y Sonidos. Vamos a tener una actualización de las noticias más importantes de Colombia y del mundo. Pero la invitación para que ustedes se peguen. Ya, bueno, ya arranca el Mundial. Ahora sí nos fuimos. Hoy, ahora sí arranca el Mundial con toda. Y vamos a tener, obviamente, partidos y transmisión aquí por Blue Radio de esta jornada futbolística esperada cada 4 años. Yo soy de los que espera el Mundial. Me encanta ver partidos y sobre todo escucharlos y emocionarme. Bueno, va a haber partido entonces entre Corea y Checoslovaquia. Arranca como a las 9 de la noche. Y cuando se acaba el partido y se acaba el comentario y toda la gente del equipo deportivo de Blue Radio ya nos deje, vamos a entrar con nuestro jueves de numeral TVT, o sea, tipo 11 y media de la noche más o menos, con nuestro queridísimo Eduardo Molano aquí de Blue Radio, porque vamos a hablar del chispún de nuestras vidas. Esta noche pues vamos a cerrar la noche con el chispún de nuestras vidas. Usted la pide y Bla Bla Blue se la minitequea. Así que los invitamos a todos para que se conecten después del partido, vuelvo y repito, después del partido, porque ustedes de pronto van a se conecten y dicen, ah, pero ¿qué pasó con Bla Bla Blue? Cuando se acaba de Corea, Checoslovaquia, ahí entramos nosotros en vivo con Eduardo Molano en el jueves de numeral TVT, jueves para recordar el chispún de nuestras vidas aquí en Bla Bla Blue. Bueno, ahora sí llegamos al final de nuestro programa por hoy. Muchas gracias a todos por su sintonía. Los esperamos entonces después del partido aquí en Bla Bla Blue. Conversaciones para gente que le gusta el chispún. Sí, claro, conversaciones para gente despierta. Hasta entonces, muchas gracias. Chao, chao.

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2: Esta noche después del partido Corea del Sur, República Checa, el tercer tiempo es en Bla Bla Blue. Los esperamos con nuestros famosos jueves de numeral TVT para recordar el chispum de nuestras vidas. Todas estas canciones con nuestro querido Eduardo Molano de Blue Radio. Así que ya lo saben, si prefieren terminar este jueves con tranquilidad, buena música. Y eso sí, en medio de grandes conversaciones, los esperamos después del partido para acompañarlos hasta la una de la mañana aquí en Bla Bla Blue.
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3: 1:08 a.m. actualizamos las noticias en Blue Radio. Cayó otro depredador sexual en los Estados Unidos vinculado a casos de abuso en la ciudad de Medellín. El alcalde Federico Gutiérrez confirmó que van 33 extranjeros judicializados entre el 2024 y el 2026 por explotación sexual en la capital antioqueña. Felipe García.
4: Hablamos de Christian Kovacs, de 45 años, que fue capturado por las autoridades estadounidenses y enfrenta cargos relacionados con material de abuso sexual infantil. Según la investigación, habría utilizado a Colombia, incluyendo a Medellín, como destino para presuntas conductas de explotación sexual de menores. Según dio a conocer el alcalde Federico Gutiérrez, una revisión de los dos teléfonos reveló material de abuso sexual. Todo un depravado sexual, lo hemos dicho y lo seguiremos diciendo. Medellín no será refugio para depredadores sexuales ni para quienes vienen a buscar a nuestros niños, niñas, adolescentes, fue lo que dijo el mandatario en su cuenta de X. También confirmó que ya son 33 extranjeros capturados entre el 2024 y 2026 por hechos relacionados con abuso u explotación de menores, 18 en Medellín y 15 en otros países. Vale la pena mencionar que no solo han sido capturados, sino que ya son 10 condenados por la justicia de los Estados Unidos por ser depredadores sexuales en la capital de Antioquia, tras un trabajo entre autoridades de ese país y la alcaldía de Medellín.
3: Gracias, Felipe. 1:09 a.m. La alcaldía de Santa Marta respondió a las denuncias presentadas ante la Fiscalía General de la Nación y la Procuraduría, que señalan al alcalde Carlos Pinedo y a funcionarios de su administración por presunta participación en política. Laura Olarte.
5: Constreñimiento al sufragante, uso indebido de recursos públicos y participación política. Estas serían presuntamente las acciones realizadas por el alcalde de Santa Marta y algunos funcionarios. Según la Superintendencia de la Economía Solidaria, existiría una posible estructura para promover actividades político-electorales con presiones a contratistas y el uso de plataformas y registros de votantes, además de documentos y chats que ya están en manos de las autoridades. Frente a estos señalamientos, la Administración Distrital rechazó de manera categórica cualquier vínculo con irregularidades. En su comunicado afirmó: rechazamos categóricamente cualquier señalamiento que pretenda vincular a esta administración con participación indebida en política o constreñimiento electoral. El gobierno local aseguró que ha actuado con apego a la Constitución y la ley y que está dispuesto a colaborar con los entes de control para que los hechos sean verificados con rigor y respeto al debido proceso. Ingrid Gómez, secretaria de la Mujer de Santa Marta.
6: No permitiremos que el distrito se convierta en una cortina de humo en un escenario político. Seguiremos devolviéndole dignidad a todos los samarios.
5: Finalmente, la alcaldía informó que ya presentó quejas ante la Procuraduría, la Fiscalía y la Misión de Observación Electoral y la Comisión de Seguimiento Electoral por la presunta injerencia de funcionarios del Gobierno Nacional en campañas políticas. Mientras tanto, las autoridades avanzan en la verificación de las pruebas y en la determinación de posibles responsabilidades.
3: Gracias, Laura. 1:11 a.m. El tradicional colegio INEM Jorge Isaac de la ciudad de Cali activó sus protocolos para atender las denuncias sobre riñas entre estudiantes que se han conocido a través de las redes sociales. Lina Vera.
7: Tras conocer los videos de peleas entre estudiantes del INEM Jorge Isaac, tanto dentro como a las afueras del Instituto

0: Institución Educativa, los directivos del colegio emitieron un comunicado donde señalaron que la situación ya está siendo atendida con la activación de protocolos de convivencia escolar. Mientras tanto, la comunidad del norte de Cali pide acciones contundentes. Escuchemos al presidente de la Junta de Acción Comunal del barrio Calima, Johan Sebastián Guerrero.
1: Corren para allá, corren para acá detrás de la gente. O se acumula en el parque, en el teatrino del parque central del barrio Calima, para hacer pues como la redonda y ellos allí pelean en la mitad.
0: Desde la Secretaría de Educación y la rectoría de este colegio indicaron que en el transcurso del día se ha llevado a cabo una reunión en la que se está discutiendo esta problemática para definir acciones.
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3: Y la noticia internacional en desarrollo: el Comando Central de Estados Unidos realizó ataques contra múltiples objetivos en Irán, incluidos sistemas de vigilancia militar, comunicaciones y defensa aérea. Según Washington, las operaciones fueron ejecutadas con precisión. Estados Unidos señaló que los objetivos representaban una amenaza para sus fuerzas desplegadas en la región y para los buques comerciales internacionales que transitan por las aguas del Estrecho de Hormuz. El gobierno estadounidense indicó que las acciones se llevaron a cabo en respuesta a lo que calificó como una agresión continuada por parte de Irán y aseguró que mantiene sus capacidades militares en estado de alerta. Y quedamos atentos porque Bogotá volverá a tener ley seca con motivo de la segunda vuelta presidencial. La medida regirá desde las 6 de la tarde del viernes 19 de junio hasta las 12 del mediodía del lunes 22 de junio. Según la alcaldía, la decisión busca que todas las capacidades de la policía y del distrito estén concentradas en garantizar una jornada electoral segura, pacífica y en orden. El desarrollo de esas y otras noticias en BluRadio.com. 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Luego viene lo mejor de la opinión y el humor de Voz Populi. Y a las 4 de la mañana los actualizamos con las noticias de Colombia y el mundo en la primera edición de Mañanas Blue.
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2: La noticia del día, el hecho más relevante de esta jornada, es por supuesto el auto de la representante a la Cámara, Gloria Arizabaleta, en el que suspende provisionalmente al presidente Gustavo Petro. Fue una noticia de muy temprano esta mañana y por supuesto desde ese entonces ha sido el tema de conversación en los medios de comunicación, en las redes sociales. Arranquemos este programa, Silvia Patiño, quiero preguntarle... ¿Quién es el presidente de Colombia hasta ahora? ¿Tenemos o no tenemos presidente? ¿Es Gustavo Petro? ¿Es Francia Márquez? ¿James Rodríguez? ¿Armando Benedetti?
3: No sé si los colombianos preferirían a James Rodríguez en este momento de presidente, pero lo cierto es que a las 4 de la tarde, 12 minutos, hora Colombia.
2: Sí, señora.
3: 5, 12 minutos, hora Nueva York.
2: Importantísimo.
3: El presidente de Colombia es Gustavo Petro.
2: O sea, seguimos con
3: Francisco Petro.
2: Y entonces todo este rollo de la suspensión, ¿en qué quedó? ¿Qué pasó? Explíqueme.
3: Pues esto es tremendo rollo, tremenda tormenta la que ha decidido desatar la representante de la Cámara, Gloria Arizabaleta, que es presidenta de la Comisión de Acusación de la Cámara de Representantes. Ayer les contábamos sobre la decisión de adelantar una serie de investigaciones disciplinarias en contra del presidente Gustavo Petro por presunta participación en política. Una de esas decisiones tenía que ver con unos trinos del presidente entre el 6, el 7 y el 8 de junio. La otra con otros trinos, más de 15 del presidente Gustavo Petro entre 2023 y el año pasado, 2025. Lo que sorprendió esta mañana fue entonces esa decisión de Gloria Arizabaleta de suspender al presidente Gustavo Petro. Esto, como les decía, ha desatado toda una tormenta y una cantidad de preguntas en este momento sobre la mesa. ¿Cuál fue, sobre todo, la motivación para que esta representante se tomara esa atribución que en realidad no le corresponde? Porque primero tiene que tomar una decisión la comisión en pleno. Esto luego va a plenaria de la Cámara de Representantes y solo la plenaria del Senado puede tomar una decisión de fondo sobre el futuro del presidente de Colombia.
4: Es que son las horas, es como si la señora se hubiera despertado esta mañana y dijera, yo tengo unas ganas como de suspender al presidente.
2: No, voy a suspender a alguien, ¿a quién?
4: ¿A quién suspendo? ¿Estará disponible Francia Márquez? ¿En qué
5: no estoy disponible, señor. ¿Para qué me levantan a estas horas?
4: No, se levantaron temprano hoy porque
5: al fin que es un chisme, me alisto, trabajo,
4: sigo igual. Francia
5: no sabe dígame, a ver, ¿qué yo qué hago? Porque soy
3: vicepresidenta, todavía no caliente, usted quédese ahí calentando silla. Porque
2: pero no le diga así tampoco.
5: Pero pues es que están en el supositorio.
4: No, ¿cómo que digo
2: suposición?
5: Bueno, o sea, están en eso, ¿yo qué hago? O sea, aclárenme la noticia.
3: Digo calentando la silla por si la llaman.
4: Estiramientos por ahora.
3: Digamos, cuando van a llamar a un jugador a reemplazar a otro en un partido, pues eso empieza a calentar. Entonces sí, la vicepresidenta puede seguir calentando silla o lo que quieran, pero puede seguir calentando porque además la embajada de Estados Unidos en Colombia dice que en efecto el presidente Gustavo Petro sigue siendo quien manda en Colombia, a pesar de estar en Nueva York. ¿Qué pasa entonces? Desde la Gran Manzana, el presidente habló de extorsión, Dijo que Gloria Elizabaleta los había extorsionado. Menciona al abogado Holman Ibáñez también dentro de todo este tema. Mejor dicho, Mateo, usted cuéntenos, porque además ahora la representante como que le metió una adición al documento. Mejor dicho, qué enredo. Mateo.
6: Silvia, pues esta mañana conocimos un documento de la Comisión de Investigación y Acusación de la Cámara en el que la representante Gloria Arizabaleta pedía la suspensión para el presidente Petro hasta el 21 de junio a las 4 de la tarde, hasta que se acaban las elecciones de la segunda vuelta. Lo anterior en medio de esas investigaciones que adelanta la Comisión por presunta participación indebida en política del mandatario. La pregunta que surgió es si una representante podría suspender al presidente, y varias voces señalan que no es posible, porque primero ella tiene que presentar la solicitud, pero se debe votar en la comisión y obtener un voto mayoritario, es decir, en esa comisión hay 18 personas, la mayoría de ellos deben votar por suspender al presidente. Después esto debe ir a la Cámara de Representantes y al Senado, y debe aprobarse tanto en Cámara como en Senado. Después de que pase por la Comisión de Investigación, por la Cámara y por el Senado, ahí sí quedaría suspendido. El representante del Centro Democrático, Hernán Cadavid, hace parte de la Comisión de Investigación y Acusación.
7: Lo que debe quedar perfectamente claro es que no hay efectos de suspensión al presidente de la República con la sola erradicación de un auto como se ha conocido. Eso no genera un efecto jurídico. La decisión se toma por mayorías en la Comisión de Acusaciones, una vez pueda ser discutido al interior de esta célula. Esa es la razón de ser, de que sea un cuerpo colegiado y no una decisión unilateral de un representante investigador sobre el destino jurídico de uno de los aforados, llámese presidente de la República, magistrado o fiscal general de la Nación.
6: Ahora, el primer auto de la representante Arizabaleta pedía la suspensión de Petro, y después de la polémica sacó hace algunos minutos otro auto, y en él pide que la solicitud sea considerada en la sesión plenaria de la Comisión de Investigación y Acusación. Se puede decir que de alguna manera es una corrección, y dice que efectivamente se tiene que poner a consideración de la Comisión de Investigación y Acusación. El presidente Petro calificó este documento de Arizabaleta como una extorsión.
8: Cuando la vuelve una extorsión, y creo que posiblemente estemos hablando de una extorsión, ya no está en su derecho de representación, sino como criminal, haciendo un delito de extorsión, porque ella ha pedido cosas que yo no he querido dar, a pesar de que hace parte de mi partido. No soy así, sé que es volver un gobierno criminal. Y otros han hecho lo mismo, entonces quiero que mis ministros confiesen bajo gravedad de juramento ante la Corte Suprema de Justicia qué peticiones exactamente pedían.
6: El presidente del Senado, Lidio García, también se refirió al tema, asegurando: no hagamos política con la ley ni con la Constitución colombiana. El proyecto de decisión que ha conocido la opinión pública es abiertamente ilegal e inconstitucional. La Comisión de Investigación y Acusación de la Cámara no tiene competencia para suspender al presidente. Su rol se limita a investigar, practicar pruebas y presentar un eventual proyecto de acusación ante la plenaria de la Cámara, según lo previsto en la Constitución. Cualquier suspensión o sanción únicamente puede provenir de un juicio político ante el Senado, una vez la Cámara en pleno haya formulado acusación. Recordemos que Gloria Arizabaleta es representante del Pacto Histórico, también fue pareja de Roy Barreras.
2: Pues por supuesto, de este tema estaremos hablando hoy durante este programa de Voz Populi, y vamos a hablar con nuestros analistas. Déjeme arrancar preguntándole a Felipe Zuleta, ¿usted cómo ve esto, don Felipe?
9: Y se le vieron las orejitas al burro. Gloria Elizabaleta, ex esposa de Roy Barreras, del Pacto Histórico y de la Comisión de Acusaciones, decide suspender al presidente Petro hasta el 21 de junio. Eso es ilegal, es inconstitucional, pero claro, están buscando efectos políticos para que Petro se pueda victimizar, para que le ayude, por supuesto, a Iván Cepeda, cuya campaña va, como se dice, en picada. Pero no les va a salir, porque es que los colombianos no somos unos idiotas. Están creyendo de verdad que los colombianos nos vamos a tragar ese cuento, esa manipulación, esa vulgaridad, esa ilegalidad, cojan oficio, hagan cosas productivas por el país, pero no crean que nos van a poder mamar gallo como lo hicieron durante 4 años para mal.
2: Lo que pasa es que sí resulta de alguna manera un poco sospechoso por de quién viene además la sanción. Una persona muy cercana a Roy Barreras, ya nos contaba Mateo cuál era la relación que tenía con Roy Barreras, un activo miembro del equipo de gobierno del presidente Petro. Gloria Arizabaleta también, miembro del pacto histórico. Una suspensión que llega justo en las semanas previas a la jornada de elecciones y que se acaba al día siguiente, casi que dándole vía libre al presidente para que pueda participar en política como él mismo lo ha manifestado que quiere hacer. Todo resulta bastante extraño, Silvia.
3: Lo importante es que aunque Gloria Arizabaleta hoy no quiso hablar, los periodistas que estaban allí en el Congreso de la República intentaron preguntarle, ella no quiso hablar. La buena noticia para todos los colombianos es que mañana a las 10:30 a.m. va a dar una rueda de prensa respondiendo a todo este despropósito. Eso sí toca esperar. Hasta mañana a las 10:30, pero va a hablar por fin la representante Gloria Arizabaleta.
2: Mientras tanto, Pedro Viveros, ¿cómo analizamos esto? ¿Será este el autoatentado del que hablaban en ambas campañas?
10: No. Mire, Paniagua, yo le voy a decir lo que yo pienso de este hecho político del día. La política actual se convirtió en eso, en una serie de episodios que hace que la gente hable, comente, debata, y me da la impresión que este es un hecho más de esos, que el sector del presidente Petro suelta para que todos, como lo hemos hecho desde muy temprano en la mañana, podamos debatir sobre este hecho. Yo creo que a veces en la estrategia del sector del presidente Petro y de Abelardo de la Espriella están pensando permanentemente en cómo atraer la conversación hacia su sector. Y creo que esto corresponde a eso. ¿Por qué? Porque todo el mundo sabe que para poder sacar a un presidente del cargo no se hace por medio de un auto de una sola persona que hace parte de esa comisión. Esa comisión que, entre otras cosas, nunca ha funcionado muy bien, pues imagínese usted que ahora se le ocurre a alguien pretender que puede funcionar con un auto firmado por ella. No, eso tiene un proceso, tiene que someter la votación. Alguien decía hace un momento, creo que un miembro de esa misma corporación decía, eso tiene que someterse, es una decisión de un cuerpo colegiado que entre otras cosas debe pasar a plenaria y luego al Senado de la República. Imagínese el tiempo que eso tomará para que se pueda hacer efectiva. Pero en el entretanto, mire usted que en el teatro de la política colombiana, el día de hoy está el gran debate de si el presidente de la República está en el cargo o no está en el cargo. No, al presidente de la República no lo han sacado del cargo, y para sacarlo, o él puede renunciar, o tienen que encontrarle dentro de esa comisión una serie de incumplimientos a su labor y de esa manera surtir un proceso y sacarlo del cargo. Antes, el presidente va a permanecer en el mismo. Pero para mí, Paniagua, no es otra cosa que hacer un evento importante en materia mediática para el teatro de la política como hoy se está entendiendo.
2: Bueno, entonces, ¿será esta, Álvaro Forero, la respuesta de la candidatura, desde el lado de la campaña del oficialismo de Iván Cepeda, de Gustavo Petro, a las prohibiciones que ha tenido Abelardo de la Espriella a no usar la camiseta, a no usar el Firmes por la Patria o el Defensores de la Patria? ¿Esa es como su respuesta, decir aquí también nos están prohibiendo cosas?
11: Pues no me atrevo a llegar a una conclusión, porque creo que no hay suficientes hechos para estar seguros. Clarísimo, pues ni en Perú pueden tumbar a un presidente así. Allá que los tumban con un...
2: Ah, sí, allá
11: tijeretazo,
2: se tienen fe para eso.
11: Ni allá se puede hacer así. Obviamente están diciendo que debe aprobar eso la comisión y luego la plenaria. Yo ni siquiera creo. Yo creo que la comisión tiene que acusar de un delito o de... Es que no me acuerdo cuál es la frase que usa la Constitución, como una falta... No me acuerdo, y esto no lo es, porque el tema de intervención política es un tema que no es delito en Colombia, sino disciplinario. Entonces, aun si se hiciera todo eso, pues si llegara al Senado, esto pues es ridículo. Como decía Pedro, Lo tengo jodido, pero...
2: cuidado con esos lapsus.
10: Tranquilo, Abelardo.
11: Sí. Pero así se le volvió la política hoy, porque la política se volvió espectáculo y los espectáculos viven del escándalo diario. La gente antes miraba eran las revistas del corazón, ahora busca en redes escándalo de la política. La pregunta, como usted dice, es ¿cuál es el equivalente político? ¿Qué busca? No sé. ¿Qué es, lo hace Petro para victimizarse? Pues no parecería, pues está en Nueva York, ¿cómo se va a tapar su intervención allá con una cosa de estas? Y pues no va a renunciar. ¿Y cómo se va a victimizar si la señora es de su partido? No creo. Si es de enemiga, como dicen, porque su abogado es el ex socio de Las Priella, que fue el que no le permitió a Cepeda participar en la consulta, también suena muy...
2: Esa está un poquito más enredada,
11: más
2: incluso.
11: Más larga. No sé. De todas maneras, lo importante es, independientemente del objetivo, no lo lograron. Porque ni se victimizó Petro.
2: Ni se fue del cargo.
11: Ni se fue del cargo, ni va a poder decir internacionalmente que lo están sacando. Esto es tan chapucero que no da para nada. Entonces yo creo que sigamos adelante.
2: Pues a las 4:26 entonces, Silvia, Gustavo Petro sigue siendo el presidente, no lo han suspendido, sí. Y sigue en funciones de su cargo.
3: Sí, sabe que esta mañana, Pani, me escribieron varias personas preguntándome, bueno, ¿y entonces qué? ¿Aquí qué?
2: ¿Qué procede?
3: ¿En manos de quién estamos? Sí. No, señores, no se preocupen, estamos en manos del presidente Gustavo Petro, que eso sí está en Nueva York provocando a Donald Trump.
4: Pero se imagina la cara de Francia Márquez
3: provocándolo
4: cuando se
3: despertó
4: esta mañana.
12: Yo creo que lo dicen ustedes por el vestido crema que tenía.
4: No, horroroso. No, ese no. ¿Por qué se viste tan inmundo el presidente?
2: No, pero espera, primero que todo.
3: Vamos a tranquilizarnos y organizar las ideas.
12: Hay que hacer un plebiscito de qué color es el vestido.
2: Empecemos primero por contarles.
4: ¿Qué color es ese, además?
2: Empecemos por contarles a los oyentes, Esteban, y no porque este tenga que ser un tema de discusión.
4: No.
2: Pero pues ya que usted puso el tema sobre la mesa, contémosles a los oyentes qué tenía puesto.
4: Yo tengo la teoría que Petro se viste así para distraernos.
2: De verdad, vestido como, cuénteles a los oyentes.
3: Yo les iba a contar cómo estaba provocando el presidente Petro Trump y ustedes salen con este.
4: Con ese vestido seguramente.
12: Pues es
4: un vestido de paño. ¿De qué color? ¿Qué color es ese?
12: Es como crema.
4: Alguien ayúdeme.
12: Como color helado.
4: Como color helado.
3: No.
13: Es un color beige.
4: ¿Qué color lo ve?
12: Y la camisa es café.
13: Un color beach.
11: Café negro o verde.
13: Color como azumadrado.
8: Cuando la vuelve una extorsión.
2: Mírelo, ahí está.
4: ¿Dónde está el presidente?
3: Es que ahí no se ve bien.
4: No, ¿por qué? Ahí se ve más blanco de lo
3: porque
4: que
3: estaba. Porque ahí no se ve el color.
13: Beige, como su madre.
3: A ver, ¿qué tiene el presidente Gustavo Petro?
2: A ver, cuéntenos, Silvia, por favor.
3: Meterse a la cuenta de X de la Presidencia de la República y hay un video que toma el presidente Gustavo Petro llegando a la ONU y entonces sí. Ahí se ve completo.
2: Ahí se le ve el ajuar completo.
3: Se le ve el ajuar completo.
2: A ver, cuéntenos, trate de describirnos cómo es ese ajuar completo.
3: Pantalón.
2: Logramos que nuestros compañeros nos pongan la foto aquí para los que nos pueden ver a través de YouTube.
3: Lleva pantalón y camisa café.
2: Es decir, la camisa es del mismo color del pantalón y es un café oscuro o clarito.
3: No,
2: clarito.
3: Es un café oscuro.
2: Café oscuro.
4: Café en leche, claro.
2: No, perfecto.
3: No, es un
2: café, oscuro. Pantalón, café oscuro.
3: La camisa y el pantalón. Y los zapatos hacen match porque son cafés oscuros.
2: Perfecto. Entonces procedamos ahora
4: a
2: describir el color de la corbata y el del blazer.
3: La corbata es una finísima corbata de arabescos.
2: Arabesco.
12: Como plateada.
3: Arabescos o como de, no sé, tiene unas tonalidades ahí medio exóticas.
2: Pero clarito.
3: Pero el fondo de la corbata es beige.
2: Mira, ahí lo tenemos beige, ya claro. Para las personas que lo quieran ver a través de nuestra cuenta en YouTube.
4: Yo y usted no entraba. No vean eso tan horrible. No.
2: ¿Y el blazer es de qué color?
3: Como beige.
2: Como crudo.
3: Es como color crudo. Entonces, a ver, rápidamente, el blazer le combina con la corbata, la camisa le combina con el pantalón y los zapatos.
12: ¿Sabe quién lo vio?
3: Más
10: la
3: o menos.
10: La corbata me da la impresión que es gris, plateada o algo así.
3: Es que tiene unos arabescos en hilo, como en un hilo medio brillantico.
2: Hay que decir que sí tiene brillo, la corbata.
4: Sí, y hay que decir que nada le combina con nada. Parece un bocadillo.
10: Con el celular.
4: Con queso.
12: Es un gran diseñador.
2: ¿Quién, Santiago?
12: Trino Epaminondas.
2: No, hombre, Santiago, por favor, respeto con el presidente.
4: Está vestido tal cual como ese personaje de esa serie. ¿Cómo se llamaba la serie? Romeo y Buceta.
12: Don Trino Epaminondas.
2: Don Trino. Bueno, pero ¿no se refería usted a eso, Silvia, cuando hablaba? ¿No se refería usted a eso, Silvia, cuando hablaba de que el presidente estaba provocando a Donald Trump?
3: No.
11: Pero sigamos en el tema del vestuario.
2: Ah, bueno, muy bien, claro, Álvaro tiene un aporte, por supuesto.
11: Un aporte es que ahora, como la política se volvió espectáculo, todo el mundo se uniforma. Si usted mira a Donald Trump, tiene un uniforme.
12: Ah, el rojo y la
11: siempre es la camisa.
2: Camisa blanca, corbata roja.
11: Corbata roja
2: y vestido azul.
11: Y vestido azul, siempre.
2: Ahora, algo va del uniforme.
10: Que le supere el...
11: No, sí, pero...
10: La cintura, ¿no?
11: Claro, ese trata de ser un traje muy convencional.

0: Es una cosa ahí que busca llamar.
1: ¿Qué han hecho los sindicalistas de este país?
0: Que él no se viste como se viste el establecimiento.
2: Ah, ya.
0: Que él no más elegantes, pues alguna identificación tienen. Entonces es un uniforme. Y acuérdese que Naciones Unidas por esos pasillos anda la gente en las pintas más raras, ¿no?
3: Sí, claro.
0: Los africanos andan con sus...
1: Pero no son raras, son autóctonas, son representativas
3: de su región.
1: Fíjese que entonces, la embajadora de Colombia ante la ONU también, sí, ella va vestida
2: con digamos, una manta
1: de indígena, porque ella es indígena. Claro, eso pero está bien porque eso representa una cultura.
2: No es el traje típico.
1: ¿Cuál es la cultura del presidente Gustavo Petro? Honestamente no sé.
0: ¿Sabe a quién me recordó? Yo me encontré hace muchos años. Estaba en un almacén de música, de equipos de sonido. Vi entrar a una persona que decía, no, pues este es cantante salsa. Era nada más y nada menos que Gabriel García Márquez. Está vestido más o menos así.
3: No, él está inspirado, yo creo, pero
0: más
3: lo hace
0: o menos
3: mal.
0: Así, más tropical. Lo que pasa es que
1: sí,
0: también están
1: Gabriel
0: en verano en Nueva York.
1: Tropical,
0: y esa digamos. Chaqueta en verano en Nueva York, pues podría ser, pero pues con la combinación no da. Pero lo que quería Petro sí, es mandar el mensaje y lo mandó.
2: Presidente, ¿qué mensaje quería mandar usted?
4: El país de las mariposas amarillas.
2: Sí, pero el traje era crema, no era amarillo.
4: El país donde uno va a dejar un mensaje.
2: Sí.
4: Entonces, ante la ONU.
2: Sí.
4: Que yo estaba hablando era de Belfast.
2: ¿De qué? Sí, Belfast.
4: Lo que está pasando
1: señor,
4: en Belfast.
1: Es Belfast, la capital, sí.
4: Dice que es el país del café con leche.
2: Ah, eso sí es, pero eso sí puede ser.
0: Quiero defender a Petro. Todo el mundo
4: gracias,
0: está diciendo que
4: Álvaro,
0: lo dijo mal, que es Belfast. Pues Belfast es en inglés. En español sí se puede decir Belfast.
2: Ah, bueno, muy bien.
1: ¿Y dónde lleva la tilde?
2: No, pues en la S. La
4: es que es los belfamicenses.
3: No, ese no es el
4: son las personas que tienen la mandíbula un poco más salida.
3: Es Belfo.
4: Eso es de Belfast.
2: No, eso es otra cosa. Permítanme.
4: El señor de los anillos.
2: Presidente, por favor.
4: Los belfos que salieron ahí.
3: Elfos.
2: Esos son elfos.
4: Son otros. Los belfos.
3: Pero tiene razón, le
4: pregunté con la flecha a la guerra.
3: Tiene razón Álvaro en decir que el presidente es anti, y en este caso hay que decirlo con todo el respeto, es antiestético.
2: Claro. En el momento en que ustedes me permitan pasar del vestido para hablar de la... lo hacemos.
1: Se les agradeciera.
2: Por supuesto, si están todos de acuerdo.
0: Todos se exageran. ¿Se acuerdan que hablamos del documental de Melania?
2: Un ratito más. Sí, señor.
0: Todo el documental de Melania era sobre sus pintas y sobre sus tacones.
3: Es que Melania sí no tiene mucho fondo, la verdad.
2: Pero a eso también le cabe documental.
3: Sí, claro. Ah, no todo.
1: Sí, lo que pasa es que
5: por lo menos 20 capítulos.
1: Melania está de adorno, Petro es presidente de Colombia. Sí, digamos, claro. Esa es la...
2: ¿Cómo, don Pedro?
6: ¿Me van a hacer documental a Petro de las pintas?
3: Se hizo película para él.
4: El diablo viste a la moda.
0: Muy bien. En Nueva York a eso le llaman un fashion statement.
2: Ah, muy bien.
1: No, pero ¿cuál será el statement?
4: Ya no viste la película, ya salió la segunda.
2: ¿Estamos listos del tema moda o podemos hablar del tema político?
1: Si usted quiere, puede recordar el momento en el que el presidente Gustavo Petro llegó al desfile del 20 de julio. Esteban, seguramente usted se acuerda.
2: De blanco,
1: de guayabera y
2: arrugada la guayabera.
1: Sí, una cosa impresionante.
2: Me avisan en el momento en que podamos avanzar.
3: Yo creo que ya,
2: les agradezco mucho. Silvia, podemos hablar de las provocaciones no relacionadas con la moda del presidente Gustavo Petro en Nueva York, por
1: ¿qué
2: favor?
1: Pensará Ana Wintour frente a lo que está pasando con el presidente Gustavo Petro? No sabemos. Pero ¿qué piensa el presidente Donald Trump frente a lo que dice Gustavo Petro? Eso sí lo sabemos. No está nada contento, pareciera, el presidente de Estados Unidos, que después del discurso disonante de Petro en el Consejo de Seguridad de las Naciones Unidas, volvió a sacar un trino apoyando a Abelardo de la Espriella. Pero después de eso, el presidente Petro, que ya vamos a hablar
2: señora,
1: a fondo de ese tema en nuestro tema
2: discurso,
1: central,
2: por
1: Pani,
2: supuesto.
1: Pero acaba de trinar.
2: ¿Qué dice el presidente, hombre?
1: Al presidente Donald Trump le informo que la Constitución de Colombia prohíbe apoyos y dineros extranjeros.
2: Una pregunta antes, ¿es muy largo? ¿Cuántos párrafos tiene?
1: No, esto se los voy a resumir,
2: Sí, es que usualmente el presidente
1: se extiende. Pero un poquito más sucinto el tema. Preguntemos si un alto funcionario de los Estados Unidos, llevando al gobierno de los Estados Unidos a violar la Constitución de Colombia, tiene interés en ganarse una mina de oro en el departamento del Cauca, Colombia. No sabemos a quién se refiere.
2: Sí.

0: función constitucional es defender la soberanía de Colombia, su libertad y los derechos y libertades de todo el pueblo. Le solicito, como presidente de Colombia, no intervenir en la campaña que decide libremente el pueblo de Colombia y no usted.
1: Ah, él le está pidiendo no intervenir en la campaña.
0: Pero él sí interviene.
1: Pero él sí puede intervenir en la de Perú y él puede intervenir en...
0: Bueno, o en la de Colombia también, donde lo tiene, digamos, prohibido. Pero en todo caso...
1: ¿Qué más pide el presidente?
0: Para que ustedes se queden conectados aquí a Voz Populi, les vamos a contar todo lo que ha hecho el presidente Gustavo Petro en estas últimas horas en Nueva York. Se va mañana. Así que le quedan otras horas.
1: O sea, tenemos tiempito de que diga más cositas.
0: Sí, y de pronto que siga provocando al presidente de los Estados Unidos.
1: Pues ha sido un día lleno de noticias relacionadas con el presidente Gustavo Petro, que eso sí, lo único que no podemos desconocer es que cuando él quiere, es dueño de la agenda mediática de este país.
2: Durante estos 4 años ha logrado ponernos a hablar todos los días.
1: Él ha decidido de qué se habla, cuándo se habla y en qué línea se habla.
2: Ay, ay, ay.
1: Bueno, sí, lo que me
3: parece... Pero lo que usted dijo tiene mucho sentido. No solamente de hablar de él, sino en qué línea. Porque él sabe...
1: Claro.
3: Que sus detractores van a hablar en la misma línea. No, y sus apoyantes, apoyadores, apoyos...
1: Sí.
3: En la misma línea.
1: Es que él pone no solamente el tema, pone el enfoque.
3: Entonces él sabe que... Que los ataques ya no hacen nada porque repiten lo mismo. Y los apoyos...
1: Pues ya los tiene, ya los tenía. Mire, me parece que es un buen momento para llamar al edificio Sálvese Quien Pueda. Porque hoy ha pasado de todo en este país. Y entonces es muy bueno que Dorita nos vaya contando cómo ha visto ella las cosas allá. Mientras, ¿aló?
4: Edificio Sálvese Quien Pueda, habla su propietaria, administradora, subsecretaria y estratega presidencial, o sea, suspendedora, la celadora, ¿con quien hablo? Muy buenas tardes.
1: ¿Cómo le va? Le habla Hernando Paniagua aquí de Voz Populi, saludándola con mucho cariño.
4: ¡Ay, ay, ay, don Paniagüita! Ay, ¿cómo estás?
1: Bien, su merced.
4: Ay, ay, ay.
1: No se rasque con la antena.
4: Ay, óyeme, qué dicha escucharte como, pues si me llamaras como más seguido.
1: No, pues cuando hay noticias.
4: Claro, claro, porque es que, ay, cuando tú no me hablas, yo quedo como Francia si suspenden a don Gustavito. Hola.
1: ¿Cómo?
4: Ay, aburrida porque me toca trabajar.
1: Claro. Imagínese el susto que se pegó, Francia.
4: Digo yo, ¿no?
1: Dice usted.
4: Pero cuéntame, ¿a qué debo tu llamada, mi salchipapa con guacamole, pico y gallo, queso, cheddar y tocineta?
1: Imagínese una salchipapa a esta hora, Esteban.
2: Con guacamole, con pico guacamole, y gallo.
1: Con pico y gallo, pero toca meterle como trocito de pollo para que le meta proteína, porque eso no le va a ser
2: delicioso.
1: Sí, salsita, claro. Mostanesa encima. Tres huevitos de cornish.
4: Ole, qué rico.
1: Para que meta proteína.
2: Eso es como las papas cochinas que venden en Medellín a las 4 de la mañana.
4: Así,
2: ¿tal papas cochinas?
1: Tal cual.
2: Son buenísimas.
1: Buenísimas.
2: Papas en la 10.
1: Bueno, no, no, Dorita, yo.
2: Papas cochinas.
1: No le que no lo quiero interrumpirla tanto, pero le preguntan lo de siempre. Hoy que ha pasado tanta cosa, chismes allá en el edificio. Ay, ¿qué ve? ¿Qué ha pasado? ¿Qué me puede contar?
4: Ay, no, don Paniagüita, pues ¿qué te cuento? ¿Qué te cuento? La que ha pasado de todo, de todo, no, pues de todo, imagino, de todo. ¿Qué? Imagínate, ¿no? Eso está movido. Eso ha habido mucho voleo, pues, claro. Cabalalo. Ole, hablando de don Gustavito, imagínate, hoy en el Conjunto del Norte dijo que hablará con don Tron.
1: ¿Sí?
4: Sí, que porque está muy, muy preocupado por su problema de dislexia.
1: ¿Problema de dislexia? ¿Pero cuál problema de dislexia, Dorita?
4: Ah, no, pues que en cualquier momento deja de atacar a Irán para atacar a Iván.
1: ¿Qué es ese ruido ahorita? ¿Qué es toda esa gente que hay por allá?
4: Sí, señor, don Paniagüita.
1: ¿Qué pasó?
4: Son los hinchas de la selección que van al mundial, imagínate.
1: Ay, harto hincha.
4: Hola, sí, eso va a estar muy bueno, imagínate.
1: Claro.
4: Don Tron quiere que esta copa rompa récords y ya empezó a demostrar su amor por el deporte.
1: Ay, qué bueno, ¿y cómo?
4: Sí, sí. No, ya deportó al primer árbitro.
1: Ah, el deporte y deporta,
4: sí,
1: claro.
4: Señor. Sí, señor. Ole, sí. Y por ahí me contaron, imagínate, que don Tron va a condecorar a ese agente de migración,
1: ¿y por qué?
4: Imagínate. Claro, porque guardias como él ya no hay.
1: Bien, Dorita, qué buen apunte tan bonito.
4: Ay. Sí, señor, sí. Espérame.
1: ¿Alguien está echando reversa o es el ascensor?
4: No, señores, el ascensor es que ya toca modernizarlo.
1: Sí, porque ese ascensor en cualquier momento queda ahí uno trabajo.
4: Sí,
1: ¿y quién llegó en el ascensor?
4: Parece, ay, es doña Gloria Arizabaleta.
1: Ay, sí, la representante que sí, le puso la suspensión a... Sí.
4: Ya voy, doña Gloria, sí, señor, sí. Es doña Gloria, que imagínate que inspirada en la decisión que tomó esta mañana, pues va a montar una charla motivacional, imagínate.
1: ¿Y cómo se va a llamar esa charla?
4: Ah, no, dejes para mañana lo que puedes hacer, Roy.
1: Ah, está buena.
5: Seguro tiene varias personas sí, ahí.
4: Pero suéltelo un poquito.
5: Suéltele ese timbre, hombre.
4: Se le pega. Me lo van a quemar un día de esto, sola, no friegue. Espérame que llegó un domicilio, vamos a ver.
1: ¿Qué es?
4: Hola, pero ¿qué es esto?
1: Ah, pero todos los domicilios llegan en caja muy parecida.
4: Dame un segundito, por favor, vamos a ver. Esto es por inspección que hay que
1: hacer. Sí, revise que no es...
2: No es por chisme ni nada, no, es por inspección.
3: ¿Tiene perro ahí?
4: ¿Qué es esto? Hola.
1: Uy, ¿qué llegó?
4: ¿Pero qué salió esto?
2: El pollo.
4: Debe ser algo para algún, para el edificio Voz Populi, a eso, sí, señor.
1: Sí, señora, ¿qué más?
4: Hágame un favor. ¡Ay! ¡Ay, mira! Sí, la camiseta de la selección Colombia.
1: ¿Llegó una camiseta de la selección? ¿Para quién es?
4: Claro, sí, señor, espérate, yo leo que por acá dice para quién es. ¡Ay, es para don Abelardito!
1: ¿Ay, eso?
4: Sí, señor. ¿Sí? No. Te dejo un paniagua porque es que imagínate que va a tocar ir a llevársela. Ay, aunque tú sabes que él ya no puede usarla y pues la verdad, a mí eso me preocupa mucho.
1: Claro, ¿sí? Que sí, porque pues es una prohibición poco sensata, como que no tiene mucho sentido esa limitante.
2: ¿Qué es el juez?
4: No, porque es que entonces no va a volver a combinar el blazer rosado con los pantalones verdes.
2: No. Ese es otro que se viste inmundo. Es que donde gane Abelardo pasamos de un presidente que se viste horroroso a otro presidente que se viste inmundo también.
4: Abelardo Style.
1: Tendremos tema de moda.
2: Pero se visten muy mal.
4: Bueno, te dejo, que acá hay mucho oleo. Te dejo.
1: Dorita, chao, que no se rasque con la antena, eso le hace daño.
4: Ay, pero ¿qué te pasa?
3: Dos maneras de vestirse mal. Una es... el mal gusto y la otra es la lobería.
2: Bueno, claro, la de Petro vendría siendo... No, ambas son muy lobos.
4: Eso toca con uniforme. La de Petro
3: no es lobo, lo que es, no. Es mal, de pésimo gusto.
1: Lo que nos va a tocar es darle dotación al presidente, como le damos
4: como
1: a ahorita.
4: Como nosotros, sí, que señor. Nos toca con uniforme y bien atalajadito. Sí, bueno, señor.
0: Ojalá se reviva el trabajo de aquella persona en la Cancillería, que es la encargada de todo el tema de protocolo.
1: Un momento,
0: que
1: ese trabajo todavía existe.
0: Indica ¿hay una persona que a los eso? Jefes de Estado cómo deben ir vestidos de acuerdo a la ocasión.
1: ¿Y cómo hacemos para
0: los jefes de Estado? Y a la primera dama y etcétera.
4: ¿Cuelgo, don Paniagüita?
1: Sí, su merced, vaya a entregar la camiseta.
4: Sí, señorita,
1: la...
4: Chao. Adiós. Gracias, chao.
1: Aquí nos quedamos hablando.
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0: Vamos con una actualización de noticias, porque mientras el presidente Gustavo Petro le responde a Donald Trump y le dice que se siente traicionado,
1: como una novela
0: en política, el candidato Abelardo de la Espriella le da las gracias.
2: Lo que pasa, Pani, es que como les contaba, el presidente Gustavo Petro ha venido lanzando una serie de provocaciones contra Estados Unidos en territorio norteamericano. Esto ya lo vivimos en septiembre del año pasado, no salió nada bien, le quitaron al presidente Gustavo Petro la visa luego del famoso episodio con el... ¿cómo se llama?
0: El megáfono
2: ese en mano. Bueno. Pues después de que Petro dio su discurso allí en el Consejo de Seguridad de las Naciones Unidas, que estaba convocado para tratar la situación en Medio Oriente, el presidente Donald Trump, en un mensaje, digamos que sutil pero contundente, volvió a darle su apoyo a Abelardo de la Espriella. Pues sobre esto ya hay respuesta del candidato a la presidencia. ¿Qué fue lo que dijo Salima?
3: Silvia, pues el candidato presidencial Abelardo de la Espriella agradeció nuevamente el respaldo y reiteró su intención de que en un eventual gobierno se fortalezca la relación bilateral con Estados Unidos. En su pronunciamiento, el candidato señaló que Colombia y Estados Unidos comparten valores como la libertad, la democracia y el respeto por la ley, y sostuvo que en una eventual cooperación entre ambos gobiernos se combatirá el narcotráfico, el crimen organizado y otras estructuras ilegales que, según afirmó, amenazan la seguridad de los dos países. Abro comillas, no habrá espacio para la impunidad ni para quienes pretenden someter a nuestras naciones mediante la violencia y el miedo, cierro comillas. Además, planteó que en una relación cercana con Washington se permitiría fortalecer la seguridad hemisférica e impulsar el crecimiento económico. El candidato también aprovechó el mensaje para reiterar las denuncias que ha hecho en los últimos días sobre compras de votos y señaló que ha puesto en conocimiento de la Secretaría de Estado de ese país las denuncias relacionadas con este hecho. Y es que por su parte el presidente Gustavo Petro hace pocos minutos le solicitó al presidente Donald Trump que como presidente de Colombia no intervenga en la campaña que decide liberalmente el pueblo colombiano.
0: Muy bien, Salima, gracias. ¿Y qué dice la MOE de las elecciones en Colombia?
2: Pani, esto ha sido tema del día, las investigaciones que rodean al presidente Gustavo Petro por presunta participación indebida en política, la decisión que tomó para muchos de manera arbitraria la representante a la Cámara Gloria Arizabaleta y todo lo que ha venido ocurriendo en las últimas horas. La decisión también sobre el tema de la campaña de Abelardo de la Espriella, la frase firmes por la patria, el nombre defensores por la patria, etcétera. Pues para la misión de observación de electoral, en décadas de seguimiento, preocupa el ambiente que hoy está rodeando esta campaña a la presidencia. Ellos advierten sobre un deterioro en el debate público, un deterioro que ha incrementado después de la primera vuelta. Laura, buenas tardes. ¿Qué más dice la directora de la MOE?
4: Silvia, muy buenas tardes. Así es, justamente la mueve un panorama preocupante frente a este debate político que se ha venido dando justamente en jornada electoral. La MOE monitoreó la conversación digital y la desinformación e integridad de la información. En su más reciente informe, la organización reveló que la hostilidad en las redes sociales pasó de los insultos y la descalificación a mensajes con referencias explícitas de violencia, amenazas y llamados al silenciamiento. Además, alertó sobre la circulación de contenido discriminados contra comunidades indígenas orientados a deslegitimar su participación en espacios de representación. La MOE también rechazó el uso de la desinformación como herramienta de marketing político y advirtió sobre el empleo de inteligencia artificial para producir y difundir contenidos falsos o manipulados, una práctica que, según la entidad, profundiza la polarización y, por supuesto, también debilita la confianza. Pero escuchemos lo que dijo justamente la directora de la MOE. Ella es Alejandra Barrios.
5: En 20 años nunca habíamos estado en un proceso electoral como este, tan difícil como este, con tanta incertidumbre frente a las reglas, con tanta pugnacidad entre los participantes del proceso electoral, pero sobre todo con tanta incertidumbre frente a las reglas que gobiernan el proceso electoral.
4: Y es que justamente la MOE también revisó todo este tema de la jornada en la primera vuelta, revisó técnicamente los resultados y descartó anomalías en este consenso electoral. Finalmente, por supuesto, hizo un llamado también a todos, todas las alcaldías, a todos los gobernantes, porque actualmente existen 210 alertas hidrológicas, en especialmente en el Pacífico Chocuano, Magdalena Medio y Oriente Antioqueño. A este llamado también se suma la ANDI, que hace un llamado a los candidatos, a los partidos, gobierno y ciudadanía a proteger, por supuesto, el proceso electoral, pero también calificó como correcto también la labor que ha realizado la registraduría, actuando con transparencia, neutralidad y rigor técnico para garantizar el positivo resultado en las elecciones.
1: Laura, gracias. Pues es que precisamente todo lo que ha pasado por estos días, y además la preocupación porque el presidente de la República no ha reconocido los resultados electorales. No,
0: pero espere, señor, estamos hablando con Álvaro Forero y con Pedro Viveros. ¿Nos puede dar un minuto para que?
6: Por favor, por favor.
0: ¿Por favor qué?
1: Es el hablador general de la
0: Nación.
6: ¿Cómo estás? Qué gusto saludarte. Estamos hablando de la Habladuría General de la Nación y precisamente.
0: Pero usted está en un sauna. Ahí lo vemos en la. ¿Usted dónde está?
1: Sí, ¿dónde anda?
6: Estamos en la oficina. Estamos aquí en la sede de la Habladuría.
0: ¿Esa es su oficina?
1: Es su oficina.
0: ¿Cómo lo va a la oficina? Quiero decir.
6: Sí, por

0: por favor.
1: No sabíamos que despachaba. Mira, desde la piscina, pero bueno, en todo caso, ahí estamos viendo.
0: No, por favor, eso es mentirle al país, no hay que mentirle al país.
2: Bueno, entonces dígale la verdad al país, a ver.
0: Precisamente estamos aquí hablando al frente del cañón porque estamos de frente a un fenómeno de convergencia interinstitucional, polisilábica,
2: no, hombre,
0: con manifestaciones de sincronización republicana multicorporativa. No,
2: pero ¿qué está hablando? No se le entiende nada a este.
1: Pero es que además, Pani, no le hemos dado la palabra, señor hablador.
2: Yo sé que usted... cualquier cosa.
0: No, exactamente, no, permíteme. Y es que exactamente, como no me la has dado, me toca. Me veo obligado a intervenir. Como siempre intervenimos nosotros en la Habladuría General de la Nación.
1: No.
0: Estamos aquí ante una alineación burocrática de determinación homogénea.
2: ¿Ante una qué?
0: Alineación burocrática de determinación.
2: ¿Qué es eso?
0: Donde distintas entidades confluyen en una misma recomendación de validación postelectoral.
1: ¿Usted qué toma al almuerzo, hablador?
2: Sí, eso no lo toma al almuerzo.
0: Esa es la que hay que preguntar. ¿Qué se toma
2: hay que preguntar?
0: La gente?
2: Eso le están preguntando a usted.
3: ¿Por qué está metido en una piscina?
2: Yo no entiendo.
3: Con ropa.
2: Además, no dice nada.
1: Está hablando con letra pegada, hablador.
2: A ver, ¿qué significa esa alineación burocrática de determinación homogénea? ¿Qué es eso?
0: Exactamente. ¿Qué es eso?
2: ¿Exactamente qué?
0: Muy buena pregunta. Esa es la pregunta que hay que hacer. Que la Procuraduría, la Contraloría y la Registraduría le están diciendo al presidente exactamente lo mismo.
2: ¿Qué le están diciendo?
0: Pues lo interesante.
2: No, pues,
0: que es, o que no puede ser un mensaje. Ahora, lo interesante es la coincidencia terminológica.
2: ¿Cuál es la coincidencia?
0: ¿Tú?
2: A ver, ¿cuál es la coincidencia terminológica?
0: Son tres instituciones distintas, tres funciones distintas y tres IAS perfectamente coordinadas como tiene que ser cualquier país democrático del mundo mundial.
2: No, del mundo
0: esto
2: mundial.
0: En ciencia política se conoce como un consenso de su fijación institucional.
2: No se le llama consenso de su fijación.
1: Qué maravilla. Usted no sabe el tema.
4: Hasta verdad tiene.
0: Por favor.
2: ¿Cómo ha sido? ¿No? Usted sí le entendió, tradúzcanos.
4: En un consenso de su fijación institucional para no hacer nada.
1: Claro, eso debe ser lo que está hablando.
2: ¿Eso es lo que está diciendo usted?
1: La coincidencia.
0: Gracias a Dios, hay alguien brillante, alguien con un coeficiente intelectual que me comprende.
2: Sí, Álvaro Guerrero, por supuesto.
0: Gracias, Álvaro, tú eres de los míos, tú lo sabes, gracias a Dios. Y yo conozco esto, y no solo conozco, sino que sé.
2: Sí, porque sé. ¿Qué sabe?
0: Gracias a mi doctorado en nomenclatura institucional comparada.
2: ¿Qué es eso?
0: Magíster en convergencias burocráticas latinoamericanas. Especialista, oígase bien,
2: en
0: coincidencias administrativas de alto impacto y diplomado internacional en entidades terminadas en IA con énfasis en personería, alcaldías, heladerías, cervecerías. No,
2: claro, sí.
1: ¿Qué va, hombre?
2: Este señor se le fue el almuerzo largo. Este estaba en el almuerzo y se le largó el almuerzo. Y llama a decir cualquier cosa.
1: Si ustedes entran a YouTube en este momento, se van a dar cuenta desde dónde está despachando hoy el hablador general de la Nación, representante de las IAS.
0: Exactamente, eso es lo que desde dónde se despacha.
2: Esos son los turcos de dónde, Álvaro.
0: Hay que despachar.
4: ¿De
3: qué club?
4: De chorros, del spa, de no sé dónde.
2: ¿Quién sabe dónde está metido?
1: ¿Quién sabe dónde qué chorro está?
0: Hablando de chorro,
2: no,
0: una última cosita.
2: ¿Qué tiene que ver con el chorro eso?
0: Inauguración del mundial.
2: ¿Cómo?
0: Nos pegamos nuestro chorro mañana con la inauguración del mundial. Mi querido Panijuárez.
2: ¿Y quién, yo?
0: Pues, no. Estamos esperando en el club.
2: De pronto, Alvarito, que es el que le entiende a usted las cosas.
4: Yo no me enchorro con usted.
1: No, perdón. Pero pues, se reconoció la piscina en todo caso, ¿no?
2: Sí, porque.
1: No.
3: La sede.
0: Pues tú no te enchorras, pero.
2: Pero no, ojo,
0: pero,
2: sí,
0: con
2: señor.
0: Los otros que son machorros.
2: Ya, hasta luego. Dejemos así.
1: Claro.
2: Déjelo ahí.
0: O Pani, espero.
5: Camilo Cifuentes es Voz Populi.
2: Tenemos disturbios, situación grave de orden público en Cali. Silvia, ¿de qué se trata?
3: Pues hay una situación bastante complicada a esta hora y tiene que ver con disturbios a las afueras de la Universidad del Valle, que son protagonizados por encapuchados. Las autoridades están atendiendo la situación para lograr poner fin a estas manifestaciones. Hasta el momento, dos personas han resultado afectadas. Lina Vera, ¿qué es lo que está pasando y qué dicen las autoridades frente a estos hechos?
6: Sí, señora Silvia, buenas tardes. Ya se completan 2 horas desde que se registran alteraciones de orden público en el sur de Cali, específicamente en la calle 13 con carrera 100 en inmediaciones de la Universidad del Valle. De acuerdo con la información, varios encapuchados se encuentran en la zona protagonizando disturbios y lanzando artefactos explosivos artesanales conocidos como papas bombas, lo que ha obligado pues a las autoridades a restringir

0: tránsito vehicular en este sector de la ciudad. En medio de los hechos, un vehículo particular que transitaba por el lugar resultó afectado. Como ustedes pueden observar en las imágenes, es un vehículo color rojo donde su parte frontal pues quedó completamente dañada por el impacto. Las personas que se movilizaban en el automotor pues sufrieron aturdimiento a causa de la explosión, pero fueron atendidas oportunamente. Frente a esta situación, el subsecretario de Movilidad de Cali, Luis Fernando Escobar, rechazó estos actos y solicitó a la ciudadanía hacer uso de vías alternas.
1: Hacer un rechazo contundente a las acciones criminales y terroristas ocurridas en inmediaciones de la Universidad del Valle, donde un grupo de delincuentes atacaron con un artefacto explosivo un vehículo particular. Nuestros agentes están en el sector, en compañía de la policía, del grupo UNDEMO, de toda la administración distrital, haciendo los desvíos pertinentes.
0: Entre tanto, las autoridades mantienen presencia en el lugar con el objetivo de controlar la situación y restablecer el orden público.
2: Lina, gracias. ¿Y qué dijo Jaime Granados, el abogado de Santiago Uribe Vélez, sobre el caso?
3: Pues anoche les contábamos que el propio expresidente Álvaro Uribe contó cómo su hermano, condenado a 28 años de cárcel por todo el tema relacionado con la creación del grupo paramilitar Los 12 Apóstoles y el asesinato de un campesino, fue hasta una estación de policía a entregarse a las autoridades. Jaime Granados, abogado del hermano del expresidente Álvaro Uribe, dijo que la entrega ante las autoridades no significa que esté aceptando la acusación en su contra por esos vínculos con paramilitarismo. ¿Qué más dice el abogado Granados, Sergio?
4: La defensa de Santiago Uribe, a través de un comunicado, reiteró la inocencia del hermano menor del expresidente Álvaro Uribe y anunció que continuará utilizando todos los mecanismos jurídicos tras la orden de captura en su contra, luego de que la Corte Suprema de Justicia ratificara la condena de 28 años de cárcel en su contra por la conformación del grupo paramilitar conocido como los 12 Apóstoles. Han señalado los abogados que desde 1996 Santiago Uribe ha comparecido voluntariamente ante la justicia para responder a las acusaciones formuladas en su contra y sostienen además que varios de los testimonios que lo involucran fueron falsos o que no tienen credibilidad. Asimismo, señalan que Santiago Uribe permaneció 2 años privado de su libertad por una medida de aseguramiento y posteriormente afrontó un juicio que concluyó en una absolución. También ha confirmado la defensa de Santiago Uribe que él se presentó voluntariamente para cumplir la orden de captura ayer en la noche, y aunque manifiestan respeto por las decisiones de la justicia, cuestionan la condena impuesta y aseguran que seguirán adelantando acciones legales para defender su posición dentro de este caso.
2: Sergio, gracias. Silvia, ¿y qué es de la vida de Carlos Ramón González? ¿Qué ha pasado con él? ¿Dónde anda? ¿En qué anda?
3: El exdirector del DAPRE, señalado por las autoridades de ser el cerebro nada más y nada menos que de todo el escándalo de corrupción de la Unidad Nacional de Gestión del Riesgo, de él es que me estás preguntando.
2: Sí, ya lo capturaron.
3: No, porque sigue asilado en Nicaragua.
5: Donde va a fiestas y pasa buenísimo.
3: Y sin circular roja de Interpol.
2: Sí.
3: Pues la noticia es que hoy hubo audiencia, una audiencia en la que la Fiscalía pidió prorrogar la medida de aseguramiento en contra del funcionario del gobierno del presidente Gustavo Petro. Pues el abogado de Carlos Ramón González dijo que no hay ningún tipo de sustento nuevo para poder prorrogar esa solicitud, pero lo más importante es el argumento del abogado.
2: ¿Qué dice el abogado?
3: Dice que como ya no está en Colombia, entonces no representa un peligro para la sociedad. Lo que pasa es que se le olvida decir que no está en Colombia porque es prófugo de la justicia, porque se voló y porque a través de una cantidad de patrañas terminó con un asilo político nada más y nada menos que en Nicaragua. Pero el señor es prófugo de la justicia, se escapó.
2: ¡Qué belleza!
3: Aunque para el abogado, el señor no es un peligro para la sociedad.
5: O sea que con lo de Carlos Ramón González no va a pasar nada.
3: Ah, bueno, y también dijo que menos mal, que por favor que tengan en cuenta que el señor desde Nicaragua y en su condición de asilado ha estado presente en todas las audiencias.
2: Ay, entonces, que muchas gracias.
5: No, muy formal, tan querido.
2: Carlos Ramón, no pasa nada.
5: Fundador del Partido Verde y todo, tan querido. Pues como ese país se volvió el país del no pasa nada.
2: No pasa nada.
5: Nunca pasa nada. Sobre eso es nuestra dedicatoria del día en Voz Populi.

0: ¿Qué tenemos, don Santiago? Que estamos un poquito como merengueros.
1: Hoy estamos, sí, amambiados, aquí con el mambo. Pero hay que decir que Juan Luis Guerra es de las pocas personas en el Caribe que se puede dar el lujo de tocar un mambo, un merengue, una bachata, una balada. Y todo le suena diferente todo porque suena además bien, es versátil.
0: Y además de meterle letra seria, ¿no?
1: Exacto.
0: Que eso no es...
1: No, no es cualquier chucu,
0: no es cualquier cosa.
1: Eso no es composición de...
0: Letra compleja.
2: Sus canciones, exacto, claro.
1: Bonitas, sí, chéveres. Aquí está el señor que el pasado domingo cumplió 69 años. ¿Cómo pasa el tiempo ahí? Sí, yo pensé que era más joven. 69.
0: Tiene otra cosa que lo hace particularmente bueno.
1: Sí.
0: Y es que se inventó una canción cristiana.
1: Y esa
0: la suena rumba en un concierto y usted no importa en qué crea.
2: Las avispas, ¿no?
0: Sí, sale usted a bailar
2: entre
0: eso.
2: Otras.
3: Pero suena hasta en un remate.
2: Sí,
3: suena
2: sí, escuchando. Eso me dijo que
3: le dijera, le puede poner al ritmo de hasta de guaracha de circuit y eso le suena tan buenísimo.
1: Es exacto. Este sí es un artista completo. Es como decir, todo le suena diferente. Sí. Y sí, lo que usted dice es verdad. No importa el credo, con tal que esa cosa sea tan buena y bailable como la avispa. Estudió literatura y filosofía. Fue jinglero porque estuvo en una compañía de publicidad y ahí fue donde conoció, digamos, a la agrupación que todavía mantiene hoy, que es 440, y que son unas voces totalmente diferentes, tío, que cambió, digamos, el merengue.
0: No, es que la agrupación se llama así.
1: Sí, Aurorita.
2: O es 420.
1: Y cambió el merengue normal, digamos, del pueblo de costa, que era lo que se tocaba con acordeón y la tumbadora, por una cosa más fina, con unas voces más elevadas. Es una orquestaza. Así que 69 años, ojalá que por favor siga tocando y siga haciendo más música, porque tiene la llave de nuestro corazón.
0: Le tengo que decir que he tenido la oportunidad de verlo en vivo al menos 3 o 4 veces y es un espectáculo fantástico, sí, no solamente porque suena muy bien cuando está en vivo, que eso no pasa con todos los
2: igual
0: artistas.
2: Igual que el disco, sí.
0: Sí, suena
2: sí,
0: igual.
2: Gordi, porque hay unos que uno dice, ¡ah!
0: Por ejemplo, oír cantar a Luis Miguel es fatal. Sí, él recita, no, él va a otra.
3: Canta, no,
0: él
3: no,
0: va
3: no,
0: a otra.
2: O ponerle a cantar
0: ritmo
2: al público, Gordi, y uno dice, sí, pero si yo vine fue a ver al
0: claro,
2: cantar,
0: no cantar,
2: ¿no?
0: A mí, ni se inventen sí la letra.
2: Esa
0: no
2: es otra.
4: Ay, yo no también lo he visto y me impresionó cómo se cambia de rápido para otro cantante.
2: No, ese es Camilo Cifuentes.
0: Es Camilo Cifuentes. Sí, es Camilo Cifuentes, que hace un muy buen Juan Luis Guerra también.
2: Sí, también, sí.
0: Es el Buki. Sí, también. Unos vivos, otros no. Pero, sí,
2: pero Juan Luis Guerra
0: pero
2: está
0: Juan
2: vivo.
0: Juan Luis Guerra sí, todavía se parte. Sí. Muy bien, Juan Luis Guerra, sabroso.
1: Sí, sabroso. Sí, sabroso.

0: tarde, 14 minutos. Volvamos a las noticias, Silvia Patiño. ¿Qué es lo que está pasando con los procesos contra el presidente Gustavo Petro?
1: Pues siguen creciendo en la Comisión de Acusación de la Cámara de Representantes, que no solamente es noticia por la decisión de la representante Gloria Elizabaleta, sino porque en las últimas horas se abrió otra investigación contra el presidente Gustavo Petro. Esto por presuntas irregularidades en la compra de los 17 aviones de combate Gripen. La denuncia alerta por posible tráfico de influencias, utilización de información privilegiada sobre costos e incluso pide investigar también, adivine a quién, a la ex esposa del presidente Gustavo Petro.
2: Ay, a Verónica Alcocer, ¿cómo así? Sí,
3: hombre, ¿qué pasó? Cuéntame la noticia.
1: Como parte de las primeras diligencias, la comisión ha pedido información a varios entes de control y ordenó prácticas de prueba, incluido el testimonio del ministro de Defensa, Pedro Sánchez. Había y ha habido durante los últimos años toda una serie de situaciones alrededor de la compra de esos aviones de combate. En teoría, el expresidente Iván Duque había dejado todo listo para que Colombia adquiriera los famosos F-16, que son aviones de combate de Estados Unidos. El gobierno del presidente Gustavo Petro decidió comprar los Gripen, que son los suecos.
4: Y ahí vamos. ¿Cómo tallan esos zapatos?
2: No, son los zapatos. No, son los
1: ¿cuáles zapatos?
5: Con la pinta crema.
0: Y a esta hora, 5 de la tarde, 16 minutos.
1: Son para reemplazar los famosos kafir que ya no sirven para nada.
0: No, pues imagínese, llevábamos muchos
4: pero
0: años.
4: Pero eso se puso de moda, que para el estógamo y todo.
1: ¿Es qué? No, el kefir es un kefir.
4: No, yo me voy.
1: Ahorita, por favor.
0: Un ratico ahorita.
2: El kefir es un kumis. No, eso no tiene nada que ver.
1: Es un yogur con más probióticos.
3: Con mucho probiótico.
0: No,
3: sí.
0: Ahorita está enredado.
3: Ahorita,
0: un poquito.
3: Venga,
0: le preguntaba a Silvia si a esta hora, 5 de la tarde y 6 minutos, siguen en firme las prohibiciones contra Abelardo de la Espriella para usar defensores de la patria, sí. Firmes por la patria, camiseta de Colombia. ¿Eso, sí. Eso se mantiene?
1: Eso se mantiene. Lo que pasa es que la Corte Suprema de Justicia recibió una tutela. Están de moda las tutelas, sí, por todo y para todo. Sí. Las tutelas que son muy importantes para que la gente pueda acceder a cierto tipo de servicios médicos, por ejemplo, pero ahora ponen tutelas por otras cosas, ciudadanos preocupados. Pues sí, la Corte Suprema recibió una tutela que busca suspender la orden del Tribunal Superior de Bogotá que obligó al candidato de la Espriella en un plazo de 24 horas a retirar toda su publicidad de campaña que utilice símbolos patrios como la bandera de Colombia, el escudo de nuestro país. El recurso interpuesto por el abogado Fabio Mar argumenta que la medida vulnera derechos como la libertad de expresión política, también la igualdad electoral y el debido proceso, especialmente por haber sido adoptada a pocos días de la segunda vuelta presidencial.
0: Pues a mí me parece que lo más prudente es hablar con el doctor de la Espriella, sí, de Bogotá, claro, para preguntarle por este tema, porque claro, está muy limitado, sí, en todas sus declaraciones.
1: Sí.
0: Entonces es importante que nos cuente cómo
1: estuvo ahorita en La Mojana.
0: Sí.
1: Y a las 4:30 tenía, me toca verificarle si ya empezó o no, tarimazo en Montería.
0: ¿Camiseta de la selección sí o sí?
1: Camiseta de la selección Montería obligatoria sí o sí. En Montería estuvo Petro, claro. Dicen muchos que Montería es territorio petrista.
0: Pues la costa, ¿no? La costa.
1: Pero Abelardo de la Espriella está haciendo su trabajo en estas dos últimas semanas o semana y un poquito más que quedan de campaña, justamente allá en la costa. Ayer estuvo en la Plaza de la Aduana,
0: sí,
1: en Cartagena.
0: Lleno, mucha gente.
1: Lleno, sí. Llenísimo. Hoy en Montería.
0: Bueno, muy bien. Candidato, ¿cómo le va? Un gusto saludarlo. ¿Cómo ve esta decisión del tribunal de prohibirle usar sus defensores por la patria,
2: la camiseta, su firme
0: por la
2: patria,
0: la camiseta? ¿Cómo ve eso?
6: Mira, cariño.
0: No, pero no.
6: Con esa pregunta cargada de veneno.
0: No, pero no, es de verdad, no, candidato, no, de verdad, no, que es sin veneno. O sea, no, nosotros llamamos no, es para conocer no, su opinión.
6: Déjame explicarle esto a la gente.
0: No, está bien.
6: Esto es importante.
0: Sí, es importante.
6: Es importante para el país.
0: Sí.
6: Mira, esta decisión del Tribunal Superior de Bogotá parece más bien una ayuda para que ese títere de Cepeda se gane el casting para protagonizar la próxima versión de Titanic.
0: ¿Por qué?
6: Son puras patadas de ahogado.
0: Ya, bueno. Está bien, me parece. Su sí. Posición válida, sí, está bien.
6: No, y está bien que te parece bien. Está bien que te parece bien.
0: No, pero tranquilo.
6: Sin embargo, mi corazón de melón.
0: No, pero no mi corazón de melón, candidato. O sea, digamos.
6: Pero déjame hablar.
0: No,
6: déjame
0: hablar. Yo lo dejo hablar, lo que pasa es que.
6: No, déjame. No, pero qué.
0: No, pero
6: mira,
0: no.
6: Yo no me. No, pero mira, yo no me preocupo si me prohíben mi frase de marketing, porque como tengo nacionalidad gringa, puedo enseñarles a decir stand firm for my country.
0: Ah, claro, esa está muy bien. Usted lo puede decir en inglés y eso es como decir firme por la patria.
2: Ah. ¿Cierto? Claro.
6: Sí. Exactamente, eso. Veo que tú también eres bilingüe o políglota.
5: Pero hay que aclarar, cada vez que firme por la patria, diga cuál de las tres patrias.
2: Ah, o sea, Italia, Estados Unidos,
6: ahí está, Colombia, claro. Ahí está siempre cargado de veneno.
0: No, pero no está.
6: Ahí está
0: no,
6: la
0: pero
6: vaina.
0: Álvaro Forero no está cargado de veneno, es lo que quiere, es dar una opinión.
6: No, pero déjame hablar.
0: Pero no pelee con nosotros.
6: No, esto es importante, yo no peleo, mira, yo peleo por la democracia del país.
0: Bueno,
6: yo peleo por lo, yo mira, yo no como de presentador, yo no como de humorista, yo
0: bien.
6: No como de nada.
0: Bueno,
6: no,
0: bueno,
6: y te voy a decir una cosa,
0: señor.
6: Y así como lo estaba diciendo Forero, te voy a decir una cosa. Si también me la prohíben en inglés, utilizo mi otra nacionalidad. Y te digo, fédele a la patria.
0: Ese es el italiano, firme sí. Por la patria, sí. Bueno, está bien, entonces usted tiene varias opciones de decir firme por la patria sin que lo castiguen. Como la vueltica ahí a la ley, ¿no?
6: Y no solo tengo eso, lo que sí no pienso hacer, mi muñeco.
0: No, pero muñeco no, prefiero corazón de melón.
2: Sí, pero es mejor corazón de melón. Sí.
6: No, pero déjame hablar.
0: No, yo lo dejo hablar, lo que pasa es que usted me dice muñeco.
6: No, esto es importante, sí. Para la
0: no, yo sé que es importante, no, candidato, pero es
6: no,
0: la solicitud no, respetuosa.
6: Mira, lo que no pienso hacer es dejarme de poner la camiseta de la selección, porque ella representa el sentir de un pueblo que está unido en una sola consigna.
7: ¡Ganarle a Cepeda en segunda vuelta! ¡Ganarle a Cepeda!
0: Ah, está ahí con la ex candidata Vicky.
7: ¡Ni un voto por Cepeda!
0: Mire, ahí está.
6: Lo más triste de todo esto, princeso.
0: No, princeso no. Si quiere mejor cariño, como muñeco. Pero no, princeso no.
7: ¿Cariño?
6: No, pero wow. Para mí. No, pero déjame utilizar los adjetivos que yo quiera.
0: No, yo no dejo utilizarlo. Lo que pasa es que usted libertad, me dice princeso.
6: Tú también me vas a prohibir, como lo está haciendo la oposición, para que yo haga mis cosas.
0: No, pero
6: yo puedo hablar como me quiera.
0: Sí,
6: yo puedo
0: pero.
6: Decir el candidato. Que quiera.
0: Pero lo mío no es una prohibición, es una sugerencia amable. Yo le estoy pidiendo, no me diga princeso.
6: No, porque tú sabes, mira, yo he estudiado, yo estoy preparado.
0: No, yo sé que sí.
6: Bueno. Estoy preparado. Y te voy a decir que lo más triste es que me prohíban utilizar los símbolos patrios, sabiendo que mi triunfo va a ser literalmente un himno nacional.
0: ¿Por qué? ¿Su triunfo va a ser un himno nacional?
6: Sí, y te voy a explicar por qué.
0: A ver, ¿por qué?
6: Dos puntos aparte.
0: A ver.
6: Primero, porque ver a llorar a Cepeda sobre sus papelitos será un júbilo inmortal.
0: Sí.
6: Segundo, la derrota de la izquierda la celebrará la humanidad entera.
0: Yeah.
6: Tercero, conmigo en la presidencia los bandidos vivirán en surcos de dolores.
0: Ay, miren.
6: Cuarto, el pacto histérico, apenas me vea posesionarme, sufrirá lo mismo el que murió en la cruz.
0: Ya.
6: Yeah. Y quinto, cuando Petro me entregue la banda el próximo 7 de agosto, todos van a decir, cesó la horrible noche.
0: Lo oigo muy confiado, candidato. Sí, ¿Está bien, tan confiado usted? ¿Sí?
6: Mira, a mí no me importa cómo me estés oyendo tú.
0: No,
6: me
0: pero también no me contestas.
6: El pueblo, pues así, el pueblo no colombiano, sí. Me oiga el pueblo y la democracia, es lo que es importante. Y recuerden que venceremos y culminaremos esta campaña levantando la bandera de la victoria, porque aquí seguimos.
0: No, acuérdese que no puede decir firme por la patria. Acuérdese que no puede. No puede decir así, busque otra cosa, busque otra manera.
6: Sí, bueno, está bien. Entonces aquí seguimos enviagrados por Colombia.
0: Le sonaba mejor en italiano. Sí, estaba mejor en italiano.
2: ¿Enviagrados?
0: Enviagrados por Colombia, pues eso es un poco.
6: O sea, cuando uno toma
0: No la explique.
2: Todo el mundo entendió.
0: No la explique que la entendimos. Sí.
6: Ah, bueno, pero como bien explicaciones, pero entonces, ¿quién los entiende? Que me explique una cosa, que me explique la otra,
0: no
6: diga nada, que diga esto.
0: Solo lo estábamos cuidando de que no fuera a romper la ley.
6: Me están poniendo una mordaza en la boca, me están poniendo una venda como si fuera una momia, pero no.
0: Así me prohíban
6: mis otras frases. Yo sé que voy a tener apoyo de mis Jerry Minas,
0: sí.
6: De mis Lucumis,
0: sí.
6: De mis Davinson Sánchez, de la tricolor.
0: ¿Cómo así? ¿Por qué?
6: De mis defensores de la patria.
0: Ah, usted se refiere a los defensores de la selección, claro. Buena salida. Hasta luego, candidato. Que le vaya bien. ¿Cómo está el clima en Montería?
6: Está full bacano,
0: ¿eh? Ah, bueno, muy bien. Me alegra. Chao, candidato. Que le vaya bien.
6: Chao, cariño.
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9: En Blue Radio son las...
10: En Colombia ya son las 2 de la mañana 47 minutos. 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

0: Es lo que estamos oyendo,
1: Lorena. Sebastián Yepes, que hoy está de cumpleaños, llega a sus 45 años. Sebastián Yepes, también un artista muy sonado en el tropipop, ¿no? En este género que hace unos años también estuvo muy en auge. Fue papá hace poquito por segunda vez, otra vez, está estrenando como papá y hoy está de cumpleaños.
2: Ahora, Yepes era San Alejo.
1: San Alejo. Ahora está en un proyecto muy chévere que son los Equimosis, ¿no? Exactamente, que es como la formación inicial de Equimosis, obviamente sin Juanes, pero el vocalista es Sebastián Yepes. Entonces, el tono de voz es muy similar al de Juanes. De hecho, hay muchas canciones que suenan muy, muy, muy parecidas a las de Juanes. Entonces, pues ahí está en este nuevo proyecto Sebastián Yepes, que hoy está de cumpleaños y aquí lo estamos oyendo en Voz Popular. Es muy seguidor de nosotros.
0: Ah, no me digas.
1: Sí, señor, sí, sí, sí. Así que desde acá le va un saludo a Sebastián Yepes.
3: Bueno, de Manizales. ¿Cuánto voto?
1: De Manizales.
0: ¿Cuál voto? Las elecciones ya pasaron, usted no ganó nada. No,
1: ¿se va a la segunda vuelta?
3: No, aunque sea para el conjunto Pani.
0: Ah, usted se va a lanzar.
3: Sí, me toca para reposición de votos de alguna manera.
0: Ya no devuelve mucha plata. 529, Silvia, ¿qué ha pasado con el caso ese del ciudadano costarricense que se desapareció en Bogotá?
4: Pues la familia de Alejandro Calderón Hernández, que había sido reportado como desaparecido desde el 29 de mayo, confirmó que el cuerpo fue hallado en un hostal del centro de la ciudad. Y que ese cuerpo sí corresponde al costarricense. Según las primeras hipótesis que tiene Medicina Legal, su muerte habría sido causada por una falla cardíaca. Mientras avanzan las investigaciones para esclarecer lo ocurrido, sus familiares están adelantando todos los trámites para repatriar el cuerpo hasta Costa Rica, que es su país natal.
0: Y tenemos noticias de la guerra en Medio Oriente.
4: Esta es una noticia importante porque va escalando el tema y la tensión allí en Medio Oriente. Estados Unidos adelanta por segundo día consecutivo una serie de ataques contra objetivos iraníes en retaliación al derribo de un helicóptero militar muy cerca del estrecho de Hormuz. Ayer les contábamos justamente sobre esta noticia. Más temprano, el secretario de guerra de Estados Unidos, Pete Hegseth, había anticipado que las Fuerzas Armadas iban a golpear con fuerza a Teherán, esperando que Irán tomara una buena decisión. Estos nuevos bombardeos aumentan la tensión por una posible ruptura de las negociaciones que hay entre ambos países, así que es una noticia en desarrollo que les estaremos contando a lo largo de esta tarde.
0: 5:30, 30 minutos, tenemos oyentes hasta ahora en Voz Popular. ¿Quién habla?
5: Aló.
0: Aló. ¿A quién, perdón? ¿Cómo así, a quién?
5: Pasaba que si me pasa a Hernando Paniacheloso. Para temas capilares.
0: Exclusivamente para temas capilares, porque lo está llamando. Perdón, este es Norberto.
5: Pues
0: ¿con quién hablo?
5: Por favor, habla con Norberto, que es la mejor peluquería del país.
0: Ah, pero no, si es para temas capilares, sí tiene que ser con el director.
6: Pero yo, ¿por qué te va con él? No, pues, no habla usted con él, porque no lo atiende usted.
0: No, yo no. Yo ni siquiera tengo pelo. No, mi hijo, me olvidé.
6: Yo ni siquiera tengo, pero yo ni siquiera tengo pelo, que te calar con él.
1: No,
6: pero
1: que será lo que quiere.
0: No lo atiendo, ni abate. No, atiéndalo usted, señor director.
1: Sí.
0: No, le colaboro con todo menos con ese. No, atiéndalo usted.
7: Aló.
0: No, pero...
7: ¿Qué pasa?
5: Mi cuchurrumí precioso.
0: Yo no soy su cuchurrumí precioso. ¿A qué llama? ¿Qué quiere?
5: ¿Quién mandó? Aquí estoy.
0: ¿Aquí estoy en dónde?
5: ¿Aquí está quién? Mira, Hernández te llamaba para decirte que anoche dejaste.
0: ¿Anoche dejaste nada? Yo no tengo que dejar nada de ningún... Yo no dejé nada, yo no tengo que dejar nada de ninguna parte. ¿Dejaste qué?
5: Ay, ya entendí. ¿Quieres que juguemos a que hablamos en clave? Y entre más clave, mejor.
0: No, ¿eh? No.
1: Oiga, ¿pero qué es esto?
0: A ver, ponga...
1: Bueno, pero a mí sí me parece... A mí sí me parece que nos tiene que hablar de cuál es ese diálogo en clave.
0: No hay ningún diálogo, nada de claves.
1: Pero ¿cómo así si él dice que hay un diálogo en clave?
0: No hay claves de nada.
1: Sí. Estoy con Esteban.
0: Silvia, no puede estar con Esteban, no hay nada de claves.
1: ¿Pero qué hacemos? A ver, ¿de qué se trata?
0: No tengo ni idea de qué se trata, no sé a qué llama este señor.
8: Dígale la cuerda, don Maldito.
5: ¿Estás en tu trabajo de radio?
0: Pues claro que estamos en Voz Populi, claro que estamos en un trabajo de radio, todos, yo también.
5: ¡Ay, qué lindo! Mira, saludo para toda la audiencia que nos ve y nos escucha.
0: Sí, ahí lo estamos viendo a través de YouTube.
5: Ya entendí, gracias.
0: ¿Ya entendí qué?
5: Rectifico, guiño.
0: ¿Guiño qué? No hay ningún guiño.
5: Rectifico entonces que el señor Hernando Paniagua no dejó absolutamente nada en mi establecimiento.
0: Exacto, yo no tengo por qué estar dejando nada.
5: Ni personales, nada, ni prendas de vestir, ni nada que huela
0: a ver,
5: a él.
0: Norberto.
2: ¿Cómo?
0: Norberto, es que no, no tengo por qué dejar nada. Aprovecha para qué.
5: Aprovecho para recordarle que hoy tiene su cita habitual.
0: De... ¿Cuál cita habitual?
1: Ay, ¿cita
0: de
1: habitual y todo? No, pero no, presencial y virtual. No, o sea, están en Lorena, híbrido, no, modelo híbrido.
0: Yo no
1: ¿sí?
0: tengo ninguna cita habitual con él.
2: Pero
0: no,
1: pero
0: ni
1: lo que
0: no,
1: dice Norberto.
0: No tengo ninguna cita.
5: Sí, pero correcto.
0: Dice. Exacto, yo no tengo, no explíqueles que yo no tengo una cita habitual con ustedes.
1: No.
5: Totalmente cierto, la cita no es habitual.
0: No, tengo
5: una cita habitual. Extraordinariamente habitual.
0: No, tampoco, no tengo ni habitual, ni extraordinariamente habitual, ni nada, yo no tengo ninguna cita con usted. La única razón por la que usted debería llamar a este programa y que quede claro que es usted el que llama, es porque nos parece importante aprovechar que estamos en contacto con usted.
2: Para ¿en contacto?
0: Que nos... No, pero en contacto telefónico, Esteban.
9: Creí que habíamos salido este personaje ya.
0: Yo también. Yo también.
1: ¿Pero quién llamó a quién? Porque
0: él
1: es
0: llama,
1: importante.
0: No, pero ¿cómo? Él llama aquí.
9: Y no sé por qué, porque llegó usted.
0: No, señor. No, Álvaro.
2: Aparecieron las llaves.
0: Álvaro.
1: Es porque, sí, viene con usted.
0: No viene conmigo.
1: ¿Cómo así?
0: No tiene nada que ver conmigo.
1: Álvaro ya viene de... altísimos niveles de credibilidad en este
0: Álvaro,
1: programa, así que yo no sé.
0: Claro. No tiene nada que ver.
2: Es una coincidencia muy grande.
0: No,
2: puede
0: no ser. Tiene ninguna no tiene nada que ver. El señor llama y me parece oportuno, sí, eso sí.
1: ¿Ah, sí?
0: Preguntarle quién ha pasado por la peluquería. Porque porque por allá pasa toda la farándula, toda la política nacional. Sí, y él nos cuenta cosas, nos da actualidad de lo que pasa.
1: Sí, nos
0: pasa
1: está
0: en
1: contando
0: país.
1: Cosas. Sí,
2: no tenemos el contacto. Recuperamos el contacto. No,
1: sí,
2: realmente ya
1: activamos
2: con la
1: el contacto.
0: Norberto, por favor.
5: No, no, claro. Es para despistarse todo mi corazón.
0: ¿Cuál corazón? Yo no sé su corazón ni para despistar nada. ¿Quién ha pasado por la peluquería?
1: Guiño, guiño.
5: Claro que sí, señor profesional del micrófono.
0: Entonces, no vete, por favor.
1: ¿En serio?
5: Le cuento. ¿Qué? Sí, le cuento que vino primero el presidente Petro.
0: Ah, bueno, mire, fue el presidente. Ven que sí hay cosas importantes para que el presidente pasó por allá. O sea, a ver, ¿y qué dijo el presidente?
5: Yo le pregunté, ¿cuál corte quería?
0: Sí,
5: ¿qué dijo? Dijo que cualquiera menos corte constitucional ni corte suprema
0: de justicia. Muy bien. Estuvo muy bueno, sí.
5: Pero bueno, al final se fue y que la próxima semana que tuviera tiempo, mejor dicho, que ya estuviera en firme la sanción, volvía.
0: Ah, claro, está esperando a ver qué pasa con eso. ¿Quién más ha pasado por ahí? Si ven que esto es bonito, esta información.
1: Sí, qué bonito.
0: Es información,
1: qué
0: es importante.
1: Bonito.
0: Esto sí es bonito.
1: Eso.
0: A ver, ¿quién más ha pasado, Roberto?
5: Bueno, vino por aquí don Iván Cepeda.
0: Ay, no me diga que él va a peluquería.
5: Sí, vino a descacharse gel.
1: ¿Qué?
0: Ay, no diga.
5: Sí, entonces lo peiné.
0: Sí.
5: Pero se pegó una emberratada cuando le dije que el pelo le había quedado firme para la parte.
0: Claro, no le puede hacer, no le puede hacer esos chistes. ¿Quién más? ¿Quién más ha pasado por ahí? Cuente.
5: Ah, sí, señor, el profesional del micrófono. Le cuento que aquí llegó Abelardo de la Espiella.
0: Ay, mire, el candidato, es que van todos, van todas las figuras políticas, van allá.
2: Por allá pasa todo el mundo,
0: pasa
1: todo el mundo.
5: Sí, vino a que le organizara el corte. Es que él mismo se motiló y quedó inmundo.
0: ¿Ah, sí?
5: Eso fue un autoatentado.
0: Bien. Bueno, si ve, Norberto, mire, muchas gracias.
9: Son dos con implantes capilares, ¿no?
0: ¿Quiénes son? Abelardo.
9: Petro y Abelardo.
0: Abelardo con implante capilar.
9: Claro. Si Abelardo no se hubiera hecho el implante, estaría como usted, más o menos.
0: ¿Cómo así?
1: ¿Cómo así?
0: Pero mejor vestido.
1: Pero por favor.
0: Un poquito mejor, muy
2: mejor vestido.
9: Las fotos, cuando era joven, ya estaba muy calvo.
2: Sí, claro.
0: Bueno,
2: pero mejor vestido.
0: Eso sí. Bueno, Norberto, gracias. Que esté bien, hasta luego.
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0: Álvaro, que si pasa a hacerse un enjuague, pues le hacen un descuento.
1: Que hace rato no va a decir.
2: ¿Cuándo fue la última vez que se lo hizo?
9: Yo tengo una peluquera muy buena.
2: ¿Sí? ¿Usted no va donde Norberto? ¿Cómo así no?
0: No, eso pase por allá. Eso ya hacen...
2: Pase por allá con confianza.
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0: 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Bueno.
5: Bueno, bebé.
0: No, ¿cuál bebé? ¿A quién le dice bebé? ¿A Álvaro?
5: Bebedor de buenos cafés colombianos.
0: Ya.
5: Recuerda que esta peluquería siempre tendrá las puertas abiertas
0: las
5: para
0: puertas.
5: Ti. ¿Cómo? Incluso cuando estén cerradas.
0: Hasta luego,
5: mi señor ciudadano ejemplar.
0: Hasta luego, Norberto.
1: Sí,
0: ay.
10: ¿Y qué se estará preguntando?
11: Ignorita.
0: ¿Ignorita qué más?
11: ¿Cómo, no, panicito.
0: ¿Cómo le ha ido?
8: Ay, se me hace muy bien, bendito Dios, esperando para el 21 a ver y salir de una vez por toda de esta joda.
0: A la vuelta de la esquina están las elecciones, Ignorita. Oiga, le iba a preguntar, ¿pudo ver hoy al presidente Gustavo Petro hablar por allá en Nueva York? ¿Usted sí le para bolas a eso o no tanto?
8: Pues no mucho, pero como yo sí los veo de en Caracol y toda esa
0: cosa,
8: su merced, como se fue todo, como yo no sé, se parece como a NN, ¿cierto?
0: No, no diga eso, es presidente de la República, él es su estilo, dice usted, si es el estilo.
4: ¿Quién es NN? Como para que la gente sepa bien quién es.
8: Esa joda, su merced, y camina pues como yo no sé,
0: sí, NN, un personaje de la televisión colombiana de hace unos años.
4: Para que la gente sepa más o menos.
0: Sí, se llamaba Nerón Navarrete, pero la que dijo fue usted.
4: Nerón Navarrete.
0: No, mire, para ponerla en contexto, Silvia le va a contar. ¿Qué fue lo que hizo el presidente? ¿Qué andaba haciendo por allá?
4: El presidente Gustavo Petro fue a Nueva York para que Colombia asumiera la presidencia temporal del Consejo de Seguridad de las Naciones Unidas. Esto es importante, Ignorita, y en esa sesión iban a hablar sobre todo lo relacionado con la guerra en Medio Oriente. Hasta ahí estamos bien, ¿verdad?
0: Perfecto.
8: Sí, sí, me sé.
4: Pues resulta que el presidente Gustavo Petro cuestionó varias de las decisiones del presidente Donald Trump, un candidato a Abelardo de la Espella. Pero además de eso, centró todo su discurso en comparar algunos de los conflictos que hay hoy en el mundo con el nazismo. Trató de explicar su polémico trino del fin de semana, en donde escribió la frase Heil Hitler. Pero eso como que tampoco le salió muy bien al presidente Gustavo Petro. Hubo reacción de varias delegaciones indignadas. Habló sobre lo que está pasando consecutivo de unas revueltas y una situación de orden público muy complejo allí en la capital de Irlanda por cuenta de los hechos que ocurrieron el lunes, cuando un hombre, un migrante sudanés, decidió apuñalar a un ciudadano irlandesa. Pues estas revueltas antimigrantes han venido tomando cada vez más fuerza con el paso de las horas. Habló de esto el presidente Gustavo Petro. También habló nada más y nada menos que de Israel. Mejor dicho, reacciones de Reino Unido, de Estados Unidos e Israel en contra del discurso del presidente Gustavo Petro, otra vez a provocar. Caterina Vila.
12: El presidente Gustavo Petro lideró una nueva sesión del Consejo de Seguridad. Colombia asume la presidencia por este mes. En su discurso, el jefe de Estado cuestionó el respaldo del gobierno Trump al candidato Abelardo de la Espriella.
13: Yo hablé con el presidente de los Estados Unidos personalmente hace poco en su oficina y me pareció agradable la conversación y creía que habíamos hablado de un deal o de él y no de business. Y así me fui contento. Pero hoy tengo cumpliendo su constitución.
12: Minutos después, el presidente Donald Trump replicó su mensaje de respaldo a este candidato, diciendo que si gana en segunda vuelta, tendrá el apoyo total de Estados Unidos. El presidente Gustavo Petro se refirió también en este discurso a la polémica frase Heil Hitler, que utilizó en un trino respondiendo un acoso de la comunidad judía.
13: Porque me atreví a poner un trino en esta red X, entré antes de que se llamara X. Y por estupidez mía, por texto, una frase que respondía a un periodista colombiano, era un problema de discusión interna, que decía que se había transformado de liberal a ideas fascistas que hoy defiende.
12: E insistió en comparar los disturbios en Belfast en el marco de protestas antiinmigrantes con la violencia en Colombia. También lo relacionó con su tesis de que los crímenes, porque esa es una tesis, según él, nazi, que puede llevar a un holocausto. La representante de Estados Unidos ante la ONU cuestionó durante esta sesión el discurso del mandatario.
14: Condenamos toda retórica antisemita y todo comentario que merme los fallidos y reciclados. Los Estados Unidos, bajo el presidente Trump, empeños a nivel nacional como en el Consejo de Seguridad. Es este enfoque basado en la acción lo que ha logrado verdaderos resultados.
12: Como también lo hizo.
14: Y los actos atroces cometidos por los nazis durante el holocausto.
12: El presidente Gustavo Petro, sin embargo, se mantuvo en su postura la destrucción de una civilización.
8: Ay, señor Jesús. Oiga, don Alvarito, su persona, de todas las veces que ha ido por allá el presidente a la ONU, que se ha reunido por allá con todos sus presidentes,

0: Es muy afilada, tiene un interés por eso, tiene conocimientos, entiende que hay un espacio grande para esa visión de izquierda, porque en el mundo eso ha quedado solo.
1: Sí, señor.
0: Tiene sentido en muchas cosas, por ejemplo, su posición sobre la inteligencia artificial es muy sensata, de que eso no debe estar en manos de 5 individuos y no debe haber una posición global, que hay un riesgo grande de supervivencia para el mundo en esos temas. Pero yo no creo que el mundo termine curso disruptivo, llamémosle anti Estados Unidos, pero si uno lo compara con el del, por ejemplo, que sí, tuvo, señor, un eco impresionante, porque tenía, era hilvanado, tenía un sentido muy claro, escrito. El presidente Petro cae en una tendencia de hablar y hablar y hablar, que es muy propia de los caudillos.
1: Sí,
0: uno entiende, señor, que él trata de imitar un poco a Bateman, su inspirador político, pero cómo no se da cuenta que esos caudillos populistas se parecen a la literatura esa de los déspotas latinoamericanos, y pierde seriedad. Mientras lo oía, preciso, me apareció en redes sociales una frase que dice: el criterio para saber qué no decir sigue siendo la habilidad más escasa en comunicación.
1: Ay, señor.
0: Yo diría que el peor error de Petro como presidente es esa habladera. Eso le quita fuerza a algunas cosas con las que tiene sentido, que podría, sí, permitirle conectarse con muchos, lo hace risible para otros, lo hace molesto para otros. Ir al Consejo de Seguridad, que es una cosa muy formal, que se dedica exclusivamente a unos temas, a hablar de temas, de cosas personales, de temas internos de Colombia.
1: Sí, señor.
0: Eso, pues, estoy seguro que muchos participantes sintieron que eso era un irrespeto con...
2: Pero las palabras que da en estos espacios, que son las verdaderas oportunidades que tiene, porque están transmitidos al mundo, porque generan mucha importancia.
0: No con carretas, sino con el petróleo y con las estrategias políticas para otro momento. No sé, es un desperdicio todo eso para los Estados Unidos. Petro tiene un liderazgo en el tema del Medio Oriente, nadie lo duda. Pero pues si lo vuelve 1000 palabras y lo vuelve folclórico, pues pierde toda fuerza. Entonces yo no entiendo qué sentido tiene ir a Naciones Unidas, accesos en el recuerdo de la gente y muchas cosas, el atolladero del cansancio.
3: ¿Ya Colombia había presidido ese Consejo de Seguridad, sí, de las Naciones Unidas durante ese gobierno?
0: Yo tenía expectativas, creí que iba a decir cosas interesantes en el tema de la lucha contra las drogas. Hay mil cosas importantísimas, sí, que decir. Pero pues se fue a hablar del tuit de Heil Hitler.
2: Ah, sí. Como a excusarse.
1: Van a recordar al presidente Petro, pues ahí a toda la comunidad internacional y todo.
4: A referir a usted una palabra.
1: Sí, señor.
4: Que entre otras cosas es un diagnóstico. La palabra...
1: ¿Qué es eso, sí, me sé?
4: Esa palabra es esto, es un trastorno crónico. El presidente de la República, Gustavo Petro, ha tenido unas relaciones internacionales ciclotímicas. Norte, ni una estabilidad en el manejo de las relaciones internacionales. El presidente tuvo 4 cancilleres, Ignorita.
1: Sí, señor.
4: Uno con 4 cancilleres en 4 años, yo creo que es muy difícil tener permanencia en el tiempo. Sí. Mire el presidente cómo deja el vecindario. Imagínese usted todo lo que perdió Gustavo Petro en relaciones internacionales. Hoy fue, digamos, el momento más claro, inscritos en Naciones Unidas. Bilaterales, que es bi entre dos, o sea, entre él y los Estados Unidos. Ay, la gente, sí, que estaba ahí sentada no tenía idea de la pelea que tenía. Entre otras cosas, Ignorita se creó hace más de 70 años para evitar que se diera un nuevo conflicto mundial. Entonces, mire el escenario que estaba presidiendo Petro. No era un escenario, no era cualquier escenario. Y el presidente vuelve nuevamente con su ciclotimia y no le da tranquilidad ni siquiera a ese liderazgo que debería ejercer en el Consejo de Seguridad. Yo creo, Ignorita, que va a ser recordado en materia internacional como una persona que logró hacer una que le correspondía al presidente como jefe de los colombianos, era potenciar al país con los sectores cercanos para que pudiéramos tener mejor economía, mejores tratados internacionales.

0: sociales, mejor manejo de política exterior, mejor comercio exterior, y resulta que lo que entrega el presidente son unos amigos en el lejano oriente, ciclotímico y bipolar en el manejo de las relaciones internacionales.
1: No aprovecho ese papayazo, su merced, muchas gracias, su merced, don Pedrito.
2: Ahí está, Ignorita, lo que pasó con el presidente día, pues, Petro... Sí. En este lugar en la ONU, ay, lástima, claro que él tiene también cosas.
3: Tiene un poquito más de sentido.
2: Claro, sí. Para decir, presidente Petro, adelante, desde la ONU.
4: Siento que es importante, quienes lo puedan ver a través de YouTube, ahí está perfectamente vestido.
2: Sí, lo acompaña además la canciller.
4: La canciller, o sea, ya viste. No, silence no es que se salga.
2: No, presidente.
4: Es silence.
5: Vamos a empezar, compañero.
1: Miembros. Uy, no, por favor.
5: Distinguidos de la Organización de las Naciones Unidas, me presento ante ustedes. Y el lago Titicaca.
4: No, eso no tiene.
5: Para que después Moisés. Eléctricos.
4: No, está enredando un poquito la voz.
5: Y no lo digo yo, lo dice la primera carta de los teslalonicenses.
2: Ah, los
4: teslalonicenses, no, claro, no. Sí.
5: Esos animales fueron metidos en el arca de Jacob. Y así tratar de evitar la guerra entre Somalia y Gomorra.
2: No, es Somalia.
5: Lo dijo. La tierra donde se inventó el sodomasoquismo.
4: No.
2: A usted le gusta.
5: Perdón, qué lástima.
2: Por favor.
5: Esa tierra donde el rey Saúl tuvo al mayor.
2: No.
5: Y no contento con esto, David después se presentó a participar en el Mundial de MotoGP.
4: ¿Qué?
5: Y ganó porque tenía tremenda onda.
4: No, pero usted está confundiendo las motos con las armas.
5: Ahí fue donde Poncho Pilatos.
4: Llamó
5: a su hermano Poncho Rentería y le dijo, estamos en pandemia, lavémonos las manos.
4: No, pero Poncho Pilatos no tiene nada que ver con Poncho Rentería.
5: Es que si no fuera por esta guerra cruenta, el rey Salomón, leyendo las cartas en Colombia para poder mercar. Entonces, un saludo al profesor Salomón.
4: No, usted está hablando del profesor Salomón, el rey Salomón es otro, usted no es la misma persona.
2: Ya ni está. Bueno, pero ¿cómo es eso de que se siente traicionado por Trump?
5: Estoy muy dolido con el presidente Donald Trump, porque después de pedir transparencia en las elecciones, le mandó su apoyo de frente al español es Abelardo de la Espriella.
4: O sea, hazle en inglés.
6: La sigla, digamos.
5: Y si no entendieron, entonces de Tiger.
2: Tiger.
5: Si igual no entendieron, entonces de Next President of Colombia.
4: Ya aceptó los resultados.
5: Bueno, menos mal me entendieron porque yo no.
4: No, ni siquiera.
2: Pero bueno, contextualicemos más sobre el tema que también tocó presidente, que es el de la inteligencia artificial.
5: Inteligencia artificial es una herramienta que puede cambiar las caras de las personas. Lula reconoce nuestras caras gracias al Face ID.
2: Allí, Face.
4: ¿Cómo así?
5: Porque el mismo celular ya lo han desbloqueado Benedetti, el padre Linero y Jorge Veloso.
2: Sí, se parecen un poco. Bueno, después del discurso, ¿a dónde se dirige, presidente?
5: Yo me voy de aquí para Queens. Ahora voy para Queens. Queens.
4: Ah, si usted dijo eso una vez.
5: Qué horror. Oh my God.
4: No nos diga que no recuerde los gemelos.
2: Yo decía,
5: se va a formar aquí la orgía.
4: Presidente, por favor, eso no es para contar allá.
5: Porque empezaban a pegarle al peluche.
4: No, presidente. No vaya a empezar.
5: Y él metido, y eran unos latinos que vivían ahí porque en el día los latinos trabajaban.
4: Claro.
5: Y llegaban y en los normal. Entonces ellos llegaban en los pies.
4: Sí, claro, porque trabajaban todo el día.
5: Tanto trabajar.
4: Sí.
5: Pero un momento.
4: Sí. Sí.
6: Claro, no, pero eso sí.
5: A los New Yorkenses.
4: No, pero no se les dice así.
5: A los filadelfienses. Los washingtonicenses. Y los que le embarran todo el tiempo como yo, los chicagüenses.
4: No, pero es de Chicago, no tiene nada que ver con la embarrada.
5: Bueno, bye, my people, mi Gustavo Petro.
4: Espere.
5: And Cepeda is going to be your president.
4: No, pero presidente, no se vaya.
6: Pídale ahí.
4: Pídale ahí.
6: Presidente, es que...
5: Porque El retorno es de las energías limpias.
6: Usted está sin retorno.
4: Está sin retorno.
7: Sí, pero básicamente, digamos, tenemos una pregunta aquí desde Bogotá. A ver, ¿quién lo asesoró en el vestido?
4: Sí.
5: Giorgio de Sarmani.
2: Ya, tiene todo el sentido, claro. Sí, tiene. Ahora sí entendimos, presidente.
5: Entonces, vuelve y se me cae el retorno.
4: Se le cae el retorno.
2: Se le cayó durante 4 años, presidente, el retorno.
5: Los Estados Unidos no son como en Colombia.
4: No, ahí tiene la canciller atrás suyo.
5: Sí, aquí estamos con Leonor y con la canciller también. Aquí estamos con ellas.
4: Dígales que suelten el celular también, ¿no? Porque
5: me han estado parando bolas todo el tiempo.
6: Sí, claro. Sí,
5: la pueden cara, ver ahí, compañeros.
6: La cara de la embajadora Salavata, que es la embajadora de Colombia ante la ONU, y de la canciller Villavicencio durante el discurso del presidente Gustavo Petro, no es como tan.
2: Yo le voy a decir, es un rostro adusto el de las funcionarias.
5: Oye, es adusto, porque debe tener más de 60 años.
4: No, no, pero sí, no. Adusto. Adusto, no adulto. No,
2: adulto, adusto.
5: Bueno, ya me puedo retirar.
6: Una cara como
5: tengo que irme para Queens.
4: ¿A qué se va a poner a hacer? O sea, si usted no, si usted no puede tomar nada, o se va a poner a tomar algo.
5: Yo no puedo tomar, compañero. Recuerde que yo sufro de gastritis y no me puedo tomar un whisky.
4: Que le hace daño.
2: Hace daño, ¿no?
4: Claro. Bueno, entonces, le voy a pedir un favor, presidente.
5: Dime, compañero.
4: Número uno, aléjese de los megáfonos.
5: Ok, compañero, lo tendré en cuenta.
4: Y la segunda, compórtese.
5: Bueno.
6: No.
5: Componte, niña, componte. Un saludo para todo Colombia. Regresaré pronto como su presidente, que me han querido bancar con un decreto allá en Colombia.
2: Que sí, vimos el statement que emitió la embajada de Colombia en Estados Unidos, presidente, que usted sigue en funciones, ¿no?
5: Yo sigo siendo la frase que más está haciendo llorar a los colombianos. Me llamo Gustavo Petro y sigo siendo tu presidente.
6: Pero mire, una última pregunta, digamos, antes de dejarlo ir, porque ya sabemos que usted tiene la agenda supremamente ocupada. Es más, es noticia en el Washington Post.
4: ¿Tendrá agenda privada?
6: Es noticia en el Washington Post porque hoy replica esa decisión del Departamento de Estado de Estados Unidos de no permitirle la posibilidad de reunirse con Mamdani, que es el alcalde de Nueva York. Entonces, pues seguramente ya la agenda se le va agotando al presidente Petro. Pero mire, una última pregunta. ¿Algún mensaje para Trump? Lo que pasa es que usted ha dicho que se siente traicionado y que quedaron en otra cosa en febrero.
5: Pues me siento mal porque habíamos quedado en una cosa la vez pasada que nos reunimos y ahora está haciéndole campaña al otro señor que está, el señor de Tiger. Entonces veo que no está cumpliendo la palabra que me dio en esa época.
4: ¿Cuál fue la gorra que usted llevó?
5: ¿Cómo?
4: ¿La gorra que usted llevó?
5: La gorra que yo me puse cuando estábamos con, me acuerdo cuando estábamos con el megáfono.
4: Sí.
5: Que decía Make America Greatest.
4: Make
5: America Greatest.
4: Ah, es que usted le escribió, él es que le cambió.
6: Es que la S era en America's, sí, y claro. No en Great. Sí.
5: America.
6: Pero,
5: bueno, compañero, me retiro.
4: ¿Agenda privada no?
5: No, esta noche no vino Benedetti, entonces todo en calma.
4: Bueno, siquiera porque
6: paseo por la Quinta Avenida a comprar un par de cositas.
4: No, ya, más que bueno, porque uno no sabe si Benedetti tiene amigas allá, ¿cierto?
5: Sí, yo a las amigas de Benedetti les tengo pánico, compañero.
4: Claro, bueno. Presidente, hasta luego, que le vaya bien.
5: Bye, bye.
4: Cuide el saco, que se le ensucia. Eso se ensucia fácil.
6: Eso
4: se ensucian con mirarlos, ¿oyó?
5: Lo tengo que entregar mañana a las 10. No me cobran.
6: Es alquilado.
2: Chao, presidente.
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11: Hermano, qué felicidad, hombre.
4: ¿Qué hace usted? 6 de la tarde.
11: Estoy más contento que perro con 3 dueños, hermano.
4: ¿De qué está hablando, Tarcisio?
11: Porque llegó la copa, hermano.
2: Claro, sí, señor.
4: Sí, señor. Claro. tenemos inauguración de la Copa Mundo. Se viene el...
11: No, la copa para servir el amarillelo que haya pedido, hermano. Ay, qué chiste. Esta belleza.
4: No, es miércoles, además. Uno no toma los miércoles.
11: ¿No?
4: No.
11: ¿Dónde dice?
4: No, pues no.

0: No, uno no toma
1: no,
0: los miércoles,
1: no está escrito.
2: En algún decreto o algo.
1: No está escrito. ¿Necesita? Y yo sigo los preceptos de mi presidente.
0: No, ¿quién dijo? El señor no está tomando los miércoles.
3: No, no es los jueves, ¿no?
0: Los jueves es agenda, es diferente un jueves,
1: Álvaro. Bueno, pero el... Bueno, no. Pero ya que tocaban usted el tema, hombre, nosotros...
0: ¿Cuál tema?
1: El del fútbol. Nosotros en el hogar estamos, pero a mano, listos para disfrutar del mundial. Es
0: me
1: más,
0: parece bonito. ¿Están los abuelitos emocionados?
1: Sí. El, ay, Emma, si lo vieras.
0: Sí.
1: No, una belleza, man.
0: Ay, qué bueno.
1: Mira, sí. es que nosotros ¿qué? Allá sí hacemos belleza de canción.
0: Hoy. A ver, muestra, a ver.
1: Métanse a YouTube para que la vean.

0: Ay, qué bonito. Usted puso a los viejitos a cantar.
1: A mí, le voy a decir, a mí, claro.
0: De todas maneras, yo le voy a decir una cosa. Lo que sí, yo le quiero aplaudir, le quiero celebrar. Tarcisio, es que me parece bonito que usted ponga a los viejitos a hacer unas actividades distintas. Sí, me parece lindo la música.
2: Sí, las pausas activas.
0: Unas pausas activas. Sí. Se mantienen activos, se mantienen vitales. Me parece eso, me parece muy bien.
3: Bueno, y también, Pani, tendremos la polla mundialista.
4: Ay, sí, sí. ¿Habla de la polla?
3: Yo prefiero que hable el concurso.
0: No, él está hablando de la polla mundialista, Tarcisio.
4: Sí, déjame dar la cuña.
0: A ver.
4: Únanse a la polla
0: mundialista.
4: Únanse. Bueno, tú también y todo.
0: No, es que, bueno.
4: Únanse a la polla mundialista del hogar geriátrico a mis últimos pesos. Apúrense. Bueno, también todos. Porque son 200 cupos y solo quedan 200 disponibles.
0: Ya se acabó, pues.
4: Participe y si gana le damos una camiseta de la selección firmada. Si queda segundo le damos un balón firmado. Y si queda de último le daremos un papel firmado.
0: ¿Cómo es un papel? ¿Qué dice el papel?
4: Orden de desalojo.
0: No, no sea así con los viejitos, chiflamica. Usted no es así. Eso es el otro. Usted no es así.
4: Para romper el día. Sí, bueno, ahora sí. Démosle la bienvenida oficial al de los pechicaídos. Al Lucho Díaz de los nariarrugados.

0: tu imagen de la ola.
1: Ay, está con la ola
0: geriátrica.
2: Ay, ¿cómo
1: pero
2: es?
1: ¿Cómo se inventaron eso?
2: ¿Cómo es? Cuéntanos, Chifli.
3: ¿La idea fue suya? ¿La idea de la ola fue suya?
0: Sí, dicen de Don Tarcicio.
3: Ya, muy bien.
0: Con su panel de creativos, Don Álvaro y Don Álvaro
3: no tiene nada que ver en eso, por favor. No.
0: Manda tu ola. ¿Cómo lo haces? Manda un video haciendo la ola, solo o en compañía. ¿O solo?
3: Ay, no, hombre, bueno, ¿y entonces qué hacemos con el Chiflis?
4: Qué porquería de prensa.
3: No, tampoco le diga así, hombre. Tampoco le diga así.
4: Como dijeron los hinchas de Nacional viendo el penalti de Morelos, hasta para cobrar sos malo.
3: Y deja el Chiflamicas tranquilo, que él también pues hace lo que puede, hace su trabajo y déjelo en paz.
4: Bueno, Pani, tenés razón, hombre. Hay periodistas muy, muy venenosos. No me amargué el rato, Pani, hermano, y sobre todo hoy que estoy más conversador que sordito estrenando audífonos. Es que le quiero contar a todo el mundo, hermano, que ahorita termina el programa, arranco para la inauguración del Mundial.
1: ¿Así?
3: ¿Qué?
4: Sí, sí.
3: ¿Usted va a ir a...? ¿Sí?
4: Armé el viaje para, digamos, como te dijera, pues que...
3: ¿Para qué?
4: A usarlo como de distracción, hermano, como de distracción.
3: Ah, ya entiendo. Como usted perdió en primera vuelta, usted siente que necesita distraerse.
4: No, para distraer las investigaciones por la compra de votos que me levantaron calumniosamente.
3: Ojalá lo investiguen, ojalá lo encuentren culpable, ojalá lo agarren.
4: Panini, mira.
3: Panini, es que esto es confianza.
4: Porque está lleno.
3: A ver, Tarcicio, respeto.
4: Relaxing, hermano. No, yo estoy relajado. Mira, yo ese tema.

0: de las elecciones ya lo superé, hermano. Sí. Yo ya superé.
1: Ah, sí, ya pasó
0: por ahí. A mí eso no me afectó. Bueno. A mí eso no me ha dolido para nada. Muy bien. Entonces me voy a ir a ver selecciones como Ecuador, que siempre deja el arco en cero. Así como quedó mi porcentaje de votos.
2: Sí, es que a usted le fue muy mal. ¿Usted?
0: O a Brasil, que hace rato no gana, como yo tampoco gané la primera vuelta.
2: Sí, muy bien.
0: Inclusive tienen a un jugador como Casemiro, sí, que siempre se roba el balón, así como me robaron las elecciones. Sí.
3: Ay, pero
2: menos
3: ahora
2: mal, entonces ya lo superó, pues.
0: Sí. Ay, que Pani.
2: ¿Qué?
0: Estoy informado. Estoy usando un método,
2: sí,
0: que me enseñó una experta en tramitar el duelo de manera tranquila, madura.
2: Ah, le están enseñando a eso. Bueno, ¿y cómo se llama esa experta?
0: Shakira.
2: Ah, no, imagínese las clases. Se viene, me vino usted con canción. Viene con canción, con Bizarrap.
0: Eso, con Pizarrap.
2: No, Bizarrap.
0: Eso. Pizza.
2: Sí. Bueno, Tarcisio, entonces, a ver, si usted al fin se va a ir para el Mundial, si usted al fin va a ir a olvidarse de todo, ajá, cuénteme cómo va a ser, porque usted tiene un trabajo aquí en Voz Populi.
0: ¿Qué? No, como diría Fajardo, viendo que Oviedo no tomó partido, ya tengo reemplazo.
3: Ay.
0: Sí, así, ya hablé con Oscar Iván. ¿Cómo? A que me imite mientras yo no estoy en la sección.
2: Oscar Iván Castaño, no, sí, pero
0: Osquita, hazme el favor.
1: Chiflis. ¡Qué porquería introducción!
0: No, hasta ahí, no, hasta ahí suficiente. No,
4: está... ¿Le ayuda en algo más?
0: Sí, decirle a Camilo que mi guión está disponible.
2: Deje tratar así a Oscar Iván, gran imitador. Mejor imitador que tiene.
0: Gran por los 1.80, pero...
2: Respete a sus compañeros.
0: No, lo bacano, hermano, es que me voy a ir a ver los 104 partidos, hermano.
2: ¿Cómo? No, está diciendo mentiras, está diciendo incoherencias, porque... Eso no lo puede hacer nadie, usted está como disvariando.
0: No, si es una adivinanza, es el presidente en la intervención pública el fin de semana. Ya
2: diciendo que usted está diciendo incoherencias.
0: Entonces retomemos lo del Mundial alemán. Yo estoy tan seguro de que Colombia ganará, que le hice un poema mencionando a otros países del torneo.
2: ¿A usted le hizo un poema? Sí. Me parece bonito, me parece lindo esfuerzo. A ver cómo dice el poema, a ver.
0: No, la 1432.
2: El tigreso de la poesía.
0: No, póngale música ahí, pero de poesía mundialista.
2: ¿Esta es de poesía mundialista?
0: Eso dice. Este mundial de fútbol, la tricolor va a ganar. Y el trago de la victoria, ellos lo van a catar.
2: Uy. Pero no sirva trago.
0: El campeón va a ser el equipo colombiano, pues a los que se les crucen les darán por el Jordán. Así se le dice a los de Jordania.
2: Ya, sí, claro, muy bien. Claro.
0: Tienen porte para enfrentar a los uzbecos, porque ellos son más delgados, más flacos y culisuecos.
2: Suecos.
0: Cuando estén en los octavos, van a lo argentino o contra el inglaterreño.
2: No, es inglés.
0: Contra el inglaterration.
2: No, que se dice inglés.
0: Bueno, vamos bien con los síntomas para saber.
3: Ay, ya. Sí,
0: sí. Querida amiga.
5: Se está poniendo vieja, cuéntese cada cana que ya tiene en la ceja.
0: Sí, está pendiente de los mundiales, pero para ver cuál canción saca Shakira.
5: Sí. Se está poniendo vieja, cuéntese cada cana que ya tiene en la ceja.
0: Sí, ya sabe que durante el mundial puede contar con todo, menos con su esposo.
2: Sí.
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0: Sí, se compró tremendo televisor para el mundial sabiendo que solo se va a ver los partidos de Colombia.
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0: Sí, tiene una cobijita para ver los partidos y se arropa así haga calor.
3: Ay, sí.
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0: Y empezó a llenar el álbum de Panini y le dio nostalgia porque se acordó cuando llenaba el de chocolatinas.
5: Sí. Se está poniendo vieja, cuéntese cada cana que ya tiene en la ceja.
2: Bueno, Tarcisio, muy bien, muchas gracias. 6:20.
0: Empezó el afán.
2: No, yo no tengo afán. Lo que pasa es que usted lleva dando hora desde las 6.
0: El afán, Pani.
2: No, es que usted, Tarcisio, es que lleva dando hora desde las 6 de la tarde.
0: No, Pani, pero pues, don Álvaro, gente seria, hermano. ¿Qué tenés?
2: No, yo no tengo nada.
0: Va clareando la noche.
2: No, ¿cuál clareando la noche? Es que usted lleva...
0: Y a ti se te coge un afán.
2: No, yo no tengo afán. Lo que pasa es que usted lleva hablando mucho tiempo, mucha cosa.
6: Como decía mi abuelo, ya toca irnos porque se va a oscurecer.
0: Así es, Pani.

0: Estefani.
1: Bueno, pero que tiene algo más. Sí,
2: claro, saludos.
1: Saludos, ¿a quién va a saludar? Sí,
2: una prueba muy especial para este programa. Cumplió 100 años.
1: No me digas.
3: Sí,
1: ay, qué bueno, Miguel.
2: Yo creo que aplauda más duro que no creo que no.
3: joven.
1: ¿Y a esta hora, él a esta hora está despierto, sí?
2: O lo despertaron para el saludo porque me pidieron ese favor.
1: Entonces, ay, bueno. ¿Cómo se llama el señor?
2: Miguel.
3: Ustedes
2: sí son lo peor. Remolina Suárez. En la época ya acostumbraba a poner nombre de hombre y de mujer por si alguno.
1: A ver.
4: No, Remolina es el apellido.
1: ¿Ah, sí?
4: Remolina Suárez. Si Remolina es un apellido.
1: Don Miguel, pero Miguel, ¿dónde está? ¿Está en su casa o está en el hogar?
4: Sí, el oyente. ¿En su casa?
3: No,
2: pues. ¿En la mía no?
1: No, en la de él, Tarcísio.
2: Ay, el hombre bacano. No se pierde el programa, hermano. Le celebraron sus 100 añitos, un siglo de recuerdos. Su buena torta ahí con el man. Chévere. Y nos mandaron fotico y todo. Felicitaciones a toda la familia.
1: Bueno, saludos. Sí, es un montón.
2: ¿Cuántos mundiales son esos?
1: Son 20.
2: Muchos, digo que.
1: 25, si fueran 24 años. Pero por eso es que hay mundiales. Bueno, que
2: también. También nos saludamos a Doña Amanda.
1: Doña Amanda,
2: muy bien. Anda muy bien.
1: ¿Cómo siguió?
2: Más o menos.
1: Eso porque.
2: Le duele mucho la
1: las articulaciones.
2: Las articulaciones.
1: No, sí, ya está muy mayor.
2: También un saludito a Doña Gloria, que no siempre.
1: ¿Qué es de la vida, Glorita?
2: Ella se puso ya de política, entonces de todas maneras.
4: Por eso no.
2: Por eso no volvió a mandar empanadas.
4: No, ya rugió. Rugió y todo.
3: Doña Gloria.
2: El primer damo.
3: Doña Gloria, no pelee con los periodistas.
2: Saludos al viejo. Saludos al viejito.
4: ¿No había rugido?
1: Bueno, señor, listo, hasta luego, ya creo que ya. 6:23.
2: No, pero para mí esperar.
1: Pero espérate, bueno. ¿Qué más
4: le paga
1: esperar?
4: Por cada saludo.
2: No, cuando es bueno,
1: hermano. Pues está pero ¿cuánto más hay que esperar?
2: No, Pani, porque mira, si así es sin mundial y estás afanado, imagínate mañana que ya hay partido.
1: No, mañana que hay partido no se le aguanta usted todo este tiempo.
2: Segundos. No, bueno, tengo preguntas.
1: Tiene preguntas
2: geriátricas. No, sin antes recordarles @TarcisioMaya en todas las plataformas.
1: Plataformas.
3: Sin antes.
2: Oíste, ¿por qué a todos los viejitos los sientan a ver los partidos y saben que se van a dormir? No, él va acostadito
4: ahí, arropadito de una vez.
3: Hay quieticos, calienticos con la mantita.
1: Bueno, Tarcísio.
2: Bueno, gracias.
1: Hasta luego.
2: Bueno, que te vaya bien.
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0: esta le gusta a usted harto, ¿no, negrita, esta canción?
1: Ay, esa me encanta. Vete ya, donde no te quiero ver jamás, jamás, jamás.
2: Sí, ya, pero casi.
1: Donde no, no te ve jamás.
0: Sí, le encanta la negrita esa canción.
3: De verdad.
0: ¿Por qué estamos con esta, Santi?
2: Porque un día como hoy, hace 22 años, fallecía el gran Ray Charles Robinson, el hombre patrono del soul absoluto y además un gran pionero en lo que fue la creación musical en los 50. Este ciego de nacimiento, pero además un gran pianista, fusionó el gospel, el soul, el rhythm and blues, bueno, toda la música negra y creó un género diferente, nuevo, casi llegando al rock and roll. Canciones sentidísimas y canciones también de un movimiento como esta, Hit the Road Jack, que habla un poquito de una relación tóxica en donde la señora le dice al tipo, mire, yo a usted no me lo aguanto, usted nunca viene a la casa, váyase.
0: Arranque pues.
2: Arranque para la calle. Y el otro le dice, no, pero venga, ¿cómo así?
4: Agarra carretera, arranque, compañero.
2: Arranque.
3: Despéguela.
0: Despéguela.
2: Así que hoy lo estamos celebrando, esta canción del 61, que yo creo que todo el mundo la ha oído y que es casi un himno. Gracias, Ray Charles.
3: Esta es la semana del padre, para que no se les olvide, ¿no? Sí. Agéndelo porque tocó adelantarla por las elecciones, bueno, así que si van a darle regalo a su papá.
4: Este domingo, sigo.
0: No, pero se puede seguir celebrando el otro fin de semana, ¿no?
4: Lo que pues pasa es que
3: puede,
4: eso de ley
3: seca, ¿no? Va a estar congestionado, todo, va a estar complicado. Todo,
4: y ley seca, ¿no?
3: No, claro. También. Va a estar, va a ser ley seca.
4: Probablemente desde el viernes, como la primera vuelta, ¿no?
3: Que no van a salir con ley seca.
4: Puede suceder, ¿no?
0: Tranquilo, Esteban, por favor.
3: De verdad, que no, de verdad. No, de verdad.
0: No,
3: es que señor sí, alcalde Galán, muy querido y pues todo.
0: Hay que cuidar.
4: Es que la segunda vuelta,
3: pero,
4: ¿no?
3: Es el viernes, es que la primera vuelta no. Miren,
4: quincena, miren, puente, Día del Padre y segunda vuelta.
3: ¿Y cómo nos va a meter? Que no nos vaya a meter ley seca desde el viernes, pues que no sea así. La constitución anterior a las elecciones, no dos noches, para que no nos tiremos el comercio, los restaurantes. Bueno. De verdad, me preocupa la gente.
4: Esperaremos a ver qué sucede, Esteban, pero celébrenlo si puede este fin de semana, no, mejor.
3: Y celébrenlo de una vez este domingo, vayan a almorzar con mi papá, llévenle el regalo, lo que sea, destáquense, no se van a hacer los que se les pasó.
4: Sí, no, que por las elecciones, que no, por el mundial, embolataron el regalo, no.
3: Esta es la semana del padre.
5: ¿Para cuándo dijo Fenalco que era el día?
3: Para este
4: el 14.
3: Para este que viene.
5: El que manda es Fenalco.
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0: Han pasado más de 72 horas desde que se cerraron las urnas en Perú y todavía no sabemos quién es el presidente, Silvia. ¿En qué está eso?
1: Ni lo vamos a saber o ni lo van a saber los peruanos, sino hasta dentro de entre 2 semanas y un mes.
0: ¿Y por qué todo eso?
2: ¿Por qué se demora eso?
1: ¿2 semanas y un mes?
3: ¿2 semanas?
2: Pero además, no duran nada. 2 semanas, ¿y en cuánto se van a ir? Porque ya no duran los presidentes.
1: Probablemente duran un poquito más de las 2 semanas, pero es un plazo entre 2 semanas y un mes, o sea, ni siquiera son 2 semanas.
2: Se le tiene, pero se le demora.
1: Se le demora bastante. A ver, sí. ¿Qué es lo que está pasando hoy en Perú? Con corte a las 3:16 de la tarde, ¿verdad?
0: Sí.
1: Hace un poco
0: más de tres horas, sí.
1: ¿Cierto? De hoy, miércoles 10 de junio, la OMPE, que es la Oficina Nacional de Procesos Electorales, informó lo siguiente. Con el 97.889% de las actas escrutadas, el candidato Roberto Sánchez tiene 9.017.378 votos. Silvia, ¿eso cuánto es? 50.026% de la votación. ¿Ok?
0: Apretadísimo.
1: Espere. Es que si le parece apretado lo que estábamos viendo los días anteriores, esto sí ya es de no creer. ¿Qué pasa con Keiko Fujimori, que es la candidata de la derecha? Tiene 9.008.108 votos, que corresponden al 49.974%. ¿Por qué estoy dando todo este poco de números?
0: ¿Por qué?
1: Básicamente porque la diferencia entre uno y otro candidato es de 9.270 votos. Medio Movistar
2: Arena.
0: Eso no es nada.
1: Medio Movistar Arena. Esa es la diferencia entre el candidato de la izquierda y la candidata de la derecha, Keiko.
0: Ahora, independientemente de la diferencia entre los dos, que es muy poquita, lo que sí es cierto es que el tema en el que están los peruanos habla muy bien de la registraduría nuestra, don Álvaro, que da resultados en
2: 45 minutos.
4: Totalmente. Lo que pasa es que si nos pasara acá,
1: no,
4: pues tenemos resultados rápidos, pero lo que no tenemos es una situación política.
0: Claro, es que
4: mejor, porque la verdad es que en Perú lo han manejado con mucha serenidad.
0: Ah, bueno,
4: porque mire esto parece de brujería. La señora Keiko Fujimori ha quedado 2 veces, parece que va para la tercera, con 49.9 de los votos, y le han ganado contrincantes que sacan el 50.1.
2: Que juegue un chance.
4: ¿Usted sabe lo que es eso?
0: Claro, es un no país una, ni realmente dos. Dividido, además, pero tres señora, veces por una centésima.
4: La señora estaba a 0.02% 2 veces y parece que va para la tercera. Sí. De ganar la presidencia, es impresionante.
1: Pero además, Valentina, ¿qué se necesita para poder declarar ganador? Porque esto es una traba adicional. Por eso se va a demorar tanto tiempo la decisión o la información que nos diga cuál de los dos va a ser el presidente de Perú.
5: Silvia, son al menos 450.000 los votos que están impugnados. Las actas que pidieron revisar los diferentes testigos electorales, los voceros de cada partido, de cada colectividad, que dicen esto tiene alguna irregularidad, alguna falla, alguna inconsistencia, y deben revisar. Incluso estos votos que van a ser revisados superan aún la cifra de la diferencia que tienen entre los dos candidatos. Por lo tanto, todavía se demora, porque si bien ya esos votos fueron contabilizados, los tienen que volver a revisar y siguen recibiendo las votaciones en el exterior.
1: Es decir, oigan, son más de 400.000 impugnaciones y la diferencia entre ellos es un poquito más de 9.000 votos.
4: Oigan estos datos. En el 2011, frente a Ollanta Humala, Keiko Fujimori perdió por 51.4 contra 48.6. Sí. Ahí la diferencia fue grandísima.
0: Un poquito grande, sí.
4: Comparada a
0: los punticos, digamos.
4: En el 2016, frente a Pedro Kuczynski, 50.1, ella sacó 49.9. Frente a Pedro Castillo en el 2021, él sacó 50.1, ella sacó 49.9.
0: No,
4: parece brujería esta cosa.
0: Lo cierto es que la situación que se está viviendo en Perú con las elecciones y con el conteo de votos, pues deja muy bien parada la Registraduría Nacional, sí, y deja muy bien parado nuestro sistema electoral en Colombia. Don Pedro Viveros, háganos un favor, pase al tablero y cuéntenos por qué el sistema electoral en Colombia es tan elogiado por otros países del mundo y qué lo hace que muchos lo consideren superior al que existe en otros lugares.
6: El voto en Colombia siempre ha sido uno de los elementos de nuestro sistema democrático más importante y respetado. En uno de sus libros más importantes, el padre de la ciencia política, Fernando Cepeda Ulloa, sostiene que el sistema electoral, el sufragio, es uno de los fundamentos de la democracia colombiana que más se mantiene. Pero alrededor de ese voto hay un sistema. En un principio podían votar solamente las personas acaudaladas o que tenían cierto prestigio y cierto nivel académico. Con el tiempo, en 1936, le dieron posibilidad a todos los hombres mayores de 21 años votar. Y fue solo hasta 1957, después de la dictadura de Gustavo Rojas Pinilla, cuando pudo la mujer ejercer el voto. Y en 1975, después del Frente Nacional, con el que se acabó algo que fue muy fuerte en Colombia, como fue la alta pugnacidad entre los partidos, se permitió que pudieran votar en 1975 los hombres y mujeres mayores de 18 años. Luego, con la Constitución de 1991, ingresó el tarjetón electoral, donde no era necesario incluir una papeleta en unos sobres, donde se generaron múltiples problemas, que entre otras se conocía con un término como el chocorazo, cuando se contabilizaba de mala manera la votación favoreciendo a alguien. De 1991 hay lo que es un gran sistema electoral, donde se protegen y se respetan los derechos de todos los colombianos, y aquel que quiera impugnar las votaciones también tiene una instancia para poder reclamar sus derechos en Colombia. Por eso existe el preconteo, los escrutinios, para darle garantías a quienes se presentan y también a los votantes por medio de la figura de jurados y testigos electorales que están en las mesas de votaciones el día de las elecciones en Colombia.
0: Bueno, pues ahí tiene, mire, perfectamente explicado. Eso es lo que hace que el sistema electoral en Colombia sea tan elogiado. Lo hizo Bernie Moreno cuando se fue de nuestro país después de haber estado aquí observando las elecciones. Dijo esto, ni punto de comparación con lo que ocurre en Estados Unidos, ni hablar de la Florida.
4: Sí, nos falta hacer una reforma política para cambiar, no la parte técnica, sino las entidades como el Consejo Nacional Electoral, profesionalizar más la condición del registrador, para que no pase lo que puede pasar. Pero en Colombia tenemos algo ajustado. Y usted sabe lo que viene.
6: Déjeme decirle algo más a eso. Le añado lo siguiente. Una campaña para un Senado en Colombia puede costar 20 mil millones de pesos, Paniagua y Álvaro. Porque se hace por medio de la circunscripción electoral. Eso es nacional. ¿Eso qué quiere decir? Que en Colombia, en cualquier ciudad de Colombia o pueblo de Colombia, puede votar un colombiano por un candidato al Senado. Eso hace que las campañas sean enormemente costosas, Álvaro y Paniagua. Si van a hacer una reforma, yo creo que tienen que hacerla también pensando en que eso no corresponda a eso. Deberíamos tener de alguna manera una especie de circunscripción regional para Cámara de Representantes y también para Senado. Mire, Paniagua, aquí hay departamentos que no tienen senadores.
0: Sí,
6: el
0: señor.
6: Chocó no tiene senadores. Vaupés, Amazonas, Quindío no tiene un senador. Eso también quería yo añadirlo en una posible reforma política.
4: Y lo otro es cerrar las listas para que sean como la del Centro Democrático y el Pacto Histórico, donde no importa el orden, sino que se vota por un partido, por las ideas. Y los otros partidos son microempresas electorales.
0: Pero cuando las listas son cerradas, don Álvaro, no termina ocurriendo lo que hemos visto en otras ocasiones, que se cuelan un montón de personas
2: porque
0: que al final terminan
2: arrastra.
0: No aportando.
2: Claro.
4: No, porque, por ejemplo, fíjese lo que hizo el Pacto Histórico. Hizo unas primarias y la lista quedó ordenada por votación internamente. La gente del Pacto Histórico fue y votó y decidió quién quería que estuviera en esas listas y en qué orden. Y luego llegó la lista ordenada. Entonces se puede votar por partidos. Es que eso de salir a votar por el número 32 de la lista de X partido
2: es muy complejo.
4: Eso no tiene sentido.
1: La gente se vuelve un 8, además.
4: Y es una manera de que los políticos monten empresas, microempresas electorales, y no importa el partido.
2: Pero con la lista cerrada, Álvaro, no pasa lo que vimos con el Centro Democrático, que entonces el caudillo se pone de puesto 25, en este caso el expresidente Uribe, para arrastrar un poco gente que nadie conoce.
4: Pero es que no, la única manera no es el bolígrafo, se puede hacer con las primarias.
2: Así habría que hacer unas primarias
4: así
2: en cada partido, claro.
4: En la mayoría de países del mundo. Cada partido decide con un mecanismo democrático y después va con una lista única.
0: Pues con ayer algunas cositas Estados por aceptar, Unidos, díganos, don Pedro.
7: Ayer en Estados Unidos estaban votando por candidatos que ganan la posibilidad de ser candidatos al Senado, como dice Álvaro, y se hacen consultas entre los partidos. Ayer hubo una elección en Estados Unidos de eso.
0: Pues claro que caben ajustes, pero con todo y eso, tenemos un muy buen sistema electoral. Funciona y hay bien. Que invitar a la gente a que confíe en él.
2: Son datos y hay que darlo, la registraduría funciona muy bien. Estamos a 11 días de la segunda vuelta. A propósito de eso, 11 días, y yo, por ahí, ¿ustedes cuántas veces le han oído la voz a la doctora Aida Quilcue?
0: No le conozco la voz.
2: Yo le conozco.
0: Bueno, la que le conozco la voz, el día que dijo que todos los que habíamos estudiado en universidad privada habíamos aprendido era robar.
2: Ella casi no va a entrevistas ni nada, no sé por qué, ¿no? Le han hecho muchas críticas. La representante Mafe Carrascal salió a defenderle toda la cosa.
0: ¿Qué dijo Mafe?
2: Tengo además a la Mafe de Voz Populi.
0: Ay, no me diga.
2: Claro, la representante Mafe para que nos diga, además.
0: Anda muy activa en TikTok, en redes.
2: Ella siempre anda muy activa. Ella siempre está en todo. Está haciendo ella con su corazoncito siempre de coreano.
1: Estuvo anoche en entrevista con Rica Plum.
2: Con Rica.
1: Es más, dijo que no era que del pacto estuvieran escondiendo a Aida Quilcue.
0: ¿Ah, no? Entonces,
1: y se comprometió a ayudarnos a ver si la próxima semana podemos entrevistarla.
2: Ay, qué bueno. Que nos colabore, tan querida. Sí. Representante de Mafe, pero la de Voz Populi, ¿cómo le va? Mira, algunos sectores están cuestionando que la fórmula vicepresidencial de Iván Cepeda, la señora Aida Quilcue, no aparece en los medios ni en los debates. ¿Por qué? ¿Qué pasa? ¿Qué responde?
8: Hello, boys. Es que mira, espérate, suelto los dedos. ¿Ya puedo soltar los dedos?
0: Sí, ya suelte el corazón.
8: Es que vivimos en una sociedad súper obsesionadita con hablar y hablar. Aidis está haciendo algo mucho más profundo. Aidis está haciendo algo mucho más profundo. Está en un proceso de escucha ancestral, territorial, emocional y biodiversa. Mientras otros candidatos hablan frente a un micrófono, ella está escuchando semillas, comunidad. Y saberes y silencios sobre todo.
2: Escuchando silencios, claro, sí. Pero es que la gente quiere verla más, el representante.
8: Y la van a ver, obviously. Mira, lo que pasa es que las personas más especiales no llegan primero al brunch, llegan cuando ya todo está servidito.
2: Claro,
8: es básicamente
0: la brunch me parece justa. Porque
2: pero va a llegar es a la cena.
0: Sí.
2: Pero dígame una cosa, pues, porque a la doctora Quilcue también le están criticando que no acepta ir a debates.
8: Bobis, cada debate implica desplazamientos, luces, sonido, consumo energético, huella de carbono, estrés capilar y contaminación auditiva. Ahí dice, está construyendo una campaña sostenible.
2: Bueno, ¿es eso o es que el candidato Cepeda no le ha permitido salir a los medios a la doctora Quilcue?
8: Hello. No hay presencias físicas, pero hay presencias emocionales y presencias energéticas. Ahí dice, está presente desde otro lugar, construyendo propuestas transformadoras para el país junto a Ivánchiz.
0: ¿Contra quién?
2: Ivánchiz Cepeda, debe ser.
0: Ivánchiz es Ivánchiz Cepeda, dice el candidato.
2: Claro.
0: Sí,
2: ya. Sí. ¿Cómo cuáles? ¿Nos puede decir las propuestas?
8: Son varias cositas hermosas, pero bueno, como no han llegado las propuestas, voy a leer las mías.
0: Usted tiene una.
2: Ya está calentando.
8: Con mi corazón. Aquí está el corazón para que te lo aprendas, ¿no? Ese es el corazón.
0: ¿Es el corazón o es lo de la plata? Es que no he entendido.
2: Sí.
8: Bueno, ya, y si como tú quieras, pero bueno, pues también, de lo uno y de lo
2: ¿cómo
8: otro.
2: ¿Cómo lo está haciendo? Parece una racacha,
8: a ver,
2: pero bueno.
8: Me prestas, por favor.
2: Sí, es que lo está haciendo ahí como raro, de verdad.
0: Bueno, es con papelito.
2: La representante Mafe.
8: Para no salirme del papel, ¿ok?
2: No te salgas del papel.
0: El humor presente siempre.
8: Ok, que cada colombiano tenga derecho a un árbol de confianza con el cual conversar cuando se sienta incomprendido.
0: ¿Y lo puede abrazar? ¿Lo puede abrazar?
8: Sí, también, claro que sí, lo puede abrazar y todo.
2: Y un árbol de compañía.
8: Sí, te sientes toda de energía.
2: Árbol de soporte emocional,
8: claro,
2: muy bien.
8: Y también
2: claro.
8: Le haces el corazón así al árbol. Mira, que por salud mental los lunes no empiecen antes de las 10 de la mañana. Es otra propuesta que tenemos.
0: Me gusta,
2: sí, muy bien.
8: Yo sé que ustedes también votarían por esta propuesta.
0: Pero si el festivo se traslada al martes.
2: Claro.
8: Mira, ya tengo cuántos votos ahí, ya ganados al cada voto cuenta, mira. Bueno, ok. Siguiente, que los exnovios, esta me encanta, que los exnovios deban avisar con 48 horas de anticipación antes de aparecer con nueva pareja.
0: Sí, claro, si va a poner una foto en el Instagram,
2: entonces
0: que avise con
2: 48 tiempo. Horas antes para que usted tenga un plan de acción.
0: ¿Qué pasa cuando han terminado hace un mes y el exnovio pone los mejores 2 meses de mi vida?
8: Uno lo suspende, puede uno suspender a ese novio y ya.
0: Una suspensión temporal o definitiva.
8: Exacto, como ha pasado, mira, te entrego el papelito porque ya leí las propuestas y todo. Bueno, ok, bye. Estoy súper agotadita. Además de tan mala vibra, la campaña me tiene muy disfónica. Entonces seguimos acá trabajando, pero igual sigo recibiendo sus llamadas porque cada voto cuenta.
0: ¿Cómo anda de energías?
8: Sí. No, de malas vibras.
2: Sí. Hay te mandan saludis, que estás ronquis.
8: ¿Quién me manda saludis, que estoy ronquis?
2: Te mandan, toda la gente dice que estás ronquis, sí, estás ronquis, sí, porque estás cansada por la campaña.
8: Claro, la campaña, solo vamos con Ivánchis y Aidis, o sea, nosotros sí. Estamos dándola toda, o sea, claro, que claro. Tigre ni que tigre. No, no. Bye, bye.
0: Bueno, mira. Bye.
1: ¿Sabe qué le preguntamos anoche a la de verdad?
0: Sí.
1: Sí. Llega a ganar el 21 de junio Abelardo de las Priellas y desde el pacto histórico de ella y todos los demás van a reconocer las elecciones.
0: ¿Qué dijo?
1: Les recomiendo que vean el video porque no fue muy clara. El video está en YouTube.
0: Ok, lo estaremos buscando.
1: En el playlist de Recap Blue.
0: Pero es
1: una respuesta
0: spoiler
1: interesante.
2: ¿Ambigua?
1: Bastante.
2: Sobre
1: no es tan clara sobre si van a reconocer o no las elecciones del 21.
9: Y es en español.
1: Es en español, Aurorita, sí, Aurorita, sí, solamente tiene que buscarlo ahí en YouTube. Pero esa es como la lista de reproducción lista, sí, que hay en Google para que usted lo encuentre mucho más fácil. Pone ahí Recap Blue y busca el videito y ahí tiene la respuesta.
9: No digas que van a reproducir.
1: ¡Ay,
2: Aurorita! Chao. Venga.
0: Ahorita no, nos vemos.
10: Lorena Neira es Voz Populi.
0: Atención Colombia, tengo el corazón en la mano, tengo el credo en la boca. ¿Cómo así? ¿Cómo es posible que se agotaron las láminas del Mundial? Silvia Patiño, dígame si esto es verdad o no.
1: Pero vamos a
7: sí,
1: aclarar
7: señor,
1: una cosa.
7: Es verdad. No, sí, señor.
0: Pero puede ser, pero ¿cómo cosa me dan esa es noticia verdad así?
1: Vamos a ser claros.
0: A ver.
1: No son ningunas láminas, son las monitas.
0: Por eso, mundial. Pero ¿cómo así que sí, se
1: acabaron? Pues son monitas, es que hay que decirles como se llaman de verdad.
0: ¿Cómo las así
1: monas
0: que se acabaron las monas del Mundial?
1: Sí.
7: Pero eso es en Bogotá, en otra parte le dicen distinto.
1: Es no, misión. No ay, pero Álvaro, ¿usted por qué no me deja ser feliz sin monas?
7: No hay en Bogotá monas, es serio.
1: Misión
2: no, si hay
1: imposible.
2: Monas, yo
0: las del Mundial.
1: No, misión imposible, conseguir las monas para llenar el álbum del Mundial.
0: Tragedia.
1: Sí, señores. Si no alcanzaron a llenarlo todavía, me quedan como 70. Me faltan como 70 monas.
2: Mi 22. Quiero cambiar.
0: 22,
1: es buen momento para que salga a cambiar. Porque comprar...
0: Ya no hay.
1: No, señor.
0: No puede ser.
1: Imposible. Mejor dicho, ni contemple la posibilidad porque eso está difícil. Ya, Panilla.
2: ¿Pero van a llegar más o qué?
7: 31
2: ¿qué
7: monas. No van a llegar,
1: le faltan 31 a mis 70. Monas.
7: No. 22.
0: ¿Y entonces no, qué hacemos?
1: ¿Cómo así? ¿Qué vamos a hacer? Preguntémosle no, a Marcela Peña. No, de verdad, esto es grave.
0: Marcela, ¿qué hacemos?
11: Falta un día para que empiece la Copa del Mundo y conseguir las fichitas del Panini no está difícil, está imposible. Y se los digo con conocimiento de causa. Salimos a buscar las fichas y no nos fue bien.
12: Están escasas y ahora me dijeron que están a 6.000. Yo, uy, no, están muy caras.
13: No, llevo como el 50%, pero las monas o láminas están difíciles de conseguir. He tratado de conseguir en Dollar City, en Cruz Verde, en el D1, en Oxxo y no hay.
14: En las sucursales de Cruz Verde ya no se encuentran las monas de Panini.
11: No solamente la cosa está en Cruz Verde, hablamos con otra gran superficie y nos confirmaron que en varios puntos del país, o más bien en la mayoría, ya se les acabaron las existencias de productos Panini y están esperando si les llega un nuevo pedido. En la tienda oficial de Panini en Colombia, la tienda virtual, no hay existencias tampoco. Usted puede comprar, pero le advierten que los despachos están previstos para después del 20 de junio. Llamamos a la tienda oficial de Panini y nos confirmaron que no hay disponibilidad física de productos Panini, es decir, ni álbumes ni fichas, absolutamente nada. Y es que todos coinciden en un punto, la fiebre por el Mundial hizo que las láminas se agotaran mucho más rápido de lo que estaban esperando sus vendedores. Aquí hay que decir que le quedan entonces dos opciones, o se sigue sumando al intercambio de fichas o trata de conseguirlas en el mercado negro, donde los precios ya están subiendo. Sobres que originalmente valían 5.000 pesos se consiguen ahora mínimo en 6.000.
0: No, Marcela, imagínese uno a 6.000 pesos uno comprando eso. Pero si hay un lugar donde puede haber todavía monas o sobres, sí, de monas del, sí, Mundial, de en la tienda.
9: Yo
0: Lucho
9: le digo donde hay monas.
0: No, del Mundial, ah, Lucho. Ya, sí, sí, no. Ayúdeme allá a llamar a la tienda de un Chucho, que de pronto Chucho, la tienda de Chucho nos echa. Ese siempre guarda. guarda y tiene cosas. Y él siempre tiene...
2: Afortunadamente él guardó
0: tiene
2: siempre.
0: Stock, porque
2: sí, tiene stock. Él siempre tiene stock de todo.
15: Don Chuchón de La Plata rinde mucho, muy buenas noches.
0: Buenas noches, don Chucho, ¿cómo le va? Don Chucho, Hernando Paniagua aquí de Voz Populi, ¿cómo está?
15: Don Hernando, qué gusto escucharlo. ¿En qué le puedo servir rapidito que tengo afán?
0: Sí, yo sé, don Chucho, nosotros también, que ya se nos acaba el tiempo. Don Chucho, estoy buscando el álbum.
15: Ah, qué bueno, hombre, doctor. ¿El álbum de fotos o el álbum Panini?
0: No, hombre, el álbum Panini.
15: ¿Nacional o extranjero? Ay,
0: no, no, pues obviamente nacional.
15: ¿Original o chiviao?
0: A ver, hermano, es original.
1: Pues el original Panini.
15: ¿Pasta dura o pasta blanda?
0: No, el que tenga pasta blanda, si tiene, dele pasta blanda.
15: ¿Con láminas autoadhesivas o
0: pues,
15: de las que pegan
0: así, pues autoadhesivas, sí, me va a pegar por buenas estas horas.
15: ¿Para llenar o para coleccionar vacías?
0: Ay, hombre, para llenar, ¿para qué será?
15: No, es que lo entendí. No, si ¿empezado o sin empezar?
0: No, pues sin empezar, hermano, pero...
15: Bueno, muy bien. ¿Necesita listo, sobrecitos o la caja?
0: Uy, qué bueno. Si tiene caja, perfecto.
2: Claro, que están agotados.
15: La caja no la tengo.
0: Entonces los sobres.
15: ¿Sobres de 5 láminas o de 7?
0: De los de 7.
1: No, 7 porque viene 7.
0: Sí.
15: De 7 no tengo.
0: Bueno, entonces de 5.
15: Se me acaba.
0: No, pero entonces, ¿qué tiene?
15: Le ofrezco lámina individual. ¿Qué laminita eso, buscaba?
0: La de Leo Messi, ¿la tiene?
15: ¿Lionel Messi o Lionel
0: Scaloni? No, Messi, ya le dije Lionel Messi.
15: Oh. La de Messi no la tengo, amigo.
0: Bueno, ¿y la de Lucho?
15: ¿Lucho Díaz o Lucho
1: Suárez? No.
0: ¡Lucho Díaz!
15: Esa Luchito. No me queda.
0: Bueno, entonces la de Ronaldo.
15: Ronaldo el gordo, Cristiano.
0: Pues como que el gordo ya no juega al mundial.
1: CR7.
0: De Cristiano, CR7.
15: Bueno, esa tampoco.
0: Entonces, don Chucho, ¿entonces qué tiene?
15: Tengo que ir a ver si consigo monas en otra tienda para llenar el álbum
0: pero este
15: mío,
0: sí.
15: Porque aquí no quedó nada.
0: No, pues qué ayuda. Chao, Chucho, gracias.
15: No, con mucho gusto siempre para
0: el video. No, sí, claro.
15: Impresionante. No, pues, si la de Messi me avisa que aquí la estoy buscando desde que abrí esta tienda.
0: Perdimos la llamada. Chao, señor, que esté bien.
15: Está quitando tiempo. ¿Quién sigue en la fila?
0: Usted me está quitando tiempo a mí.

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3: Bienvenidos, 4:00 de la mañana, Colombia, buenos días. Aquí comienza Mañanas Blue con las noticias, la información, la opinión, el debate, lo que está pasando en Colombia y el mundo. Hoy es jueves, es 11 de junio de 2026, significa que llegó el día.
4: Se viene el mundial.
3: El planeta entero respira fútbol desde hoy hasta el 19 de julio. El planeta vive la Copa del Mundo en México, Estados Unidos y Canadá. Nuestra colombiana Shakira será la protagonista hoy del show inaugural. Una colombiana que estará acompañada de Maná, Belinda, Los Ángeles Azules, otros dos colombianos, J Balvin y Ryan Castro, pero también el venezolano Danny Ocean. Ellos harán el show antes del partido inaugural. Hoy rueda la pelota entre México y Sudáfrica en el Estadio Azteca, donde Alejandro Fernández va a cantar el himno de México y Tilán el de Sudáfrica. Por primera vez en la historia participan en este mundial 48 selecciones de fútbol, es decir, prepárese, saque el calendario, nos esperan desde hoy 104 partidos de la Copa del Mundo. Anoche aterrizó ya en Guadalajara la selección colombiana de fútbol, que recuerden está en el grupo K junto a Portugal, República Democrática del Congo y también Uzbekistán. La nuestra, la colombiana, debuta contra Uzbekistán la próxima semana, el 17 de junio en Ciudad de México a las 9 de la noche, hora colombiana. Un mundial con el que se estima se van a mover alrededor de 80 mil millones de dólares en la economía global, producto de la fiesta, de la fiebre que hay por el fútbol. Hasta el Papa León está contagiado de fútbol y de mundial, un mensaje en el que en las últimas horas en sus redes sociales dijo que la vida es como esa carrera, como esos partidos donde se gana solo si se juega en equipo. Bienvenidos. Hoy arranca el Mundial, así que en segundos con nuestros compañeros de Blog Deportivo del Gol Caracol, ya estamos en el corazón de cada ciudad, de cada estadio, al lado de cada selección, para llevarles a ustedes la mejor información, lo que pase en el Mundial de Fútbol, que arranca hoy 11 de junio de 2026. En política en Colombia, la representante Gloria Arizabaleta se echó para atrás y rectificó el auto con el que en un primer momento había ordenado la suspensión del presidente Gustavo Petro. Hizo una adición al auto que ya está radicado en la Comisión de Acusaciones y aclaró que para que esa suspensión sea efectiva tiene que pasar por votación de toda la comisión. El presidente del Congreso, Lidio García, le puso fin a esta que fue una polémica que sacudió la política. Dijo que la Comisión de Acusaciones no tiene competencia.

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1: Según el mandatario, esta parlamentaria le pidió cosas al gobierno que el gobierno no le quiso dar y le dijo a sus ministros que bajo juramento le cuenten a la corte de qué se trata esta extorsión. Las pistas las da el ministro de Trabajo, Antonio Sanguino, a través de un trino en el que insinuó que esta es una extorsión por puestos en Fidu Previsora. Desde Nueva York, el presidente Petro dijo que lo quieren suspender por pensar diferente y negó cualquier participación en política. Calificó el auto como una violación a la ley y pidió investigación de la Corte Suprema de Justicia. De paso, el presidente Petro atacó a Gloria Arizabaleta. Dijo que hacía parte del partido que él fundó, el Pacto Histórico, y que el problema es que tiene de asesor a Holman Ibáñez, un abogado que, en palabras del presidente, pertenece a las huestes contrarias. La noticia cogió al presidente en Estados Unidos y por eso la Embajada de Colombia tuvo que emitir un comunicado aclarando que el mandatario continúa en pleno ejercicio de sus funciones. Una situación que ha sacudido el Congreso en pleno porque el representante Leonardo Gallego del Partido Liberal incluso renunció a la comisión de acusaciones. En la carta de renuncia dijo que la comunicación y que la comisión no fue creada para favorecer o perjudicar a ningún gobierno de turno. Se mete el ministro de la Política, el del Interior, Armando Benedetti, salió en defensa del presidente Petro. Insistió, como muchos abogados, que solo el Senado puede suspender al mandatario colombiano. Lo cierto es que ya este tema, el de la suspensión del presidente Gustavo Petro, tiene en problemas a la parlamentaria que la ordenó. La Sala Especial de Instrucción de la Corte Suprema de Justicia recibió la denuncia penal de Luis Felipe Henao, una denuncia contra Gloria Arizabaleta por prevaricato por acción. Por reparto le correspondió al magistrado Misael Rodríguez. El presidente Petro, a propósito de su viaje a Estados Unidos, cuestionó desde el Consejo de Seguridad de Naciones Unidas el respaldo que el presidente Trump le está haciendo al candidato Abelardo de la Espriella. El presidente Petro lo acusó de estar rompiendo la Constitución. En ese mismo discurso, el mandatario colombiano dijo que está en la lista OFAC por sus ideas y que no se puede avergonzar de luchar contra los nazis. Propuso que el mundo haga una regulación pública de la inteligencia artificial y, reconociendo que su gobierno ya está por terminar, aseguró que el día final del mandato saldrá, aunque no sabe a dónde ni a qué, pero que volverá a ser un ciudadano común y corriente. En esa misma sesión del Consejo de Seguridad de Naciones Unidas, los representantes de Reino Unido y Estados Unidos cuestionaron al presidente por el famoso mensaje de Heil Hitler, el que publicó en redes sociales en la pelea con el periodista Felipe Zuleta. Estos países aseguraron que no se le puede restar importancia al verdadero significado del Holocausto. Coincidencialmente, después del discurso del presidente Petro, con pullas y críticas, el presidente de Estados Unidos, Donald Trump, volvió a publicar el mismo mensaje de hace una semana en apoyo a Abelardo de la Espriella. El candidato desde Colombia respondió, escribió: "Juntos debemos cuidar la democracia". Y luego el presidente Petro volvió a pedirle a Donald Trump que no intervenga en la campaña presidencial en Colombia. Hablando de política, el registrador Hernán Penagos descartó cualquier cambio de las tarjetas electorales, esas que ya están distribuidas en el exterior y que se usarán el domingo 21 de junio en Colombia. Esto por cuenta de las decisiones judiciales sobre los símbolos, logos, colores, la campaña de Abelardo de la Espriella. Lo que dice el registrador es que el tarjetón seguirá tal cual, es decir, incluso con los colores de la bandera como parte del símbolo del logo de Abelardo de la Espriella. Ya estamos a 10 días de las elecciones. La directora de la MOE, Alejandra Barrios, aseguró que en 20 años nunca había estado en un proceso electoral tan difícil como este. Aseguró que está lleno de incertidumbre por las reglas y la pugnacidad entre los candidatos. 20 exmagistrados de las altas cortes y reconocidos constitucionalistas amanecen alegando que la nacionalidad estadounidense de Abelardo de la Espriella sería incompatible con el ejercicio de la presidencia.

una carta aseguran que, a diferencia de la nacionalidad italiana, la de Estados Unidos impone obstáculos políticos, éticos y jurídicos. La campaña, que a 10 días de las elecciones sigue en plaza pública, en las calles. El candidato Abelardo de las Priestas ya estuvo en las últimas horas en La Mojana, en Sucre y en Montería, mientras que Iván Cepeda visitó Medellín, la capital paisa. A propósito del candidato del Pacto Histórico, Cepeda anunció el que sería su equipo económico si llega a la Casa de Nariño. Clara López, Mauricio Cabrera y el exministro Umaña son los escogidos. El ex senador Jorge Enrique Robledo decidió votar en blanco en la segunda vuelta presidencial. Esto después de que su partido Dignidad y Compromiso dejara en libertad a sus militantes. Hablando de elecciones, en Bogotá habrá ley seca desde las 6 de la tarde del viernes 19 de junio hasta el mediodía del lunes 22 de junio. Esto por cuenta de las elecciones. Hablando de política, se despidió. A 8 días de acabar esta legislatura, la senadora María Fernanda Jabal del Centro Democrático se despidió del Congreso, recordando que no se reeligió, que no estará en el próximo periodo. En noticias judiciales fueron legalizadas las capturas de alias Demonio, Angélica y Wilmer, los tres capturados por el asesinato del periodista Cristian Herrera en la ciudad de Cúcuta. Esta mañana continuará la audiencia de imputación de cargos. 8 integrantes del Clan del Golfo muertos en un operativo de la policía en zona rural de Ocaña, en norte de Santander. En el operativo, un policía que se enfrentó a los ilegales también murió. Sin mencionarlo, el ministro de Defensa, Pedro Sánchez, defendió la decisión de sacar del ejército al general Eric Rodríguez, el militar de más de 30 años de carrera. Dijo el ministro que los nombramientos, traslados o retiros responden exclusivamente a las necesidades del servicio, a los criterios para administrar el personal y no a represalias, dice el ministro. A la gente hay que creerle. Fase Colda, el gremio de las aseguradoras, pidió eliminar el polémico artículo 37 del proyecto de ley de seguridad vial, ese artículo que crearía un nuevo seguro obligatorio para conductores de carros y motos. Para Fase Colda, eso aumentaría el gasto de las familias sin aumentar la protección financiera. Coljuegos denunció ante la fiscalía a falsos brujos que están estafando a extranjeros con los supuestos premios del baloto. La denuncia incluye la de un ciudadano que perdió hasta $21,000 en brujería en canales virtuales. En video quedó registrado el momento en el que un pasajero ataca con un martillo a un guardia de Transmilenio que le pidió pagar el pasaje. El hombre ya fue capturado. Apareció muerto Alejandro Calderón, el costarricense reportado como desaparecido desde el 29 de mayo en Bogotá. Su cuerpo lo encontraron en un hostal del barrio La Favorita, en el centro de la ciudad. En Albania, en La Guajira, buscan a dos niños de 14 y 5 años reportados como desaparecidos. Según los investigadores, en la casa hay antecedentes de maltrato infantil. Y también hablaremos de noticias en el mundo. Escrutado el 98.2% en Perú. Cambió el resultado. Ahora la ganadora es Keiko Fujimori con el 50% de los votos frente a Roberto Sánchez con el 49.9%. La diferencia es de apenas 651 votos. El presidente Trump en Estados Unidos le dijo a Irán que por no haber alcanzado un acuerdo tendrá que pagar las consecuencias. Agregó que la República Islámica ha sido derrotada y que su marina y fuerza aérea no existen. Momento histórico. Son virales las imágenes del Papa León, que bendijo en las últimas horas la Torre de Jesucristo, el punto más alto de la bellísima Catedral de la Sagrada Familia. El Papa dijo que esta basílica, que fue diseñada por Gaudí entre 1883 y 1926, guiará los pasos de Dios en la peregrinación en Cataluña. Como se dan cuenta, muchas noticias, mucha información que vamos a compartir desde hoy. Hoy jueves, hoy que arranca el Mundial, hoy que hablamos especialmente de fútbol. Bienvenidos, es un gusto estar con ustedes. Soy Camila Carvajal, como siempre, aquí comienza Mañanas Blue.

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1: Vamos a las calles de Bogotá. Hay un accidente de tránsito en la avenida Ciudad de Cali con Esperanza y también una historia desde el municipio de Caparrapí en Cundinamarca. Las historias mientras muchos dormíamos con Eduard Porras.
2: Compañeros, muy buenos días para ustedes, buenos días para todos los oyentes de Blue Radio. Mucha información en Bogotá, muchos hechos también en Cundinamarca para contarles a ustedes, los oyentes de Blue Radio. Comenzamos con la avenida Ciudad de Cali con Esperanza, donde anoche ocurrió un grave accidente de tránsito. Otro motociclista falleció, en esta oportunidad fue una mujer que al parecer cayó de su moto, pasó en ese momento un camión que iba hacia el sur de la ciudad, la arrolló, falleció en el punto y fueron los hombres de criminalística los que estuvieron casi hasta la medianoche realizando la inspección y de allí un gigantesco trancón que se extendió casi hasta la calle 53. La otra muerte, pero esta vez violenta, ocurrió en el sector de Bosa Carbonel, donde un sujeto fue ultimado por dos personas que iban en bicicleta. Le dispararon, huyeron del lugar y precisamente la oficial de inspección nos contó los detalles de lo ocurrido en el sur de Bogotá.
3: La zona de atención se traslada al lugar de los hechos, donde varios residentes del sector manifestaron que momentos antes observaron a dos personas agredir con arma de fuego a un ciudadano, los cuales se desplazaban en bicicleta. Esta persona es trasladada al hospital, donde por la gravedad de las heridas fallece. La Policía Nacional ha desplegado todas las capacidades en materia de inteligencia y policía judicial para poder esclarecer estos hechos.
2: Donde sí hubo capturas fue en Caparrapí, con un caso aberrante que encontró la policía de Cundinamarca. Dos personas, una mamá y un padrastro, que al parecer desde hace varios años venían abusando de una menor de edad. La policía comenzó la investigación, fueron capturados y ya fueron enviados a la cárcel. El coronel Herrera es el comandante de la policía de Cundinamarca y él nos contó detalle a detalle de lo ocurrido en este municipio.
4: La Policía Nacional en el departamento de Cundinamarca logró la captura de dos personas presuntamente involucradas en hechos de violencia sexual contra una menor de edad en el municipio de Caparrapí, en Cundinamarca. De acuerdo con los elementos recopilados durante el proceso judicial, los hechos habrían ocurrido de manera reiterada entre los años 2022 y 2026. Las diligencias adelantadas permitieron recaudar material probatorio que condujo a la identificación de los presuntos responsables y a la materialización de las órdenes judiciales emitidas en su contra. Se estableció que uno de los detenidos, quien sería el padrastro de la víctima, habría sido el presunto responsable de las agresiones. Asimismo, la otra persona vinculada al proceso, quien sería la madre de la menor, al parecer tenía conocimiento de la situación, sin informar oportunamente a las autoridades competentes.
2: Y en unos minutos vamos a hablar de la persecución a un taxista por el centro de la ciudad. Estrelló varios vehículos, terminó chocando su carro y les voy a contar lo que nos dijeron las autoridades sobre este caso. Eduard Porras, Blue Radio.
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1: 4:17 antes de levantarse en este jueves 11 de junio. En segundos vamos a México, vamos a Estados Unidos, vamos a Canadá, vamos al corazón del mundial. Antes hablamos de nuestra política, hablamos de lo que está pasando en Colombia, porque de momento el presidente de Colombia, Gustavo Petro, está en el cargo, está en funciones, es el presidente de los colombianos. Se le está poniendo fin a la polémica, a la tormenta política desatada por la representante del Pacto Histórico, Gloria Arizabaleta. Ella que radicó un auto ante la Comisión de Acusaciones ordenando la suspensión provisional del presidente Gustavo Petro. Pues bueno, ella misma se echó para atrás y adicionó ahora otro pedacito a ese documento diciendo que para que se haga efectiva su decisión tiene que haber votación de toda la Comisión de Acusaciones. Adicionó trámites obligatorios que había omitido en el primer documento. Ordenó remitir el expediente al Pleno de la Comisión de Acusaciones de la Cámara de Representantes para hacer una consulta legal. Y además notificó al presidente del Congreso, al senador Lidio García, para que ejecute esa suspensión. Lo que pasa es que antes de llevarlo a la plenaria del Senado, esto tiene que pasar por Comisión de Acusaciones y por plenaria de la Cámara. Así las cosas, se está poniendo fin y se está aclarando la que fue una de las noticias que ayer sacudió la política, noticia que coge al presidente Petro en Estados Unidos en su nueva agenda oficial. El presidente Gustavo Petro, que allí reaccionó a la decisión de la parlamentaria Arizabaleta, aseguró que esta es una extorsión.
5: a los ministros y ministras que han recibido a la señora congresista con sus peticiones, que las hagan evidente. Yo no soy de la tesis de que un congresista no pueda hacer peticiones ante el Ejecutivo sobre su región, etc. Creo que eso lo protege la norma. Pero cuando la vuelve una extorsión, y creo que posiblemente estemos hablando de una extorsión, ya no está en su derecho de representación, sino como criminal.
1: Y el presidente Petro está haciendo una muy grave acusación. Él habla de extorsión de esa parlamentaria. Las pistas de qué quiere decir el presidente están en un trino que puso en reacción a esta noticia el ministro de Trabajo, Antonio Sanguino. Escribió, comillas, yo le aconsejo a la representante Gloria Arizabaleta que sea más previsora antes de incurrir en prevaricato. Lo que dicen en la Casa de Nariño es que la extorsión de la que habla el presidente de la República, Gustavo Petro, es que la parlamentaria habría pedido puestos en Fiduprevisora y que como no se los dieron, puso el auto para suspender al presidente. Una noticia, don César Moreno, de la que también reacciona el hombre de la política, el ministro del Interior.
6: Sí, Camila, y fue uno de los primeros en reaccionar desde el gobierno, Armando Benedetti. La iniciativa contra el presidente carece de sustento jurídico y resulta un despropósito político. El ministro del Interior cuestionó además que una congresista del propio Pacto Histórico, el partido que fundó el mismísimo Gustavo Petro, impulsara esa suspensión.
7: No se puede a través de una ley de forma disciplinaria, como lo ha querido hacer la representante de la Cámara del Pacto Histórico, que por algo habrá pasado muy grave para que del Pacto Histórico termine ella pidiendo una suspensión del presidente de la República fuera del derecho, es un despropósito. O sea que eso
1: y el despropósito sacudió tanto al Congreso que incluso otro de los parlamentarios de esa Comisión de Investigación y Acusaciones de la Cámara de Representantes renunció en desacuerdo con la situación de su presidenta, que es la doctora Arizabaleta. La renuncia es del representante liberal Leonardo Gallego, renuncia que confirmó Raúl Ávila, el subsecretario de la Cámara de Representantes.
8: El representante Leonardo Gallego Arroyave ha radicado una misiva cuyo asunto es renuncia a la Comisión de Investigación y Acusación de la Cámara de Representantes. Dice así.
1: Y esta noticia, como les contábamos a los oyentes, César, coge al presidente Gustavo Petro en Estados Unidos. Sigue en Nueva York a propósito del Consejo de Seguridad de Naciones Unidas, desde donde habló de relaciones internacionales, de la política en Colombia, del presidente Trump e incluso del M-19.
6: Y es que, Camila, después de que hablara el presidente Gustavo Petro allí en el Consejo de Seguridad, automáticamente el presidente Donald Trump había reposteado a través de su red social Truth un mensaje de apoyo al candidato Abelardo de la Espriella. Pues en su cuenta de X, Petro pidió que ningún gobierno extranjero intervenga en las elecciones y reiteró que la soberanía nacional debe respetarse en el proceso electoral en curso. El presidente Petro también rechazó la propuesta de Abelardo de la Espriella de retirar a Colombia de la ONU y de la OEA, al considerar que sería una decisión perjudicial. Señaló que la experiencia colombiana en la violencia y en procesos de paz puede aportar al debate internacional. Esto dijo el presidente.
5: Salir de la ONU, de la OEA, sería una desgracia. Yo por eso estoy aquí, porque hablando ya de otros temas que muchos colombianos creen ajenos, pero que están muy relacionados, ya nada que pase en el mundo es ajeno a cualquier parte de la humanidad. He tratado que
6: el presidente Petro insinuó allí desde Nueva York que perteneció a un ejército bolivariano y no a una guerrilla. No se trata de una simple precisión biográfica, es un intento de redefinir su pasado guerrillero del M-19. El presidente le dijo allí a la prensa internacional que él pertenecía a una estructura con mayor ilegitimidad política e histórica de proyección popular. En Colombia le dio carácter político al Clan del Golfo llamándolo ejército gaitanista para sentarlo en una mesa de paz en el marco de la paz total. El presidente Gustavo Petro.
5: Sí, yo pertenecía a un ejército, ¿no? Hay una confusión sobre la palabra guerrilla. En otro día comentamos de qué se trata, pero yo pertenecía a un ejército bolivariano que quiso construir insurgentemente, pero siempre con el pueblo.
1: Las explicaciones desde Nueva York del presidente Petro a su historia del M-19 a propósito del presidente de la República y de las investigaciones no solo tiene en la Comisión de Acusaciones investigaciones por indebida participación en política, que es la investigación que desata la polémica con la parlamentaria Arizabaleta. También hay una nueva investigación en esa misma Comisión de Acusaciones en la Cámara de Representantes por presuntas irregularidades en la compra de los aviones Gripen. Esto después de una denuncia presentada por Pablo Bustos de la Red de Vedurías. La denuncia habla de irregularidades como interés indebido de contratación, tráfico de influencias, utilización de información privilegiada, falsedad ideológica y fraude procesal. Además, el señor Bustos habla de un posible sobrecosto en la compra de los aviones. La nueva investigación provocó el pronunciamiento del ministro de Defensa, Pedro Sánchez, que también está al frente del proceso de los aviones Gripen. Él, claro, negó las irregularidades.
9: Que no hay ninguna irregularidad, que la Contraloría General de la República ya ha revisado y el mismo Contralor ha dicho que no encuentra ninguna irregularidad. Lo mismo la Procuraduría ha hecho las averiguaciones y quiero decirle al pueblo colombiano que deben tener la tranquilidad. Aquí lo único que ha habido es transparencia.
1: Dos noticias más en el Congreso de Colombia, donde recuerden, está por acabarse esta legislatura, le queda apenas una semana y por eso hay una aprobación masiva de proyectos, de esos que ya están a punto de ser leyes. Pues bien, a sanción presidencial pasará el proyecto de ley que prohíbe la mutilación genital femenina y establece medidas para la erradicación de esa práctica. Aprobado el proyecto que convierte al país en el primero de América Latina con esta norma que es específica contra esa práctica, en especial una práctica de muchas comunidades indígenas. Lo celebra la representante de Alianza Verde que lideró el proyecto, Carolina Giraldo.
10: Una política pública para prevenir, para atender y para erradicar la ablación. Aquí no se trata de generar un delito nuevo, sino más bien de hacer pedagogía en las comunidades y también de que el Estado colombiano tenga protocolos claros sobre qué hacer.
6: Y también el Congreso de la República aprobó el proyecto de la ley llamada 55 vidas, que actualiza las normas de donación y trasplante en Colombia y queda a la espera de sanción presidencial. La iniciativa busca ampliar las posibilidades de obtención de órganos en un contexto de 4.226 personas que están allí en lista de espera, en su mayoría pacientes que requieren un riñón. La norma reconoce la muerte por parada circulatoria como criterio válido para la donación, fortalece la coordinación entre hospitales, EPS e IPS y establece medidas de formación y sistemas de información. Según datos citados allí en el trámite de este proyecto, Colombia registra 6,4 donantes por millón de habitantes. La senadora del Centro Democrático, Paloma Valencia.
11: Queremos contarles que se acaba de aprobar nuestro proyecto para fomentar la donación de órganos. Y esto es fundamental, porque en Colombia, de cada millón de colombianos que hay, solamente 7.4 están donando sus órganos. Y tenemos más de 4.000 personas inscritas esperando un órgano. Donar es la manera de salvar la vida.
1: Y ahora hablemos de campaña, hablemos de lo que va a pasar de cara a las elecciones, porque estamos ahora a solo 10 días de decidir quién es el nuevo presidente de Colombia. Primero, si usted está en Bogotá, debe saber que anoche fue firmado el decreto de medidas especiales para el próximo fin de semana. La ley seca va a empezar el viernes y terminará el lunes después de las elecciones. El viernes a las 6 de la tarde, el lunes a mediodía. Así como en las elecciones anteriores, comienza cada municipio a establecer las normas de ley seca, de restricciones especiales, incluso de toque de queda si es necesario. En ese escenario, mientras tanto, los candidatos están en campaña. Ayer, Abelardo de las Priella llegó a La Mojana y luego a Montería, desde donde volvió a denunciar una compra masiva de votos de su campaña rival.
12: Los que compran votos están atentando contra la democracia. Le están robando el futuro al pueblo. Y quien vende su voto no le hace daño a un candidato, se lo está haciendo a su propia familia.
6: Y desde Medellín, Iván Cepeda respondió acusando al equipo de La Espriella de intentar influir en el electorado y anunció hallazgos de su abogado Miguel Ángel del Río en supuestas irregularidades allí en la campaña. El candidato presidencial Iván Cepeda desde allí, desde Medellín.
13: Ve ahí los métodos que está utilizando el señor de La Espriella, comprando votos, hay que decirlo. El abogado Miguel Ángel del Río, a quien hemos comisionado, presentará en los próximos días el compendio de hallazgos que hemos hecho con relación a la manera en cómo se está intentando...
1: Bueno, y de política, de elecciones, de campaña, hay una noticia muy importante. El pronunciamiento del registrador nacional Hernán Penagos estaba en Barranquilla y allí dio por terminada la polémica alrededor del futuro del tarjetón. ¿Se acuerda, César, que ayer la noticia era una decisión de una tutela, producto de una tutela que había tomado el Tribunal Superior de Bogotá, diciendo que el candidato Abelardo de la Espriella y su movimiento tenían que quitar publicidad, quitar vallas, la famosa bandera, toda la polémica por el Firmes por la Patria y demás? Como en el tarjetón, debajo de la fotico de Abelardo de la Espriella y su fórmula vicepresidencial aparecen los colores de la bandera. Mucha gente preguntó qué va a pasar con el tarjetón. Y entonces el registrador nacional respondió que ya está impreso y que ya está en distribución. Es que el próximo lunes empiezan las votaciones en el exterior. Pese a la polémica de símbolos y eslogan en la campaña de Abelardo de la Espriella, el registrador fue claro que el tarjetón es el que ya está impreso y en distribución.
14: No, de ninguna manera no se va a llevar a cabo ningún cambio en la tarjeta electoral. Las tarjetas electorales ya están todas distribuidas en el exterior y sea la oportunidad para invitar a la ciudadanía que vive fuera de Colombia para que salga a votar desde el día lunes y no se agolpen el día último, el domingo, en un proceso que les puede tardar mucho más tiempo.
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1: Recorrido por el mundo, como siempre, a las 4 de la mañana, 30 minutos. Hablando de elecciones, es momento de ir a Perú, donde cambió el orden en el resultado. Escrutado el 98.2% de los votos, ahora la ganadora es Keiko Fujimori, que tiene una ventaja frente a Roberto Sánchez, escuchen esto, de solamente 651 votos. Quiere decir que en Perú sigue la novela para saber quién es el nuevo presidente. Lo último, Andrea Reynosa.
15: Aún queda por contabilizar una parte significativa de los votos en el exterior y en algunas zonas del país. El candidato de Juntos por el Perú, Roberto Sánchez, quien aseguró que existen intentos por alterar el desenlace del proceso electoral.
16: Nosotros tenemos las actas, hay el debido proceso, hay todavía, decimos, todo un espacio por reafirmar, solo que quiero denunciar esas maniobras dilatorias, acusaciones, y que el propio responsable de llevar adelante, ¿no es cierto?, lo serio que significa en la institucionalidad electoral los resultados del boca de urna.
15: La candidata de derecha, Keiko Fujimori, afirmó que las actas que están llegando desde el extranjero le da mucho aliento, pues le están acercando a su oponente con miras a poder sobrepasarlo.
17: Los comentarios que puedan tener acá, lo importante es lo que señalan las actas, que la voluntad popular se respete. Y son las instituciones de nuestro país las que van a dar ese veredicto. Yo entiendo, bueno, las encuestadoras hacen su trabajo, hacen una predicción, tenía un margen de error y eso hay que entenderlo, ¿no? Por eso, desde un comienzo dijimos, hay un empate técnico, hay que esperar y lo que hay que ver es el conteo final.
15: Cabe recordar que el resultado del balotaje del domingo aún no está definido, ya que deberán revisarse las actas impugnadas, que son más de 1.600 votos. Este proceso podría prolongarse durante varios días e incluso extenderse hasta julio. Andrea Reynosa, Blue Radio.
1: Andrea, y ahora tenemos que hablar del Papa, porque impactante e histórico momento. En las últimas horas, el Papa llegó hasta la Sagrada Familia. Allí le dio la bendición al punto más alto, a la Torre de Jesucristo. El Papa, que a esta hora va rumbo a la isla de Gran Canaria en el penúltimo día de su viaje por España. El Papa, que si me permite Enrique Rodríguez, fue preguntado por un niño muy viral a esta hora en redes sociales, con esas preguntas difíciles de responder del Santo Padre. Pero hablemos de la agenda de hoy. Enrique, ¿qué pasa con el Papa? Buenos días.
18: Sí, le preguntó a ese niño, buenos días Camila, le preguntó si quería ser papa y él dijo que no quería ser papa, pero claro que en estos casos no es lo que uno quiere, sino lo que Dios propone.
1: Entonces, no, Enrique, hay una pregunta más difícil, la de siempre, porque a la gente buena le pasan cosas malas y que porque el papa trabaja tanto. Un niño que si los oyentes no lo han visto, pasen por blueradio.com, el pequeño Renzo de 6 años es la cara de lo que ha dejado el papa en esta visita a España, ¿no?
18: Le hizo todas las preguntas que seguramente muchos periodistas no podemos hacerle porque el Papa no es precisamente un personaje particularmente accesible, pero sí, hoy son muy virales esas imágenes y las de una niña invidente que le explicó al Papa y a los reyes de España con una maqueta cómo era esa torre. Es algo realmente estremecedor ver como una niña que no ve explica con claves visuales cómo es un monumento que está a punto de ser inaugurado. Es fantástico ese momento. Pero yendo a lo concreto, ahora mismo el Iberia 1497, es decir, el vuelo del Papa está ya en las inmediaciones de la isla de Gran Canaria, está virando a su derecha para tomar tierra en aproximadamente 15 minutos, 20 minutos en el aeropuerto de Gran Canaria. Allí el primer acto que va a tener el Papa se va a desplazar hasta el sur de la isla, hasta el puerto de Arguineguín, y allí va a conocer de cerca la realidad de ese municipio y de ese puerto donde hace unos meses se produjeron las intensas llegadas de inmigrantes al archipiélago canario. Y es que la de los migrantes, la crisis de los migrantes va a ser el tema central de esta etapa del viaje, que va a tener lugar en la isla de Gran Canaria primero y en la de Tenerife mañana.
6: Bueno, las 4:34, muy atentos a esa histórica visita del Papa allí y sobre todo con todo el tema de los migrantes. Vámonos ahora para los Estados Unidos, porque nuevamente el presidente Donald Trump, como ya lo estábamos informando, expresó su respaldo a la candidatura de Abelardo de la Espriella. Además, el diario el Washington Post hizo una revelación sobre por qué se canceló la reunión del presidente Petro con el alcalde de Nueva York, Soran Mamdani. Desde Washington, Juan Camilo Merlano.
19: César, buenos días. Se trata de un nuevo mensaje del presidente Donald Trump respaldando la candidatura de Abelardo de la Espriella, pero con una diferencia sutil frente al mensaje que había escrito justo después de la primera vuelta presidencial. Y es que dice el presidente Trump que si Abelardo gana, va a contar con todo el respaldo y la fuerza de los Estados Unidos detrás de él, dándole un empujón adicional de cara a la segunda vuelta presidencial. Un mensaje que también se da al tiempo en el que el diario estadounidense de Washington Post está dando a conocer que el presidente Gustavo Petro y su reunión con el alcalde de Nueva York, Soran Mamdani, se vio bloqueada por el Departamento de Estado de los Estados Unidos. Esto porque funcionarios de la Embajada de Estados Unidos en Bogotá se comunicaron con funcionarios del gobierno colombiano y les expresaron que una reunión con Mamdani era inaceptable y que violaría los términos de la visa que se le dio al presidente Gustavo Petro para ir a Nueva York en el marco de Naciones Unidas. Incluso dice el Washington Post que los funcionarios colombianos interpretaron esto como una advertencia, una amenaza de que el presidente Gustavo Petro, si seguía adelante con la reunión con Mamdani, podía ser arrestado. Desde Washington, Juan Camilo Merlano, Blue Radio.
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0: 4:37, cambia el reloj. Bienvenidos quienes se van despertando, quienes se van sumando a Mañanas Blue. ¿Qué puede ser hoy distinto que Shakira? No hay explicación, solo puede ser Dai Dai, la canción del momento, porque César, llegó el día. Si estoy emocionada, yo no quiero saber ustedes, los amantes del fútbol. Llegó el día del Mundial.
1: Gracias a Dios, hoy es día del Mundial, la inauguración que va a llevarse a cabo en el Estadio Azteca de México, en el mítico estadio que vio coronarse a Pelé, que vio coronar a Maradona. Y arranca con el partido, pues obviamente, del anfitrión. Por el grupo A, México se va a enfrentar a Sudáfrica y más tardecito Corea del Sur contra Chequia. Esto ya en el grupo A, y ya mañana arranca B, y ahí ustedes...
0: Hasta el debut de Colombia, el 17.
1: El 17, que va a ser el miércoles, pero de aquí en adelante, bueno, vamos a ver solamente dos partiditos hoy, pero lo que va a ser el fin de semana y este puente, de a cuatro partidos, desde las 12 del mediodía vamos a ver solo fútbol, hasta incluso el sábado creo que hay un partido a las 11 de la noche, para que todos nos trasnochemos viendo fútbol.
0: Así que está listo el plan, arranca chicas. El Mundial, y como es momento también de la música, aquí en Mañanas Blue le puse Dai Dai porque... como todo el planeta está en la fiebre del Mundial y Shakira es la protagonista, anoche esta canción llegó a los 100 millones de reproducciones en Spotify, que dice mucho de cómo el planeta está hablando, viendo, siguiendo lo que pase desde hoy en México, Estados Unidos y Canadá. En segundos les contamos todo de la inauguración. Ya llega desde México nuestro compañero W Bernal, pero también hablamos de la selección Colombia en Guadalajara y de lo que está pasando en Estados Unidos. Ya vamos al corazón del Mundial con el equipo del Gol Caracol y de Blue Radio. Antes revisamos cómo titula la prensa esta mañana en Colombia. Empezamos en blueradio.com. Elecciones presidenciales. Tenemos que estar seguros de que en 15 días sigue la democracia en Colombia, dice Mauricio Gaona en una entrevista en las últimas horas. No puede participar en política sin consecuencias, asegura el parlamentario Hernán Cadavid a propósito de la polémica en la comisión de acusaciones. Presidente Petro pide al presidente Trump en Estados Unidos no intervenir en elecciones, esto después de un nuevo respaldo del mandatario norteamericano al candidato Abelardo de la Espriella. Y ahí encuentra usted todo el especial. Hoy arranca el Mundial. Horarios, fechas, partidos, todo lo que tiene que saber de esta competencia.
1: 4:39, Bogotá amanece con 9 grados Celsius. Las principales noticias en el diario El Espectador con Tomás Osorio.
2: Buenos días, El Espectador abre su portada con el titular en modo mundial. La espera terminó. Y en el tema del día, influenciadores en campaña. En judicial, movidas judiciales en elecciones. En vivir, elección del rector de la UDA. Por último, por BEA, la actriz barranquillera Mabel Cartagena, quien regresa con una temporada especial del programa Tu Casa, Un Hogar, habla de su pasión por el fútbol. Les reportó Tomás Osorio, periodista del Espectador.
0: Titulares en el tiempo, David Sánchez.
3: Camila, muy buenos días. La portada está dominada por una fotografía a todo color que refleja el ambiente previo al Mundial de Fútbol 2026. El titular principal destaca, comienza la fiesta global del fútbol. La noticia nacional es que Colombia es el país menos pacífico de Sudamérica según el Índice Global de Paz. En tema electoral, hay controversia por supuesta suspensión del presidente, quien habló de extorsión. En economía, por una menor producción, el gas importado llega a 32%, su nivel más alto. Un feliz día.
1: Barranquilla amanece con 27 grados. Vamos a revisar ahora las principales noticias en el diario El Heraldo con Rosa Mosquera.
4: Muy buenos días, estos son los principales titulares de El Heraldo. Este 11 de junio empieza el sueño de todos los colombianos por conquistar la Copa del Mundial de Fútbol Norteamérica 2026. En otras noticias, la Policía Nacional de Colombia oficializó la creación de la Policía Metropolitana de Soledad y Malambo. Grafitis en la Facultad de Bellas Artes de la Universidad del Atlántico causan alarma por afectaciones a los espacios patrimoniales del edificio, informó desde la sala de redacción del Heraldo, Rosangélica Mosquera.
1: 4:41, Medellín amanece con 17 grados, las principales noticias en el diario El Colombiano, con Carlos Mario Gómez.
5: Buenos días, estos son los principales titulares del Colombiano de este jueves. Abelardo sube y le saca 8 puntos a Iván Cepeda, según encuesta Atlas Intel. Arranca hoy el Mundial de Fútbol 2026. Reescribirá la historia del fútbol. Petro planeaba cita con alcalde de Nueva York. Estados Unidos amenazó con arrestarlo. Les habló Carlos Mario Gómez.
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0: 4:42 antes de levantarse, usted debe saber que se echó para atrás la representante Gloria Arizabaleta, la que había radicado un auto para suspender al presidente de la República, Gustavo Petro. Pues en las últimas horas, César, esta parlamentaria adicionó a ese auto radicado en la Comisión de Acusaciones una solicitud que dice que primero debe votarse en toda la comisión antes de que el auto quede en pie. Es decir, el presidente Petro sigue en funciones.
1: Sí, Camila, y desde diferentes sectores, pues obviamente toda esta decisión causó una avalancha de reacciones, pues aseguran que la decisión tomada por esta señora, por Gloria Arizabaleta, buscaría favorecer al gobierno de Gustavo Petro. Este caso ha llevado incluso a la renuncia de congresistas a la Comisión de Investigación y Acusaciones de la Cámara. Todo lo que sucedió, todas las reacciones, con Mateo Piñeros.
7: César, buenos días. Toda una polémica generó esa decisión de la representante Gloria Arizabaleta en la que pedía la suspensión para el presidente Petro hasta el 21 de junio. Lo anterior, en medio de las investigaciones que adelanta la Comisión de Investigación y Acusaciones de la Cámara por presunta participación indebida en política del mandatario. La pregunta que surgió es si una representante podría suspender al presidente y varias voces señalan que no es posible porque primero ella debe presentar la solicitud ante la comisión y obtener la mayoría de votos de los 18 congresistas. Si esto se logra, pasa después a la Cámara de Representantes y posteriormente a un juicio en el Senado. Una vez supere las tres fases, podría entonces darse la suspensión del mandatario. El representante de Cambio Radical, Julio César Triana.
8: Es un vulgar favor político al presidente Petro. ¿Cómo así que usurpando ella funciones de la comisión, porque este auto no ha sido discutido en la comisión, no ha sido tramitado por la plenaria y mucho menos ha sido presentado ante el Senado, que es el que define una acusación, saca este auto suspendiendo al presidente, curiosamente, hasta el día de elecciones a las 4 de la tarde?
7: Ahora, el primer auto de la representante Arizabaleta pedía la suspensión de Petro y después de la polémica sacó otro auto en el que pide que la solicitud se considere en la sesión plena de la Comisión de Investigación y Acusaciones de la Cámara. El presidente del Senado, Lidio García, también se refirió al tema, asegurando que se está haciendo política con la ley y con la Constitución. Pues este proyecto que conoció la opinión pública es abiertamente ilegal e inconstitucional. Mateo Piñeros, Blue Radio.
0: Pues Mateo, esta noticia cogió al presidente Petro en Nueva York, donde participa en el Consejo de Seguridad de Naciones Unidas. Allí acusó a la representante Gloria Arizabaleta de esa comisión de acusaciones de una extorsión. Las pistas de lo que habla el presidente las da el ministro de Trabajo, Antonio Sanguino, en un mensaje en redes sociales insinuando que ella pidió puestos en Fiduprevisora. Caterina Ávila.
9: Camila, buenos días. La noticia la recibió el presidente Gustavo Petro desde Nueva York, en donde en una rueda de prensa el mandatario aseguró que todo se trataba de una extorsión porque la congresista había hecho peticiones a varios de sus ministros.
10: Haciendo un delito de extorsión, porque ella ha pedido cosas que yo no he querido dar, a pesar de que hace parte de mi partido. No soy así, sé que es volver un gobierno criminal. Y otros han hecho lo mismo, entonces quiero que mis ministros confiesen bajo gravedad de juramento ante la Corte Suprema de Justicia qué peticiones exactamente pedían.
9: El mandatario aseguró que esto favorecía la campaña de Abelardo de la Espriella, mientras el candidato de Defensores de la Patria aseguró que el presidente se quería robar las elecciones y que cada paso que da apunta a eso. Insistió en que la Cámara no tiene ninguna competencia legal para suspender al presidente. Caterina Ávila, Blue Radio.
0: Pues Catherine, en ese mismo discurso allí en Nueva York, el presidente Gustavo Petro volvió a cuestionar que el presidente de Estados Unidos, Donald Trump, participe en la campaña presidencial en Colombia. Le pidió al mandatario norteamericano no meterse en las elecciones, un mensaje que fue recibido por Trump, quien volvió a publicar su respaldo a Abelardo de las Priellas. Salima Pérez.
11: Camila, buenos días. Tras el nuevo mensaje de respaldo del presidente de Estados Unidos, Donald Trump, a la candidatura presidencial de Abelardo de las Priella, el aspirante agradeció el apoyo y aseguró que juntos deben cuidar la democracia. Además, sostuvo que Colombia y Estados Unidos comparten valores como la libertad, la democracia y el respeto por la ley, por lo que señaló que en un eventual gobierno suyo buscaría fortalecer la relación bilateral y avanzar en una cooperación enfocada en combatir el narcotráfico y el crimen organizado. Abro comillas, no habrá espacio para la impunidad ni para quienes pretenden someter a nuestras naciones mediante la violencia y el miedo. Cierro comillas. Frente a este pronunciamiento, el presidente Gustavo Petro pidió a Donald Trump no intervenir en el proceso electoral del país y reiteró que la decisión sobre el próximo gobierno corresponde solamente a los colombianos. El presidente colombiano también aseguró que las relaciones entre Colombia y Estados Unidos no deben depender de afinidades ideológicas, sino de principios como la libertad y la defensa de la vida. También aseguró que la Constitución colombiana prohíbe cualquier tipo de apoyo o financiación extranjera. Finalmente, cuestionó si detrás de eventuales intentos de injerencia podrían existir intereses económicos en Colombia. Salima Ferris, Blue Radio.
0: Salima, y siguen las acusaciones mutuas de los candidatos a la presidencia de compra masiva de votos. Iván Cepeda volvió a denunciar a Abelardo de la Espriella desde Medellín. De la Espriella denuncia a Iván Cepeda desde Montería. Felipe García.
12: Camila, buenos días. Es que en medio de una corta visita que hizo Iván Cepeda a Medellín, el candidato presidencial avivó la polémica a pocos días de la segunda vuelta al afirmar que tendría pruebas de la compra de votos por parte de su contrincante Abelardo de la Espriella. Desde la capital de Antioquia y ante miles de personas, Cepeda aseguró que el abogado Miguel Ángel del Río será la persona encargada de llevar ante las autoridades correspondientes un compendio de hallazgos.
13: Hay los métodos que está utilizando el señor de la Espriella, comprando votos. El abogado Miguel Ángel del Río, a quien hemos comisionado, presentará en los próximos días el compendio de hallazgos que hemos hecho.
12: Estas acusaciones, Camila, se lanzan luego de que el mismo Abelardo de la Espriella nombrara hace unos días a personas que estarían detrás de la compra de votos en algunas regiones del país. El mismo Abelardo de la Espriella estuvo en un evento también en las últimas horas y habló desde Montería sobre la compra de votos.
14: Los que compran votos están atentando contra la democracia. Le están robando el futuro al pueblo. Y quien vende su voto no le hace daño a un candidato. Se lo está haciendo a su propia familia.
12: Se espera entonces, Camila, que Cepeda entregue lo que serían algunas pruebas de la presunta compra de votos. Sería antes del 21 de junio, fecha en la que Colombia decidirá quién será su próximo presidente. La información desde Medellín, Felipe García, Blue Radio.
0: Felipe, gracias. Bogotá firmó el decreto de ley seca para el siguiente fin de semana, el de las elecciones de la segunda vuelta. Será desde el viernes a las 6 de la tarde hasta el lunes, día siguiente de las elecciones, al mediodía. Valentina Herrera.
15: Hola Camila, buenos días. En Bogotá se va a repetir la medida de ley seca para esta segunda vuelta presidencial. La restricción comenzará a regir desde las 6 de la tarde del viernes 19 de junio hasta el mediodía del lunes 22 de junio. Según el secretario de Gobierno de la ciudad, Gustavo Quintero, esta medida reconocen que es difícil, pero que la toman porque es necesario tener todas las capacidades de la policía y del distrito disponibles para esa jornada de votación, porque asegura que va a ser un momento complejo para el país. Ya el comercio se había anticipado adelantando la celebración del Día del Padre para este puente festivo. Por lo pronto solo tendrán afectaciones al no vender licor durante los partidos del Mundial. Valentina Herrera, Blue Radio.
0: Valentina, gracias. Y hablamos ahora, César, de los disturbios que siguen en la ciudad de Cali.
1: Sí, Camila, disturbios que se llevaron a cabo en las afueras de la Universidad del Valle, esto allí en la capital de este departamento, protagonizados por varios encapuchados. Dejaron dos personas afectadas por aturdimiento que se movilizaban en un vehículo. La parte delantera, ustedes han visto las imágenes en redes sociales del carro, es un carro rojo, quedó completamente destruida tras el impacto de una papa bomba. Lo que sucedió, Lina Vera.
16: Hola César, buenos días. Por más de 2 horas se registraron alteraciones de orden público en el sur de Cali, específicamente en la calle 13 con carrera 100 en inmediaciones de la Universidad del Valle. De acuerdo con la información de las autoridades, varios encapuchados se encontraban en la zona protagonizando disturbios y lanzando artefactos explosivos artesanales, conocidos como papas bombas, lo que obligó a las autoridades a restringir el tránsito vehicular en este sector de la ciudad. En medio de los hechos, un vehículo particular color rojo que transitaba por el lugar resultó afectado en la parte frontal por el impacto. Las personas que se movilizaban en el automotor, una señora y una menor de 3 años, sufrieron aturdimiento a causa de la explosión. Sin embargo, fueron atendidas oportunamente. Frente a la situación, el subsecretario de Movilidad de Cali, Luis Fernando Escobar, rechazó estos hechos.
17: Debemos hacer un rechazo contundente a las acciones criminales y terroristas ocurridas en inmediaciones de la Universidad del Valle, donde un grupo de delincuentes atacaron con un artefacto explosivo un vehículo particular.
16: Las autoridades estuvieron en el lugar por varias horas con el objetivo de controlar la situación y poder restablecer el orden público. Desde Cali, Lina Vera, Blue Radio.
1: ¿Cómo avanzan las investigaciones por el asesinato del periodista Cristian Herrera? Richard Quiñones.
18: Buenos días, César. Así es, la investigación por el asesinato del periodista Cristian Herrera registró un importante avance judicial. Un juez de control de garantías legalizó las capturas, allanamiento e incautaciones realizadas por las autoridades contra John Sebastián Duque Andrade, Angélica Vesga Arenas y Wilmer Alexander Portillo González, señalados presuntamente de estar vinculados con el crimen ocurrido, recordemos, el pasado 6 de junio en el barrio Quinta Oriental de Cúcuta. Durante los operativos adelantados en Cúcuta y en el municipio de El Zulia, fueron incautados un taxi, 4 motocicletas y 3 teléfonos. Celulares que ahora hacen parte de la investigación. Las audiencias continuarán de manera reservada y se espera que la fiscalía avance con la imputación de cargos. Entre los escenarios jurídicos que se contemplan son que los 3 indiciados podrían ser llamados a responder por el delito de homicidio, concierto para delinquir y fabricación, tráfico, porte o tenencia de arma de fuego. Richard Quiñones, Blue Radio.
0: Richard, en las últimas horas, Fase Colda pidió tumbar el proyecto que crearía un nuevo seguro obligatorio para conductores de carro y moto en el país. Marcela Peña.
19: Hola Camila, buenos días. Las aseguradoras agremiadas en Fase Colda salieron a explicar que nadie las consultó para crear ese polémico artículo que le abriría la puerta a un nuevo seguro obligatorio para los conductores en el país. En concepto de Fase Colda, aquí no se dio un estudio técnico que diga realmente cuánto puede valer un seguro de este tipo ni a quiénes puede cubrir. Y dice además que la manera en que se plantea pago por licencia, sino un pago por vehículo, puede llevar a un dolor de cabeza para los hogares, porque en la práctica, en la misma casa, varias personas terminan manejando un único vehículo. Gustavo Morales es el presidente de Fase Colda.
20: Cada conductor tendría que adquirir una póliza distinta para cubrir un mismo riesgo, lo que multiplica el gasto de los hogares sin aumentar de manera equivalente la protección.
19: Fase Colda le pide al Congreso de la República que elimine el artículo del proyecto de ley. Marcela Peña, Blue Radio.
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0: Con el Mundial de Fútbol vamos a Guadalajara, donde amanece la selección colombiana que ya está lista para debutar la próxima semana en Ciudad de México ante Uzbekistán. Hoy rueda la pelota, hoy empieza el Mundial. Uno de los enviados especiales de Blue Radio en Guadalajara con la selección Colombia, Juan Carlos Cortés.
21: Un feliz día, terminó la etapa de preparación en Estados Unidos y comenzó oficialmente la aventura de Colombia en territorio mexicano. Sobre las 6:30 de la tarde de este miércoles, la selección arribó a Guadalajara, ciudad que será su campamento durante esta primera fase del Mundial. La delegación llegó en medio de un importante dispositivo de seguridad y con la expectativa creciendo a medida que se acerca el debut. Néstor Lorenzo y sus impresiones al llegar a tierras mexicanas.
22: Muy feliz de estar acá con todo el grupo, muy agradecido a Dios que nos permite estar acá y también a la gente que nos despidió de la mejor manera el otro día en Bogotá, ¿no?
21: Tras la última práctica realizada en San Diego, el equipo ya cambió el chip y concentra toda su atención en lo que viene. Hoy, sobre las 9:30 de la mañana, cumplirá su primera sección de entrenamiento en la sede del AGA, la casa habitual del Atlas y del arquero Camilo Vargas, quien prácticamente jugará en territorio conocido. Mientras el balón comienza a rodar oficialmente en la Copa del Mundo, Colombia entra en la recta final de su preparación. La cuenta regresiva está en marcha y el foco está puesto en Uzbekistán. Desde Guadalajara, México, siguiendo la ruta de la selección Colombia, Juan Carlos Cortés, Blue Radio.
0: También en México está Marina Granciera, hoy con la inauguración del Mundial. Primero, el show musical a cargo de Shakira a las 12 del día y el primer partido a las 2 de la tarde. Prepárese, desde hoy a los amantes del fútbol los esperan 104 partidos en 16 ciudades. Marina Granciera.
2: Camila, muy buenos días. La Ciudad de México está vibrante de cara a una nueva inauguración de Copa del Mundo. Ya es la tercera que se juega aquí en territorio azteca y ha visto como principales figuras a Pelé ser coronado campeón en 1970 con la selección de Brasil y también a Diego Armando Maradona ser campeón con la selección de Argentina en 1986. Esta vez será México-Sudáfrica, un partido que ya se jugó antes en inauguración de Copa del Mundo. Fue justamente en territorio africano en el año 2010, cuando ambas selecciones también se enfrentaron con un resultado 1-1 en este compromiso. Esta vez ambas selecciones están listas. La presión es del lado de los norteamericanos. La selección mexicana entrenó y consiguió 8 partidos de preparación de cara al día de hoy. Mientras los Bafana Bafana, como es llamada la selección de Sudáfrica, se resguardó en Pachuca en los últimos días con mucho silencio y muy fuera de la fiesta que hay alrededor del fútbol en la Ciudad de México. El duelo inaugural hoy por Blue Radio. Desde la Ciudad de México, Marina Granciera, Blue Radio.
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Buenos días, aquí están las noticias de la música. Llegó el día. Hoy comienza la Copa Mundial de la FIFA 2026, el torneo de fútbol más importante del planeta. Y durante los próximos 39 días, las jugadas y los goles van a estar acompañados de música. Los lanzamientos no paran por parte de FIFA Sound, la productora del ente rector del fútbol, que se ha encargado de buscar talentos de todas partes para crear el álbum oficial de la Copa del Mundo 2026. El más reciente es este, que une a David Guetta, AJ, Megan Thee Stallion y nada más y nada menos que a Andrea Bocelli en una canción llamada DNA.

0: Pero aparte de resaltar esta nueva canción, hay que recordar que hoy en el Estadio Ciudad de México se llevará a cabo la inauguración del Mundial. Desde las 12:30 del día estarán en el escenario Alejandro Fernández, Belinda, Lila Downs,
1: dicen que pena un santo,
0: Los Ángeles Azules, Maná, la sudafricana Tila, el venezolano Danny Ocean y el colombiano J Balvin. A ellos se unirán Shakira y Burna Boy para cantar su éxito Die Die.
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3: Las 5 de la mañana, 40 segundos. Bienvenidos, muy buenos días, un gusto saludarlos. Hoy jueves es el día para la historia, comienza el Mundial de Fútbol, que arranca en México, en Ciudad de México, la inauguración a las 2 de la tarde, en realidad a las 12 del día. El partido después México-Sudáfrica es a las 2 de la tarde, hora de Colombia, 3 de la tarde, hora de Ciudad de México. Inauguración hoy en México, mañana en Canadá y mañana en Estados Unidos, que son por primera vez los tres países anfitriones. Un mundial que tiene novedades, primera vez con 48 países, primera vez una organización multilateral. Una fiesta realmente que se pone a prueba hoy para la FIFA, tal vez el mayor reto en la historia del fútbol mundial. Y participa Colombia, que arranca su participación dentro de 5 días. Ya les vamos a contar desde México las novedades. Bienvenidos. Es un día diferente, por supuesto. La vida es lo que pasa entre los mundiales. Les contaremos del presidente Gustavo Petro, que está muy activo en las redes sociales. Esta madrugada lleva 4 mensajes. El último, dice él, que Holman Ibáñez, un abogado que fue conjuez del Consejo Electoral, dice el presidente Petro, que trabajó en la oficina de Abelardo de la Espreya, es el asesor de la parlamentaria Gloria Arizabaleta, que fue la que ayer intentó suspender del cargo al presidente de la República. Un tema que le terminó mal a ella, termina ella retractándose, corrigiendo, diciendo que no puede, reconociendo que no puede ser una decisión individual. En un cuerpo colegiado habrá votación. Ella lo que propone es que el presidente Petro sea suspendido del cargo por participar en política de hoy hasta el día de elecciones. Por supuesto, un gran terremoto político. Por cuenta de ello, muchas interpretaciones alrededor de por qué una parlamentaria del pacto histórico del petrismo está pidiendo la suspensión del presidente Petro como jefe de Estado. Les contaremos a propósito novedades en la política. Volvió a trinar, le agregó algún párrafo el presidente Trump, tal vez en respuesta a que ayer desde Nueva York le había pedido el presidente de Colombia a Trump que no se metiera en la campaña política. Le volvió a poner el trino de apoyo a Abelardo de la Espreya, prometiendo que Colombia tendrá apoyo total de Estados Unidos en caso de que gane el Tigre, el candidato de la oposición. Un gusto saludarlos. Bienvenidos, 5 de la mañana, 3 minutos. Tenemos una temperatura de 9 grados centígrados. En Perú hay un cambio. La señora Fujimori, que aparecía perdiendo durante estos 4 días, ahora se vuelve a situar por delante de Roberto Sánchez, que es el candidato de izquierda, a quien ya felicitó el presidente Gustavo Petro. En la medida en que han ido apareciendo votos del exterior, ella ha recuperado, la diferencia es de apenas 650 votos. Ella tiene algo más del 50%, pero el candidato que está perdiendo, el señor Sánchez, tiene el 49.9999, que habla de cómo están apretadas las elecciones allí en Perú. Bienvenidos, los acompañamos a partir de este momento. Un gusto saludarlos enseguida. Aquí el resumen en los titulares en Mañanas Blue.
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Antes de ese encuentro, la ceremonia de inauguración iniciará a partir de las 12 del mediodía en el icónico Estadio Azteca de la Ciudad de México. La ceremonia inaugural estará inspirada en el tradicional papel picado mexicano y contará con la presentación de Shakira, quien cantará junto a Burna Boy la canción oficial del Mundial Dai Dai, además de Maná, Alejandro Fernández, quien va a interpretar el himno mexicano, J Balvin, Belinda, Los Ángeles Azules, Lila Downs, Danny Ocean y Tyla. A propósito, a pocas horas de la inauguración del Mundial, miles de personas se manifestaron cerca del Estadio Azteca de México. Buscan visibilizar la situación que enfrenta el país, con más de 133 mil personas desaparecidas. La Comisión de Investigación y Acusación de la Cámara abrió investigación previa contra el presidente Gustavo Petro por la denuncia relacionada por la compra de 17 aviones Gripen. La representante investigadora Gloria Elena Arizabaleta ordenó recaudar pruebas, solicitar información a entidades del Estado y escuchar en declaración jurada al ministro de Defensa. La congresista también, Arizabaleta, se echó para atrás y dejó en manos de la Comisión de Acusaciones en pleno la decisión sobre la solicitud de suspensión provisional contra el presidente Petro por participación en política. Por su parte, desde Nueva York, el presidente Petro se refirió a la petición de la presidenta de la Comisión de Acusación, Gloria Arizabaleta, para suspenderlo. El mandatario les pedirá a los ministros que han recibido a la congresista con sus peticiones que las hagan evidentes. Según él, posiblemente estamos hablando de una extorsión. Como un despropósito, así calificó el ministro del Interior Armando Benedetti la intención de suspender al presidente Petro. Señaló que probablemente el abogado del presidente podría demandar a la congresista por prevaricato. La Corte Suprema recibió la denuncia presentada por Luis Felipe Henao y repartió al magistrado Misael Rodríguez. La acción penal fue interpuesta contra Gloria Arizabaleta por el presunto delito de prevaricato por acción tras la polémica decisión de suspender provisionalmente al presidente. La representante a la Cámara, Leonardo Gallo, renunció a la comisión de acusación tras la decisión de su colega Gloria Arizabaleta de solicitar la suspensión del presidente Petro. La misión de observación electoral, la MOE, presentó su cuarto informe tras la primera vuelta presidencial, alertó por incremento de hostilidades, contenidos discriminatorios contra indígenas y la utilización de inteligencia artificial para desinformar como estrategia de marketing político. El candidato a la presidencia, Iván Cepeda, estuvo en Medellín, donde expuso algunas de sus propuestas sociales. Cepeda estuvo en la zona norte de la capital antioqueña ante un número importante de seguidores. Por su parte, el candidato presidencial, Abelardo de la Espriella, estuvo en Montería en un evento masivo. Desde allí, lanzó una fuerte advertencia diciendo que junto con el gobierno de los Estados Unidos estará vigilante para sancionar a los compradores de votos. Por cierto, el presidente de Estados Unidos, Donald Trump, ratificó su respaldo al candidato presidencial Abelardo de la Espriella. Según el mandatario estadounidense, de la Espriella cuenta con todo su respaldo y que como presidente tendrá un éxito rotundo al liderar a Colombia. Al respecto, el presidente Gustavo Petro le pidió a su homólogo norteamericano no intervenir en la campaña electoral. El mandatario le recordó a Trump que la Constitución de Colombia prohíbe apoyos y dineros extranjeros y que la relación entre los dos países no debe construirse sobre ideologías efímeras. La registraduría confirmó que los tarjetones no se van a modificar para la segunda vuelta presidencial porque ya se comenzaron a imprimir. Esto en referencia a la decisión judicial del Tribunal Superior de Bogotá sobre los símbolos de la campaña de Abelardo de la Espriella. Bogotá nuevamente tendrá ley seca desde las 6 de la tarde del viernes 19 de junio hasta las 12 del mediodía del lunes 22 con motivo de la segunda vuelta presidencial. La senadora María Fernanda Cabal dio su último discurso como senadora y se despidió del Congreso, pues no se reeligió para el próximo periodo. Le deseó bienaventuranza a su partido en el Centro Democrático y se despidió de sus contradictores. El Senado aprobó el proyecto de ley para erradicar la mutilación genital femenina en Colombia. Pasó ahora a sanción presidencial, un hito histórico que fue impulsado por la congresista Carolina Giraldo. El gremio de las aseguradoras Fasecolda pidió eliminar el artículo 37 del proyecto de ley que crearía un nuevo seguro obligatorio para quienes tienen licencia de conducción adicional al SOAT. Asegura que la medida podría duplicar gastos en los hogares sin aumentar la protección de forma proporcional. Un juez legalizó las capturas de los tres presuntos implicados en el homicidio del periodista Cristian Herrera. Se trata de John Sebastián Duque Andrade, Angélica Vesga Arenas y Wilmer Alexander Portillo González. Un taxi y cuatro motocicletas fueron incautadas, además de tres teléfonos celulares. El Frente 4 de las disidencias se atribuyó la masacre ocurrida el pasado fin de semana en Remedios, Antioquia. Asegura que habrá un incremento de acciones de ese grupo criminal contra el Gran del Golfo en Segovia, Remedios y poblaciones vecinas en el nordeste antioqueño. La candidata Keiko Fujimori vuelve a la cabeza del conteo de la segunda vuelta presidencial en el Perú. Con el 98.2% revisado, Fujimori suma el 50.2%.

0: 0.002% de los votos y Roberto Sánchez el 49.998%. La diferencia entre ambos candidatos es de 651 votos. 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
2: Y ahora en las calles de Bogotá, esta mañana muy al sur, en el límite con Soacha, allí está el ojo de la noche, el reporte desafortunadamente de esta madrugada sobre la violencia de la ciudad. Eduard Porras.
3: Néstor, muy buenos días para usted, buenos días para todos los oyentes de Blue Radio. Aquí está la información con los hechos más importantes ocurridos en Bogotá mientras que ustedes dormían. El ojo de la noche se encuentra en el barrio Bosa Carbonel. Estamos prácticamente en límites entre Bogotá y el municipio de Soacha porque fue en este sitio donde en las últimas horas delincuentes en bicicleta le dispararon a un hombre que caminaba por estas calles de la localidad de Bosa. Se desconocen las causas del atentado, lo cierto fue que este hombre falleció camino al hospital. Hablamos con la teniente coronel Paula, quien fue la oficial de inspección de la policía esta madrugada, y esto fue lo que nos contó acerca de este caso.
4: La zona de atención se traslada al lugar de los hechos, donde varios residentes del sector manifestaron que momentos antes observaron a dos personas agredir con arma de fuego a un ciudadano, los cuales se desplazaban en bicicleta. Esta persona es trasladada al hospital, donde por la gravedad de las heridas fallece. La Policía Nacional ha desplegado todas las capacidades en materia de inteligencia y policía judicial para poder esclarecer estos hechos.
3: La otra muerte ocurrió esta vez por un accidente de tránsito sobre la avenida Ciudad de Cali con Esperanza, donde una joven que iba en motocicleta cayó y lamentablemente fue arrollada por un camión que iba hacia el sur de la ciudad. Hombres de criminalística de tránsito realizaron la inspección y también, debido al trabajo de los uniformados, un trancón monumental por toda la avenida Ciudad de Cali que se extendió casi hasta la medianoche, mientras que acabaron la inspección y la investigación de lo ocurrido aquí en la localidad de Fontibón. Además, les voy a contar de la persecución, esta vez a un taxista, que al parecer excedía la velocidad, la policía fue alertada y la sorpresa fue mayor cuando lo retuvieron luego de estrellar varios vehículos, porque al parecer este taxista iba borracho y dice la policía habría consumido algún tipo de sustancia. La coronel Paula también nos contó los detalles de todo lo que pasó en el sector de Los Mártires.
4: Las unidades de policía son alertadas mediante llamado de la central de radio, donde un vehículo tipo taxi se encontraba conduciendo en exceso de velocidad sobre la avenida Caracas. De manera inmediata se activa un plan candado, logrando detener el vehículo sobre la avenida Calle Sexta. El taxi es inmovilizado y el conductor fue trasladado por protección, toda vez que se encontraba, al parecer, bajo los efectos de sustancias psicoactivas.
3: Este taxista se encuentra detenido hasta ahora en la URI de Puente Aranda, donde le están realizando las pruebas de alcoholimetría. Eduard Porras, Blue Radio.
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2: Las 5 de la mañana, 14 minutos.
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2: Y atención, esta madrugada cambió el orden de los resultados electorales por la segunda vuelta de las elecciones en Perú. Venía ganando el candidato de la izquierda, que es Roberto Sánchez, y esta madrugada, escrutado el 98.2% de los votos, ahora está en primer lugar la candidata de la derecha. La diferencia es de apenas 651 votos. Faltan muy poquitas mesas por escrutar, una diferencia sobre 19 millones de votos, que es ínfima, que no es una buena noticia para la muy inestable, polarizada política del Perú. El informe se viene conociendo desde la medianoche, digo, es noticia de última hora, que amplía desde Lima, la capital del Perú, Luis Poma.
15: Néstor, buenos días. El Jurado Nacional de Elecciones de nuestro país, a través de un comunicado, hizo un llamado a la calma tanto a la ciudadanía como a los actores políticos y les pidió esperar el final del escrutinio de la segunda vuelta de las elecciones presidenciales entre Roberto Sánchez y Keiko Fujimori. Además, agregó que los jurados electorales especiales están atendiendo las más de 1.600 actas observadas y los demás procedimientos previstos en el marco de la justicia electoral, incluyendo aquellos relacionados al recuento de votos cuando corresponda conforme a ley. Precisamente, el candidato Roberto Sánchez, pese a que inicialmente dijo que respetaría los resultados, ahora invocó a respetar la voluntad del pueblo.
16: ¿Estamos jugando a un fulbito? ¿O de qué se trata? Yo invoco con energía a que se respete la voluntad del pueblo. Convoco para que los organismos de observación electoral vean también lo que está ocurriendo.
15: Por su parte, Keiko Fujimori se refirió a la remontada que ha tenido en las últimas horas.
17: A ver, yo creo que hay que actuar con mucha cautela, con mucha responsabilidad. Lo importante es que hoy los ciudadanos están muy informados y las redes sociales permiten pues que la información llegue a todos. Y como diría esta frase muy directa, dato mata relato.
15: El ganador de la contienda obtendrá el derecho a gobernar el país por los siguientes 5 años, después de una década de inestabilidad política, con 8 presidentes en ese tiempo, debido a una sucesión de instituciones presidenciales promovidas desde el Congreso. En Lima, informó Luis Poma, Blue Radio.
2: Lima, gracias Luis. Desde Lima, la diferencia, repito, solamente 651 votos, contabilizado el 98%, algo más de 19 millones de votos, la diferencia es de centésimas porcentuales. A propósito de elecciones, se volvió a meter en las de Colombia. Estamos hoy a 10 días de las elecciones de segunda vuelta. El presidente Donald Trump, que tal vez en respuesta al presidente Petro, que ayer en Naciones Unidas le había pedido que no metiera su opinión en la política en Colombia y le había advertido de los riesgos, Trump le volvió a poner un mensaje agregando algún par de párrafos al apoyo que había expresado ya públicamente al candidato Abelardo de la Espriella. En Nueva York sigue esta mañana muy activo el presidente Petro, que esta madrugada de jueves ha puesto 4 mensajes. Uno ya les voy a contar sobre el abogado de la señora Gloria Arizabaleta, que a pesar de ser una parlamentaria del Pacto Histórico, afecta al petrismo, es la que pide la suspensión del cargo del presidente por participar en política. Desde los Estados Unidos a esta hora, Juan Camilo Merlano.
18: Néstor, buenos días. Y es un mensaje el del presidente Trump prácticamente igual al que escribió la semana pasada después de la primera vuelta, a excepción de una frase que añadió: felicita al candidato Abelardo de la Espriella por su victoria durante la primera vuelta, y añade la frase nueva, es, abro comillas, si Abelardo gana y gracias a su competencia y amor por su país, contará con el apoyo total y la fuerza de los Estados Unidos detrás de él, cierro comillas. Un mensaje con el que el presidente estadounidense refuerza, por si no había quedado claro, que su candidato es Abelardo de la Espriella. Y sobre este respaldo que ya había dado al candidato conocido como el Tigre, se refirió el presidente Gustavo Petro en el Consejo de Seguridad de Naciones Unidas, que ayer presidió porque Colombia precisamente asumió la presidencia durante este periodo. Allí se quejó de la interferencia de Trump en las elecciones de nuestro país.
19: Yo hablé con el presidente de los Estados Unidos personalmente hace poco en su oficina y le pareció agradable la conversación. Y creía que habíamos hablado de un deal o de él, y no de business. Y así me fui contento. Pero hoy tengo al presidente de Estados Unidos apoyando un candidato explícitamente. presidente, rompiendo su constitución, porque es una persona que dice lo mismo contra lo que está el Papa. Bueno, no me meto en mis
18: cuestiones. Hay que decir que este discurso del presidente Gustavo Petro no fue bien recibido por algunas delegaciones, particularmente la de Israel, que fue objeto de múltiples comentarios del presidente Petro. El ministro de Relaciones Exteriores de Israel, Gideon Saar, escribió en sus redes que el presidente saliente e infame Petro es una mancha en su gran nación. Lo tildaron de antisemita, fundamentalmente por un trino de hace unos días donde escribió Heil Hitler, respondiendo a una columna de Felipe Zuleta. Pues el presidente ayer habló sobre ese trino.
19: Y esto lo estoy viviendo yo mismo incluso ayer, desde ayer. Porque me atreví a poner un trino en esta red X. Entré antes de que se llamara X. Y por estupidez mía, por falta de conocimientos comunicacionales, no le puse contexto a una frase que respondía a un periodista colombiano, era un problema de discusión interna, que decía que se había transformado de liberal a ideas fascistas, que hoy defiende. No pronunció su nombre, no es lo importante aquí, sino lo que pasó. Puse contestándolo la frase Heil Hitler, punto, sin contexto. Y tuvo 34
18: millones. Por estupidez mía, reconocía el presidente Gustavo Petro, añadiendo que ese trino tuvo 34 millones de visualizaciones. A propósito de esta visita a Nueva York, hay una revelación que está haciendo el diario Washington Post. Ya se sabía un detalle, y es que al presidente Petro le habían puesto algunos obstáculos para reunirse con el alcalde de Nueva York, el llamado socialista democrático Zoran Mamdani. Pero este recuento del diario Washington Post es bastante revelador. De acuerdo a la publicación, la reunión fue cancelada por el gobierno colombiano después de una reunión en Bogotá con funcionarios de la embajada estadounidense, en la que esos oficiales le expresaron a sus pares colombianos que una reunión de Petro con Mamdani sería, abro comillas, inaceptable y que violaría los términos de la visa que le fue otorgada al presidente Petro para asistir a Naciones Unidas en Nueva York. Recordemos que la última vez que fue el presidente Petro en Nueva York fue aquella vez del famoso discurso en las calles de Manhattan, llamando a las tropas estadounidenses a que desconocieran órdenes del presidente Trump. Y, según la publicación, los funcionarios colombianos interpretaron esa advertencia más como una amenaza de que si Petro seguía adelante con ese encuentro sería arrestado por violar las limitaciones de su visa. Néstor.
2: Juan Camilo, gracias. El presidente Petro sigue en Nueva York. Desde allí, a las 4 de la mañana, hace una hora larga, pone un trino diciendo con una fotografía que el abogado Holman Ibáñez perteneció a la oficina de un candidato presidencial. Se refiere, por supuesto, a Abelardo de la Estrella, y asesora a la señora Arizabaleta en su idea de suspender el voto popular. El presidente Petro le adjudica a Abelardo de la Espriella o interés de la oposición una decisión que tomó una parlamentaria suya de su partido, Gloria Arizabaleta, que es una mujer del pacto histórico. Estuvo casada con Roy Barreras, tiene 58 años, es caleña, y es su decisión, la de la señora Arizabaleta, la que desata la tormenta política que coge al presidente Petro justamente en Nueva York. La decisión de ella, comunicada ayer en la mañana, era suspender del cargo, imagínense ustedes, a Gustavo Petro a partir de hoy hasta el próximo domingo, día de las elecciones presidenciales, el 21 de junio. Sería el castigo por participar reiteradamente en política, que es lo que está investigando esa Comisión de Acusación y de Investigaciones del Congreso de Colombia. Ella después se retractó, corrigió el yerro jurídico. Ella no puede tomar la decisión. Es una célula colegiada, un grupo no unipersonal que toma decisiones por voto democrático, por voto directo. La decisión debe ser, pues, producto de una decisión mayoritaria en la comisión, no la decisión individual de un parlamentario no podría ser. Esta es la única declaración que a esta hora ha emitido la señora Arizabaleta.
20: Procesos penales, extorsión, participación en política, los invito el día de mañana. Parque Central Bavaria, cuarto piso, San Lorenzo. Aquí les cuente que
2: se refiere ella a extorsión, porque el presidente Petro fue lo que dijo desde Nueva York, que ella está extorsionando al gobierno, que lo quiere suspender y por ahí desarrolla la idea de que sería suspender el voto popular porque ella le ha pedido puestos al gobierno y que el gobierno no se los ha dado, dice ella que esta sería la venganza de la señora Arizabaleta.
0: A los ministros y ministras que han recibido a la señora congresista con sus peticiones, que las hagan evidente. Yo no soy de la tesis de que un congresista no pueda hacer peticiones ante el Ejecutivo sobre su región, etc. Creo que eso lo protege la norma. Pero cuando la vuelve una extorsión, y creo que posiblemente estemos hablando de una extorsión, ya no está en su derecho de representación, sino como criminal, haciendo un delito de extorsión, porque ella ha pedido cosas que yo no he querido dar, a pesar de que hace parte de mi partido. No soy así, sé que es volver un gobierno criminal. Y otros han hecho lo mismo, entonces quiero que mis ministros...
2: Y efectivamente en Bogotá le copia casi enseguida al ministro de Trabajo, que pone un mensaje diciendo que ella ha sido muy previsora, tal vez sugiriendo que los puestos que ha pedido la señora Arizabaleta vienen por fiduprevisora. Lo que va a pasar seguramente es una avalancha de mensajes de los ministros del gabinete diciendo que la señora Arizabaleta efectivamente ha pedido cuotas, aunque ella es del partido de gobierno, que es lo importante aquí, no es de la oposición. El ministro de la Política, Armando Benedetti.
21: No se puede, a través de una ley de forma disciplinaria, como lo ha querido hacer la representante de la Cámara del Pacto Histórico, que por algo habrá pasado muy grave para que del Pacto Histórico termine ella pidiendo una suspensión del presidente de la República fuera del derecho, es un despropósito. O sea que eso no haya lugar, no hay lugar. Es que algo grave tuvo que haber pasado para que alguien del Pacto Histórico atente así contra el mismo presidente de la República, lo persiga, le quiera quitar sus derechos, por fuera del derecho, quiera...
2: El candidato presidencial de la oposición, Abelardo de la Espriella.
22: Lo que acaba de ocurrir es un prevaricato monumental, un autoatentado legislativo diseñado a la medida para Gustavo Petro y para que, por supuesto, él pueda hacer campaña, salir tranquilo. Mientras
2: se ahora, por lo que dijo el presidente desde Nueva York, no parece que vaya a aceptar la suspensión. En la misma teoría, un poco conspirativa, intentando una explicación de por qué una parlamentaria del gobierno suspende al presidente de la República, o lo intenta por lo menos, el representante de la Cámara de Cambio Radical, Julio César Triana.
23: He retado la presidenta de la Comisión de Acusaciones para que le explique a la plenaria de la Cámara el auto proferido por ella misma. Porque si ella usurpó funciones de la Comisión de Acusaciones, de la plenaria de la Cámara, incluso del Senado, aquí hay un presunto delito de prevaricato por acción.
2: Y del gobierno, de la bancada del Pacto Histórico, el senador, muy de la campaña de Iván Cepeda, Alexander López.
24: Lo que se debió o lo que se debe es plantearse una gran discusión en términos de las decisiones que tiene que tomar en este caso la comisión de manera plena y en ese sentido avanzar. Pero la verdad es absolutamente desproporcionado lo que la decisión
2: como
24: que está tomando.
2: Como estamos en Colombia, la tormenta se armó porque la señora ayer en la mañana propuso suspenderlo y después presenta otro auto, otro documento, diciendo que no, ya no, que la decisión la tiene que tomar en conjunto la comisión de acusación. Mateo Piñeros.
25: Néstor, buenos días. Pues en horas de la mañana de este miércoles se conoció un auto firmado por la presidenta de la Comisión de Investigación y Acusaciones de la Cámara de Representantes, Gloria Arizabaleta, quien pertenece al Pacto Histórico. Arizabaleta, con el documento, suspendía provisionalmente al presidente Gustavo Petro del cargo, una sanción que iba hasta el 21 de junio a las 4 de la tarde, es decir, hasta que termine la segunda vuelta de las elecciones. Esta decisión generó toda una polémica y diferentes interpretaciones jurídicas, así como reacciones políticas. Algunos sectores, especialmente en la oposición, consideraban que Arizabaleta le estaba haciendo un favor al presidente para que pudiera, durante la suspensión, hacer política. Sin embargo, el tema que más se cuestionó fue que Arizabaleta debía poner a consideración de la sala plena de la Comisión de Investigación este auto. Hernán Cadavid es representante a la Cámara del Centro Democrático e integra la Comisión de Investigación y Acusación.
3: Lo que debe quedar perfectamente claro es que no hay efecto de suspensión al presidente de la República con la sola erradicación de un auto como se ha conocido. Eso no genera un efecto jurídico.
25: Y en este punto también es importante aclarar que la comisión debe aprobar esta sanción por mayoría, y si eso pasa, el proceso llega a una acusación a la plenaria de la Cámara de Representantes y después a un juicio en el Senado. Una vez superadas estas tres etapas, entonces sí podría quedar en firme una eventual suspensión. Arizabaleta en horas de la tarde radicó otro auto en el que mantiene su posición de suspender a Petro, pero ahora pide que la decisión sea tomada por todos los integrantes de la Comisión de Acusaciones. Esta situación llevó al representante Leonardo Gallego del Partido Liberal a renunciar a la Comisión de Investigación y Acusación. Asegura que esa instancia no puede ser usada para beneficiar o afectar a un gobierno. Por su parte, el presidente del Senado, Lidio García, pidió no hacer política con la ley ni la Constitución. Dice que lo que pide Arizabaleta no es viable. Hoy el abogado del presidente Petro, Alejandro Carranza, se referirá al caso a las 9:30 de la mañana, y Gloria Arizabaleta se pronunciará a las 10:30 de la mañana. Mateo Piñeros, Blue Radio.
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4: A las 5:31 actualizamos las noticias en Blue Radio. En Bogotá habrá de nuevo ley seca desde las 6 de la tarde del viernes 19 de junio hasta el mediodía del lunes 22, con motivo de la segunda vuelta presidencial. Según la alcaldía, la medida se toma teniendo en cuenta que el país enfrenta una elección compleja y es absolutamente necesario que todas las capacidades de la policía y el distrito estén enfocadas en garantizar un proceso electoral pacífico. Juntos debemos cuidar la democracia. Esa fue la respuesta de Las Priella al presidente de los Estados Unidos, Donald Trump, quien le reiteró el apoyo a su campaña con un nuevo mensaje en redes sociales. Trump escribió que Colombia tendrá apoyo y la fuerza total de Estados Unidos si de Las Priella gana las elecciones. Mientras tanto, el candidato Iván Cepeda anunció en una entrevista que su equipo económico estará liderado por la dirigente de izquierda Clara López Obregón y que contará con el exministro de Comercio Germán Umaña. Cepeda también habló con Reuters y allí cuestionó al Consejo Gremial Nacional por no reunirse con él. Han escuchado a todos, excepto a mí, dijo Cepeda. El presidente Gustavo Petro amaneció atacando al abogado Holman Ibáñez, asesor de la congresista Gloria Arizabaleta, diciendo que perteneció a la oficina de un candidato presidencial, haciendo referencia a Abelardo de Las Priella sin mencionarlo, y que ahora apoya la idea de suspender el voto popular del 2022. Para el presidente Petro, la decisión de Arizabaleta de ordenar su suspensión por indebida participación en política obedece a una extorsión a sus ministros. El auto que ordenaba esa suspensión irá a consulta legal con los 18 congresistas que hacen parte de la Comisión de Acusación de la Cámara de Representantes antes de someter a esa decisión a la plenaria. El abogado Luis Felipe Henao denunció por prevaricato a la congresista Gloria Arizabaleta por su decisión de suspender temporalmente al presidente Gustavo Petro por indebida participación en política. Hayan muerto el empresario costarricense que estaba desaparecido en Bogotá. Su cuerpo apareció en un hostal del centro de la ciudad. Las autoridades creen que sufrió una falla cardíaca. La multinacional Goodyear no se va de Colombia. La empresa llegó a un acuerdo con los trabajadores que estaban en huelga hace 3 meses y retomará producción en su planta del Valle del Cauca. Colombia tiene un nuevo régimen sancionatorio aduanero tras la aprobación en el Congreso del proyecto de ley presentado por el Gobierno Nacional. La Corte Constitucional había ordenado al Legislativo decidir de fondo sobre las reglas en materia de aduanas antes del 20 de julio. La orden de asesinar al periodista Cristian Herrera salió desde una celda. Detalles clave de la investigación. Las autoridades capturaron a 3 implicados en el crimen. La investigación apunta que el sicario pertenecía a la estructura criminal Familia P y mantenía vínculos directos con su máximo cabecilla, quien continúa delinquiendo desde prisión. Adriana Magali Matiz, gobernadora del Tolima, anunció y denunció la carnetización de campesinos por parte de grupos armados ilegales. Una práctica que, según la mandataria, evidencia la mutación del conflicto armado hacia formas de control social más sutiles, pero igual de intimidantes. En medio de la fiebre por el Mundial están agotadas las láminas del álbum Panini. No las hay en puntos físicos ni en tiendas virtuales. Panini anuncia que volverá a tener cajas en inventario después del 20 de junio y un servicio oficial de completación desde el 15 de julio. A las 2 de la tarde será el partido inaugural entre México y Sudáfrica. 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

0: Bienvenidos, muy buenos días, 5 de la mañana, 35 minutos. Aquí estamos desde Mañanas Blue, en este amanecer frío. La temperatura es de frío, ¿no?
1: Sí, señor, está haciendo mucho frío. Contamos de que la risa no, sigamos no, con las tendencias.
0: Mejor. Hoy es 11 de junio, estamos a 10 días de las elecciones. Noticias de Colombia y el mundo, a esta hora también temas de conversación en las redes sociales. Camila Carvajal.
1: Néstor, oyentes, buenos días. ¿Cómo no? Es Shakira, es el fútbol, es el Mundial, es Dai Dai, es la FIFA, es México, es Estados Unidos, es Canadá. Es que empezó el Mundial. Hoy esa es la principal conversación en las redes sociales. Mundial, Colombia, Dai Dai y FIFA concentran las tendencias alrededor de lo que va a pasar. A partir del mediodía, prepárese, porque el planeta entero está respirando fútbol. Hasta el Papa León está hablando del Mundial. Eso le da una pista de cómo hoy el planeta gira alrededor de la pelota, de lo que pase
0: con la inauguración del Mundial. Es a las 12 del día,
1: sí, señor,
0: hora de Colombia.
1: Con show musical aquí, con una colombiana de protagonista. Lo primero que veremos es a Shakira cantando esta canción que usted está escuchando, que se llama Dai Dai, la canción oficial del Mundial. Pero también va a estar Maná, otro colombiano, J Balvin, que lleva de acompañante a otro colombiano, al tío Ryan, a Ryan Castro. También está Belinda, Ángeles Azules, Danny Ocean, el venezolano. Y luego veremos a Alejandro Fernández cantando el himno de México y a Tilan el himno de Sudáfrica, porque el primer partido después de ese show es México-Sudáfrica.
0: Que será 2 de la tarde, hora de Colombia.
1: Sí, señor, por eso todas las tendencias giran alrededor de eso.
0: Y a las 9 de la noche, el segundo partido del mismo
1: del grupo A, que es el primero que abre el telón. Hay por primera vez en la historia 3 shows de inauguración. Hoy en México, mañana será en Estados Unidos y en Canadá, en Toronto y en Los Ángeles.
0: Muy bien, ya les contamos en directo con los enviados especiales de cómo está no solo la inauguración, sino cómo está la Selección Colombia, que es por supuesto
1: nuestro interés. Ah, que ya durmió en Guadalajara. Ya durmió en Guadalajara, ya está en México, debuta Colombia la próxima semana, el miércoles. Ya está también en territorio mundialista. La otra tendencia en redes sociales, esta sí, para nosotros, es la política. Gloria Arizabaleta, Roy Barreras, comisión de acusaciones, autogolpe, pacto histórico, todo alrededor de la posibilidad de esa noticia que usted contó aquí ayer muy temprano, que había un auto para suspender del cargo al presidente de la República. Finalmente, la parlamentaria Arizabaleta se echa de alguna manera para atrás, Néstor. Lo que dice es que ella solita no tiene esa facultad, que ahora esto lo tienen que someter a votación de la comisión.
0: La señora Arizabaleta lo intentó, le salió mal, se echó para atrás y tal vez no había conspiración, porque la gran duda, Camila, es porque una parlamentaria petrista, ella, esto no es un golpe de la oposición, ella
1: del mismo partido del presidente, claro,
0: pacto histórico, fue esposa de Roy Barreras.
1: Y por eso la foto, yo no sé si usted la alcanzó a ver, hay mucha confusión en redes sociales por una fotografía que ya van a ver que ocurre en Palacio. Es la foto de la reunión de Roy Barreras con el presidente Petro. Y al lado está Gloria Arizabaleta, es IA. Esta foto que estamos viendo no es real. La foto original es solo el presidente Petro y Roy. Con IA pusieron a la señora Arizabaleta al lado para decir que se

0: El final era un autogolpe, esa es la frase que más ha dicho Abelardo de las Prias y el candidato en las últimas horas, que un autogolpe para que el presidente pudiera salir a hacer campaña, pues el presidente sigue en el cargo y en funciones.
1: La paradoja es que Abelardo de las Prias y la oposición está diciendo autogolpe,
0: sí,
1: porque la señora Arizabaleta es del petrismo. Y el presidente Petro está diciendo esta mañana que el abogado de la señora Arizabaleta está relacionado con Abelardo de la Espriella, sugiriendo que hay una conspiración del otro lado.
0: Usted se refiere a uno de los tres trinos que esta madrugada lleva el presidente de la República, Gustavo Petro, que ha hablado esta mañana desde Nueva York de una incautación a grupos armados que destruyen la selva en la Amazonía, de la guerra en Oriente Medio, de la propuesta que se hizo al Congreso en su momento por el exministro Osuna para que mujeres pudieran salir pronto de la cárcel dependiendo de su situación de resocialización. Y finalmente, el primero de esos trinos tiene que ver con Holman Ibáñez. El presidente escribe, el abogado perteneció a la oficina de un candidato presidencial y asesora a la señora Arizabaleta en su idea de suspender el voto popular del 2022. Se refiere al abogado Holman Ibáñez, que, como hay un video que es cierto en redes sociales, trabajó en la oficina del hoy candidato presidencial, Abelardo de las Prias.
1: Estamos llenos de teorías y de interpretaciones
0: y de conspiraciones
1: de por qué una parlamentaria del petrismo quería suspender del cargo al presidente de la República.
0: Néstor, y déjeme despedirme con una cosa muy, para mí, tierna en redes sociales. El niño Renzo de 6 años, ¿lo vio? Se está robando todas las tendencias en la visita del Papa. En realidad, dos niños, Renzo y Valentina. Renzo es el niño, para los oyentes que no lo han visto, por favor véanlo, que se dedica a hacerle preguntas al Papa. Si siempre quiso ser papa y porque a la gente buena le pasan cosas malas y porque hay pobres y que porque el papa trabaja tanto y que porque los papás están preocupados. Luego es Valentina, una niña ciega, la que le explica al papa lo de la Sagrada Familia, cómo es la construcción esa que él bendijo en las últimas horas.
1: Una niña ciega que le describe la Sagrada Familia, que es la obra
0: maestra. Esa es la imagen que estamos viendo, la de Valentina.
1: Del catalán, de Antoni Gaudí. Camila, gracias. 5:41 minutos. El Papa efectivamente dejó una huella inmensa en Barcelona, llena de escenas históricas, la de ese niño haciendo preguntas no incómodas, preguntas muy profundas, y la de una niña ciega describiéndole la Torre de Jesucristo que inauguró ayer. Y por supuesto la pregunta es, ¿cómo hizo la niña ciega para tener todo el conocimiento de esa torre nueva en la Sagrada Familia? Desde España, Enrique Rodríguez.
2: ¿Qué tal, Néstor? Buenos días. En efecto, son los dos protagonistas indiscutibles e indiscutidos de esta última jornada. El papá ya se encuentra, el León 14 se encuentra en la isla de Gran Canaria. Allí se va a encontrar, valga la redundancia, con la realidad de la inmigración. Pero hoy, las imágenes que más se repiten, más allá de la inauguración de la semana de la Sagrada Familia, de esa torre de la Sagrada Familia, que fue un espectáculo de fuegos artificiales y de drones, absolutamente único y epatante, realmente bello lo que se pudo ver ayer en Barcelona. Como digo, lo que más ha llamado la atención es seguramente por el alma cándida que tienen los niños a la hora de decir y hacer las cosas. Las preguntas incómodas de Renzo. ¿Quién no se habrá planteado todas estas preguntas cuando se habla de Dios, de teología y no ha pensado en hacérselas a un papa? Bueno, Renzo tiene 6 años y se las hizo.
3: Mi mamá y papá están preocupados. ¿Por qué mi papá tiene tantos trabajos? ¿Por qué hay personas que les pasan cosas malas y a otros no? ¿De quién es la culpa? ¿Por qué hay tantas personas que viven en la calle? Nadie los ve, nadie los ayuda. Dios quiere que haya pobres y ricos. ¿Por qué hay tantos abuelos solos y son tan importantes? Y una última pregunta más. ¿Hay que perdonar siempre?
2: Vaya preguntas que hizo Renzo, todas con enorme carga de profundidad. Así que el Papa no respondió a todas, pero respondió a alguna. Y tuvo estas palabras, por ejemplo, para los que sufren.
4: No es fácil luego encontrar la respuesta, Renzo, a tu pregunta sobre por qué hay personas a las que les pasan cosas malas y en cambio a otras no. Pensar en la vida de Jesús quizás nos puede ayudar. A través de la vida de Jesucristo, Dios nos muestra que aunque haya sufrimiento, Él nunca abandona a ninguno de sus hijos.
2: En otra de sus respuestas, el Papa se refirió a los abuelos, al papel que juegan los abuelos en la vida de nuestras sociedades contemporáneas, cómo se ocupan de cuidar a sus hijos, mientras a sus nietos, mientras sus padres trabajan. Y otra de las preguntas, seguramente la que más se ha repetido hoy aquí en España, es esta.
3: gusta el fútbol. De pequeño

0: quería ser papá.
1: No quería ser papá, ni como joven, ni como viejo, pero cuando el Señor llama, hay que decir sí, contesté, pero sigo un poco el texto, si no nos vamos a perder y terminamos las 8:30.
2: Este encuentro fue en la iglesia de los Agustinos, la orden a la que pertenece el Papa León XIV, en el muy deprimido barrio del Raval de Barcelona. Valentina es la otra niña protagonista de esta mañana. Como decían, invidente. No es una invidente completa, tiene algo de capacidad para ver, pero apenas unas sombras. Era la persona encargada, elegida para explicar al Papa León XIV y a los reyes de España sobre esa torre de Jesucristo que se inauguró ayer. El saludo tuvo ya su momento peculiar.
3: Me llamo Valentina.
4: ¿Valentina?
3: Sí, sí, sí.
4: Aquí estoy con el rey, la reina, si quieres saludar.
5: Hola,
4: también.
5: Valentina.
3: Hola.
5: Encantado de saludarte.
6: ¿Cómo estás, Valentina?
3: ¿Quién es usted?
6: Yo soy la reina, encantada.
3: Ah, encantada, su majestad.
6: Encantada, Valentina, ¿cómo estás?
3: Muy bien.
2: ¿Quién es usted? Le preguntaba la reina, porque evidentemente estaba haciéndose las presentaciones. Y creo que es uno de los momentos más evocadores y emotivos de esta visita, sin ningún género de dudas, más allá de cualquier tipo de creencia o de fe, ver la capacidad de Valentina con su tacto, manipulando una maqueta a escala de esa torre de Jesucristo y explicando, sin ver, lo que se puede ver.
3: Como pueden ver, aquí abajo hay unas ventanas en forma triangular y hay 12 alrededor de toda la torre. Más arriba de las ventanas hay como unos pequeños pilares de piedra que también ha ido rodeando toda la torre.
2: 172 metros y medio tiene esa torre que fue inaugurada en las últimas horas por el Papa León XIV, Néstor.
7: Gracias, Enrique. Esas preguntas de Renzo son las preguntas que no tienen respuesta y que todos nos hemos hecho alguna vez. 5:46 minutos. Atención, hoy todo está listo para la inauguración del Mundial, que será dentro de 6 horas 14 minutos, hora de Colombia. Una Copa Mundial de la FIFA que comienza con 48 selecciones en 3 países diferentes, primera de las 3 inauguraciones en el legendario Estadio Azteca en la Ciudad de México, un escenario que se convierte en el primero del mundo en tener ya, en albergar 3 partidos inaugurales de un Mundial. Desde Ciudad de México, Marina Granciera.
8: Hola Néstor, muy buenos días. Aquí en la Ciudad de México hoy se inaugura la Copa del Mundo, la número 23 en ediciones FIFA y la tercera que va a ser inaugurada en la capital azteca. Un verdadero hito para una ciudad muy futbolera y que desde ya está vibrando con esta Copa del Mundo y donde la selección Colombia va a debutar el próximo 17 de junio en el Estadio Azteca, hoy bautizado para la Copa del Mundo como Ciudad de México, Estadio Ciudad de México. Y para esta inauguración, varias novedades, entre ellas, por supuesto, show inaugural que tendrá presencia colombiana con Shakira y otro artista como J Balvin. Tendrá himnos cantados, por ejemplo, por Alejandro Fernández, el himno nacional mexicano que hoy enfrenta a la selección de Sudáfrica. Y también tendrá una novedad importante en los himnos, el famoso protocolo donde entran los jugadores de selecciones abrazados para escuchar juntos, el himno nacional ha tenido una modificación de cara a esta Copa del Mundo. Lo explicó el presidente de la FIFA, Gianni Infantino.
9: Alessandro Del Piero un día hace unos meses me dice, ¿por qué no piensas a poner todos los jugadores en el campo durante el himno? Le digo, ¿por qué? Porque somos todos parte del mismo equipo. No sé si es porque cuando él marcó uno de los goles más lindos de los mundiales, que era el 2-0 de Italia contra Alemania en Dortmund en el Mundial 2006, él entró del banquillo. O sea, en el banquillo entró y marcó este gol increíble. No sé si es por esto que me lo dijo, pero me dijo, sí, somos todos parte del mismo equipo.
8: La Copa del Mundo inicia hoy en la Ciudad de México, una ciudad vibrante que ya está con ansiedad de cara a un nuevo Mundial. Desde la Ciudad de México, Marina Granciera, Blue Radio.
7: Marina, gracias. 5:48 minutos y llegó a México la Selección Colombia, que el jueves de la semana entrante disputa el primer partido ante Uzbekistán. Una delegación que llega, primera etapa será en Guadalajara, la sede principal en donde Colombia tiene la base de operaciones. Desde Guadalajara a esta hora, Juan Carlos Cortés.
10: Hola Néstor, feliz día. La Selección Colombia ya está en Guadalajara. La

0: multicolor fue recibida por una multitud de aficionados que se acercó a su hotel de concentración para darle la bienvenida al equipo de Néstor Lorenzo en su llegada al campamento donde prepara su participación en la Copa del Mundo. Uno de los más buscados fue James Rodríguez. El capitán disputará su tercer mundial y posiblemente el último con la selección Colombia, por lo que afronta este reto con una motivación especial.
1: No, feliz. Yo creo que es un sueño grande. Pasa el tiempo y todavía se da como esa sonrisa de todo mundo y bueno, feliz de poder estar acá también.
0: Hoy sobre las 9:30 de la mañana Colombia cumplirá su primera práctica en territorio mexicano, una sesión que estará enfocada en comenzar a preparar el debut frente a Uzbekistán el próximo 17 de junio. Y un dato para cerrar, la mejor presentación defensiva de Colombia en una Copa del Mundo fue en Rusia 2018, cuando apenas recibió 3 goles en 4 partidos, una base que hoy también busca construir el equipo de Néstor Lorenzo. Siguiendo la ruta del Mundial en este 2026, desde Guadalajara, México, Juan Carlos Cortés, Blue Radio.
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10: Segunda noche de horror en Belfast, en Irlanda del Norte, en donde hay decenas de policías heridos, decenas de detenidos, producto de las manifestaciones revueltas por un acto de un inmigrante que acuchilló a un hombre en Belfast, en la histórica Belfast, y eso desató los disturbios. En las últimas horas, manifestantes intentaron asaltar un hotel lleno de migrantes que están pidiendo asilo en Irlanda. Desde el Reino Unido es la noticia del momento que amplía Silvia Carrasco.
11: Sí, Néstor, ¿qué tal? Muy buenos días. Normalmente sabíamos de esos enfrentamientos en Irlanda del Norte entre protestantes y católicos, pero ahora es otro tema. Es una ola de antiinmigración que se ha desatado en la ciudad. En las últimas horas, ¿qué ha sido lo que ha ocurrido? Es que la policía ya no fue sorprendida, estaba mucho mejor preparada y habían cientos de carros obstaculizando todos los accesos al hotel, el hotel en el norte de la ciudad que da habitación a los que piden refugio político. Bloquearon, crearon muros en las calles y a los manifestantes que las redes sociales estaban llamando a ir a atacar a ese hotel, les impidieron con cañones de agua que se acercaran. Sin embargo, los policías siguieron recibiendo piedras y lanzadas por los manifestantes, tablones, en fin, fue una jornada tremendamente violenta la que se vivió, y ha sido la voz del gobierno británico que ha estado hablando sobre esto, es el del ministro para Irlanda del Norte, Hilary Benn, que decía que lo que se ha desatado allí es un miedo en toda la población. Escuchámoslo.
12: The sense of fear that has been created, above all for those who were intimidated, burned out of their

0: Dice, el miedo es el que se ha generado, sobre todo para aquellos que han sido intimidados, expulsados de sus casas por matones enmascarados por el color de su piel. Dice incluso que estos grupos de manifestantes están parando los coches en las calles y preguntándole a la gente, dependiendo del color de su piel, de dónde provienen. Eso es lo que está ocurriendo. La verdad es que lo que se vivió el día anterior fue mucho mayor porque la policía no estaba preparada para ello, y lo que ocurrió es que las casas que se quemaron eran casas efectivamente de inmigrantes, y desde ese momento, en las últimas 48 horas, hay una iglesia allí en Belfast que está alojando a lo menos 150 personas que están escapando por temor a cuál puede ser esa persecución, Néstor. Y claro, ahí la preocupación por lo que está haciendo Elon Musk, que ha dicho incluso en redes sociales que la guerra civil es inevitable en el Reino Unido, sin pruebas, por cierto. Pero el gobierno ha replicado que no lo va a perseguir en tribunales. No quiere amplificar lo que ya está haciendo su cuenta de Twitter con más de 8 millones de retweets, Néstor.
1: Sí. De ese mensaje de Elon Musk, de la xenofobia que se ha desatado, fue de lo que habló termina hablando ayer también en Naciones Unidas el presidente Gustavo Petro. Las 5 de la mañana, 55 minutos, hablando de horrores. Fue detenido el hombre que atacó a martillo a un vigilante de Transmilenio que le exigió que pagara el pasaje, y el hombre se enfureció, sacó el martillo, imágenes que son virales en el mundo de las redes sociales. Felipe García.
2: Hola Néstor, buenos días. Sí señor, un guarda de seguridad en Transmilenio fue atacado con un martillo por un usuario que se negó a pagar el pasaje. Esto fue en el portal del 20 de julio en el sur de Bogotá. Todo esto quedó grabado en un video en el que se ve cuando el vigilante le pide a este hombre que pague el pasaje al ver que intenta colarse con una mujer. La petición desató la furia de este señor, quien comenzó a insultar y a amenazar al trabajador de seguridad. Segundos después, en el video se ve cuando el guarda de seguridad se encontraba de espaldas, el agresor saca un martillo de una maleta y le propina un fuerte golpe directamente en la cabeza. Todo esto pese a que esa mujer que lo acompañaba intentó detenerlo en varias ocasiones. Tras la agresión, este hombre intentó escapar del lugar, sin embargo fue capturado por las autoridades. El vigilante sufrió lesiones menores gracias al casco de seguridad que llevaba puesto, casco Néstor que quedó con un agujero producto del impacto, una muestra de la fuerza con la que fue atacado este señor.
1: El energúmeno, gracias Felipe. 5 de la mañana, 56 minutos. Ahora la noticia económica para terminar esta semana. Hoy es 11 de junio. Con los datos del día, a esta hora, Víctor Grosso.
3: Néstor, buenos días. Contrario a lo que se podría pensar, el gremio de las aseguradoras, que en teoría serían las beneficiadas por la creación de un nuevo seguro que ellas venderían, en esta oportunidad están en contra y piden rechazarlo. Se trata de la nueva póliza obligatoria que se creará en el marco de un proyecto de ley que avanza por el Congreso para cubrir los daños a terceros cuando se producen los accidentes de tránsito, una póliza atada a la licencia de conducción de los colombianos. Fasecolda calcula que este seguro lo tendrían que asumir 13 millones de personas obligatoriamente, y lo considera inviable porque tener una licencia no necesariamente significa que esa persona conduzca habitualmente, porque se rompe el nexo entre el riesgo y el aseguramiento, entre otros elementos técnicos implícitos en los seguros. Indica que este artículo se incorporó en el proyecto sin una discusión previa con el sector asegurador. Advierte problemas como que un mismo vehículo suele ser utilizado por varios miembros del hogar, y si el seguro se exige por licencia y no por vehículo, cada conductor tendría que adquirir una póliza distinta para cubrir un mismo riesgo, lo que multiplica el gasto de los hogares sin aumentar de manera equivalente la protección. En fin, por todo eso, las aseguradoras piden al Congreso eliminar este artículo del proyecto de ley. Víctor Grosso, DataIFX.com.
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1: Bienvenidos, buenos días, un gusto saludarlos. Hoy es un jueves diferente, un jueves para la historia. Es el jueves en el que comienza un nuevo Mundial de Fútbol, que es organizado por primera vez por tres países. Arranca la inauguración a las 12 del día, hora de Colombia, en México. Y después viene el primer partido, que es el local, México contra Sudáfrica. Después, segundo partido a las 9 de la noche. Y de aquí en adelante, solo fútbol durante el próximo mes. Desde los Estados Unidos, Juan Camilo Vargas.
2: Hola Néstor, buenos días. Como usted lo dice, por primera vez en la historia un mundial se jugará en tres países, México, Estados Unidos y Canadá. Ya se había jugado en dos, en Corea y Japón, en el año 2002, hace más de 20 años. Por ende, no tendremos una sola inauguración, sino tres, una por país, y hoy le corresponde a México, al mítico Estadio Azteca, que recordemos, allí se coronó Diego Armando Maradona en el 86 y Pelé en el año 1970, que para efectos prácticos de la FIFA en esta Copa Mundo se llamará el Estadio Ciudad de México, a las 12:30 del mediodía, hora colombiana. Una hora y media antes del encuentro inaugural entre México y Sudáfrica, se realizará el show inaugural con artistas de la talla de Shakira, que es la que realiza la canción oficial de esta Copa Mundo, Burna Boy, J Balvin, Belinda, Maná, Los Ángeles Azules, Alejandro Fernández, que es local, es mexicano, Danny Ocean, el venezolano, Lila Downs y Tayla son los artistas invitados a esta ceremonia inaugural en México. Habrá celebración inaugural en Los Ángeles, allí estarán artistas norteamericanos como Katy Perry, Future, Anita, Lisa, Rima y Tayla nuevamente. Y en Canadá, por supuesto, también habrá un show inaugural cuando se estrene la selección de Canadá frente a Bosnia y Herzegovina. Allí tendremos artistas como Alanis Morissette, Alessia Cara, Eliana, Jessy Reyes, Michael Bublé, Nora Fatey, Sanjoy, Belgedram y William Prince. Estos son los tres shows inaugurales. Hoy tenemos México-Sudáfrica, un duelo que reedita aquella edición del año 2010 cuando México y Sudáfrica se enfrentaron en el Estadio Soccer City de Johannesburgo. Hoy le corresponde a México ser local. México, que es el país que más mundiales ha inaugurado, con 7 inauguraciones y nunca ha ganado, quiere romper esa maldición, así como México también quiere romper la maldición de llegar al quinto partido de un mundial. No lo ha hecho desde el año 1986, cuando fue anfitrión. Hoy también se realiza el partido, como usted lo decía, a las 9 de la noche, entre Corea del Sur y República Checa. Son los dos primeros partidos de la Copa Mundial, que inicia hoy a las 2 de la tarde, pero 12:30 iniciará el show en el Estadio Azteca de la Ciudad de México.
1: Le cambiaron el nombre, Juan Camilo, al Azteca, ¿no?
2: Sí, se llama Banorte. Pero por cuestiones publicitarias, la FIFA no permite ese nombre, como en ningún estadio del Mundial.
1: Pero es el mismo estadio, este Azteca que vamos a ver hoy, el mismo del año 70,
2: el mismo
1: del año 86, tal cual. Y el mismo del año 2026, primer país en la historia de mundiales que recibe tres inauguraciones, ¿verdad?
2: Sí, señor. Primer país y primer estadio que recibe tres inauguraciones. Es el mismo. Tiene un par de arreglos que se le realizaron el año pasado. De hecho, fue reinaugurado en noviembre del año anterior en el partido Portugal-México, un partido amistoso que se disputó en ese estadio. Ya no se llama Azteca, pero todos lo reconocemos bajo ese nombre. Se llamaba Norte y la FIFA le pone Estadio Ciudad de México.
1: En Guadalajara ya está la Selección Colombia de fútbol. Este México, sí, que recibe hoy al Mundial. La inauguración en Los Ángeles será mañana, la de Canadá será mañana. En este México hay muchas protestas, motivo mundial, Ricardo.
3: Sí, señor.

0: diferentes grupos sociales han amenazado con boicotear la Copa del Mundo, su inauguración hoy en Ciudad de México. Las madres buscadoras, que son madres de personas desaparecidas, están protestando, incluso lo hicieron este miércoles cerca del Estadio Azteca, porque durante el Mundial todo se va a concentrar en el fútbol y se va a disminuir la intensidad de la búsqueda de un fenómeno muy grave que hoy afecta a México desde hace varios años, que es el de la desaparición forzosa de personas. Y hay así diferentes grupos sociales que han aprovechado el Mundial para hacerse sentir en las calles de Ciudad de México.
1: Para un poquito de visibilidad, por supuesto. Bienvenidos, les hablaremos del Mundial en segundos desde México, desde Guadalajara, desde los Estados Unidos. En Colombia tenemos la tormenta política desatada por el intento de una parlamentaria del petrismo, se llama Gloria Elena Arizabaleta, que intentó suspender del cargo al presidente Gustavo Petro y le salió mal la jugada. Hay toda clase de teorías alrededor de por qué lo hizo, de qué buscaba. La del presidente Petro.

0: lo cual descarta la tesis, la inicial, de que el presidente Petro iba a aceptar la suspensión, casi a disfrutarla, para tener una especie de licencia para participar en política de aquí a las elecciones de la semana entrante. La segunda hipótesis, en este mundo de conspiraciones imaginarias, es del propio gobierno, que el presidente Petro ratifica esta mañana. Dicen que esta es una conspiración de la derecha, porque el abogado de Gloria Arizabaleta se llama Holman Ibáñez, que trabajó en algún momento con Abelardo de la Espriella, y a él le atribuyen estar detrás de esto, del golpe, para sacar del cargo al presidente Gustavo Petro. Y la tercera teoría es la de quienes creen que, siendo ella, la señora Arizabaleta, ex esposa de Roy Barreras, parlamentaria del petrismo, con su hermano recién elegido en la lista del Pacto Histórico, que esto es un autogolpe y que lo que venía en camino era el golpe que el presidente Petro esperaba para poder participar abiertamente en política. Finalmente no hubo ninguna de las tres, porque la señora Arizabaleta se arrepintió. Radicó primero un documento en el que decidía ella, autónoma y legalmente, suspender al presidente de la República. Se dio cuenta del inmenso yerro jurídico. Presentó después otro que se llama adición al auto, en el que reconoce que esa decisión solo es una propuesta que tiene que ser sometida a votación en esa célula colegiada que tiene representantes de diferentes partidos, domina el gobierno, por supuesto, que tendrían que votar y después llevar la decisión a la plenaria del Senado. O sea que una suspensión del presidente de la República, que no ha pasado nunca en la historia de Colombia, no en la historia reciente, no en la historia después de la Constitución del 91, que una decisión de esa naturaleza no puede ser tomada por un parlamentario individualmente. Así que la suspensión del presidente de la República no la toma ni la comisión ni la señora Arizabaleta, sino la plenaria del Senado. Vamos a contarle lo que está escribiendo esta madrugada el presidente Petro, que está despierto, está en Nueva York todavía, en donde no se pudo reunir con el alcalde local, con el alcalde Mandani de Nueva York, por decisión, por veto del gobierno de los Estados Unidos, que lo tiene sin visa. El presidente Petro puede ir a la labor diplomática del Consejo de Seguridad, pero no puede hacer ninguna actividad de carácter personal o político. Por eso lo vetó el gobierno de Trump, que le volvió a poner el señor Trump el mismo trino, agregando algún párrafo sobre el apoyo a Abelardo de la Espriella. Como si fuera poco, el presidente Petro lo protestó ayer en el Consejo de Seguridad de Naciones Unidas, y entonces le responde el presidente Trump desde la Casa Blanca, volviendo a poner el mensaje de apoyo. Estamos a 10 días de las elecciones presidenciales. Les contaré de los movimientos que hay en campaña. A propósito, el gabinete, el ministro del Interior y el ministro de Trabajo están aceptando la orden del presidente Petro, que es publicarle a la señora Arizabaleta los mensajes o los votos o los puestos que pidió, los favores que le pidió al gobierno, y arrancan aparentemente, a eso se refiere el ministro Sanguino de Trabajo, con el tema de que está muy previsora, sugiriendo, Ricardo, que la señora Arizabaleta ha pedido votos o ha pedido puestos o ha pedido contratos, sí, en Fidu Previsora.
1: Que ha sido una entidad que ha estado en el ojo del huracán durante este gobierno, porque se ha convertido, según denuncias, en un fortín de la burocracia. Y eso se uniría con lo que dijo el presidente Petro este miércoles desde Nueva York, señalando que la congresista Gloria Arizabaleta supuestamente estaría actuando de esa forma, porque dice el presidente que sus ministros no accedieron a las presiones para que ellos le entregaran burocracia. El presidente habla de extorsión, habla de un delito, de hecho, y seguramente...
0: Y le dice que es una criminal, será, además.
1: Seguramente, y si eso está en esos términos, debería ser denunciada por parte del gobierno ante la Corte Suprema.
0: Hablando de Abelardo de la Espriella, de la oposición que termina aquí metido, dice que está en una teoría de conspiración, dice que esto es una jugada del gobierno. Abelardo de la Espriella, que estuvo ayer en La Mojana y en Montería, su más reciente acto de campaña, unas imágenes muy impresionantes del acto multitudinario allí en la capital del departamento de Córdoba. Y el candidato del gobierno, el candidato del Pacto Histórico, Iván Cepeda, estuvo en Medellín. Desde allí denuncia que hay compra masiva de votos en la campaña de la derecha. Hay muchas acusaciones personales de lado y lado. El debate que tenían previsto anoche los vicepresidentes José Manuel Restrepo y Aída Quilcué en

0: el Canal 1 en la televisión colombiana, no pudo ser porque ella no llegó. Son las 6 de la mañana, 10 minutos, así que muchas historias de Mundial, de novedades en la Selección Colombia. Les hablaremos de la política, de las denuncias, del intento de suspender al presidente Gustavo Petro y, cómo no, de la visita del Papa a Cataluña. ¿Qué pasó? Visitó la Sagrada Familia ayer, que se cumplieron 100 años de la muerte del gran Gaudí. Acaba de llegar el Papa a Canarias, la isla de Gran Canaria, Gran Canaria, en donde va a terminar su visita por España. Me imagino que usted quedó muy impresionado con las preguntas del niño Renzo.
1: Sí, queda uno así como de esas cosas que todos llevamos en el corazón. Son preguntas que todos nos hemos hecho. Néstor, me encantó la bendición de la Torre Jesucristo, que ya la última torre que se esperaba de la Sagrada Familia, que tú sabes, es uno de esos templos modernos que todavía nos llena de emoción, nos conmueve desde lo bello para Dios.
0: Les contaremos de Renzo, de la niña invidente que acompañó y que le describió esa torre al Papa León XIV. Son las 6 de la mañana, 11 minutos. Un gusto saludarlos en este día diferente. Día de fútbol, día de controversias políticas, a 10 días de las elecciones de segunda vuelta. Aquí está el resumen, lo preparamos en Voces y Sonidos en Mañanas Blue.
2: No está en su derecho de representación, sino como criminal, haciendo un delito de extorsión, porque ella ha pedido cosas que yo no he querido dar, a pesar de que hace parte de mi partido. No soy así, sé que es volver un gobierno criminal.
3: La presidenta de la Comisión de Acusaciones de la Cámara y representante del Pacto Histórico, Gloria Arizabaleta, dejó en manos del Pleno de la Comisión y del presidente del Congreso, Lidio García, la suspensión inmediata del cargo del presidente Gustavo Petro por presunta injerencia en política. Desde Nueva York, el primer mandatario aseguró que todo esto se trata de un caso de extorsión por parte de la representante Arizabaleta.
2: Alguien que hacía parte incluso del partido que fundé y al que llevé a una amplia representación en el Congreso en las elecciones del 2022, pero que tienen que ver es con que está en un partido rival hoy, realmente, a través de su asesor Ibáñez.
4: Por su parte, el ministro del Interior, Armando Benedetti, tachó de inconstitucional la decisión de la presidenta de la Comisión de Acusación de la Cámara de Representantes.
5: No se puede, a través de una ley de forma disciplinaria, como lo ha querido hacer la representante de la Cámara del Pacto Histórico, que por algo habrá pasado muy grave para que del Pacto Histórico termine ella pidiendo una suspensión del presidente de la República, fuera del derecho, es un despropósito.
6: Toda una ola de reacciones políticas generó esta decisión de la representante a la Cámara, Gloria Arizabaleta, de pedir la suspensión del presidente Petro. Hernán Cadavid es representante del Centro Democrático e integrante de la Comisión de Investigación y Acusación.
7: Eso no genera un efecto jurídico. La decisión se toma por mayorías en la Comisión de Acusaciones. Una vez pueda ser discutido al interior de esta célula, esa es la razón de ser.
6: Alirio Uribe integra la Comisión de Investigación y hace parte del Pacto Histórico.
8: Que no existe ningún procedimiento que permita que de manera unilateral un representante investigador pueda suspender a los aforados constitucionales. Estoy hablando, por ejemplo, del presidente de la República, estoy hablando del fiscal general de la Nación.
9: Y Leonardo Gallego, representante a la Cámara del Partido Liberal, renunció a la Comisión de Investigación y Acusaciones de la Cámara por esta situación. Raúl Enrique Ávila, subsecretario de la Cámara de Representantes, leyó la carta de renuncia durante la plenaria de este miércoles.
10: He tomado esta decisión como expresión de mi profunda preocupación por los acontecimientos ocurridos en el día de hoy y particularmente por la adopción de una medida cautelar que en mi criterio carece de fundamento suficiente y genera efectos políticos que trascienden el ámbito propio de las competencias institucionales de la Comisión.
11: Arizabaleta convocó para hoy una rueda de prensa para explicar su decisión.
12: Procesos penales, extorsión, participación en política, Parque Central Bavaria, cuarto piso, San Lorenzo. Aquí les cuento que la realidad es hoy.
13: La presidenta de la Cámara de Comercio Colomboamericana, María Claudia Lacoutire, dice que sobredimensionar la decisión, que no tiene efectos, solo conduce a fortalecer una narrativa de victimización y de persecución.
14: Pero en democracia no basta tener una acusación de fondo. También hay que respetar el camino constitucional. Ese camino no lo define una firma o un titular ni una tendencia. Lo fija la Constitución, Comisión, Cámara de Acusación y Senado. Mientras ese trámite no ocurra, no hay una suspensión efectiva.
15: legislativa.
16: El presidente Gustavo Petro amaneció atacando desde su cuenta de X al abogado Holman Ibáñez, asesor de la congresista Gloria Arizabaleta, diciendo que perteneció a la oficina de un candidato presidencial, haciendo referencia a Abelardo de la Espriella sin mencionarlo, y que ahora apoya

0: ya la idea de suspender el voto popular de 2022.
1: El presidente Gustavo Petro lideró el Consejo de Seguridad de la ONU y durante su discurso cuestionó el respaldo del gobierno Trump al candidato Abelardo de la Espriella.
2: Yo hablé con el presidente de los Estados Unidos personalmente hace poco en su oficina y me pareció agradable la conversación y creía que habíamos hablado de un deal o de él y no de business. Y así me fui contento, pero hoy tengo al presidente de Estados Unidos apoyando a un candidato explícitamente rompiendo su constitución.
3: Y es que dice el presidente Trump que si Abelardo gana, va a contar con todo el respaldo y la fuerza de los Estados Unidos detrás de él, dándole un empujón adicional de cara a la segunda vuelta presidencial.
4: Varios miembros del Consejo de Seguridad de la ONU criticaron el discurso de Gustavo Petro cuando se refirió al tema del Holocausto y también a los disturbios de Belfast.
1: La representante de Estados Unidos ante la ONU cuestionó durante esa sesión el discurso del mandatario.
5: Condenamos toda retórica antisemita y todo comentario que merme las atrocidades del Holocausto. Colegas, estos conflictos en Oriente Medio exigen verdaderas soluciones y capital político, no enfoques fallidos y reciclados. Los Estados Unidos, bajo el presidente Trump, hemos llevado un nuevo enfoque a la región.
6: La representante a la Cámara del Pacto Histórico, Gloria Arizabaleta, le abrió una investigación previa al presidente Gustavo Petro por la compra de los 17 aviones Gripen. Según lo anterior, tras una denuncia que recibió la Comisión de Investigación y Acusaciones de la Cámara, en la que se señala que en esta compra pudo haber sobrecostos.
4: El ministro de Defensa, Pedro Sánchez, niega irregularidades.
7: Y quiero decirle al pueblo colombiano que deben tener la tranquilidad. Aquí lo único que ha habido es transparencia y es una decisión no para un gobierno, es para un país por los próximos 40 años.
8: El registrador nacional Hernán Penagos aclaró que pese a las decisiones judiciales sobre los símbolos y eslogan de la campaña de Abelardo de la Espriella, no habrá cambios en la imagen que ya aparece en el tarjetón electoral.
9: No habrá modificaciones de tarjeta electoral, ni las que se envían en el exterior, ni las que se distribuyen en todo el territorio nacional, entre otras razones porque ya están impresas y porque la distribución nacional ya inició el día de hoy.
10: En Bogotá habrá de nuevo ley seca desde las 6 de la tarde del viernes 19 de junio hasta el mediodía del jueves 22 de junio con motivo de la segunda vuelta presidencial.
4: La candidata Keiko Fujimori vuelve a la cabeza del conteo de la segunda vuelta presidencial en el Perú. Fujimori suma el 50.002% de los votos y Roberto Sánchez el 49.998%.
11: El candidato Roberto Sánchez, pese a que inicialmente dijo que respetaría los resultados, ahora invocó a respetar la voluntad del pueblo.
12: Para que los organismos de observación electoral vean también lo que está ocurriendo.
11: Por su parte, Keiko Fujimori se refirió a la remontada que ha tenido en las últimas horas.
13: Yo creo que hay que actuar con mucha cautela, con mucha responsabilidad.
14: Tras inaugurar la Torre de Jesucristo en la Sagrada Familia de Barcelona, el Papa León XIV se encuentra ya en la isla de Gran Canaria, donde se acercará a la realidad de la inmigración africana que llega al archipiélago español. Previamente, el Papa ha protagonizado dos de los momentos más comentados de esta visita. El primero, las preguntas que le hizo Renzo, un niño de 6 años.
15: ¿Por qué hay personas que les pasan cosas malas y a otros no? De pequeño quería ser papá.
16: No quería ser papa, ni como joven ni como viejo, pero cuando el Señor llama, hay que decir sí.
4: Las fuerzas estadounidenses bombardearon sistemas de defensa antiaérea, sistemas de comunicación y también de vigilancia iraníes. Teherán, por su parte, ha atacado bases estadounidenses en Bahrein, Jordania y Kuwait en el segundo día de bombardeos. Irán respondió que estos últimos ataques contra su territorio han dejado sin efecto en la práctica el alto al fuego.
17: Llegó el día. Hoy comienza la Copa Mundial de la FIFA 2026, el torneo de fútbol más importante del planeta. Y durante los próximos 39 días, las jugadas y los goles van a estar acompañados de música. Desde las 12:30 del día estarán en el escenario Alejandro Fernández, Belinda, Lila Downs,
18: dicen que pena un santeto,
17: Los Ángeles Azules, Maná, la sudafricana Tila, el venezolano Danny Ocean y el colombiano J Balvin. A ellos se unirán Shakira y Burna Boy para cantar su éxito Die Die.
19: Creo que este estadio está muy bendito, blessed, ¿no? Es bendito de los dioses del fútbol, porque ha visto cosas increíbles, de poder albergar el tercer partido de inauguración de un mundial.
20: Bendecido. Así calificó Gian Infantino al Estadio Ciudad de México, que hoy recibe la inauguración del Mundial de 2026. La ceremonia comenzará 90 minutos antes del partido entre México y Sudáfrica, programado para las 2 de la tarde, hora de Colombia.
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0: 6 de la mañana, 22 minutos. Hay tres teorías de por qué Gloria Arizabaleta, parlamentaria, presidenta de la Comisión de Acusación, Felipe, intentó suspender al presidente Gustavo Petro. La teoría del presidente es que esto es una extorsión, no. Que ella es una criminal, fue la palabra que utilizó el presidente, que está extorsionando al gobierno. Esa es la teoría número uno.
1: Sí.
0: La segunda teoría, derivada de la primera, que este es un complot de la derecha porque el abogado de Gloria Arizabaleta es Holman Ibáñez, que esta mañana, esta madrugada, efectivamente está confirmando que él es el abogado de la señora Arizabaleta. Holman Ibáñez
1: sí, tampoco.
0: Trabajó en la oficina con Abelardo de la Espriella, entonces hacen una regla de tres. Como trabajó con Abelardo de la Espriella, es Abelardo de la Espriella el que está detrás del complot para suspender del cargo al presidente Gustavo Petro.
1: Tampoco.
0: Tercera teoría, que es un autogolpe. Autogolpe quiere decir, ella lo suspende durante estos 10 días hasta el día de elecciones y el presidente podría hacer política y podría beneficiarse de una decisión tomada por ella, que es parlamentaria además del pacto histórico. Sí, así que decida usted cuál es la interpretación. Ernesto,
1: camina como pato, hace como pato, tiene plumas de pato, pues es pato, fue que le salió mal.
32: Yo le puedo agregar una cuarta que puede ser ligada a la tercera.
1: Le salió pésimo, entonces les tocó echar para atrás.
32: Esto no tendría la intención de cambiar la narrativa y darle la iniciativa mediática a la campaña de Iván Cepeda por encima de la de Abelardo de la Espriella, que pero, no la ha tenido desde el domingo pasado.
0: Pero eso es no funcionó. Esa teoría suya, la cuarta hipótesis, Felipe, y podemos seguir elaborando teorías. Esa es una vuelta más larga, porque querría decir, está detrás algún genio del marketing político alrededor de una decisión que parece individual de una señora Gloria Arizabaleta.
1: No les funcionó. Simple y llanamente trataron de hacer una trapisonda y rarísima. Pero, y no les funcionó porque el país
2: ya no les va a tragar entero, no
3: pero
2: les Felipe, está tragando
3: si fuera,
2: entero.
3: Si fuera su teoría de
5: pero
3: autogolpe,
5: todas son
3: el presidente
5: posibles, ¿no?
3: Petro hubiera salido feliz a decir que sí, que se va a hacer política durante claro. los
2: no, últimos Néstor, 10 días. Porque claro. la victimización...
5: sí, pero no. en este caso no hubo victimización. ¿No? Hubiera podido decir, bueno, sí, me están persiguiendo, un señor además que pertenece a la campaña de Abelardo de la Espriella está detrás, y entonces, bueno, está bien, yo me voy. No. Yo creo que esa la reacción del presidente Petro descarta esa tesis. Ahora, la de Ricardo, en cambio, sí me parece que la deja viva, porque si algo produjo, al menos por unas horas, la decisión fue cambiar la agenda, ponernos a hablar y de manera irada de una cosa que nos parecía increíble.
3: Por su candidato.
5: No digo, la de Ricardo no es, la de Ricardo es cambiar la agenda, poner una, digamos,
32: darle la iniciativa mediática a la campaña de Iván Cepeda por encima de la de Abelardo.
5: Quitarle el momento que evidentemente ha tenido Abelardo de la Espriella desde cuando ganó la primera vuelta hasta hoy, porque evidentemente Iván Cepeda y esa campaña pues no ha logrado quitarle el momento a de la Espriella. Entonces podría ser una jugada en ese sentido. Yo no sé, eso depende de varias cosas, Néstor, pero es que se oyen tantas cosas y como uno ya no sabe qué es cierto o qué no. Por ejemplo, yo oí decir que la señora Arizabaleta había estado al menos una vez en el Palacio de Nariño ayer o antier. Pero no sé si eso
3: la
5: sea
3: fotografía
5: cierto.
3: Que está circulando no es cierta, esa es una hipótesis no confirmada, que ella estuvo en la Casa de Nariño. Y también escucho la teoría de Roy Barreras, ¿no? De que ella...
5: Bueno, la de Roy es más cercana, yo creo, porque, bueno, Roy evidentemente pues tuvo una relación, nada menos que fue el esposo de la señora Arizabaleta, hasta hace relativamente poco. Él dice que hace ya mucho tiempo.
3: Roy siempre sale a bailar.
5: Él dice que cinco.
3: Inclusive.
5: Roy dice que hace 5 años, pero en realidad yo creo que no es cierto lo de hace 5 años, porque hace 4, cuando estábamos en la elección, yo recuerdo, creo, pero puedo recordar mal, que estaban juntos. Es más, ellos prácticamente fundaron el partido que era de Roy, que creo que se llamaba algo de La Paz, ADA o alguna cosa así. Yo ya no me acuerdo, pero algún partido, y ellos lo fundaron juntos y
3: no,
5: en fin.
3: Era
5: entonces,
3: no solo pareja, era no solo marido y mujer, sino que eran socios políticos, por supuesto.
5: Y eso pues me recuerda a Juana Uribe, que Felipe se acuerda mejor que yo. De las hipótesis de Juana Uribe cuando uno no entiende algo.
3: Felipe, ¿cuál es la hipótesis de Juana?
2: Hay sexo. Esa es una. Es que Juana tiene dos.
3: No, es la de...
5: Ah, tiene dos. Yo solo me sé una que cuando usted no entiende algo, hay sexo de por medio, dice sino la abuela de Juana.
2: Pero la abuela de Juana Uribe tenía dos, pero una...
3: Eso
2: ay, cada vez que haya un lío de estos y ta, ta, ta, ta, ta, decía la abuela de Juana Uribe,
3: hay sexo.
2: Sexo.
3: Felipe, la única manera que hay sexo es si esto tiene que ver con la separación de doña Gloria Arizabaleta y Roy Barreras, que por supuesto es una hipótesis. Vale, a estas alturas vale es cualquier hipótesis, así sea descabellada. Y vale,
5: la de la extorsión, Néstor, es posible.
2: ¿Por qué no la puso en conocimiento de las autoridades cuando
5: bueno,
2: la
5: porque
2: señora...?
5: Porque ese tipo de cosas no se hacen, digamos, en la política colombiana está aceptado que un congresista va y pide cosas. Y la verdad es que así funciona. Lo único que no me suena de esa teoría es que es muy grande, pues, suspender al presidente, porque uno entiende que la señora Arizabaleta cite al ministro,
3: no nombró,
5: le haga un debate,
3: no
5: alguna cosa.
3: Portero,
5: pero que
3: amigo
5: suspenda
3: mío,
5: el al presidente
3: el
5: me parece
3: previsora.
5: Raro.
3: Entonces suspendo al presidente de
5: sí,
3: la República.
5: Sí, eso me parece una extorsión muy alta.
32: Les agrego un punto.
5: La que ella corre un riesgo, porque yo sí creo que la señora Arizabaleta tiene un riesgo jurídico de verdad, porque cometió un prevaricato.
3: Terminó
5: ella
3: mal,
5: intentó corregirlo, pero no lo corrigió. Porque
3: la
5: adición, Néstor, no quita la suspensión. Realmente cuando usted lee ese auto, el presidente está suspendido, porque el cuento de a título de consulta, la gente entiende es, entonces tienen que votarlo en la comisión. No es cierto. A título de consulta va cuando ya la decisión está tomada y no incluso no suspende
3: bueno,
5: los efectos de la decisión. Entonces,
3: Héctor, vamos a contarles, yo estoy
5: ella
3: de acuerdo
5: está en un problema jurídico,
3: en que ella
5: Néstor.
3: Terminó metida en un lío muy grande, entre otras cosas, ya hay denuncia por prevaricato. ante la Corte Suprema de Justicia. Y vendrán nuevas muchas denuncias y ella va a terminar metida en un rollo, se quedó con el pecado y sin el
32: Néstor,
3: género.
32: Es que además hay que tener en cuenta que en el último mes la doctora Gloria Arizabaleta ha proferido, bueno, en las últimas dos semanas incluso, una cantidad de decisiones que no había tomado antes en contra del presidente Gustavo Petro. Lo había hecho muy lento todo el proceso y ahora muy rápido. Incluso ayer se conoció otra investigación preliminar que le abre al presidente por la compra de los aviones Gripen a Suecia. Entonces algo está pasando ahí.
3: 6:30 p.m. No hay, no documentada, no que se haya confirmado visita de la señora Arizabaleta. La señora Arizabaleta fue la mujer que tomó la decisión ayer, hace exactamente 24 horas se los contamos, de suspender al presidente de la República. Fue tal el escándalo que se arrepintió un par de horas después. Emitió un auto diciendo que sí, que reconocía que la decisión debe ser votada por la Comisión de Acusación y que después va al Senado, que es el que en realidad después de un juicio político, que no lo ha habido, tiene la posibilidad de suspender al presidente de la República. Es la noticia del día. 6:31 p.m. Andrés Carmona.
4: Sí, señor Néstor, muy buenos días. Mire, una verdadera novela se convirtió este auto presentado por la representante a la Cámara por el Pacto Histórico, Gloria Arizabaleta, quien inicialmente pedía la suspensión inmediata del presidente Petro por los 10 días que quedan del periodo electoral. Luego de la polémica, luego de que la atacaran tirios y troyanos, la representante Arizabaleta decidió retractarse, cambiar su posición. El auto de las 9:06 a.m. de ayer miércoles, el que desata la polémica, mencionábamos, pedía la suspensión inmediata del primer mandatario, pero el auto de las 3:00 p.m, que vuelve a radicar la representante Arizabaleta, le entrega la propuesta de suspensión al Pleno de la Comisión de Acusaciones de la Cámara de Representantes y oficia también al presidente del Congreso, Lidio García, para que la decisión que salga de esa discusión en la Comisión de Acusaciones sea ejecutada y decretada. Pero ya el senador liberal dejó claro que esta medida es abiertamente ilegal e inconstitucional, porque para suspender al presidente o retirarlo eventualmente del cargo, debe llevarse a cabo el juicio político según lo contenido en los artículos 173 y 174 de la Constitución Política, lo que implica todo un trámite en la Comisión de Acusaciones, en la plenaria de la Cámara y en la plenaria del Senado. Frente a las teorías de esta fallida suspensión del presidente Petro, desde Nueva York, el primer mandatario planteó dos teorías. La primera, que detrás de todo hay una extorsión de Arizabaleta por no obtener puestos o favores, y a la antes aliada ahora la ubicó en un partido rival.
6: Y creo que posiblemente estemos hablando de una extorsión. Ya no está en su derecho de representación, sino como criminal, haciendo un delito de extorsión, porque ella ha pedido cosas que yo no he querido dar, a pesar de que hace parte de mi partido. No soy así, sé que es volver un gobierno criminal. Y otros han hecho lo mismo, entonces quiero que mis ministros confiesen bajo gravedad de juramento ante la Corte Suprema de Justicia qué peticiones exactamente pedían, y se desarrolle un proceso para convencer al Congreso de Colombia que estábamos bajo una extorsión que yo
4: el
6: no
4: presidente,
6: creí.
4: Claro, el presidente no dejó claro qué tipo de favores o componendas pidió Arizabaleta, pero la clave la tendría el ministro de Trabajo, Antonio Sanguino, quien le pidió a la parlamentaria ser previsora, lo que daría a entender que la entidad detrás de todo esto es la Fiduprevisora. Para el jefe de la cartera política, el ministro del Interior, Armando Benedetti, esto es nada más que un exabrupto jurídico.
7: No se puede, a través de una ley de forma disciplinaria, como lo ha querido hacer la representante de la Cámara del Pacto Histórico, que por algo habrá pasado muy grave para que del Pacto Histórico termine ella pidiendo una suspensión del presidente de la República fuera del derecho, es un despropósito. O sea que eso no haya lugar. Es que algo grave tuvo que haber pasado para que alguien del Pacto Histórico atente así contra el mismo presidente de la República, lo persiga, le quiera quitar sus derechos, por fuera del derecho, quiera inhibir que el presidente se pronuncie. O sea, lo que ha pasado hoy es muy loco. Tiene que...
4: La segunda teoría que presenta el presidente Petro tiene un nombre sobre la mesa, el abogado Holman Ibáñez, quien hoy representa a la parlamentaria del pacto. El presidente Petro sostiene que Ibáñez habría sido el de la idea de suspender del cargo al primer mandatario, porque según Petro, Ibáñez hizo parte del bufete de Abelardo de la Espriella, hoy candidato presidencial, algo que es cierto, ya que Ibáñez estuvo entre 2022 y 2023 en la firma de la Espriella Lawyers, pero hoy no tiene relaciones con la firma y nunca fue socio. Y Petro además señala que Ibáñez fue el conjuez en la decisión del Consejo Electoral que impidió a Iván Cepeda participar en la consulta del 8 de marzo. El candidato de la Espriella simplemente se sumó a la teoría de la oposición, que detrás de todo esto hay un plan para favorecer a la campaña del Pacto Histórico.
8: Lo que acaba de ocurrir es un prevaricato monumental, un autoatentado legislativo diseñado a la medida para Gustavo Petro y para que, por supuesto, él pueda hacer campaña, salir tranquilo mientras se victimiza y le prende
4: fuego
8: al país.
4: Lo cierto, Néstor, es que esto no le salió nada bien a la representante Arizabaleta. Gobierno, oficialismo y oposición rechazaron la pretensión de suspensión, algo inédito en la historia constitucional de nuestro país. La congresista guarda a esta hora silencio. Hablará a las 10 de la mañana en una rueda de prensa, pero deberá ahora enfrentar las denuncias por presunto prevaricato que ya comenzaron a llegar a la Corte Suprema de Justicia, Néstor.
3: Andrés, gracias. 6 de la mañana, 36 minutos. Me escribe, Felipe, la doctora Gloria Arizabaleta, que los está escuchando, Héctor, y me dice que no se ha arrepentido y que no ha cambiado en absolutamente nada. Comillas, es que la suspensión sigue en pie. A modo de consulta, dice la ley, debe ir al pleno de la Comisión de Acusaciones, pero que ella sigue en la teoría de que hay que suspender al presidente de la República.
5: Es lo que yo le decía, Néstor, la gente, yo no sé por qué ha entendido que con la decisión de enviar para consulta a la comisión, la decisión se revirtió y que no se ha tomado y que hay que tiene que tomarla la comisión. No, Néstor, en derecho lo que ocurre, y así existe en derecho disciplinario y a esas normas ella está invocando, es que una persona que está investigando toma una medida cautelar de esta y envía a otro para que la revise, pero ha tomado la decisión. Es como una especie, digamos, de apelación sin necesidad de apelar, para decirlo en términos coloquiales. Obviamente no es así jurídicamente, pero parecido. Así ocurre en otros derechos. En derecho laboral, por ejemplo, cuando una entidad estatal pierde un pleito, el pleito se va en consulta al tribunal sin necesidad de que la entidad pública que perdió el pleito lo pida, porque es una especie, insisto, de apelación sin apelación. Pero previamente eso hay que tomar la decisión. Ella tomó la decisión de suspender al presidente, la decisión está tomada. Pues se ha entendido que no está tomada.
3: Sí, solo que ahora está mediada, no por una decisión unipersonal.
5: No, tampoco necesariamente, no. Néstor. Es que la consulta tampoco le quita ejecutoria.
32: No es vinculante, es que si vamos al último documento, a la adenda del documento, estaría en manos del presidente del Senado, Lidio García, la eventual suspensión del presidente, porque no. ella le copia a Lidio García,
3: es que al presidente
32: pidiéndole haga lo que le corresponde. Lidio García ya dijo que esto no tiene ni pies ni cabeza y que él no va a actuar en ese sentido.
5: Pero esa es una interpretación.
3: Al Senado llegará solamente después de que haya un juicio político en la Cámara.
32: Claro, pero ella le copia a Lidio García. Es que fíjese usted en el documento, ella le copia a Lidio García.
5: Pero ella insiste en el prevaricato, Néstor, lo cual es grave. Porque me parece que está bien, bueno, no parece que hubiera justificación para que se equivocara de la manera como aparentemente se pudo haber equivocado, porque ella es abogada, ¿no?
3: Sí,
5: ella
3: claro
5: ha sido procuradora, entiendo que ha sido
3: penalista,
5: fiscal,
3: además.
5: Ella tiene un conocimiento y
3: no,
5: una experiencia
3: no,
5: que entonces
3: ella no es una
5: no
3: recién aparecida en el mundo de las leyes, la verdad.
5: Y no la excusa de semejante hierro que está cometiendo, con lo cual, digamos, me parece que la pone en mayores dificultades frente al tema del prevaricato, porque yo sí creo que eso, pues una decisión tan abiertamente inconstitucional, pues evidentemente ahora constituye un prevaricato. Ahora, le iba a decir, Néstor, que en las hipótesis que hemos visto falta una, que no me parece mala, pero hay una que no me parece mala, que es que pues nosotros todos los días y muchos colombianos veníamos reclamando por la participación política del presidente y diciendo, bueno, pero el presidente evidentemente está como violando la ley, violando la Constitución. Y entonces dicen, pudo haber habido un acuerdo con la doctora Arizabaleta para que tomara una decisión en el que la gente dijera, no, pero no, eso no se puede. Con lo cual queda excusado y una especie de comillas amnistía a la participación política del presidente, porque una funcionaria que la está investigando por eso intentó tomar una decisión para evitarlo y la ciudadanía se le vino en contra.
3: No la ciudadanía, teoría, digamos, me da pena, pues, la ciudadanía no se le ha venido en contra. Hay unas personas que han dado su opinión, la ciudadanía no ha hablado. Son las 6 de la mañana, 40 minutos, ahora Felipe, que el presidente ha participado en política, creo que no hay ninguna duda, ¿no?
2: Que es inoportuno el auto de la doctora Arizabaleta, es inoportuno, pues porque el presidente está participando en política hace meses, Néstor, meses. Entonces, ¿por qué lo sacó ahorita? Es decir, este auto hubiera tenido otra connotación distinta, por ejemplo, antes de la primera vuelta.
32: Felipe, ¿quieren que les agregue un elemento adicional?
3: Aquí no hay ingenuos, Felipe, ni ustedes, ni los oyentes. Todo el mundo y la doctora Arizabaleta
2: ya no tengo
3: sabe qué podría pasar, qué es lo que está pasando en caso de suspender al presidente de la República.
32: ¿Le puedo agregar otro elemento a este muy enredado tema? La doctora Gloria Arizabaleta está incluida en la lista de aspirantes a ingresar a la sala de instrucción de la Corte Suprema de Justicia. Recuerde que este año termina el periodo de todos los integrantes de esa sala y deben ser renovados. Se hacen la pregunta sobre si eso tiene eventualmente algún tipo de relación con lo que está ocurriendo en este momento.
3: El presidente Petro sigue esta mañana en Nueva York, dice un periódico en Washington, que el presidente Petro no pudo reunirse con el alcalde Mandani, que es el alcalde de izquierda, con el que Petro cree tener coincidencias, no pudo reunirse porque lo vetó, lo bloqueó el gobierno del presidente Donald Trump, que se está metiendo y se vuelve a meter en la campaña electoral en Colombia. Ayer Petro en Naciones Unidas le pidió que no y un par de horas después Trump le volvió a poner con algún agregado el trino apoyando a Abelardo de la Espriella. Son las 6:42 minutos desde Washington. Juan Camilo Merlano.
9: Néstor, buenos días. Y la publicación del presidente Donald Trump es prácticamente igual a la que escribió justo después de la primera vuelta. Felicita a el candidato presidencial colombiano, el tigre Abelardo de la Espriella, por ser un líder inteligente, fuerte y duro. Y también lo felicita por su victoria en esa primera vuelta. Y añade una frase el presidente Trump, abro comillas, si Abelardo gana, y gracias a su competencia y amor por su país, contará con el apoyo total y la fuerza de los Estados Unidos detrás de él. Cierro comillas. Una frase con la que el presidente Trump refuerza, por si no había quedado claro, que su candidato es Abelardo de la Espriella. Y sobre este respaldo particularmente, se refirió el presidente Gustavo Petro en el marco del Consejo de Seguridad de Naciones Unidas ayer, que estaba presidido por Colombia. Se quejó de la interferencia del presidente Trump en las elecciones de nuestro país.
10: Yo hablé con el presidente de los Estados Unidos personalmente hace poco en su oficina y me pareció agradable la conversación y creía que habíamos hablado de un deal o de él y no de business. Y así me fui contento. Pero hoy tengo al presidente de Estados Unidos apoyando un candidato explícitamente rompiendo su constitución.
9: Al tiempo en el que se producía este nuevo mensaje de respaldo del presidente Trump por la candidatura de Abelardo de la Espriella, también se producía una publicación en el diario The Washington Post, reveladora, porque si bien ya se sabía que le habían puesto obstáculos al presidente Gustavo Petro para reunirse con el alcalde de Nueva York, el llamado socialista democrático Soran Mamdani, el Washington Post está revelando las razones detrás de ¿por qué no se dio esa reunión? De acuerdo a la publicación, ese encuentro fue cancelado por el gobierno colombiano después de una cita en Bogotá con funcionarios de la embajada estadounidense, en la que esos oficiales le expresaron a sus pares colombianos que una reunión de Petro con Mamdani sería inaceptable y que violaría los términos de la visa que le fue otorgada al presidente Petro para asistir a Naciones Unidas en Nueva York. Recordemos que la última asistencia del presidente Gustavo Petro a a la Asamblea General de Naciones Unidas, a la sede de Naciones Unidas en Nueva York, se vio marcada por lo que fue ese discurso en las calles de Manhattan, haciendo un llamado a las tropas estadounidenses para que no obedecieran las órdenes del presidente Trump. Y de acuerdo a la publicación, los funcionarios colombianos interpretaron esa advertencia como una amenaza de que si Petro seguía adelante con ese encuentro, sería arrestado por violar las limitaciones de su visa. Néstor.
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11: Es jueves y seguimos a esta hora de la mañana en Blue Radio. Seguimos en Mañanas Blue. 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
2: Ya son las 6:45 minutos de la mañana. La representante Gloria Arizabaleta no se echó para atrás y esta mañana se sostiene en su idea de suspender del cargo al presidente Gustavo Petro por participar indebidamente en política. Pero entre el primer y el segundo documento hay un cambio sustancial, aunque se sostiene la idea de suspenderlo desde ayer hasta las 4 de la tarde del 21 de julio de junio, que es el día de las elecciones, aclara o reconoce que su decisión debe ser discutida por la Comisión de Acusaciones, donde hay 18 congresistas como ella, y allí, si llegara a prosperar, podría eventualmente pasar al Senado de la República, que es quien tiene la última palabra. La primera adición, que es como técnicamente se conoce lo que ella hizo a ese documento, va dirigido justamente al Pleno de la Comisión de Acusación de la Cámara de Representantes para el grado de consulta. Dice ella, de acuerdo con lo establecido en el artículo 127 del Código General Disciplinario, y es allí donde está la clave de esta discusión, porque ese artículo dice lo siguiente, abro comillas, el auto que decreta la suspensión provisional y las decisiones de prórroga serán objeto de consulta sin perjuicio de su inmediato cumplimiento. Y renglón seguido dice, recibido el expediente, el superior dispondrá que permanezca en secretaría por el término de 3 días durante los cuales el disciplinado podrá presentar las alegaciones en su favor. Eso es lo que está en esta mañana defendiendo la representante Gloria Arizabaleta con la decisión de suspender, una decisión que es inédita, al presidente de la República por participar en política. Más de 30 trinos que le documentaron. Pero por la tormenta política que se ha generado alrededor de esta decisión, hay todo tipo de teorías. Y una de ellas es la consecuencia de lo que para algún sector político es una salida en falso, que puede terminar con ella sancionada disciplinaria o penalmente por prevaricato o investigada incluso por el delito de concusión. Si la Corte Suprema de Justicia decide comprarle al presidente Petro la teoría de que ella lo estaba extorsionando y él no decidió ceder.
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3: Son las 6:48. A 10 días de las elecciones presidenciales, las autoridades y los organismos electorales siguen trabajando intensamente para garantizar el normal desarrollo de la jornada electoral, que sigue marcada por la creciente polarización y por controvertidas decisiones judiciales. El registrador Hernán Penagos, en las últimas horas, dijo que no hay ninguna posibilidad de ordenar la reimpresión de todo el material electoral, más de 41 millones de tarjetones, luego de la medida cautelar de un magistrado del Tribunal de Bogotá que le ordenó a la campaña de Abelardo de la Espriella que modifique su publicidad y retire la bandera de Colombia, el uso de símbolos militares y las frases firmes por la patria y defensores por la patria. Hablando sobre esa polémica, en las últimas horas se conoció una sentencia de la Corte Suprema que confirmó una tutela del Tribunal Superior de Bogotá de octubre del año pasado que había negado las pretensiones de una ciudadana que ya había pedido al Consejo Nacional Electoral que se le ordenara a Abelardo de la Espriella que retirara una bandera similar a la de Colombia del logosímbolo de su movimiento político. Por su parte, todas las instituciones han insistido en hacer un llamado al presidente de la República para que oficial y públicamente reconozca los resultados de la primera vuelta del pasado 31 de mayo y se comprometa a actuar con responsabilidad y mesura de cara a la segunda vuelta del 21 de junio. La MOE, la Misión de Observación Electoral, luego de la reunión número 15 de la Comisión Nacional de Coordinación y Seguimiento de los Procesos Electorales, advirtió sobre el riesgo del tono de las conversaciones en redes sociales, sobre el auge de las fake news por parte de las campañas utilizando inteligencia artificial y sobre la opacidad frente al manejo de los dineros utilizados para la financiación de las campañas políticas. Hoy, el candidato Iván Cepeda dará una rueda de prensa en la que supuestamente haría nuevas denuncias en contra de su contrincante Abelardo de la Espriella, quien se ha dedicado en las últimas 2 jornadas a hacer actividades en plaza pública, primero llenando la Plaza de la Dona en Cartagena y luego en Montería, en la Plaza María Varilla, donde hubo decenas de miles de personas este miércoles.

0: Carvajal es periodista. 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
1: 6:49. Saldada una deuda con 4.000 colombianos que hoy están en listas de espera por un órgano para poder sobrevivir. El Congreso de la República aprobó en último debate el proyecto de ley que reforma el sistema de donación de órganos, amplía los criterios para donar y aumenta la capacidad de un trasplante. La brecha no es solo un número, no es solo la estadística, es el sufrimiento acumulado de pacientes y familias que llevan años atrapados en esas listas de espera, mientras el marco legal, que por cierto estaba desactualizado y que tenía Colombia, le cerraba las puertas. El cambio más significativo es también el más técnico, pero es el de mayor alcance. Con el nuevo proyecto, con ya la ley aprobada en el Congreso, lo que viene ahora es el reconocimiento de la muerte por parada circulatoria irreversible, es decir, cuando la sangre deja de circular, como un criterio válido para la donación, lo que iguala a Colombia con estándares internacionales y amplía así el universo de aquellos pacientes que al morir pueden ser donantes. Hasta ahora Colombia solo aceptaba la muerte cerebral como el criterio para donar. Aquí ya se amplía el universo. Este proyecto también actualiza la infraestructura del sistema, obliga a clínicas y hospitales a tener personal capacitado, tecnología adecuada y un proceso verificable de cómo se conservan, oxigenan y se hacen las evaluaciones de los órganos hasta llegar al donante. A ello se suma también la creación de un registro nacional de donantes, donde tendrían los colombianos la posibilidad de expresar su voluntad de donar el día que mueran, simplemente con la cédula de ciudadanía. Ahora, la ley por sí misma no resuelve un problema que también tiene un reto cultural. En Colombia no todos aceptan donar. Por ejemplo, la tasa de donación en el país es de apenas 7.4 donantes por millón de habitantes, una cifra muy lejos de Uruguay, que es 22, Argentina 19 o Brasil 18. Dicho de otra manera, cambia la ley, hay nuevas herramientas. Ahora falta la cultura de donar para salvar vidas, entre ellos los 4.000 colombianos que esperan un órgano para sobrevivir.
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2: 6:52. 10 días para las elecciones y ambos candidatos empiezan a soltar sus propuestas económicas antagonistas como ellas solas y en los extremos del espectro económico. Con Iván Cepeda proponiendo por un lado que el Banco de la República financie el gasto público en Colombia, propuesta que reaviva conversaciones sobre alcances y funciones del Banco Central, que es, recordemos, la máxima autoridad monetaria, cambiaria y crediticia del país, entre sus responsabilidades. Según el artículo 371 de la Constitución, el control de la inflación, la emisión de la moneda, el manejo de las reservas, prestamista de última instancia, banquero entre banqueros y agente fiscal del gobierno en operaciones de crédito, y dentro de muy poco también a cargo de administrar el nuevo fondo de ahorro del pilar contributivo de la reforma pensional de Gustavo Petro, pero nunca financiando directamente el gasto público e imprimiendo dinero, posibilidad que genera alerta entre analistas económicos que argumentan eso podría disparar la inflación, debilitar la moneda, afectar el bolsillo de los ciudadanos, como ya sucedió con otros bancos centrales que imprimieron dinero para financiar gasto público, caso del Banco Central de Venezuela, el Banco de la Reserva de Zimbabue o el Banco Central de la República Argentina. Gasto público que, por el contrario, quiere recortar el candidato Abelardo de la Espriella, prometiendo pasar la motosierra por el 40% del gasto público para ahorrarse entre 25 y 30 billones de pesos al año y arrancando por ministerios como el de la Igualdad, embajadas y consulados, siguiendo por la fusión e integración de varias carteras y entidades públicas y recortando más de 500.000 de contratos, tal y como dice textualmente su plan de gobierno, según el cual al país le sobran unos 700.000 funcionarios y contratistas. Propuesta igualmente difícil de ejecutar, dada la alta inflexibilidad de la estructura estatal, teniendo en cuenta que la mayor parte del 1.400.000 funcionarios públicos son maestros y trabajadores de planta cuyos empleos no se pueden eliminar, así como policías y militares, que son cerca de 500.000 de uniformados, 36% del total de trabajadores del Estado, que son fuerza pública y que, por el contrario, dice de la Espriella que quiere aumentar.
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7: Son las 6 de la mañana, 56 minutos.
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7: Otra vez la hora, 6:56 en Mañanas Blu.
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7: Son 104 partidos en este Mundial, Juan Camilo, ¿verdad?
9: Sí, señor. 104 partidos, el Mundial más largo de la historia, Néstor. Pasó de ser de 32 equipos a 48, de 8 grupos a 12, de 4 equipos.
7: Sí. Comienza hoy y termina dentro de 39 días, ¿cierto?
9: Sí, señor. El 19 de julio será la gran final en el MetLife de East Rutherford, allí en Nueva Jersey.
7: Esto quiere decir más desgaste para los jugadores, más plata para la FIFA también, ¿no?
9: Claro, más desgaste porque, digamos, ya no se tienen que jugar 7 partidos los equipos que lleguen a semifinal, sino que tienen que jugar 8 partidos. Se suman los 16avos de final, como se ha hecho en los mundiales juveniles, y claro, más plata para la FIFA por las entradas y más, entendiendo el costo que han adquirido en esta Copa Mundial.
7: Sí. Los jugadores de la Selección Colombia están bien, ¿hay alguna novedad? Estamos a 5 días del primer partido de Colombia.
9: Néstor, usted sabe que en la selección todo se maneja con mucha cautela y poco hablan de John Córdoba. Vamos a ver cómo se encuentra. Ellos dicen, y lo poco que hemos podido ver en los entrenamientos, lo poco que dejan ver es que John Córdoba entrena con normalidad. Pero recuerde que no estuvo en los 2 amistosos, fue el único jugador que llegó golpeado. El técnico Lorenzo decía que era un tendón en su rodilla, el jugador decía que era muscular. Eran 2 versiones diferentes, pero John Córdoba, lo cierto es que no fue el único que no disputó ni un solo minuto, ni frente a Costa Rica, ni en el último amistoso que jugó la Selección Colombia frente a Jordania.
7: Su orden en la lista de delanteros, primero Lucho Díaz, ¿verdad?
9: Lucho Díaz, pero entendiendo que juega por izquierda.
10: Sí, por izquierda. De centro delantero podría ser Javier Suárez primero. Segundo, sí.
7: Luis Suárez, Javier, Cucho.
9: Para mí, después de Luis Javier Suárez, está John Córdoba, porque ha tenido la confianza del técnico, ha sido goleador en Rusia hace mucho más tiempo, fue titular en la Copa América en la que llegamos a la final, pero con esta lesión yo creo que cambia el panorama, y de hecho en el partido frente a Costa Rica el titular fue el Cucho Hernández, ya que Lorenzo le dio espacio a algunos jugadores que quizás sean los segundos en su posición y le dio el espacio al Cucho Hernández. Entonces hoy, por la lesión o por la molestia, creería yo que el titular es Luis Javier Suárez, viene el Cucho Hernández y sigue ahí pegado el jugador John
7: Juan Córdoba. Camilo, estoy en varias pollas. ¿Quién va a ser? Yo tengo un candidato, pero quiero saber el suyo. ¿Quién gana el Mundial?
9: Para mí lo gana Francia. Sin duda alguna va a ganar el Mundial Francia. Pues a ver, puede pasar cualquier cosa, pero si yo tuviera que jugármela hoy, me la juego por Francia.
7: ¿Y usted pone la plata de la polla?
9: No.
7: Yo pongo Francia, pero usted paga la polla. Tengo la final Holanda-Francia. ¿Es posible?
9: Sí, es posible, claro, Néstor. Lo que pasa es que aquí, al ser más equipos, al ser más partidos, se abren todas las posibilidades porque hay más de 400 combinaciones por lo que clasifican mejores terceros. Entonces, de acuerdo al mejor tercero que clasifique, de qué grupo es, se configuran las diferentes posibilidades de cruces. Entonces, todo es posible en este Mundial. La verdad es un enredo. El reglamento de la FIFA para este Mundial es muy extenso. Más de 400 posibilidades y combinaciones hay de acuerdo a los mejores terceros en la segunda fase.
10: Yo, en cambio, no he podido todavía votar en la polla en la que me invitaron, pero yo creo que el campeón es Argentina. Yo creo que Messi vuelve a...

0: Pero es que, padre, usted tiene un grave problema.
1: Está pensando con el dedo.
2: ¿Solo uno?
0: Usted confunde...
2: Le digo que son varios.
0: Afecto con conocimiento. Entonces, usted es hincha de la selección argentina.
2: Sí. Total.
0: Y apuesta por Argentina.
2: Total.
0: Yo soy hincha
3: pero
0: de la
3: si
0: selección
3: padre
0: Colombia.
3: No paga las
0: pero no
3: apuestas.
0: Apuesta por la selección Colombia.
2: ¿Usted no apuesta por la selección
0: no,
2: Colombia?
0: Pues claro que no.
2: No, hombre.
0: O sea, ¿usted cree que Colombia va a ser campeón del mundo?
2: No. No.
0: Usted tampoco, no me eche. No,
1: pero,
0: no.
1: Pero métale un poquito de fe, hombre.
2: Claro, fe es lo que tengo. Fe es cero. Lo que me sostiene en la vida.
4: Métale fe. A mí me gustaría Cristiano, por ejemplo, que me enteré hace poco ese último mundial de él.
1: Una cantidad de pesimistas que dicen que Colombia no pasa de la primera ronda.
0: No estoy diciendo que a Colombia le va a ir mal. Estoy diciendo, hay una polla.
2: Señor director, es sensato.
0: Hay una pero polla es que, en la que hay que poner el nombre de quién va a ser el...
2: Hoy me inscribo,
5: pero es que la manera de llenar la polla es un dilema o un trilema, total, por lo que veo. Porque claro, uno decide por sus sentimientos, por lo que quisiera que pasara o por lo que cree que va a pasar. Ese es el primer dilema. Veo que Néstor está con yo lo que creo que va a pasar y a eso le apuesto.
0: No,
5: pero
0: estoy,
5: claro, uno cuando uno
0: Colombia,
5: cuando uno apuesta sin Néstor,
0: Colombia gane.
5: Pero cuando
0: pero
5: uno
0: no voy a
5: apuesta sin
0: de perder un millón de pesos pero, apostándole a Colombia.
5: Pero cuando uno apuesta así termina haciéndole fuerza al otro equipo.
2: Ese es el problema, ¿no? Ese es el problema.
5: Y eso es muy malo.
2: Claro.
5: No hay que apostar un millón de pesos sin un valorcito más bajo para que uno no tenga ese problema.
1: Néstor,
5: y el trilema es el de María Camila, que veo que las mujeres van por Cristiano.
4: Claro, se lo merece. Portugal debería ser el último mundial de Cristiano Ronaldo.
0: Usted sabe cuál es el termómetro de María Camila, ¿no?
1: Que tiene que ver.
0: Claro, Cristiano Ronaldo
5: claro.
0: Es muy churro, entonces
5: la sonrisa de María, la sonrisa de Cristiano.
1: Ayer no le fue bien, pero no pudo meter gol ayer en el último amistoso, Cristiano Ronaldo.
4: Pero no lo vaya a juzgar por su último partido, se lo merece.
6: Bueno. Néstor, pero mire, las plataformas de apuestas lo que permiten es que como las oportunidades o las opciones de Colombia no son las mejores, entonces pues paga mucho mejor que una polla convencional.
2: Paga 11
6: si
2: veces
6: apostarle
2: Colombia.
6: A Colombia es mejor apostar en las plataformas.
1: ¿Por Colombia?
2: No, tampoco.
1: Sí,
2: ¿por
1: qué no?
2: Porque uno es realista.
0: Pues claro que paga más Colombia porque hay menos posibilidades de que Colombia
6: claro,
0: sea.
6: Claro,
0: pues
6: es un tema
0: es que paga
2: de favoritismo.
0: Más.
2: No, por
6: si
2: eso
6: las
2: yo
6: probabilidades
2: junto,
6: son menores,
2: amor con
6: más.
2: Conocimiento y le voy a Argentina.
0: ¿Sabe?
2: Junto amor y conocimiento Luis, y le voy a Argentina.
0: Luis Ernesto, ¿usted cree que un haitiano apuesta por Haití?
6: Pues si ama mucho su país
2: esto no es de amor de país.
1: Pero no comparemos Haití con Colombia, por
0: no
1: favor.
0: Tiene nada.
2: Futbolísticamente sí.
6: Un poco
1: futbolísticamente
6: sí,
1: por eso no, ¿cómo le ocurre?
0: ¿Usted cree
2: Haití
0: que...
2: es la segunda menos favorita, solo después de Curazao?
1: No,
2: son las dos elecciones con la menor posibilidad de ganar.
1: Mire este cinismo de Linero cómo está. Escuche Selección Colombia en Guadalajara. Alberto Linero está por debajeando.
2: ¿Qué es eso? Por Dios, eso es falso.
0: Voy a pedirle
1: que Haití es igual que Colombia, hágame el favor, hombre.
0: Felipe, voy a
7: Voy a
0: preguntarle.
7: Decidí volverme rico en esta.
2: Bueno.
7: Voy por Brasil.
0: Esa es una decisión sensata.
7: Brasil es Brasil.
2: Bueno.
0: En segundos, la información deportiva, 7:03 p.m. Quiero saludar al doctor Julián López, que es el presidente de la Cámara de Representantes, para hablar del rollo alrededor de la suspensión del presidente Gustavo Petro.
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0: La decisión la toma una parlamentaria, Gloria Arizabaleta, que es la presidenta de la Comisión de Acusación de la Cámara de Representantes. Doctor Julián López, presidente de la Cámara, buenos días.
9: Muy buenos días, Néstor. Un saludo muy especial para ti y para todos los oyentes.
0: Doctor López, ¿qué está pasando en la Cámara de Representantes? ¿Usted qué opinión tiene de la idea de suspender del cargo al señor presidente?
9: Bueno, pues sí, efectivamente ayer ustedes, la primicia de documento firmado de puño y letra de la doctora Gloria Arizabal, por quien, por supuesto, el cariño, pues ha sido compañera mía los 4 años y pues la verdad es que yo siempre la he visto defensora de las causas del gobierno, pero bueno, ahí salió ya, digamos, esa instrucción. Yo tengo como una duda allí, la verdad, y es que no sé si al final del día ella va a proceder o no va a proceder con esa situación. Esperamos que a las 10:30 nos aclare. Lo cierto es que hay un procedimiento establecido inclusive por la misma constitución política, y pues primero será que tienen que conocer después de la instrucción de Gloria la comisión de acusaciones, después nosotros como plenaria de la Cámara de Representantes, y ya eventualmente una suspensión vendría a darse de manera rigurosa pues a través del Senado de la República.
1: Representante, usted nos dice que está esperando a las 10:30 la rueda de prensa de la doctora Gloria Irizabaleta para saber si ella procede o no. Y todos estamos convencidos de que ya procedió. ¿Acaso ya no fueron radicados todos los documentos de los que hemos hablado hace 24 horas?
9: Sí, me imagino que en derecho las cosas se hacen como se hicieron, pues entonces hay que esperar a ver Gloria con qué noticia nos tiene a las 10:30, a ver cuáles fueron las motivaciones, porque inclusive, según muchos juristas y lo que hemos estudiado nosotros, pues como está planteado el escrito de Gloria, pues no deja mucha claridad sobre si el presidente con esos argumentos puede ser suspendido o no.

0: de la Cámara de Representantes esa decisión.
1: Claro, pero me queda una duda con lo que usted nos dice, doctor López. ¿Usted contempla alguna posibilidad de que la doctora Arizabaleta tenga razón y el presidente sí pueda ser suspendido?
0: No, yo en eso sí estoy como en derecho totalmente en contra. Yo no creo que el presidente, digamos, genuinamente haya incurrido, digamos, en esa falta gravísima como la expone ella en su escrito. Ya habría que esperar a ver, Gloria, cuáles fueron los elementos que la llevaron a tomar esa decisión y a firmar ese documento,
1: pero no. Pero independientemente de la valoración que hace ella, le hablo del procedimiento, porque su respuesta me deja dudas sobre si usted eventualmente consideraría que ella sí tiene la potestad para hacer lo que está haciendo.
0: Yo creo que no tiene la potestad para hacer lo que está haciendo directamente.
1: Sí.
0: Sacar ella como representante a la Cámara directamente una suspensión para el presidente, digamos que claramente según la Constitución eso no se puede. Ella tiene que, digamos, surtir todos unos pasos para poder que el presidente una vez llegue al Senado, después de tres pasos, la comisión, la plenaria de la Cámara y la plenaria del Senado, pues pueda ser eventualmente suspendido.
1: ¿Qué le dice a usted, doctor López, que quien está impulsando esta decisión que ha causado tal controversia sea una congresista del pacto histórico, del partido de gobierno, del partido del presidente Petro?
0: Sí, la verdad es que no deja de sorprender, por eso al principio de esta conversación pues yo les hacía saber lo que yo siempre he visto de Gloria, digamos, una mujer respetuosa, siempre muy dentro de sus cabales. Gloria además fue fiscal y fue muy conocedora del derecho, o sea, no sé cuáles han sido las motivaciones de fondo, esperemos que ella nos las pueda explicar, pero la verdad también la he visto durante estos 4 años defensora número uno del proyecto del presidente Petro. O sea, la realidad y pues las votaciones durante 4 años así lo confirman.
2: Sí, doctor López, alrededor de esto ha surgido todo tipo de especulaciones y quisiera preguntarle a usted cuál le suena, porque hemos escuchado hablar de autogolpe, la extorsión que plantea el presidente Gustavo Petro, que le estaba haciendo supuestamente la doctora Gloria Arizabaleta, y hasta la teoría de que esto es una estrategia política que nace de la campaña del candidato Abelardo de la Espriella y que involucra al abogado Holman Ibáñez. ¿Cuál le suena a usted?
0: Sí, digamos que en el marco de esta polarización política, pues todas las teorías de conspiración y digamos que todas estas tesis políticas pues tienen asidero. Los del señor Abelardo pues van a decir que entonces fue Petro que hizo toda esta película para entonces salir a hacer política, y por el otro lado también dirán algo similar. Lo cierto es que acá hay un documento firmado por Gloria Arizabaleta, representante a la Cámara, y que esperamos que ella pueda aclarar. En derecho, ella solita no puede sacar al presidente de su cargo, eso tiene que ser, digamos, surtir todo un proceso, que es más sencillo de lo que han querido poner sobre la mesa. Es simplemente la comisión revisa, si lo encuentra adecuado lo pasa a la plenaria, si la plenaria lo vota positivo, irá a Senado y Senado tomará su decisión de suspender al presidente. O sea, tampoco es nada del otro mundo, está expreso en la Constitución.
3: Sí, pero ¿no tiene que haber un trámite en la mitad, en la misma Cámara de Representantes?
0: Sí, justamente, después de que la
3: Por comisión... Por eso, pero entonces, falta la votación en la Comisión de Acusación, falta correcto, el trámite en la plenaria de la Cámara de Representantes, después correcto, tendría que llegar al Senado.
0: Así es, como usted lo acaba de manifestar, así tan claro es.
3: Sí, doctor López, usted es petrista, ¿verdad?
0: Digamos que yo acompañé al gobierno del presidente Petro, por supuesto, lo voté para que llegara a ser presidente y he acompañado todas sus propuestas, claro.
3: ¿A usted le suena la teoría de que doña Gloria Arizabaleta está extorsionando al gobierno?
0: La verdad me cuesta pues muchísimo creerlo, pues porque yo pues he tenido la oportunidad de conocer a Gloria. Gloria es vallecaucana como yo.
3: Sí.
0: Nos conocemos hace algún tiempo y pues no la veo yo a ella en una posición de arrodillar a un gobierno o un ministro por X o Y cosa, más cuando ya la verdad es que en un mes todo el mundo ya se va a ir del Congreso. Ella también sale del Congreso de la República. Entonces no la veo yo en esa posición, pero pues bueno, el presidente no es que la haya acusado, sino que manifestó esa situación de esa manera y también digamos que dio la instrucción de que algunos ministros contaran algunas versiones. Entonces pues ya veremos cómo se desenlaza esta situación, ojalá que de la mejor manera, tanto para Gloria, que le tengo mucho cariño y aprecio, como para el gobierno nacional, y ojalá que esto

0: al final del día no termine afectando el proceso electoral.
1: Sí, y usted como parlamentario, ¿cree que pasa esto de que ella pide puestos, no se los dan, o que pide contratos y no se los dan? ¿Qué, digamos, usted que tiene relación con el gobierno, ese es el modus operandi en la relación gobierno-parlamentarios hoy en día?
0: Hay un secreto a voces en el Congreso de la República respecto a la bancada del PAC. Es que en el presidente Petro los reunió y les dijo que nadie del pacto histórico está autorizado ni para pedir puestos ni para pedir contratos, que él había trabajado muy fuerte para llevar una bancada, digamos, que se comportara con buenas formas y que les prohibía cualquier tipo de relacionamiento de ese tipo. Y así el pacto histórico, digamos, durante estos 4 años ha funcionado. Muy raro ahora que, digamos, alguien de esa propia bancada, pues, digamos, pueda tener este tipo de comportamientos. Esperamos que simplemente sea un malentendido, que Gloria nos explique las razones jurídicas de fondo de su decisión y cuál va a ser ahora lo que va a emprender. Y si es así, que ya se sostiene en eso que firmó, pues proceder con como hemos manifestado acá, que usted, Néstor, también la tiene muy clara y listo.
1: Sí, doctor López, una pregunta final. Usted como presidente de la Cámara, ¿qué hace hoy con este chicharrón?
0: No, cumplir la ley. Básicamente cumplir la ley. A mí me llega el documento y pues yo tendré que proceder conforme a la Constitución y a la Ley Quinta. O sea, yo ahí a mí no me queda ninguna otra alternativa, ni más faltaba. Yo, digamos, acompaño al gobierno, pero por supuesto que hay una ley que habrá que cumplir.
1: Sí. Vale, doctor López, muchas gracias, muy amable.
0: Bueno, doctor Néstor, un abrazo a todos ustedes.
1: A usted muy amable. Julián López es el presidente de la Cámara de Representantes. Felipe, tiene razón. Todos estos congresistas, la señora Arizabaleta, el señor López que usted acaba de escuchar, se van del Congreso dentro de 15 días.
2: Sí, ya. Sí, sí, sí.
1: Se les acaba el periodo, así que...
2: Tengo entendido que el doctor López renunció.
1: Claro que renunció, Felipe, sí. Y están todos...
3: Pero pues,
2: están aspirando a
3: cargos para, locales están renunciando en estos días efectos, para no Felipe, quedar amarrados a sus
1: les
3: partidos.
1: Les quedan como parlamentarios a él y a la señora Arizabaleta 15 días de vida hábil. De ahí en adelante, a partir de el 20 de julio,
3: llama mucho la atención de ser parlamentarios. Uh-huh. Llama mucho la atención, Néstor, que el presidente de la Cámara, que es el doctor López, desconozca el procedimiento, ¿no? Porque mire usted que no pudo decir con precisión cuál es el procedimiento que hay en la Constitución para un eventual juicio al presidente y para una eventual suspensión. No sabía si la decisión de la doctora Arizabaleta se iba a llevar a la comisión, si dependía de la comisión o no dependía, de cuál era el papel de la Cámara. Ricardo tuvo que preguntarle 3 o 4 veces para tratar de aclarar de alguna manera qué era lo que estaba diciendo y no lo logró precisar. Me llama mucho la atención eso realmente porque él es el presidente de la Cámara y en caso tal, pues hubiese tenido que presidir las sesiones para discutir una decisión de esta naturaleza. Hay que decirlo con todas las letras, Néstor. En fase, voy a usar una expresión de a los abogados, pero en fase cautelar, como una medida cautelar, no se puede suspender al presidente de la República. El presidente de la República se suspende solo después de que la Cámara, después de seguir un proceso, después claro. de haberlo oído, cosa que no ha ocurrido, después de haberlo oído, después de haber debatido las pruebas, etcétera, etcétera, etcétera, la Comisión de Acusaciones decide... La comisión decide acusarlo a la plenaria decide acusarlo al Senado y el Senado acepta iniciar el juicio, la fase de juicio. Solo ahí se suspende e incluso se suspende por una decisión automática de la Constitución que dice que cuando el Senado decide iniciar el trámite del juicio, queda suspenso el presidente. Y pues me parece raro que el doctor López dude tanto de cuál es el procedimiento.
1: Fíjese lo que le parece a usted elemental, fíjese la cantidad de interpretaciones que hay producto de eso, porque lo que usted dice, Héctor, es lo que todos teníamos claro, que al presidente se lo procesa con unas reglas de juego y va una parlamentaria del pacto histórico y decide suspenderlo del cargo, y ahí es donde arranca la cadena
4: de especulaciones. Claro, no hay antecedentes de algo así, pero Néstor, evidentemente no va a pasar absolutamente nada de aquí al 20 de junio, es que quedan 9 días. 9 días, ¿quién va a hacer un proceso de esta naturaleza en 9 días? Nadie. Pero lo que sí queda y creo que es de la mayor importancia, es un antecedente sobre el actuar de la Comisión de Acusaciones para el futuro, es decir, a partir del 20 de julio, ¿qué va a hacer la Comisión de Acusaciones?
1: Van a seguir siendo, van a seguir haciendo
4: no
1: lo
4: creo,
1: mismo,
4: ¿sabe,
1: protegiendo,
4: Néstor?
1: Al presidente
4: que,
1: de turno.
4: Yo creo que sería razonable pensar que en el caso de Gustavo Petro, de ser expresidente y de ganar a Abelardo de la Espriella, que me parece que es hoy un escenario bastante razonable y posible según las mismas encuestas, pues que en este caso, claramente desde la Comisión de Acusaciones va a pasar algo distinto a lo que ha pasado en los últimos años. Y que la Comisión de Acusaciones va a empezar a mover los expedientes de los expresidentes y comenzando por Gustavo Petro. Es que miren, Néstor, aquí vivimos ya en Colombia el juzgamiento de un expresidente muy importante que fue Álvaro Uribe y toda la, digamos, toda la puja política en torno a un proceso judicial. Yo creo que en Colombia vamos a vivir exactamente lo mismo, pero con Gustavo Petro.
1: No
4: estamos
1: en la Comisión
4: en una
1: de
4: época,
1: Acusación, sino en la Corte Suprema.
4: De acuerdo, pero fue en la Corte, pero la judicialización de la política creo que va a ser algo. Claro, pero la judicialización de la política, digamos, el que pasen de la arena política del debate en el Congreso a los estrados judiciales, creo que es algo esperable, dado lo que pasó con el expresidente Álvaro Uribe y lo que estamos viendo pasar hoy en la Comisión de Acusaciones de Colombia.
5: Pero mire, por un lado va esta discusión jurídica, Néstor, obviamente muy interesante y de consecuencias muy importantes, pero yo desde ayer no dejo de preguntarme la otra dimensión de esta noticia, que es: ¿cuál era el propósito de esta jugada y a quién se le ocurrió con qué objetivo, Néstor? Porque es que
1: a
5: la jugada
1: ella
5: parece tan torpe desde el punto de vista jurídico,
1: ¿usted no
5: procedimental?
1: Cree, ¿Usted está en la teoría de la conspiración de que esto no es de ella?
5: Yo estoy, inevitablemente, y eso que yo no soy tan conspiranoico, Néstor, pero es que no me queda otra alternativa que pensar que detrás de esto hay algún propósito, como dicen los abogados, ulterior, que a alguien se le ocurrió que esta era una jugada buena con algún propósito político, no sabemos cuál. Yo tengo mi inclinación, pero pues bueno, ya lo dirán los hechos cuando se aclaren, pero creo que lo que necesitamos saber, por supuesto que necesitamos aclarar la parte jurídica y por supuesto que también es como lamentable que haya tanta confusión
6: pero
5: al respecto
6: lo más importante
5: de las mismas autoridades de la Cámara, pero ¿a quién se le ocurrió esto? ¿Con qué propósito? Alrededor de la figura del presidente.
1: ¿A quién se le ocurrió? Se llama Gloria Elena Arizabaleta, tiene 58 años, es bayuna y es la presidenta de la Comisión de Acusación de la Cámara de Representantes, nada más y nada menos. Ahora, Felipe, no tengo por qué dudar de que esto no es de ella, ¿no? Pensar que hay alguien detrás.
6: Claro. No. Pero fíjense, en esto, lo más importante,
1: ¿quién sabe y acertará? No me atrevo a atribuirle esta decisión a una tercera persona. Señor, conspiranoico, Aurelio.
6: Bueno, Néstor, pero lo más importante de lo que dijo el doctor López, entre otras cosas, hijo de Ritter López, ¿no? Nombrado notario en Cali, él es muy petrista, dice, yo no entiendo qué pasó con Arizabaleta. Me parece que esa señora ha estado en todo con el gobierno, es del pacto histórico, es de nosotros, es de este combo, del combo petrista. ¿Qué le pasó? Esa es la pregunta, yo diría que fuera de la discusión jurídica, que sí o no, y ayer ya la hemos venido desenredando esa madeja, es qué fue lo que pasó realmente políticamente en el pacto histórico. Porque es la pregunta que se hace López y dice, no, yo quedé sorprendido, la señora siempre ha sido de nosotros, pues, de este combo, y ahora se abrió.
1: Sí,
6: ¿qué fue lo que pasó? Realmente creo que ahí es donde
1: es
6: hay un punto
1: sus
6: que deberíamos indagar.
1: Sus relaciones,
6: sí, claro,
1: personales, entre otras cosas, un hermano de la señora Gloria Arizabaleta,
6: sí, claro,
1: acaba de ser elegido parlamentario.
6: Elegido representante a la Cámara.
1: En las elecciones
6: por el Valle,
1: de marzo,
6: claro,
1: pasado.
6: Claro,
1: así,
6: claro.
1: No,
6: pero señora, ¿qué le pasó? ¿Qué le pasó a Gloria Arizabaleta? Creo que la pregunta, después de la entrevista con el congresista López, es ¿qué le pasó a Gloria Arizabaleta? Me imagino que será lo que nos va a explicar a las 10:00 de la mañana en la rueda de prensa, no sé, un poco demorada y sobre todo ya a puertas del Mundial. Pero bueno, habrá que esperar ella. Que
1: muy bien, 7 de la mañana.
6: ¿Qué fue lo que le pasó?
7: Esto lo que hace.
8: Pero no esperen la verdad, no esperen la verdad. Es decir, ¿les responde más fácil por qué mataron a Betty si era tan buena muchacha? Que la
7: esto
8: doctora
7: es un anuncio de lo que viene con la Comisión
8: de Acusaciones.
1: ¿Cuál es su tesis, Álvaro?
7: Que no sé qué lleve a la representante a hacer esto, pero esto sí es un anticipo de lo que viene en la Comisión de Acusaciones, siguiendo con la tesis de que planteaba Luis Ernesto. Yo creo lo mismo. Así como la Comisión de Acusaciones no sirve para nada cuando los gobiernos las manipulan para que no sirvan para nada. Los gobiernos también pueden usarlas como instrumento. Y lo que viene, si gana Abelardo de las Priellas, es una persecución jurídica penal a Gustavo Petro tremenda. Muy seguramente a través de la Comisión de Acusaciones, donde hay una cantidad de investigaciones. Si el gobierno le mete toda la fuerza a que quede integrada por fichas de él, pues va a lograr mover investigaciones. La otra alternativa es que un fiscal de Nueva York haga un proceso y lo mande para tratar la extradición. Pero la Comisión de Acusaciones va a ser el centro de mucha operación.
1: Ahora,
7: yo no sé qué hay detrás de esto, pero de pronto es una manera de avisar que la Comisión de Acusaciones es un títere para persecución política.
1: Ahora, plantéese usted también, Álvaro, si el presidente Petro ha hecho algo irregular. Por ejemplo, si el presidente Petro hipotéticamente ha participado y ha abusado del poder metiéndose en la campaña electoral.
3: Pero permítame pasar la factura, Néstor. Hace semanas llevo yo diciendo que la gran jugada política que viene después de las elecciones en Colombia es la conformación de la Comisión de Acusaciones de la Cámara. Porque pues de eso va a depender de alguna manera el futuro jurídico, el futuro jurídico y judicial de Gustavo Petro.
1: ¿Le tiene miedo a Abelardo de las
3: Priellas? Pues porque ha dicho que va a perseguir al presidente Petro. Yo no sé si eso le conviene o no al país, pero él ha dicho que su principal propósito de llegar a la presidencia de la República es hacer meter preso a Gustavo Petro. Yo no sé, insisto, si eso sea bueno o no para el país y si los votantes de Abelardo de las Priellas están considerando esa consecuencia, pero él la ha dicho, o sea, él no está escondiendo ahí nada.
1: Pero
3: él
1: no
3: lo
1: acá.
3: Él lo ha dicho hace meses. No, en cualquier parte, me imagino. Bueno, no acá, yo no sé qué no tanto acá. Será capaz de manipular la justicia de los Estados Unidos y si la justicia de los Estados Unidos es tan manipulable y por lo tanto tan deleznable que una persona cualquiera puede decirle a quien coja preso. Yo no sé si eso se puede hacer.
1: Pero,
3: creo que no. Usted en el caso de la Comisión de Acusaciones de la Cámara,
1: pero
8: en el caso de la Comisión van a llegar dos personas que ya lo dijeron, que son...
3: Pero en la
8: caso... Los nuevos representantes, Daniel Briceño y Jaime Arizabaleta.
1: Héctor, la pieza que le falta a ese rompecabezas que usted está describiendo es ¿por qué la decisión contra el presidente Petro la toma una señora petrista?
3: No sé. No, yo estoy
1: si viene lo que viene, ¿por qué la decisión de hoy la está tomando alguien del pacto histórico?
3: No, porque esta decisión no creo que esté necesariamente asociada a las jugadas de después del 20 de julio. Después del 20 de julio, los que lleguen a la Comisión de Acusaciones van a encontrar centenares de denuncias contra Gustavo Petro. Y claro que hay algunas justificadas. La de la participación en política, claro que a mí me parece justificada. No sé si constituya o no un delito. Yo creo que no, que es una falta disciplinaria, pero que ha participado en política y que debería ser sancionado, yo no tengo duda, porque pues el rompimiento constitucional y legal ha sido descarado. Él asumió esa consecuencia. Lo que pasa es que yo creo que pensaba que iba a ganar. Y claro, cuando uno pierde, pues se le voltean las cartas.
9: Héctor, completamente. Pero siempre, te hago una pregunta, ¿siempre no ha sido la primera tarea de un presidente la conformación de la Comisión de Acusaciones?
3: Pero para,
9: siempre
3: pero
9: ha sido.
3: Para protegerse. Pero para protegerse, no para perseguir al siguiente.
1: Sí,
3: pasaba en otros países. En Argentina, planteando, por ejemplo, claramente se decidía. Cuando se elegía un presidente, se sabía si iban a coger preso al anterior o
4: Néstor,
3: no.
4: Néstor, mire, el presidente Gustavo Petro ya anticipa.
1: Lo que está pasando, para responderle Luis Ernesto al padre, es que aquí había, padre, un pacto tácito de impunidad a los expresidentes. A los expresidentes no se los tocaba. Pero tanto toreó el presidente Gustavo Petro, pues que va a ser víctima seguramente de su propio
4: invento. Pero Néstor, mire, creo que ese punto se rompió con el expresidente Álvaro Uribe, que si bien no fue en la Comisión de Acusaciones, como usted lo recordaba, sino a través de un proceso judicial, ese pacto tácito de a los presidentes no se les toca, lo que pasa cada tercer día en Perú, en Ecuador, etcétera, aquí... Se rompió esa regla con Álvaro Uribe y no hay ninguna razón para pensar que con Gustavo Petro no será distinto. Y el presidente Gustavo Petro creo que ya se está alistando. Si usted se fija, gran parte de sus declaraciones y lo que comparte en redes sociales, lo que está pasando en Bolivia, lo que está pasando en Chile sobre las movilizaciones, es anunciando que su mejor defensa no es contratar un buen abogado, su mejor defensa es rodearse de sus seguidores, rodearse de la gente que lo apoya y que sigue su proyecto político y a las calles. Entonces, pues digamos, si bien claro que puede hacer eso el candidato y probable ganador de la segunda vuelta según las encuestas, Abelardo de la Espreya, pues lo que hace es encender una llama de confrontación política bastante fuerte y bastante tensa en lo social.
1: Y seguramente vienen días de tensión, esto quiere decir hay tormenta en el firmamento.
10: Ahora, no es que hayamos estado navegando en aguas tranquilas en los últimos años. De hecho, estos últimos 4 años, por cuenta del gobierno del presidente Gustavo Petro, hemos estado inmersos en esta profunda polarización y la tormenta. Es que estamos en mar tranquilo y es que se viene la ola de 5 metros. No, la ola de 5 metros nos metió hace mucho tiempo.
1: Pero viene una ola más grande entonces. 7:26 PM, vienen los deportes en segundos, hoy día de mundial. Y viene el padre Linero, su tema de hoy, padre.
9: Hoy es el día del examen de próstata. Me lo hice por primera vez y le voy a contar.
1: ¿Y se lo hizo por primera vez?
9: Este año.
1: ¿Hace poco?
9: Sí, este año.
1: Pero uno tiene que hacerse el examen de próstata, pues primero a los 40 y pico.
9: Yo no había
1: seguido. No a los 60.
9: Yo, por favor, tampoco tengo tantos. Pero yo no había querido, usted sabe, tengo un poco de taras.
8: Padre,
9: tenía un poco de taras.
8: ¿Qué edad tiene usted, padre?
9: Tengo 57 años.
8: Tardecini.
9: Sí, afortunadamente los resultados
1: hoy fueron... Hoy es el día del examen de próstata.
9: Del examen de próstata y... Creo que uno de los ejercicios que logré fue vencer todas esas taras. Es que usted se imaginó toda la mamadera de gallo de espina, ¿usted recuerda?
1: La tara es ¿por qué?
9: Por las mamaderas de gallo, por el machismo, por los miedos, por todo, ¿usted? Sí. Porque le conté.
1: Pero ese es el chiste de...
9: Claro, un chiste de quinto y primaria, pero que se fija de todas maneras.
1: ¿Y a usted qué le daba miedo?
9: No, todo. Yo nunca me había encuerado delante de un man. ¿Tú te imaginas, Aina, que bajase los pantalones? ¡Ay, qué es eso! ¿Ah? O sea, lo digo en serio. No estoy bromeando, lo digo en serio. Y fue un ejercicio, bueno, que exigió...
1: ¿Pero qué tiene? Y usted cuando va al médico, el médico cualquiera...
9: Nunca me habían encuerado.
1: Usted tiene gripa y el médico le dice...
9: Nunca, nunca. Ni además póngase en posición así y tal. Y,
1: ¿De verdad? ¿Me está hablando en serio?
9: No, lo digo en serio. Fue traumático mentalmente, pero fue liberador en términos de estar bien de salud, ¿no? De estar bien de salud.
4: Padre Alberto, yo no sé, porque yo también este año tuve mi primer examen de próstata. Me lo hice unos 15 añitos antes que vos de primera vez, pero para mí pues utilizaron nueva tecnología con un escáner, digamos, y con lo mismo que le hacen las ecografías a las señoras embarazadas.
1: La nueva tecnología
4: y no fue necesario toda esa intervención que acabas de describir.
1: No, en el examen de próstata la tecnología, Felipe, solamente es una.
9: A mí me dijo un urólogo.
1: Rectal,
9: un urólogo me dijo, el que no mete el dedo, mete la pata. Así me dijo.
8: No, la única que realmente sirve
9: es el tacto.
1: Es el tacto rectal,
8: por supuesto. El PSA.
9: Claro.
1: La prueba de antígeno.
8: La prueba de antígeno y el tacto. Que además, yo no sé por qué le ponen tanto misterio. Eso es una vaina, padre. ¿Cuánto se demoró el médico en eso?
9: Nada.
8: ¿15 segundos? ¿10 segundos?
9: Y nada. Y aquí estoy. Entonces, bueno, Felipe. Y con mi masculinidad entera y aquí estoy.
8: Se va a evitar,
9: claro,
8: si lo hace periódicamente, que se le haga tarde y que después...
9: No, bendito Dios, los resultados fueron todos positivos.
8: Una cosa así.
1: Yo creo que al padre Linero, Felipe, me lo estoy imaginando, como él dice, encuerado, haciéndose el examen de próstata. Se le iba haciendo tarde para esa primera vez.
9: Lo sé, y una vez voy a dar el testimonio para que a nadie se le haga tarde, para que cualquier hombre tome la decisión.
1: Felipe, esta es una gran tontería.
9: Tontería.
1: De los hombres de creer que cuando uno va al urólogo lo van a violar.
9: ¿Y no?
8: Eso es un machismo sin sentido.
1: Para ser sincero, esa es la cara
8: llevo,
1: a la que usted se refiere.
9: Sí, señor, tal cual, literal.
8: Yo llevo 20 exámenes llevo de esos. Pero hay algo más grave, Néstor. Es que cuando a usted se le muere el urólogo, es como si quedara viudo.
9: Le toca
8: conseguir otro. Pero esos son los chistes que hacen
9: total,
8: que la gente no se lo haga.
9: Estoy de acuerdo, sí, Felipe.
8: Sí. Mira,
9: Felipe.
8: Es que ese es un tema muy serio. Nosotros, Felipe, hemos tenido cerca acá.
9: Claro, lo sé. Es el mismo.
8: En esta cabina, gente con cáncer.
9: Es el mismo urólogo.
1: Felipe, para los señores que no han llegado, que están como el padre Linero tardecito, les sugiero que dejen la bobada, con todo el respeto del mundo.
8: Sí,
1: que dejen la tontería. Que dejen de hacer el chiste idiota de se me murió el urólogo y es como si hubiera quedado viudo.
9: No.
1: Dejen de hacer el chiste
9: del doctor Manotas, como me dijo alguien. Voy a decir quién, pero alguien me dijo, ¿vas al doctor Manotas?
1: Felipe, que dejen de hacer el chiste idiota.
8: Pero ese tipo de chistes son
1: sin un besito.
8: hacen que el cáncer de próstata progrese.
9: Le tengo cifras, Felipe.
8: Siendo totalmente prevenible.
9: Claro.
1: Bueno, Felipe, voy a escuchar con atención.
10: Salió regañado.
8: Me gusta el tema.
9: Perdonen, yo, no, y para mí es un testimonio porque voy a contar realmente que para mí era una tontería. Hoy es una tontería, pero realmente era una tara. Y soy sincero, yo he bromeado con eso, porque ustedes saben, a mí me gusta mamar gallo, usted lo sabe. Yo he bromeado con eso. No.
1: No te conozco en ese plan. Son las 7 de la mañana, 31 minutos. El padre Linero va a confesar cómo le fue en su primer examen con el urólogo. Y me parece que hablando en serio, Felipe, debe ser una lección para quienes están en la misma tontería suya. Padre, me disculpa.
9: No, lo acepto porque es así.
1: Me disculpa el regaño.
9: Sí, no, lo acepto.
1: Pero ese tema de que no voy al urólogo porque
9: puedo
1: me da susto.
9: Puedo contar una cosa que no voy a decir aquí, pero no pensaba decirlo. Me motivó tener cerca de mí personas que tuvieron dificultades con esto. Cerca de mí, así, en mi trabajo, no puedo contar en cuál trabajo, pero en mi trabajo tuve 3-4 personas muy cercanas.
1: Diga que aquí Felipe y yo y
8: pues yo nomás hace 3 años estuve envainado ese tema.
1: Pues Felipe, por eso lo digo. Hemos pasado aquí en este
9: momentos
1: cabina,
9: difíciles.
1: No, sustos.
9: Lo sé.
3: Sustos. Claro, ¿no? Pues sustos, uno llega a los 50 y arranca.
8: Pero sustos,
3: y toca
8: sustos,
3: ir al médico.
8: Sustos, Néstor.
9: Sí, lo sé.
1: Pues usted sabe
3: y toca ir al médico. No, yo creo que no toca ir antes de los 50, digamos, esa es una discusión ahí que hay algunas. Yo creo que yo fui la primera vez por ahí cuando tenía 45 años o algo.
9: Hoy
3: dicen
9: así, que después
3: y el mismo médico me miró un poco como que lo mandaron de su casa, como decir que claro, pues la señora le dice a uno, bueno, cuídese, no
1: sabe
3: qué tal.
1: Que las mujeres
3: y él despreció un poco que yo hubiera ido tan temprano.
1: Más valientes que los
9: claro.
1: hombres.
9: Claro, y yo creo además, que además allá los exámenes ginecológicos son constantes.
1: Las mujeres tienen que hacerse la citología.
9: Mamografía, que es
3: claro, y lo hacen con mucho juicio. Y les comienza más temprano, además.
1: A un hombre no le duele, Felipe, el examen con el urólogo. Eso no duele.
8: Nada. La mamografía, es que no son 10 segundos.
1: La mamografía sí duele.
3: Los riesgos de las mujeres comienzan bastante más temprano.
1: La citología duele. Así que claro, creo que esto describe perfectamente.
3: Pero hay una cosa cobardía que yo creo, Néstor, que la pregunto pues también de ignorante, pero es que me parece que es una precisión. La verdad es que el cáncer no se puede prevenir. Se puede atacar en épocas tempranas. Es decir, cuando uno va al examen no es para prevenir el cáncer,
9: no, es para
3: sino
9: saber,
3: para
9: sí,
3: eventualmente
11: para
3: detectarlo a tiempo y poder atenderlo.
8: Prevenir es que cuando usted llegue
3: prevenir
8: no sea
3: las
8: tarde.
3: Consecuencias.
1: Sí. Felipe, quienes hemos pasado por el examen con el urólogo, entendemos con el paso del tiempo que es una tontería.
8: Una tontería.
1: Pero tengo muchos amigos muy cercanos en esta casa, fuera de esta casa, que no van al urólogo y se arriesgan a que un día les dicen cómo se arriesgó don Alberto.
9: Sí, no, y es la primera vez que lo hago con un señor, con un urólogo. Yo había dicho, bueno, pero ya está.
1: Bueno, y hay que seguirlo haciendo.
9: Sin duda,
1: porque
9: claro.
1: Eso es
8: en buena hora, padre, en buena hora. Tarde, pero en buena hora.
1: Y ya vienen los deportes. Hoy es día diferente. Hoy es jueves, es 11 de junio. Es diferente por varias razones. Porque hay sol en Bogotá, que es un buen presagio. A las 12 del día, la ceremonia del Mundial. 7 de la mañana, 34 minutos. En segundos, información desde los Estados Unidos y desde México.
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9: 7:39. Encuerarse ante otro hombre para alguien como yo, con ciertas taras de machismo, con ciertas posiciones frente a estos temas, no es fácil. A principio de este año me tocó ir donde el urólogo, varón, y correspondía el examen físico. No fue una experiencia fácil al principio. Pensé mucho, tuve mucho miedo y además de eso conversé con mi esposa Alci sobre el tema. Sin embargo, era necesario, había que hacerlo. Y fui. Y la verdad, fue una experiencia sencilla. Fue una experiencia simple. Las taras estaban en la mente. El doctor Camilo me atendió con amabilidad, con aprecio, con mucha información científica y me permitió un examen que hoy me hace sentir tranquilo. Cuando salí de allí, después de este examen por primera vez con el doctor Camilo, me quedé pensando por qué los hombres le tenemos tanto miedo a hacernos este examen. Y tengo que decir que es muy extraña esta duda, porque el cáncer de próstata es hoy el cáncer más frecuente entre los hombres colombianos. Cada año se registran miles de nuevos casos y miles de familias enfrentan el dolor de perder a un padre, a un esposo, a un hermano o a un amigo por esta enfermedad. En Colombia se reportaron más de 6.500 nuevos diagnósticos y cerca de 3.800 muertes en un año reciente. Además, sigue siendo la principal causa de cáncer en los hombres del país. Lo más preocupante es que muchos hombres siguen llegando tarde al diagnóstico. Algunas estimaciones muestran que apenas una minoría de los casos se detecta tempranamente y una gran proporción de hombres mayores de 50 años nunca se ha realizado esta evaluación. Oye, es que el machismo nos hace creer que cuidar el cuerpo es señal de debilidad, nos convence de que pedir ayuda es una derrota, nos lleva a ignorar síntomas, aplazar exámenes y actuar como si la vulnerabilidad fuera un enemigo. Pero además de eso, es una estupidez machista, porque nos hace creer que la masculinidad depende de eso.
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0: Estamos a esta hora en Blue Radio con Alejandro Cardona, un economista experto en finanzas, creador del seminario Creando Riqueza, donde él se especializa en enseñar a las personas cómo crear riqueza con el mercado de valores. También es creador del bestseller Crea tu propia riqueza. El señor Cardona además ha realizado predicciones muy importantes en la bolsa en los últimos 15 años. ¿Pueden personas de cualquier nivel cultural y nivel educativo participar?
2: Claro que sí, de hecho tenemos alumnos mayores, personas que ingresaron al seminario a sus 75 años básicamente, y hoy en día esto se ha convertido en su fuente principal de ingresos, así como personas que están comenzando a los 18 años, también en la edad media. Hay oportunidades para todos, después de que estemos entrenados, se van a dar cuenta de que todo lo podemos hacer.
0: ¿Es necesario saber inglés o haber ido a una universidad para poder invertir en la bolsa de valores?
2: Claro que no, el seminario de hecho está en español y está en inglés, pero lo vamos a explicar en español con todos los términos y lo que sí tienen que poner es mucha atención a cada estrategia de inversión que se les va a explicar.
0: ¿Qué impacto ha tenido el seminario a nivel mundial en la comunidad latina?
2: Bueno, este es un seminario que ha llegado a 140 países donde miles de personas están haciendo inversiones en los mercados financieros, no solamente en las acciones, sino en los principales commodities. Y esto se ha convertido en una fuente de ingreso muy, pero muy importante para nuestros hermanos hispanos. Así que el impacto ha sido espectacular porque ha llegado a 140 países y es el seminario más grande de finanzas en el mundo entero.
0: Creando Riqueza es el seminario que se estará viviendo este fin de semana, sábado y domingo, y lo pueden encontrar en la página seminariocreandoriqueza.com, en Instagram Seminario Creando Riqueza o llamando al teléfono 316-480-5754.
4: 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En Blue Radio son las
5: 7:44 minutos de la mañana. Es un día soleado en Bogotá que tiene 14 grados de temperatura.
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11: 7 de la mañana. Y es momento para la información deportiva en Mañanas Blue. Abrimos la sección con la canción que se abre la Copa Mundial. Es momento para hablar de este torneo, la 23ª edición del evento deportivo más importante de todos, que comienza hoy en Ciudad de México, exactamente en 6 horas y 14 minutos. Serán 39 días con 104 partidos en lo que será el Mundial más largo de toda la historia. La primera edición en 3 países, la primera edición con 48 selecciones y la primera con 12 grupos grupos de 4 equipos, también será la primera, con 16avos de final. Esta será la primera vez que se juegue esta instancia, es decir, que ahora los semifinalistas, sea que jueguen la final o el partido por el tercer puesto, jugarán 8 partidos. Al ser 3 anfitriones, habrá 3 juegos inaugurales. El primero, hoy en suelo mexicano, en el mítico Estadio Azteca, ahora llamado Estadio Banorte, que para efectos de esta copa y por cuestiones de publicidad, lo llamaremos Estadio Ciudad de México. Este escenario que vio levantar la copa a Pelé en 1970 y a Maradona en 1986, se convertirá en el primero que inaugure 3 mundiales diferentes. A las 12:30 hora colombiana iniciará el show, precediendo el juego entre México y Sudáfrica, el mismo que hoy hace 16 años abrió el Mundial de Sudáfrica en 2010, juego que acabó en empate 1-1, con goles de Chabalala para los africanos y de Rafa Márquez, hoy asistente de Javier el Vasco Aguirre, para México. El técnico Aguirre, justamente, que no escondió su felicidad por jugar un mundial en casa en la previa rueda de prensa.
1: No he tenido mejor emoción en 50 años de fútbol que un mundial en casa. Y eso les he dicho a los muchachos, creo que ha permeado el mensaje, creo que los he convencido. Y ellos mismos han utilizado la palabra familia de manera natural, síntoma que se sienten cómodos.
11: El juego será a las 2 de la tarde de nuestro país. El árbitro será el brasileño Wilton Sampaio y el VAR será colombiano Nicolás Gallo. El otro juego del día es en Guadalajara, entre Corea del Sur y República Checa, también por el Grupo A, con arbitraje del egipcio Amin Omar, uno de los pupilos de Oscar Julián Ruiz, el colombiano que ejerce como presidente de la Comisión Arbitral de Egipto. El Mundial comienza con polémica por problemas migratorios para varios actores en su entrada a los Estados Unidos, como Hussein, la figura de Irak, quien fue retenido y no pudo ingresar, o los más de 10 componentes del staff de Irán a quienes no les aprobaron la visa, y el árbitro somalí Omar Artán, quien tampoco pudo entrar al país. Infantino hizo un llamado a la calma en medio de esta situación. Cuando digo que nos calmemos, no me refiero a calmarse de no hacer nada. Me refiero a que nos crean que estamos trabajando tras bambalinas, que estamos tratando de entender y que hay cosas que no podemos saber. Cosas que no nos fueron informadas. Y siempre tratamos de tomar la situación de la forma más positiva posible y encontrar soluciones. Colombia debuta en menos de una semana. Será frente a Uzbekistán en Ciudad de México el otro miércoles. Por eso la tricolor ya está en su base en Guadalajara, donde también llegó Juan Carlos Cortés, siempre detrás de la tricolor. Juan Carlos, buenos días.
3: Juan Camilo, buenos días. Comenzó oficialmente la concentración de Colombia aquí en Guadalajara y tras dejar atrás la etapa de preparación en Estados Unidos, la tricolor llegó al territorio mexicano y tuvo un cálido recibimiento por parte de los hinchas que se acercaron para acompañar al equipo en sus primeros pasos rumbo al debut mundialista. A la cabeza del grupo apareció James Rodríguez, referente y capitán de esa selección, y quien se refirió a las metas que se ha trazado Colombia para esta Copa del Mundo.
8: Igual, ese grupo tiene muchos sueños, tiene también ganas y bueno, y yo creo que hay talento, hay mucha también calidad y por qué no soñar con una gran final, que eso es lo que todos queremos también.
3: La agenda empieza sobre las 9:30 de la mañana en la sede del AGA del Atlas aquí en Guadalajara, donde el cuerpo técnico empezará a ajustar los detalles para el estreno frente a Uzbekistán. Y un dato que tiene como protagonista el propio James: el 10 sigue siendo el máximo goleador colombiano en la historia de mundiales con 6 anotaciones. Detrás aparecen Jerry Mina con 3 y con 2 goles Bernardo Redín, Adolfo El Tren Valencia, Jackson Martínez, Juan Fernando Quintero y Juan Guillermo Cuadrado. Nosotros marchamos hacia la concentración de Colombia para ver algunos detalles de la preparación. Juan Camilo, me despido de momento desde Guadalajara.
11: Gracias, Juan Carlos. Y hoy en territorio norteamericano son esperadas 3 selecciones. Irak es esperada en Lewisburg, en Virginia. Congo, segundo rival de Colombia, el 23 de junio en Guadalajara, llega a la ciudad de Houston, que es su campamento. Y Jordania, rival de Argentina, arriba a Portland, allí en Oregon. Si hablamos de los rivales de Colombia, el del 27 de junio en Miami, Portugal, ganó 2-1 su último amistoso frente a la selección de Nigeria, con goles de Pedro Neto del Chelsea y Francisco Conceição de la Juventus. Cristiano Ronaldo fue de la partida. Inglaterra, una de las favoritas para las casas de apuestas, goleó 3-0 a Costa Rica con goles de Declan Rice del Arsenal, Anthony Gordon, el jugador del Newcastle, y Ollie Watkins, el jugador del Aston Villa.
10: Shot clock at 5. Brunson fires up a 3. Pucks it in. 1-point game. This building is shaking right now.
11: Sí, señor, tembló el Madison Square Garden. Cerramos con la NBA porque los Knicks de Nueva York hicieron lo imposible. Se repusieron a una desventaja de 29 puntos frente a los Spurs de San Antonio en el cuarto juego de la final de la NBA, firmando la mayor remontada en la historia de las finales del mejor básquetbol del planeta. Y lo hicieron de manera espectacular con una canasta milagrosa de OG Anunoby a 2 segundos del timbre, tras un triple fallado por Jalen Brunson, que decretó la victoria 107-106. Ahora el quinteto neoyorquino quedó a un juego de volver a ganar el título de la NBA, que no logran hace 53 años. Podría ser este sábado en San Antonio, en Texas, si gana el quinto partido. 7 de la mañana, 50 minutos, la información deportiva en Mañanas Blue.
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12: Se juntan 30 muy importantes abogados de Colombia, ex magistrados de diferentes cortes, de diferentes ramas ellos, para cuestionar la posibilidad de que Abelardo de la Estrella, que tiene nacionalidad norteamericana e italiana, pueda ser elegido presidente de la República. Dicen ellos que hay obstáculos jurídicos, éticos y políticos para quien quiere ser presidente de la República en ese tema de tener diferentes nacionalidades. Camila Carvajal.
13: Sí, señor, en total son 36 las firmas que tiene esta, que en realidad es un comunicado a la opinión pública titulado Incompatibilidad de la nacionalidad estadounidense con el cargo de presidente de la República. Para entender esta carta y quienes las firman, aquí hay exmagistrados, expresidentes de las altas cortes, hay abogados de distintas universidades del país como la Nacional, el Externado, la Universidad de Antioquia, EAFIT o el Rosario. Pues hay que recordarle a los oyentes que el candidato a la presidencia, Abelardo de la Espriella, tiene nacionalidad italiana y estadounidense. Lo primero que dicen estas 36 personas que firman el comunicado es que no hay ningún problema con la nacionalidad italiana, pero sí con la nacionalidad estadounidense, porque plantea obstáculos jurídicos, éticos y políticos para quien quiera ser presidente de la República. La razón, explican ellos en el documento, es que hay una naturaleza que se adquiere a la hora de tener esa nacionalidad estadounidense, y es que con el juramento se toman decisiones que implican más compromiso y deberes jurídicos con ese país, y que eso, consideran estos expertos, puede ser una incompatibilidad con las obligaciones del presidente de la República y el juramento que se realizó por tener esa doble nacionalidad. Dice más adelante la carta que es posible que la nacionalidad estadounidense genere una incompatibilidad con el cargo del presidente, no porque la persona tenga doble nacionalidad en sí misma, sino por el juramento que se hace precisamente con Estados Unidos. Más adelante en la carta dicen que el juramento, que es un acto solemne con efectos jurídicos para quien tiene esa nueva condición, haría que, en este caso, Abelardo de la Espriella tenga que darle apoyos y darle más peso a las decisiones de Estados Unidos antes que a las de Colombia, y que esa es la que consideran la desventaja o incompatibilidad en el caso de quien llegue a la Casa de Nariño y tenga la doble nacionalidad.
12: Firman la carta Camila, Rodrigo Primi, que es un gran constitucionalista en Colombia, el expresidente de la Corte Constitucional, Jorge Iván Palacio, y estos 36 nombres que veo diferentes procedencias, diferentes carreras, diferentes perfiles. Y Ramiro Bejarano, que es además columnista. Doctor Bejarano, buenos días.
14: Néstor, buenos días.
12: Y un profesor muy respetado en el mundo universitario, en el mundo del derecho. ¿Cuál es la teoría, doctor Bejarano? Porque ustedes dicen, la doble nacionalidad no impide por sí misma que una persona ocupe la presidencia de la República. Pero, ¿cuáles son los peros?
14: Es cierto, usted ha empezado bien esta conversación. El hecho de tener doble nacionalidad no le impide a nadie por sí mismo que esa persona ocupe la presidencia de la República. Pero esa situación no es la misma respecto de todas las dobles nacionalidades. Porque, por ejemplo, quien es colombiano y además de ostenta la condición de ser italiano, que es una de las eventualidades del Luton de la Espina, no le genera ninguna incompatibilidad porque el Estado italiano no le exige a ese colombiano que se va a nacionalizar italiano que haga un juramento que le implique renunciar eventualmente al deber de lealtad con el país colombiano. Mm. En cambio, en el caso de la nacionalidad colombiana, el nacional colombiano que obtiene la nacionalidad norteamericana, allí sí se puede presentar una incompatibilidad por virtud de los compromisos que la persona que se nacionaliza americano es obligado a hacer un juramento que tiene profundas consecuencias éticas y jurídicas. En ese juramento, la persona que quiere que lo nacionalicen en americano tiene que jurar que renuncia absoluta y enteramente a toda lealtad y fidelidad a cualquier príncipe, potentado, estado, soberanía extranjera, de quien o de los que hasta ahora ha sido súbdito o ciudadano, y se obliga además a apoyar y defender la Constitución y las leyes de los Estados Unidos contra todos los enemigos extranjeros y nacionales, que tendrá además verdadera fe y lealtad a la misma, que tomará las armas en nombre de los Estados Unidos cuando lo exija la ley, que realizará servicio no combatiente en las fuerzas de los Estados Unidos cuando se lo exija la ley, que realizará trabajos de importancia nacional bajo dirección cuando así lo exija la ley, y que asume esa obligación libremente, sin ninguna reserva mental ni propósito de evasión. Así que termina ese juramento, ayúdame Dios. Ese es un juramento que tiene, es un acto solemne y con efectos jurídicos en que la persona renuncia en forma absoluta a toda lealtad y fidelidad hacia Colombia. Ese juramento implica la adquisición de obligaciones positivas frente a Estados Unidos. Entonces, el punto es aquí, no es que por ser doble nacional la persona no pueda aspirar, no, y el documento es muy claro en eso.
12: Sí.
14: Cualquier persona puede tener doble nacionalidad y aspirar a la presidencia de la República. Lo que pasa es que en el caso de los Estados Unidos, ese juramento que lo obligan a hacer sí se convierte en una eventual incompatibilidad por las obligaciones mutuas que adquiere ese ciudadano americano, según este juramento que le acabo de resumir,
12: sí,
14: con las obligaciones que tendría que cumplir como jefe de Estado.
12: Pero, doctor Ramiro,
14: en términos generales, el planteamiento.
12: Si le entiendo bien, Abelardo de la Estrella podría ser elegido presidente de la República, pero ¿habría un problema de incompatibilidad en algunos casos para el ejercicio del cargo?
14: Pues yo creería que esa situación de incompatibilidad debería pesar para que no pudiera ser elegido. Y si fuera elegido, allí habría un problema eventual de que pudiera ventilarse la nulidad de la electoral de esa elección por virtud de haberse elegido una persona que tiene una incompatibilidad para ejercer el cargo para el que fue elegido.
12: Para estos efectos, ¿usted cree que es lo mismo conflicto de intereses que inhabilidad?
14: Este es un caso de incompatibilidad, porque no es exactamente un conflicto de intereses. Es conflicto de intereses se da cuando una persona tiene que escoger entre intereses que son contrapuestos. Aquí algo de eso hay, pero no es lo mismo, porque aquí lo que hay es evidentemente que las obligaciones que adquiere el ciudadano colombiano que se nacionaliza con el país que lo acoge, pues eventualmente pueden reñir con el ejercicio de las funciones que él debe desarrollar como presidente de Colombia.
6: Sí, pero doctor Bejarano, la Constitución es clarísima en los requisitos que se requieren para ser ciudadano colombiano. Y creo que usted me enseñó un principio que según el cual donde no distingue el legislador no le es lícito al intérprete. Porque es que los impedimentos, y creo que, no sé si usted fue mi profesor, son de interpretación restrictiva.
14: A ver, doctor Felipe, empiezo por señalarle que yo también expresé mi solidaridad por ese altercado tan de mal gusto que se ha suscitado con ocasión de su columna con el presidente de la República. Usted sabe que en lo personal le tengo mucho aprecio y respeto a usted. Mire, es posible que yo le hubiera enseñado eso que usted dice, pero no de la manera que usted lo recuerda, ¿no?
6: Es posible,
14: porque
6: a mi edad ya la memoria no es la misma.
14: Obviamente una cosa es un impedimento y una recusación, y otra es una incompatibilidad para el ejercicio de una determinada función. La Constitución establece los requisitos para ser presidente, que es ser colombiano por nacimiento, ciudadano en ejercicio y mayor de 30 años. Hay un artículo que señala las prohibiciones para ejercer ese cargo y dice cuáles son: no haber sido condenado a pena privativa de la libertad, no prevé la doble nacionalidad. De manera que desde ese punto de vista, de acuerdo con la Constitución, el doctor de la Estrella no tendría ningún problema. El problema surge es con la incompatibilidad que es sobreviniente por virtud de la nacionalidad que él adquiere, para lo cual tuvo que hacer un juramento del tamaño de lo que yo le leí. Es allí donde está el problema. Por eso no existe ese mismo problema con Italia, porque él en Italia no está obligado a hacer ese juramento.
12: Porque entre otras cosas, el actual presidente tiene la nacionalidad, tengo entendido, el presidente Petro, italiana. Con Italia no hay problema.
14: Sí, claro. Ese es el punto.
7: Sí, doctor Bejarano, pero ¿esa incompatibilidad es interpretativa o está en alguna parte de la ley?
14: No, pues obviamente que es una construcción jurídica. No hay un solo precedente en Colombia de que esto haya ocurrido, porque esta sería la primera vez en que una persona que aspira a la presidencia de la República es colombiana de nacimiento y naturalizado americano. No hay una norma que diga lo que yo le estoy diciendo. Obviamente, la incompatibilidad surge como consecuencia de las obligaciones que adquiere ese colombiano cuando es nacionalizado americano.
12: No ha habido nunca un presidente que tenga la condición de nacional, que se haya nacionalizado en Estados Unidos.
14: Pues yo no conozco ningún antecedente de esa magnitud, no.
12: Sí, hay antecedentes, creo, de cancilleres que tenían la nacionalidad norteamericana. Para ser canciller renunciaron a esa nacionalidad.
14: Claro, por ejemplo, el doctor Murillo. Y creo recordar también que Enrique Peñalosa, en algún momento cuando era candidato, o en algún momento, él renunció a su nacionalidad americana. Es un tema que lo podrían preguntar con él.
12: Sí, no creo. Yo creo que usted tiene razón. Pero para esto, digamos, para ser canciller, me imagino que es un poquito diferente la condición, porque tiene la representación de Colombia en el exterior, así que sería un conflicto permanente.
14: Claro. Natural. Sí.
12: Le preguntaba por los antecedentes porque yo creía recordar, no sé, Felipe, usted que trabajó con Barco, ¿Virgilio Barco no tenía nacionalidad norteamericana?
6: No, Néstor, nunca se hizo ciudadano americano. Doña Carolina Isaacson, pues sí era americana, pero el presidente Barco no, y tiene razón en eso el profesor Bejarano. No hay ningún presidente colombiano que se sepa, por lo menos, que haya tenido nacionalidad de Estados Unidos.
12: Vale. Doctor Ramiro, le hago una pregunta final. ¿Qué pasaría si hipotéticamente en las elecciones de la semana entrante gana Abelardo de la Espriella y no renuncia a su nacionalidad norteamericana?
14: Pues que queda una incompatibilidad evidente que puede generar algún conflicto posteriormente, porque eventualmente no faltará quien diga que la elección es nula, porque en presencia de esa incompatibilidad no podía ser elegido presidente de la República.
7: ¿Quién tendría que definir esa nulidad, doctor Ramiro, eventualmente?
14: Pues el Consejo de Estado, primero el Consejo Nacional Electoral tuvo que haber revisado ese punto cuando el doctor de la Espía se inscribió como candidato. Pero una vez elegido esa acción electoral, tendría que tramitarse en la sección quinta del Consejo de Estado.
7: Sí, pero primero tendría que ser el CNE el que se pronuncie.
14: No, yo creo que ya no, porque ya no una alcanza. Vez elegido, ya, no, el CNE no, porque ya el CNE, el acto de inscripción está listo, está en firme, hecha la elección y dentro de los 20 días siguientes a la elección podría formularse la acción de nulidad.
8: Sí, doctor Bejarano, estaba revisando justamente los archivos y efectivamente usted tiene razón en el caso del exalcalde de Bogotá, Enrique Peñalosa, que nació en Estados Unidos, y encontré una publicación de él que dice, a propósito de una demanda ante el Consejo Nacional Electoral, dice, aún sin tener que hacerlo y estando viviendo y estudiando en una universidad de Estados Unidos, renuncié a mi nacionalidad estadounidense para dedicar mi vida a servir a Colombia. Y quisiera preguntarle por el escenario del próximo fin de semana, si eventualmente Abelardo de la Espriella termina elegido como presidente de Colombia, ¿cuál es el siguiente

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2: Muy respetuosa. Esta carta tiene algún origen de carácter político. Quiero decir, no faltarán quienes piensan que ustedes están en consecuencia apoyando la candidatura contraria.
3: Pues quien diga eso, en el caso mío, yo le reconozco su derecho a no leer mis columnas. Porque en mis columnas he sido absolutamente claro que no apoyo ni a Abelardo ni a Cepeda. Esa ha sido mi postura. Esa es una postura que, por supuesto, tiene consecuencias políticas. Sería ingenuo decir que nadie ha pensado en que eso tendría consecuencias políticas. Pero ya decir que es una manifestación política, hay mucho trecho, porque ninguno de los firmantes de esa carta somos activistas de ninguna campaña. Le repito, en mi caso, yo he dicho que no me gusta ni Abelardo ni Cepeda. No somos militantes de ninguna de esas causas. De manera que, pues sí, no faltará quien diga que nosotros somos cepedistas, tal cosa, pero le repito, en mi caso...
2: Ya veo que se lo están diciendo, sí. Felipe, la última pregunta es el doctor
4: Ramiro Bejarano. Pero es que a mí me parece interesantísimo el debate jurídico, doctor Bejarano, y me encuentro un artículo reciente del periódico The New York Times en el que le preguntan a 4 profesores de Derecho Internacional de las universidades más importantes de los Estados Unidos. Y dicen, coinciden más o menos, pues todos en decir que no hay nada en la legislación de Estados Unidos que obligue a un extranjero a renunciar a su ciudadanía si asume otro cargo en su país de origen. Vea lo interesante el debate jurídico.
3: Sí, seguramente los americanos lo están mirando.
4: Es que aquí veo el artículo.
3: No hay ninguna norma ni allá, no hay ninguna norma ni allá ni acá para que un americano que además tiene la nacionalidad colombiana asuma otro cargo. No existe esa norma. Lo que pasa es que cuando asume una función que eventualmente genera una incompatibilidad para ejercer esa función por virtud del juramento que hizo en Estados Unidos, esa situación es diferente. Si seguramente los profesores que usted ha leído les plantean este caso, no lo van a resolver de la misma manera.
2: Claro. Doctor Bejarano, lo dejo que entre a su clase, se le está haciendo tarde.
3: Gracias.
2: Gracias por acompañarnos esta mañana, muy amable.
3: Gracias.
2: Chao. Ramiro Bejarano, profesor de Derecho, una de las leyendas en el mundo académico. Felipe, que es uno de los firmantes de esta carta, en donde advierten los riesgos por cuenta de las nacionalidades, bueno, o de la nacionalidad, porque el problema no es con la condición de italiano, sino con la condición de ciudadano norteamericano de Estados Unidos, quiero decir.
4: Sí, pero muy interesante el debate, Néstor, realmente.
2: Es ese artículo que usted cita, Felipe, es desde el punto de vista de los gringos, digamos.
4: Sí, sí,
2: que
4: sí,
2: no
4: sí,
2: le adjudican a sus nacionales que tienen.
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2: Tienen cargos fuera de Estados Unidos.
4: Correcto. Dicen que la única manera que usted podría perder, entre otras cosas, como la que le pregunté al profesor Bejarano, la nacionalidad de Estados Unidos, es renunciando específicamente a ella. Pero fíjese que ese debate ya se dio en Estados Unidos.
2: Sí, ahora, esto es Colombia. Sí,
4: pero con respecto a Abelardo de la Espriella, no en teoría.
2: ¿Por qué con respecto a Abelardo de la Espriella?
4: Porque el artículo todo está mencionando el caso de Abelardo de la Espriella y los profesores fueron consultados sobre el caso de Abelardo de la Espriella.
6: No, desde la perspectiva de
4: No, es hipotético. El artículo se refiere específicamente a Abelardo de la Espriella.
6: Pero lo que pasa es que es mirando desde los Estados Unidos, desde los

0: Estados Unidos, Abelardo
1: de la Estrella, Bejarano, si fuera... Pero el doctor dijo, es que no hay ninguna norma ni allá ni acá, entonces...
0: Permítame, Felipe, sí, el artículo dice, si mirando desde los Estados Unidos, con base en los intereses de los Estados Unidos, en los deberes de los Estados Unidos, Abelardo de la Estrella puede ser elegido presidente y debe renunciar a su nacionalidad, la respuesta es no, no porque, entre otras cosas
2: Héctor, juró... Entre otras cosas iba a decir
0: juró iba a decirle, serle no sé si leal a los allá. Estados Unidos.
2: No, iba a decirle, Abelardo de la Espriella ya fue inscrito como candidato, Ricardo.
0: Claro, pero lo que va es para contestarle a...
3: La sala de consulta y servicio civil del Consejo de Estado, el 25 de febrero de este año, había emitido un documento, una certificación firmada por los magistrados John Jairo Morales, María del Pilar Bahamón, Ana María Charri, Juan Manuel Laverde y Reina Carolina Solórzano, secretaria, certificando que Abelardo Gabriel de la Espriella Otero cumple con los requisitos para ser aspirante a la presidencia de la República. Eso sí, advierte un punto. La sala advierte que la presente certificación se limita a la verificación del cumplimiento de los requisitos constitucionales consagrados en el artículo 191 de la Constitución,
4: que tenga...
3: y no a las inhabilidades e incompatibilidades para ser presidente.
2: Okay.
0: Sí, es que yo creo que, Néstor, es un tema que jurídicamente no es tan fácil porque es una distinción entre los conceptos de inhabilidades e incompatibilidades que usted ve que el doctor Bejarano lo mencionó varias veces. Y digamos, la regla básica que ha tenido la jurisprudencia del Consejo de Estado y toda la doctrina
2: no hay inhabilidad,
0: y tal,
2: sino
0: es no hay inhabilidad. Exacto. Y lo que enseñan en las facultades de Derecho es que son las inhabilidades las que impiden la elección o las que viciarían la nulidad de la elección. Cuando una persona está incursa en una causal de inhabilidad, pues su elección eventual puede resultar nula si llega a estar. Todo el mundo lo reconoce y los juristas, ahí hay pues unos juristas muy serios, otros no tanto, pero hay unos juristas muy serios en esa carta, todos reconocen que no hay una causal de inhabilidad. Es decir, que sí puede ser elegido. El problema es el ejercicio en algunos casos. Yo creo que hay algunos casos en los cuales puede darse tampoco una inhabilidad, creo, sino un conflicto de intereses, como usted lo señaló, Néstor. Por ejemplo, si el gobierno...
2: También encuentro que un presidente de la República en Colombia nunca ha tenido conflicto de intereses.
0: Pero permítame dar este ejemplo. ¿Qué pasaría si, por ejemplo, Colombia decidiera, o los Estados Unidos, o en fin, o ambos países decidieran modificar el Tratado de Libre Comercio entre Estados Unidos y Colombia? El presidente de Colombia sería un nacional de ambos países y habría jurado preferir, frente a todas las cosas, lealtad a los Estados Unidos que a cualquier otra circunstancia. En mi opinión, ahí se presentaría un conflicto de interés. Es decir, en mi opinión, el señor Abelardo de la Espriella puede ser elegido presidente, entre otras cosas, por una razón, Néstor, que es que es expreso, el tema está en la Constitución resuelto. En la Constitución dice en el artículo 197 que no podrá ser elegido presidente quien esté en una de las causales de inhabilidad consagradas en el 1, 4 y 7 del 179. Y usted va al 179 y en el numeral 7 se encuentra la siguiente frase que dice quien no puede ser elegido quien tenga doble nacionalidad exceptuando los colombianos por nacimiento. Abelardo de la Espriella
2: es un colombiano
0: por nacimiento, claro, y por lo tanto está exceptuado de esa prohibición. Es que esa discusión está contestada en la Constitución expresamente. No es que Abelardo de la Espriella sí puede ser elegido presidente, yo no tengo duda, no estoy de acuerdo con la conclusión de la carta. Yo creo que la carta tiene un sentido y tiene una cosa razonable de que puede haber una especie de conflicto de interés cuando estén jugándose los intereses de los Estados Unidos y los intereses de Colombia al tiempo y el presidente deba decidir. Pero los redactores de la carta quisieron darle una consecuencia que es... pues dar a entender que no debería poder ser elegido presidente y esa consecuencia sí no la tiene.
2: Me escriben, como yo pregunté, Felipe, de antecedentes, me dicen, no, efectivamente, Barco no tenía nacionalidad norteamericana
5: no renunció,
2: pero sí hay antecedentes de presidentes en América Latina que tenían la condición de ciudadanos norteamericanos.
5: Claro, Daniel Noboa, por ejemplo.
2: No, pero, ¿usted se acuerda del presidente boliviano al que le decían el gringo, por ejemplo?
5: Claro. Daniel Noboa es
2: Kuczynski en Perú, que fue hace Pablo poco, Kuczynski, hace 7 años.
5: El peruano era ciudadano americano.

0: Pero una cosa es Perú, otra es Bolivia, otra es Estados Unidos y otra es Colombia.
1: No me
0: Esas
1: digas.
0: son cosas distintas. Sí, señor, se lo digo porque, hermano, Néstor, digamos, empecemos por decir que este tema no es ajeno a la mesa de Blue. Nosotros llevamos discutiendo o tocando este tema de manera colateral varias veces. O sea que aquí aparecen nuevos elementos para esa, digamos, debate que hemos tenido acá. Yo vuelvo a insistir en un punto. Es que cuando se hace el juramento de naturalización de un ciudadano extranjero a volverse estadounidense, se dice que bajo juramento que renuncia absoluta y enteramente y abjuro, es decir, que se retracta, que reniega de cualquier lealtad, de toda lealtad y fidelidad a cualquier príncipe o potentado, estado o soberanía extranjera. Mire, yo no sé si el 1.7, si el 3.4, si el no sé qué, pero a la luz de cualquier sindéresis de sentido común, hay evidentemente una retractación de la defensa de la soberanía nacional a
1: Pero eso es
0: favor de la
1: interpretación.
0: soberanía
1: Pero
0: norteamericana. No, no
1: Aurelio,
0: es lo que dice ahí.
1: el
0: Yo no
1: señor
0: estoy
1: es, a ver,
0: interpretando.
1: sin exagerar, el señor es monteriano. Pero
0: Sí,
1: me
0: bueno,
1: está hablando,
0: pero
1: me
0: el
1: está
0: señor,
1: hablando
0: ese
1: como señor.
2: Pero la tesis de Aurelio
0: ese
2: confirma que esta
1: Abelardo se
2: carta lo
1: llama.
2: que tiene es origen netamente político.
0: Ese
2: O sea, se
0: monteriano
2: acaban de dar cuenta para
0: abjuró.
2: la segunda vuelta cuando el señor de las Priella nunca ha ocultado su doble nacionalidad y está en campaña
0: No,
2: desde
0: pero
2: agosto
0: por
2: del año
0: eso le digo,
2: pasado.
0: Felipe, aquí lo hemos venido diciendo. Yo he
2: Aparecieron
0: venido
2: las
0: diciendo,
2: llaves,
1: lo
0: el,
1: han venido
0: el,
1: diciendo.
0: o,
1: Yo lo
0: el
1: abro sin
0: ciudadano
1: formarle por
0: norteamericano, el
1: antipatía porque
0: ciudadano
1: lo están
0: norteamericano.
1: buscando.
0: No, no, porque siempre quise, porque nunca me ha parecido que quien se acredita e incluso se enorgullece de ser ciudadano norteamericano por naturalización, aspire a
3: Néstor,
0: abjurar de
3: mire,
0: la soberanía de
3: yo.
0: Colombia por la soberanía norteamericana. Pero además le
2: Pero
0: voy a
2: no
0: decir
2: tiene
0: una
2: que
0: cosa,
2: abjurar,
0: pero
2: la
0: una
2: calentura no está en
0: yo
2: las
0: no soy abogado.
1: ¿De dónde es la teoría, Aurelio, de que tiene que abjurar?
0: Aquí dice en el juramento que él hace, léalo, que renuncio absoluta y enteramente y abjuro de toda lealtad y fidelidad. Lo dice aquí en el juramento que el doctor de la Espriella hizo para naturalizarse colombiano. Pero una última
1: Es que
0: cosa,
1: no se ha
0: Néstor.
1: naturalizado
0: Aquí hay otro
1: colombiano.
0: camino.
1: Nació en
0: Aquí hay...
1: Montería, es colombiano de nacimiento.
2: No,
0: nació
2: en
0: cuando,
2: Bogotá,
0: cuando,
2: Medical Country.
0: cuando,
1: Ah, nació en Bogotá,
0: cuando,
1: bueno.
0: cuando usted hace ese juramento, abjura del Monteriano, de la Clínica del Country
2: Ay.
0: o del Gine pero le da prioridad, pero léalo, Felipe. Es que esto
2: No,
0: no
2: pues
0: se
2: yo lo he
0: evita. Yo de abogado
2: leído,
0: no tengo.
2: también me he
0: Pero mire,
2: leído el
0: abogado
2: artículo de la Constitución
1: Bueno,
2: que
1: Felipe,
2: no
1: este
2: prohíbe por ningún lado que el ciudadano Abelardo de la Espella o Gustavo Petro
3: Es que
2: tenga
3: la
2: un doble
3: discusión jurídica está
2: nacionalidad.
3: interesante. La discusión jurídica está interesante, pero yo quiero meterme en la discusión política, porque Colombia efectivamente nunca ha sido gobernado por un ciudadano norteamericano. Hasta el momento todos los presidentes de Colombia eran colombianos. Y es que el candidato de la Espriella ha hablado de dolarizar la economía, ha hablado de poner bases norteamericanas en Colombia, ha hablado de que ha pedido a las autoridades norteamericanas interferir en el proceso de campaña, supuestamente por la compra de votos. Y yo creo que es importante que los colombianos analicemos qué implica que haya un presidente norteamericano con esas ideas. Primero, adoptar el dólar como moneda, pues claramente implicaría depender muchísimo más de la economía norteamericana, de decisiones de los norteamericanos y no de la soberanía colombiana. Los que tanto defienden el Banco de la República deberían pensar eso y la independencia del Banco de la República. Eso sí es acabar con el Banco de la República. Lo segundo, tener bases norteamericanas en Colombia no es simplemente tener unos soldaditos y unos edificios, no. Eso es básicamente subordinar la política de seguridad nacional a los intereses y prioridades de los Estados Unidos y tener los mismos
1: A
3: amigos
1: ver,
3: y enemigos que tienen los Estados
1: ese
3: Unidos.
1: tema,
3: Eso ya lo han vivido varios países.
1: Pero
3: Y por último, Néstor,
4: esa decisión
2: yo
4: no depende solo del
2: que
4: presidente de la
2: no les
4: República,
2: gusta
4: tiene que
2: Abelardo de
4: pasar
2: la
4: por el
2: Espriella.
4: Congreso
3: Claro,
4: de
3: y si el
4: Colombia,
3: presidente de la
4: las bases
3: República es
4: militares
3: ciudadano norteamericano,
4: las bases
3: si el
4: militares las
3: presidente de la
4: decide
3: República es ciudadano
4: autónomamente un
3: norteamericano y ha
4: presidente,
3: jurado
4: José
3: lealtad a los
4: Néstor.
3: Estados Unidos
2: Pues yo
3: y a los
2: prefiero
3: intereses
2: tener
3: de los
2: un
3: Estados
2: ciudadano
3: Unidos.
2: americano que un exguerrillero.
1: 8 de la mañana, 20 minutos, Víctor, sobre el tema de la dolarización de economía, de la economía. Dijo
0: El
1: Abelardo de la
0: candidato.
1: Espriella que él, que en su programa de gobierno ¿aparece la dolarización de la economía?
3: No aparece la dolarización de la economía. Él dice que le gustaría, pero también reconoce...
4: No hay programa de gobierno.
3: Antes de esa discusión,
4: Héctor, lo que dice Abelardo de las presidenciales no existen. Eso es para los alcaldes.

0: candidatos a alcaldía y a gobernación que tienen que inscribir un programa de gobierno. Los candidatos presidenciales no tienen formalmente un programa de gobierno. Hacen propuestas.
1: No,
0: y
1: pero
0: Abelardo
1: sí.
0: De la Espriella, no, pero no. ¿Dónde está el programa de gobierno?
1: Ahí se lo voy a enviar, se lo estoy enviando.
0: No, pues hay unas PDFs, hay unas piezas publicitarias que es distinto a programa de gobierno.
2: En el programa de gobierno.
3: En 15 oportunidades habla de la Asamblea Nacional Constituyente.
1: No dice en sus piezas publicitarias o en su programa de gobierno que quiera dolarizar la economía. Se manifestó en... digamos, en él lo ve como algo positivo, pero no dice...
4: Pero además lo dijo en una entrevista de hace 8 meses.
1: Sí, también lo dijo hace mucho tiempo. Pero lo que sí dijo que lo que buscaría dentro de su programa de gobierno es que se tengan en Colombia la posibilidad, que se tenga la posibilidad en Colombia de que nosotros tengamos cuentas de ahorro.
0: En una entrevista de ayer lo dijo.
1: Como ocurre en otros países.
0: En una entrevista
1: está diciendo que va a dolarizar la economía.
0: No. Pero en una entrevista de ayer dijo que le parecía
1: conveniente.
0: ¿Le gusta esa opción? Dolarizar la economía.
4: Es que esa entrevista de Héctor no fue ayer.
0: La reflotaron ayer. No, es que le estoy diciendo una de ayer. No, en una de ayer le preguntaron por el tema. Sí, señor.
1: Pero lo que sí buscaría es que tengamos la oportunidad de tener cuentas de ahorro en dólares, que es diferente.
2: Le sugiero, Felipe, me parece que aquí los panelistas están siendo víctimas o de videos viejos o de fake news. Para eso es que es importante pegarle una revisada.
4: Con rigor, en realidad, es que Abelardo Despeña no ha dado entrevistas recientemente, ha dado 2 entrevistas en las últimas 2 semanas. Esa entrevista, haciéndole la arqueología, fue hace 8 meses, con el periódico La Razón de Montería.
2: Que es la que aparece aquí con la camisa blanca.
4: Sí, señor, sí.
2: Ok. Son las 8 de la mañana, 22 minutos, en segundos. A propósito de la campaña presidencial, les contaremos desarrollo de las últimas encuestas, desarrollo de las últimas jugadas políticas. 8:23 en Mañanas Blue.
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6: Seguimos en la mañana de este jueves de fútbol en Blue Radio. Seguimos en Mañanas Blue. 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
3: Son las 8:24 minutos de la mañana. Cali tiene 23 grados de temperatura.
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5: 8 de la mañana, 25 minutos. Atención, el presidente de los Estados Unidos está anunciando que va a atacar muy duro a Irán y que tomará sus terminales petroleras. Sobre la situación en el Medio Oriente, noticia urgente con Juan Camilo Merlano.
6: Néstor, lo acaba de escribir en su red social Truth el presidente Trump. Escribe: Estados Unidos atacará a Irán, cuya armada, fuerza aérea, radares, defensa antiaérea y sistemas de defensa, junto con la mayor parte de su capacidad ofensiva, han desaparecido. Vamos a atacarlos con mucha fuerza esta noche. En un futuro no muy lejano tomaremos la isla de Hark, que recordemos es esa isla por donde se exporta el 90% del petróleo iraní, dice Trump que se la van a tomar, y otros puntos estratégicos de infraestructura petrolera, y asumiremos el control total de sus mercados de petróleo y gas, tal como lo hemos hecho con Venezuela, lo cual está resultando sumamente beneficioso tanto para Venezuela como para Estados Unidos. Es lo que escribe el presidente Trump, ya notificando que el intento de salida diplomática con Irán parece totalmente fallido. Esto lo escribió hace algunos minutos, justo al tiempo en el que la prensa, la Casa Blanca nos...

0: Llevó al Pórtico Sur. Nuestros usuarios en YouTube pueden ver las imágenes a esta hora. Este video que grabamos hace algunos minutos es el escenario de la UFC, la conocida jaula, una estructura de unos 28 metros de largo. Allí pueden ver que está justamente al sur de la Casa Blanca. En el escenario principal, que también es conocido como la jaula o el octágono, allí va a haber 7 peleas este domingo 14 de junio, que bueno, hay que decir que coincide con el cumpleaños del presidente Trump, su cumpleaños número 80. A un lado, el panorama va a ser el monumento de Washington y al otro lado, la Casa Blanca, la sede presidencial. Esto es inédito en la historia de los Estados Unidos. Nunca antes se había elevado una jaula de la UFC de artes marciales mixtas en el patio de la Casa Blanca. Allí el escenario, pueden ver, tiene capacidad o tendrá capacidad para entre 5.000 a 7.000 personas. Pero más hacia el sur, en un área que es conocida como The Ellipse, van a habilitar un área para decenas de miles de personas donde ya instalaron pantallas gigantes para que puedan ver esta pelea el domingo, que arrancará a las 7 de la noche, hora del este de los Estados Unidos, y que bueno, si bien coincide con el cumpleaños número 80 del presidente Trump, la Casa Blanca ha dicho que esto es a propósito de la conmemoración de los 250 años de la independencia de los Estados Unidos, que se celebra este 4 de julio y que va a haber muchos eventos conmemorativos. Como parte de esos eventos conmemorativos, la pelea de la UFC, son 7, pero la principal va a ser entre Ilia Topuria y Justin Gaethje. Entonces, en medio del escenario deportivo del clima deportivo que se vive en Estados Unidos por el Mundial de Fútbol, también se va a alternar un poco el domingo con este evento inédito, Néstor.
1: Juan Camilo, 8 de la mañana, 28 minutos. A propósito de Irán, esta mañana, atención, Estados Unidos e Irán están intercambiando nuevos ataques a una guerra cada vez más grande. Estados Unidos está presionando y el Estrecho de Hormuz completamente cerrado el día de hoy, jueves. Desde Londres a esta hora, Silvia Carrasco.
2: Sí, Néstor, y en este momento lo que está diciendo Irán es que en definitiva esa frágil tregua que se acordó el pasado 8 de abril con los ataques de Estados Unidos dice que se ha vuelto completamente irrelevante. Hay que decir que en las últimas horas Estados Unidos volvió a atacar sobre territorio iraní. E Irán ha respondido atacando bases norteamericanas tanto en Kuwait como en Bahrein. Es la reacción que está teniendo en este minuto Irán. Lo otro que ha ocurrido también es que Irán ha cerrado completamente el estrecho de Hormuz, porque en los últimos días había días en que estaban pasando entre 20 y 30 barcos. Los últimos 3 días era en torno a los 10 barcos que pasaban diariamente. Ahora solamente las últimas 24 horas han pasado 2 barcos. Y lo que dijo el presidente de Estados Unidos, que lo dijo al pasar en una rueda de prensa el día de ayer, era que estaba sacando millones de barriles de petróleo de manera clandestina, sin que los iraníes se dieran cuenta, y a través del estrecho de Hormuz. El periódico Financial Times esta mañana hace las cuentas y dice que si fuera cierto, porque dice que no hay pruebas de que eso esté ocurriendo, los barriles de petróleo que Estados Unidos hubiese sacado a través del estrecho de Hormuz equivaldrían a menos de un día de consumo de los países que son receptores de ese petróleo que sale a través del estrecho de Hormuz. Y claro, lo que dicen es que el análisis que hace el periódico Financial Times es que el presidente de Estados Unidos está haciendo este anuncio de que está sacando petróleo por el ascenso, por el crecimiento importante de la inflación en Estados Unidos, que ayer se anunció que era de un 4,2% en el último periodo. Por lo tanto, dicen que eso no es efectivo. El petróleo, Néstor, ya ni siquiera se afecta por estos anuncios del presidente Donald Trump, ni los anuncios de que está cerca un acuerdo, ni los anuncios de que va a atacar. En este minuto, el petróleo Brent se está transando en $92 el barril y no ha estado en mucho movimiento en las últimas horas, excepto un dólar o arriba o un dólar abajo. Pero la verdad es que ya no se mueve mucho, pero sí podría haber crecer la preocupación porque se esperan los anuncios de que ha decrecido el stock de petróleo que tenía disponible Estados Unidos. Esa es una información que debería salir en las próximas horas, Néstor.
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24: 8 de la mañana, 34 minutos, información económica en Mañanas Blue. El mismo gobierno nacional se está beneficiando de la reacción positiva que han tenido los mercados después de la primera vuelta presidencial. Y eso se está viendo en los nuevos procesos de endeudamiento del Ministerio de Hacienda. En la última subasta de TES o títulos de deuda, el ministerio consiguió préstamos por 2 billones de pesos con una importante reducción en tasas de interés frente a emisiones anteriores. También se registró un gran apetito por estos títulos por cuenta de los inversionistas que estuvieron dispuestos a comprar estos papeles por casi 12 billones de pesos, 12 veces más de lo que inicialmente estaba buscando la nación. Las tasas de interés estuvieron entre el 12,3 y el 13,06% en este proceso de endeudamiento de las últimas horas. Recordemos que antes de las elecciones estábamos hablando de tasas de interés por encima del 14%. En uno de los tramos, el descenso en intereses fue de hasta 188 puntos básicos frente al proceso de endeudamiento anterior, casi 2 puntos porcentuales por debajo, y eso se traduce en ahorros a la hora de pagar intereses. Hay alivio, pero de todas formas seguimos pagando altas tasas de interés frente a las que teníamos en años anteriores. En más información, se pronuncia el SENA ante versiones de medios de comunicación sobre los impactos de la reforma laboral sobre los contratos de aprendizaje de sus muchachos y muchachas, donde aparentemente más empresas estarían optando por pagar la monetización a cambio de vincular aprendices del SENA en su fase práctica porque le sale mucho más costoso debido a que la reforma obligó a contratarlos con todas las prestaciones de ley. Decía El Tiempo que en 2025 unas 8.048 empresas pagaron la cuota de monetización en lugar de contratar aprendices, con un crecimiento casi del 40%. Y ahora el SENA está indicando que hasta el 9 de junio se han suscrito 260 mil contratos de aprendizaje, lo que representa cerca del 70% de la meta para este año. De las 42 mil empresas obligadas a cumplir la cuota, más del 80% mantiene activos los contratos de aprendizaje, y para la entidad esto muestra que el contrato de aprendizaje mantiene un comportamiento sólido, aunque reconoce que la monetización se incrementó de abril a abril en el último año del 9,3 al 12,5% de las empresas obligadas. Abren los mercados, el dólar tiene un tono bajista en estos primeros minutos de negociación, está cayendo alrededor de 16 pesos, cotización promedio 3.551 pesos, aunque el mínimo de la jornada es de 3.542 pesos hasta las 8 de la mañana 37 minutos. Eso quiere decir que el dólar está marcando hoy los precios más bajos de este año. Mínimo de la jornada, lo recuerdo, 3.542 pesos para el dólar, ya acercándose a los 3.500 pesos en Colombia.
6: Hay nuevo dato a propósito de cifras en las elecciones de Perú. Atención, Keiko Fujimori recupera la cabeza. Se están apretando los resultados. El señor Sánchez, el candidato de la izquierda, que había estado estos 4 días precedentes a la cabeza, ganando por un punto porcentual, después por algunas décimas, ahora pierde por apenas 561 votos. Una diferencia mínima de milésimas porcentualmente hablando, frente a más de 18, casi 19 millones de votantes. Repito la diferencia en favor de Keiko Fujimori, según el último conteo de esta mañana en las elecciones en Perú, 561 votos. Desde Lima, Luis Poma.
7: Néstor, buenos días. En Perú sigue la expectativa por quién sucederá al presidente José María Balcázar por un periodo de 5 años. La distancia entre el candidato del partido Juntos por el Perú, Roberto Sánchez, y la candidata del partido Fuerza Popular, Keiko Fujimori, es cada vez más reducida. Ante el avance del conteo de votos, el defensor del pueblo, José Gutiérrez, descartó que exista fraude en las elecciones de esta segunda vuelta presidencial.
8: Tiene que saber el país que nos hemos esmerado para evitar el fantasma del fraude. No existe fraude, lo decimos, no existe fraude de ninguna naturaleza, vinculada ni a la OMPE ni al jurado, que son los responsables del sistema. Repito, hemos visto una actividad prolija de los funcionarios, de su sistema del software que viene contabilizando, pero nosotros tenemos lo nuestro.
7: Aunque hace unos días el heredero del sombrero de Pedro Castillo dijo que respetaría los resultados, ahora denunció presuntas maniobras dilatorias de una encuestadora.
9: Nosotros tenemos las actas, hay el debido proceso, hay todavía, decimos, todo un espacio por reafirmar. Solo que quiero denunciar esas maniobras dilatorias, acusaciones, y que el propio responsable de llevar adelante, ¿no es cierto?, lo serio que significa en la institucionalidad electoral los resultados del boca de urna, por conteo rápido, salga luego a decir generalidades para eliminar esa institucionalidad por conteo rápido. Eso es muy crítico, muy lamentable.
7: La hija del expresidente Alberto Fujimori afirmó que las actas que están llegando desde el extranjero le dan mucho aliento y reiteró que se deben respetar a las instituciones electorales.
10: Y como diría esta frase muy directa, dato mata relato. Más allá de los comentarios que puedan tener, acá lo importante es lo que señalan las actas, que la voluntad popular se respete. Y son las instituciones de nuestro país las que van a dar ese veredicto.
7: Por su parte, la Fiscalía dio a conocer que hay un total de 116 incidencias de carácter penal y 72 detenidos por presuntos delitos electorales que se reportaron en la segunda vuelta presidencial. Los detenidos son investigados por propaganda electoral prohibida, inducción al voto, impedimento del ejercicio del derecho al sufragio y suplantación de votantes. Desde Lima informó Luis Poma, Blue Radio.
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5: Urgente, la Procuraduría acaba de suspender a la parlamentaria Gloria Arizabaleta, que fue la mujer presidenta de la Comisión de Acusación que se atrevió a ordenar en un auto la suspensión del presidente Gustavo Petro. El cargo es prevaricato, que lo considera el procurador El Hash, la Procuraduría, una falta gravísima, por eso está tomando la decisión extraordinaria. Felipe, repito, suspender. En realidad son dos decisiones que está publicando en este momento la Procuraduría. Primero, suspender a Gloria Arizabaleta. Es la primera. Sí. Segunda, suspender al parlamentario Ahmed Escaf, que en una entrevista aquí hace dos días
6: dijo que Abelardo era la perra de Estados
5: Exactamente,
6: Unidos.
5: Exactamente.
7: Sí, que se comportaba como la perra de Estados Unidos.
6: ¿Ese es el argumento?
5: Y esa frase, dice el procurador, es inaceptable, inclusive en una contienda electoral. Y suspende a dos parlamentarios del pacto histórico. Primera decisión sobre la congresista Gloria Arizabaleta,
7: Ricardo. Néstor, un documento de 14 páginas proferido por la Sala Disciplinaria de Instrucción de la Procuraduría, firmado por el procurador Ezequio Manuel Sánchez Herrera, tiene el desarrollo de esta suspensión provisional de la representante de la Cámara del Pacto Histórico, Gloria Arizabaleta, hasta el próximo 20 de julio. Es decir, que de acuerdo con esta suspensión
5: no vuelve al cargo,
7: no vuelve al cargo porque ella no se reeligió, es decir, que saldría anticipadamente del Congreso de la República. El argumento fundamentalmente tiene que ver con que la Procuraduría considera que la representante Gloria Arizabaleta habría podido incurrir en una falta gravísima relacionada con el posible delito de prevaricato al haber ordenado, sin haber tenido sustento legal, la suspensión de su cargo del presidente de la República. Pero con base en ese argumento, suspenden,
5: Ricardo,
7: a la doctora Arizabaleta.
5: Rapidísimo.
7: Muy rápido.
5: Esto fue, Felipe, ¿hace cuánto dimos la información?
7: 24 horas.
8: 24 horas.
5: 24 26, horas.
9: Para no exagerar.
5: No, 24, exactamente,
6: pero
5: 24.
6: Fue ayer, pero a las, Néstor, a las lo dijimos ayer con Héctor Riveros.
5: No, Felipe, estaba sí, cantadísimo que esto
6: estaba
5: le iba a salir.
6: Estaba cantado
5: mal,
6: que el procurador se iba a meter porque se iba a meter.
10: Es que era imposible no meterse, digamos, frente a una arbitrariedad de la naturaleza de la que quiso perfeccionar la doctora Arizabaleta. Es que realmente a nadie, no conozco a nadie que no vea ahí perfeccionado un delito de prevaricato. Y ella va a tener no solamente este problema disciplinario,
5: no,
10: que
5: penal,
10: probablemente lo supera o será, pero yo sí creo que la Corte Suprema de Justicia, donde llegó una denuncia ayer, según entiendo, del exministro Luis Felipe
5: Así
10: Henao,
5: es,
10: va a adelantar un proceso y seguramente va a terminar derivando una responsabilidad penal en contra de la representante. Ahora, dicho eso, a mí también me preocupa un poquito que el procurador tenga semejante facultad, ¿no? De
11: pero para de eso es esa facultad, justamente.
10: De suspender.
11: Es que,
10: pero es que estamos hablando de congresistas. Que suspenda a un funcionario público cualquiera, nombrado por el presidente, eso no lo discuto. Pero a un funcionario de elección popular, eso siempre ha habido una discusión,
11: sí, hay una,
10: de si es posible,
11: acuerdo,
10: o no,
11: válida,
10: por el sistema interamericano de derechos humanos.
11: En eso le concedo razón a Héctor.
7: Hay una discusión.
11: Porque es la misma discusión
7: la
11: histórica sobre
7: ¿no
11: las facultades
7: la que debería
11: para
7: actuar aquí, por ejemplo? Me pregunta un
11: sí,
7: abogado.
11: Sí, pero hay una realidad y es que la facultad de suspensión se crea justamente para que no se dañe, cree un daño irremediable. Porque si avanzara un proceso disciplinario, pues esto podría tomar meses y el daño ya quedó hecho. Porque es que las elecciones son en exactamente 10 días. Entonces, la reacción de 24 horas, como lo recordaba ahora Alberto, en tan pocas horas se reacciona justamente y se le da esas facultades a la Procuraduría, porque de lo contrario, si la doctora Arizabaleta sigue en el cargo durante los próximos 10 días y avanza un proceso como el que pretende avanzar, pues claramente va a tener un efecto electoral. No va a tener ningún efecto jurídico porque es

0: un exabrupto jurídico y inconstitucional, pero claro que va a tener un efecto político y electoral en
1: No, y
0: medio de la
1: jurídico.
0: contienda.
1: Usted se imagina lo que, usted se imagina a la Corte Suprema, Felipe, que está investigando desde el punto de vista penal. El procurador, su competencia es estrictamente disciplinaria. Ahora vienen los problemas para la señora Arizabaleta, que me imagino va a ser llamada igualmente
2: Pero es
1: rápido
2: que
1: por la Corte
2: por eso
1: Suprema.
2: era
1: Pero es un
2: que
1: precedente
2: decíamos ayer,
1: enseguida
2: Néstor,
1: también, ¿no? Néstor,
2: por eso
1: Héctor, es una manera de decirle para el futuro a la gente, mire, hay que ser serio en esto, es un precedente,
2: claro.
1: ¿no?
2: Claro, no, a mí me parece bien, aunque tengo, digamos, esa preocupación, digamos, de la facultad de la Procuraduría, pero es que el prevaricato sí era muy grande, Néstor, y pues seguramente la Corte Suprema actuará también rápidamente. Por eso nos hacíamos la pregunta que no hemos logrado responder certeramente, que es qué lleva a la señora Arizabaleta a tomar esa decisión,
1: Es que
2: que ella sabe,
1: ya
2: que
1: Héctor,
2: ella sabe que es un delito.
1: ya no hay teorías, porque es decir,
3: pero
1: es
3: un suicidio político y jurídico
2: es que ella sabe que es un
1: inexplicable.
2: delito. Hay unas cosas que uno
1: Tan mal
2: hace y
1: le
2: dice, bueno,
1: salió.
2: corre un riesgo, pero es que este riesgo era imposible de que no produjera las consecuencias que va a producir, porque era
3: Eso.
2: tan absurdo, tan abiertamente inconstitucional, que ¿qué pretendía ella? Que se armara una discusión jurídica de si era razonable o no la decisión. No, esa era imposible. Entonces,
1: Ahora
2: ella
1: falta la
2: puso
1: Corte
2: su
1: Suprema,
2: cabeza,
1: ¿no?
2: ella puso su cabeza. La pregunta es, ¿por qué la puso?
1: Sí.
3: Y la puso.
1: Ya esas teorías alrededor de cuál es la hipótesis de por qué ordenó la suspensión del cargo del presidente. Yo me he estado preguntando, Felipe, desde que contamos la historia ayer, ¿qué hubiera pasado en este país si efectivamente se hace efectiva la suspensión del cargo del presidente? Fuera de que no se podía y tal, entiendo todo ese tema,
4: Sí.
1: pero usted se imagina y deje atrás las teorías
4: No,
1: de la
4: Néstor.
1: conspiración.
4: No, no, hubiera sido un antecedente absolutamente
1: Exactamente.
4: funesto para la democracia colombiana. Que
1: Porque
4: un parlamentario pueda suspender al presidente de la
1: exactamente,
4: República
1: Felipe,
3: en este
4: hubiera
3: país,
4: generado,
1: usted se
4: mejor
1: imagina,
4: dicho.
1: un parlamentario, un Arizabaleto de aquí en adelante, cada
4: No, no,
1: uno,
4: no,
1: esta
4: no, no,
1: sería
4: no,
1: la
4: no, no.
1: peruvización de Colombia.
3: Exactamente,
4: No,
3: eso estaba
4: no, no,
3: pensando
4: no,
1: cada parlamentario
4: no, no,
1: tomando
4: no.
1: la decisión,
4: Si
1: yo
4: hay algo que
1: saco
4: tiene
1: a
4: la
1: este
4: democracia
1: presidente.
4: colombiana es que los presidentes acaban sus mandatos.
3: Con el mayor
4: Punto.
3: cariño por
4: Buenos,
3: la República del
4: regulares,
3: Perú,
4: malos, como
3: Néstor.
4: usted quiera, pero tienen que acabar su mandato constitucional.
1: No, no estoy insultando a los peruanos, pero el nivel de estabilidad en
3: Claro.
1: Perú es cero.
3: No, es que yo
1: Y con
3: también
1: la
3: lo pensé
1: decisión
3: en
1: de la
3: esto.
1: señora Arizabaleta, dicho de otra manera, Andrés, lo que nos estábamos jugando era en entrar, no sé cómo se diga,
3: Peruanización.
1: peruvización.
3: Sí.
1: Nos
3: ¿Y a qué nos
1: estábamos
3: referimos, Néstor?
1: peruanizando, Felipe, estuvimos a punto de la peruanización. Quiere decir que aquí cada
4: Bueno,
1: parlamentario, porque se le antoja,
4: también hay que
1: entra.
4: decirlo que allá está dentro de su constitución y no es un parlamentario. Esto también allá tiene un proceso, pero estoy totalmente de acuerdo.
3: Proceso de
4: Los
3: vacancia, le
4: presidentes
3: llaman
4: en
3: allá.
4: Colombia, buenos, regulares o malos, o como usted los quiera, tienen que acabar su mandato constitucional. De lo
1: Totalmente.
4: otro es entrar
3: Colombia,
4: en un
3: Colombia ha
4: caos
3: preferido,
4: en la
3: en ese sentido,
4: democracia.
3: Néstor, Colombia siempre ha preferido la estabilidad y yo creo que eso le ha salido bien al país. Es decir, aquí hemos tenido casos como el proceso 8000, otros tantos, en fin, en que los presidentes parecía que estuvieran a punto de caerse, pero es tan difícil en Colombia tumbar un presidente o propiciar la salida de un presidente o incluso suspenderlo, que el país yo creo que ha disfrutado en ese sentido una estabilidad que en último término ha sido buena para Colombia. Y exactamente el ejemplo que usted acaba de poner, el de Perú, Néstor, y lo digo con todo el cariño por el Perú, ese es el que se me vino a la cabeza cuando escuché por primera vez la noticia, cómo así que una
1: ¿Sabe qué
3: representante a la
1: pasó en
3: Cámara por
1: Perú?
3: cuenta propia suspende al presidente de la República. Y me pregunto, entonces ahora con la
1: Andrés,
3: suspensión de esa parlamentaria, ¿se suspende la suspensión del suspendido? Es
0: la
3: decir, ¿en
0: muerte
3: qué queda
0: cruzada
3: esto?
0: famosa del Perú.
1: Exactamente, en Perú
0: Es que en
1: comenzaron, yo
0: Perú
1: te
0: el
1: suspendo, tú me
0: Congreso...
1: suspendes y eso...
0: Castillo, acuérdese, Néstor, acuérdese que Castillo hace unos años amenazó al Congreso. Llegó al Congreso y salió destituido. Y esa facultad que tiene el Congreso de Perú, pues se convierte en la máquina de extorsión más impresionante. Aquí digamos la verdad, los congresistas extorsionan a todos los gobiernos de todas las orillas políticas. Eso es una realidad lamentable de nuestro sistema parlamentario. ¿Usted se imagina el Congreso de Colombia extorsionando no para votar un proyecto de ley, sino extorsionando para no sacar
1: Pero
0: al
1: no es
0: presidente?
1: extorsión, es que piden puestos, es clientelismo
0: No,
1: puro y
0: Dios mío,
1: llano.
0: es que... Por eso. Y esa extorsión, súmele que
1: No, no
0: tengan la
1: es...
0: facultad de
1: No,
0: destituir un presidente con su firma.
5: La extorsión es un delito. Yo no sé si se configura en todos los casos.
6: Sí, pero es más difícil extorsionar cuando hay dos cámaras.
5: Y no se puede generalizar y decir que todos los congresistas son unos extorsionistas, porque creo que eso no le ayuda a la discusión.
1: Extorsión es una palabra que utiliza el presidente Gustavo Petro para describir a la señora Arizabaleta. Felipe, en conclusión, a la señora Arizabaleta le salió mal, muy mal, la idea de suspender al presidente Gustavo Petro.
5: No entiendo todavía lo
4: que... Pero me gusta que le haya salido mal, Néstor, porque se sienta un precedente importante para el futuro republicano.
1: Yo estoy totalmente de acuerdo con usted. Aquí no puede llegar...
4: Y esperemos que la Corte Suprema de Justicia inicie también la investigación por el prevaricato, Néstor. Es que
1: es inevitable,
4: esto no se puede dejar pasar, porque es que está de por medio, independientemente de si es el presidente Petro o el presidente el que sea, ¿no? La democracia...
6: La estabilidad del país, sí.
4: Claro,
6: pero
4: claro,
6: mire
4: la estabilidad
6: mire
4: del país, la democracia está por encima de cualquier otra cosa.
6: Sí, pero tan pronta reacción y todo tan rápido, vuelve y me confirma la teoría que daba Ricardo Espina esta mañana muy temprano. Finalmente lo que está logrando es tener protagonismo y ruido, ¿no? Esta campaña es la que está dominando, digo, el presidente Gustavo Petro, su partido, el Pacto Histórico, por ende, su candidato Iván Cepeda es la que empieza a dominar todos estos días la agenda pública.
7: Pero es un sacrificio muy grande, Paola.
1: Ese es un carretazo de que detrás de esto hay un publicista.
8: Pero es muy alto, el costo sería altísimo. Voy a dar datos de la doctora Gloria Arizabaleta.
5: Ya en este punto no hay ninguna estrategia publicitaria ni de estrategas.
8: La doctora Gloria Arizabaleta ya se notificó de la decisión de la Procuraduría. Néstor, acabo de escribirle y me responde que va a sacar un comunicado de prensa y había anunciado para el día de hoy una rueda de prensa que queda cancelada. Iba a ser a las 10 de la mañana para dar a conocer sus argumentos de la decisión. Eso se cancela, va a emitir un comunicado de prensa, Néstor, pero adicionalmente a eso, para complementar lo que usted había anunciado frente a la Corte Suprema de Justicia, sí es cierto, una alta fuente confirma que hay movimientos para llamarla u ordenar su captura con fines de indagatoria por la denuncia que hace el presidente Gustavo Petro. La Corte Suprema de Justicia podría y estaría pensando ordenar su captura con fines de indagatoria para preguntarle a ella por la denuncia del presidente Gustavo Petro, que dijo que la extorsionó. Y la clave está, Felipe, en el mensaje que puso también el ministro de Trabajo, Antonio Sanguino. Se los voy a leer nuevamente. Abro comillas. Yo le aconsejo a la representante Gloria Arizabaleta que sea más, en mayúscula, previsora antes de incurrir en prevaricato. Anoche hablé con ella, yo conversé sobre este tema de la concusión, que es el delito, ¿cómo se llama? Me dice, yo soy abogada, soy penalista, fui fiscal y conozco perfectamente el caso, así que la doctora Gloria Arizabaleta está notificada de lo que podría eventualmente pasar en la Corte Suprema de Justicia.
1: ¿Pidió puestos en PIDU Previsora?
8: Néstor, ella me dice que eso no corresponde a la verdad, que eso no es cierto, y me dijo que iba a dar las explicaciones hoy, pues nos vamos a quedar por lo menos esperando el comunicado de prensa que ella dice que va a emitir.
5: La orden de captura solamente aplicaría por dos motivos: o porque hay un delito flagrante, o porque se ve el riesgo de fuga de la representante, y al menos
4: no en el régimen de los congresistas, porque estamos hablando del régimen anterior.
1: Bueno, pero mire, Felipe, ya vamos, imagínese el terremoto político, ya vamos en que la Corte Suprema de Justicia podría capturar a la congresista que ordenó la suspensión del presidente.
4: Ahora, si quiere, yo le voy a poner la cereza al pastel. Perdón, Aurelio, ¿le quiere que le ponga la cereza al pastel?
1: ¿Cuál es?
9: Hágale.
4: ¿Para cuándo el pronunciamiento del presidente Gustavo Petro contra la decisión del procurador, porque la señora Arizabaleta es elegida por voto popular?
1: Ah, sí, tiene razón, Felipe. Sí, tiene razón.
4: Sí, no, esa es
1: que ha sido el gran defensor de que los congresistas, bueno, él lo fue cuando era alcalde de Bogotá, son intocables por cuenta de esa decisión de la Corte Interamericana.
9: Pero esa no es la única paradoja que tiene el procurador en Hash. Fíjese usted, Néstor, que hace dos o tres días, o antier o ayer, el procurador le dijeron, pero usted, ¿por qué no hace nada contra Petro? Y dijo, no, es que a mí no me corresponde. Le corresponde a la Comisión de Acusaciones, que es el órgano institucional.
1: Pero lo hizo mal, la Comisión lo hizo mal, Aurelio.
9: Entonces, fue tan de malas que tiró a eso, y la Comisión lo hizo mal, y tuvo que suspender a la que lo hizo. O sea, esto sí realmente, mejor dicho, que resucite García Márquez. Recemos para que resucite García Márquez y nos haga este macondo.
1: Lo de las últimas...
10: El fin de esa suspensión es deseable, no hay duda. La pregunta es si el medio es el adecuado, porque ese exabrupto lo ha debido solucionar el Congreso. Podía hacerlo la Comisión de Acusaciones o la plenaria de la Cámara o ambas.
1: La Comisión de Ética, hay una Comisión de Ética para eso,
10: sí,
1: ¿no?
10: Sí, porque la representante termina suspendida por no tener facultad para suspender. Y la suspende quien, el procurador, sobre quien hay dudas que tenga la facultad para suspender funcionarios elegidos. Y el procurador, que es el que decía, como dice Aurelio, que la Comisión de Acusaciones se demoraba en actuar. Mejor lo de la Corte Suprema, que es muy duro porque es un tema tan grave, debe tener una reacción muy, muy fuerte de las instituciones, pero la Corte Suprema sí tiene facultad sobre los congresistas, Clara.
1: Sí, son las 8 de la mañana, 57 minutos. Atención, les decía Felipe que son dos decisiones, ¿cierto? La primera sí. Es suspender a Gloria Arizabaleta. La otra decisión que está tomando el procurador es suspender a otro parlamentario, Ahmed Skaf, por cuenta de unas declaraciones que dio hace un par de días aquí en Mañanas Blue. Camila Carvajal.
11: Y es una declaración de exactamente, Néstor, el martes, es decir, es una declaración de esta misma semana. Usted se acuerda que empezamos aquí en Mañanas Blue con todos los oyentes haciendo un recorrido llamando a esos en su momento 27 mencionados por el candidato a la presidencia Abelardo de la Espriella, aquellos que él acusó de estar comprando votos en el Caribe colombiano. Uno de esos fue el parlamentario, el representante a la Cámara del Pacto Histórico, Ahmed Skaf. Pues bien, atención, porque así como a la doctora Arizabaleta, en las últimas horas ha tomado una decisión la Procuraduría General de la Nación. Primero, abrió una investigación disciplinaria y segundo, ha suspendido hasta el 21 de junio, es decir, hasta el día de las elecciones, al representante a la Cámara, Ahmed Skaf. A esta situación se llega producto de una queja que apenas ayer interpuso Pablo Bustos, el presidente de la Red de Vedurías de Colombia. ¿Por qué suspenden a Ahmed Skaf? Por esto que dijo aquí en Mañanas Blue el martes anterior contra Abelardo de la Espriella.
12: Creo que el señor se le olvida que está en una campaña en Colombia, país autónomo, soberano y democrático, y que se está comportando prácticamente como, ¿cómo lo decimos? Como la perra de los Estados Unidos, como se comporta muchísima gente frente a este tipo de situaciones. Entonces el señor sí. Ha perdido todo criterio político, una falta de respeto, una burla absolutamente, y tendrá las consecuencias jurídicas correspondientes. Seguiremos caminando con tranquilidad por todos los territorios porque no tenemos nada aquí, que ocultarnos.
5: Representante.
12: Y el trabajo se está viendo, se está notando, y en el 21 ganaremos.
5: ¿Me puede explicar a qué se refiere con esa frase contra Abelardo de la Espriella?
1: ¿La de la perra?
5: Sí.
12: Es sencillo, aquí es muy bravito y muy gritoncito y demás, pero se tiene que arrodillar ante Estados Unidos.
11: La Eso frase es anterior, esa que ustedes le preguntan el propio martes, es comillas, el candidato Abelardo de la Espriella se comporta prácticamente como la perra de los Estados Unidos. Y entonces la queja que lleva a esto es porque consideran palabras agresivas contra Abelardo de la Espriella y que traspasó los límites éticos en su condición de servidor público. Conclusión, también suspendido el parlamentario Ahmed Skaf.
1: Yo no había visto esta, Felipe, de suspender.
2: Todos los poderes desbordados, Néstor.
1: Ah, señor.
2: Porque todos los poderes desbordados, digo, los jueces haciendo más de lo que deberían
1: suspender
2: hacer.
1: Suspender a un parlamentario.
2: La representante a la Cámara haciendo, y el procurador suspendiendo a un congresista porque en pleno debate político, pues toma un adjetivo malo, no debería hacerlo, lo que usted quiera, pero pues es toma un adjetivo que forma parte de la discusión política, de una discusión política que está además en un nivel muy alto y muy agresivo. Francamente me parece que es un abuso realmente lo que está haciendo el procurador en el caso del representante Skaf.
1: Sí, son las 9:00.
9: Como dice el meme, no es que dicen esto, vamos a calmando.
1: Sí, Felipe, yo creo que aquí...
9: es que eso es por
1: todo... ¿Hace cuánto?
9: Locura, dispara Felipe? El uno, dispara el otro, dice el otro. ¿No?
1: ¿Hace cuánto, Ricardo, el procurador, un procurador, no sanciona a un congresista?
5: Pues hace mucho tiempo, Néstor, por una razón, es que...
1: Por el fallo de...
5: Nos quedamos en el fallo de la...
1: El de Gustavo Petro.
5: El tema de la convencionalidad. No.
2: Sancionó que señala... poco a uno que se llama Alex Flores o algo.
5: Pero son muy granaditos.
1: Pero ese fue porque le pegó a un policía en Cartagena.
2: El que le pegó a un policía.
5: Pero mire, esa facultad de sancionar a los congresistas por parte de la Procuraduría quedó muy minada por cuenta de toda la pelea en torno a que no se le podrían restringir los derechos políticos a través de sanciones disciplinarias. Recuerde que al final quedamos en el punto de que el Consejo de Estado debía autorizar las investigaciones a congresistas o la suspensión de los congresistas. Y aquí estábamos de nuevo en el
2: La Procuraduría efectivamente suspendió como sanción, no como medida cautelar, al senador Alex Flores en el año 2024. Pero ese proceso me imagino que está siguiendo el trámite que dice Ricardo, que es que las decisiones de la Procuraduría no se pueden ejecutar directamente, sino que tienen que cumplir un proceso de consulta, de revisión ante el Consejo de Estado.
1: Estaremos de acuerdo en que esto que está pasando hoy es muy raro. Lo de Gloria Flores fue hace 24 horas.
8: Gloria Arizabaleta.
1: Fue hace 24 horas. 24 horas después, ¡pum!, suspendida. Lo de Ahmed Escaf fue hace 48 horas, aquí, en donde dio la declaración de la perra de Estados Unidos. ¡Pum!, suspendido. Parlamentario...
5: Pero pregunta, perdóneme, Néstor. ¿Tiene Ahmed ahí? Discúlpeme.
1: Sí, lo tengo en la línea.
5: Pues es que no es natural que el congresista o que los congresistas participen en política.
1: Si la decisión del procurador es que va a sancionar y a suspender a los congresistas o porque son groseros o porque insultan, medio congreso aquí va a quedar suspendido. Ahmed Escaf es representante a la Cámara por el Pacto Histórico. Congresista Escaf, buenos días.
13: Buen día, Néstor, Felipe, Camila. A todos en la mesa de trabajo, a todos los oyentes que
1: su declaración, la que le está costando la suspensión fue aquí. Lo lamento, pues no quería meterlo en problemas. ¿Qué tiene usted para decir el día de hoy, Ahmed?
13: No, Néstor, para nada en absoluto. Acato, por supuesto, las decisiones de los entes de control, por supuesto, y somos respetuosos, pero también seguiremos el debido proceso como corresponde para defendernos. Y efectivamente, como decían ustedes, pues los organismos, los poderes totalmente desbordados. Si esto es en campaña, imagínense ustedes cómo sería en el poder, porque pues, ante dicha figura política, como lo es Abelardo de las Priellas, en lo que sí me sostengo es en la gran preocupación que debemos tener todos los colombianos de para quién va a gobernar, porque con amenazas de suspensiones y de inclusiones con otro país, que esto es consecuencia, por supuesto, de lo que yo le dije, y que al parecer pues sí caló profundo. Creo que hay que tener muchísimo cuidado en estos días sobre las decisiones que se van a tomar frente a quién va a gobernar a Colombia, bajo qué parámetros, bajo qué instinto amenazante que puede haber. Y me están suspendiendo, Néstor, sí. Considero yo que de manera injusta, porque como bien lo están diciendo ustedes, más medio congreso o más de medio congreso estaríamos suspendidos con cada insulto o con cada palabra que se emite diariamente en política y sobre todo en estos periodos de campaña.
1: Sí, yo creo que esa frase de que Abelardo es la perra de los Estados Unidos, pues es fuerte, es irrespetuosa, pero también tengo entendido que los congresistas son inviolables en sus opiniones. Y tengo entendido que a los congresistas no se los puede condenar, suspender, sancionar por cuenta de sus opiniones. ¿Usted qué va a hacer de aquí en adelante, Ahmed, ahora? Porque a usted, dicho de otra manera, lo está sancionando un procurador elegido por su partido, que es la gran paradoja de esto. Gregorio El Hash fue elegido, postulado por el gobierno Petro, elegido con los votos del petrismo.
13: No, vuelvo y le repito, somos respetuosos frente a los entes de control, tomaré las medidas correspondientes, haremos la defensa correspondiente, ya mi equipo jurídico está al frente de eso, pero también hay que tener mirar entonces el delgado hilo de hacia dónde se están inclinando los entes, porque Abelardo de las Priellas sí puede salir entonces de manera irreverente y de manera irresponsable a venir a amenazarlo a uno, acusarlo a uno sin material probatorio de ninguna especie, como lo hizo conmigo y con todos mis demás compañeros, de acusándonos y desatando una horda de mentiras por todas partes, para lo cual ya jurídicamente también estoy actuando en este preciso momento también, Y sí, definitivamente algo extraño está ocurriendo aquí, se está notando demasiado hacia dónde está la inclinación, pero no vamos a, dentro del marco de la ley haremos todo lo correspondiente. Sí.
4: Pero usted está insinuando que el señor procurador está haciendo campaña por Abelardo de las Piella, porque es que usted no logra desligar los dos temas.
13: No, es que es curioso, es que fíjense ustedes, es que es una duda que queda abierta desde el tema sancionatorio. De hecho, hasta con una, primero sale la noticia donde los otros compañeros, y luego es que sale, a mí me llega el auto después, o sea, ni siquiera con un tema de violación de reserva y demás. Ahora, quien firma el auto no es el procurador Gregorio, es el procurador delegado. Entonces, para no abrir, para no herir susceptibilidades y ser respetuoso, simplemente digamos.

0: y excesivas, que llamémoslo así, tendremos que debatirlas jurídicamente. Yo tendré que hacer mi defensa ante la Procuraduría y a Abelardo ante las denuncias que estoy instaurando contra él, porque esto no, a mí, o sea, esto no es, para mí no es atemorizante. Es simplemente, listo, como bien dijeron ustedes ahorita, bueno, ok, vamos a calmarnos, pero si vamos a continuar jurídicamente las defensas como corresponden. Pero esto sí, vuelvo y repito, esto es una muestra del talante del candidato de Abelardo de las Priellas, de cómo utiliza la justicia y todos los medios legales para aterrorizar a la gente y arrincionarla. Ahí está. Las respuestas son claras. Entonces yo creo que estos son días de mucha consideración frente a este candidato.
1: Usted dice, vamos a calmarnos. El auto de la Procuraduría dice que se observa que se estaría ante el posible incumplimiento de un deber, esto es el de no haber tratado con respeto a un candidato presidencial, y por eso ordena su suspensión. ¿Usted se sostiene en lo que dijo aquí, en lo que escuchamos, que pues lo parafraseo? ¿Abelardo de las Priellas se comporta como una perra de Estados Unidos?
0: Sí, sí.
1: Es decir, usted no le cambia una coma, ni se arrepiente, ni deja de decirlo a pesar de la suspensión de la Procuraduría.
0: No, la suspensión de la Procuraduría ya cumplirá su efecto correspondiente a raíz de eso. Pero yo no me retracto en lo absoluto. Que sean los organismos de control y la justicia la que defina esta situación.
1: Dice la Procuraduría que usted incumple el código disciplinario porque está tratando con irrespeto a un candidato presidencial. ¿Usted qué opina frente a esa afirmación?
0: Pues bueno, como lo decíamos hace un rato, esto aquí en palabras van, palabras vienen. Ya en este punto esperemos a que los términos de mi respuesta, porque ahorita tendré que dar una respuesta a la Procuraduría, sea la que ya quede consignada, muchachos, para no abrir más portales venenosos.
1: Usted dice
0: lo que sí es cierto es que incluso acabamos de encontrarnos también con la noticia que al parecer suspendieron a Gloria Arizabaleta.
1: Sí, lo dijimos también.
0: Imagínate tú, entonces, ante esta situación, que además somos congresistas en ejercicio, no somos congresistas acabados de ser elegidos, como también incluyeron en su lista amenazante.
1: Sí, pero
0: entonces es bastante, es temerario, todo es temerario, tanto de aquí para allá como de allá para acá.
1: Sí, representante, usted dice que aquí se ve, en su opinión, en su análisis, la mano de Abelardo de las Priellas intentando amedrentar judicialmente, pero esta denuncia la interpone una red de veedurías. ¿Usted por qué ve que detrás de esto esté Abelardo de las Priellas?
0: Bueno, detrás de todo siempre hay alguien, a alguien siempre le convienen las cosas.
2: Sí, la red de veedurías que está detrás es una red de veedurías.
1: La de Pablo Bustos.
2: En teoría que ha actuado para aquí y para allá. Pues esperemos, Ahmed, senador SCAP, quiero decir.
0: Esperemos. Muchas gracias, muchachos.
2: A ver cómo se desarrolla esto. Un gusto saludarlo.
0: Sí, Ahmed. Sí. Igualmente, Néstor. Para todos un abrazo bien grande. Bendiciones. Chao.
2: Muchas gracias a usted. 9:10 en la loca política colombiana. Felipe, los suspendidos, los que intentaron suspender, quedaron suspendidos. Ahmed SCAP, por decirle a Abelardo de las Priellas, que se está portando como la perra de Estados Unidos, suspendida también esta mañana,
3: Néstor.
2: Gloria Arizabaleta, la parlamentaria que proyectó la suspensión del presidente de la República.
4: Locura todo esto. Señor. Pero Néstor, mire, la verdad, como usted lo decía, pues si la urbanidad de Carreño se convierte en la regla de disciplina para los funcionarios públicos electos por voto popular, sale medio Congreso. Y en esta campaña sí que hemos visto improperios de lado y lado. Y lo que menciona el representante SCAF, pues que sí, claramente es una declaración muy, muy dura y violenta, pues también es común en el otro bando y en el pacto histórico y en el caso del jefe de debate, Enrique Gómez, también lo hemos escuchado con unos improperios.
2: Luis Ernesto,
4: es decir, me parece que la política de hoy está llena de ese tipo de calificativos.
2: A mí no me gusta que la política colombiana haya llegado a estos términos, de que un parlamentario le dice a un candidato presidencial que se porta como la perra de Estados Unidos. Pero a mí no me gusta,
4: el ministro del Interior
2: estético, eso no es una falla disciplinaria, pues es.
4: ¿Y qué tal el ministro del Interior diciéndole al candidato presidencial que tiene las nalgas de silicón? O sea, de verdad, el debate público en un nivel de degradación absoluta. Entonces, pues si ahora la regla de conducta es la urbanidad de Carreño, pues el procurador tiene mucho trabajo.
2: El ministro del Interior le dijo a una magistrada, ¿quiere usted

0: repetir lo que le dijo Benedetti a la magistrada Lombana?
1: Yo recuerdo que le dijo loca, demente y delincuente.
0: Bueno, por eso, esta es la primera vez que se insulta a alguien en la política colombiana. ¿Es un insulto causal de destitución o de suspensión del cargo? No sé, me parece que esa es la puerta que está abriendo el señor procurador.
2: Pero además, Néstor, yo creo que hay unos temas jurídicos pues para discutir, pero a mí me parece grave, digamos, que el procurador pueda tener esta facultad o pueda asumir esta facultad, incluso en el caso de la doctora Arizabaleta, que lo que procede es la acción penal, la de la Corte Suprema de Justicia, que esperemos que sea rápida y eficaz, no la acción disciplinaria. Mire, hace poco, Néstor, recuerdo, y me estaban recordando aquí unos colegas, que hace poco hubo una discusión respecto del representante Ape Cuello, en el que hubo una discusión sobre algún comportamiento suyo, que no sé precisar cuál, y le interpusieron unas quejas disciplinarias a la Procuraduría abocó conocimiento, y otras personas lo hicieron en la Comisión de Ética de la Cámara de Representantes. Y finalmente el Consejo de Estado, en una decisión que es reciente, Néstor, es de este año, yo no sé, o del año pasado, pero es una decisión reciente, el Consejo de Estado dijo que los competentes en este caso eran los miembros de la Comisión de Ética corrigiendo, del Congreso, de la Comisión de Ética, y no la Procuraduría.
3: Corrigiendo el procurador, el Hatch, un error con dos errores. Esto de la cosa de que Ahmed Scaf haya dicho aquí en Blue Radio que Everardo de la Espreya es la perra de Estados Unidos y eso le suscite una sanción, eso me parece, o sea, entramos a la dictadura del procurador, porque es una evidente violación a la inviolabilidad del discurso parlamentario. O sea, si aquí, y no son las reglas de Carreño, pues bueno, las reglas de Carreño ni siquiera es lo que es subjetivo para el procurador delegado. Entonces, si mañana alguien llega y dice otra cosa de Cepeda, entonces también, y se nos vuelve que el procurador o la procuraduría termina siendo el juez de los discursos políticos en Colombia. No, esto sí realmente, Néstor, la UNA suspende al presidente por fuera de la ley, y el procurador suspende a la que suspendió, y de ñapa le echa otro sin tener facultades para eso y con criterios totalmente subjetivos.
0: Bienvenidos, estamos... Aurelio, bueno, el circo de la política colombiana. No,
3: que llegue rápido, Colombia-Uzbekistán. Que le apuren con Colombia-Uzbekistán a ver si esto para.
4: Pero me gustaría, si es posible, que Ricardo Ospina, que ya tiene la prudencia, nos dijera específicamente en el caso de Ahmed Scaf,
1: sí,
4: qué norma se violó.
1: Ya le voy a buscar exactamente.
4: Camila. Es decir, Camila. ¿Cuál es el...? Camila.
1: Ya le vamos
0: Camila. Camila.
1: Mire... artículo 101 Camila, del Código General Camila. Disciplinario y el 22.1 del decreto ley 262 del 2000, modificado por el artículo 11 del decreto 1851 de 2021.
4: Sí.
1: Tiene que ver con el trato respetuoso que deben tener los servidores públicos, Felipe. Es que la actuación que sanciona la Procuraduría es el trato irrespetuoso de Ahmed Scaf a Abelardo de la Espriella.
0: Por eso le digo, Felipe, es que el tema de sí, a mí también me parece irrespetuoso. La pregunta es si violar la urbanidad de Carreño es causal para suspensión a partir de hoy en la política colombiana. ¿Quién tiene el termómetro de la decencia, del respeto? Eso lo tendrá que decidir.
1: Sí, pero además es que lo que decía Héctor es cierto. En otros casos lo ha definido la Comisión de Ética del Congreso y no la Procuraduría.
0: Camila, a ver, ¿qué dice la decisión de la Procuraduría, la causal para suspender a Ahmed Scaf?
5: Cita la frase textual que le acabo de poner hace un momento de la perra de Estados Unidos y exactamente es por palabras agresivas dirigidas al candidato presidencial Abelardo de la Espriella, con las que traspasó límites éticos en su condición de servidor público, cierro comillas.
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9: 9 de la mañana, 19 minutos, restan 4 horas y 40 minutos para que inicie la Copa Mundial de la FIFA 2026. Nos ponemos en modo mundial hoy. México y Sudáfrica abren la 23ª edición del torneo más importante de todos en los deportes del mundo. Por eso conectamos con Juan Carlos Cortés, que está en la ciudad de Guadalajara, porque allí está Colombia establecida en el campamento base. Colombia debuta la próxima semana, en menos de una semana, el miércoles, frente a la selección de Uzbekistán, allí en el Estadio Akron. Juanca, ¿qué tal? Buenos días, ¿cómo está? ¿Cómo lo trata Guadalajara?
10: Hola, Juan Camilo, feliz día, 8 y 19 aquí en Guadalajara, y nosotros vamos ya inmediatamente para lo que va a ser la primera práctica de Colombia. En Guadalajara estamos aproximadamente unos 30 minutos de donde están ellos. A las 9 y 30 abrirán las puertas, vamos a tener espacio solamente unos 15, 20 minutos para una toma de imágenes, y ahí vamos hasta el clima bastante agradable, aproximadamente estamos sobre los 20 grados, pero muy fresco honestamente, no ha llovido por estos días, al menos mientras hemos estado aquí, y así íbamos, y vamos a tener un calendario bastante extenso con la Selección Colombia, porque todos los días habrá alguna actividad, algunas veces solamente para toma de imágenes, otras veces quizás para hacer una zona mixta, y la conferencia de prensa que va a ser, como ya es habitual en eventos FIFA, un día antes del partido. Así que esos son los detalles que de momento tenemos desde aquí de Guadalajara y vamos para la práctica de Colombia.
9: Juanca, entonces hoy práctica de Colombia en la ciudad de Guadalajara, ya pensando en Uzbekistán. Le quería preguntar por John Córdoba, ¿qué se dice del delantero colombiano? Fue el único que no sumó minutos ni frente a Costa Rica ni frente a Jordania. Eso habla de que venía con una molestia, decía el profe Lorenzo en la entrevista que se le hizo en Noticias Caracol para Blue Radio también y para la plataforma de Itu, que tenía un problema en el tendón de la rodilla. El mismo jugador habló de una lesión muscular. ¿Cuál es la realidad de John Córdoba? ¿Ya está recuperado? ¿Ya está entrenando a la par de los compañeros?
10: Fíjese que lo que hemos nosotros podido ver es que él ha entrenado a la par, incluso en el mismo San Diego. Por eso nosotros esperábamos de que él sumara minutos en ese partido frente a Jordania. Para sorpresa de nosotros no sumó un solo minuto, lo que eso evidentemente le habla una de las claras de que no está al 100%. Ayer tuvimos la posibilidad de verlo en San Diego, no, anteayer más bien en San Diego, en ese momento libre, incluso nos pudimos cruzar con él en la calle. Obviamente no invadimos con entrevista porque no era el espacio para eso, pero logré preguntar y le pregunté: John, ¿cómo estás? Me dijo: no, bien, ya estamos en fase final de recuperación. Entonces yo me baso en las palabras de él, de Néstor Lorenzo, que constantemente ha dicho que está bien, aunque creo que lo que están haciendo con él es llevarlo en ese proceso de recuperación, no llevarlo al

0: para que por ahí no se resienta, pero según las palabras de los... Si se quiere para llegar el próximo martes a enfrentar a Uzbekistán, siendo alternativa, porque seguramente sabemos todos que el titular va a ser Luis Javier Suárez.
1: Nos dice usted que va para el entrenamiento de Colombia, ¿cómo es el itinerario? ¿Cuál es el calendario o la agenda de la Selección Colombia en las próximas horas en Guadalajara? Y si ya se conoce cuándo viaja a Ciudad de México, porque si bien ya está en territorio mexicano, no está en la ciudad donde debuta, está en su campamento base, que es Guadalajara, pero tiene que viajar a la capital mexicana para el próximo miércoles enfrentar a Uzbekistán. ¿Se sabe cuándo viaja?
0: Bueno, Colombia estará hasta el próximo martes aquí, después un día después del partido contra, más bien un día antes del partido contra Uzbekistán estará viajando, es decir, día lunes ya para unirse a lo que va a ser en los trabajos en Ciudad de México. Aquí están entrenando en la sede del AGA, del Atlas, aquí en Guadalajara. Ese es el calendario. Todos estos días en la mañana vamos a tener atención a medios porque va a estar abierto, salvo un día que es entrenamiento cerrado, que está pronosticado para el próximo sábado, y de ahí en adelante tendremos posibilidad de acceso a cada una de las prácticas de la Selección Colombia, y por supuesto que ahí estaremos justamente llevando todos los detalles. De momento ese es el itinerario. Obviamente esto es cambiable, en cualquier momento puede existir alguna modificación, posiblemente en cuanto al horario, no tanto al día, sino algunas cositas que pueden salirse ahí, como es normal en todos estos eventos.
1: Juan Camil, gracias con la información de la Selección Colombia en Guadalajara. Quedamos pendientes de cualquier novedad allí en territorio mexicano. Y vamos a Dallas, donde en este momento está Cristian Marín con toda la información de otro rival de la Selección Colombiana. El primer rival, Uzbekistán. El segundo será el país del Congo, la República Democrática del Congo, que llega en las próximas horas a territorio norteamericano. Llega a Houston, aquí muy cerca en Texas. Y Cristian está pendiente de Portugal, que ganó su último duelo amistoso. Cristian, ¿qué tal? Feliz mañana. ¿Cómo le fue a Portugal en ese partido frente a Nigeria?
2: Juan Camilo, ¿qué tal? Cordial saludo para usted, para todos los compañeros de Mañanas Blue. Le fue bien a Portugal. El primer rival que ha enfrentado ha sido Nigeria antes de encarar la Copa del Mundo, antes de su debut. Lo ha hecho justamente frente a un conjunto africano. El estreno de Portugal será frente a República Democrática del Congo. Y ayer frente a Nigeria, un rival de similitudes a su primer contrincante en esta edición del Mundial, pues lo terminó derrotando 2-1. Todo el mundo pregunta por la forma y el estado de Cristiano Ronaldo. Se vio aparatoso, se vio bastante ansioso, tuvo posibilidades de frente a la portería de poder conectar con el gol, pero no lo ha conseguido uno de los goleadores históricos que tiene la historia del fútbol mundial. A los 23 minutos, Pedro Neto abrió el marcador para el equipo luso. A los 37, Akor Adams igualó las acciones para el equipo africano, demostrando que esta selección de Nigeria puso en aprietos cuando tomó decisiones de atacar y vulnerar la defensa del conjunto europeo. Pero ya en el segundo tiempo, tras una brillante jugada individual desde la derecha recortando hacia adentro y encontrando la zurda, Francisco Concienzao le dio la victoria al equipo de Portugal, que todavía no se encuentra en la sede de la Copa del Mundo. Ellos van a estar instalando su punto de concentración en Miami y desde el próximo viernes se estarán movilizando para ya encarar, concentrarse y armar su campamento en territorio estadounidense para lo que será esta Copa del Mundo. Portugal llega con buena sensación, viene venciendo, viene ganando, viene jugando bien. El equipo de Martínez llega con muchísima confianza para tratar de imponer su categoría en esta edición de la Copa del Mundo y para meterlo como una de las selecciones favoritas, entendiendo que siempre las favoritas van a ser las que ya tuvieron la oportunidad de levantar este trofeo. Pero Portugal perfectamente puede estar muy cercana por la calidad de futbolistas que tiene, por lo que representa y evidentemente porque seguramente será el último mundial de una leyenda del fútbol mundial todavía vigente, como lo es Cristiano Ronaldo, que estará arribando a su sexta Copa del Mundo, igual que Lionel Messi. Así que por los lados de Portugal, toda esa tranquilidad es un parte de felicidad porque el equipo llega con muy buenas sensaciones para debutar el próximo 17 de junio frente a República Democrática de Congo.
1: Cristian, usted habla de Cristiano Ronaldo, de una leyenda que va a jugar su sexto mundial, al igual que Messi, que también ya ha jugado 5 mundiales, este va a ser el sexto, y Memo Ochoa, el arquero mexicano, son los 3 jugadores con más participaciones en Copas del Mundo. Cristiano puede batir otro récord que nadie más tiene, que es marcar en 6 Copas del Mundo diferentes, porque marcó de manera ininterrumpida en todas las Copas del Mundo desde el año 2006, que fue el año de su debut en este certamen. Messi también juega el Mundial desde 2006, pero no marcó en una de ellas, que fue en el año 2010. Usted vio el partido frente a Nigeria, ¿cómo vio a Cristiano Ronaldo? Ronaldo, ¿qué sensaciones hay para el portugués en esta previa de la Copa del Mundo?
2: Juanca, yo la verdad es que lo vi bastante aparatoso, lo vi apresurado, tuvo posibilidades de frente a portería. De hecho, hay una acción que le llega desde la derecha para encontrar la zurda, la pierna más cercana hacia donde venía

0: la pelota y la pelota salió a cualquier parte, casi que la devolvió al tiro de esquina, y eso hasta lo han convertido en meme. Lo veo afanoso, seguramente la ansiedad que puede estar produciendo para Cristiano Ronaldo el hecho de estar encarando su última Copa Mundial y su última oportunidad de tratar de ganar este título con su selección, porque es el único trofeo que le está faltando a Cristiano Ronaldo en sus vitrinas después de haberlo ganado como futbolista de clubes absolutamente todo, incluso con Portugal haber ganado la Eurocopa. Entonces, en ese orden de ideas, sí se le ve cierta ansiedad, pero bueno, es partido de preparación, es partido amistoso, está afinando detalles. Ya Cristiano Ronaldo estará soltando la bestia que es de cara a portería, seguramente en esta edición de la Copa del Mundo, y lo tendrá que padecer el equipo colombiano, porque recordemos que Portugal y Cristiano Ronaldo, específicamente para responderle a su pregunta, será rival de la selección de Néstor Lorenzo. Así que lo de Ronaldo de pronto ayer no fue del todo bueno, porque cuando tuvo posibilidades de estar de frente a la portería contraria, no pudo resolver y no tomó buenas decisiones. Pero pues eso no le quita que es un jugador peligroso, que más allá de que ya superó los 40 años, puede marcar diferencia, que cuando tenga una seguramente va a ser siempre latente una posibilidad altísima de gol para su equipo. Así que en ese orden de ideas, pues la historia de Cristiano Ronaldo la intentará escribir con esta selección de Portugal y su última oportunidad de tratar de ganar una Copa del Mundo. Además, con una selección que viene fortalecida, porque tiene un mediocampo extraordinario con Vitinha, con Neves, jugadores que vienen de salir campeones de la Champions con el Paris Saint-Germain, un mediocampo que tiene un ADN, jugadores que lo pueden alimentar, que lo pueden surtir, y él puede sacar provecho de eso. Ahora, un detalle, ¿no?, respecto a lo que de pronto vimos en participaciones anteriores, es un jugador que va a jugar muy centro atacante, pocos desmarques sobre los costados, se le reduce el recorrido, naturalmente por tiempos biológicos Martínez va a prevalecer que toda su energía la pueda tratar de sostener de mitad de campo hacia adelante para marcar diferencia y no tirarlo sobre los costados, porque ahí se puede perder un referente en el área.
1: Gracias, Cristian, con toda la información de Portugal, que como usted lo decía, será rival de Colombia el 27 de junio en el estadio Hard Rock de Miami. Será la tercera jornada, seguramente será un partido crucial, por lo menos para buscar el primer lugar del grupo en el papel, porque Portugal enfrenta a Congo, es su primer rival, lo hará el próximo miércoles, mismo día que debuta Colombia, enfrenta a Uzbekistán el 23 de junio y cierra, como ya lo habíamos mencionado, con la selección colombiana. Portugal en su preparación enfrentó a Nigeria en el último partido, rival africano al igual que el Congo, y a un rival sudamericano, a Chile. A los dos les ganó por el mismo marcador 2-1. Hoy a las 2 de la tarde rodará la pelota en el Estadio Azteca de la Ciudad de México. Estadio Ciudad de México para efectos de este campeonato en el partido México-Sudáfrica, primero de esta Copa Mundial de la FIFA 2026.
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5: En Blue Radio son las
6: 9:30 minutos de la mañana. Bogotá tiene 18 grados de temperatura con un bello sol a este momento.
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1: Son las 9 de la mañana, 30 minutos. Seguimos hablando de la Copa Mundial de la FIFA que arranca en 4 horas y 29 minutos. Escuchan ustedes ahí de fondo la canción de Shakira, Dai Dai. Shakira, una de las artistas invitadas W a este show inaugural en el Estadio Banorte, Estadio Azteca, el estadio de mil nombres que para nosotros siempre será el Azteca, el mítico estadio donde ganaron Pelé y Maradona y donde hoy se abre una nueva edición de la Copa Mundial W.
9: Buenos días. Así es, ese uno de los artistas que estará presente en el gran concierto que se va a dar desde las 12:30 del día, al que se ha agregado un par de artistas. Ayer se lanzó una canción llamada DNA que hace Andrea Bocelli, David Guetta, EJ y Megan Thee Stallion. Pues Andrea Bocelli y coreana EJ también va a estar en esta presentación, en este show. Cada vez se hace más grande la inauguración del Mundial de Fútbol 2026, así que vamos a tener un show gigantesco a partir de las 12:30.
1: Será el show en México, porque así además es. Hay dos shows...

0: inaugurales adicionales.
1: Exactamente.
0: Uno en Canadá para abrir la otra sede y uno en los Estados Unidos que será en Los Ángeles, ¿no?
1: Exactamente. Cada uno de los equipos participantes o anfitriones de esta Copa del Mundo va a tener su propio show de inauguración. Y mañana, como debutan las selecciones de Canadá y Estados Unidos, son las selecciones que van a tener también artistas previos a esos partidos. Le cuento que la tradición de tener grandes estrellas inaugurando mundiales empezó en 1982 con Plácido Domingo.
0: Vea.
1: En España, 82. Ese es uno de los más recordados. En Italia, 90, se acuerda de Gianna Nannini y Edoardo Benato. Cantando.
0: Lo he visto, no me acuerdo, pero lo he visto.
1: To be number one. Diana Ross estuvo en 1994 acá en Estados Unidos. En Francia estuvo Yusuf Ndour. En Alemania estuvo Il Divo y Tony Braxton. En Sudáfrica, muchos artistas sudafricanos, más de 1500 se presentaron al unísono. En Brasil 2014 estuvo Jennifer López, estuvo Pitbull, estuvo Claudia Leite. En Rusia estuvo Robbie Williams. Y también en Qatar estuvo Jungkook, el surcoreano de BTS, con otros artistas presentes. Así que esta va a ser la inauguración más grande en cuanto a artistas se refiere en la historia de los mundiales.
0: Digno para el mundial más grande de la historia. Recordemos que ya no es un mundial de 32 selecciones, pasa a ser de 48, es un mundial de 104 partidos y es un mundial que además contará con nuevas reglas de la FIFA, porque hay muchas modificaciones de la IFAB, de la International Board, que es el ente que legisla en el fútbol mundial. Por eso conectamos con Santiago Saray en otro punto de Dallas, de este corazón estratégico de la Copa Mundial de la FIFA. Bueno, antes de ir con Santiago Saray, escuchemos entonces a Gianni Infantino, pero antes la pregunta que se le hizo, que lo incomodó, que no le gustó sobre la realización de este mundial y las polémicas que ha habido alrededor del tema migratorio, porque muchos no han ingresado, empezando por el árbitro somalí Omar Artan.
2: Tenemos un árbitro que fue enviado a casa, que se le negó la entrada y a quien se le acusó de tener nexos con presuntos grupos terroristas. Tenemos a Irán cambiando de sede de entrenamiento a México. Tenemos a muchos fans y periodistas de numerosos países que no pueden entrar por prohibiciones de viajes y restricciones de visa. Hace un tiempo dijiste que era importante tener libertad de movimiento en un evento global como este. Dijiste que todos eran bienvenidos. ¿Hoy sientes vergüenza? ¿Usted perdió el control de su torneo?
0: Fue la pregunta del director de deportes de la BBC de Londres, de Inglaterra, del Reino Unido. Esto fue lo que dijo Infantino ante esta pregunta.
3: Thanks for you're from BBC. BBC.
2: ¿Eres de la BBC? Sabes, en el 2035 posiblemente tendremos la Copa del Mundo Femenina en el Reino Unido. Aún falta la decisión oficial, pero todo apunta a ello. ¿Te parece normal o aceptable que la FIFA le diga al gobierno británico a quién entrar y a quién no? Pues yo no lo sé. Tal vez a ti te parezca normal, y la verdad sí me gustaría. Pero la realidad de la materia es que cada país tiene gobiernos. Trata de entrar al Reino Unido, trata de entrar a Alemania o a Suiza sin visa. O trata de conseguir visa si eres de cierto país. Lo que quiero decir es que es muy difícil, no depende de mí.
0: Ahí estaba el presidente de la FIFA, Gianni Infantino, hablando justamente de ese problema que han tenido varios equipos, varias selecciones con el ingreso de algunos de sus jugadores, uno de ellos Irak. Ayman Hussein no pudo ingresar, lo mismo parte del staff de la selección de Irán, que no tuvo aprobación por parte de los Estados Unidos para obtener su visado. Y como lo decíamos, el árbitro somalí Omar Artan, que a propósito será el árbitro de la Supercopa de la UEFA en la próxima edición. Un árbitro africano pitando el título de campeón de campeones del fútbol europeo. Pero seguimos enfocados en mundial y ahora sí vamos con Santiago Saray, hablando de arbitraje, hablando de normas, con esas nuevas reglas que rigen a partir de hoy en el campeonato mundial de la FIFA. Santi, buenos días.
4: Juan Camilo, habrán novedades. Esta Copa del Mundo 2026 traerá importantes cambios en materia arbitral, con nuevas herramientas y ajustes que buscan mejorar la toma de decisiones dentro del terreno de juego. Esto según la FIFA. En cuanto a las pausas de hidratación, habrá una en cada tiempo después del minuto 22 en el primer tiempo y al 67 en la segunda etapa. Lo que varía es la cuestión de la temperatura, del calor que está haciendo, para que los árbitros tomen la decisión correspondiente. Pero habrá pausa de hidratación sí o sí en cada etapa. Los cambios también tendrán una modificación. Los jugadores tendrán solo 10 segundos para abandonar la cancha. De lo contrario, el jugador que esté esperando su turno por ingresar a la cancha, si el que va a salir no demora los 10 segundos, tendrá que esperar un minuto por fuera hasta que el central lo autorice. En cuanto a saques de banda y de meta, se tendrá un plazo de 5 segundos para los saques de banda y para la reposición de meta desde las 5:50. Cuando la pelota esté en movimiento, cuando la pelota esté en los guantes del guardameta, serán 8 segundos. Si se incumple esto, la reposición de balón, si está desde el saque de banda y demora más de 5 segundos, pasará para el rival. El oponente tendrá la oportunidad entonces de sacar de

0: banda, o si ocurre desde la línea de meta, pues se sacará desde el tiro de esquina para el equipo rival. La atención médica, un jugador que sea atendido en la cancha deberá salir un minuto para regresar a la acción. No demorar el juego, es la base para la FIFA de este... De este certamen orbital. En cuanto al VAR, ahora se podrán revisar segundas amarillas. Si ya se ha amonestado un jugador y le sacan una segunda tarjeta amarilla de manera errónea, lo puede revisar el VAR para evitar la expulsión del jugador en cancha. Y además, en cuanto a la decisión de los tiros de esquina, si de casualidad el juez de línea, el asistente de banda, no se percata que la pelota era tiro de esquina, el VAR puede avisarle al central de que efectivamente se tendrá que ejecutar el córner. Y para tener en cuenta, a el jugador que se tape la boca en medio de discusiones con rivales verá la tarjeta roja. Ojo, es en medio de las discusiones con los rivales. Si está hablando normal, si no hay altercados, no puede expulsarlo, pero si están discutiendo, verá la tarjeta roja. Y los jugadores que abandonen el terreno de juego en son de protesta por cualquier decisión arbitral también serán expulsados.
1: Bueno, Santi, ahí tenemos clarísima la actualización de normas de la FIFA. Muy interesante, Santi, también porque esto va en procura de darle celeridad al juego, de no permitir que los jugadores quemen tiempo si se botan al piso, que procurar que no se tiren a simular faltas. Por eso este minuto que estarán por fuera. Recuerde que incluso en el fútbol colombiano vimos una acción en la que Wilmar Roldán, sin estar autorizado, le hizo eso a André Estupiñán, jugador del Deportivo Cali frente al Deportes Tolima en la más reciente edición del campeonato colombiano. Bueno, aquí se va a implementar eso en la Copa Mundial de la FIFA, Santi, y los tiros de esquina que se pueden revisar. Muchas veces pasa, Santiago, que los equipos reclaman el tiro de esquina. Si era tiro de esquina, el árbitro no lo da, bueno, el VAR va a poder intervenir, ¿no?
0: En cuanto al tiempo de juego efectivo, lo que normalmente denominamos como que la pelota se engancha, hay acción de juego, es lo que busca la FIFA, porque hay muchas interrupciones, lo que hace que los partidos muchas veces se hagan más largos de lo habitual, que no tengan celeridad, que no tengan ritmo de juego y dejen de ser atractivos para el televidente y para el oyente. Y lo de los tiros de esquina es cierto, porque la FIFA se ha dado cuenta, lo tiene presente, que esta acción de juego es fundamental para el devenir de un compromiso. Es decir, aquí se puede marcar diferencia tanto a favor en cuanto a la acción ofensiva que se pueda generar para vulnerar el pórtico rival. Entonces la FIFA lo que busca es que el fútbol sea más atractivo y que las nuevas generaciones también estén ligadas a lo que es el deporte rey por mucho más tiempo.
1: Bueno, Santi, ahí tenemos entonces la explicación arbitral, son las modificaciones de la norma de la IFAB. Y vamos con otra noticia, porque atención que Marruecos se queda sin un jugador de los importantes en la Copa Mundial de la FIFA. Es Alzuli Abde, el jugador del Real Betis de España, el compañero de Juan Camilo El Cucho Hernández y de Nelson de Osa en el equipo andaluz, se perderá la Copa del Mundo tras una lesión sufrida en la previa a esta. Lo mismo Najif Agüer, dos jugadores que son fundamentales, dos jugadores que incluso llegaron al cuarto lugar de la Copa del Mundo el año pasado con Marruecos como la gran revelación. Recordemos que sacó a Portugal, sacó a España, llegó hasta la semifinal y allí ya se quedó frente al seleccionado francés y quedó cuarto luego de perder ese partido por el tercer lugar frente a Croacia en el Estadio Internacional Califa de Qatar. Marruecos que quiere hacer otra actuación histórica, además luego de ser campeón sub-20 en el Mundial más reciente en Chile. Vamos a conectar con México porque en Ciudad de México, en la capital, está Marina Granciera con toda la información, Mari, de lo que será el duelo inaugural del partido entre mexicanos y sudafricanos que reedita el duelo inaugural que se jugó hace 16 años exactamente en Sudáfrica. Mari, buenos días.
2: Hola, mi querido Juanca, ¿qué tal? O sea, ya...
1: Bueno, mejoraremos la comunicación con Marina Granciera, que está en Ciudad de México, que está allí en el lugar donde hoy se inaugura, donde se abre la Copa Mundo frente a más de 80.000 espectadores en un estadio azteca renovado, reinaugurado el año pasado en el duelo México-Portugal. W, ¿alguna información de esta inauguración que empezará a las 12:30 del mediodía hora colombiana?
3: Al parecer la primera canción que va a ser interpretada para esta inauguración va a ser justamente la de Shakira y Burna Boy, Die Die. Se anuncia con gran expectativa la presencia, como le decía, de Andrea Bocelli y de Jay en esa presentación, pero acuérdese que también va a estar Maná, va a estar presente Belinda, Los Ángeles Azules, el venezolano Danny Ocean, va a estar Tila, que es una de las sudafricanas, porque sí, obviamente el partido es México-Sudáfrica, así que la representación sudafricana va a ser Tila, que va a ser la única que va a repetir y no

0: Porque va a estar hoy en el estadio Ciudad de México, pero también va a estar mañana en la inauguración de Los Ángeles cuando se presente la selección de los Estados Unidos. Así que esa inauguración también va a tener la presencia de Tila en el escenario. J Balvin es la otra cuota colombiana que estará presente esta tarde en la inauguración del Mundial 2026.
1: La inauguración hoy en el Azteca, como usted lo dice, con artistas en su mayoría mexicanos. Así está es. La sudafricana, porque también necesitan la cuota del equipo que abre el Mundial junto a México. Mañana estará ella en Los Ángeles, en el partido Estados Unidos-Paraguay, que es el que abre el Mundial en Estados Unidos oficialmente, ese partido. Tiene los artistas de ese...
0: Va a estar Alicia Cara, va a estar Jesse Reyes, que es de origen colombiano, también va a estar Michael Bublé. Ellos son los que van a estar presentándose en la inauguración. Va a estar Rema, va a estar Future, va a estar Katy Perry. Esos son los artistas que van a estar en Estados Unidos.
1: Y en Canadá, ¿tiene información de ese duelo que será en Toronto, Canadá, Bosnia-Herzegovina?
0: Nora Fategi es una artista canadiense, Sanjoy Belle Dream y William Prince van a estar también dentro de esa. Alanis Morissette es una de las artistas más importantes de Canadá. También se va a presentar en la inauguración que va a ser mañana mismo también en Canadá.
1: Bueno, restan entonces 4 horas y 17 minutos para este partido en Ciudad de México, entre México y Sudáfrica, el primero del Mundial de la FIFA 2026. Será a las 2 de la tarde hora colombiana, pero 90 minutos antes será la inauguración, el show, el espectáculo allí en el Estadio Azteca. Habrá un tifo gigante formando el sombrero mexicano tan tradicional por parte de los hinchas. Como les decíamos, más de 80 mil espectadores en el Azteca. Y a las 9 de la noche será el segundo partido, Corea del Sur, la Corea de Heung-min Son, el jugador que pasó por el Tottenham, que hoy está en Los Ángeles de los Estados Unidos, frente a República Checa, con muchísimas figuras. Ahí está Patrick Schick, está Provoda y varios jugadores del fútbol internacional. Ese duelo será hoy a las 9 de la noche, también en territorio mexicano. Colombia debuta allí en Guadalajara el próximo miércoles frente a la selección de Uzbekistán.

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2: ¿Qué quiere decir, Juan Camilo, un tifo gigante?
3: Un tifo es un mosaico. Usted ha visto que en los estadios, sobre todo en Europa, bueno, en Colombia intentan replicarlo, con papeles de colores forman figuras en los estadios.
4: Okay. En cada silla hay como un cartón, como un cuadrado que tienen que levantar para ponerse todos en el mismo nivel.
2: Y ahí
4: está exactamente. Y en ese cuadrado está una imagen que al unir todos los cuadrados de las sillas forman el mosaico y forman lo que quieren representar. En este caso es un sombrero mexicano.
3: Sí, señor, eso anunció la organización del evento. Eso, ellos mismos, los mexicanos, son los que organizan eso. Llevan días incluso, porque eso tiene su ciencia.
4: Tiene un ensayo grande,
3: claro. Hay que mirar por silla dónde poner cada color.
2: ¿Sabe que pensé que iban a hacer una catrina, no un sombrero mexicano?
3: También hubiera sido una gran idea, ¿no?
4: Lo que sabemos es que, claro, cada cartón tiene dos caras. En una puede estar el sombrero mexicano y en el otro puede haber otro tipo de símbolo que represente a los mexicanos en esta inauguración. Eso se vio también en el Mundial México 86.
3: Sí, se ha visto en varios escenarios. Así eso es. Se ve mucho en la Champions, en los escenarios europeos, que además como son más grandes, bueno, el Azteca también es gigante, pero se presta muchísimo para hacer ese tipo de
2: figuras. En México, Juan Camilo, no tengo ninguna duda de la fiebre de fútbol que hay, porque es un país con tradición de fútbol, ¿cierto? En sí, Estados Unidos...
5: Tercer mundial, ¿no? Mundial 70, Mundial 86 y este.
3: País con más mundiales albergados, la de México.
2: No hay ninguna duda que es uno de los grandes de la historia del fútbol. ¿Usted ve la misma afición, el mismo entusiasmo en Estados Unidos, Juan Camilo?
3: No, Néstor, para nada. Pues de hecho, lo poco que se ve son los hinchas latinoamericanos. Cuando uno se encuentra por ahí un colombiano, un mexicano... ve uno muchos argentinos y los españoles, que le han metido mucha alegría al campeonato, la verdad, son los únicos que usted ve por aquí cerca, pero ni punto de comparación con lo que uno ve en las imágenes en Ciudad de México y en las diferentes ciudades mexicanas.
6: Pero es que lo de México es mítico, Néstor. Imagínese usted que ese estadio, el Estadio Azteca, coronó a los dos grandes reyes que ha tenido el fútbol en el mundo últimamente. Pelé y Maradona. A Pelé lo coronó en el 70 y a Maradona en el 86. Esas dos solo cosas deberían ser suficientes para no hacer nada más en el Azteca y rendir todo tipo de
2: estadio de hoy en México. Fue el gol con la mano de Maradona a Inglaterra, ¿o estoy equivocado?
3: Sí, señor. No está equivocado. Aquí fue el partido frente a Inglaterra en esas fases finales del Mundial. La mano de Dios y el golazo que para muchos es el mejor gol en la historia de los mundiales, el de Maradona, el del barrilete cósmico en el que evadió a la mayoría de ingleses en ese partido que gana Argentina.
2: Bueno, así que este estadio en donde comienza hoy el Mundial ha sido el testigo silencioso de grandes, Néstor, gestas a nivel internacional.
7: Y ya que mencionan a Maradona y a Pelé, ojo, porque el show que tiene a una colombiana de protagonista, que es Shakira, con la canción oficial, pues va en homenaje a ellos mismos, a Maradona y a Pelé, y se suma a una cosa muy típica de los mexicanos, que son los papelitos de colores que va a tener Shakira, que son las formas que usan los mexicanos para decorar las famosas posadas o fiestas. Esos cuadritos de colores típicos en los techos de los mexicanos van a ser parte del show hoy de Shakira, la gran colombiana.
2: Esos papelitos multiplicados con un cartoncito más organizado,
8: Néstor, mire,
2: son lo que usted llama un tifo gigante, Juan Camilo, ¿no?
8: El sindicato de maestros, que sería como el FECODE aquí en Colombia, tiene amenazada a la presidenta Sheinbaum con bloquear hoy la llegada al Estadio Azteca, porque llevan varios días protestando en la Ciudad de México, en Reforma. Entonces no sé si ya lograron resolver el paro, pero hasta hace pocas horas seguían todavía en pie de lucha para ir a bloquear el ingreso en plena inauguración del Mundial.
2: Hoy es día cívico para los mexicanos, no hay clases, es un día si para nosotros...
7: No hay clases, no trabajan los empleados públicos, las empresas privadas dejaron a la gente. Todo México está en función, pues, de la Copa del Mundo.
2: Sí, para nosotros es un día diferente, no quiero imaginarme para los mexicanos. Señor Juan Camilo, en Washington.
9: Oiga, Néstor, en línea con lo que decía Luis Ernesto, un amigo mío en México me estaba contando que sí, que los maestros, que la ciudad es un caos. Primero los maestros están de paro, luego los comerciantes en protesta a los maestros que le están afectando sus ventas hicieron un contraparo, que está lloviendo, que el Fan Fest está totalmente rodeado por las manifestaciones y creo que también para hoy hay amenaza de tormenta. Entonces, mejor dicho, tenemos el fútbol y la fiesta, pero en otros frentes tenemos como algunas complicaciones ahí en México. Y un comentario también, Néstor. Señor. Oiga, quedó bien bonito el Azteca por dentro, ¿no? Por fuera se ve igual, pero por dentro veo que la remodelación quedó bien bonita.
2: Usted ha estado en ese Azteca, me da la impresión, ¿no?
9: No, he estado en la Ciudad de México, pero no he tenido el placer de ir al Estadio Azteca.
2: Pues hoy vamos a estar, le quiero
10: contar, en el Azteca.
2: En el Azteca
5: es un templo, es el templo del fútbol.
10: Es un templo del fútbol. 87,000 espectadores. Sí, pero señor. tengo la idea de Néstor de que el Estadio Azteca no es de la municipalidad o de la Ciudad de México. El Azteca creo que es un patrimonio privado de alguno de los grandes grupos económicos.
3: Pertenece al grupo Boyamani.
10: Sí. Correcto, no es un escenario público, pero digamos además, así. Entonces lo que hace es entregarlo a la FIFA.
11: Hoy tiene el nombre de un banco.
3: El Banorte.
11: Banorte, claro.
3: Claro, que se le quitan el Mundial por efectos de publicidad, pero sí es del Banorte y también hace parte del grupo Televisa.
2: Bueno, como el Movistar, estos estadios ahora son de marcas. 9:52 a.m, mucha atención. Hay declaración muy fuerte para volver a aterrizar en nuestro continente, en nuestra realidad. Esta mañana, declaración del candidato Iván Cepeda, que está anunciando que presentará una denuncia de carácter penal contra Abelardo de la Espriella y que va a llevar el caso de la Espriella a la Corte Penal Internacional. Está acusando, estas ya son palabras mayores de Iván Cepeda contra Abelardo de la Espriella, de haber financiado grupos paramilitares los que cometieron delitos de lesa humanidad. Noticia del momento, Andrés Carmona.
12: Sí, señor Néstor, muy buenos días. Se trata del anuncio de una denuncia penal que presentará en las próximas horas el candidato del Pacto Histórico, Iván Cepeda Castro, en contra de su oponente, el candidato Abelardo de la Espriella. Sostiene Cepeda que de la Espriella habría incurrido en 3 delitos: concierto para delinquir, financiación del terrorismo y enriquecimiento ilícito. Esta denuncia, Néstor, dice Cepeda, será presentada no solo ante la Fiscalía de Colombia, sino también ante la Corte Penal Internacional, porque a consideración del candidato del Pacto Histórico, de la Espriella habría violado o habría cometido delitos de lesa humanidad y habría violado el Estatuto de Roma. El argumento principal del candidato Cepeda contra de la Espriella tiene que ver con la fundación FIPAS, que insiste el candidato o sostiene el candidato que sirvió para financiar grupos paramilitares, pero que también fue financiado por grupos paramilitares, específicamente por las Autodefensas Unidas de Colombia.
13: FIPAS fue una organización que la Comisión de la Verdad, que ustedes saben, entregó su informe hace pocos años, el Centro Nacional de Memoria Histórica y una sentencia de la Jurisdicción de Justicia y Paz contra el Bloque Central Bolívar, caracterizaron como organización que fue instrumento de los paramilitares.
12: El candidato señala 5 puntos de esa relación de la Espriella, o esa presunta relación de la Espriella con paramilitares. Dice que FIPAS habría tenido actividades para seleccionar candidatos al Congreso de la República apoyados por paramilitares, que de la Espriella habría ofrecido un soborno a uno de los jefes paramilitares, a Juancho Dique, para guardar silencio en sus declaraciones de justicia y paz, que habría adquirido un predio de un familiar de un condenado paramilitar para que incluso los familiares de ese jefe paramilitar invirtieran en empresas en las que tenía participación de la Espriella y que habría contribuido para entregar sobornos, y esto es muy importante porque en todos estos señalamientos incluye al exfiscal Mario Inguarán. Dice que de la Espriella habría entregado sobornos para la elección de Mario Inguarán, quien, según él, actuaría como garante de la impunidad de los jefes paramilitares. Por eso sostiene que estos hechos, dice, argumentado en compulsa de copias, investigaciones penales, pero también declaraciones de la Comisión Comisión de la Verdad y del Centro Nacional de Memoria Histórica, pues deben ser objeto de investigación por parte de la Fiscalía de Colombia, de la fiscal Luz Adriana Camargo y también de la Corte Penal Internacional, Néstor.
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22: 9 de la mañana, 58 minutos. Llegó el gran día esperado por aficionados y no aficionados. Arranca el Mundial de Fútbol y seguimos conociendo información sobre el enorme impacto económico que este torneo está generando. Y estas son algunas cifras que se destacan desde el comercio electrónico. La plataforma Tienda Nube identificó un crecimiento muy grande en la demanda y venta de productos relacionados con la cita mundialista en tiendas colombianas. En los últimos 15 días, las órdenes que incluyeron algún producto mundialista crecieron 180%, la facturación aumentó 137% y las unidades vendidas aumentaron 149%. Cada compra promedió los 219 mil pesos. Además de la camiseta de la selección, que es el producto estrella, se destacan las compras de artículos coleccionables, calendarios personalizados, artículos temáticos y balones de fútbol. La economía también le da la bienvenida al Mundial.
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23: 9 de la mañana, 59 minutos. A propósito del Mundial, Colombia, la camiseta de Colombia se mete entre las mejores camisetas de la Copa Mundo según el ranking de The Atlantic, que es el portal deportivo del periódico The New York Times, que pone a la tricolor colombiana entre las 15 mejores camisetas del Mundial, en concreto en el puesto número 11, resaltando y destacando un diseño que está inspirado en las mariposas y además también destacando la combinación de colores del uniforme que fue diseñado por Adidas, en tanto que el primer puesto ha sido sorpresa para todo el mundo. La primera camiseta es la de la selección de Ghana, que se gana el trofeo a la mejor camiseta y la más bonita, un uniforme diseñado por Puma, que según este portal del New York Times, recibe elogios por incorporar elementos inspirados en el kente, que es un tradicional tejido artesanal ganés. Después de ella está, por supuesto, claro, la camiseta del Brasil, que se convierte en la selección sudamericana mejor ubicada en todo el ranking, y en un tercer puesto sigue la camiseta de Alemania.
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3: Dallas, una hora menos en la Ciudad de México, donde en 3 horas y 55 minutos se abrirá la Copa Mundial de la FIFA 2026. La protagonista del show inaugural será Shakira. Escuchan ustedes la canción Dai Dai. Hablamos de lo que pasa en la capital mexicana, porque hoy la presidenta de México, Claudia Sheinbaum, dijo que el Fan Fest del Mundial en la Plaza del Zócalo de la capital del país estará abierto para transmitir la inauguración del torneo, pese a las protestas de maestros que mencionábamos anteriormente aquí en Mañanas Blue. Nos vamos a la Ciudad de México, allí está Marina Granciera con toda la información de lo que ocurre antes de esta inauguración de la Copa Mundial de la FIFA, el partido a las 2 de la tarde, México-Sudáfrica, la inauguración una hora y media antes, a las 12:30 del mediodía, hora colombiana. Mari, buenos días.
4: Hola compañeros, sí, aquí nos encontramos en el Estadio Azteca, el mítico escenario, 3 inauguraciones de Copas del Mundo y ya abrieron puertas para que las personas pudieran ingresar a este recinto. Todos hicieron la tarea que tenían que hacer, llegar muy temprano al estadio porque hay protestas, hay caos. Por supuesto, la seguridad es absurda para poder ingresar debido a todo lo que está pasando. Este es un evento con muchísimo riesgo y por supuesto la seguridad es impecable para poder llegar a este escenario. Y como ya abrieron las puertas, voy a verse por aquí. ¡Ay, me encuentro una aficionada! ¿Cómo está?
5: Rapidito.
4: ¿Gana México hoy?
5: Sí.
4: ¿Sí? ¿Cuánto? Sí.
5: 3-0.
4: Muy bien, 3-0. Ahí estaba yo corriendo para poder agarrar a la aficionada mexicana que ingresa a esta hora al estadio, un estadio que hoy va a haber un show de apertura como nunca antes, por lo menos eso promete FIFA. Tendrá a Alejandro Fernández, a Belinda, tendrá a J Balvin, a Shakira, estrellas a nivel internacional. Por aquí me encuentro más aficionados, a ver, hola, ¿cómo están?
6: ¿Cómo estás?
4: Estamos en vivo para Colombia.
6: ¿Qué tal, cómo estás?
4: Muy bien.
6: ¿Emocionada?
4: Yo bien, yo muy emocionado.
6: Nosotros emocionadísimos.
4: 4 años de espera para una Copa del Mundo, ¿no?
6: Más tiempo.
4: Para ustedes más tiempo, pero es que no todo el mundo tenía la dicha de tener 3 mundiales jugados en su casa.
6: Eso sí es cierto, y estamos muy muy contentos, muy felices, y ojalá hoy ganemos 2-0.
4: Perfecto, Mario, muchas gracias. Suerte para México.
6: Igualmente para Colombia.
4: Perfecto, gracias. Ahí estaba. Los hinchas mexicanos que vienen llegando al escenario deportivo. Hoy 80 mil personas en el mítico escenario. El Estadio Azteca vuelve a abrir sus puertas para una Copa del Mundo.
3: Tremendo ambiente, Mari, que se vive en la capital mexicana, donde hoy se inaugura la 23ª edición de la Copa Mundial de la FIFA, que además tendrá como sedes también a Estados Unidos y Canadá, sedes que mañana tendrán sus propias inauguraciones. Canadá la tendrá en Toronto, allí.

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1: Mismo día también esa zona mixta. Pero bueno, ayer cuando Colombia aterrizó sobre el aquí en Jalisco, sobre el aeropuerto, tuve la posibilidad de hablar James Rodríguez, ilusionado por supuesto con lo que va a ser un nuevo mundial, el tercero en su haber.
2: No, feliz, yo creo que es un sueño grande, pasa el tiempo y todavía se da como esa sonrisa de todo mundo y bueno, feliz de poder estar acá también.
1: 9-8 aquí en Jalisco, en Guadalajara, Juanca, bueno, y James, que sigue siendo el máximo goleador histórico de la selección Colombia, el mundial de 6 goles, esos conseguidos en Brasil, que fue donde le permitió también ser goleador. Así que estamos a 22 minutos de la práctica de la selección Colombia y nosotros vamos allá al ingreso respectivo para poder hacer y tener la toma de imágenes, Juanca.
3: Gracias, Juanca. Usted lo decía, James, goleador histórico de la selección Colombia en Copas Mundiales, fue goleador en la Copa Mundial de Brasil 2014, marcó el mejor gol del torneo y el mejor gol del año en el fútbol mundial, ganó el premio Puskás, cosa que solo ha hecho él hablando de representantes colombianos y que además está a 5 goles de igualar a Falcao García como máximo anotador en la selección Colombia. Falcao tiene 36 goles, James tiene 31, podría, si hace un mundialazo James Rodríguez, si vuelve a hacer 5 goles en una Copa Mundial, podría igualar a Falcao o quedar muy cerca por lo menos en este certamen mundial. Hacemos una pausa, está la información deportiva con Pintuco, volvemos para escuchar sonidos de los amistosos previos a esta Copa Mundial.
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3: Regresamos, 10 de la mañana, 10 minutos, hablamos de los equipos mundialistas que se preparan todavía. Hoy empieza el mundial y varios equipos no han llegado a esta cita orbital. Recordemos que son 48 selecciones, son más partidos, es decir, hay países que debutan hasta dentro de una semana, como es el caso de Colombia, que debuta el próximo miércoles en 6 días frente a la selección de Uzbekistán por el grupo L. En ese mismo grupo está Portugal, escuchaban ustedes el gol, porque Portugal le ganó 2-1 a Nigeria en el estadio Dr. Magalhães Pessoa de Leiria, en Portugal, este partido amistoso frente a un africano, frente a la selección nigeriana que no está en la Copa Mundial, pero que quizás se puede comparar con el Congo. Recuerden que se enfrentaron en el repechaje africano en el que Congo se gana el cupo a los playoffs, al repechaje mundial para clasificar después enfrentando a la selección de Jamaica. Pedro Neto, el jugador del Chelsea, abrió la cuenta para los portugueses, empató a Cor Adams para los nigerianos en la primera parte y en la segunda mitad, cuando el técnico Roberto Martínez, el español a cargo de Portugal, hizo 9 cambios. Solo dejó al arquero y a Cristiano Ronaldo en la titular. Marcó Conceição al minuto 75, el jugador de la Juventus, el hijo de Sergio Conceição, que conoce a Lucho Díaz porque lo dirigió en el Porto de Portugal. Recordemos que el conjunto luso será rival nuestro, rival de Colombia, el próximo 27 de junio en el estadio Hard Rock de Miami, en el que es además el partido más apetecido por todas las personas que han querido comprar boleta para ese duelo de la Copa Mundial.
7: England are still keeping the ball going. This is Rodgers. Rodgers with the effort, parried by the goalkeeper, and on the rebound headed in by Watkins.
3: Y hablamos de Inglaterra para cerrar la sección deportiva porque ganó 3-0 frente a Costa Rica, también en su último amistoso de preparación. Este partido que ya se jugó en territorio norteamericano en Orlando, Florida, fueron goles de Declan Rice, el jugador del Arsenal, Anthony Gordon, el exjugador del Newcastle, jugador ahora del FC Barcelona después de la Copa Mundo, y Oli Watkins, el jugador del Aston Villa. Recordemos que la selección inglesa jugará frente a Croacia, Ghana y Panamá en esta Copa Mundo que inicia hoy a las 2 de la tarde con el partido México-Sudáfrica. África 12:30, el show inaugural que usted podrá vivir aquí por Blu Radio.
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5: Son las 10:13 minutos de la mañana. Barranquilla tiene 32 grados de temperatura.
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9: Mírame, fijo la cara si no sientes lo mismo.
10: 10 de la mañana, 15 minutos. Este es el señor, el bendecido Bless, que está en problemas judiciales esta mañana. Acaba de comenzar la audiencia.
11: Y acaba de conectarse con su abogado de camiseta blanca para la imputación de cargos. Está Bless con el DJ, con el manager.
10: Si le llegan a probar esto a Bless, Camila, su ídolo de la música puede pasar muchos años en la cárcel.
11: Sí, su ídolo, pero el delito es muy grave. Es secuestro y es el secuestro de un imitador de otro reggaetonero que participó en Yo Me Llamo. Es el secuestro del imitador de Ozuna. Y las pruebas, el testimonio de ese muchacho es que Bless, junto a su manager, lo citaron a una reunión en un edificio en El Poblado y le exigieron firmar un contrato para que no imitaran más a Bless. Y producto de eso se desató un secuestro con golpes incluido, con amenazas, con arma de fuego, diciendo, nosotros somos del barrio y de la calle, firme el contrato. Y en esto va esta novela que tiene en este momento, esta es la imagen, la que estamos viendo en directo, al reggaetonero Bless ante la justicia en una imputación de cargos.
10: 10 de la mañana, 16 minutos, sobre los problemas judiciales de Bless, el bendecido. Es puro reggaetón, ¿no?
11: Sí, es de Medellín, es del barrio Antioquia, muy cercano, en una carrera relativamente parecida a la de Ryan Carlos.
10: Es música callejera.
11: Sí, y él se presenta así, como el cantante del barrio también, el de barrio Antioquia.
12: Steven Mesa se llama, y Steven Mesa tiene programado, de hecho, un concierto para la inauguración, para el FanFest que van a montar en el Vive Claro el día del partido de Colombia-Portugal.
11: Imagínese donde esta audiencia W digan que Bless queda detenido.
10: Bueno, sería para los muchachos, ese es el público de
13: golpe Bled, duro, ¿no? Para los fans.
10: Los problemas judiciales nos cuenta.
11: Yo sé que usted en su casa lo ha escuchado, no, pero pues no, claro, como Bless, sino que en su casa le deben decir el del pelo azul. El del pelo azul, pero ya, claro, se quitó el pelo azul. Ya está. Pero
12: además tiene el récord de haber llenado más veces el Movistar Arena, sí, en la ciudad de Bogotá.
10: Ahí está, presentable Bless desde los juzgados hasta ahora. Kalila Peña.
14: Néstor, buenos días. Se presentó el cantante reggaetonero Bless a la audiencia en la cual lo señalan de presunto secuestro extorsivo como determinador, junto al manager Santiago Jaramillo, conocido como Dímelo Jara. También son imputados Laura Moreno, abogada en su momento del artista, y Julián Giraldo, quien estuvo presente en los hechos. Néstor, la historia inicia por una denuncia de Andrés Felipe Sánchez, conocido como Yo Me Llamo Zuna, quien afirmó haber sido retenido contra su voluntad voluntad, amenazado y presionado durante una reunión en la disquera del cantante en Medellín, a la que asistió como representante de un artista imitador.

0: del cantante reggaetonero. Según la denuncia y la fiscalía, Santiago Jaramillo, Dímelo Jara, entre otros integrantes del equipo del artista, le exigieron firmar un contrato para prohibirle hacer shows imitando a Bless. Habla la fiscal del caso.
1: Imitando al artista Steven Lenza Londoño, conocido como Bless. Para lograr este propósito y obligar a la víctima a hacer este acto en contra de su voluntad, además de la privación de su libertad, le fue sustraído su celular por espacio de media hora, impidiéndole pedir auxilio. Fue agredido física y verbalmente y amenazado de muerte con arma de fuego.
0: Seguido, presuntamente le quitaron su celular y lo agredieron físicamente cuando intentó grabar la situación. Asimismo, aseguran que Daniel Velázquez, del equipo del artista y quien ya falleció, lo intimidó con una pistola advirtiéndole que lo podían asesinar si no firmaban. Lo más relevante y que en este momento es discusión en la audiencia es el señalamiento al cantante como determinador de los hechos debido a que presuntamente las presiones continuaron en una llamada con Bless, quien le manifestó conocer dónde vivía, ser de la calle y amenazarlo, ordenándole firmar todo lo que exigiera la oficina. La fiscalía también solicitará una medida de aseguramiento.
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1: Son las 10 de la mañana y 22 minutos. Actualizamos las noticias en Mañanas Blue. Hoy, día de inauguración del Mundial, convulsionada Ciudad de México. Hay 6 movilizaciones a esta hora rumbo al legendario Estadio Azteca, de madres buscadoras, de organizaciones campesinas, de transportadores, de pensionados y jubilados de Pemex, de la Estatal Petrolera Mexicana, de trabajadores del sector salud y del CNTE. Noticia en desarrollo que estaremos ampliando en minutos. En Colombia hay noticia que tiene que ver con la investigación que abrió la Corte Suprema de Justicia en contra de la representante de la Cámara, Gloria Arizabaleta, quien había ordenado la suspensión provisional del presidente Gustavo Petro. Hay actuaciones de la Corte hasta ahora. Mateo Piñeros.
2: Sí, señor Ricardo, y es que recordemos que esta mañana la Procuraduría decidió suspender provisionalmente a la representante Gloria Arizabaleta después de ese auto en el que plantea la suspensión del presidente Gustavo Petro. Pues a esta hora funcionarios de la Sala de Instrucción de la Corte Suprema de Justicia realizan una inspección judicial en la Comisión de Investigación y Acusaciones de la Cámara de Representantes, más exactamente en la oficina de la representante Gloria Arizabaleta. Esta diligencia fue ordenada por el magistrado Misael Rodríguez, y recordemos que ayer llegó a la Corte Suprema una denuncia del exministro Luis Felipe Henao contra la congresista por prevaricato. Y aparte de recolectar información justamente para esta denuncia, pues también están recolectando información con respecto a las declaraciones que entregó el presidente Gustavo Petro ayer desde Nueva York, donde dijo que este intento de suspensión por parte de Gloria Arizabaleta era una extorsión, porque ella había pedido supuestamente, digamos, puestos o algunos beneficios del gobierno que no le fueron concedidos.
3: 10 de la mañana, 24 minutos. Muchas gracias, Mateo. Estaremos muy pendientes de esta diligencia judicial. Entre tanto, el comandante de las Fuerzas Militares, el general Hugo López, confirmó que ya fueron alertados sobre las presiones por parte de las disidencias de alias Jalarcá para influir en el voto hacia un candidato de cara a la segunda vuelta presidencial en el departamento del Caquetá. Felipe García.
4: Hola, Slobodan. Sí, señor, el general López indicó que las tropas desplegadas en la región ya recibieron instrucciones específicas con el fin de contrarrestar cualquier intento de intimidación por parte de grupos armados ilegales. Esto sobre la alerta del gobernador de Caquetá por presiones de las disidencias de las FARC de alias Calarcá, con el fin de presionar a la comunidad para que vote por cierto candidato de cara a la segunda vuelta presidencial. Entre esas medidas, el general López destaca el refuerzo de los controles sobre el uso de teléfonos celulares en los puestos de votación, puntualmente el uso de la cámara en estos puestos, todo esto para evitar que estructuras criminales exijan a los electores pruebas gráficas de su voto como mecanismo de presión o control. Escuchemos al general.
5: Sí, recibimos la denuncia del señor gobernador. Las autoridades regionales ya están enteradas de esta situación. Justamente la fuerza pública está orientada y ordenada para que construya a quien quiera hacer y vulnerar a la población civil. Ya las tropas tienen una orden específica, hemos hablado con las diferentes autoridades regionales y locales.
4: Dijo el general que espera que con la ayuda de las autoridades regionales y locales se pueda contrarrestar esta acción, que claramente es un delito electoral.
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3: En Colombia, a las 10 de la mañana, 26 minutos.
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3: 10:27 en Colombia, el gobierno está anunciando que va a suspender el pago de los subsidios durante la segunda vuelta presidencial. La razón es Marcela Peña.
7: Si usted es uno de los beneficiarios del programa Colombia Mayor, apúrese para cobrar su subsidio antes del próximo jueves 18 de junio. ¿Por qué? Porque Prosperidad Social va a hacer una suspensión de todos los pagos mientras se da la segunda vuelta de las elecciones presidenciales. La suspensión va desde el viernes 19 de junio hasta el domingo 21 de junio,

0: día de la segunda vuelta presidencial. Retoman los pagos el lunes 22 de junio para quienes no hayan alcanzado a cobrar antes. Según el gobierno, esta es una medida que busca un blindaje electoral y una mayor transparencia para las elecciones.
1: Y la oficina en Colombia del Alto Comisionado de las Naciones Unidas para los Derechos Humanos y también la Defensoría del Pueblo se pronunciaron sobre la agresión de la que fue víctima una lideresa social en el departamento de Bolívar. Salima Félix.
2: Eslobodan, la oficina de la ONU para los Derechos Humanos en Colombia pidió a la Fiscalía investigar de manera pronta y efectiva los hechos ocurridos contra Kleiner Almanza, quien según indicaron habría sido atacada el pasado 8 de junio por integrantes de un grupo armado ilegal en Bolívar. El organismo condenó lo que calificó como una grave vulneración de derechos humanos y le hizo un llamado a las instituciones del Estado para garantizar protección inmediata a la lideresa y a su núcleo familiar. Recordaron que Almanza lleva más de 30 años dedicada a la defensa de los derechos humanos y señaló que resulta inadmisible que quienes ejerzan esta labor enfrenten amenazas, violencia y riesgos para su vida.
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4: En 2 horas y 1 minuto inicia la inauguración de la Copa Mundial de la FIFA 2026 con Shakira como gran protagonista. La escuchan ustedes ahí de fondo con su canción Dai Dai. El distintivo de esta Copa Mundial será un show que dure hora y media, porque a las 2 de la tarde, hora de Colombia, será el partido entre México y Sudáfrica. Primera vez que suene el silbato por parte del árbitro Wilton Sampaio, que será el hombre encargado de impartir justicia en este duelo inaugural. Allí habrá un colombiano, estará en el bar Nicolás Gallo. El otro partido de hoy será a las 9 de la noche en Guadalajara, el duelo Corea del Sur frente a República Checa. Guadalajara, el lugar donde Colombia enfrenta a Uzbekistán en su debut el próximo miércoles.
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4: 10 de la mañana, 29 minutos desde la Copa Mundial de la FIFA que inicia hoy.
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12: 10 de la mañana, 34 minutos y ya tenemos videos que nos han enviado ustedes muy amablemente al 301-764-4108, nuestra línea de WhatsApp. Seguimos aquí conectados con ustedes en Mañanas Blue a través de nuestro canal de YouTube de Blue Radio en vivo, y a partir de este instante nos pueden empezar a enviar sus mensajes. Bogotá tiene un sol radiante en estos momentos, sol de fenómeno del Niño, que ya el Noah Sebastián pues dio por iniciado el fenómeno del Niño en el planeta Tierra.
13: Sí, formalmente ya hay fenómeno del Niño. El NOAA, que es la Oficina Nacional de Administración Oceánica, Camila, lo decretó hace 40 minutos. Esta, recordemos, es la agencia federal científica principal de los Estados Unidos, en la que también el mundo se fija para saber cuándo puede iniciar este fenómeno. Y Camila, más allá de esa noticia que se presumía que llegaba pronto, lo importante es saber la intensidad y a lo que nos estamos enfrentando. Tenemos en pantalla las probabilidades según los trimestres móviles de si el Niño, que ya, repito, es un hecho, es indiscutible de que ya hay fenómeno del Niño. Ahora la pregunta es, ¿cuál va a ser su intensidad? Esas barras que usted ve, entre más fuerte se pone el rojo, entre el rojo pasa de más pálido a más fuerte, pues hay más probabilidad de que el Niño sea fuerte. Si uno se concentra en el rojo más fuerte, que quiere decir que las aguas del océano, la superficie del océano Pacífico, la temperatura, Camila, será por lo menos de 2 grados o mayor, quiere decir que el Niño será muy fuerte. Esa probabilidad para el trimestre móvil de octubre, noviembre y diciembre llega a 63%. Si ves esa barrita ahí abajo, dice OND, es octubre, noviembre y diciembre.
12: O sea que octubre, noviembre y diciembre, que es el fantasma del apagón, que es lo que se dice aquí en Colombia, que por cuenta del fenómeno del Niño, por no tener los embalses al nivel que los tenemos, por no tener la posibilidad de prender las térmicas a full capacidad, es que podríamos tener apagón a finales de este año. Ahí es donde está la probabilidad del Niño más agresivo.
13: Sí, el Niño igual incluso puede llegar muy agresivo para agosto, pero quiero remarcar esa probabilidad para que usted también vaya teniendo en cuenta la época. Entonces, rojo muy fuerte, igual a 2 grados o más, 63%, pero claro, igual el Niño puede ser muy fuerte, pero puede ser fuerte, que sería un Niño entre 1.5 grados y 2, esa probabilidad del NOAA la asigna a un 25%. En números muy redondos, muy simples, Camila, lo que estamos hablando es que para final de año, entre octubre y diciembre, la probabilidad de que sea fuerte o muy fuerte es del 90%, y apenas hay un 10% de probabilidad de que sea moderado o bajo. Es decir, prácticamente

0: con toda probabilidad el niño será bastante intenso.
1: Y a nosotros nos va a golpear muy fuerte, y por eso esta campaña que estamos haciendo ya desde hace un par de semanas de que ahorremos agua, ahorremos energía, porque esto tiene que ser entre todos. Ya varias personas nos han enviado sus videos al 301-764-4108, nuestra línea de WhatsApp, para ayudarnos a que entre todos aprendamos cómo podemos ahorrar agua. Por ejemplo, nos llega un video que acá lo vamos a ver en pantalla para quienes se conectan con nosotros a través de nuestro canal de YouTube de Blu Radio en vivo, en cómo, Sebastián, usted puede ahorrar agua con su lavadora. Y es desconectando, ahí nos muestra la oyente, desconecta el agua y en vez de que se vaya por la tubería normal, la puede usted poner en una caneca grande, y eso es agua que le puede servir precisamente para los baños, para trapear el piso, para limpiar cualquier cosa, porque es obviamente muchas veces agua que sale con jabón, ¿no? Entonces por eso es, sirve para los baños y sirve para los pisos y para limpiar. Bueno, así que ese es un buen tip que uno tiene conectada a la lavadora. Le tocaría es conseguir una caneca de ese tamaño para que desconecte el agua y esa agua la pueda utilizar para otras cosas en su casa, porque lo que necesitamos es ahorrar agua. Camila Segura nos envía también a través de nuestra línea de WhatsApp 301-764-4108 este otro tip, a ver qué nos dice y si todos podemos trabajar juntos en aprender cómo podemos ahorrar agua y también ahorrar energía.
2: Hola amigos de Mañana Blue, mi nombre es Camila y un tip para cuidar el agua es utilizar la lavadora con la carga completa.
1: Esa es otra de la lavadora, porque la lavadora es una de las cosas que más agua gasta. Y entonces por eso es importante que cuando la vayamos a meter la ropa sea completa, no es que le vaya a meter un poquito de ropa y ya. Y le doy el último, vamos a tratar de pasar todos los días videos de ustedes que nos mandan, gracias por colaborar con nosotros, de María Sofía Zapata. A ver cuál es el tip que nos dice María Sofía para que aprendamos.
3: Hola amigos de Blue de la Mañana, soy Mara Sofía y un tip para cuidar el agua es cuando hiervo agua en la cocina, luego la utilizo para regar las plantas, para así no desperdiciar agua.
1: Ah, bueno, eso es, pero ahí no entendí.
4: ¿Usted te dio lo que...?
5: No, creería, no sé, que si usted pone a hacer una pasta, por ejemplo, en vez de botar esa agua, pues después la usa para regar las matas, es lo que entendí yo.
1: Ah, bueno, puede ser, usted usa el agua si para de la pasta, pero,
5: pues,
1: esa,
5: por ejemplo,
1: pero la tiene que dejar enfriar, porque si no, pues no puede meter esa agua hirviendo a las matas.
5: No, por supuesto.
1: Le puede servir de abono, me están diciendo, claro, aquí también por el interno.
0: Oiga, no, todo esto sirve, y también el esfuerzo que haga este gobierno y el que sigue, pero Camila, no es por ser pesimista, pero sí se está un poco formando, ¿no?, la tormenta perfecta, porque ayer los Estados Unidos retomaron fuertemente el ataque con Irán, amanecemos con la noticia del fenómeno del Niño, entonces en términos energéticos y de alimentos, el segundo semestre pinta no horrible lo siguiente.
1: Pero además el tema inflacionario, ayer les contábamos cómo la inflación en los Estados Unidos estaba en niveles que no se veían desde el 2023, y de hecho hoy cuando le preguntaron al presidente de ese país, Donald Trump, sobre el tema de la inflación, porque la gente está muy preocupada, la gasolina está costosa, están teniendo precios que no tenían desde hace 3 años o 4, y el presidente Donald Trump, ¿cómo así que dijo que le encantaba la inflación? Yo no sé si es como ese discurso de chiste que muchas veces hace el mandatario norteamericano, que dice cool, everything looks good, I'm the best. ¿Qué fue lo que dijo con la inflación, Gonzalo?
6: Pues mira, yo creo que de alguna otra forma el presidente de los Estados Unidos está más pendiente del Mundial de Fútbol y de lo que va a pasar el 4 de julio con toda la parafernalia de la celebración de los 250 años de la independencia de Estados Unidos. Ayer estaba hablando con algunos periodistas, ¿no? Y uno de ellos le pregunta al presidente Trump, oiga, ¿qué tiene que decir frente a la cifra de 4.3% que se le dio de inflación? Escuche su respuesta.
7: Something you didn't know. Do you know we've been taking out millions of barrels of oil? Nobody knows it. You know who doesn't know about it? Iran, until right now.
6: Bueno, Camilo, el presidente de los Estados Unidos ahí dice, a mí me encanta la inflación. ¿Usted sabe por qué me encanta la inflación? Porque cuando una vez la guerra termine, que por cierto le doy un dato que ayer CNN estaba recapitulando, ¿no? El presidente ha dicho 37 veces que la guerra va a terminar, ¿no? Desde que comenzó el pasado 28 de febrero hasta la fecha. Y la guerra continúa. Y dice, en medio de su explicación, que al final no fue, digamos, no sé si, creo que honesta sí fue, porque, pero lo que no es que no se entendió absolutamente nada. Él dice, a mí me gusta la inflación porque cuando termine la guerra, de alguna u otra manera, esos números van a cambiar. Usted sabe quién está sufriendo con el tema del petróleo, Irán. Usted sabe a quién estamos golpeando fuertemente, a Irán. Usted sabe todos los buques que hemos atacado en medio del estrecho de Hormuz, a Irán. En medio de esa respuesta que le da el presidente Donald Trump al periodista que le pregunta sobre la inflación, él nunca habla del tema de la inflación, ni dice por qué le encanta, ni dice básicamente cómo va a solventar el problema. Lo que dice es que cuando la guerra termine, digamos, podremos ver unos números mejores que cuando, o al menos los números estaban previo al conflicto.
1: Pues eso le puede estar costando muy caro al presidente Trump en las elecciones en noviembre. Pero además, Gonzalo, usted dice que el presidente Trump está pensando más en el Mundial de Fútbol que en la inflación y en la guerra en Irán. Lamentablemente los norteamericanos no. Si usted mira la prensa norteamericana, los principales periódicos de ese país en sus primeras páginas no tienen imágenes sobre el inicio del Mundial. Si usted oye los podcasts de los Estados Unidos, de medios norteamericanos para informarse, como FT, como NPR, como bueno, The Economist es del Reino Unido, no hablan del tema del Mundial, están hablando de la situación en Medio Oriente y de nuevamente el segundo día de ataques de los Estados Unidos a Irán. Esa gente no está pensando en el Mundial, esa gente considera que el Mundial de Fútbol, que es muy importante para el resto de países, sobre todo porque tiene ese mensaje de que el Mundial une al mundo, ¿no? Une a todos los planetas. Eso no está pasando en Estados Unidos en estos momentos por cuenta de diferentes razones. Uno, que tenemos la selección de Irán que va a jugar en Los Ángeles, esa selección que ha tenido un trato diferente al de otros jugadores. Por ejemplo, jugadores de la selección, el fotógrafo de la selección de Irak, que lo tuvieron retenido también en migración durante unas 5 horas. Lo que pasó con el árbitro de Somalia, es decir, este que es una Copa del Mundo, que el fútbol une al planeta, en esta oportunidad aquí en los Estados Unidos, eso no lo estamos viendo tanto, y estamos viendo que además los norteamericanos no están pendientes del Mundial.
6: Bueno, le voy a decir lo siguiente. Los norteamericanos no están pendientes del Mundial, sí, por un tema inflacionario, sí, por la situación en Irán y este conflicto que no termina, y al menos el día de hoy veremos el mayor ataque jamás registrado, según el presidente de los Estados Unidos y un trino que publicará en horas de la mañana, que ese ataque, así como lo dijo Pete Hegseth ayer desde Guantánamo en Cuba, hoy Irán iba a sufrir un ataque que jamás ha recibido. Pero Camila, lo que sí le puedo decir es que los estadounidenses, Nueva York, está pendiente de la NBA.
1: Están pendientes de la NBA y sobre todo de lo que pasó en Nueva York. Yo le digo, increíble, los norteamericanos, por supuesto, están pendientes de la inflación, titular en todos los periódicos de ese país, y pendientes de la bendición que dio el Papa León XIV a la Sagrada Familia en Barcelona. Oiga, son las dos imágenes que hay en los periódicos norteamericanos, en donde hoy se estrena el Mundial. Es verdad que es en México, en el Estadio Azteca, ya vamos a ir para allá. Pero pues en Estados Unidos, Hugo Mario, ni por enterado se han dado.
8: No, es que siempre ha sido así, Camila. Es un tema de que no hay una cultura del fútbol o el soccer, que llaman los gringos al balompié, y ellos obviamente pues gustan de otras cosas, del baloncesto, del béisbol, del fútbol americano, les gusta el Super Bowl y demás, pero obviamente no han logrado una cultura del fútbol. El que nosotros sí obviamente queremos y practicamos y seguimos todo el tiempo. Yo creo, Camila, que por eso es tan frío el ambiente en Estados Unidos. No, cosa diferente a lo que pasa en México. En Canadá me imagino pasa algo similar, porque tampoco hay una cultura del fútbol en Canadá. Entonces, es esa la razón por la cual no se ha logrado que los gringos se motiven a ir a los estadios para presenciar el Mundial.
1: Pues no solo por eso, Hugo Mario, no solo porque a ellos les gustan otros deportes, sino porque tienen unos problemitas más grandes también: inflación y guerra en Irán, que como decía Gonzalo, 37 veces ha dicho el presidente Donald Trump que se va a acabar, y eso no parece cercano. Y esa guerra en Irán nos afecta absolutamente a todos, tasas de interés altas, la Fed tiene reunión parece que la próxima semana, y pues ahí no parecen cercanos la bajada de los tipos de interés. Pero mientras eso sucede, pues Estados Unidos también se mete en la campaña electoral colombiana, en la contienda. El presidente Gustavo Petro ayer en Naciones Unidas, cuando estaba presidiendo el Consejo de Seguridad, habló de la suspensión que emitió Gloria Arizabaleta, presidente de la Comisión de Acusación de la Cámara de Representantes. Esto decía el presidente sobre esa acusación o ese auto que emitió la señora Arizabaleta, que es representante del Pacto Histórico.
9: Y otros han hecho lo mismo, entonces quiero que mis ministros confiesen bajo gravedad de juramento ante la Corte Suprema de Justicia qué peticiones exactamente pedían y se desarrolle un proceso para convencer al Congreso de Colombia que estábamos bajo una extorsión que yo no creí, no acepto, no acepto eso porque es contradecir mis propios principios.
1: Era la declaración del mandatario y por eso muchas especulaciones se han hecho sobre por qué está pasando esto. Desde la campaña contraria, la de Abelardo de la Espriella, ya dicen que esto está planificado, que esto es para ayudarle a la campaña de Iván Cepeda. Por el otro lado, dice el gobierno nacional, lo mencionó incluso el presidente Gustavo Petro, que Gloria Arizabaleta tiene un abogado que es muy cercano al abogado Abelardo de la Espriella. Su firma, Abelardo de la Espriella Lawyers Enterprise, sacó comunicado a la opinión pública diciendo que el señor no tenía ningún tipo de relación y aquí estamos una maraña y una confusión de por qué está sucediendo esto. Gustavo Bolívar fue senador del Pacto Histórico, acompaña la campaña de Iván Cepeda y siempre es muy sincero en sus respuestas y por eso me place saludarlo, ex senador Bolívar, preguntándole, bueno, ¿cuál es el análisis que usted hace? Porque la población está muy confundida sobre todo esto que estamos viviendo desde ayer. Bienvenido.
10: Hola Camila, un saludo a tu mesa de trabajo y a los oyentes. Pues bueno, mira, es una campaña de toma y dame, de muchos fake news, de muchas noticias, pero lo que sí no esperábamos era una intromisión en la política tan directa de una representante del Pacto Histórico, porque aunque sea del partido ADA, recordemos que en el 2022 el Pacto Histórico era una coalición, no era un partido como hoy, y en esa coalición estaba la señora Arizabaleta, que entre otras cosas fue elegida con votos de Gustavo Petro. Entonces cuando el presidente dice todo esto se debe a que no cedimos a algunos chantajes, tal vez burocráticos, pues hay que creerle, porque siempre hemos dicho que el Congreso de la República es un nido de ratas. Y allá los congresistas no votan por los intereses nacionales, no votan por representar a las clases populares, votan es por sus intereses personales. Y aquí de todo podrá decir, menos que esto sea un autoatentado jurídico, ¿cómo se les ocurre? Imagínate que cualquiera de los congresistas o los 17 representantes de la Comisión de Acusaciones se abrogara el derecho de suspender un presidente, ¿cómo sería esta locura?
1: Pero ¿cómo puede ser, posible que una representante que es de la lista del Pacto Histórico, porque es que ella iba en la lista cerrada, ocupó un lugar privilegiado porque por esa razón pudo salir elegida, termine en estas? O sea, ¿cuál y por qué hay una extorsión, como dice el presidente, de parte de Gloria Arizabaleta?
10: Pues miren, nosotros desde el comienzo de la creación del Pacto Histórico hemos denunciado la llegada de los famosos manguitos, que son personas que no comulgan con nuestras ideas, que son personas que no representan nuestras mismas ideas, pero que se acomodan a la luz de los votos, porque pues de repente nosotros hemos tenido un ascenso vertiginoso en la política colombiana, lo demuestra el hecho de que tengamos hoy la bancada más grande, que hace 5 años éramos 4 o 5 senadores y somos 26, y entonces se van acomodando ahí, y ella es un tipo de esos. Pues la muestra es que ya el hermano también ya es representante de la Cámara, también con el Pacto Histórico, imagínate.
1: Sí, pero, ex senador. Le quería preguntar sobre
10: con
1: eso.
10: Con los congresistas es, si no me dan lo que estoy pidiendo, pues voto en contra, y así ha sido, eso no es de este gobierno, eso viene funcionando así hace 50 años.
1: Justo le quería preguntar sobre eso, porque el presidente Gustavo Petro, dijo que estaba extorsionándolos la señora Arizabaleta. ¿Cómo los está extorsionando? ¿Tiene el gobierno pruebas de eso o qué ha pedido a cambio, por ejemplo, de no publicar ese auto que conocimos ayer?
10: El presidente pidió una investigación a la Corte, que la Corte cite a los ministros bajo gravedad de juramento para que ellos expresen qué funcionarios les han hecho ese tipo de peticiones.
0: Senador Bolívar, ex senador, me perdona el lapsus, ya me quiero meter con el tema de las elecciones, y Bogotá es clave.
1: Ah, o sea, usted ya le cambió el tema. O sea, sí. Ya lo de Gloria Arizabaleta lo chuleamos.
0: Sí, pues yo me quería ya meter en las elecciones, okay, si le parece. Y usted hizo pues campaña en Bogotá para ser alcalde y ustedes fueron pues gobierno en parte por esa victoria de Bogotá hace 4 años. ¿Cree que es recuperable? Que han hablado en ustedes, que entiendo, pues designaron a María Fernanda Carrascal como la líder de la campaña en Bogotá. ¿Qué cree que va a pasar en la capital el 21, doctor Bolívar?
10: Bueno, mira, nosotros pecamos por exceso de optimismo en esas elecciones de la primera vuelta. En Focus Group que hemos hecho, hay más o menos un 10% de la votación, es decir, unos 400,000+ de votos, que no salieron a votar estando convencidos del voto por Cepeda, siendo, digamos, petristas o progresistas, pero que se confiaron porque creyeron que ese voto no hacía falta. Esa votación se preocupó mucho el día que ganó Abelardo de la Espella la primera vuelta, y esa votación va a salir a votar. Y hay otra cantidad de gente que no pudimos movilizar, porque aunque la gente lo ve mal, pues es una realidad que en los sectores periféricos del país y de las ciudades, hay gente que no tiene plata para ir a votar, entonces hay que prestarle un servicio de transporte, llamamos gente a que nos presten motos, carros. Ahí hay otro porcentaje de gente que va a salir esta vez, que no salió la primera vez porque no tuvimos una buena organización. Tengo que decirlo aquí claramente, no tuvimos el dinero que tuvo la otra campaña. Ahí están claras las cuentas en el CNE. Nosotros gastamos la mitad de lo que gastó Paloma, la mitad de lo que gastó Abelardo, pero para esta ocasión ya no podemos dar esa papaya, y se me acepta el término. Es decir, vamos a ir al tope con el tope electoral, no a la mitad como lo habíamos propuesto al comienzo, dentro de una lógica de decencia, de austeridad republicana, como decía el candidato, porque aquí sí la desventaja es mayúscula. Este señor pues tiene prácticamente que presupuesto ilimitado y los nuestros sí están muy limitados. Entonces vamos a ver.
1: Pero ex senador, quedan pocos días y han pasado varios
5: 10
1: hechos.
5: Días, Camila.
1: Exacto. El hecho de Gloria Arizabaleta con estas decisiones en la comisión de acusación, pero también todo el lío de la camiseta de la Selección Colombia por parte de un tribunal que le prohibía una campaña utilizarla, y el tema de Defensores por la Patria, y bueno, una cantidad de cosas que están pasando en medio de esta contienda. ¿Esto a quién favorece según ustedes? Porque en el caso de lo de Gloria Arizabaleta se siguen haciendo los análisis de si favorece a la campaña de la Espriella o a la campaña de Cepeda. Según su punto de vista, ¿esto a quién le hace daño o a quién le ayuda?
10: Pues Camila, los electores funcionan en dos sentidos. Aspiracionalmente, un elector aspira a algo, ¿qué me van a dar? Y lo segundo, el miedo. Aquí la campaña que más produzca miedo va a perder. Entonces hay muchísima gente muy asustada con que una persona que dice que viene a incendiar este país, que va a estripar a la izquierda, que va a acabar 700,000 empleos, pues están muy asustados y van a votar por Cepeda. Y hay gente que está asustada con Cepeda también, porque dicen que es un guerrillero, que no lo es, que es comunista, que es etcétera. Entonces el que asuste menos va a ganar. Y aspiracionalmente, pues la gente también quiere que se mantengan muchas cosas que han cambiado en este gobierno, que con todos sus defectos, pues le ha puesto más poder adquisitivo a la gente en el bolsillo. Eso es innegable, con un salario mínimo vital de 2,000,000 de pesos, a 3,000,000 de viejitos que le estamos asistiendo, con un bono pensional digno, muy diferente al de 80,000 pesos que había hace 4 años, que hoy es de 230,000. Hay una cantidad de campesinos favorecidos con la entrega de tierras. Hay gente que no quiere perder eso. Entonces se van a movilizar por la aspiración y también por el miedo. Y ahí el que, va a ser una cosa muy cerrada, como está pasando hoy en Perú, por muy pocos votos, y por eso es que la gente tiene que movilizar en ambos sentidos.
11: Sí, ex senador, pues hemos visto la campaña de Iván Cepeda moviéndose mucho después del resultado que, entiendo yo, ustedes no esperaban. Los hemos visto moverse en redes, hablar, bueno, esto no tiene que ver oficialmente con la campaña, pero el tema que mencionaba Camila de la tutela, etcétera, etcétera, muchos golpes de opinión. Y acaba hace pocos minutos de hablar Iván Cepeda justamente informando sobre unas denuncias ante la Fiscalía y ante la Corte Penal Internacional al señor Abelardo de la Espriella por 3 presuntos delitos, concierto para delinquir, financiación del terrorismo y enriquecimiento ilícito por todo el tema de FIPAS, en el tema de la desmovilización de las Autodefensas Unidas de Colombia, paramilitares. Esto también lo tenemos que leer en clave electoral, que aspiran con esto, ¿no? ¿Piensan conquistar votos también con estas movidas judiciales?
10: Pues Iván Cepeda ha sido un tipo legalista. Todas las denuncias que tuvo contra Álvaro Uribe las tramitó ante la justicia. Él es un tipo que recurre siempre a la justicia, no solamente al golpe bajo, como están haciendo en esta ocasión, sino que si él presenta esas denuncias, seguramente es porque tiene pruebas. Y eso es lo más importante.
5: Doctor Bolívar, hablando, como decía Camila, estamos ya a 10 días de la segunda vuelta y pues en la primera no tuvimos debates. Aquí se ha hablado mucho sobre si va a haber debates o no, se ha emplazado a los candidatos a ir, y aquí nosotros también, por ejemplo, llevamos, yo no sé cuánto tiempo, Camila, pero mucho tiempo queriendo hablar, por ejemplo, con el candidato Cepeda, con la candidata a la vicepresidencia Aida Quilcué. ¿Va a haber debates? ¿Van a asistir ustedes a entrevistas? ¿Qué se ha hablado dentro de la campaña?
12: Pues mira, hasta hoy no hay pactado, digamos, las reglas, que es lo que ha pedido el candidato. Que hay unos compromisarios, él los nombró, pero no se han pactado esas reglas. Yo ya lo veo, de verdad, muy difícil. De aquí a 9 días, complicado que haya un debate hoy en día.
13: Sí, ex senador Bolívar, hoy supimos de la noticia de la sanción al congresista Admedes Caf por parte de la Procuraduría de Gregory El Hatch. Yo le quiero preguntar, ¿usted qué opina sobre eso? El señor Escafa había dicho que el candidato Velardo de la Espriella es la perra de los Estados Unidos, del presidente de Estados Unidos, pero nosotros hemos visto una campaña en que hay políticos que le han dicho 1000 veces guerrillero a Cepeda, y eso pues es una mentira.
12: Sí, pues el procurador tiene que disciplinarnos, digamos, a los funcionarios públicos, lo digo en el sentido cuando yo era funcionario público, y él en su sabiduría ha expedido una norma que es transitoria, ¿no?, hasta el 21, como una medida cautelar. Entonces, bueno, esperar que el procurador actúe en derecho, yo ahí sí no me quisiera meter. Pero sí es verdad lo que tú dices, a Iván le dicen de todo, y el mismo candidato, una forma muy sucia. Iván es un hombre decente, calmado, que no ha querido llegar a esos improperios, pero sin embargo, ojalá el rasero sea el mismo para ambas campañas.
14: Sí, el senador Bolívar, mire, en esta campaña presidencial hemos presenciado un espectáculo lamentable y vergonzoso, más exasperado que en otras campañas, que tiene que ver con la participación indebida del propio presidente de la República en asuntos electorales, para favorecer a un candidato abiertamente, el doctor Cepeda. Usted que ha tenido tanta experiencia en el manejo de la información política, ¿qué cree usted que hay que hacer en Colombia para evitar la tentación de que los presidentes de turno, no solamente el doctor Petro, sino los antecesores y los que van a seguir, no puedan participar en política, igual que los ministros, igual que los funcionarios, a los que inclusive la Procuraduría ha tenido que sancionar en las últimas horas? ¿Cómo evitar esa participación indebida por parte de los servidores públicos, empezando por el presidente de la República, en campaña electoral?
12: Reglamentando esa participación. Es que, dígame, un gobierno del mundo, cualquiera, país que usted me quiera mencionar, que no salga a defender su obra de gobierno en elecciones. Eso no existe. Todos los gobiernos van a salir a decir, yo entregué tantas tierras, yo entregué tantos subsidios, yo entregué tantas casas, porque eso obviamente es lo que ellos tienen que defender, porque todos los gobiernos del mundo tienen un candidato. Muy raro pues que un gobierno no tenga un candidato para sucederlo. Entonces, eso hay que reglamentarlo. Es como el lobby. En todos los países del mundo existe el lobby. En Estados Unidos está reglamentado, aquí no. Entonces, aquí van por debajo de la cuerda ofreciendo cosas. Mientras que acá, en otros países está reglamentado. El congresista tiene que reportar las visitas que haya tenido de empresarios y la plata que le están dando, y eso es muy legal. Pero aquí todo es ilegal, por ese exceso de legalismo. Entonces toca reglamentarlo. Que un presidente pueda contar su obra de gobierno, pues que es lo que está haciendo el presidente Petro, recorriendo el país, mostrando lo que ha hecho, porque como hay tanto fake news y tanta desinformación, pues dicen que no hizo nada, pues él tiene que ir a moverse a mostrar que sí hizo mucho.
8: Sí. Usted, doctor Bolívar, estuvo muy activo durante las protestas del 2021, y por eso le pregunto, si es derrotado el candidato Iván Cepeda, ¿habrá un estallido social en Colombia como algunos lo están previendo?
12: Es que un estallido social no se produce porque alguien sea elegido, sino que ese alguien, como en esa época, en el caso del ministro Carrasquilla, venga a ponerle impuestos a la comida cuando la gente está confinada en las casas por una pandemia, y cuando la mayoría de este país vive de la informalidad. Entonces lo que pasó en el momento es que el limpiador de vidrios, que no hay carro en la calle, no puede limpiar, el atracador, que no tiene a quien atracar, cualquier persona que trabaja en la calle vendiendo arepas, se confina sin plata, sin pensión, sin sueldo, y este señor viene a ponerle impuestos a la leche, al huevo, al pan. Pues eso explotó, eso no es que lo haya hecho explotar nadie. Nadie hizo protestar. Eso fue por lo que llaman estallido social. Salió la gente a protestar contra eso. Si este señor llega a golpear a la juventud, a no permitir el derecho a la protesta como este gobierno lo ha permitido. Este gobierno le ha hecho más de 50 marchas y no ha habido un solo herido, no ha habido un solo ojo afuera, no ha habido un solo muerto. Si el señor llega a golpear eso, si llega a imponer medidas arbitrarias, pues obviamente la gente sale. Y ahí, ¿cómo lo evita uno? Eso es imposible. Entonces depende del talante que tenga el señor, el que sea elegido, para poder entender que cuando la gente protesta porque tiene una inquietud, cuando la gente protesta no es porque, ay, qué chévere, vamos a ir a tirar piedra porque es que es rico. Cuando la gente protesta es porque hay un malestar. Y el buen gobernante lo que tiene es que escuchar a esta gente. Si es
1: claro, el senador Bolívar, pero no. Pero
12: a esos muchachos, venga, muchachos, ¿qué quieren? ¿Queremos una universidad en Suba? Vamos a hacerla.
1: ¿Sabe qué, senador Bolívar? Tampoco se puede decir que la protesta pública no es azuzada muchas veces por liderazgos políticos. Claro que muchas veces esas protestas, y la mayoría de las veces, son legítimas y son porque están hay un descontento y quieren pedirle a los gobernantes una transformación, en eso tiene razón. Pero no podemos desconocer que muchas veces son azuzadas por algún tipo de liderazgo. Y lo hemos vivido en Colombia.
12: Yo le invito a que busque un tuit nuestro, uno solo. Yo nunca he borrado un tuit. Busque un solo tuit nuestro donde le digamos a la gente que salga violentamente. Uno sí le dice, vamos a protestar, vamos a salir a las calles, pero siempre sobre la regla de la no violencia. Lo que pasa es que hay cosas que se desbordan, porque también hay delincuencia común que quiere aprovechar el tema para romper almacenes y llevarse un electrodoméstico. Hay gente infiltrada que quiere también llegar a romper cosas para que le echen la culpa a los otros. Hay de todo.
1: Claro.
12: Hay de todo.
1: Pues es el ex senador Gustavo Bolívar. Senador Bolívar, mil gracias por estar aquí con nosotros y por, como siempre, bueno, pues, responder sinceramente a las preguntas. Feliz día.
12: Un abrazo muy grande. Bueno, hasta luego.
1: Mire, Oscar, sobre su pregunta de la participación en política y de la Procuraduría y la pregunta que hacían a Cristina sobre el caso del representante a la Cámara, Ahmed Escaf, a mí sí me parece muy preocupante la actuación de la Procuraduría. Y le voy a decir por qué. Porque entonces aquí se está ratificando que la Procuraduría y los entes de control en Colombia sirven realmente para apretar políticamente al contrario. Gregorio El Hash y la Procuraduría no hizo absolutamente nada en contra de la participación en política del gobierno antes de la primera vuelta. ¿Por qué? Porque eran gobierno, eran los poderosos. Pero, oh sorpresa, después de la primera vuelta, en donde gana Abelardo de la Espriella, ahí que ven que es el más opcionado para llegar a la Casa de Nariño, ahí entonces la Procuraduría sí empieza a actuar. Y empieza a actuar en contra de funcionarios del Ejecutivo y del Legislativo que son afines al proyecto del presidente Gustavo Petro y del Pacto Histórico. Entonces, sí es el colmo de la Procuraduría que simplemente esté al vaivén de quien va a llegar al poder a la Casa de Nariño. Y entonces lo que se ve es que los entes de control simplemente son calladitos con los poderosos y sí muy duros y con garrote con los débiles. Antes de primera vuelta, cuando se creía que Iván Cepeda era el que iba a ganar, incluso algunos pensaban que podía ganar en primera vuelta, el Hash callado. La Procuraduría sin hacer ni decir ni mu, en contra del presidente, de ministros, de alcaldes y demás. Pero ahora que entonces perdieron y ahora que va a llegar probablemente Abelardo de la Espriella a la Casa de Nariño, ahí sí se mueven. Entonces la Procuraduría simplemente es para apretar políticamente al contrario y se acomoda al mejor postor.
14: Mire, Camila, que lo que se le estaba pidiendo a la Procuraduría era que actuara. Y usted tiene razón cuando dice que la Procuraduría no puede condicionarse al vaivén electoral o al vaivén coyuntural, políticamente hablando. La Procuraduría tiene que estar por encima de todos esos vaivenes. Tiene que actuar en justicia. Y si un servidor público, si un funcionario público está participando abiertamente en política en la primera vuelta o en la segunda vuelta, independientemente de quien gane, la obligación del Ministerio Público, la obligación de la Procuraduría es disciplinar a esos funcionarios. Tiene que hacerlo antes y después de la primera vuelta. Usted tiene toda la razón. Pero la Procuraduría tiene que actuar, Camila. Tiene que actuar porque lo que estábamos viendo era un espectáculo deprimente y vergonzoso de todos los funcionarios y servidores públicos participando en política sin que nadie le dijera nada.
1: Pero es muy sorprendente que les digan precisamente cuando ya gana Abelardo de la Espriella en primera vuelta. Eso debieron haberlo hecho antes.
0: Pero además no está actuando.
14: Estamos de acuerdo.
0: Pero es que más no está actuando, Oscar. Está actuando de manera selectiva, de manera muy injusta. A mí no me puede decir que es justo usted sancionar a Escaf. Ahmed Escaf, por ser, yo sí creo que tuvo una palabra por lo menos desconsiderada por ser mínimo contra Abelardo de la Espriella a decirle que es la perra de Estados Unidos, muy mal hecho.
1: Y además porque ese no debe ser el lenguaje de un congresista.
0: No lo estoy disculpando, pero si va a meterse con Escaf y lo hace sancionar, Armando Benetti hace 6 meses le dijo a una magistrada de la Corte, en radios nacionales le dijo de todo. Es decir, es una actitud muy pusilánime, Oscar, usted ser poderoso con el débil, pero ser débil con el poderoso. ¿Por qué Armando Benedetti no?
1: Y además, ¿por qué lo hacen en segunda vuelta? O sea, ¿por qué no lo hicieron antes? Es que lo que es una vergüenza, y si hay alguien que va a salir perdedor de estas elecciones, es la Procuraduría General de la Nación. Porque siempre se ha sabido, Oscar, y usted que ha sido reportero político durante muchos años, que finalmente los entes de control sirven para apretar al contrario político y no realmente para disciplinar como se debe. Y aquí lo que está dejando en evidencia el señor Procurador General de la Nación es eso. El señor, ¿por qué no sancionó antes de primera vuelta? Oh, sorpresa, cuando vio que los que están en el poder van a perder, ah, bueno, ahora sí sancionó.
0: Y que el viento sopla para otro, porque va, intuye que el viento va para otro lado, ahí sí se monta el caballo ganador. Pues.
15: Sí, hay, Sebastián, es que hay algo. Si vas a, es decir, si él va a sancionar congresistas, como lo hizo con SCAF, que estoy de acuerdo con usted, no es una expresión para lanzar en contra de un candidato presidencial, está dentro de la libertad, nos guste o no, eso está dentro de la libertad de expresión. Pero entonces dentro de esa libertad de expresión, a SCAF sí

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1: Y pues les estoy diciendo nada más, J. Pedro Hernández, por decirles un ejemplo, porque hay, nosotros sabemos que en el Congreso pues se dicen palabras mayores y con mucha frecuencia, pero entonces si va a sancionar, que lo sancione a todos, no solamente pues mirando por un ojo y no solamente a los que le gustan a él o a los que él cree pero que van, mire, a llegar al poder.
2: Ana Cristina, pero mire, la ley es muy clara, ningún servidor público, ningún funcionario público puede participar indebidamente en asuntos políticos de naturaleza electoral. No lo puede hacer y va a ser sancionado si lo hace. Que antes no lo había hecho, bueno, antes no lo hizo, pero tiene que hacerlo. Que no lo hizo antes de la primera vuelta, mal hecho. Que lo está haciendo en la segunda vuelta por razones políticas, lo que sea, lo está haciendo. Lo que uno le pide como sociedad es que cumpla con su función, que cumpla con su obligación, que discipline, que sancione a aquellos servidores públicos que están participando indebidamente en política. Punto. Ahí se acaba la discusión, porque la ley lo obliga a que sea así, a que actúe de esa manera. Ahora, Ana Cristina, si un parlamentario en el recinto del Congreso de la República se refiere en X términos o en Y términos a un colega, a un ministro, allí en el recinto tiene un fuero parlamentario que lo protege. Obviamente que si va a injuriar, si va a calumniar y lo demás, tendrá que responder. Pero el fuero parlamentario en las instalaciones del Congreso lo protege para que se exprese de la manera que quiera. Obviamente que toda conducta de un congresista o de un servidor público tiene que ser observada con mucho cuidado por los entes de control, sea Procuraduría, sea Contraloría, todos ellos están para eso, para vigilar la conducta y el comportamiento de los servidores públicos. Pero yo sí creo que el procurador, en este momento que está actuando, uno dice, bueno, ¿por qué lo está haciendo ahora y no antes? Exactamente, debió hacerlo antes.
3: Estamos, pero es que no lo está haciendo, Oscar, perdón, usted, me parece que usted se está desviando del núcleo del debate. No lo está haciendo, o sea, y usted dice, discusión acabada. Lo que Camila y yo sospecho, Ana Cristina, está diciendo es que no lo está haciendo. Está haciendo de manera selectiva, y esto sí es palabra mía, de manera pusilánime.
2: ¿Pero cuáles son los casos, Sebastián, en los que no lo está haciendo?
3: Pero, si usted me permite, Camila, mañana le traigo un dossier, no una carpeta, un dossier de participación en política de ministros y de funcionarios de este gobierno. Pero lo que quiera, le traigo fotos, videos, mails, que incluso no las he publicado y me han llegado. Pero claro, se metió con la alcaldesa de un municipio de Antioquia y la suspendió. Pero y repito el caso de Benedetti, porque a Benedetti no lo sancionó, y si Agnes Kaff, cuando Benedetti se metió con una magistrada diciéndole HP.
4: O lo que el propio Carlos Carrillo decía aquí también.
3: Lo de Carlos Carrillo que lo suspendió. Entonces, usted dice, lo está haciendo. Es que no lo está haciendo, porque la justicia tiene que ser proporcional, tiene que ser considerada, tiene que ser igual para todos. Y esto no lo está haciendo el hash.
4: Y yo repito, y es que es muy sospechoso y diciente que la Procuraduría, antes de la primera vuelta, cuando se creía que Iván Cepeda era el que iba a ganar, si no había hecho nada.
3: Nada.
4: Pero después de primera vuelta, cuando ya ganó Abelardo de la Espriella y vienen vientos de cambio, ahí sí se metió. Entonces realmente la Procuraduría y los entes de control no se meten con quien está en el poder de turno. Lo sabemos desde hace rato, eso lo conocemos. Pero es que aquí se ha hecho mucho, pero mucho más evidente que en otras oportunidades. Son las 11 de la mañana, 12 minutos, pero claro que está interesantísimo el debate sobre la Procuraduría, Oscar, pero es que va a empezar el Mundial, pero se acabó otra competición de fútbol. Pongámosle música a cómo alentamos al equipo de Colombia, ya sea femenino o masculino, cómo alentamos a la selección Colombia en los estadios y cuando veamos los partidos en las casas. Ya sabemos que hay música distinta para alentar a la selección. Y antes de que empiece el Mundial de hombres, pues es que acaban de ganar las mujeres, ¿no, Lucas? Y eso también no lo podemos dejar pasar de agache.
5: De la Liga de Naciones Femeninas, clasificadas también al Mundial. Y óigame, qué orgullo de verdad cuando a la Selección Colombia le va bien, por lo que hablábamos en estos días. Y es que en momentos de tanta polarización, en una elección tan crispada, pues si hay cosas que nos unen son realmente las selecciones Colombia, la Selección Colombia femenina, por supuesto, y también este Mundial que inicia.
4: Es el primer título de la categoría de mayores, ¿no? Es sí. El primer título que tenemos. Y bueno, las mujeres sí nos han dado títulos, los hombres solo una Copa América, ¿no? Y la Copa América de acá. Pero ahí imagínese la maravilla, y por eso quiero saludar al técnico, porque

0: Ángelo Marsiglia, que es el técnico de la selección Colombia femenina, antes de que empiece el Mundial en México, Estados Unidos y Canadá, no podemos dejar pasar que las mujeres, las superpoderosas, ganaron y nos está yendo mejor con las superpoderosas que con los hombres. Vamos a ver con los hombres cómo nos va en este Mundial. Técnico Marsiglia, bienvenido, gracias por estar con nosotros y felicitaciones. A ver si me oye el técnico. Ángelo. Ahí lo tenemos en la línea, vamos a ver si lo conectamos. Estábamos viendo, vimos los partidos a través de la señal abierta de Caracol Televisión, tanto viernes como el lunes. Ángelo, bienvenido.
1: Hola, buenos días, ¿cómo están? Un saludo muy especial.
0: A usted muchas gracias por atendernos y felicitaciones. ¿Cómo fue la celebración? Ya está, sé que está en citas médicas y demás, entonces ya está aprovechando el tiempo libre después del triunfo para hacer todos los pendientes.
1: Así es, antes que nada, pues gracias por las felicitaciones. Para mí, pues obviamente es un orgullo representar a nuestro país y darle un título. Y sí, como tú lo dices, pues uno en esto tiene a veces poco tiempo y ahorita pues aprovecho para curarme un poquito, para mejorar un poquito el estrés y todo lo que concierne a la salud.
0: Las superpoderosas, la selección de fútbol femenina en Colombia es muy buena. Nosotros hemos estado a punto de ganar otros campeonatos y no los hemos ganado. A veces yo he pensado por temas de la mentalidad, que no tenemos muchas veces esa mentalidad de ganadores. Cuénteme para este torneo, Ángelo, ¿cómo trabajaron la mentalidad de las jugadoras, que son buenísimas en la cancha, muy superiores a otras jugadoras de otras selecciones, pero que no habíamos podido ganar incluso en finales cuando teníamos los partidos ahí para nosotras? ¿Cómo se ha trabajado la mentalidad o cómo hizo usted para trabajar la mentalidad de las jugadoras?
1: Total, me parece una excelente pregunta porque fue algo que nosotros nos hemos propuesto mejorar. Y te lo digo de corazón, conociendo otras culturas. Lo nuestro está en un tema cultural, ¿sí? Cuando nosotros ganamos algo, yo pienso que entramos en una zona de confort sin haberlo ganado todo. Y el lema de ahorita fue creer y hacer, no solamente quedarnos esperando para que lleguen los resultados, sino que hay que hacer. Hemos trabajado mucho la parte mental porque hace un año se nos fue un título supremamente importante para nosotros en 20 segundos. Y bueno, esta vez dijimos y estamos totalmente convencidos de que este no se nos iba a escapar. Y así fue, obviamente fue una montaña rusa lo que fue el partido, el último partido, pero al final lo sacamos adelante y hoy podemos decir que Colombia es campeón.
2: Profesor Marsiglia, felicidades por este éxito, pero esto pues creo que es poquito al lado del gran reto que se viene dentro de un año, pues es el Mundial de Brasil. Además, para todo futbolero, un Mundial en Brasil me imagino que es un sueño. ¿Cómo va la preparación? Un año pareciera mucho, probablemente en fútbol es poco. ¿Qué se le puede esperar a esta selección Colombia femenina para el Mundial Femenino de Brasil?
1: Bueno, la preparación ha iniciado. Yo pienso que nos enfocamos netamente en lo que fue la Liga de Naciones, obviamente en la clasificación, el título. Ahorita retornando a casa, algunas de vacaciones, otras tienen que volver a sus clubes. Ya nos reuniremos con el comité de la federación a planear lo que va a ser toda esta recta para lo que va a ser el Mundial Brasil 2027. Tenemos un torneo que nos sirve mucho ahorita en julio, que son los Juegos Centroamericanos. Y de ahí para allá dos fechas FIFA con las que cerraremos el año. ¿Sí? Sí. Entonces la idea es que en esas dos fechas FIFA podamos conseguir rivales pues que nos ayuden a fortalecer lo que hemos venido haciendo en este proceso con la selección mayores.
3: Profesor Marsiglia, mire, esta selección logró la Liga de Naciones ayer, el título de este fin de semana, ganó, clasificó a los Olímpicos también y también clasificó al Mundial. Realmente estamos en presencia de una selección, de una generación dorada en lo que tiene que ver con el fútbol femenino. Pero ¿qué ve usted, profesor Marsiglia, en lo que tiene que ver con la estructura del fútbol femenino en Colombia? La parte profesional, que todos los equipos de fútbol tengan la parte del equipo, el equipo femenino. ¿Cómo mejorar esa parte? Porque en Europa, por ejemplo, estamos años luz de lo que está ocurriendo en Europa, por ejemplo.
1: Sí, seguramente hay países que nos tienen ventaja en cuanto a procesos de fútbol femenino, pero yo pienso que todo es paulatino. Yo pienso que hay que creer en los procesos. Hoy estamos dando pasos importantes. Sí, la idea es que llegara a que todos los equipos del fútbol colombiano tengan equipo femenino, pero bueno, que ha crecido, y para nosotros es un orgullo decir que sin cumplir 10 años de la Liga Femenina hemos traído un título suramericano, y eso es de gran orgullo. Hay que seguir, la federación de verdad que a nosotros nos apoya mucho. La preparación a lo que fue la Copa América de esta Liga de Naciones fue competir con rivales de alto.
0: ¿Técnico Marsiglia?
1: Sí, sí, yo les escucho, ¿me escuchan?
0: Sí, lo escuchamos, lo que pasa es que en un momento dado se nos fue la comunicación, como pasa siempre con las llamadas por celular, Jennifer.
4: Y profesor Marsiglia, no, mi pregunta era más o menos en la misma vía de la que preguntaba mi compañero Oscar, porque ya decía Camila que el tema de la mentalidad y el tema también de la cultura, usted lo mencionaba, ayudó mucho a lograr este trofeo. Pero ¿cómo estamos en condiciones laborales en el fútbol femenino? Sabemos que es una conquista día a día, que estamos tratando de conquistar corazones, de conquistar, mercadeo y todo esto, pero en el país, ¿en qué momento estamos? Porque ya hemos conocido pues algunas protestas de futbolistas de otros equipos.
1: Bueno, yo te hablo de lo que compete la federación en cuanto a temas de premios, en cuanto a temas viáticos, y siempre ha sido un respaldo. De verdad que se ha crecido enormemente, como todo, los inicios son muy complejos, muy difíciles, pero ahorita podemos decir que la federación ha invertido mucho en nuestro desarrollo, no solamente en las mayores, sino en los procesos de divisiones inferiores. Ya se está consolidando una sub-15 que para nosotros es vital, ya que esa es la que abre el camino competitivo a nivel internacional de todas estas jugadoras que queremos que sean una realidad en el presente de las mayores. Mira que la combinación que tenemos hoy es de mucha experiencia con 4 o 5 jugadoras, pero la base te puedo decir que son jugadoras entre los 20 y 22 años, inclusive menos, y esas vienen de esas categorías inferiores. Yo pienso que el apoyo y el respaldo tiene que ir por ahí, no solamente mirar lo que es el fútbol a nivel mayor, sino en esas categorías a temprana edad, que a la final, en 4 o 5 años, si son las que realmente le van a dar o le van a seguir dando títulos a Colombia.
5: Profesor Marsiglia, pues primero felicitaciones y gracias por esta alegría que nos dan a todos los colombianos. Y le quiero preguntar, ¿cuál es la relación que establece el equipo de mujeres con el equipo de hombres? Ahora empieza el Mundial, pues todos queremos mucho al equipo colombiano, pero menciona Laura, en estos partidos las jugadoras van a ir a los partidos, ustedes cogen y analizan los partidos. Profesionalmente, ¿cómo es esa relación?
1: Es más que, bueno, antes que nada, gracias otra vez por las felicitaciones, pero es más que todo como un apoyo de compatriotas, de representar esta camiseta. Obviamente no nos metemos en nada en cuanto a lo estratégico de allá, ni nada de eso, ni ellos tampoco acá, pero somos una institución, somos un país, y de hecho pues todas tienen comunicación con los jugadores, nosotros tenemos comunicación con el cuerpo técnico del masculino, siempre que nosotros vamos a jugar, el profe Néstor me da su mensaje, no solamente a mí, sino también a todos los jugadores, y eso es de valorar, créeme que es de valorar, y esa unión que han tenido estas dos selecciones, pues lleva a que seamos una sola federación, un solo país que compite por este escudo, por esta camiseta.
5: Pero venga, profesor, dígame una cosa, ¿ustedes se van a reunir a ver juntos, por ejemplo, los partidos? Porque es que si todo el mundo se siente técnico y todo el mundo se siente que juega en los partidos y que es técnico y que sabe, ¿ustedes se van a sentar juntos con todas juntas a ver los partidos en que juegue Colombia?
1: Ojalá tuviéramos esa posibilidad. No, lo que pasa es que la selección son partes o son jugadores que pertenecen a sus clubes, ¿sí? Entonces, una vez terminada una fecha FIFA, de hecho nosotros tenemos muy poco tiempo para preparar una fecha FIFA, porque son 3-4 días y ya estás compitiendo. Ellas terminan la fecha FIFA, se van para sus clubes, algunas tienen sus respectivas vacaciones y no son muy largas tampoco, porque hay ligas que entran a competir. Por ejemplo, los Estados Unidos tienen 4 o 5 días de vacaciones, pero inmediatamente entran a competir. Hay otras que se van para Brasil, hay otras que se van para España. Entonces, no tenemos la posibilidad, o mejor dicho, cuando termina una fecha FIFA, no es que ellas queden totalmente libres, sino que se van a cumplir sus compromisos con los clubes. Pero seguramente todas vamos a estar muy pendientes de este Mundial y apoyaremos de la mejor manera.
0: Profesor Ángelo Marsiglia, técnico de la Selección Colombia Femenina, que nos acaba de dar ese triunfo y preparándonos ya para el Mundial Femenino de Brasil en un año. Ahí estamos desde ya haciendo fuerza y preparándonos para que una vez acabado el de Estados Unidos, México y Canadá, estemos puestos con toda la fuerza para acompañar a las mujeres en Brasil. Y a usted, por supuesto, mil gracias por estar con nosotros.
1: No, a ustedes nuevamente, gracias por el apoyo, por las felicitaciones, por hacer visible esto y nada, que se sigan viniendo muchos más títulos.
0: Y hablando de fútbol y política, oiga, porque se mezclan las dos cosas, Sebastián.
2: De ese Mundial en Brasil, si necesito un reportero, me ofrezco.
0: No, pues vamos todos.
2: Con base en Río.
0: Vámonos todos a ver a las mujeres. Este es el programa de las mujeres,
6: pero
0: por favor.
6: Pero bienvenidos, allá estaremos.
0: Vamos a estar allá en el Mundial acompañando a estas superpoderosas. Carlos Arturo Gallego, un informe de que allá estaremos en
6: si
0: un
6: nos
0: año.
6: Está escuchando, allá
0: exacto,
6: estaremos.
0: Exacto, que allá estaremos en un año en Brasil acompañando a las mujeres en el Mundial de Fútbol. Pero a propósito de fútbol, camiseta de la Selección Colombia y política, sigue la novela sobre si la campaña de Abelardo de la Espira ya puede o no utilizar la camiseta de la Selección en eventos públicos. Calila Peña, ¿qué pasó ahora?
7: Camila, el juzgado 62 penal de conocimiento de Bogotá revocó la medida provisional que prohibía al candidato presidencial Abelardo de la Espriella y a la campaña Defensores de la Patria utilizar la camiseta de la Selección Colombia en sus actividades de campaña mientras se resolvía de fondo una tutela promovida por el ciudadano Wilman Bocanegra. Al revisar el caso, el despacho judicial concluyó que la restricción inicial carecía de precisión al no determinar exactamente a qué personas cobijaba, especialmente considerando que la candidatura está respaldada por cerca de 4 millones de firmas. Esta falta de claridad generaba incertidumbre jurídica y afectaba el debido proceso, generando posibles restricciones indebidas a la libertad de expresión y al libre desarrollo de la personalidad. Asimismo, dice el juzgado, que califica como contradictorios los fundamentos previos que pretendían darle a la camiseta el carácter de símbolo patrio que legalmente no posee, desvirtuando el argumento de que una prenda de fútbol solo deba emplearse en escenarios deportivos e indicando que la camiseta puede tener múltiples usos. Finalmente, el juzgado determinó que la prohibición era desproporcionada porque sus efectos se extendían a millones de simpatizantes e incluso a ciudadanos que son ajenos al movimiento, lo que podría generar confusión al sugerir que cualquiera que porte la camiseta apoya a dicha campaña de Abelardo de la Espriella. Por lo tanto, advirtió que una restricción de tal alcance resultaría contrario al principio de unidad nacional que representa esta prenda y no superaba el análisis de proporcionalidad requerido para esa medida provisional.
6: Camila, entre los argumentos que entrega la jueza María Isabel Ferrer, hay uno que me parece importante leer y dice aquí: asimismo, la medida provisional es desproporcional porque no solo afectó derechos del candidato Abelardo de la Espriella, sino de todos los ciudadanos que son adeptos a dicho movimiento e incluso a los del pacto histórico, porque al dársele una semejanza como símbolo identificador de un partido que no lo tenía en este caso, como lo entiende la juzgadora, produjo efecto nocivo para las personas que van por el movimiento de izquierda, pues dudan del uso de la camiseta en pleno mundial, al dársele significación que dicha prenda camiseta de una selección de fútbol de un país no tiene. Además, el mismo actor dentro de esa acción reconoce que la camiseta de la selección tiene significado de unidad nacional.
0: Pero ¿sabe qué? Eso que acaba de decir la juez tiene razón. Yo me iba a poner hoy la camiseta de la selección porque era el mundial. Entonces dije, oiga, empieza hoy el mundial, pongámonos la camiseta de la selección. Y dije, mejor no, porque después dicen que yo estoy con una campaña y no con la otra. Entonces por eso no me puse la camiseta.
6: Y dice aquí
0: por
6: la
0: eso
6: juez,
0: que dice la juez.
6: Que una prohibición como esta llega al absurdo de considerar que cualquier miembro del pacto considere que por el hecho de vestir la camiseta estaría apoyando la campaña presidencial de su opositor. Es lo que dice aquí la juez en uno de sus argumentos.
0: O sea que sí se puede usar la camiseta de la Selección Colombia, cualquier ciudadano, no importa si es político, si no, si está haciendo campaña, esa camiseta es de todos y no se le puede prohibir el uso de la misma absolutamente a nadie. Vamos a hacer una pausa y nos vamos precisamente para el Mundial, porque además para que entendamos una cantidad de reglas nuevas que tiene este Mundial, que es importante que empecemos a aprendérnoslas para que cuando empecemos a ver los partidos no nos cojan desprevenido y no tengamos que estar preguntando constantemente ¿y eso por qué? ¿Por qué se hace esto? Ya vamos a hablar de cuáles son las reglas nuevas del Mundial.
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0: En Colombia son las 11 de la mañana, 28 minutos.

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1: Y en el Estadio Azteca, 11 de la mañana, 30 minutos, es donde hoy va a ser la inauguración del Mundial de Fútbol de México, Estados Unidos y Canadá, el partido entre México y Sudáfrica. Y esta canción de Andrés Calamaro del Estadio Azteca, quiero decirle, David, que es banda sonora en mi casa por estos días con mis hijos, que están felices cantando esta canción del Estadio Azteca, que ahora se llama Estadio Ciudad de México, pero realmente todos lo conoceremos para siempre como el Estadio Azteca.
2: Sí, además es una costumbre, Camila, pues que ya le digan Estadio Azteca, y cuando Calamaro canta en vivo esa canción, Calamaro podrá ver en el Festival Cordillera, porque es un artista invitado, cuando cante esa canción será un hit, ¿no?
1: Pues impresionante, y además seguro, esta es una de las canciones que están oyendo en Ciudad de México, muchos de los que están asistiendo, yéndose ya en los buses, en las vans, para llegar al Estadio Azteca, uno de los estadios más impresionantes del fútbol latinoamericano, David, pero usted hizo la tarea de hacer las reglas nuevas, que tenemos en el fútbol y en este mundial para que estemos atentos, para que sepamos y aprendamos y en unos minutos nos
3: vamos a estar.
1: En unos minutos nos vamos para Dallas, en donde está Santiago Saray, a ver si él ya también se las sabe completicas.
2: Camila, son unas reglas muy controvertidas, pues digamos que con el fin de darle más ritmo al juego y con evitar, digamos, la pérdida de tiempo, le traigo las reglas. Algunos que la tienen como con mucha, de pronto, polémica, tal vez, pero vea. Saque de banda y de esquina tiene que ser en 5 segundos.
1: Ah, pero es que muchas veces sí los jugadores ahí hacen tiempito y ahí haciéndose los bobitos, perdóneme la palabra, sí. para hacer tiempo. Entonces ya 5 segundos, si no sacan, chao.
2: Exacto. Si un jugador que va a ejecutar un saque de banda lo retrasa deliberadamente, el árbitro hará una señal indicándole que debe en ese momento comenzar la cuenta, digamos, de 5 segundos. ¿Sí? Y pues digamos que en ese momento, en un periodo efectuado el saque, el lanzamiento lo concederá el equipo rival.
1: O sea, ¿listo? Si se demora más de 5 segundos, entonces le dan el saque al otro equipo.
2: Correcto.
1: Estoy de acuerdo con esa nueva regla.
4: No, pero muy poco.
1: No, pero Sebastián, muy siempre poquitos. Cuando van ganando, entonces hacen ahí el amague, claro. Y entonces no, y uno dice, bueno, muévase porque el partido se tiene que mover y usted ahí ralentizando 5 segundos es perfecto.
2: Igualmente también será en el saque de meta. Siguiendo la misma lógica, si un portero o jugador del equipo retrasa adrede el saque, el árbitro le avisará que correrá 5 segundos también para que se efectúe. De no hacerlo, le otorgará el saque de esquina al contrincante. Esto pues por las pérdidas deliberadas de tiempo. Usted no ha visto que a veces el arquero como que le da
1: pero
2: el balón.
1: Pero sobre todo cuando van ganando, para hacer tiempo.
4: O sea, entre que un portero saque el balón, coge otro balón que se lo pasa el recogedoras, va hasta los 5:50, pone el balón, toma impulso.
1: Pero de pronto los 5 segundos empiezan a contar desde que hizo todo eso y está

0: paradito y ahí ya que tiene que lanzar, porque muchas veces lo que pasa con los arqueros es que hacen todo eso y se paran y empiezan a mirar a dónde sí, y hacen sí, casi un minuto.
1: ¿Y sabe qué pasa? ¿Qué pasa raro con los recogebolas? Muchas veces los recogebolas le esconden el balón al equipo que va perdiendo. Entonces el pobre portero buscando el balón y el recogebolas se lo escondió. ¿En ese caso qué hace? ¿Que expulsan al recogebolas?
2: Sí, pues digamos que esos porteros que le lanzan el balón y que se tiran al suelo y abrazan la pelota y bueno, tienen que agilizar su saque de meta. Bueno, también los cambios en 10 segundos, Camila. Los jugadores que salen del partido tienen 10 segundos para abandonar el terreno de juego.
0: ¿Cuándo los cambian?
2: Cuando los cambian. O sea, okay, nada de quedarse. Se ha visto que cuando le dan el cambio de juego se abrazan y pues se
0: y echan consejos despacito y caminan
2: despacio. Nada. Tienen 10 segundos. El tiempo se contará desde el instante que muestren el tablero de sustitución o que el árbitro indique que se realice el cambio.
0: Ah, ¿listo? Bueno, entonces 5 segundos, 10 segundos, perfecto.
2: Listo, atención médica y un minuto afuera. Sí, se acabaron las, digamos, las, esas atenciones. Sí, Sebastián.
3: No, siga, sigue explicando y después.
0: Que Sebastián va a hacer la crítica.
2: Sí, Sebastián. Usted explica
0: las nuevas reglas y Sebastián las va a criticar.
2: Era un poco de controversia, ¿no? El jugador que sea atendido dentro de la cancha por el fisioterapeuta o el médico del equipo, el jugador cuya lesión cause que el partido se pare, debe permanecer fuera del campo durante 60 segundos, los cuales pues se cuentan desde la reanudación del partido. Transcurrido el minuto, podrá volver a ingresar a la cancha. O sea, ya no podrán atender ahí al jugador y esperar.
0: Y que haga el show y sean actores.
2: Cogen
0: y
2: la camilla, lo pasan
0: un... constantemente al piso.
3: Esto es de las cosas más espantosas de Infantino y le explico porque mi punto, respeto. Obviamente se hace para eso, para que evitar cuando se finge que es verdad.
0: Para que sean jugadores de fútbol y no actores.
3: No, pero Camilo, se está partiendo de que todos siempre es mala fe y siempre se actúa. Sí, pero también muchas veces usted lo tiene que atender. Cuando a usted le pegan de verdad, cuando el rival a usted le hace una infracción que sí requiere atención médica, usted termina premiando al infractor, porque el que está en el piso siendo auxiliado por el cuerpo médico tiene que salir. Entonces al final usted está premiando el juego brusco o el que hace faltas, porque si me están atendiendo a mí y tengo que estar un minuto afuera.
0: Un minuto no es nada. O sea, no, un minuto son claro 60 montón, segundos. Camilo, Sebastián, ¿le parece 5 segundos nada y un minuto le parece un montón?
3: Es un montón de tiempo, sobre todo si usted está jugando contra 10 hombres y termina lo que le digo, termina premiando usted al infractor. No tiene, o sea, para mí no tiene ningún sentido que alguien que está siendo atendido por el cuerpo médico de manera genuina tiene que salir un minuto castigado del campo.
0: A ver, David.
4: Mire, Sebastián, mientras David nos dice todas estas normas que son nuevas. Yo en los partidos siempre pienso en unas personas y ahora sí que las voy a pensar con estas normas nuevas y es a los que se llaman los stewards, que es cuando ustedes ven en las pantallas que hay unas personas que siempre le dan la espalda al partido, que son con chalecos fluorescentes, que son vigilantes que contratan, son estos vigilantes que contratan para estar vigilando a todas las tribunas y nunca miran el partido. Entonces estas personas son de espalda al partido. Todo esto que estamos diciendo y que va a pasar con el cambio de normas o con las normas viejas, ellos siempre están, todo está pasando a las espaldas de ellos y ellos son mirando a la tribuna. Me parece el trabajo más difícil del mundo entero. Y ahora, ¿qué va a ser con normas nuevas? Y que la tensión en las canchas, en las tribunas va a ser mucho mayor, el trabajo de estos señores va a ser horrible. Y es algo de lo que nunca hablan, de la dificultad de ser un steward. Siempre con el partido a las espaldas y con la gente ofuscada al frente, mirando lo que está pasando.
2: Y ya que Ana Cristina habla de ofuscación y como ese tema de confrontaciones, no a las confrontaciones con la boca tapada. No sé si ustedes se dieron cuenta en el partido de la final entre Argentina y Colombia que James y Messi se hablaban así, ¿no? Así como los que se conectan a través del canal de YouTube, como que se tapan la boca con la camiseta o con la manga así para evitar que las cámaras le lean los labios. No sé si ustedes han visto eso, pues se va a prohibir eso.
0: Pues además acuérdese que esa gran final que hubo entre Italia y Francia, cuando Zidane le pega el cabezazo, ¿a quién es que le pega el cabezazo Zidane, Sebastián, en la final de Italia? Así que le empezó a decir una cantidad de cosas sobre su mamá y le dijo migrante, una cantidad de comentarios racistas sin que se viera si eran racistas, no. Eso fue lo que dijo Zidane.
3: No.
0: Zidane siempre dijo que le había dicho que se le metió y le dijo cosas de ser migrante y demás. Y
3: no, señora.
0: Ahí fue cuando se tapaba la boca y después Zidane dijo, como se me metió, fue que yo le metí el cabezazo.
3: En el fútbol se dicen de todo.
0: No, pues que no sé, pues que cambien y no pues se digan de todo.
2: Y tiene que cambiar, Sebastián, porque los jugadores que se cubran la boca con la mano o el brazo, la camiseta, en señal de confrontación, serán sancionados con tarjeta roja, Sebastián, de los que se

0: estar a través de YouTube, ahí vemos la
1: ven las imágenes.
2: Espantino lo que James está haciendo con el fútbol.
1: Mire, pero increíble. antes ya que está poniendo a Messi, como le dije que le traía la banda sonora de mi casa, de lo que están oyendo mis niños, hay una canción de Argentina que los niñitos están enloquecidos con esta canción de Argentina del Mundial, y entonces que se llama La Escaloneta.

0: Dios, el rey ya llegó.
1: Y ahí cuando dicen Messi, Messi, Messi, bueno, los niñitos todos enloquecen porque claramente Messi es el ídolo de todos los niñitos chiquitos que les gusta el fútbol. Sobre la regla esta que tenemos de ejemplo a Messi y a James Rodríguez en la final de la Copa América en Miami, David, quiero irme al IBC de Dallas, en donde está nuestro compañero Santiago Saray, en donde me imagino que en el IBC los periodistas todos están discutiendo. Santiago, buenos días. Estas nuevas reglas que nos está explicando David, algunos les gustan, a otros no, pero ¿qué se dice?
2: Hola Camila y para todos los oyentes a esta hora, la verdad es que nosotros la vemos con buenos ojos, ¿sabes? Porque son medidas que buscan que el fútbol tenga celeridad, que tenga ritmo, que tenga dinámica, que no sea interrumpido y por ahí pierda lo que es la efervescencia del juego, los momentos importantes. Aquí lo que se busca principalmente, y desde la FIFA desde hace rato se vienen preocupando, es atraer a esas nuevas generaciones que están acostumbradas a la inmediatez del celular, a la inmediatez de lo que vaya ocurriendo, para que el fútbol se vaya metiendo en esa onda y tenga todos atrapados en 90 minutos o más.
1: O sea que usted está de acuerdo o no está de acuerdo, Santiago.
2: Pero absolutamente, Camila, absolutamente, bueno, porque muchas veces, es más, aquí en el fútbol colombiano lo padecemos cada 3 días, se tiran por cualquier cosa, reclaman cualquier cosa, para que salgan de la cancha en un cambio es una eternidad. Entonces eso yo creo que le va a venir muy bien al fútbol siempre y cuando se cumpla a rajatabla todos esos parámetros que nos ha venido dando Ferro, porque los árbitros son quienes finalmente en la cancha son quienes van a tener que llevar a cabo estas nuevas medidas de la FIFA.
1: Bueno, los árbitros van a ser muy protagonistas, Jennifer, aún más en esta, en este Mundial. Que los árbitros son los seres más odiados del Mundial, pues yo creo que en esa oportunidad aún más.
3: A veces dependiendo de cómo va el partido, Camila. Oiga, es que me quedé pensando en esta última regla que nos cuenta David de la tapada de la boca, que entiendo, por ejemplo, si es para insultos y tal, pues no, no, eso me imagino que bajará un poco la intención de hacer esto, pero yo entiendo, ustedes que saben más de fútbol, Sebastián, Juan Camilo, que a veces se tapan la boca para evitar revelar las estrategias, por ejemplo, de un cobro o de un tiro de esquina, no sé, ¿eso no funciona así?
4: No. Pues el Pacto de Lima, pues lo que...
5: Lo que pasa es que se empezó a hacer porque hace unos años, no sabría cuántos, las televisiones, en especial de Europa, empezaron a contratar gente que sabía leer los labios y hacían especiales de los jugadores que decían, y muchas veces incluso hablaban mal de su propio compañero. Entonces los jugadores empezaron a cogerla, pues como la moda o el hábito de taparse la boca para que las televisiones no descifraran lo que dicen.
6: Y para que Camila no confunda lo de Materazzi, por ejemplo, que eso es un error. O sea, Materazzi en ningún momento habló de nada ligado a de dónde viene Zidane. Fue un tema con su hermano, con su mamá, un tema familiar, pero no un tema racial. Pero entonces, para eso se tapan la boca.
3: Ya, pero mi pregunta es, a veces no se tapan la boca, yo aquí pensando en plan bien, para planear una estrategia de un tiro libre o no, para planear una jugada, por ejemplo, pero ¿no rival, lo hacen también para enterarse? Eso?
2: Por eso la norma dice jugador que se tape la boca en medio de discusiones cuando ya se generen altercados. Realmente esto se viene a implementar de forma tajante para esta Copa del Mundo, producto de lo que pasó con Prestiani y Vinicius en la UEFA Champions League, donde Prestiani se tapó con la camiseta de su equipo, cubrió su boca y allí le empezó a proferir insultos racistas a Vinicius. Claro, no había cómo comprobarse porque las cámaras de televisión evidentemente no podían leer los labios del jugador argentino. ¿Qué pasa? Vinicius va, le dice al juez central y a partir de allí se forma una cosa tremenda que desemboca en esta medida que adopta la FIFA para este certamen.
1: Pero mire, Santiago y Ferro, como le dice Saray a usted, David, sigamos con la banda sonora porque la gran selección favorita de este mundial se llama Francia. Y Francia es uno de los grandes favoritos para llevarse este mundial de México, Estados Unidos y Canadá. Y Francia también tiene su canción que se llama Allez, Allez, Le Bleu.

0: Y entonces, David Ferro, sigamos con las reglas para que continuemos aprendiendo de cómo va a ser este Mundial.
1: Seguimos con los protagonistas. El VAR. El VAR sin duda será protagonista en este Mundial. Intervendrá en situaciones en las que no había hecho antes presencia. Tendrá permiso para asistir al árbitro en polémicas situaciones. Ayudará a corregir segundas tarjetas amarillas, claramente si son incorrectas. Los jugadores expulsados con dos amonestaciones podrán tener la oportunidad de revisar su segunda tarjeta amarilla y pues así mismo mirar la validez de la falta. Sí,
0: entonces, ¿en eso críticas? ¿Están de acuerdo o no están de acuerdo?
2: No, está bien, está bien.
1: Listo. Aclarar una confusión de identidad cuando el árbitro sancione al equipo equivocado por una infracción que conlleve a amonestar una tarjeta roja o amarilla al jugador equivocado. Otra también que el VAR hará presencia, corregir un saque de esquina concedido de manera incorrecta, siempre y cuando se pueda hacer inmediatamente y sin retrasar el partido.
0: Saray, el VAR es unos árbitros adicionales, ¿no? Porque eso, ¿cuántos señores o señoras ahí hay en el VAR viendo las cámaras? Son tres, ¿verdad?
3: Hay tres. Está el principal, el árbitro que está encargado del VAR como tal, que hoy tendremos incluso presencia con Nicolás Gallo en el partido inaugural. Ibaguereño de 39 años estará al frente del VAR. Tiene un asistente VAR y tiene un supervisor VAR. Esos son los que estarán encargados de auxiliar al juez central siempre y cuando hayan situaciones que él no haya percatado, que no haya visto con claridad en el terreno de juego.
0: Ahí estamos viendo el video oficial de la FIFA para quienes se conectan con nosotros a través de nuestro canal de YouTube de Blu Radio en vivo de cuáles son las nuevas reglas estas que nos está explicando David. Pero le pregunto, Santiago, en el mundo arbitral, entonces, si usted es árbitro de VAR, también puede ser árbitro de campo. O si usted se especializa en VAR, es solo VAR, y si especializa en campo, es solo campo. O usted es árbitro y lo pueden poner en la mitad de la cancha, de línea o en el VAR.
3: Sí, no hay ningún problema. El que hace las veces de VAR también puede estar en el terreno de juego. De hecho, Nicolás Gallo es también árbitro central en nuestro país. Ahora, él se ha especializado y ha tenido el voto de confianza por parte de la Conmebol y es el abanderado de la parte de Sudamérica en cuanto a los árbitros VAR. Él ha tenido el recorrido importante, ya estuvo en Qatar 2022 dentro de un grupo selecto. Fue el único colombiano que pudo asistir a esa Copa del Mundo y en esta ocasión está repitiendo para el Mundial del 2026.
2: ¿Sabe Camila? Siempre que he pensado que quién debería estar ahí en la sala de VAR, o al menos asistiendo, alguien especializado en tema de realización de televisión. ¿Por qué? Porque muchas veces los errores del VAR, cuando el árbitro va a la pantalla chiquita a observar, no le dan la mejor toma. Y okay, él, en medio de la presión de que lo están...
0: Los chiflidos.
2: Y viene el capitán de un lado y del otro y le empiezan a decir hasta de que se va a morir. Muchas veces el VAR le da...
4: Al VAR también hay que ponerle orden.
2: Le da dos cámaras y se equivoca porque no tiene la mejor cámara de una realización televisiva de 28 cámaras que tiene. Entonces, si hubiera alguien ahí que sabe cuál es el ángulo, cuál es, cómo se ralentiza, cómo se hace todo, el árbitro podría decidir mucho mejor.
0: Me están preguntando
4: que al VAR también hay que ponerle orden, Camila, porque se pierde mucho tiempo. A propósito de ahorrarse tiempo, se pierde mucho tiempo en el VAR. Mientras el VAR toma la decisión porque no tiene cámaras, por lo que sea, se pasan hasta cinco minutos sin tomar decisiones sobre eso.
0: Pero yo sí adoro el VAR, porque antes había muchas injusticias y eran como las cositas de corrupción que se veían por ahí en el fútbol, porque no existía el VAR. Me preguntan, yo no sé, David o Santiago, si saben... Si se van a conocer los audios del VAR, es decir, esas discusiones que tienen ahí los árbitros del VAR frente a una jugada, ¿eso se va a conocer o eso no lo vamos a conocer?
3: La FIFA no suele ponerlo. La FIFA en las Copas del Mundo no suele dar a conocer los audios VAR. Eso sí no pasa. Ahora, si hay decisión de VAR como tal en el terreno de juego, el árbitro lo va a anunciar por los altoparlantes que tendrán cada uno de los estadios y allá dará a conocer su decisión. Pero de resto no vamos a tener audios VAR fuera de partidos.
1: Camila, y la última regla que también le traigo. Esta también me parece muy incluyente y me parece muy bonita también porque pues la principal modificación que también estará en el campo de juego, en los protocolos, Camila. En lugar de participar como era habitualmente los 11, ahora van a ser los 26 uniformados. O sea, me parece incluyente, hasta los suplentes y todo, a los que se conectan a través de nuestro canal de YouTube. Vamos a ver un poco el esquema de cómo estarán divididos el equipo. O sea, 26 personas en el campo, ¿cierto?
0: Pero eso también va a ser más demorado el juego, porque pues la iniciación del partido, ese no es el video, vamos a poner el video y la foto que es de cómo se van a ver en el campo todos los jugadores de ambos equipos, incluso los que van a estar en la banca.
1: Exacto, en el canto de los himnos Van a estar participando todos los jugadores que fueron convocados. Me parece una medida muy incluyente, una medida en donde
2: en los himnos.
0: Pero, ahí será, pero es para que todos tengan la experiencia de estar. Hay muchos que van a un mundial y nunca tocan el campo jugando. Claro. Entonces, por lo menos para que estén ahí.
2: Preguntémosle a los oyentes si les gusta todo esto.
3: Sí, no, sí. Y según lo que hemos podido ver, ahí está la imagen para que los que están conectados con Visual Radio allí en nuestro canal de YouTube se dan cuenta que lo que la FIFA busca es hacerlo más atractivo a la vista, con banderas gigantes que atraviesan de lado a lado la cancha, y en el círculo central estará desplegado el mapa de nuestro planeta, y alrededor de ese círculo se posicionarán los 11 de cada equipo, y más atrás, cerca a la línea de banda occidental, estarán el resto de los jugadores que están de suplentes. Entonces va a ser un acto muy bonito, muy simbólico.
0: A mí también me parece muy bonito, a pesar de que acá tenemos Grinch de las nuevas reglas del mundial. Pero Sara, y ahora volvemos con usted porque ya no falta nada. ¿Cuánto falta para que inicie la inauguración?
3: Estamos a hora y diez aproximadamente.
0: Exactamente, por eso le voy a poner la última canción, que esta también es banda sonora en mi casa de los niños chiquitos. Y es una de las que más me gusta, la canción de España, que para mí es otro de los favoritos para este mundial, por eso me vine de rojo, con la roja.

0: Y así para que vayamos entrando en modo mundial y ustedes vayan oyendo las canciones de las diferentes selecciones del mundo, porque cada selección tiene su canción y nosotros aquí en Colombia tenemos toda una lista de barras que se llama La Fiebre Amarilla, para que la busquen en donde encuentren ustedes su música. Vamos a hacer una pausa y volvemos porque nos vamos para Miami, porque resulta que el consulado de Miami es uno de los puntos de votación más grandes en el exterior. Además de Madrid, ¿no? Porque Madrid es el otro que es de los más grandes. Son Miami y Madrid.
1: El puesto de votación más grande que tienen los colombianos en el exterior es justamente Miami.
0: Y nos vamos a ir para allá porque hay un cambio importante por cuenta de lo que pasó en la primera vuelta, para que los que nos escuchan desde el sur de la Florida sepan lo que va a pasar en esta elección en segunda vuelta.
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0: 11:52 minutos, Lucas, vámonos para Miami, porque explíquenos el lío de lo que va a pasar con la gente que vota en el sur de la Florida, precisamente en el consulado de Miami, para las elecciones presidenciales.
1: Bueno, Camila, es que nosotros estamos, por supuesto, en modo mundial, pero estamos también a 10 días de la segunda vuelta presidencial. Recuerde usted, en el mundo votan cerca de 1.414.000 colombianos, están habilitados para votar en más de 67 países de todo el mundo, y en Estados Unidos hay cerca de 450.000 colombianos que están habilitados. Solo en Miami, como le decía, que es el puesto de votación más grande que hay en el exterior, votan 125.833 colombianos, están habilitados para hacerlo allí. Y la policía de Coral Gables le envió una carta al consulado donde le notifican que no autorizaron el permiso especial necesario para poder hacer las votaciones de la segunda vuelta en las instalaciones como tal del consulado. Esto debido a unas preocupaciones que expresan ellos de seguridad, de movilidad y de capacidad, principalmente por lo que se vio durante la primera vuelta, donde vimos aquí videos, lo comentamos, se registraron largas filas y grandes concentraciones en las vías públicas cercanas al consulado. Por esto, lo que le dicen al consulado, Camila, es que el consulado como tal no es un lugar adecuado para realizar la segunda vuelta, pero en coordinación con las autoridades colombianas van a poder hacer la votación en la Universidad de Miami. Votación que además, recuerde usted, Camila, en Miami y en el mundo comienza este lunes 15 de junio, que es festivo aquí en Colombia.
0: El cónsul de Colombia en Miami es Óscar Fernando Marmolejo y se conecta con nosotros a esta hora. Cónsul Marmolejo, bienvenido, gracias por aceptar la invitación.
4: Hola, Camila, buenas tardes de Miami, buenos días de Colombia.
0: Ah, sí, señor, porque usted está en hora de la costa este, o sea, 12:54 son en Miami a esta hora. Cónsul, pregunta, ¿cuánta gente votó en su consulado en la primera vuelta?
4: Mira, en la primera vuelta en nuestra jurisdicción del consulado votaron 69.341 personas. Ahora, en el consulado y en el Museo de Coral Gables, que queda al frente del consulado, votaron 28.909 personas.
0: Una cantidad, claro, de Camila. Gente.
1: Y ahí entonces me entra la pregunta, porque en la carta que le envían desde la policía al consulado, pues citan varias cosas, entre esas, por ejemplo, la organización del Mundial y que pues las autoridades van a estar concentradas también en eventos relativos a la Copa Mundial de la FIFA. ¿Han visto ustedes que de pronto algunos colombianos que no viven en Miami se hayan inscrito para votar en esta segunda vuelta allí, aprovechando que pues algunos colombianos estarán en el Mundial?
4: No hemos visto, pero mira, hay algo que nosotros quisiéramos pues contar. Para nosotros fue una sorpresa que el comandante de la policía de Coral Gables vino presencialmente al consulado ayer a las 11 de la mañana y me dijo, cónsul, nosotros no vamos a dar la autorización para que se realicen las elecciones aquí en el consulado y en el Museo de Coral Gables. Y nosotros pues ya teníamos toda la logística preparada. Entre otras, le argumentamos que pues imagínate a última hora que nos vengan a dar esta noticia. y intentamos argumentar por varias razones por qué debería ser aquí. El señor comandante de la policía nos dijo, nos mostró los videos hechos por el dron de la policía, diciendo de que la municipalidad no aceptaba esas largas filas de varias cuadras que hubo en la elección pasada, que por el uso de ocupación del suelo estaban prohibidas las filas aquí. Dos, que recordáramos que a una cuadra y media del consulado está la sede central de la FIFA, y la FIFA va a realizar una serie de actividades en este perímetro, y que era crucial que ese número de votantes aquí en el consulado se les escapaba a ellos de control, y esto podía generar problemas de orden público.
0: Pero, cónsul, entonces, la pregunta que tengo es para la gente que está en Miami, que va a votar allá de esa jurisdicción toda la semana, porque Lucas nos decía que la votación arranca el lunes. ¿Toda la semana se va a votar en la Universidad de Miami? Es decir, ¿ustedes trasladan puestos, papeles, todo lo de logística a la universidad desde el lunes?
4: Camila, mira, desde el lunes trasladamos todo para el Wasco Center de la Universidad de Miami. Allá se van a realizar las elecciones del lunes, día 15 de junio, hasta el día 21 de junio, el domingo, de 8 de la mañana a 4 de la tarde.
5: Cónsul, usted nos hablaba ahorita pues que votaron 69 mil personas, pero ¿de acuerdo a cuántos? Es decir, la participación fue de cuánto en primera vuelta.
0: No, votan 125 mil en la Florida, en ese consulado, y de 125 mil votaron 69 mil.
5: Uh-huh. Es decir,
4: ¿Y cuánto se espera que sea
5: mayor? Es decir, en Miami suele ser mayor la segunda vuelta que la primera, la participación.
4: Pues esperamos a partir de ese número de la primera vuelta, 69.341, esa es la línea base que tenemos ahora para la segunda vuelta, ¿ya? Y precisamente debido también a este número alto de votantes fue que la policía nos dice de que había que trasladarlo para otro lugar. Como le digo, no hay nuevos inscritos, ¿ya? Porque hasta el día 31 de marzo del 2026 fue el último día para la inscripción de cédulas para votar en nuestra circunscripción.
0: Pero ahí tengo una consulta, cónsul, y es, ¿cómo van a hacer para informarle a la gente que ya no va a ser en el consulado de la votación, sino en la Universidad de Miami? Porque claro que eso es lo que estamos haciendo acá, informarle a nuestros oyentes que están en la Florida que no van a ir al consulado a votar, sino que se tienen que trasladar a la Universidad de Miami. Pero no todos pues están conectados con nosotros ni con las redes sociales, y no falta más de un despistado. ¿Cómo están haciendo ustedes para dar esa comunicación y que la gente sepa dónde tiene que ir a votar?
4: Bueno, mira, como la comunicación, la determinación de la policía fue ayer, desde ayer mismo comenzamos toda una campaña con los medios, con ustedes, ¿sabes? Esperamos que le llegue a un porcentaje bastante alto de votantes de nuestra circunscripción. Hoy acabamos de hacer una rueda de prensa en el condado de Miami-Dade, donde hubo varios medios locales, regionales y nacionales e internacionales, donde anunciamos este cambio. Estuvo el comandante de la policía de Coral Gables también. Vamos a difundirlo en las redes sociales del consulado, en la página web del consulado, en las diferentes campañas para socializar esta información que tendremos hasta el día domingo y el día lunes. En el consulado vamos a colocar un aviso para todas las personas que vengan aquí, porque yo sí creo que va a venir gente aquí, como este ha sido el punto central de votación, pero vamos a colocar esa información disponible a nuestros connacionales. Hay algo que quisiera recordar. del consulado a este punto de votación hay aproximadamente 1.5 millas, hay 15 minutos en carro.
0: Ah, bueno, me parece importante esa aclaración. Cónsul Óscar Fernando Marmolejo, gracias por hablar con nosotros. Vamos a intentar ayudarle también para que le informemos a la gente que nos oye desde el sur de la Florida que este punto de votación cambió por solicitud y orden de la policía de Coral Gables, que debido a la afluencia de votantes y como empieza el Mundial y hay una sede de la FIFA ahí muy cerca, pues no quieren tener esa cantidad de gente haciendo filas en las calles del sector. Cónsul Óscar Fernando Marmolejo, cónsul de Colombia en Miami, mil gracias por estar con nosotros hoy aquí en Mañanas Blue. Un saludo especial.
4: Muchas gracias a ti, a Mañanas Blue, y ayúdennos porque de verdad que necesitamos que el mayor número de personas se entere de esta información. Muchas gracias.
0: Y así lo haremos. Hablaremos más adelante también con el cónsul Lucas la próxima semana para ver cómo se adelanta,
1: claro,
0: esa votación.
1: El lunes arrancan, Camila, las votaciones en el exterior y de cierta manera, pues es el jalón de orejas por un buen motivo. Y es que muchísimos colombianos, Camila, pues salieron a votar.
0: Pues mire, de 125.853, que son los que tienen la posibilidad de votar,
1: en la jurisdicción del consulado,
0: votaron 69.341. Eso es una cantidad, es casi el
5: 60%. Es que las filas fueron muy largas. Estuvo en línea con la participación.
0: ¿Qué, 58%?
5: Estuvo en 55% participación de Miami. Y la de, y pues digamos, la del país en general, me parece que estuvo en 55%.
0: 57%, que es una barbaridad, de las participaciones más altas en primera vuelta. Y por supuesto, se espera que para segunda vuelta sea aún más alta esta votación. Y eso es lo bueno, que la gente salga a votar. Esa es la democracia, que votemos y escojamos quién creemos que va a liderar este país de mejor manera. Nosotros terminamos así nuestra emisión de hoy de Mañanas Blue 10:30. Terminamos un poquito más temprano, se van a actualizar ustedes de las noticias, porque antes de que empiece la inauguración del Mundial, vamos a hacer un recorrido por el país para que usted se informe de lo que está pasando, no solo en Colombia, sino también en el mundo.
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0: 12 del día y 3 minutos. Es un gusto adelantar la hora de Meridiano Blue por un motivo muy especial. Es el inicio de la Copa del Mundo. A las 12:30 estaremos con la transmisión de la ceremonia inaugural, con el concierto de nuestra Shakira, con todos los detalles. Son las 11 de la mañana y 4 minutos en Ciudad de México. Cristian Marín con los preparativos, los detalles. Cristian, buenas tardes, de la fiesta del fútbol que comienza hoy. Finalmente, después de largos años de espera, volvemos a vivir la Copa del Mundo.
1: Hola Richie, ¿qué tal? Cordial saludo para usted, para toda la gente de Meridiano. Sí señor, la verdad es que la expectativa es altísima. Ya está Sudáfrica en el Estadio Azteca. Ya llegó esta selección en medio de bailes, de cánticos liderados por su capitán, el Cuidapalos. Se puede sentir la forma agradable con la que arriban al escenario para esa primera confrontación. México va en camino. La imagen de la televisión y de la producción oficial de la FIFA muestra al equipo mexicano ya enrutado hacia el Estadio Azteca, donde lo esperan miles de aficionados para ver la apertura de esta Copa del Mundo. Recordemos que ese partido ya se había dado en Sudáfrica 2010. Ese día igualaron a uno. Vamos a ver hoy si hay vencedor. Entonces podríamos decir que ya se jugó la ida en un mundial entre Sudáfrica y México. Hoy se juega la vuelta, pero en este caso en territorio manito.
0: ¿Qué está pasando en la concentración de la Selección Colombia en Guadalajara? Ya comenzó entrenamientos el equipo de Néstor Lorenzo para el debut el próximo 17 en 6 días contra Uzbekistán. Juan Carlos Cortés.
2: Compañeros de Meridiano, una feliz tarde. Ya estamos aquí en la sede de concentración de la Selección Colombia en Guadalajara, en la Casa del Atlas, donde aquí incluso es una institución. Camilo Vargas, que es el arquero titular de este equipo y que lleva varios años militando en el fútbol mexicano y que, por cierto, aquí es muy querido. Bueno, una práctica que en este momento hacen ejercicio de precalentamiento los jugadores de la Selección Colombia para entrar en calor. Vamos a tener la posibilidad de ver algunos minutos de la práctica. Hacemos zoom especialmente a John Córdoba, que es uno de los jugadores que posiblemente por ahí nos preocupa un poco en lo que es su recuperación. Es un tema en el tendón que Néstor Lorenzo ha podido tener la posibilidad de revelar, que es la dolencia que sufre el jugador. De momento lo estamos viendo entrenar bastante bien. Aquí hay público de la Selección Colombia, algunos familiares incluso que han podido venir a ver la práctica juntamente con la prensa que está en este lugar. Así que por estos días vamos a tener ese tipo de escenarios abiertos para ver práctica de la Selección Colombia y después posteriormente movilizarnos hacia Ciudad de México para lo que va a ser el debut frente a Uzbekistán. Así que de momento nosotros nos quedamos aquí para hacer seguimiento a la práctica de la Selección Colombia, conocer algunos detalles y seguramente que más adelante podemos contar de todo eso. Así que de momento me despido desde aquí, desde la sede de la Selección Colombia, de su sitio de concentración. Juan Carlos Cortés, Blue Radio.
0: Juan Carlos, gracias. 12:06 minutos en Colombia, 11 de la mañana y 6 minutos en territorio mexicano. La presidenta Claudia Sheinbaum hace minutos en su habitual rueda de prensa mañanera dio un parte de tranquilidad para la inauguración de la Copa del Mundo, a pesar de que hay convocadas 6 manifestaciones distintas rumbo al Estadio Azteca, diferentes sectores sociales en la protesta el día de hoy. Esto dijo la presidenta de México, Claudia Sheinbaum.
3: El Mundial... La inauguración del Mundial se va a llevar a cabo muy bien, sin problema. Está todo el equipo del gobierno de la ciudad y el gobierno de México para garantizarlo. Va a estar muy, muy bien. Y como siempre, toda la suerte a la selección nacional.
4: ¿Dónde va a haber el partido, presidente?
3: Pues vamos a ver ya. Vamos a tratar de ir al Zócalo, pero vamos a ver, dependiendo cómo esté. Aquí va a estar el partido. Aquí todos, todas y todos ustedes pueden verlo o en el Zócalo, en el FanFest o en cualquiera de las 18 sedes.
4: ¿Pero y usted dónde va a estar?
3: Pues ya les aviso en un ratito, a ver cómo estén las cosas también. Aquí hay que hacer la emoción un poquito también.
0: Millones de colombianos se alistan no solo para ver los partidos, sino para gastar más en este Mundial. Un dinamizador evidente de la economía, la Copa del Mundo. Marcela Peña.
5: 7 de cada 10 colombianos verá los partidos del Mundial, según el sondeo de Ipsos para Colombia. La mayoría ve los partidos con amigos y familiares, una parte pequeñita los ve en el trabajo porque no se puede escapar. El plan también está en adivinar el resultado. Más del 60% va a participar o en apuestas en línea o en pollas con amigos y familiares. La industria de los bares y restaurantes también está haciendo cuentas alegres sobre el impacto del Mundial. 656 mil millones de pesos adicionales en ventas y además unas 30 mil personas podrían encontrar un empleo temporal.

0: Jessica Gutiérrez.
1: Así es, buenas tardes. Las autoridades sanitarias junto con EPS e IPS de todo el país están haciendo un llamado a los colombianos que tienen previsto viajar durante las próximas semanas para que revisen y completen sus esquemas de vacunación. La recomendación cobra especial importancia para quienes asistirán al Mundial de Fútbol que se disputará en Estados Unidos, México y Canadá. Esto debido a la circulación de casos de sarampión en algunos de estos países y al riesgo de contagio en eventos con alta concentración de personas. Pues ante esto se refirió Edwin Camilo Porras, quien es el profesional de salud y prevención de Nueva EPS.
2: Realiza al menos 10 días previos al viaje. Es importante especialmente en los casos de la vacunación contra fiebre amarilla y sarampión y rubiola.
1: Y es que actualmente en Colombia están habilitados más de 1000 puntos de vacunación entre hospitales, centros de salud e IPS, además de puestos instalados en aeropuertos y terminales de transporte para facilitar el acceso de los viajeros a las vacunas.
0: ¿Cómo viven los barranquilleros los minutos previos a la inauguración del Mundial? Diana Ospino.
3: Barranquilla, la casa de la Selección Colombia, se prepara para vivir la pasión del Mundial 2026 con una zona para los aficionados que será instalada en el Gran Malecón a orillas del río Magdalena. La iniciativa busca que los hinchas disfruten entre este 17 de junio y el 19 de julio de los partidos del Mundial, en especial de la Selección Colombia, en un ambiente cargado de emoción, pero también con la presentación de artistas en vivos como Poncho Zuleta, Iván Villazón, Jerry Rivera, entre otros. Sumado a esto, en el malecón y centros comerciales tendrán desde hoy pantallas gigantes para que ciudadanos lleguen en familia a disfrutar de este plan.
4: Ya que el Mundial comienza el día de hoy, pero más tarde, tener la tarde aún más libre para poder compartir con mi familia, viendo las proyecciones que tienen los centros comerciales, nos están brindando, más que todo la expectativa en el malecón, que se espera una buena espectáculo.
3: Entre tanto, en el aeropuerto Ernesto Cortizos avanza la vacunación gratuita contra sarampión. Campeón para ciudadanos.
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0: El Día del Padre y el arranque del Mundial también son dinamizadores del comercio en Medellín, Héctor Santamaría.
6: Según un reciente sondeo realizado por Fenalco, el 80% de las personas consultadas en Antioquia manifestó que celebrará el Día del Padre. El 56,4% hará la búsqueda de acá el domingo, mientras que los detalles preferidos para la familia sigue siendo el vestuario y el calzado, que dominan con la intención de compra con un 40%, seguidos por las invitaciones a comer cercano al 30% sobre el presupuesto. El 30% de los consultados destinará entre 100.000 y 200.000, mientras que un 27,7% invertirá entre 200.000 y 500.000 pesos. María Fernanda Galeano, secretaria de Desarrollo Económico de la ciudad.
7: El comercio representa el 15% del valor agregado de la ciudad, representa además 400.000 empleos de todo el área metropolitana de Medellín.
6: En cuanto al Mundial de Fútbol, el gasto total de la población en Medellín para este evento deportivo será cercano a los 571.000 millones de pesos. El principal frente de esta dinámica son alimentos y bebidas con el 70%.
0: Es época de pantallas gigantes, es época de reunirse a ver los partidos del Mundial con amigos, en ambiente festivo, y eso claro, claro que mueve la economía. ¿Cómo están las cosas en Bucaramanga, Julián Mejía?
8: En Bucaramanga ya hay fiebre mundialista y todo está listo para mirar desde las pantallas gigantes, desde los televisores en los diferentes establecimientos de comercio, esta gran inauguración del Mundial de Fútbol. Acá en Bucaramanga, por ejemplo, se habilitó una gran pantalla en el Centro de Convenciones Neomundo, que a partir de hoy puede recibir a miles de amantes del fútbol. Así, hacen la invitación para seguir los partidos del Mundial completamente gratis.
9: Vive el Mundial todos los días en Neomundo. Transmitiremos partidos todos los días y lo mejor, totalmente gratis. Pero cuando juegue Colombia, la experiencia sube de nivel. Tendremos zonas especiales, aire acondicionado, atención a la mesa y pantallas gigantes para gritar cada gol como se debe.
8: Por su parte, la alcaldía de Bucaramanga empezó los operativos de seguridad en las calles de la ciudad. Cristian Portilla es el alcalde.
10: No vamos a permitir el desorden, el caos, la anarquía que se apodere de nuestra ciudad. Bucaramanga es una ciudad de orden, una ciudad de respeto. Hemos estado

0: hablando con cada uno de los comerciantes.
1: Lo que han dicho las autoridades es que durante los partidos del Mundial, especialmente los de la Selección Colombia, habrá un dispositivo especial con 1000 policías en toda Bucaramanga y su área metropolitana.

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2: Es un gusto saludarlos. Estamos a 15 minutos del inicio de la inauguración de la Copa del Mundo. Antes, una actualización rápida de noticias. Comenzamos hablando de la decisión de un juez de Bogotá que revocó la prohibición que había para Belardo de la Espriella, candidato presidencial, del uso de la camiseta de la Selección Colombia. Kalila Peña.
3: El juzgado 62 penal de conocimiento de Bogotá revocó la medida provisional que prohibía al candidato presidencial Abelardo de la Espriella y a la campaña Defensores de la Patria utilizar la camiseta de la Selección Colombia en sus actividades de campaña mientras se resolvía de fondo la tutela promovida por el ciudadano Wilman Bocanegra. Al revisar el caso, el despacho judicial concluyó que la restricción inicial carecía de precisión al no determinar exactamente a qué personas cobijaba, especialmente considerando que la candidatura está respaldada por cerca de 4 millones de firmas. Esta falta de claridad generaba incertidumbre jurídica y afectaba el debido proceso, generando posibles restricciones indebidas a la libertad de expresión y al libre desarrollo de la personalidad. Asimismo, el juzgado calificó como contradictorios los fundamentos previos que pretendían darle a la camiseta el carácter de símbolo patrio que legalmente no posee, desvirtuando el argumento de que una prenda de fútbol solo deba emplearse en escenarios deportivos e indicando que la camiseta puede tener múltiples usos.
2: Hoy hubo dos decisiones de la Procuraduría en torno a la congresista que ordenó suspender al presidente Petro y al congresista que insultó a Belardo de la Espriella, Rocío Franco.
4: La Procuraduría ha tomado determinaciones disciplinarias con respecto a dos congresistas de la República. Inicialmente ha determinado abrirle investigación disciplinaria y suspender provisionalmente a la presidenta de la Comisión de Investigación y Acusaciones de la Cámara de Representantes, Gloria Alizar Zabaleta, con todo esto relacionado con ese auto que inicialmente se conoció donde suspendía al presidente de la República, Gustavo Petro, y que después fue modificado. La Procuraduría entonces abre esta investigación por indebida participación en política para poder establecer qué sucedió en realidad, pero la separa del cargo. Se sabía que tenía una rueda de prensa, la cual fue cancelada aparentemente por esta situación, pero también toma otra determinación la Procuraduría y es abrir investigación y también suspender en sus funciones al congresista Ahmed Escaf, que pertenece al Pacto Histórico y quien es investigado y suspendido provisionalmente porque hizo unas declaraciones en medios de comunicación donde se refería despectivamente al candidato Abelardo de la Espriella.
2: El presidente Petro denunció ante la Corte Suprema por prevaricato a la congresista Gloria Arizabaleta, quien lo había suspendido de su cargo sin tener facultades para hacerlo. Caterina Ávila.
5: El abogado del presidente Gustavo Petro, Alejandro Carranza, anunció que presentarán una denuncia ante la Corte Suprema contra la congresista Gloria Arizabaleta por los delitos de prevaricato por acción, presión indebida y otros por el auto que solicitaba la suspensión del presidente Gustavo Petro por presunta participación en política.
6: Políticamente creemos que es un intento de golpe de Estado. Frente a ello se hizo una solicitud de aclaración por parte del DAPRE, se formuló una nulidad porque es inejecutable esa orden que dio, razones por las cuales el señor presidente de la República, antes de sus palabras desde la ONU, me dio la instrucción precisa de formular denuncia ante la sala de instrucción de la Corte Suprema en contra de la señora representante y así se hizo. Igualmente se formuló una recusación.

0: ante esta comisión.
1: La defensa del presidente Gustavo Petro también aseguró que en varias oportunidades la congresista le buscó para pedirle que facilitara acercamientos con funcionarios del gobierno. Por eso dijo que él, como los ministros, serán testigos en el marco de una investigación. A propósito de esto, el presidente Gustavo Petro reaccionó a través de su cuenta de X a la suspensión por parte de la Procuraduría de la representante Gloria Arizabaleta. El presidente escribió, abro comillas, es lamentable que la codicia lleve a los seres humanos a destruir incluso su propia vida. Sí, estamos ante un posible prevaricato y el porqué que entra por una razón y se transforma en su contrario no es, entre otras posibles razones, por codicia. Mal el consejero jurídico Holman Ibáñez de la oficina de un candidato.
2: Hablamos ahora de la denuncia que anuncia que interpondrá ante la Fiscalía el candidato Iván Cepeda contra su contrincante Abelardo de la Espriella por presuntos vínculos con el paramilitarismo. Andrés Carmona.
3: La denuncia de Cepeda contra de la Espriella estaría basada en tres delitos presuntos: concierto para delinquir, financiación del terrorismo y enriquecimiento ilícito. Para Cepeda, la ONG Fundación Iniciativas por la Paz, FIPAS, creada por de la Espriella durante los diálogos de paz entre el gobierno Uribe y los grupos paramilitares en Santa Fe de Ralito, recibió financiación y a su vez financió a las Autodefensas Unidas de Colombia.
4: Caracterizaron como organización que fue instrumento de los paramilitares, creado para ampliar su influencia social y haciendo uso de recursos de la organización.
3: Cepeda sostuvo que según numerosas versiones, investigaciones, compulsa de copias, declaraciones ante órganos de justicia, comisiones de la verdad y el Centro Nacional de Memoria Histórica, se evidenciaría la presunta relación personal del aspirante de Firmes por la Patria con jefes paramilitares como Salvatore Mancuso, Ernesto Báez, Juancho Dique, alias Barbie, el Tuzo Sierra y alias HH. En la denuncia Cepeda también involucra al exfiscal general de la Nación, Mario Iguarán, a quien señala de haber promovido la impunidad en investigaciones contra los paras y por haber sido beneficiado presuntamente de sobornos entregados por de la Espriella para favorecer su elección en el ente acusador.
2: Contraataca a Abelardo de la Espriella, que estaba publicando la carta que le envió al subsecretario de Estado de Estados Unidos, Christopher Landau, sobre la votación atípica del candidato Iván Cepeda en más de 200 municipios del país, que él asegura son los municipios con injerencia de grupos armados ilegales que podrían estar presionando a la población. Salima Feris.
5: Ricardo, pues el candidato Abelardo de la Espriella respondió señalando que esto sería una cortina de humo y asegurando que días atrás denunció ante el gobierno de Estados Unidos, como usted lo mencionó, lo que calificó como una presunta alianza de Iván Cepeda con grupos armados que, según señala, le dieron votaciones atípicas en departamentos como Cauca, Chocó y Nariño. En su mensaje, el candidato publicó una carta fechada el 6 de junio y dirigida al vicesecretario de Estados Unidos, Christopher Landau, en la que plantea que en algunas zonas del país existirían condiciones que, según su interpretación, estarían afectando la libertad del voto debido al control territorial de grupos armados ilegales. Como soporte, adjuntó unos anexos en el que se cruzan municipios priorizados por la Defensoría del Pueblo por riesgo electoral con los resultados de la primera vuelta presidencial. Abro comillas, no sostengo que mi oponente haya dirigido esos actos. Él ha negado cualquier participación y mi planteamiento no depende de resolver esa cuestión. Lo que pongo ante usted es algo más acotado y, a mi juicio, fuera de toda duda razonable. Organizaciones designadas como terroristas están coaccionando el voto en favor de una candidatura. Cierro comillas.
2: El candidato Abelardo de la Espriella con estas denuncias y el comandante de las fuerzas militares confirmando que ya están investigando la carnetización que están haciendo las disidencias de alias Calarcá para favorecer a determinado candidato en el departamento de Caquetá en segunda vuelta. Felipe García.
6: La Fuerza Pública activó un plan especial de seguridad en Caquetá tras la alerta del gobernador sobre presiones de las disidencias de las FARC lideradas por alias Calarcá para influir en el voto de las comunidades de cara a la segunda vuelta presidencial. Según el comandante de las fuerzas militares, el general Hugo López, las unidades desplegadas en el departamento recibieron instrucciones específicas para prevenir cualquier acción de intimidación o constreñimiento electoral por parte de estos grupos criminales.
7: Hemos tomado una serie de medidas. Las tropas están enteradas y esperamos que con la ayuda de autoridad regional, local y quienes participan en todo el tema democrático, pues podamos contrarrestar esa acción que claramente es un delito.
6: Como parte de las medidas, se reforzarán los controles sobre el uso de los teléfonos celulares, en especial las cámaras en los puestos de votación.
2: Hay cambios, no lo olvide, si usted vive en Miami, en el puesto de votación de Coral Gables. Va a ser ahora en la Universidad de Miami. Ojo, si usted va a

0: Altar, en la Florida. Esta información le interesa a Juan Camilo Merlano.
1: Y es una notificación comunicada por el Departamento de Policía de Coral Gables al Consulado de Colombia en Miami, detallando que las instalaciones del consulado no cuentan con las condiciones necesarias para albergar la jornada electoral de la segunda vuelta del 15 hasta el 21 de junio. Por eso está habilitando el Watsco Center, eso es en la Universidad de Miami, que es relativamente cerca al consulado, queda allí también en Coral Gables. De hecho, es una distancia de unos 3.5 kilómetros, un recorrido que tomaría entre 7 a 10 minutos más en automóvil, dependiendo del tráfico, y entre unos 40 y 50 minutos a pie. Cabe destacar que, de acuerdo al censo de la Registraduría Nacional, hay más de 1.400.000 personas, colombianos, que están habilitados para votar en el exterior. Y allí, en el estado de la Florida, hay más de 120 mil colombianos que están habilitados para votar, fundamentalmente en Miami, pero también en Orlando.
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0: ¿Qué está pasando en la audiencia que se adelanta contra el cantante de música urbana Blessed, presuntamente vinculado en un caso de secuestro extorsivo? Sergio Barbosa.
4: La fiscalía imputó al cantante de música urbana Steven Londoño, mejor conocido como Bless, y a otras a tres personas dentro de una investigación que se adelanta por una denuncia de Andrés Felipe Sánchez, conocido como Yo Me Llamo Ozuna, quien afirmó haber sido retenido en contra de su voluntad, amenazado y presionado durante una reunión en la disquera del cantante Bless, a la que asistió como representante de un artista imitador del cantante reggaetonero. Según este denunciante, Santiago Jaramillo, más conocido como Dímelo Jara, entre otros integrantes del equipo del artista, le exigieron firmar un contrato, todo esto para prohibirle hacer shows imitando a Blessed, y luego de esto presuntamente le quitaron su celular y lo agredieron físicamente cuando intentó grabar esta situación. Asimismo sostuvo que Daniel Velázquez, del equipo del artista y quien falleció, lo intimidó con una pistola advirtiéndole que lo podían asesinar si no firmaba ese contrato.
0: En Cali piden ayuda para identificar a los criminales, a los vándalos que destruyeron un carro en el sur de la ciudad con una papa bomba. Dicen ser estudiantes, pero no son, son delincuentes. Hugo Mario Palomar.
5: Las autoridades de Cali buscan a los sujetos encapuchados que salieron de la Universidad del Valle en la tarde de este miércoles para atacar con papas bomba al escuadrón antidisturbios de la policía. En medio de este ataque, frente al centro comercial Unicentro, quedó un vehículo particular en el que se movilizaban una mujer de 65 años y su nieta de tan solo 3 años, a quien había recogido minutos antes en el colegio. Uno de los explosivos destruyó la parte frontal del automóvil, causando lesiones por aturdimiento y dejando en shock a la abuela y a la niña, que tuvieron que ser evacuadas y auxiliadas por la policía. El secretario de Seguridad de Cali, Javier Garcés, pidió ayuda para identificar y capturar a los responsables de este ataque.
6: Eso que ocurrió, eso es un acto de terrorismo. Ahí tenemos dos víctimas de terrorismo generado desde el interior de esta universidad, que rechazamos y que iniciaremos todas las acciones penales para que las personas responsables queden al recaudo de las autoridades.
5: A 10 días de las elecciones presidenciales hay temor en Cali por ese tipo de disturbios. Algunos concejales están pidiendo la militarización de la ciudad.
0: En estos días turbulentos en la política, tres proyectos importantes fueron aprobados en el Congreso. Laura Olarte.
7: ¿Qué tal? Muy buenas tardes. Uno de los proyectos que se aprobó en las últimas 24 horas tiene que ver con la Ley 55 Vidas, que moderniza el sistema de donación y trasplante de órganos en Colombia. Entre sus principales cambios se encuentra que se puede donar órganos cuando el corazón deja de latir de manera definitiva y no solo cuando el cerebro deja de funcionar. El segundo proyecto tiene que ver con la Ley Nuclear, que crea una agencia nacional para regular y desarrollar el uso de la energía nuclear en el país. La norma también abre puerta a producir insumos médicos para tratar enfermedades como el cáncer mediante la tecnología nuclear. Y uno de los más esperados es la Ley Niñas sin Ablación, que prohíbe la mutilación genital femenina en Colombia y establece medidas para prevenir, atender y erradicar esta práctica, que es usada en la mayoría de los casos en la comunidad en Verá. La representante Jennifer Pedraza.
8: Algo que me pareció muy optimista fue que estos proyectos fueron aprobados por unanimidad. En un momento tan tensionado y tan polarizante, saber que

0: tenemos una agenda que nos une como país, entre ella la defensa de los derechos de las mujeres y de las niñas, es realmente esperanzador.
1: Ahora, estos tres proyectos se encuentran a la espera de la sanción presidencial.
2: Hay noticia importante en el mundo. Oficialmente fue declarado el fenómeno del Niño y su llegada al mundo. César Moreno.
3: Buenas tardes. La Administración Nacional Oceánica y Atmosférica de los Estados Unidos, la NOAA por sus siglas en inglés, confirma que el fenómeno meteorológico del Niño ya comenzó y los científicos esperan que se intensifique hacia finales de año, potencialmente alcanzando una fuerza histórica. El Niño es un fenómeno climático natural que eleva las temperaturas superficiales en el Océano Pacífico Ecuatorial y provoca cambios a escala mundial en los vientos y los patrones de lluvias. Entre las amenazas que más preocupan a los científicos son las sequías en partes de la Amazonía, por eso Colombia se podría haber afectado, Indonesia y Australia, que conllevan a pérdida de cultivos, alteraciones en los vientos monzones de India y posibles racionamientos de energía. Vamos a la guerra en Oriente Medio. El presidente de los Estados Unidos, Donald Trump, ha prometido nuevos y más fuertes ataques contra Irán esta noche, lo escribió en su red social Truth, y hacerse con el control total del sector petrolero iraní en la isla de Hark, el gran motor económico de la República Islámica, dijo, así como lo hizo en Venezuela. Teherán afirmó que los últimos bombardeos estadounidenses contra su territorio han dejado sin efecto en la práctica el alto al fuego. La tregua se volvió prácticamente irrelevante, dice la diplomacia iraní. Y en la última y políticamente significativa etapa de su visita a España, el Papa León XIV denunció la indiferencia hacia los inmigrantes, que son explotados o fallecen en el mar intentando llegar a Europa. En un emotivo acto de homenaje en el puerto de Arguineguín, esto es en Canarias, símbolo del drama migratorio.
4: Europa, que no puede proclamar la dignidad humana y acostumbrarse a que el Mediterráneo y el Atlántico sean cementerios sin lápidas.
3: El año pasado casi 1.200 migrantes murieron o desaparecieron en la ruta hacia Canarias, según la Organización Internacional para las Migraciones.
2: Del día 30 minutos en Colombia, 11 de la mañana 30 minutos en México. Don Juan Pablo Tibaquirá, todo listo para la transmisión de la ceremonia de inauguración de la Copa del Mundo de Norteamérica. Todo listo con el equipo deportivo de Blue.
5: Hola Ricardo, ¿cómo estás? Listos ya todos en toda América del Norte. Estamos en la Ciudad de México, estamos en el DF, estamos en el Estadio antes Azteca, hoy Estadio Ciudad de México. Estamos en Canadá y estamos en los Estados Unidos, en el IBC en Dallas, preparados para la Copa del Mundo 2026, donde se jugará en tres países, 104 partidos, 16 ciudades, 16 estadios.

preparados, ¿cómo están? Copa del Mundo 2026, listos y preparados, ya todo listo. Desde los Estados Unidos de América, desde México, Distrito Federal, antes ahora DF, Ciudad de México. Y también en Canadá, la Copa de América, la Copa del Mundo, en Blue Radio, en nuestro canal de YouTube, arroba Blue Radio Co. Ya listos y preparados, ahora sí, sí señor, ¡vamos! ...104 partidos, 48 equipos... 10...

0: 16 estadios, 3 países, 16 ciudades y aquí está mi selección Colombia en el Blue Radio.
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0: Les damos la bienvenida a la Copa Mundial de la FIFA 2026. Ya estamos listos para la inauguración, jornada inaugural. Estaremos con W Bernal, con el profe Javier Castel, con Juanjo Buscalia. Estaremos atentos con el Pep Garzón con el partido inaugural de esta Copa del Mundo. Estará acá el profe Alexis García y todo el equipo de Blue Radio.

0: Copa del Mundo 2026, 13 países, 3 increíbles países, Ciudad de México. En Dallas, Estados Unidos. Estamos en Canadá también. Arrancamos la inauguración de esta Copa del Mundo. Gracias por estar con nosotros. Gracias por preferir arroba Blue Radio con nuestro canal de YouTube y las frecuencias de Blue Radio. Juanjo Buscalia, hola, ¿qué tal? Feliz tarde. Iniciamos la Copa del Mundo en Blue Radio. Arroba Blue Radio Co.
1: Juan Pablo, un verdadero placer estar aquí transmitiendo para toda Colombia. Estaremos con todos los partidos este mes y medio hasta el 19 de julio.
0: 40 días.
1: 40 días que estaremos buscando coronar a un nuevo monarca del fútbol mundial. Esperemos que la selección de Colombia haga el mejor mundial posible. El estadio Ciudad de México, pero bueno, para el mundo del fútbol es el estadio Aztecas. Lo fue y lo será siempre, más allá de que la disposición FIFA es que le digamos estadio Ciudad de México. Poblado con miles de sombreros, con 87.500 espectadores que buscarán tener en esta una jornada de gloria, una jornada que hermane a este seleccionado mexicano con su propio público. El camino, el desandar del mismo, no fue el mejor para los dirigidos por el Vasco Javier Aguirre. Si bien no han tenido eliminatorias, lo han hecho entre medio de críticas, de algunas miradas que han sido por demás minuciosas y muchas veces ha generado bastante descontento. La estrategia que utilizó en los últimos encuentros amistosos, jugó por fuera de la fecha FIFA, inclusive el seleccionado mexicano, fue lo que dispuso el Vasco Javier Aguirre, es que este seleccionado empezara a jugar sus amistosos en México. ¿Por qué? Porque se da el llamativo caso, quizá único en el mundo, profe Castel, que México elige jugar sus amistosos en Estados Unidos. Es un país que elige su localía por fuera de su propio país. ¿Por qué? Porque muchas veces la exigencia del público mexicano está por encima de lo que el equipo puede dar. Por eso el Vasco en este 2026 dispuso 6 encuentros amistosos, todos en México. Bánquense la crítica, bánquense la presión, bánquense el murmullo, los comentarios de la gente cuando las cosas no salgan bien. Le han salido bastante bien en este 2026, debo decirlo, pero México llega con mucha expectativa y veremos cuál es su verdadera realidad.
2: Hola Juanjo, ¿qué tal? Un cordialísimo saludo para todos. Claro, la estrategia de recibir las críticas previamente. Es como aquel equipo de visitante cuando va a jugar en casa de otro equipo que sale minutos previos para recibir toda la crítica. Bueno, para acostumbrarse, para fortalecerse, para entender que sí, que la crítica es válida y que es capaz el equipo de salir adelante. Bueno, ahora este año ha sido capaz de jugar partidos de preparación en tu casa, para que el público, además un público muy exigente, Juanjo,
1: muy.
2: Yo no sé si México, el público está como, tiene más grandes expectativas de lo que realmente es el fútbol mexicano, pero bueno, en todo caso ellos tienen derecho a creer, a tener sus expectativas, y le exigen muchísimo a esta selección, que lamentablemente siempre está el clásico partido número 5 para ellos. Ellos hasta ahí han llegado en los mundiales.
1: Claro. Bueno,
2: si quieren llegar hoy en este mundial van a tener que sumar 3 más, ¿no?
1: Llegar hasta, al 8. Claro, llegar hasta los cuartos de final es el desafío de México en cada competencia mundial. No lo logra desde el año 86, la última vez que fueron locales. Lo había logrado también en el 70, pero ya con un formato absolutamente diferente, con solamente 16 seleccionados. 24 seleccionados en el año 1986 jugaron los 5 partidos que eran eliminados por Alemania, que luego llegaría hasta la final contra el seleccionado argentino. Si quieren repetir lo de llegar a cuarto de final, ahora tendrán que jugar 6, porque recordemos que hay más seleccionados y se suma la instancia de los 16avos de final.
3: Desde que México cambió su sede para jugar precisamente en Estados Unidos, como lo dice Juanjo, apenas perdió un partido, ganó en otras 6 oportunidades y empató 2. Son los registros de México para esa Copa del Mundo, que además llega con encuentros invictos.

0: en Blu Radio, arroba Blu Radio Co. Aquí, la Copa del Mundo en el Blu Radio. El relato del partido inaugural será del Pet Garzón Pura Emoción. Ya nos estamos acomodando todos desde Ciudad de México, también desde los Estados Unidos, en Dallas, eso, muy bien. También en Canadá, todo el equipo deportivo de Blu Radio se ha tomado América del Norte para la Copa del Mundo de la FIFA 2026. Julián Capera con nosotros en la inauguración. Se viene también el fútbol, ya viene México. Aquí en Blu Radio, desde el Estadio Federal.
1: Hola Juanpa, ¿qué tal? Buenas tardes para todos. Sí señor, estamos esperando porque ruede la pelota en esta gran fiesta del fútbol mundial, el momento que hemos esperado todos los amantes del fútbol durante los últimos 4 años y antes, por supuesto, con esta gran fiesta que ha preparado el país mexicano en medio de una situación coyuntural bastante clara también, difícil el acceso para la gente, manifestaciones de distintos sectores sociales en la mañana de hoy, un cordón de seguridad que empezó a afectar la logística de preparación para este acto inaugural desde muy temprano, pero bueno, la pelota rodará después de que termine este acto inaugural.
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0: 2010 habían empatado 1-1 contra la selección de Sudáfrica y ahora vence 2-0 en el Azteca al conjunto africano.
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1: Esta es la hora en Colombia, 4 de la tarde, 7 minutos.
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6: Castel, media hora de partido más o menos que tuvimos la posibilidad de ver a Chávez y a Mora, que son dos futbolistas que van a pelear fuerte por la posibilidad de ser titulares en este México, pero al final tampoco termina siendo una victoria apabullante del equipo mexicano ante un rival mucho menor.
7: Sí, a ver, por la fragilidad que evidenció a nivel táctico, estratégico, técnico, el seleccionado sudafricano, hasta físico diría yo, porque ni siquiera es un equipo fortísimo desde lo físico. Uno dice un equipo africano va a ser muy vigoroso. No ganaba los duelos individuales, no ganaban el choque, rebotaban los jugadores sudafricanos. Da la sensación de que enfrentó un rival muy frágil, por lo tanto, una victoria que siempre es importante lograrla en un debut mundialista, sobre todo para un seleccionado, como nos contaba Santi Saray, que nunca lo había logrado en la historia, da la sensación de que termina siendo una victoria de México que deja un sinsabor. Porque pudo haber sacado una diferencia mayor y porque además le expulsaron después a César Montes, ¿no?
6: A
7: su capitán, al hombre que es el referente en el área, en la última línea. México desaprovechó la oportunidad de arrancar goleando y sobre todo pierde a un puntal, a un hombre muy importante, pensando en que los dos rivales que se le vienen son los dos más fuertes del grupo. O rivales de otra jerarquía, Corea del Sur, tanto como República Checa, que hoy se miden, tienen otra relevancia futbolística Sudáfrica. Por lo tanto, me parece que México se queda con el resultado, pero tiene algunas cosas en el deber.
8: Puede ser algo tranquilizador. Bien,
6: permítame, profe, escuchemos a Julián Quiñones, gran figura del partido.
9: La afición que nos vino a apoyar. Y para mí es muy importante, ¿no? También rescatar todo lo que ha hecho nuestros compañeros. Fue fundamental, ¿no? Para que hoy podamos lograr los primeros 3 puntos.
10: ¿Sintieron ustedes hoy como futbolistas y tú en lo personal esa comunión entre aficionado, cancha y lo sólido que...

0: está con nosotros, al igual que nosotros con ellos. Y hoy se hizo notar, ¿no? Y eso fue fundamental para que nosotros hoy saliéramos a buscar la victoria.
1: Julián, si hay que corregir algo, si hay que corregir algo para el partido contra Corea, ¿qué tendrías que corregir?
0: Yo creo que más el ímpetu de presionar, ¿no? Aunque lo hicimos por parte bien, creo que debe ser constante el presionar siempre a los equipos y más siendo locales, ¿no? Eso es fundamental, pero vamos a trabajar a eso, hoy lo hicimos muy bien y nada, seguimos trabajando.
1: Gracias, Julián.
0: Gracias, hermano.
2: Muy bien, ahí estaba Julián Quiñones, el hombre que nació en Colombia, que juega para México y que fue una de las grandes figuras del partido. Pero
3: sin duda que fue la figura, sí. Porque siempre encontró un lugar para encontrarse con la pelota y generar jugada, ya sea que con pases o con la intención individual. Anotó el primer gol, participa en otra jugada que en el palo, metió un par de pases filtrados espectaculares para jugadas de gol, porque arrancó la jugada del segundo gol,
4: sí,
3: desde atrás, cuando nadie se le mostraba a Lira. Estaba esperando ver a quién le daba, vino él y le dijo, bueno, dámela a mí, yo voy a arrancar esta jugada. La jugada termina en el gol de Jiménez. Yo creo que nos han contado los técnicos y los jugadores que han estado en los partidos inaugurales, generalmente que ese partido como que es de demasiada tensión, especialmente para el anfitrión. Bueno, pues podríamos pensar que este resultado lo libera un poco a México, le da los tres primeros puntos, que yo creo que ya, salvo alguna cosa rara, puede servir incluso hasta el mínimo de tercero, pero futbolísticamente tendrá que agregarle cosas al equipo mexicano.
2: No, con tres puntos creo que la posibilidad es superior al 66% de clasificar a la siguiente instancia, siendo usted solo 3 de 9, porque acá va todo el mundo, hasta el que no quiere ir.
5: Y a México le restará enfrentarse a Corea del Sur y también a República Checa, que ahorita van a estar en actividad también con transmisión de Blue Radio.
6: Muy bien, en la noche, llega la noche, viene la programación de Blue Radio, pero antes, todos en nuestra frecuencia de radios en toda Colombia y en YouTube. Vamos con la hora de la Procuraduría.
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2: Bueno, muy bien. Esta noche nos vemos, ¿no? 8:30 de la noche.
4: Sí,
2: aquí vamos a estar. Lo decía Santi, partido correspondiente a este mismo grupo. Lindo partido, parejo partido. Me parece sobre que no todo, hay un rival favorito ahí.
4: Totalmente de acuerdo. Dos estilos totalmente diferentes.
2: Sí, señor.
4: Y sobre todo porque es este mismo grupo. Entonces ahí vamos a poder tomar un poco de relevancia. ¿Qué tan bueno fue el resultado de México y ante Sudáfrica?
2: Exactamente. ¿Qué tanto provecho le saca? 8:30 de la noche. Entonces nosotros vamos a estar otra vez acá para ese juego entre República Checa y Corea del Sur.
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6: La hora de la Procuraduría, la hora 4 de la tarde, 15 minutos. Muy bien, Juli Capera, estamos terminando nuestro primer partido México-Sudáfrica, México 2, Sudáfrica 0, en la Copa del Mundo.
2: Sí, señor, nos reencontramos esta noche, ya viene Voz Populi.
4: ¿Sí?
2: Yo me quedo aquí un ratico a saludar al señor Paniagua, a contarle cosas de este partido.
6: Muy bien, en Blue Radio.

0: Y mi querido Hernando Paniagua, buenas tardes, ¿cómo le va?
1: Buenas tardes, don Julián, ¿cómo ha estado? Qué gusto oírlo, qué gusto saludarlos a todos, muy emocionados con este comienzo de Mundial. ¿Cómo está el ambiente en Estados Unidos? ¿Cómo está el ambiente en México? ¿Qué ha podido sentir usted?
0: No, fantástico, fantástico, Pani. Realmente ya todo el mundo conectado con el Mundial. Eso rueda la pelota y todo el mundo, hasta el que no quiere mucho la cosa, termina metiéndose en modo Mundial. Y bueno, ganó el anfitrión, ganó México. Así que eso seguramente le va a dar un color especial a estos días que vienen antes de que salte a la cancha por segunda vez.
1: Claro, y lo oía a usted hablando del primer anotador de este Mundial, el nacionalizado mexicano Julián Quiñones. ¿Por qué no me cuenta un poquito él en Colombia por dónde pasó, de dónde salió, en qué momento terminó jugando por allá?
0: Sí, mire, él incluso hasta hace relativamente poco estaba la expectativa de que fuera convocado a la Selección Colombia, pero él fue muy claro y dijo, mire, yo me cansé de esperar. Él es colombiano de nacimiento, nació en el departamento de Nariño, en Maguipayán, antes de irse a hacer buena parte de su carrera en el fútbol del exterior, específicamente en el fútbol mexicano, y siempre hablaba y siempre decía, yo quiero jugar por mi país es Colombia, estoy esperando el llamado. Cuando la federación se avispó y dijo, listo, está en una prelista, llamémoslo así, en una convocatoria preliminar para venir a un partido de eliminatorias, él le dijo a la federación, no, mire, ustedes se demoraron mucho, yo realmente ya tomé la decisión de jugar por la Selección de México, y es el país donde ha hecho prácticamente toda su carrera. Él tuvo etapa formativa aquí en una escuela que se llamó Paz Fútbol Club, pero toda su carrera profesional en México. Venados, Tigres, Lobos, Atlas, América, y ahora está en el fútbol de Arabia. Las últimas dos temporadas ya ha nacionalizado mexicano, se fue al fútbol de Arabia.
1: Es decir, que el caso de Julián
2: no
1: Andrés
2: Tigre.
1: No, este no es un tema político, tía. Estamos hablando de un tema futbolístico.
2: No digas,
1: ¿quién tiene esa camiseta amarilla? Sí, por favor, tía. Le preguntaba a Julián que entonces el caso de Julián Quiñones es un caso totalmente distinto al de Cristian Mosquera, también colombiano, que juega en el fútbol inglés.
0: Sí.
1: Y que, al contrario, Julián Quiñones sí estaba esperando una llamada de Colombia, pero nunca la recibió. Y en el caso de Mosquera fue que nunca nos avivamos y tampoco nunca lo llamamos.
0: Claro, ahí hay una diferencia, y es que Julián sí nació en Colombia. Yo le decía, nació en Maguipayán, es nariñense. Aunque Cristian Mosquera tiene nacionalidad colombiana, es por sus padres, porque sus padres son colombianos, pero él nació en Alicante. Y a él, cuando le han consultado, siempre ha dicho que, ha sido políticamente correcto, pero siempre ha insinuado que su primera opción es la selección española. Incluso estaba en lista preliminar, pero se quedó por fuera. No alcanzó a entrar en esos 26 de la roja para este campeonato del mundo.
1: Oiga, déjeme aprovechar, don Julián, que aquí tenemos a su profe y a nuestra profe, la de
3: Voz
1: Populi, para preguntarle por las expulsiones,
0: crack,
1: porque es que claro, imagínese un partido inaugural con dos tarjetas rojas, con tres tarjetas rojas,
2: sí, se
3: zampalló una cantidad de expulsados.
1: Sí, sí, déjeme preguntarle primero a la profe original, a la de blog de Populi.
3: Claro, de verdad.
1: ¿Las expulsiones todas bien, buenas expulsiones?
4: Considero que la primera expulsión, que fue por Doxo, va a lograr una oportunidad manifiesta de gol, ahí el árbitro estuvo bien, cumplió con los cuatro requisitos que se recomiendan según el reglamento. En la expulsión de Suane, sí tengo que decir que me pareció una expulsión exagerada ante el llamado de Nicolás Gallo. Considero que era una acción más de conducta antideportiva que de conducta violenta, un manotazo con intensidad media. Y en la expulsión de César Montes, evidentemente hay una acción de juego brusco grave con alta intensidad, donde el jugador utiliza una fuerza excesiva, rodillazo, sobre Raúl Jiménez.
1: Ah, ok. Y ahora le vamos a preguntar, Julián Capera, con su permiso,
3: sí, claro,
1: a nuestra profe.
5: Sí, señor. Bueno. Sí, sí.
1: ¿Y a usted qué le parecieron las expulsiones?
5: Pues a mí me parecieron que en realidad, digamos que ahí hubo más o menos, digamos, pata, puño, lo que sea, rodilla, y se dieron de todo, lo que provocó y ocasionó pues una acción temeraria que, diga, ¿usted ha oído el grupo Los Temerarios?
1: Sí.
5: Pues desde ahí se desencadena todo que viene el grupo Los Temerarios. Entonces, digamos que el jugador cayó al área, porque si no hubiera caído, entonces no hubiera sido, pues digamos que por hecho de la gravedad, si no, no hubiera tocado el piso, exactamente. Lo que quiere decir entonces que tiene más o menos cero en conducta, profe, porque por eso se dieron las expulsiones y hasta que se dio el pitazo final.
3: El pitazo final, claro,
1: Bueno, muy bien, pues no solamente están Julián Capera, Tibaquirá, Juanjo Buscalia.
3: ¿Va a cantarla?
1: Está, no está
3: Julián bien, no Capera. No, cántela.
1: Nosotros también.
3: La DJ llegó con su outfit mundialista.
5: Outfit mundialista.
3: ¿Qué es esa camiseta tan corta y compliguera?
1: ¿Quién le hizo ese diseño a esa camiseta?
5: Ay, no, es que yo estoy tratando de ser como la propia Shakira, hola.
3: Ah, ¿sí?
5: Si la vieron bailando y todo echando paso allá, hola. Qué hermosura de mujer, mejor dicho, ahora todas queremos ser Shakiras. Y yo, bueno, pues me traje mi toxito amarillo con un color, digamos que blanco, para ser muy neutra, y unas medias de color de México.
1: Uy, si
5: o sea,
1: verde,
5: como verde,
1: no
5: como rojo y blanco, Gordy. Acorde al mundial.
1: Todo se le ve lindo.
5: ¡Ay, gracias, Gordy!
2: Colombia,
5: gracias.
2: Colombia 3. Ay, 3.
1: Ay, ¿cómo? ¿Quién está ahí? ¿Qué es? ¿Quién es? ¿Quién es?
2: Taco.
1: ¿Tarcisio? ¿Tarcisio? Tarcisio, no se meta en la... Estamos
3: haciendo otro punto del estadio.
1: Está, ¿dónde está Tarcisio?
6: No diga que
5: está. Está calentando.
2: ¿Qué se dice, mis cuates?
1: ¿Dónde anda? Lo veo en el Estadio Azteca.
3: Claro.
1: No me importa cómo le digan.
3: Tiene tres nombres, pero bueno, digámosle el Estadio Azteca como toda la vida.
1: ¿Dónde anda? ¿Qué está haciendo?
2: Pues como puedes ver, güerito, aquí me encuentro celebrando nuestro primer triunfo de esta selección.
1: No, pero...
2: campeona del mundo, lo presagio desde ya.
1: No, pero ¿cómo se le va a pegar el acento mexicano si lleva un partido nomás?
3: Y dos tacos.
2: Obvio, güerito, no mames, güey. No,
1: a ver. Hable como colombiano, hermano. Sí. Hable como habla usted. ¿Cómo estuvo el partido inaugural? ¿Cómo lo vio?
3: Sáquese el taco de la boca. Los chilaquiles.
2: Así es, Hernando. En este momento me encuentro en las afueras del estadio, que ustedes pueden ver que se hizo en honor a Pamela Anderson.
5: ¿Qué?
2: El estadio Azteca.
3: No,
5: Tarcisio, por favor, ¿qué es eso?
1: A ver, déjese el grosero, hombre, que nos oyen niños, por favor.
3: Va a quedar mal en México,
5: por favor.
2: Paniroli, tranquilo.
3: Paniroli.
2: Estamos en modo mundial. Mira.
3: ¿Qué?
5: ¿Qué, Tarcisio?
3: La Ola Blue.
1: La Ola Blue, muy bien.
3: Tarcisio es el primero, la Ola Blue.
2: Pani. No vengas a empañar la presidencia de Colombia de mi alegría con la nacionalidad gringa de tu amargura.
1: Está muy político, lo veo.
2: Y menos hoy, que estoy más aburrido que un manquito estrenando yo-yo.
3: Oiga,
1: no es gracioso porque además con la otra mano podría usar el yo-yo.
3: Claro.
1: Sí. A ver, ¿y por qué está aburrido? A ver.
2: ¿Te parece, Pani, que me vine hasta acá? Esta Ciudad de México, a ver este partido inaugural del Mundial, el apocalipsis. No pude entrar al estadio.
1: Ajá, ¿por qué no pude entrar?
2: No, porque no encontré el ducto del aire acondicionado, hermano. Y di vuelta a todo eso.
1: Que no nos estigmaticen más por eso.
2: Pero ¿sabes qué? Que digamos que, pues como tal, haberme quedado sin entrar me sirvió mucho porque me encontré varios colombianos trabajando aquí, en las afueras del estadio.
1: Eso, colombianos trabajando por el mundo, me parece muy bien.
2: Costeño que vende butifarra a $2.
1: Claro.
2: Bogotano que vende pinchos a $3. Y hay un paisa, hombre, por la zona allí, que la compra LG, butifarra y pinchos a $2 y $3 para después revenderlo a 10.
3: A ver.
1: Bueno, Tarcisio, yo creo que no más.
2: No, es que mira, hagamos algo. Hagamos algo, Panini. Me llama más tarde que tengo que seguir revendiendo boletas para el partido de esta tarde, noche.
1: La reventa es ilegal, no se puede hacer eso.
2: Como nunca le dirían a Nicolás Maduro y a Juliana Guerrero, ¿cómo? Sigan ustedes en estudio.
1: Muy bien, señor, hasta luego. Ya vamos a empezar Vox Populi.
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5: Empezó el mundial.
1: Sí, la veo mundialísima.
5: Ay, qué
1: usted.
5: Chévere, empezó el mundial. Tararara. Mira, son las 4 de la tarde, 25 minutos en Voz Populi de Blue Radio. Sí. 4, 25 minutos, nosotros seguimos. Humor, claro, opinión e información, Gordy.
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16: En Colombia, 4:30 p.m. Entren a YouTube.
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0: Son las 4 de la tarde, 31 minutos, arrancamos Voz Populi en este día especial, día de inicio del Mundial. Arrancó con un partido con 2 goles y un montón de expulsados. Y seguramente usted, que está en este momento oyéndonos en su radio o viéndonos a través de YouTube, para los que quieran conocer a los personajes, ahí estamos en @BluRadio en YouTube y en las plataformas digitales. Si usted ha estado todo el día pendiente de fútbol, pues le tenemos que contar que el país no se ha quedado quieto.
1: Sí, no, o sea, que la gente esté ahorita disfrutando, por ejemplo, en el caso de Bogotá, un día espectacular, mundialista, delicioso.
2: Qué solazo.
1: Está haciendo un solazo muy bonito,
0: delicioso. Con fútbol, esa mezcla de, no, de sol y fútbol da sed.
3: Qué, y da una, ay, soy acá mundialista.
1: Sí. No, qué delicia.
4: Yo me alcancé a quemar un poquito.
1: ¿Qué le pasó, Mateito?
4: Se quemó. Estaba haciendo un reportaje y siempre el sol está bastante fuerte.
1: Claro. Pero le fue bien en la polla, me enteré que ganó.
4: ¿Cómo? Ya gané la primera predicción de la polla mundialista.
1: Bueno, mientras el árbitro Sampaio, si Sampaio sus tres expulsiones, ¿sí? Habrá otros que sean Sampaio varias poritas.
3: Sus tres rojas.
1: Sus tres cervecitas.
3: Sus tres antes del viernes, Gordy, porque el viernes ya empieza.
0: No le dañe el día a Esteban. Antes de que nos vayamos a entrar a ese tema, déjeme preguntarle a Silvia.
5: Pero además es que ni siquiera es esta semana, entonces ya vamos a la otra semana esperando.
0: Antes de ir con ese tema, déjeme preguntarle a Silvia Patiño, ¿qué ha pasado hoy en Colombia? ¿Cuál es la noticia más importante del día? Mientras todos los demás hablan de fútbol.
5: No, es que nosotros también.
0: A ver.
5: De partido.
0: ¿Por qué?
5: Pero ese es un partido que arrancó el 31 de mayo. Entre dos candidatos, Abelardo de la Espriella y Iván Cepeda, la diferencia es de un poco más de 500,000 de votos.
0: Sí.
5: Se está jugando el todo por el todo. Para las elecciones del 21 de junio, así, para que utilicemos ese lenguaje, terminología futbolera, Pani.
0: ¿Y ese partido cómo va? ¿Qué pasó hoy en ese partido?
5: No, pues ese partido va a muerte. Y a muerte porque el senador y candidato Iván Cepeda anunció que va a denunciar en la fiscalía, pero también ante instancias internacionales, al candidato opositor Abelardo de la Espriella. Esto por supuestas alianzas con el paramilitarismo. Para Iván Cepeda, la ONG Fundación Iniciativas por la Paz, que fue creada por de la Espriella durante los diálogos de paz entre el gobierno Uribe y los grupos ilegales en Santa Fe de Ralito, y recibió financiación y financió nada más y nada menos que las Autodefensas Unidas de Colombia, los grupos paramilitares. Ya hay respuesta de la Espriella, Mateo. Esto es un nuevo round dentro de este partido que se definirá el 21 de junio.
6: Sí, señora Silvia, es un anuncio que hizo hoy el candidato Iván Cepeda. Se trata de una denuncia que va a interponer ante la Fiscalía en Colombia, pero también ante la Corte Penal Internacional. Es en contra de Abelardo de la Espriella por la comisión de 3 presuntos delitos: concierto para delinquir, financiación del terrorismo y enriquecimiento ilícito. Cepeda asegura que la ONG Fundación Iniciativas por la Paz, FIPAS, creada por de la Espriella durante los diálogos de paz entre el gobierno Uribe y los grupos paramilitares, recibió financiación y a su vez financió a las autodefensas. Dice él que esto no era una gestión que se hacía por la paz, sino que se hacía cuando todavía esos grupos estaban en la ilegalidad.
7: Estos hechos giran en torno a la conformación y funcionamiento de la Fundación Iniciativas por la Paz, organización que la Comisión de la Verdad, el Centro Nacional de Memoria Histórica y una sentencia de la Jurisdicción de Justicia y Paz contra el Bloque Central Bolívar caracterizaron como organización que fue instrumento de los paramilitares, creado para ampliar su influencia social y haciendo uso de recursos de la organización.
6: El candidato Abelardo de la Espriella se pronunció sobre el tema por medio de un comunicado, asegurando que es una cortina de humo, que esta denuncia de Cepeda no tiene, digamos, ninguna validez, y que él hace unos días denunció ante el gobierno de Estados Unidos una supuesta alianza entre Cepeda y algunos grupos armados, situación que, según de la Espriella, le ha ayudado al candidato del Pacto Histórico en la primera vuelta para lograr una mayor votación en zonas como el Cauca, Chocó y Nariño. En el mismo sentido, adjuntó una carta que le envió al vicesecretario de Estado de Estados Unidos, Christopher Landau, en la cual explica esta situación. Dice el documento que reveló Abelardo de la Espriella: no sostengo que mi oponente haya dirigido estos actos. Él ha negado

0: o cualquier participación y mi planteamiento no depende de resolver esa cuestión. Lo que pongo ante usted es algo más acotado y a mi juicio fuera de toda duda razonable que organizaciones designadas como terroristas están coaccionando el voto en favor de una candidatura.
1: Muy bien, Mateo, muchas gracias. Pues mientras el mundo vive ambiente de mundial, Colombia vive duelo político y se juega su propio partido en este tema. Una denuncia a poco más de una semana de las elecciones, de la segunda vuelta. ¿Qué tanto sirve esto, Pedro Viveros? ¿Es útil, aporta o es una medida desesperada de la campaña de Iván Cepeda?
2: La denuncia interpuesta por el senador y candidato presidencial Iván Cepeda contra Abelardo de la Espriella por unos vínculos que él aduce y muestra como dentro de su denuncia un cuadro de personas que colaboraron con él o él con ellos en unos hechos que, repito, son motivo de su denuncia, tienen varias lecturas. La primera, por supuesto, remite a lo que va a ocurrir en Colombia dentro de menos de 10 días y es la elección presidencial. Y sin duda tiene ese aroma o tufo, ni siquiera tufillo, ese es un tufo muy fuerte que tiene relación directa con la campaña. Abelardo de la Espriella en las encuestas va primero, entonces muchas personas pueden interpretar eso como un ataque directo al primero en las encuestas. Entonces eso tiene un aroma electoral sin duda y político. Sí, claro. Por otro lado, también hay otra lectura y es la lectura jurídica. El doctor Iván Cepeda ha convertido uno de los aspectos de su vida en la defensa de los derechos humanos y lucha contra la ilegalidad. Y el juicio contra el expresidente Álvaro Uribe, en todas sus facetas, le dio muchos réditos a él como una persona conocedora de los temas legales, derechos humanos.
1: Cierto.
2: Y la lucha contra la ilegalidad que él ha tenido históricamente. Entonces eso también permite dejar ver que debe tener solidez, por lo menos probatoria, imagino yo, para poder llegar a estas instancias y presentar este tipo de denuncias tan fuertes en un aroma, en un ambiente tan complejo como el colombiano y con un aroma, repito, evidente en materia electoral. El otro aspecto es que puede estar también, supongamos que no gana la presidencia y él va a ser el opositor al gobierno de Abelardo de la Espriella, pues ya ahí tiene una cancha pintada para hacer sus debates en la medida en que avancen esos procesos y tenga él la posibilidad de argumentar frente a la Fiscalía de Colombia y la Corte Penal Internacional los argumentos que él tiene. Entonces, esa es mi lectura a este tipo de denuncias tan graves, tan complejas y en un momento tan difícil, que hace, por supuesto, que los diferentes sectores tomen la interpretación que, pues, a bien tengan en una coyuntura tan difícil como la que es en materia política hoy en Colombia.
1: Muy bien, don Pedro, muchas gracias. Don Álvaro, ¿usted cómo lo ve? El senador Iván Cepeda dice que denunciará ante la Fiscalía y ante otras instancias internacionales a su contendor hoy, Abelardo de la Espriella, por vínculos con el paramilitarismo. ¿Qué busca Iván Cepeda con esto? ¿Cómo se puede leer esa denuncia hoy a 10 días de elecciones?
3: Pani, obviamente esto tiene una intención electoral, pues no cabe la menor duda. Y lo reservaron para segunda vuelta porque, pues, en segunda vuelta es que el enfrentamiento se da más fuerte. Pero esto era inevitable por muchas razones. Primero, Cepeda se está defendiendo de muchas acusaciones que le han hecho en sentido similar, ¿no? Álvaro Uribe todo el día lo acusa de crímenes terribles y de nexos terribles.
1: Sí.
3: Y de la Espriella también ha usado toda una bandera de vengar y someter a los petristas. Entonces, pues era inevitable que esto pasara, sobre todo porque Cepeda lleva años en ese proceso de desvestir y acusar a los sectores que han tenido vínculos con el paramilitarismo, y Abelardo de la Espriella pues tuvo cercanía muy grande con ese proceso de Ralito, él estuvo allá, hay declaraciones de todo tipo desde el mismo Mancuso. Entonces pues la línea entre lo correcto y lo incorrecto pues siempre estaba ahí en duda, y esto tenía que suceder. Se sabía que Abelardo de la Espriella era un candidato pues por lo menos políticamente vulnerable con todos estos temas. Por eso se dijo durante mucho tiempo que lo que le convenía al antipetrismo era un candidato mucho más, menos vulnerable, que permitiera que el centro votara por él tranquilamente, y este no es el caso. Lo otro es que pues hay está anunciada una persecución judicial a Gustavo Petro cuando salga del poder por parte de la Espriella y su grupo, y esto pues podría ser una respuesta a eso. Y si algunos creen que la persecución a Petro va a ser internacional buscando una entregarlo a los Estados Unidos, pues el hecho de incluir a la Corte Penal Internacional también internacionaliza el conflicto. Entonces, ese es el problema de que tengamos unos candidatos tan vinculados al conflicto. Y pues de la Espriella ha sido abogado penalista, demanda a todo el mundo. Solo periodistas lleva más de 109 demandados, denunciados. Entonces, pues le están dando de su misma medicina. La pregunta es si, como dice de la Espriella, esto es un refrito y no tiene ningún asidero. Pues uno no sabe, eso hay que esperar a que lo diga la justicia. Lo que sí sabemos es que las demandas de Cepeda son en serio.
1: Y como lo decía Pedro Viveros, pues habrá que adjuntar algún tipo de pruebas y hacer la denuncia oficialmente.
4: Ay, ay, ay, la tensión cada vez se agudiza más entre este par de candidatos, Abelardo de la Espriella e Iván Cepeda. Menos de 15 días, menos, ¿cuánto es que nos queda, Silvi, que lleva
5: 10 días. Nada más y nada menos que 10 días.
4: Sí,
5: días más el reporte. Para la segunda vuelta presidencial.
6: Y que hay alineaciones.
1: No, es diferente. Es
5: otro partido, es un partido, Aurora, digamos, lo que pasa es que esta alineación está un poquito más densa. Esta es una alineación un poquito más
4: complicada. A ver, Aurorita, el Mundial ya arrancó hoy. Para la segunda vuelta presidencial, nos faltan 10 días. En 10 días, Colombia decide quién será el presidente. ¿Qué pasó?
6: ¿Qué enredo tan horrible?
5: ¿Cuál es el enredo?
6: La campaña.
4: Segunda vuelta presidencial, y por eso aquí llega nuestro cuentico del día sobre el tema.
7: Abuelito, ¿cuál es el cuento de hoy?
8: Se llama Las Mil y Una Acusaciones.
7: ¿Es parecido al de Caperucita?
8: Sí, porque tiene dos lobos feroces.
7: ¿Y es realidad o es ficción?
8: Es puro cuento. El cuento de hoy se basa en la tensión que se ve. Se acusan de autoatentados, pero la verdad es que cada vez que los dos hablan, se dan un tiro en el pie.
7: ¿Y qué dice ese señor que tiene la camiseta de la selección?
9: Cepeda quiere comprar miles de votos por chat. Quiere volverse K-popper y hasta cantante de rap. Y buscar tías que manden sus cadenas por WhatsApp.
7: ¿Y qué le responde el señor del papelito?
10: El tigre con su discurso la mentira las trabaja. Para ganar seguidores solamente hablando paja. Y quiere que su caritas hasta le meta en la caja.
8: Y en medio de tanto ataque, nuestro país sigue en jaque.
9: Él no hace ni una propuesta porque detrás de mí vive. No sé por qué criticaba a Paloma con Uribe. Si el discurso en papelitos es Petro el que se lo escribe.
10: Denuncio que no es un tigre, de la Espriella es un lobazo. Que cuando está en la tarima se convierte en un payaso, de esos que en restaurantes ofrecen los corrientazos.
7: Uy, abuelito, entonces, ¿a quién le creemos?
8: A ninguno de los dos, pues con tanta paradoja, y con tanta acusación que a este país acongoja, se han vuelto más peligrosos que Drácula en la cruz.

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1: Por favor, páseme en el papel.
2: Pero para ver la hora también. La hora nomás.
1: Según lo que me acaban de informar, son las 4 de la tarde, 46 minutos.
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2: Son las 4 de la tarde, 50 minutos, se sigue moviendo el país, se sigue moviendo el mundo, a pesar de que estamos en Mundial. Vamos rápidamente con una actualización de noticias, Silvia Patiño. Empecemos hablando de la seguridad en las elecciones.
16: Sí, la seguridad y las garantías para esta segunda vuelta presidencial siguen siendo un motivo de preocupación, sobre todo para la misión de observación electoral, para la MOE, que advierte que hay riesgo, atención a la cifra, en 380 municipios del país, por la presencia de grupos ilegales. Laura Olarte, una de las principales preocupaciones tienen que ver además con el tema de la vigilancia electoral y las presiones de grupos armados ilegales a la población para que voten por uno u otro candidato.
17: 386 municipios del país registran algún nivel de riesgo por factores de violencia, es lo que alerta la misión de observación electoral. De acuerdo con Diego Rubiano, coordinador del Observatorio Político Electoral de la MOE, los principales focos de preocupación se concentran en el departamento del Guaviare y la frontera con el sur del Meta, el norte del Cauca y el sur de Bolívar, territorios donde confluyen distintos grupos armados ilegales. Según la entidad, en estas zonas hacen presencia estructuras asociadas al Estado Mayor Central, otras disidencias armadas, el Ejército Gaitanista de Colombia y el ELN, una situación que podría afectar la logística electoral. Diego Rubiano, coordinador del Observatorio Político Electoral de la MOE.
18: Estos escenarios en donde confluyen varios actores armados son los que pueden poner en jaque la logística electoral para, pues, digamos, para afectar la distribución de material, de instalación de puestos y obviamente el desplazamiento de comunidades hacia los puestos de votación el próximo 21 de junio.
17: La organización solicitó a la Fuerza Pública fortalecer los mecanismos de seguridad de área extensa y la protección perimetral de los puestos de votación, no solo durante la jornada electoral, sino también en los días previos. Para la segunda vuelta presidencial, la MOE desplegará más de 2.500 observadores electorales en todo el país. Además, hizo un llamado a la ciudadanía para acudir masivamente a las urnas, vigilar el desarrollo del proceso y reportar cualquier irregularidad a través de la plataforma Pilas con el Voto.
2: ¿Y cuál es la foto del día, Silvia Patiño? Porque tenemos una foto que genera revuelo en el mundo político, sobre todo, como decíamos, a solamente 10 días de la segunda vuelta de las elecciones presidenciales.
16: Yo los invito a que se conecten de inmediato a Blue Radio, el canal de YouTube, para que vean la foto, porque esta sin duda es la foto del día.
2: Entonces, antes de que usted me diga quién es, mientras la gente se conecta, Esteban, sin decir los personajes, dígame quiénes están, deme pistas, dígame dónde
16: están. La única pista es la más importante, la que usted va a decir, la puerta.
19: La puerta, hay una puerta roja, y es una puerta que hemos visto bastante, sobre todo recientemente, ya haga de cuenta usted, en streams, la hemos visto esa puerta.
2: No me diga que es en el stream de Huescol.
19: De pronto hemos visto esa puerta, es una puerta. No,
16: por ahí ha pasado mucha gente, por esa puerta. Hay fotos de varios...
19: Ah, no, la Vía Nacional ha pasado por ahí, de un sector político, de uno de los sectores políticos, de uno de los dos. Hay una tierna pareja de adultos mayores.
16: Una tierna pareja.
2: ¿Esa tierna pareja son esposos?
19: Bueno, yo no sé si le parezca tierna a todo el mundo, de pronto a otros no les parece tan tierna.
16: ¿Ubicación?
19: Son esposos, son parejas, son esposos muy reconocidos.
20: Sí. ¿Un señor? Aurora y Hermógenes.
19: No, Hermógenes, alma bendita, ya no está en este plano terrenal. Son esposos, son paisas.
2: La última pista, Esteban, antes, mientras le damos tiempo.
16: Una mascota.
2: Mientras le damos tiempo a la gente.
19: No le diga así al tercero de la foto, ¿cómo le va a decir mascota?
16: No. Lo que pasa es que aquí nos está viendo.
2: Ah, ya la vamos a poner.
16: Ayúdame porque en la foto hay cuatro seres vivos.
2: Ah, ok, no son solo tres.
19: Pero no le diga mascota solamente porque tiene el pelo todo mechudo. No,
16: yo creo que la gente... Ahora, si hay una similitud entre el pelo de la mascota y el tercer personaje.
2: Por favor. Las personas que no hayan entrado, ya les dimos suficiente tiempo, vayan al canal de YouTube. Y miren la foto. Está la foto del día.
19: Dar pistas del tercero.
21: Ay, no, porque es que quitan la foto. Vayan y la ven porque la van a quitar.
19: El tercer ser humano, porque el otro que dice Silvia, pues es un ser vivo, pero no es de esta especie, es un perrito. El tercer ser humano que está en la mitad de esta tierna pareja de adultos mayores muy reconocidos en la vida política nacional, que tal vez a todo el mundo no les parezca lo más tierno del mundo, pero pues bueno, a un sector sí, y además muy admirados para ese sector. En la mitad está una promesa de la vida política nacional. Digo promesa porque no ha ocupado un puesto de elección popular. Bueno, sí, mentiras. Estuvo en el Consejo, aunque después le tumbaron el puesto.
2: Sí, señor.
19: Ya le dije todo. Estuvo en el Consejo de Bogotá porque no alcanzó a lograr ese puesto al que aspiraba.
22: ¿Qué pasó, Aurora? Que hay allá al lado en esa foto es el tigre.
2: No, Aurorita, ya le vamos a contar de qué se trata la foto. Déjeme que voy a hablar con uno de los protagonistas. ¿Usted qué cree que va a pasar con esta foto, señor?
22: Pues a ver, según los últimos estudios de las universidades.
2: ¿Cuándo? ¿Cómo le va?
22: Harvard, Oxford, Michigan y el SENA. Sí. Esta foto va a tener un alcance más o menos del 96.7% en las actividades.
2: Bueno, no más pistas, el que alcanzó a entrar al canal de YouTube a verla, ya, muy bien por él, pero para los que ya definitivamente no pueden, Silvia, ¿por qué esta es la foto del día?
16: Atención, Colombia. 1.2 millones de votos son los que están en juego.
19: O sea, usted
16: y está
19: que
16: en juego...
19: Ya le digo otra cosa.
16: Esteban, por favor, vamos a ponerle seriedad a esta situación. Son 1.2 millones de votos. Por lo menos eso fue lo que sacó Juan Daniel Oviedo. Ahora habría que ver si esos votos sí se tradujeron o no en las presidenciales. Claro. Pero bueno, más allá de eso, estamos hablando del ex candidato a la vicepresidencia de Colombia, ex fórmula de Paloma Valencia, Juan Daniel Oviedo.
19: 1.2.
16: Hay una pelea tremenda por el centro.
19: Digamos.
16: Esos son los votos que necesitan los candidatos, Abelardo de la Espriella y Iván Cepeda, si es que quieren ganar la presidencia. Y entonces ya algunos más o menos han dado pistas de que se van a ir con Iván Cepeda.
2: Claudia López ya se va a ir con Iván Cepeda, lo tenemos claro, sí.
16: Sergio Fajardo como que ya no volvió a aparecer.
2: Al final dijo que no, soltó su decálogo. El candidato Balín, que tuvo una cifra importante,
16: se va con Cepeda.
2: Se va con Iván Cepeda.
19: Que fue una sorpresa.
16: No, que eso sí no lo entiende ni Dios.
2: No lo entendía nadie.
16: Pero bueno.
2: Paloma Valencia, pues obviamente todo el mundo lo sabía, iba a terminar con Abelardo de las Priellas.
16: Roy Barreras, Murillo y Caicedo también, se fueron con Cepeda.
2: Pero alguien que en un principio, que ha dicho que no se iba a ir con ninguno de los dos, es Juan Daniel Oviedo. ¿Con quién aparece Silvia en esta foto y dónde se publicó? ¿De cuándo es la foto?
16: Esta foto es de hace algunos minutos. La acaba de publicar el expresidente Álvaro Uribe en su cuenta de X. ¿Quiénes son los personajes? El expresidente Álvaro Uribe, en la mitad Juan Daniel Oviedo, Lina Moreno, la esposa del expresidente Álvaro Uribe. Hay una mascota y Aurora tiene toda la razón, porque la matera es un tigre.
2: Muy bien,
16: es o una como matera. Un leopardo, qué sé yo. Pero en todo caso es un felino. ¿Cuál es el mensaje que publica el expresidente Álvaro Uribe? Agradecido por esta reunión con el doctor Juan Daniel. Hablamos sobre muchos temas. El país, la firmeza, el respeto en la discusión, la protección de todos los colombianos, el cuidado de la selva hoy asaltada por el narcotráfico.
2: Ok, a ver, esto tiene muchas interpretaciones.
16: Exacto.
2: La realidad y lo que es un hecho, el facto, como dicen los
19: el
2: jóvenes,
19: facto, hoy, sí, señor.
2: Es que el expresidente Álvaro Uribe publica en su cuenta en Twitter una foto abrazando en su casa, esta será su casa en...
19: Esta será la de Llano Grande.
2: Juan Daniel Oviedo, una figura muy importante del centro en Colombia. Ahí estamos viendo, para quienes nos puedan ver a través de nuestra cuenta en YouTube, ahí estamos viendo el tuit completo del expresidente Álvaro Uribe. Yo sí les tengo que preguntar, Álvaro Forero y Pedro Viveros, ¿ustedes cómo interpretan esta foto? ¿Qué va a pasar? ¿Qué significa esto que acaba de tuitear el expresidente Álvaro Uribe, Álvaro Forero?
0: Pues Álvaro Uribe está tratando de conseguir los votos de Oviedo. La gran duda que hay en esta campaña es si esos 1.600.000 votos de Paloma Valencia por Paloma Valencia son más del centro, más de Oviedo o más del uribismo. Hay un estudio de la silla vacía que dice que el 90% del uribismo votó por de la Espriella. Y hoy veía otro artículo de la silla vacía que dice que de la Espriella barrió en Antioquia, a pesar de que Paloma Valencia hizo el mayor número de eventos allá y centró su campaña en Antioquia, la barrió de la Espriella. Entonces, muy seguramente ellos piensan, como yo, que el grueso de esos votos no son uribistas, esos ya votaron por de la Espriella. Entonces, tienen la preocupación de que no voten en segunda vuelta por de la Espriella. Y están tratando de que Oviedo los empuje hacia allá. Oviedo, pues en el pasado se ha dejado seducir por el uribismo. Uno sabe si le conviene o no, pero pues la impresión que me da la foto es que no es una confirmación de Oviedo de que se va para allá.
19: No todavía.
0: Sino una cosa subliminal ahí para que la gente piense eso. Como hay tantas mañas en esta campaña, y el expresidente Álvaro Uribe es el rey de las mañas, pues uno no lo sabe. Pero obviamente ese es el objetivo.
2: Viajado que le... No,
19: pues el rey de la comunicación.
2: No,
19: ese señor sabe comunicar muy bien.
2: Álvaro tiene su posición, está muy bien.
16: Bueno, pero le sorprendería que Oviedo termine ya si era la fórmula de la vicepresidencia de Paloma Valencia, digamos.
2: Déjeme terminar a don Álvaro para que cierre su idea.
16: Eso tampoco es...
0: Sí, obviamente Oviedo no le puede negar una reunión a Álvaro Uribe, y de pronto le tiene aprecio y de pronto le dijo que lo va a pensar. Pero la pregunta a 10 días no es si se reunieron, sino si Oviedo va a apoyar o no a de la Espriella. Y esta foto, pues, o está chiviando a Oviedo o quiere mostrar una idea que no es del todo cierta, porque si Oviedo no apoya, pues no hay apoyo.
2: A ver, lo cierto también es que pues esta foto no se publicaría sin la autorización de Oviedo.
16: Pero por favor.
2: Además aparece sonriendo, abrazando, o sea, nadie lo está obligando.
19: Pues a ver, autorización no necesita. Si usted se toma una foto con Álvaro Uribe en la puerta de su casa, usted sabe que esa foto la van a subir. Pues eso sí, qué autorización ni qué nada. La autorización es cuando usted se toma la foto. Antes, ahí ya quedó.
2: Antes de preguntarle su opinión a Pedro Viveros, déjeme preguntarle una cosa a usted, Silvia. Pero el ex candidato Juan Daniel Oviedo, ¿ha dicho algo, se ha pronunciado, se ha manifestado sobre esta foto, sobre esta reunión?
16: No.
2: Absolutamente nada.
16: Absolutamente nada. No ha reposteado, por ejemplo, el post del expresidente Álvaro Uribe, ni ha subido de la foto, ni ha escrito absolutamente nada. Uno de los últimos retweets o reposts de Juan Daniel Oviedo fue el mensaje del Papa León XIV de ayer, que decía: mañana comenzará el Mundial y muchos estarán atentos a los partidos. El fútbol nos recuerda algo que no debemos olvidar.
0: Ayer el tuit del Papa y hoy el tuit del Papá, faltaría.
16: Bueno,
2: ¿cómo interpreta usted esto, don Pedro Viveros, esta foto? ¿Qué lectura le damos a esta foto?
1: ¿Usted me deja ser suspicaz?
2: No, pero por supuesto.
1: Mire, yo tengo entendido porque el expresidente Uribe ha dicho que él no ha hablado con Abelardo de las Priella, que ellos no han tenido comunicación.
2: Y no tiene por qué mentir.
1: No, yo le creo. Yo sí le creo. Sí, no, pues. Y tengo entendido que la gente de su bancada tampoco ha tenido comunicación con Abelardo de las Priella.
19: No, pero yo... Pero es muy ingenuo pensar eso, ¿no?
1: No, pero yo...
19: No, lo han dicho
1: públicamente.
19: Sí, no.
1: El presidente...
19: No, y a los políticos lo hay que creerles porque ellos siempre dicen la verdad.
1: Entonces...
16: Ay, gordo.
1: Bueno, no, pero entonces...
2: No, pero déjelo seguir.
1: Sí, termino mi argumento.
19: No, me ha faltado, Pedro, sí, por favor.
0: ¿Me puedo ir?
1: Y entonces, como quiero ser suspicaz...
2: Sí, señor.
1: Yo creo que el presidente Álvaro Uribe está tratando de valorizar su apoyo a Abelardo de las Priella. Porque usted recuerda que alguien dijo en la campaña que desde que había llegado el señor... ¿cómo se llama el vicepresidente?
19: Desde que llegó Oviedo en la campaña.
1: La campaña de Paloma había caído.
19: Briseño lo dijo.
1: Lo dijo uno hoy.
2: Yo no he dicho
22: importante. No, Daniel Briseño.
1: Importante representante con una votación gigantesca, dijo que esa campaña se había caído cuando llegó el señor Juan Daniel Oviedo.
19: Ah, lo dijo antes, ¿no?
1: Lo dijo. Entonces, yo creo que el presidente primero comienza a galvanizar su sector y comienza a valorizarse, porque en algún momento, Paniagua, gane el señor de las Priella, va a necesitar los... ¿Cuántos parlamentarios tiene el Centro Democrático entre senadores y representantes a la Cámara? Suman en total como... No, pero senadores 17.
16: Sí.
1: Y
16: por eso les digo, suman más de 20.
1: En la Cámara son como 20, 24.
16: Ya le confirmo, espera.
1: Entonces es una bancada de 40.
2: Sí.
1: Y el señor de las Priella solo tiene 3 senadores, que son del Movimiento de Salvación Nacional. Entonces Álvaro Uribe lo que hace ahí es decir: mire, yo estoy hablando con todos los señores de esto que armamos, de esta coalición, y cuando vengan a hablar conmigo sepan que vamos a entrar, pero todos, ¿no? Incluido el señor Juan Daniel Oviedo. Y también me llamó la atención que esté doña Lina, porque doña Lina es una señora con un perfil bastante, bastante moderado y bajo,
19: y nunca sale en fotos,
1: y aquí sale en la foto de una manera pública. Entonces le concluyo, creo que Álvaro Uribe se valoriza, Paniagua,
2: sí,
1: para tener a Paloma, para tener su fórmula vicepresidencial, y cerca de 40 parlamentarios.
16: 46 congresistas en total, 17 senadores, 29 representantes a la Cámara.
1: Entonces los va a necesitar en la campaña, pero también cuando vaya a gobernar,
19: si gana
1: el señor Álvaro de las Priella.
2: Bueno,
1: y ahí ratifico que sí, que el presidente, el expresidente Uribe es muy mañoso.
19: ¿Están de acuerdo los dos?
2: Doña Lina, por favor, defienda al expresidente.
19: Doña Lina, ¿cómo le va?
2: Doña Lina, ¿cómo le va? Sí.
16: Bien.
19: Es que ya ella siempre además se extiende mucho en sus respuestas. No, doña Lina, me imagino que estuvieron sirviendo almuercito hoy, comentando cosas importantes con el doctor Oviedo.
2: ¿Estuvo bueno el almuerzo, doña Lina?
16: Ajá.
2: Sí, es que sí, claro, que sí.
16: Sí, es impresionante. Pero ¿sabe qué? Es que el pacto histórico va a tener 60 congresistas en total, 25 senadores, 35 representantes a la Cámara. Así que si llega a ganar Abelardo de las Priella, pues va a necesitar un capital político
2: gobernar,
16: muy
2: claro,
16: importante en el Congreso, porque va a tener,
2: gracias, doña Lina.
16: Gracias a doña Lina, porque va a tener una oposición fuerte.
2: Bueno,
16: allí en
2: pues
16: el legislativo.
2: Mire, van 9 minutos desde que el expresidente Álvaro Uribe publicó en su cuenta en Twitter. Ahí pueden ustedes ver la foto en nuestro canal de YouTube. Una foto en la que aparece en su casa con su esposa Lina, con Juan Daniel Oviedo en la mitad, sonrientes los tres, y con el siguiente texto: agradecido por esta reunión con el doctor Juan Daniel, hablamos sobre muchos temas: el país, la firmeza, el respeto en la discusión, la protección de todos los colombianos, el cuidado de la selva, hoy asaltada por el narcotráfico. Definitivamente esto...
3: ¿No vieron la inauguración entonces?
2: Ay, Aurora, estaban viendo el partido,
21: puede Aurora, que hayan visto el partido. Ahora, habrá que ver qué piensan los agoreros, porque recuerdo dos políticos o una periodista política que se volvió otra vez al periodismo, que estuvieron posando en... con esa puerta roja de fondo, y no les fue nada bien, ni a Vicky Dávila ni a Juan Carlos Pinzón. Habrá agoreros también que piensen que de pronto eso no es...
2: Bueno, si vamos a contar a los que les fue mal, hay que contar a los que les fue bien también.
1: ¿Sigue haciendo política, seguro?
21: Yo no estoy diciendo eso, yo solamente estoy diciendo que la señora, cuando era candidata a la presidencia, allá se paró y perdió.
19: Vicky, ¿usted
21: qué sigue? Pinzón también.
19: ¿Está en política o está en periodismo? Es que nos confunde, doctora Vicky.
4: Yo les quiero pedir el favor que no hablen de mí. Por favor, señores, si no votaron por mí, no acepto ni una sola palabra. Y por Cepeda ni un voto.
2: No se ponga así, periodista, por favor.
19: No la habíamos oído, como le decimos.
4: Me respeta,
19: y no la habíamos oído esta semana, ¿no?
2: No,
19: no la había, no, esta semana no,
4: ella
19: no.
4: ¿Qué le pasa?
19: Gracias, muy querida doctora.
4: Oiga, Mechudo, respeta.
19: Mechudo.
2: Eso sí fue usted, a mí no me
4: respeta. ¿Qué le pasa? No, señor. Yo soy una dama respetable.
19: Pues, ex candidata, ex periodista Vicky, no sé cómo decirle ya, pero bueno, en medio de este enredo y todo lo que está pasando, pues también esta melcocha electoral nos llega en el momento en que arranca el Mundial, ceremonia de inauguración. Les estamos contando esta fiebre mundialista y pues todo el mundo ya está hablando de política, pero también en términos de fútbol. De señor, no, si pasó de todo.
2: No, pero usted no puede llegar a preguntar eso.
19: Pedro,
2: pero por amor de Dios, llevamos todo el día pegados a la transmisión del blog deportivo.
19: O pregunté fuera al aire.
4: Mándale un chat.
19: Ya le contamos. No se note que llegó
1: peores errores en este
2: programa. Sí, señor. Sí, señor.
19: Ay, ay, ay, señoras y señores, llegó el Mundial. Llegó el Mundial a Voz Populi.
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3: En Colombia ya son las 5 de la tarde, 10 minutos.
4: Muy bien.
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0: 5 de la tarde, 14 minutos. ¿Cómo le va, don Santiago? ¿Qué es esto que nos trae hoy a esta hora?
1: Nos ponemos con este solecito que está haciendo nostálgicos.
0: Claro, pero vamos si uno se estaba tomando algo durante el partido y usted le pone esto, ahí se armó pelea.
1: Porque sí,
0: que alguien recordó a alguien,
1: claro,
0: digo,
1: sí, claro que le digo,
0: sí, le rompieron el corazón, a uno llamó una exnovia, la otra, claro, la otra dio un like en Instagram que no debía.
2: Sí, se le fue se le fue el dedo.
1: La verdad, en la mitad del partido, con dos expulsados y no pasaba nada, pues se podía poner la canción.
0: Sí, pero ahorita estamos un poquito tensos. Cuénteme qué pasó.
1: No, no, por eso. Vamos a ablandarnos un poco, no estar tensos ni pensar en política que hay. Aquí está el señor, el guitarrista principal, el monito, ¿ustedes se acuerdan? Graham Cyril Russell, de Art Supply.
0: Eso, pronuncie bien, hombre.
3: Cyril Russell.
0: Exacto, gracias, Nelita, muy amable.
1: De esta agrupación australiana, aunque él nació en Nottingham, bueno, en Inglaterra, junto a Russell Hitchcock, crearon una agrupación en Australia de Air Supply. Una banda de rock suavecito, rico. Así que hoy está cumpliendo 76 años. Vinieron a Colombia ya hace unos años, ya estaban viejitos. Pero son de las canciones que marcan unas generaciones y que todavía siguen sonando en el corazón de todos, así como usted decía, como hasta para marcar una cosa romántica ahí.
0: Tengo pues el recuerdo, del marco romántico. Tengo el recuerdo, sí, Santiago, de un LP, por supuesto, estamos hablando en términos que había en mi casa.
3: ¡Ay, qué LP gordito!
0: De grandes éxitos. Estos tipos llegaron a ser muy exitosos en Colombia, ¿no?
1: Sí, y en todas partes. Pues conquistaron Estados Unidos, obviamente Inglaterra, pero pues es decir, de las bandas de rock suavecito y romanticonas dulzonas, Air Supply. Así que lo estamos recordando a sus 76 años. Al señor Graham Russell, segunda voz en esto que se llama Lost in Love, cuando uno está perdido en el amor.
3: Quiero volver.
2: Quiero volver. Negrita, no nos prive del placer de escucharla cantar un pedacito, por favor, usted que se sabe la letra.
3: Quiero.

0: haces poco. No quiero volver. 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
1: Pues suena lindísimo, Negrita, me encanta. Muy
0: gracias,
1: bonito, Negrita.
0: Chino.
1: Muy bonito, Negrita. Pues mientras oímos a Air Supply, permítame hablar con don Felipe Zuleta para preguntarle, don Felipe, ¿cómo le va? Buenas tardes. ¿Cuál es el zuletazo del día?
2: Pani, yo hacía mucho tiempo que no veía una confusión y un caos tan berraco. Esta semana ha sido demencial.
1: Sí, de todo.
2: En lo político, fundamentalmente. Cepeda dice, Abelardo dice, suspenden a Petro, suspenden a la que suspendió a Petro. Todo es como de locos.
1: Sí.
2: La institucionalidad se fue para el carajo. Aquí todo el mundo hace lo que se le da la gana. ¡Qué barbaridad! Yo no tengo memoria de haber vivido una situación tan caótica políticamente como la que estamos viviendo ahora. Ahora bien, pasarán las elecciones, ganará el uno o ganará el otro, y espero que haya sensatez de parte y parte para que los colombianos podamos, uno, ver el mundial tranquilos, dos, vivir un poco en paz, poder tomar un respiro, porque nos traen, y me incluyo, en una montaña rusa absolutamente demencial.
1: Sí, señor.
3: Demencial, sí, señor.
1: Sí, es que uy, está
3: Felipe,
1: complicado.
3: Totalmente, esa es la palabra.
1: ¿Cómo, siempre me pregunto lo mismo, ¿cómo le explica uno este país a un extraterrestre?
3: No, ni siquiera dice, hasta no, mire, un suizo. Como, no, mano. No.
4: Hola,
3: señora. No, muy complicado.
5: Pues por algo no han venido.
1: Ha de ser.
3: Por algo, ¿cierto?
6: No, que van a venir por acá.
1: No, yo creo que se han devuelto.
3: Se sigue moviendo todo.
1: Han tenido toda la intención.
3: Vienen hasta acá, se dan cuenta lo que está pasando y se van otra vez.
1: Apenas ven la Boyacá, se devuelven.
3: Hombre, ¿sabe qué es lo peor?
1: Cuente, Pedro.
3: Que uno se acostumbre a eso.
1: Sí, no, es que ya nos parece todo normal.
3: A mí me parece que tenemos que darle con todo a eso porque no puede ser normal.
6: Yo también no estoy de acuerdo, hay que darle con todo a eso.
1: Sí, pero él está hablando desde el punto de vista de la opinión, ¿no?
6: Yo he dicho que nosotros tenemos que hacer el amor.
1: No, pero no era de eso, presidente.
6: El cuchi cuchi.
1: Sí, pero
6: vamos a menear el sin hueso.
1: No, presidente, por favor. No arranque con sus metáforas.
6: Vamos, compañero, jueves, compañero.
1: Sí, señor, jueves de mundial.
6: Le uso al sin nuca.
1: No, presidente, por favor.
6: Compañero, al sin cuello.
1: No, señor, nomás con eso.
6: Compañero, la longaniza, la Care Artemis.
1: Presidente, lo voy a
3: poner. Care Artemis, dijo.
6: No, presidente.
1: No, no le perdono.
7: Fue Pedro el que empezó.
6: Pedro fue el que empezó a decirle que hay que darle con todo.
1: Claro, pero yo decía desde un punto de vista editorial. Él hablaba de la opinión de la mesa.
6: Y saben cómo soy, ¿para qué me invitan?
1: Es verdad. No lo vuelva a invocar, pero.
3: Igual ya le queda poco, presidente. En todo caso.
8: Lo que digo es que eso no, de verdad, eso no se puede acostumbrar.
3: ¿A esta locura?
8: A lo que está pasando, sea normal.
3: Claro. Qué locura, definitivamente.
8: Sí. Mire, mi primer voto fue por el señor Virgilio Barco.
1: Sí, señor.
8: 1986. ¿Sabe quién era el oponente de Virgilio Barco?
1: Belisario.
8: No.
1: ¿No?
8: Álvaro Gómez Hurtado.
1: Álvaro Gómez, sí.
8: Mire usted eso, que esa política, la dimensión de esos señores.
1: Qué harto hay de uno al otro. Bueno, hay que darle duro a ese tema.
6: Álvaro Gómez también que era un tipo versado en la política.
1: Sí, señor.
3: Claro.
6: Y entonces hay que aprovechar estos momentos.
1: Sí, señor.
6: Sobre todo hoy que está haciendo calor.
1: Sí.
6: Para darle como a Presto Barba en la babá.
1: ¡No! Y el amor, no, y la señor. Vista. No más con esas cosas.
3: Gracias,
1: entonces,
3: por favor.
6: Como a mordilla sin cabeza.
3: No más. ¿Qué haces, presidente? Muy amable. Pues hablando de quiénes están con quiénes y todo, ya que nombró a Álvaro Gómez Hurtado, pues Enrique Gómez Hurtado, sí, el hermano de Álvaro Gómez, está con el Tigre, con Abelardo de las Priellas, siguen anunciando apoyos.
8: Mucho
3: va de
8: Álvaro Gómez a Enrique Gómez.
3: Va,
8: ¿no?
3: Muchísimo.
8: Hay que dejarlo claro.
3: ¿Sí? Bastante va,
8: hay que
3: sí,
8: dejarlo,
3: señor.
8: Claro.
3: Pues siguen anunciando apoyos de parte y parte, tanto en la campaña de Iván Cepeda como en la campaña de Abelardo de las Priellas. Adhesiones van y llegan, la campaña del Pacto Histórico también, pues ahí están en el cuento. Y tengo en este momento, precisamente, al maestro Roy,
1: el
3: al maestro Roy, que está pedaleándole a esa campaña de la izquierda.
1: Claro.
3: Maestro, ¿cómo le va? ¿Usted cree, digamos, que a este paso la izquierda puede ganar la presidencia?
9: Pequeño saltamontes, pequeño chapulín,
4: pequeño chilindrino.
1: No diga chilindrino.
3: ¿Qué? ¿Chilindrino?
1: No le diga, no le diga.
3: Chilindrino. Ah, usted lo dice porque México hoy jugó mundial.
7: Ah, por eso. Chipote, claro.
4: Y ganamos 2-0.
1: Por ah, usted también es mexicano, no me diga.
4: Yo también soy del equipo ganador.
1: Usted es del equipo, usted se monta en el equipo que gane. No, es raro.
3: Tiene un palito para montarse en el carro ganador, señor.
1: Qué cosa tan... Ahorita está montado en un carro que no está punteando, ¿no?
7: Cambio de partido, ¿no?
3: Pero vea, Roy estuvo en los periodos de Uribe.
1: Sí, señor.
3: ¿Con Santos? Estuvo con Santos. Estuvo, bueno, con Duque sí no estuvo.
1: Pero se montó
3: al de Petro. Y acabamos a ver cómo le va, maestro Roy.
7: Lo que pasa es que en esa época Roy no sacaba como 30.000 votos como esta vez.
8: Perdón, estuvo con Uribe.
3: No, por eso, claro, con Uribe. Sí. Con Uribe estuvo, con Santos estuvo, con Duque no.
4: Hijitos e hijitas.
3: Sí,
7: pero
3: señor.
7: Por los resultados, uno pensaría que está perdiendo un poquito de...
3: Vamos a ver.
7: ¿Será?
3: A ver, maestro Roy, ¿será que la izquierda puede ganar la presidencia, maestro?
4: Mira, hablando precisamente de la campaña del compañero Iván Cepeda, te cuento que lo que se necesita es que llegue una persona con principios políticos bien fundamentados y que nunca haya mostrado afinidades por otros movimientos. ¿Qué? O sea... Yo.
3: No, pero acaba de ser el recuento, le acaba de ser el historial, usted ha estado
1: en todo lado.
3: En todo lado, en todos los partidos, maestro Roy.
4: Ah, pero qué, James Rodríguez también y todavía aporta.
1: Sí, pero es que son de fútbol, es otra cosa, es otro tema.
4: Qué tirazo.
3: No, qué apuntazo, sí, ay Dios mío. Gracias.
4: No, tirazo porque estamos en fútbol.
1: Usted llegó deportivo, claro, llegó mundialista.
3: Tiro libre, digamos.
1: Sí, señor.
4: Bueno, yo me adapto a la situación actual.
1: Bueno, adapte.
3: Sí, se adapta de una forma.
4: Así que como diría, se pega leyendo en el papelito, ¿qué? La experiencia no se improvisa.
1: Ay, mírenlo, pero llegó con el humor alborotado.
3: Sí, se ha visto que la biografía de Roy dice escritor y hombre feliz. La de las redes sociales. Claro, eso sí, se le nota.
4: Ahí está.
5: ¿Y de quién habla?
1: De Laura, de esa autobiografía.
3: ¿Sobre qué serán sus poetizaciones? Ay, vea.
1: Por favor.
4: Serán dedicadas... matamos un diablillo.
3: Sí.
8: El último libro de Roy se llama...
4: Por eso las poetizaciones de hoy serán dedicadas al apoyo que le di a la campaña de el gran Iván Cepeda.
3: Ay, qué bueno. Bien. El último libro de Roy se llama ¿qué, Pedro?
8: Se llamaba Kennedy.
3: Se llamaba
8: no Kennedy. Me lo he leído para que no me meta
1: hombre,
8: en
1: eso, pero
4: la en una librería.
3: Tal cual, maestro Roy. Adelante con sus poetizaciones.
4: A mí no me va a asustar un tigre que vive atónito, porque en todos los discursos siempre sale y sube el tónito.
1: Ahí me gustó. Muy poeta, maestro, mundialista con Chávez. Sí.
4: Que de las priellas se calle, de la Guajira hasta el llano, decir firme por la patria se podía, pero ya no.
1: Uy, y quién sabe con mensaje. Sí. Viene con mensaje, maestro. Muy bien.
4: Siempre apoyaré a Cepeda hasta estando en el Titanic.
3: Sí, claro.
4: Porque en política nadie me va a asamir.
1: Vamos a revisar el bar. Puede hacerla otra vez. Adelante, maestro.
7: Siempre tiene oportunidad, siempre vuelve a empezar.
4: Voy a volverlo.
1: Pero no es de la primera, solo esta.
3: No.
4: Siempre apoyaré a Cepeda hasta estando en el Titanic.
3: Sí.
4: Porque en política nadie me va a secar mi Titanic.
3: Claro, porque como él vive la Titanic del Estado.
1: Claro, acusado.
3: Ya 30 años.
5: Bueno, no lo hubiera repetido.
7: Sí, hubiera.
3: Sí. Ay, maestro.
1: Y si le, pedimos entonces que, o sea, que se reivindique una última.
3: ¿Será? Sí, ya.
7: Ñapa.
1: Es que como esta salió regular. Eso. Entonces que
3: alargue.
1: Para que dejen
7: una punta. Pero de verdad es necesario.
1: Sí.
7: Es totalmente necesario.
3: No vamos a privar de un escritor.
7: No, porque digamos.
1: Y además que la haga con un tema mundialista.
7: Uno se puede repetir.
1: No, en este caso no.
3: Es el maestro Roy. Bueno, y que sea mundialista, ya que llegó mundialista, claro.
7: Maestro, tú pale.
3: A ver, hágale.
1: Déjenos en punta, maestro.
4: Pues yo estoy casi que de acuerdo con Silvia.
3: Ay, maestro. Hágale, pues.
4: Ayer le pedí a mi esposa permiso para ver a James. Ella lo pensó un buen rato, pero no quiso dejarme.
1: Ay, no.
7: Ay, maestro. Los advertí.
4: Yo le dije.
1: Sí. No, usted nos dijo.
3: Todo esto y mucho más en Culpa Se llamaba Kennedy. Gracias, maestro.
1: El vecino no se ha leído el libro.
3: Dios me lo bendiga. Chao.
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0: Son las 5 de la tarde, 32 minutos. Hacemos una actualización de noticias, Silvia, porque el fenómeno del Niño llegó como un poquito antes de lo que esperábamos.
1: Sí, nada más y nada menos que 3 meses antes de lo que tenían previsto inicialmente las autoridades, dice el IDEAM, que una serie de cambios climáticos van entonces a hacer de este fenómeno mucho más complejo, no solamente durante 2026, sino que podría extenderse hasta 2027, y apenas vamos en el 6º mes del año. Así que calcule el calor y las altas temperaturas. Bueno. Además advierten que este sería el fenómeno del Niño más complejo de los últimos 75 años, Jessica.
2: El Ministerio de Ambiente y el IDEAM confirmaron que el fenómeno del Niño ya comenzó en Colombia. La entidad explicó que las condiciones asociadas a este evento climático ya están presentes en el Océano Pacífico Ecuatorial y que su llegada se adelantó cerca de 3 meses frente a lo que se había estimado inicialmente. Pues de acuerdo con el IDEAM, las regiones Caribe y Andina suelen registrar los mayores impactos durante este tipo de fenómenos, especialmente por la disminución de las lluvias y el aumento de las temperaturas. Aunque la región pacífica también puede verse afectada, los efectos allí suelen ser menos intensos. En contraste, la Orinoquía y la Amazonía presentan históricamente menores impactos, pues la entidad también advirtió que los riesgos se mantienen en todo el país. Como referencia, recordó que durante enero del 2024, más de 900 municipios estuvieron en alerta por incendios forestales, una situación que podría repetirse si se fortalecen las condiciones secas asociadas a El Niño. Pues ante esto habla Gisleni Echeverry, quien es la directora del IDEAM.
3: Las predicciones climáticas indican probabilidades superiores al 95% de que dichas condiciones se mantendrán y se fortalecerán en el transcurso del segundo semestre del año 2026, extendiéndose inclusive hasta el primer trimestre del 2027.
2: Entre tanto, el gobierno nacional aseguró que se viene coordinando medidas con las regiones para reducir los posibles impactos. Dentro de estas acciones se incluyen recomendaciones para el cuidado del agua, la prevención de incendios forestales y el fortalecimiento de los planes de respuesta de las autoridades ambientales y de gestión del riesgo en todo el país.
0: Jessica, gracias. Silvia, ¿y al final hay acuerdo o no hay acuerdo en Medio Oriente?
1: Pues esto no lo entiende nadie, porque una cosa dice el presidente de Estados Unidos, Donald Trump, y otra cosa dicen desde Irán. Pues resulta que hoy Trump dijo que había alcanzado un gran acuerdo con Irán que prevé que se firme el fin de semana en Europa. Pero desde Teherán dicen que esto no es cierto, Gabriela. Y entonces, ¿qué va a pasar en medio de esta guerra que además se ha recrudecido en las últimas horas después de un ataque que terminó con un helicóptero norteamericano caído muy cerca del Estrecho de Hormuz?
4: Silvia, así es, como usted menciona, el presidente de Estados Unidos, Donald Trump, aseguró haber alcanzado un gran acuerdo de paz con Irán, aunque el pacto aún no está pendiente de formalización y podría firmarse este fin de semana en Europa. Trump indicó que es posible que no esté presente en el acto de la firma, así lo anunció el presidente estadounidense. Acabamos de alcanzar un gran acuerdo para resolver el conflicto con Irán. Ahora queda pendiente la formalización, lo cual debería completarse en los próximos días y probablemente se lleve a cabo una firma, tal vez en Europa. Sin embargo, el mandatario adelantó que será el vicepresidente estadounidense, J.D. Vance, quien asista al evento durante el fin de semana, ya que él estará este domingo en un acto deportivo en la Casa Blanca con motivo de su cumpleaños número 80, antes justamente de viajar a Europa para participar en la cumbre del G7 a partir del lunes. Sin embargo, el portavoz del Ministerio de Asuntos Exteriores de Irán afirmó que las informaciones sobre un posible acuerdo son especulaciones y sostuvo que nada ha sido finalizado hasta el momento. Por su parte, la oficina del primer ministro de Israel, Benjamín Netanyahu, informó que Trump conversó con él sobre el memorando de entendimiento emergente con Irán para iniciar negociaciones. Sin embargo, desde Israel señalaron que no forman parte de dicho memorando, aunque valoraron el compromiso expresado por Trump de que cualquier acuerdo final, incluya la eliminación de material enriquecido, el desmantelamiento de infraestructura de enriquecimiento, límites a la producción de misiles y el cese del apoyo de Irán a grupos aliados de la región.
0: Gabriela, gracias. Y ya que estamos hablando del presidente de los Estados Unidos, ¿en qué terminó ese cruce de mensajes con Gustavo Petro?
1: Pues ayer el Washington Post contaba cómo una reunión previa al viaje del presidente Gustavo Petro y hablaban, entre otras cosas, sobre una advertencia que le habrían hecho al gobierno colombiano frente a la idea que tenía el presidente Petro de reunirse con el alcalde Mamdani de Nueva York. Pues dice el Post que los funcionarios colombianos interpretaron esa advertencia como una amenaza y también como una posibilidad de que el presidente Petro fuera detenido si hacía esa reunión, que no le gustó para nada al gobierno del presidente Donald Trump. No solamente tenía esa reunión, sino también un discurso en una universidad. Pues el presidente Gustavo Petro habló, Catherine Ávila, sobre todo este tema. Y por otro lado, insistió en que no le gusta para nada que Trump esté metiendo sus narices en las elecciones aquí en Colombia.
5: En medio de las tensiones entre Colombia y Estados Unidos por las elecciones, el presidente Gustavo Petro aseguró que durante su reciente visita a Estados Unidos enfrentó varias restricciones que, según él, limitaron su agenda. A través de su cuenta de X, el mandatario escribió, abro comillas, como esta vez solo asistí al acto de recibir la presidencia del Consejo de Seguridad de Naciones Unidas y dirigir la primera sesión bajo nuestra presidencia, considero poco democrático que restringieran mi libertad de hablar con el alcalde de Nueva York, autoridad local de los Estados Unidos, y mi libertad de pensamiento al no permitirme dictar una conferencia a la que fui invitado en Boston, cierro comillas. En ese mismo pronunciamiento, el mandatario volvió a cuestionar lo que considera una injerencia del gobierno estadounidense en la campaña, esto por el respaldo que públicamente ha expresado el presidente de Estados Unidos, Donald Trump, al candidato Abelardo de la Espriella. Pese a esas diferencias, Petro aseguró que mantiene los compromisos alcanzados con Trump durante su reunión en la Casa Blanca, especialmente en materia de lucha contra al narcotráfico.
6: Pues precisamente hablando de lo bien que se portó el presidente Petro, porque hizo caso, en todo caso.
0: Sí, pues al menos.
6: Pues no se metió en problema. Entonces, si uno lo invitan a una casa y le dicen no haga tal cosa, pues uno no lo hace.
0: Pues sí.
6: Sí, no, y eso está bien, en todo caso. Pues después. Pues es que tengo en la línea.
0: ¿A quién?
6: Al Topo. ¿Ustedes se acuerdan del Topo? Señor, por claro, supuesto, el informante que, claro, que tuvo que ver mucho
0: entregó
6: con
0: a Maduro.
6: Claro, tuvo que ver con la entrega de Nicolás Maduro.
0: Sí. Y,
6: claro, alias el Topo de Voz Populi dice tener información muy detallada, además. Creo. De la supuesta amenaza de arresto, ¿qué es eso? ¿Está enfermo? De la supuesta amenaza de arresto contra el presidente Petro, ¿no, Topo? Buenas tardes.
7: Bueno, gracias por la invitación, gracias a Libertad del Pueblo Venezolano y a la arepa con queso rallado, chico.
6: Qué rico la arepa con queso, rallado, sí. ¿Verdad? Bueno, Topo, ¿usted qué sabe sobre esta supuesta amenaza de lo que habría podido ser un arresto hipotético contra el presidente Petro? Está maluco que,
0: no sé,
6: que tiene.
0: Que no se suena.
7: Sí, sí. Mira, no te oigo bien, ahí te oigo.
6: Sí.
7: Bueno. Yo no puedo confirmar ni negar operaciones en curso, tú sabes.
6: Sí, sí.
7: Pero tampoco puedo mentirlas porque yo tengo comprada ya la ropa deportiva gris.
0: ¿Más ropa?
7: Sí, ya te adelanto algo. No. Ni es parecida, pero ni tantico. La que usó Maduro es la misma. La tengo lavadita, doblada, lista por si acaso.
6: Bueno, pero eso lo desmintieron, ¿no? Es la información que tenemos.
7: No, yo te digo, la sudadera la tengo yo.
6: No, lo de la orden de arresto, pues, o sea, no hubo, pues.
0: Sí, hombre.
7: Ya. Lo de desmentirlo fue una estrategia de despiste táctico militar, ¿verdad? Para evitar que el personaje en cuestión se alterara. Ya entendí. Ah, así lo podíamos atrapar, claro, con la mano en el megáfono.
6: ¿Cómo?
0: A la mano en el megáfono.
6: ¿Cómo así?
7: Sí, pero ha sido difícil, te digo, la inteligencia, porque al principio teníamos listo un vestido, pero ese puso ese color crema con Oreo, que no sé qué, ese vestido, ¿dónde lo consiguió, chico?
6: No, ni preguntemos más de ese vestido.
7: Pero es que ni uno igualito conseguimos, te digo yo. Pero bueno, descartado ese pedazo, entonces le hicimos inteligencia. Anoche lo tenía localizado en Manhattan.
6: Sí.
7: Pero empezó a hablar de la crisis de la humanidad, sí, de la IA, de los árboles, del diálogo con la naturaleza. No sé, yo lo perdí.
6: ¿Qué?
7: Lo perdí.
6: ¿Cómo así?
7: Además he tratado de saber dónde se hospeda, para ver si, ¿me entiendes? Para ponerlo también en la puerta.
6: Sí.
7: Y no ha sido imposible. No sé si está en un hotel, en una residencia, o si está en las nubes, como siempre.
6: Pero después el de Voz Populi ayer nos había hablado algo de Queens, ¿no? Que
0: de
6: fue
0: pronto.
6: Un lugar en donde él vivió en un hostal y nos contó unas experiencias
0: unas historias
6: de esa época y toda la cosa. ¿Usted no lo ha podido ubicar, Topo?
7: No, yo no he dicho eso. Yo sí tengo la ubicación. El que está cuidándose es él.
6: Pero ¿y quién está autorizando eso de buscar la ubicación y de seguirlo y todo?
7: Mira, a mí no me gusta decir estas cosas porque esto no está, ¿verdad? Esto es un medio de comunicación, la Vox.
6: No, Vox, con Z, Voz Populi. No confundir con Vox, que es un partido ultraderecha de España, ¿no?
7: Exacto, entonces yo no estoy autorizado para eso, pero todo me lo autorizó Juan Mecánico.
6: No, ¿Juan Mecánico?
0: Usted tiene que ser Juan Mecánico en este.
6: Es Juan Mecánico, es como usted tiene guardado.
1: Guiño, guiño.
6: Voy a contarlo porque hay gente que no se acuerda que usted tiene guardado en el celular al presidente Trump como Juan Mecánico.
7: Además te lo voy a dar en primicia, mira, le estaba viendo el juego de los Knicks.
0: Sí.
7: ¿Verdad?
0: Sí.
7: Y ahí lo tenía, entonces yo le dije, Pelucón, te lo llevo para allá. Pelucón, me dijo, no, acá no me lo traiga, hombre. Y entonces un partido, y este ni siquiera sabe de básquetbol.
6: ¿Cómo así?
7: Entonces, no, por eso yo le sugerí a Juan Mecánico que hablara bien de la Priela.
6: Espriella. De la Espriella.
7: Bueno, eso. Para que el objetivo se enojara, cometiera, ya tú sabes, cualquier locura, echarle la mano acá en Nueva York y evitar costos de traslado en helicóptero, refrigerios en los Marines, horas extras si la capturas en la madrugada, o si lo tienen que coger en Panamá y se nos voló para otro lado. Bueno, ¿me entiendes? Lo que sí te puedo decir es que yo ya tengo el traje, la esposa, hasta el vehículo para transportarlo.
6: ¿Cómo así, de verdad? Sí, pero entonces, sí. ¿Qué falta? ¿Cómo así?
7: No, conchale, vale, que se me volvió a perder, hombre. Estaba entrando ahí, estaba entrando aquí todavía, estaba entrando a Ferragamo, ahí lo tenía yo. Y se me perdió por la puerta de atrás.
6: Sí, le gustan esos zapatos. Gusta, sí, sí, eso es lo del
7: zapato.
6: Sí,
7: barato, le gusta.
6: Sí. Pues barato, que venga barato, no. Le gusta el buen zapato, hay que decirlo.
7: Y a veces se pone a hablar, yo lo he visto cuando se pega su tranca allá, que empieza a irle allá a todo el mundo que no, a mí no me inviten a cócteles con políticos, a mí no me inviten a fiestas grandes, pero si tiene para Ferragamo.
0: Ah, eso sí.
6: Oiga, Topo, gracias por contarnos el datico ahí, en todo caso.
1: No, pero hombre.
6: ¿Qué tiene esta malita? Es
1: desagradable eso.
0: Qué cosa tan desagradable.
1: No.
7: Cierto, yo te vendí un tipo tan desagradable. ¿Qué tal ese vestido caramelo? ¿Dónde lo sacó?
0: Pero no estamos, pues, sí, pero no estamos hablando de él. Estamos hablando
6: de vestido, no sabemos de
7: él. Es horrible, yo no sé. Yo, bueno, aprovecho para informar que yo sigo recibiendo contratos. Cualquier cosa que se le ocurra, si alguien tiene un problema, necesita ayuda y puede localizarme, tal vez puede contratar a el Topo.
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3: ¿Y qué se estará preguntando?
4: Ignorita.
5: Ay, don Juanicito,
2: ¿cómo se topa usted?
4: Bien, su merced, ¿vio el partido?
2: Sí, su merced, oiga, ganó México, ¿no?
4: Sí, ganó México, el partido inaugural. Esta noche hay otro partido, para que lo aquí sí, en Blue Radio lo vamos a transmitir, ¿cierto? Para que esté pendiente, ¿oyó?
2: Sí, su merced, hay que estar ahí pendiente. Oiga, su merced,
4: señora,
2: don Juanicito.
4: ¿Qué pasó?
2: Sí, va a haber debates y esas jodas.
4: Pues sí, es que sabe qué pasa, Ignorita, el tema está enredado, porque es que de lado y lado los candidatos ponen unas condiciones. Hay algo que me parece muy interesante, y es que Iván Cepeda le dice a Abelardo de las Priella, listo, debate, pero usted y yo solitos, porque es que eso es sin ayudis. Y del otro lado, Abelardo contesta, ¿cómo así que sin ayudis? Y es que acaso la gente tiene derecho a conocer quién es su vicepresidente.
2: Claro.
4: Necesitamos saber usted a quién eligió, porque no le hemos oído hablar, en cambio al mío lo conocen. Silvia Patiño, ¿cómo va ese tema? ¿Vamos a tener debates? ¿No vamos a tener? ¿En qué está esa discusión?
6: Esa es la pregunta del millón de dólares. Sí. Porque no sabemos si va a haber o no debates.
7: Hagamos una polla, así como mundialista, yo sí, digo, pues le meto la plata que quiera que no va a haber.
4: Estoy con Esteban.
7: Nos fuimos haciendo plata que quiera.
4: Yo creo que no hay.
6: Se comprometieron con toda. Bueno, pues la posibilidad se aleja cada vez más. ¿Por qué? Porque como les decíamos, faltan 10 días para las elecciones. Y pues si no se han puesto de acuerdo desde el 8 de marzo o desde antes que empezó la campaña presidencial, pues imagínense si lo van a lograr en 10 días. Eso sí, ambos tienen compromisarios. Pero lo que Pani dice es cierto, hablar de la Espriella no solamente puso una serie de condiciones, sino también dijo que esperaba a Cepeda en un debate el martes que acaba de pasar en la revista Semana. Cepeda dijo, no, qué pena, me muero de la pena con usted, pero el debate tiene que ser entre Caracol Televisión, RCN Televisión y RTBC. Y así vamos con una idea que se va alejando poco a poco, a pesar de la polarización y de la necesidad que seguramente tienen los colombianos de conocer a fondo las propuestas de quienes hoy pretenden llegarle el 7 de agosto a la Casa de Nariño. Mi querido Andrés Carmona, usted tiene más detalles sobre cómo avanza este tema, si ha habido acercamientos, no, qué es lo que está pasando.
8: El primero en retar a debates en esta segunda vuelta fue el candidato del Pacto Histórico, Iván Cepeda, quien el mismo 1 de junio, posterior a quedar de segundo en la votación, emplazó al candidato de Firmes por la Patria, Abelardo de la Espriella. El abogado recogió el guante y retó a Cepeda a que asistiera a un debate convocado por Semana, previsto para el pasado martes 8 de junio, pero Cepeda nunca contestó ni asistió a la convocatoria hecha por Abelardo. Días después, el candidato del Pacto Histórico nombró a sus compromisarios, el representante a la Cámara, Gabriel Becerra, y su gerente de comunicaciones, Gabriela Parra, quienes debían pactar con los compromisarios de la Espriella, Carlos Suárez y Joaquín Gutiérrez, las reglas y temáticas del debate, y lanzó una curiosa propuesta, que se haga un debate conjunto con 3 medios televisivos como anfitriones.
9: Me permito decir que la campaña, aceptando invitaciones que ha tenido en el pasado de Caracol Televisión, RCN Televisión y RTBC, les va a pedir a las gerencias de estos importantes medios de comunicación que sirvan de anfitriones del debate.
8: La discusión escaló porque de la Espriella no solo no contestó a la propuesta de Cepeda, ya que según él, esto no es dialogando entre las campañas, sino que los medios planteen en su libertad cómo hacer los debates, sino que lo retó a que también se hiciera un encuentro entre las fórmulas vicepresidenciales José Manuel Restrepo y Aida Quilcué, algo que tampoco se ha podido concretar, ya que la candidata del Pacto Histórico dejó claro que no se va a prestar a un juego sucio y racista, mientras que Restrepo sí está dispuesto a participar en los medios de comunicación.
10: Para eso, para debatir, eso no se necesita, no hacen falta reglas. Y si existiesen, pues que la fijen los medios de comunicación, no nosotros. Que el país sepa que tus bravuconadas, Iván, con los debates, son como esas negociaciones de paz que asesoraste con la FARC. El uso de los medios para buscar titulares y mejorar tu SEO.
8: Consultamos con las campañas de Cepeda y de La Espriella sobre estos acercamientos entre los compromisarios, pero por los lados del pacto nos informan que no han tenido comunicación con la campaña del Tigre. Faltan 10 días para que los colombianos acudan a las urnas y todo parece indicar que esto quedará entre los insultos, amenazas, denuncias y guerra en las redes sociales.
4: Pues en esas estamos, señorita.
2: Dios. Sí, el tira y el afloje. Oiga, don Alvarito, su persona, ¿a quién benefician más los debates, su merced?
11: Pues la regla dice, señorita, que el que va adelante debe evitar los debates. Álvaro Uribe no fue a debates, en segunda vuelta Iván Duque no fue a debates. Lo que pasa es que les cuesta trabajo aceptar que no quieren ir, entonces por eso inventan muchas... Disculpas.
2: Muchas disculpas.
11: La verdad es que Cepeda también puso mucho problema al principio, pero ahora muy seguramente le interesa porque pues quedó de segundo en las elecciones. Y para el segundo siempre un debate es una oportunidad. Pero quién sabe, porque pues eso será puros insultos. La disculpa que pone de La Espriella pues es habilidosa, porque lo que pretende es decir, mostremos a mi vicepresidente que él considera que le genera votos y que es mejor que la candidata de Cepeda, pero Cepeda le contesta, es que usted no está preparado y no conoce el Estado, entonces necesita ayuda de su vicepresidente, y el uno dice en Semana, pero pues Semana es el medio totalmente de La Espriellista, más tonto Cepeda si va a caer allá, lo que está diciendo es los dos principales medios de televisión y el medio estatal, entonces eso ya no le gusta de La Espriella, pues son juegos ahí para no reconocer que no quiere debatir de La Espriella. Yo creo que en Cepeda ya es real que quiere hacerlo, no lo era antes. Pero como ustedes, yo tampoco creo que va a haber debates.
4: No, bueno, está
2: gracias,
4: bien.
2: Don Alvarito. Don Pedrito, su merced, la misma pregunta, ¿a quién benefician los debates, su merced? ¿Se debe ir con vicepresidente, si es a joda o no, su merced?
12: Pues mire, debió existir un debate para candidatos a la presidencia y otro para candidatos a la vicepresidencia. Eso es lo que normalmente se hace.
2: Sí,
12: para que pues, las personas sepan cuál es el talante y las diferencias entre los candidatos a ser presidentes y cuáles son los conocimientos y las virtudes de quienes solamente tienen una función en la Constitución nuestra y es reemplazar al presidente en caso de ausencia temporal o permanente.
4: Que no es una función menor.
12: No es una función menor. Lo que pasa es que muchos presidentes les dan otras funciones a los vicepresidentes. Uh-huh. Y eso, a mí me parece que eso se convirtió en un enredo darle tantas...
4: Pero, por ejemplo, cuando el presidente fue Juan Manuel Santos y le dio todas esas funciones en el tema de infraestructura
7: a Germán Vargas Lleras, tan efectivo.
4: Salió muy bien, ¿o
12: sí,
4: no?
12: Sí,
4: salió
12: bien. Pero a veces no sale tan bien.
13: Okay. Ay, bueno, sin echar vaina, señor, porque avisen si me va a tocar hacer algo, pero con tiempo.
4: Tranquilo.
13: Porque yo tengo que programar.
12: Ese
13: si son 10 días, dígame a ver qué
7: pero
13: hago.
7: Pero ya que brincó vice, pues es verdad.
12: Ese rifirrafe entre Ernesto Samper y Humberto de la Calle, por allá en el siglo pasado. Cuando se produjo el 8000,
4: sí.
12: Ahí hubo unos problemas gigantescos en Colombia por eso. Entonces esa figura ha tenido, entonces a la calle lo mandan de embajador y bueno, eso no salió bien. Al final termina renunciando y lo reemplaza Carlos Lemos Simons, un ilustre liberal de la época.
7: Que termina ejerciendo, ¿no?
12: Sí, claro.
7: Es parte de los expresidentes.
12: 10 días.
7: Y hace libro.
12: Fue expresidente.
4: Claro. Y publica libro.
12: No, pero ese señor era un escritor muy, muy consumado.
4: No, me refiero a que de sus 10 días hizo un libro de su gestión de los 10 días.
12: Lo que pasa es que él era una persona de verdad muy preparada.
4: Bueno, pues
12: Carlos Lemos era un señor, un gran intelectual y un político
4: como pasa el libro de 10 días de trabajo, no sé.
12: De acuerdo, pero es que a veces escribe un libro famoso sobre la corrupción que se llamaba El Estado Ladrón. En aquella época. Pero lo que trato de decir es, ojalá que los colombianos hubiéramos podido ver los contrastes de los candidatos a la presidencia y los candidatos a la vicepresidencia. Yo creo que eso no se va a dar. Y los que terminamos perdiendo somos los colombianos, porque mire usted que estamos llegando al 21 a ciegas. Porque esta es una campaña que no ha tenido muchas ideas. Si usted se pone a ver aquí lo que hay es, ¿quién es el de Petro y quién está contra Petro? ¿Quién es el fascista? Le dice el uno al otro y el otro le dice el comunista. Pero no tenemos en la mitad grandes debates y grandes ideas sobre cómo vamos a salir del problema. Y eso hubiera servido mucho si se da un debate, porque ahí sí se comprueba quién tiene soluciones al problema de la salud, quién tiene soluciones al problema del cambio climático, el déficit
4: fiscal, seguridad, la economía.
12: Y de eso, pues yo la verdad quiero decirles que se nota mucho, pero por su ausencia, ese tipo de ideas que deberían resaltar en una campaña presidencial. Y para eso eran los debates, para controvertir. Yo me acuerdo que hacían mediciones abajo con esto con
4: las redes.
12: Con las redes para ver si estaba diciendo que le bajaba. Pues eso es lo que hace que haya un debate interesante, pero eso no se va a dar. Y yo creo que lastimosamente quienes vamos a perder somos los colombianos, que estamos navegando a ciegas en materia de propuestas de los candidatos, tanto a la presidencia como a la vicepresidencia, Ignorita.
4: Pues mire, en eso coinciden, gracias, Ignorita, nuestros analistas, y yo también estoy de acuerdo con ellos. Yo creo que ya nos fuimos así, ya nos fuimos un debate,
2: ya nos fuimos
4: así. Y esta campaña se queda en acusaciones, en demandas, en denuncias, en prohibiciones, y en cartas de un lado y otro. Una de las últimas cartas que hemos visto era de una serie de ex magistrados que dicen que la nacionalidad de Abelardo Lasprilla, quien tiene además nacionalidad estadounidense, pues podría ser un impedimento.
7: E italiana, tiene tres,
4: digamos. Que podría ser eso incompatible con la idea de que él sea presidente. Debatieron mucho esta mañana en Blue Radio sobre ese tema.
7: No porque haya una norma en contra del tema PANI, sino porque tendría un conflicto de intereses en el sentido que Abelardo Lasprilla juró ante los Estados Unidos una cantidad de cosas, una lealtad, y es un juramento seriosísimo. Entonces, en un momento en el que tuviera que decidir entre hacerle caso al señor Donald Trump o los intereses de la patria aquí en Colombia, pues, ¿qué harías?
4: Por un lado está ese juramento, claro, pero por el otro está la Constitución, que expresamente dice que eso no es una prohibición. Entonces ahí se forman, usted sabe, los bandos, la gente tiene preferencias sobre eso, y cada cual, de acuerdo del bando en el que esté, pues hace su propia y su libre interpretación de esa realidad y de ese estatus.
12: Un canciller, el doctor Luis Gilberto Murillo, que renunció a la nacionalidad americana
4: para ser parte del gobierno, sí señor.
7: Peñalosa, creo que también cuando tenía aspiración presidencial renunció a su nacionalidad estadounidense.
4: Pero miren, yo les propongo que para hablar de ese tema lo mejor es con el involucrado.
7: Ay, tenemos
4: al Tiger. Sí, tenemos al Tiger. Lo tenemos en la línea. Yo prefiero hablar con él para preguntarle, candidato, doctor de Lasprilla, ¿cómo le va? Buenas tardes. Y preguntarle, ¿usted se siente más colombiano que gringo o más gringo que colombiano?
14: A ver, cariño, no, primero pero, déjame...
4: Yo le digo candidato.
14: Esa pregunta con tanto veneno.
4: No, pero ¿cuál veneno?
14: No, pero déjame explicar.
4: No, yo lo dejo, pero dos cosas antes. No me diga cariño y no es veneno.
14: Pero no me interrumpa.
4: No, pero yo no le quiero interrumpir, solo son dos claridades.
14: Mira, yo sé que tú estás aquí para eso.
4: No, yo no estoy aquí para
14: eso. La ignorancia es atrevida, pero como yo sí he estudiado, yo me preparé, yo sé...
4: No, yo sé que ustedes...
14: Lo primero es eso.
4: Y lo segundo...
14: Déjame hacerme esa pregunta. Segundo... Quiero aclararte, mi algodoncito de azúcar.
13: Algodoncito de azúcar, por favor.
14: Yo soy más colombiano que ir de pasajero y hacerse el dormido 100 metros antes de llegar al peaje para no pagar.
4: Ah, no, es súper colombiano. Ah, no, usted es muy colombiano. Muy colombiano. Sí.
14: Mira, yo te voy a decir una cosa, copo de hierbabuena.
4: ¿Pero copo de hierbabuena?
14: Yo, de la bandera de los Estados Unidos... No tengo sino el pasaporte azul, la sangre roja, la cara blanca y las dos estrellas del Junior, que en el fútbol es como si, como yo con Cepeda.
4: ¿Cómo?
14: ¡Tu papá!
4: Claro que sí, ahora es hincha, claro, Junior. Claro. Bueno, sí, muy bien. Entonces, ¿es colombiano?
14: Sí, yo soy colombiano. Mira, pero esa pregunta cargada de veneno.
4: No, no fue pregunta, ni siquiera fue una pregunta. Yo afirmé lo que usted ya había dicho.
13: Sí, no peleé con los periodistas.
14: Diga lo que diga. Yo tengo que aclararte esto porque esto es importante.
4: Sí, es importante.
14: Esto es importante, sí. Mira, yo soy colombiano, colombianísimo, a mucho honor.
4: Sí.
14: Y no me da pena decirlo. No me da pena decirlo ni que pertenezco a este país de arrastrados, empobrecidos y antojados de todo.
4: No, pero no nos diga así,
13: por favor, candidato,
4: porque la visa nos ha dicho.
12: Sí, ni la visa nos dice igual.
14: No, pero déjame terminar.
4: No, yo lo dejo terminar, pero es que ni la vice nos dice empobrecidos, arrastrados de todo.
14: No, mira, está bien. Ya, cálmate.
4: No, yo estoy calmado.
14: No, cálmate, pero es que te sulfuras por una vaina.
4: No, yo no estoy sulfurado, candidato.
14: No, tranquilo, ya, la ignorancia te olvida.
4: Pero no me diga.
14: Pero bueno, mira, yo te voy a dar clases de colombianidad.
4: Ah, ¿tiene clases de colombianidad?
14: Porque yo soy colombiano.
4: Cálmese también, usted, porque usted se pone a pelear con nosotros, usted pelea con los periodistas, usted discute con nosotros y al final lo que queremos es conocer su opinión solamente, candidato, ¿no?
14: Mira, no levante la voz.
4: No estoy levantando la voz.
13: No, para nada, no señor.
4: A ver, usted, ¿qué tan colombiano es usted?
14: Soy tan colombiano que cuando me quito los boxers, los vuelo a ver si aguantan otra postura antes de lavar.
13: Coño, ¿qué es esto, por favor?
4: Eso es colombiano.
13: No,
4: es
13: tigre,
4: colombiano,
13: por favor.
14: Mira, soy tan colombiano que pongo a mi esposa a hacer fila. Por allá se está riendo alguien que lo huele.
4: Sí. No, es mal auxilio. No, es mal auxilio. Ella no, María, ella no, ¿qué? Yo ya, no acuse de eso a las personas de la mesa.
13: Sí.
14: Ah, claro, sí. Tenía que ser mal auxilio.
4: No, pero no le digas María, auxilio.
14: No, ahí está cargada de veneno.
4: No, ya no tiene veneno.
14: Como la original.
13: Hola.
14: Aquí voy. Porque, bueno, mira, yo soy más colombiano que, porque yo pongo a mi esposa a hacer fila en otra caja del supermercado a ver cuál llega primero.
4: Ah, sí, eso es muy colombiano.
13: Sí.
4: ¿Qué más hace así que usted diga soy colombiano por esto?
14: Soy tan colombiano que cuando me sirvo el desayuno en un hotel, con todo incluido, me voy con el plato como si fuera un coliseo cubierto y me llevo un croissant en la boca.
4: ¿Pero cómo así? ¿Eso no es normal?
14: Ah, tú lo haces también. Pues
4: yo pensé que era normal, pensé que era etiqueta.
14: Claro, no, es
13: el croissant en la boca.
4: El croissant en la boca, me parece.
7: El croissant en la boca es una cosa.
4: Es un símbolo de agradecimiento al chef del hotel.
7: Totalmente.
13: ¿Ah, sí?
7: Sí,
14: eso es. Estamos bien.
13: Por favor,
14: me gusta panear con colombiano.
4: Muy bien, firme.
14: Estamos entendiendo,
4: ¿no? Sí, señor, nos entendemos firmes. No, no, no,
13: no. No me lo puedes decir firme.
4: No te puedes decir así.
13: Téngase ahí.
4: Sí, Mefir.
13: Por la tripa.
14: Mefi por la tripa.
4: Eso. ¿Qué más hace usted que usted diga soy colombiano?
7: Sí.
14: Yo reviso todos los cajones y hasta debajo de la cama cuando salgo de la habitación de un hotel.
4: Muy colombiano. Sí.
14: Cuando voy a un restaurante con alguien, me hago el que voy a pagar mandándome la mano en bolsillo, así me hayan invitado.
4: Ah, claro, la maga.
13: ¿Qué tal?
4: Para que le digan tranquilo, no te preocupes.
13: Sí, una vieja táctica, sí, para
7: voy al baño.
4: Levanta la mano. Va bien. ¿Qué más?
13: Pero sabe cositas.
14: Sí. Y cuando sí me toca pagar de verdad, pido la cuenta haciendo la firma con la mano en el aire.
4: Ah, sí, esa es buena. Esa es buena, usted levanta la mano y ta. Sí.
7: La firma internacional.
4: Y esa es la señal internacional de cuenta, perfecto.
14: Por eso es que me siento más colombiano que todos ustedes allá juntos en la cabina. ¡Viva Colombia, my country!
4: No, pero no le diga más, digo mi país, diga en español. Para que
14: my country, lo vas a usar o también me lo vas a prohibir. No, porque como está prohibiendo absolutamente todo, que si me baño, que no me baño.
4: ¿Qué pasa con ese tigre?
14: Que uso la carretera de Colombia.
4: Ahí lo está saludando. Lo está saludando don Pedro Viveros.
12: Que lo vas a este tigre.
4: No, pero no le diga así al candidato.
12: No, le estoy diciendo a este tigre.
14: ¿Cómo me dijiste?
12: Que lo vas con pañuelo aquí, con esa pijama y con pañuelo. ¿Eso qué es?
7: Al de Vox Populi, ¿no? Pero no lo confunda que no es lobo, es tigre.
4: Es un tigre, es una pijama de tigre.
12: No, para mí es un lobazo este tigre.
7: Bueno, tendrían que entrar a YouTube a verlo porque es que el nuestro tiene.
14: Ahí están.
12: Pañuelo con pijama.
14: Cargados de veneno.
4: No, es un comentario que hace Pedro Vivero, no es veneno.
14: El Peter Cantropus de la opinión.
4: No, pero le digas a Pedro Vivero, por favor. Es un analista muy respetado.
14: Los tigres estamos acostumbrados a que nos ataquen. Nosotros sacamos, necesitamos que hagan más rayas, lo que quiera, ¿no?
4: Candidato, tranquilo.
14: No, yo estoy tranquilo. El que se está exasperando eres tú.
4: No se exaspera.
14: Es que
4: se exaspera.
14: Mira, ahí está.
4: Bueno, vayamos terminando la clase.
14: Bueno, ya para terminar con esta clase de colombianidad,
4: a ver.
14: Quiero decirles a todos ustedes que yo tampoco he pensado en ir a arrodillarme en la tumba.
4: Ah, me parece muy bien.
14: No, mira, es que para ver un viejito con cara de viejita, para eso voy a un concierto de Carlos Vives.
4: ¡No!
13: Pero
4: no se meta con Carlos Vives.
13: No, tampoco.
4: ¿Cómo se le ocurre?
13: Sí, es cierto, pues que ya tienes un año, pero tampoco.
4: Carlos Vives, sí, ya
14: bueno, está mucho mayor. Entonces no voy al concierto, lo veo el video, me da lo mismo.
4: Bueno, tranquilo. Candidato, no, nos hablamos después.
13: Ya, cariño.
14: Chao, bomboncito.
4: No, pero me diga bombón.
13: Bomboncito.
4: Me diga bombón. No. Chao, candidato.
7: Chao, cariño.
15: Quítese el pañuelito ese. Camilo Cifuentes es Vox Populi.
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1: Y sí, aquí va la hora. Son las 6:00 p.m. 8 minutos, 6, 8 minutos.
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0: 6 de la tarde, 11 minutos. Lorena, ¿qué tenemos? ¿Qué está sonando? ¿Qué oímos?
1: ¿Le suena conocida esta voz de pronto? Pero esta mujer, ícono del rock colombiano y latinoamericano.
0: Iconic. Ahí está nuestra Andrea.
1: Iconic, sí. Iconic. Andrea Echeverry.
2: No me digas. Le juro que es Andrea Echeverry.
3: La rechimba.
1: Ay, Andreita de Voz Populi, hola.
3: Hola, ¿qué más? ¿Cómo les va?
1: Muy bien, encantados de oírla porque además se cumplen 30 años de un álbum que es absolutamente increíble e icónico y es La Pipa de la Paz. ¿Sí? ¿Se acuerda?
3: Sí. Pues en el 96, sí.
0: 30 años.
1: Ya 30 años, ya 30 años se cumplen. Y ellos y están de tour, Andreita, están de tour con este álbum precisamente, Héctor Buitrago y Andrea Echeverry, que ahora hacen una nueva versión de esta canción, Te Juro Que No.

0: Al lado de Enrique Bunbury, al principio creo que sonaron ¿Vive? Algunas castañuelas. Vive, pero por supuesto, ¿sí? Pero cómo no. Pues España y Colombia se unen para esta canción, que es el primer adelanto de La Pipa, que es este nuevo álbum, o remasterizado, nuevas versiones, sí, nuevas colaboraciones. Luego de 30 años, pues ellos siguen firmes, bueno, digo, es decir, siguen haciendo música, ¿no? Es decir, siguen haciendo música.
1: Bogotá, Bogotá, me copia Bogotá.
0: Y mejor que
1: Bogotá.
0: Si... Ah, perdón.
2: ¿Qué es eso? 3, 2, 3. Déjeme que Lorena me está echando el cuento
1: Bogotá,
2: de una canción.
1: Bogotá.

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3: Pero es que yo con Pablo Ángel, es el ángel de la independencia, sí. Tarcisio, no sea ignorante.
4: Qué lindo
3: es
4: ese ángel.
3: El lugar más icónico de la Ciudad de México. Ahí venden unos tacos buenos, yo ahorita le digo
5: sí.
3: Dónde.
5: Así uy, es, Hernando, así es. Interesante. Sí, sí. Esteban, así es, Esteban. Sí, aló.
3: Aló,
5: aló, sí.
4: Sonido.
3: Aló, a ver,
4: sonido.
3: Bueno, ¿qué anda haciendo por allá?
5: No.
3: ¿Qué?
4: Tiene delay.
3: Copiamos, hable.
5: En este momento estaba comiéndome unos deliciosos tacos que, la verdad, son como Abelardo de la Espriella.
3: ¿Cómo así?
5: Con doble nacionalidad. Sí, porque no. Pero el que los hace es un mexicano y el que los trae a la mesa es un venezolano. ¿Sí me entiendes?
3: Ya.
5: El problema.
3: ¿Qué?
5: El problema.
3: ¿Qué?
5: Me dio por echarles ají. Y ese berraco me está picando más que zancudo en Melgar, hermano.
3: Bueno, es que, tenga cuidado con el ají, porque eso si usted no está acostumbrado a ese poder, eso quema la entrada y a la salida.
4: Y apenas está empezando el mundial, ¿no?
5: No, señor, pero es cuidado. Que precisamente, como decías, eso resultó ver como el presidente Petro, ¿cómo? Hermano. Si la entrada fue dura, la salida va a ser horrible.
3: No.
5: De todas maneras, hombre, estando aquí yo... Me he dado cuenta de las diferencias futbolísticas multiculturales.
3: Por ejemplo,
5: así que me acuerde, pues que me venga pues como a la memoria. Pues,
3: sí.
5: El europeo es el que mira feo al árbitro cuando pita mal.
3: Sí.
5: El gringo, por ejemplo, es el que abuchea al árbitro cuando no revisa el VAR.
3: Sí.
5: Y el colombiano es el que insulta al árbitro cuando sale a calentar.
3: No, pero no.
5: El VAR apenas el VAR ahí.
3: Sí.
5: Árbitro.
3: No la diga.
5: Dígame, eso le sale a uno de aquí del estómago, bueno, hermano. Bueno,
3: estómago, Tarcisio.
5: Bueno, compañeros,
3: ¿qué pasó?
5: Qué pena, pero hasta aquí este informe. Me toca colgarle porque.
3: Es que usted no tiene. Es que no le hemos puesto ningún informe.
5: Ya viene el señor que me dejó aquí cuidándole la cámara y el celular.
3: Eso, no, que no se vaya a perder nada.
4: Volvemos más adelante. Marina Granciera o alguno de los enviados especiales que están allá en Ciudad de México.
3: Es que a mí me preocupa que haya agarrado la cámara.
4: Claro, y ya se le fue el tonito que estaba agarrando como un tonito neutro.
3: Sí, ya se le fue el acento.
6: Pero decirle que me muero de la envidia de estar si está en este momento en Ciudad de México, comerse un taquito ahí en la calle, es unos tacos deliciosos.
5: Así es, compañero.
6: ¿Qué se ha comido, Tarsi?
5: No, la comida, como decía ahora, lástima el picante porque sé que esta noche lo recordaré, pero...
3: Sí, señor.
6: Vaya que se come bien allá.
5: Es importante decirles que estaré aquí pendiente para cualquier información.
3: No necesitamos ninguna información, señor. Aquí tenemos noticias.
5: Pani, una pregunta. Ya estamos fuera del aire.
3: No, está en el aire.
5: Los viáticos que todavía no me...
3: ¿Cuáles viáticos? Adiós. Déjeme siento hablar con Silvia Patiño.
5: Yo compro y después usted me reembolsa.
3: No, ¿cuál reembolsa? Chao, Tarcisio.
5: ¿Con quién hablo eso, Pani? Pásame a agarrar.
3: No, ¿cuál pasa? Me agarra, hombre. Chao, 6:16. Silvia, ya que nos deje este señor hablar, por favor, a usted y a mí de noticias, temas importantes. Tenemos información de las campañas presidenciales. ¿Qué dijo la Basílica del Señor de los Milagros de Buga? Que hasta la Basílica del Señor de los Milagros de Buga tiene que salir a hablar de la campaña presidencial.
4: De pronto Tarcisio se nos va el domingo para allá.
3: ¿Por qué?
4: Para Buga.
3: ¿Por qué?
4: Uno nunca sabe.
3: Si uno nunca sabe.
4: Vuela, como cosa. Ahora está en todas partes y tal, una cosa, la otra. Pasa de Ciudad de México a Buga y luego la otra semana a Guadalajara, porque por supuesto pues se juega la Selección Colombia. Pero sí, ¿qué es lo que está pasando con Buga, la ciudad en el Valle del Cauca? Resulta que Abelardo de la Espriella anunció cierre de campaña este domingo allí en esa ciudad.
3: Sí, señora.
4: Una ciudad tradicionalmente, digamos, para gente que peregrina donde el Señor de los Milagros.
3: Sí.
4: Pues la Basílica sacó un comunicado diciendo que no respalda a ningún candidato, que no tiene relación con ninguna campaña, ni con actividades proselitistas, menos con cierres de campaña, pero eso sí dicen que no le pueden prohibir la entrada a nadie. Entonces, si el candidato Abelardo de la Espriella llega el domingo, pues allá llega. ¿Qué más dice el comunicado, Salima? Porque lo que sabemos es que aunque va para la Basílica, va a ser una cosa privada y luego... a un par de calles muy cerca de la Basílica es que va a ser este evento masivo.

0: de cierre de campaña.
1: La Basílica del Señor de los Milagros de Buga emitió un comunicado en el que aclaró que no hace parte de ninguna campaña política, no promueve candidaturas y no apoya a ningún candidato o movimiento político. En el documento señaló que conoció a través de medios de comunicación la intención del candidato presidencial Abelardo de la Espiella de visitar la Basílica el próximo 14 de junio. Frente a ello indicó que su presencia en el santuario corresponde exclusivamente a una visita de carácter personal y privado motivada por su oración y devoción como la de cualquier otra persona que acude a encomendarse al Señor de los Milagros. La comunidad de los misioneros redentoristas también subrayó que no puede restringir el acceso de ninguna persona a las celebraciones religiosas por razones políticas, sociales o ideológicas. De igual forma, la Basílica aclaró que no tiene relación con actividades proselitistas, reuniones, concentraciones o cierres de campaña que eventualmente puedan realizarse en otros lugares de la ciudad. Según sostuvo, dichas actividades son completamente ajenas a la misión y a las responsabilidades pastorales de ese santuario. Además, recordaron que a lo largo de los años han recibido la visita de gobernantes, dirigentes políticos, candidatos de distintas corrientes y servidores públicos, siempre en calidad de peregrinos y sin que ello implique respaldo, adhesión o compromiso institucional alguno.
2: Salima, gracias. Oiga, Silvia, y a propósito de las elecciones, si a alguien le fue mal o si algo salió mal en las elecciones, fueron las encuestas. ¿Para dónde va? Y pues había un tema, un cambio en la ley, esa ley se va a mantener, ¿qué ha pasado con la ley de encuestas? Que ellas acusan, las encuestadoras, a esa ley pues de sus números.
3: Pues hay una decisión importante que ha tomado el Consejo de Estado, y es suspender provisionalmente la facultad que le habían dado al Consejo Nacional Electoral para imponer medidas cautelares sobre encuestas electorales. ¿De qué tipo de medidas cautelares estamos hablando? Por ejemplo, ordenar la suspensión de esas encuestas o prohibir temporalmente su difusión. El alto tribunal, entre otras cosas, Sergio, está investigando un posible abuso de funciones.
4: Esta norma que acaba de suspender el Consejo de Estado facultaba al Consejo Nacional Electoral para adoptar medidas como la suspensión provisional de la inscripción de una encuestadora en el registro oficial y la prohibición temporal de publicar encuestas mientras se resolvía el proceso sancionatorio y la rectificación inmediata de información considerada errada o falsa cuando existieran indicios graves de una infracción o que el demandante alegó, entre otros argumentos, una posible vulneración de la reserva de la ley estatutaria y del principio de legalidad, ha dicho el alto tribunal que en esta etapa procesal el cargo con mayor sustento tenía que ver con un eventual exceso en la facultad reglamentaria del CNE. Además, explica el Consejo de Estado que la ley de encuestas le ordenó al mismo Consejo Nacional Electoral actualizar la reglamentación sobre encuestas electorales, pero no le otorgó expresamente competencia para crear medidas cautelares dentro de los procedimientos administrativos.
5: 6 de la tarde, 20 minutos. Sergio, gracias. La canciller Villavicencio, que además está, por supuesto, acompañando al presidente Gustavo Petro en el Consejo, ¿no?, de Seguridad de las Naciones Unidas, sí, ha estado, digamos, prudente, ¿no? Yo creo que ha sido una comitiva, en todo caso, prudente. La tengo en la línea, la canciller Villavicencio, a la de Voz Populi.
2: Ay, qué bueno que hable.
5: Claro, para que nos cuente cosas sobre esta visita. Canciller Villavicencio, ¿cómo le va? Buenas tardes.
6: Muy buenas tardes, Esteban. ¿Cómo se encuentra?
5: Bien, y la veo muy bien, además, canciller. ¿Cómo evalúa la participación de Colombia en el Consejo de Seguridad de las Naciones Unidas?
6: Muy, muy, muy positiva. Bueno, sí, contar el traje del presidente, el discurso y que haya asumido la presidencia de este consejo.
2: No, pues sin contar todo, entonces.
6: Sí, sí, sí. Y en lo que a mí respecta, dejé una imagen muy, muy buena en la coordinación. Sí. Tanto así que varios delegados me preguntaron si también organizaba matrimonio, reconciliaciones familiares y administración de conjuntos residenciales.
5: Claro.
6: No duden, no duden, por favor, de mi capacidad como canciller. No, no, no. Es más, usted me dirá incapaz, nadie me enseñó a fingir. Es verdad, me gusta mucho. Valdría la pena mentir. Ay, perdón, se me salió el Villavicencio.
5: Claro, le pasa seguido, se le sale el Villavicencio, sí, sí, canciller, sí. Rosa. Sí, sí. Canciller, cuéntenos, porque algunos sectores dicen que el presidente desaprovechó el escenario, de verdad. Qué gran oportunidad que había para tratar temas realmente importantes.
6: Todos los temas son importantes, sí, y estamos dispuestos a seguir fortaleciendo el liderazgo internacional de Colombia. Ya estamos ofreciendo nuestros servicios para mediar en guerras, conflictos fronterizos y peleas por herencias.
5: No,
6: les cuento que sí, estoy muy enguayabada, estoy muy triste, voy a extrañar este cargo. Es más, ya estoy sintiendo como ese guayabo, como un
0: guayabo negro, nunca me digas adiós. Digas adiós, es una palabra triste. Corazones que se quieren, corazones que se quieren, nunca deben despedirse.
5: Se le volvió a salir el Villavicencio, canciller. En todo caso, que le termine de ir bien en Nueva York y todo, canciller.
6: Muchas gracias, Esteban. Adiós, adiós.
5: Goodbye.
7: María Auxilio Vélez es Voz Populi.
3: ¡Qué delicia!
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5: Seis de la tarde, 26 minutos. Sabemos, Silvia, que nos oyen muchos colombianos en el exterior, especialmente aquellos que viven en Estados Unidos y que, pues, por supuesto, también están preparados para las elecciones presidenciales. ¿Cuándo se abren las votaciones para los colombianos en Estados Unidos?
6: Me interesa.
7: En Estados Unidos y en el mundo entero, Pani, se abren las votaciones el lunes.
5: Ok, desde el lunes pueden empezar a votar.
7: 15 de junio, exactamente. ¿Por qué? Porque fuera del país, en Estados Unidos y otros lugares, los colombianos pueden votar con una semana de anticipación.
5: Muy bien.
7: Lo pueden hacer incluso el domingo, ¿no? De todas maneras, si usted no alcanza o no pudo o trabaja, qué sé yo, en una parte de la Florida y tiene que ir hasta la otra para votar, pues no pasa nada porque lo puede hacer el domingo.
5: Ok. ¿Tenemos idea más o menos de cuántos colombianos, de cuántos están habilitados para votar en los Estados Unidos?
7: Pues en el exterior son más de 1 millón. En Estados Unidos, en la primera vuelta, votaron

0: una cifra, bueno, relativamente importante. Defensores de la Patria, del movimiento de Abelardo de la Espriella, 155.816 votos, que correspondieron al 72,16% de la votación allí en Estados Unidos. Y el segundo, Iván Cepeda, con 32.324 votos correspondientes al 14.97%.
1: Mal contados, más de 200.000.
0: Sí, sí, sí, sí, sí, son más de 200.000, porque Paloma Valencia sacó 17.507 y tal. Entonces, ahora, una cosa es los habilitados y otra cosa es la cantidad de gente que votó.
1: Claro.
0: Que son distintos. Pero sí, más o menos un poco más.
1: Bueno, pues le pregunto esto porque hay noticias importantes para los colombianos que nos oyen desde Estados Unidos y que tienen planeado votar en esta segunda vuelta de las elecciones presidenciales. ¿De qué se trata? ¿Cuáles son esas noticias y esas novedades, Silvia?
0: Pani, lo que pasa es que para la primera vuelta presidencial veíamos unas filas eternas el lunes previo a ese domingo 31 de mayo. Gente que duró más de 3 horas haciendo fila, que se quejaron mucho, que aquí, que allá, tal. Pues viendo toda esa situación, hay una información muy importante y es que ya las votaciones que arrancan este lunes no serán en el consulado de Colombia en Coral Gables.
1: Estamos hablando específicamente de Miami.
0: Ya le vamos a preguntar a Caterina Ávila qué pasa, por ejemplo, en Nueva York, en Los Ángeles y tal. Pero por ahora la información que se tiene es que cambia el lugar de votación. Así que si usted está en Miami o se tiene que desplazar desde algún lugar de la Florida porque su puesto de votación más cercano es el de Miami, no llegue al consulado de Coral Gables.
1: Ya no es en el consulado.
0: No, señor. Esto por razones de seguridad. Hubo una cantidad de quejas por las filas eternas que se formaron por las aglomeraciones. Así que preste atención, porque usted solamente va a tener que moverse 3.5 kilómetros desde el consulado al sitio donde va a votar. Mejor dicho, esto no va a ser lejísimos ni se tiene que trasladar, aunque uno en la Florida está acostumbrado a las largas distancias, pero en todo caso es relativamente cerca del lugar.
2: Lo que pasa es que ahora, es un carro, 3 kilómetros no es nada, y pues allá todo el mundo anda en carro.
0: Exacto, cuando usted en la Florida está acostumbrado a esas distancias, entonces, larguísimas, no tiene problema.
2: Les cambiaron el puesto de votación para que estén atentos.
0: Claro, esto para mejorar la experiencia, entre otras cosas, y evitar situaciones, digamos, que se puedan complicar, por lo que les digo, por las aglomeraciones, por las largas filas, etcétera. Caterine, ¿a dónde específicamente tiene que ir la gente y qué va a pasar con la votación en otras ciudades de Estados Unidos?
3: Las autoridades de Coral Gables informaron que por razones de seguridad, movilidad y manejo de multitudes, el consulado de Colombia en esa ciudad no podrá funcionar como sede electoral durante la jornada. La decisión se tomó tras evaluar la alta afluencia registrada durante la primera vuelta y la expectativa de una participación similar o superior en los próximos días. El nuevo puesto de votación será el West Coast Center de la Universidad de Miami y el traslado aplica para toda la jornada electoral programada entre el 15 y el 21 de junio, así como para el domingo de elecciones, cuando los ciudadanos inscritos en el puesto Miami Consulado también deberán acudir a esta nueva sede. Los votantes podrán ejercer su derecho entre las 8 de la mañana y las 4 de la tarde, hora local. Las autoridades recomiendan verificar con anticipación la ubicación, planear el desplazamiento y llevar el documento de identificación habilitado para votar. Este lugar fue escogido por contar con mejores condiciones de capacidad, para parqueaderos, circulación y seguridad para recibir a miles de electores. Cabe mencionar que Miami es uno de los consulados con mayor participación de colombianos en el exterior. Allí hay 125.833 ciudadanos inscritos para votar y durante la primera vuelta participaron 69.341 personas. Por ahora, las autoridades electorales y consulares reportan normalidad en el resto de consulados de Colombia en Estados Unidos, donde no se han anunciado cambios en otros puestos de votación.
2: Caterine, gracias. Ahí está el anuncio para que después no digan que no les avisamos y lleguen de despistados al consulado a ejercer su derecho al voto, porque ya se acercan estas votaciones de esta segunda vuelta presidencial. Tengo en este momento en línea a nuestro candidato Cepeda de Voz Populi. Candidato, buenas tardes, ¿cómo le va?
4: Muy buenas tardes para todos ustedes. Soy Iván Cepeda.
2: Sí, señor, no, lo tenemos sabemos, clarísimo. Sí. Candidato, ¿qué estrategia está usando desde la izquierda para conquistar los votos de los colombianos que están en el extranjero, ya que estábamos hablando de los Estados Unidos?
4: Precisamente, gracias, compañero.
2: No, pero ¿cuál compañero?
4: Tengo acá los estudios, los diagnósticos.

0: Diagnóstico, las estrategias y los
1: Ah,
0: papelitos,
1: claro, sí.
0: donde tengo apuntado los estudios,
1: Claro.
0: los
1: Sí.
0: diagnósticos y las
1: Sí.
0: estrategias.
1: Sí, claro, pero ¿qué concluyen esos estudios, diagnósticos y estrategias, candidato?
0: Dice acá que el colombiano en el exterior extraña tres cosas fundamentales:
2: ¿Cuáles?
0: la familia,
1: Sí.
0: la comida.
1: Sí.
0: Y opinar de Colombia, sí, vivir en
2: Claro.
0: Colombia.
1: Ah, no,
2: Claro.
1: pero lo pueden hacer en todo caso a través de
2: Opinan,
1: las redes
2: claro.
1: sociales y todo. Claro
3: Sí,
1: que sí, por
3: claro.
1: supuesto.
0: Por eso me comprometo
2: Sí.
0: a tener una política integral con todos estos votos que necesito. Perdón, estos votantes que felicito.
1: Ah,
2: No,
1: no, pues
2: no
1: los
2: es lo mismo.
1: votos, pero igual necesitan los votos.
2: Sí.
1: ¿Y qué promete, candidato Cepeda?
0: Prometo espacios donde los
1: ¿Qué promete?
0: espacios
2: Es que está leyendo.
0: donde los compatriotas podrán tomarse un tinto,
1: Ah, bien.
2: Sí.
0: ver partidos viejos de la selección
1: Sí.
0: y creerle al que diga yo me devuelvo el próximo año.
1: Ah, sí.
2: Bueno,
1: Ajá.
2: eso sí,
1: Sí,
2: está
1: dicen a cada
2: difícil.
1: rato.
0: Cada colombiano en el exterior tendrá derecho a una videollamada anual para que le muestre al sobrino los tenis que le va a mandar para que no sean
1: Importantísimo.
0: siete tallas más grandes.
1: Sí,
2: No,
1: importantísimo, porque la tía llega con unos
2: tiene,
1: tenis que
2: pero ojalá
1: compró.
2: sean grandes, pero chiquitos.
1: Ah, no, chiquitos, sí,
3: ya.
1: Porque el niño
3: Eso
1: crece, el niño
3: soluciona,
1: se
3: sí,
1: estira. Sí,
3: claro.
1: porque si está en la preadolescencia va a
2: Es que el
1: seguir
2: niño crece,
1: la
2: pero uno
1: talla
2: crece.
1: crece.
0: Bueno, continuemos. Los
1: Ah,
0: derechos,
1: bueno,
0: sí, señor,
1: continúe, por
0: discúlpeme,
2: ¿qué tenemos usted? ¿Qué
0: y
2: tenemos?
0: los
2: Como el de Coral Gables.
0: Consulados tendrán puesto permanente de empanadas
1: ¿Cómo?
0: con repetición de
2: Me gusta,
0: ají
1: ay, qué bueno.
0: y para que recuerden más a su tierra.
1: Sí.
0: Las servilletas estarán partidas por la mitad.
2: Ah, claro,
1: Ah,
2: para que se
1: sí.
2: acuerden.
1: Que es
2: Para que
1: algo
2: se
1: colombianísimo, además, usted
2: acuerden.
1: la recorta
2: Con tijera
1: y para
2: y quedan
1: aprovechar
2: chiquiticas. Y entonces usa 14.
1: le salen dos servilletas de una
2: Claro,
1: sola.
2: y usa
1: Ah,
2: 14. Porque
1: claro.
2: entonces, porque,
1: Y si usa un montón, porque
2: sí,
1: son
2: porque quedan
1: delgaditas y el ají,
2: chiquiticas.
1: usted se unta todo.
3: Eso es muy
1: Candidato
3: bueno.
1: Cepeda, mire, le voy a cambiar de tema porque queremos que nos hable de la denuncia, el candidato de la Espriella por vínculos paramilitares.
2: Sí.
1: ¿Qué sigue con esta denuncia, candidato?
0: Estamos buscando nuevas restricciones
2: Voy a acelerar un poquito
0: para ese candidato.
1: Sí. No me diga como cuáles
3: van a
1: rápidamente.
3: Llegar métale ánimo, pues.
1: Sí,
0: tengo
1: tan
0: también
1: amable, métale un
0: el
1: poquito de
0: otro
1: ánimo.
0: papel donde tengo las.
2: No, pero no más.
1: Ya todo se pega, métale un
2: las,
1: poquito
2: métale
1: de
2: un
1: ánimo,
2: poquito de chancleta,
1: sí,
2: porque es
1: trote
2: que.
1: por la
2: Sí.
1: vida, pero todo espacio.
0: Primero,
1: Dime.
0: condiciones
1: Sí.
0: que no pueda decir ternurita, porque la ternura es un patrimonio emocional
2: No,
0: de
2: pero eso
0: todos
2: sí.
0: los colombianos
1: No, pero
0: que no puede ser utilizada con fines electorales.
1: No, lo
2: veo ahorita no, listo,
1: complicado,
2: perfecto.
1: por
2: ¿Qué
1: favor.
2: más? A
0: Que
2: ver.
0: los pantalones no se los ponga tan ajustados porque la circulación sanguínea es un patrimonio colectivo
2: Ah,
0: y
2: ya.
0: no puede ponerse al servicio de una
1: Ya,
0: campaña.
1: muy
0: Tienes que
1: bien.
0: andar
1: con eso entubado.
0: Y que los
3: Bacano.
0: zapatos no pueda usarlos sin
1: Uy.
0: medias. Porque el tobillo descubierto genera una conexión emocional con el
1: Claro.
0: electorado
1: No.
2: Ya.
0: que altera las condiciones de igualdad democrática.
1: No, yo no creo que genere
2: Pero eso
1: ninguna conexión.
2: dice,
1: Que,
2: con eso.
1: no,
2: Una
1: lo
2: conexión con
1: apoyo.
2: el tobillo no le da,
1: No,
2: ¿no?
1: el tobillo no. Ojalá
2: No,
1: se ponga medias en todo caso el otro
2: no,
1: candidato.
2: pero pues.
1: Chao, candidato Cepeda, muy amable,
3: Y
1: gracias.
0: Muchas
3: terminó.
0: gracias a todos
2: Casi no
0: ustedes y
2: termina.
0: recuerden. Soy Iván Cepeda y quiero ser tu presidente.
2: Y se le salió.
1: Se le salió
2: el
1: chao,
2: espíritu.
1: Señor,
2: Chao,
1: chao.
0: Con
2: candidato.
0: ustedes.
4: Oscar Iván Castaño es Voz Populi.
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0: 6:39. Hoy es 11 de junio, señoras y señores.
1: Sí, señor.
0: Un día muy importante por varias razones.
2: La primera. Decirlo,
0: el Mundial de Fútbol.
1: Ah, ¿verdad? Okay,
0: arrancó el Mundial ya en forma, sí. Por supuesto, vimos la inauguración, nos gustó.
2: Sí.
0: 11 de junio, ¿por qué el 11 es un número importante? 1-1. Y es un número bonito.
2: Gracias, maestro.
0: Sí. Energéticamente tiene mucha fuerza.
1: Ay, sí.
0: Pero además porque hay venta nocturna de viajes para la vela.
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1: Chévere, me encanta. Gracias,
2: no,
1: Gordi. Gracias.

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1: Bueno, y recuerden que esta noche tenemos grandes promociones para todos ustedes. Son las 6 de la tarde, 47 minutos.
2: Gracias, Vicentico.
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0: Sí, señores,
1: esto me gusta.
0: Claro que sí, nos gustó bastante hoy en la presentación.
1: Me gusta el tío Ryan, me parece chévere.
0: El tío Ryan, ¿Cómo?
2: Uno a la vez.
0: Cuéntanos, Osquita.
2: No, que uno a la vez.
0: ¿El tío Ryan le cae bien o no le cae bien?
2: El tío Ryan.
0: Sí, cuéntanos del tío Ryan. ¿Qué sabes del tío Ryan?
3: ¿Qué tipo el tío Ryan? La verdad es que hasta ahorita lo digo.
4: No, ¿cómo me hace que hasta ahora Peter oye al tío Ryan?
3: ¿De qué se trata eso?
0: No. ¿Usted no vio al mediodía la presentación del señor Ryan Castro arrancando con el señor J Balvin?
3: Ah, ese era el señor que salió ahí cantando. Qué maravilla.
4: El abuelo, el cantante del gueto.
0: Sí, claro, por favor. Lo vio Pedrito, Pedro es de verdad.
3: No lo vi, pero sé quién es el señor Ryan Castro.
0: Señor Castro.
3: Por favor.
5: Que J Balvin lo lleva ahora para todas partes.
0: De la familia Castro y todo, son muy amigos ellos. No, el señor Ryan Castro con J Balvin, una a la vez, pues es que fue parte de la presentación hoy en la inauguración del Mundial en México, cuota colombiana, e inmediatamente después cantó Shakira.
3: Me
0: la
3: gusta
0: verdad.
3: Mujeriego, por ejemplo.
0: Se la buscamos.
6: ¿Y por qué justo esa?
1: Porque es la música que lo identifica,
3: no,
1: la gente.
3: No, pero es una canción que me parece.
5: ¿Te sale la letra o algo, por Dios?
0: Se la buscamos inmediatamente, ¿cómo así?
2: Pero el aventurero.
1: ¿Pero cuál es lo que temprano que darle con todo?
0: Sí.
3: Oigan, pero ¿qué es esto? Estoy hablando de una canción que me gusta.
2: Pedro,
5: no,
2: que
5: claro,
2: se
5: libere, no,
2: que
5: no.
2: Diga libremente.
5: Nos llama la atención.
0: ¿Qué parte de mujeriego le gusta, digamos, sí, de la letra?
3: Si usted la pone, yo le voy diciendo.
5: A ver.
0: Me gusta, vea, ya se la estamos buscando.
5: Caigan la nota.
0: Yo le voy leyendo una parte que es muy importante, ¿no?
3: Pero con calma.
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2: El aventurero le quedó chiquito.
0: No, pues solamente digo que
3: la canción.
5: Ahí está, ahí está.
0: Mucho que le guste a Pedro Viveros esta canción.
3: Sí,
0: ya estamos listos para ir a un perreíto. Suelta.
3: Yo no sé bailar, pero me saca mucho.
5: ¿De las fiestas, Gordi, o qué?
0: No, pero si tiene flow, Pedrito.
3: Yo tengo lo mío.
0: ¿Y para qué?
1: Bueno, ¿por qué estamos con
0: el tío decirlo? No, pues señor, precisamente porque hoy fue Orgullo Colombiano en la inauguración del Mundial México, Estados Unidos y Canadá. Nuestra cuota de música, el señor J Balvin con la espectacular y siempre reina Shakira.
4: Bueno, pues a propósito de la inauguración del Mundial, a propósito del tío Ryan, a propósito de este evento deportivo que nos tiene a todos concentrados, hablando por fin de algo diferente de las elecciones.
5: Ay,
4: déjeme
5: sí
4: hablar con Cristian Marín, que es uno de los enviados de la radio a Estados Unidos, para que nos cuente cómo estuvo el tema hoy. ¿Qué dice don Cristian?
7: Señores de Voz Populi, ¿cómo les ha ido?
4: Bien,
7: okay. Buena tarde, buena noche. Bien, afortunadamente. Yo creo que ustedes hablaban de la historia y de lo importante que ha sido la presentación de los colombianos, y hoy también un colombiano ha hecho historia.
4: Sí, señor.
7: En el primer compromiso del Mundial, porque es la primera vez que uno de los nuestros, más allá de que tenga pasaporte mexicano, logra convertir en la apertura de una Copa del Mundo. Lo ha hecho Julián Quiñones con la selección azteca. Recordemos que este jugador fue criado en Colombia, formado deportivamente en México, pero no deja de ser colombiano, ¿no? Incluso estuvo muy cerca en su momento de llegar a la selección Colombia, y hoy Julián Quiñones, sí, el nacido en el departamento de Nariño, ha convertido el primer gol del Mundial, que le abrió el camino, la senda de la victoria a esta selección anfitriona, de derrotar 2-0 a Sudáfrica, y bueno, empezar a encarrilarse como una de las candidatas del Grupo A. El partido creo que quedó debiendo mucho en lo deportivo, pero yo creo que la noticia importante para Colombia es la anotación de Julián Quiñones. Sí, no sé, señor, si tuvieron la oportunidad de apreciarla.
4: Claro que sí, vimos a Julián Quiñones, un buen gol con pierna derecha, tras un error del equipo surafricano. Pero déjeme preguntarle una cosa, Cristian, ¿a qué horas nos volvemos a encontrar? Porque es que no es solamente el partido de hoy, tenemos el partido que ya pasó, tenemos un partido más y lo vamos a tener aquí en Blue Radio.
7: En Blue Radio, claro que sí, vamos a estar desde las 8:30 de la noche en vivo desde Guadalajara, con el compromiso entre República Checa y Corea del Sur, para confeccionar esta primera fecha concerniente al Grupo A. Así que la gente muy atenta, muy pilosa, para que nos escuchen, para que sigamos la Copa del Mundo. Recordemos que son más de 104 partidos y vamos a tener en Blue Radio más de 70. Una cosa impresionante.
4: Excelente.
7: Que tenemos para esta edición de la Copa del Mundo.
4: Excelente, pues aquí entonces atentos a Blue Radio para que puedan ver este segundo partido del Mundial. Estamos todos felices.
0: Sí,
4: todos felices con el Mundial. ¿Sabe quién es uno de los más contentos?
5: Ay, Dios mío.
4: Alberto Linero.
5: Así,
4: ahí lo tenemos. Ahí que nos cuente.
0: A usted le encanta, Alberto, el fútbol.
8: Estoy feliz de que haya iniciado el Mundial, porque soy un apasionado del fútbol.
0: Sí.
8: Me encanta este deporte. Es más, creo que es mucho más que un deporte. Creo que es una ocasión para aprender de la vida. Creo que es una ocasión para construir equipo. Creo que es una oportunidad para descansar y liberarse del estrés que normalmente tenemos en la vida. Me gusta el fútbol desde siempre. Yo recuerdo la primera vez que fui al estadio Eduardo Santos, agarrado de la mano de mi padre. Tendría que 5 años y iba vestido con la camiseta del Unión Magdalena, azul y grana, con un pantalón corto, blanco y unas sandalias blancas. Siempre protegido y cuidado por mi papá. Desde ese día disfruto ir a la cancha, disfruto ir al estadio, disfruto hablar de fútbol, disfruto saber cómo son las jugadas, por qué se dieron. Y por eso celebro hoy el inicio del Mundial, que es una ocasión para que pensemos en otras cosas. Está claro que necesitamos un compromiso con el país. Está claro que cada uno desde su pensamiento y desde su opción de vida tiene que votar y tiene que participar de la democracia y que lo hará desde su libertad. Pero también está claro que el fútbol nos pone a pensar en otras cosas. En estos días en los que solo hay insultos, peleas, palabras gruesas y división, el fútbol nos hace pensar en la posibilidad, uno, de unirnos en torno a un grupo de colombianos que hacen equipo. Dos, de celebrar la vida, porque hay tantas cosas buenas en la vida, tantas cosas buenas en nuestra historia personal. Y tres, ser capaz de liberarnos del estrés, de liberarnos de esas preocupaciones que a veces nos hacen enfermar y nos llevan a sufrir mucho. Yo estaré atento a las transmisiones de Blue y de Gol Caracol, porque en el Mundial hay que estar siempre celebrando. Sí. Tusa.
6: Tusa. Yo sé. ¿Y cuánto?
4: No, Tarcicio.
5: Ay, ya
4: está. Está rascado.
0: Está hincho, está tomando tequila. Hombre, vamos a México a esta hora con Tarcicio.
6: Empezar esto.
4: Volando. En media hora, que fue la última vez que hablamos.
6: ¡Hernando!
4: ¿Qué?
6: ¡El cuento!
4: Pero además, porque no lo saquen al aire así.
6: No, Hernando.
4: ¿Qué pasó?
6: No, bien.
4: ¿Bien qué?
0: La ola.
6: Amor, teneme.
0: ¿Quién es amor? ¿Cómo así si usted fue solo? ¿Quién levantó allá?
6: Una chaparrita que me levantó.
4: No. A ver. Seriedad. Seriedad. Está quedando mal con la gente. La gente lo está viendo a través de YouTube.
0: Sí, señor.
4: La gente lo ve.
6: Estoy... No, qué calor, hermano. ¿Cómo es que ya hagamos un cooling break?
4: ¿Un qué? Ah, ya, la pausa para refrescarse.
0: Con la chaparrita.
4: Pero eso es con agua.
0: Esa hidratación.
4: No, se hidrata con agua, no con trago.
6: Eso es tequila Córdoba.
0: Pausa de deshidratación.
6: Bueno, me vine acá, como pueden ver, en la Garibaldi Square.
4: La Plaza Garibaldi, sí.
6: De Nampa. No, de verdad.
4: ¿De qué?
6: Estoy más prendido que Radio de Preso, hermano.
4: No, a ver.
6: Pero ¿sabe qué? Ganamos.
4: No, nos mandamos a trabajar al Mundial.
6: No tiene razón, señor director.
4: No a beber.
6: Disculpe. Yo en este momento...
4: ¿Qué?
6: Estoy en modo técnico, hombre. O sea, estoy usando una técnica, podríamos decir, 4-4-2.
4: ¿Qué tiene que ver el 4-4-2 con lo que usted está
6: cuatro
4: haciendo?
6: 4 botellas de tequila, 4 de mezcal y 2 viejitas que tengo aquí que me están esperando para arrancar.
0: Hola.
6: Venga, hola, amor, hola. ¿De qué hablas?
4: No, Tarcicio.
5: La hola Blue.
6: ¿Viste? No, después de que me tome todo este mezcal, hermano, mejor dicho, voy a sacarle jugo al gusanito abajo.
4: No, no, sentido. Lo veo en la plaza. Esa es esa no es la Plaza Garibaldi, se parece. La Plaza Garibaldi es por ahí cerquita. ¿Pero es que a usted le gustan los mariachis o qué?
6: Ay, man, a mí no. Vea. Perdón.
4: Tarcicio. Bájele a ese radio, hermano.
0: Bájele un poquito ahí, hombre.
4: Muchacho,
0: huevón.
4: No le digas así.
6: A mí el mariachi no solamente me gusta, yo los admiro como digo.
4: Los admira mucho, sí, porque...
6: Es más, los mariachis de Colombia.
4: Sí. ¿Qué?
0: Un balde por si acaso.
6: Yo te dije ahora que el picante me iba a caer, hermano.
4: Le cayó mal.
9: Sí, pero muy mal.
6: No, no.
9: Pero por Dios, de verdad, qué necesidad.
6: Hermano, los mariachis son campeones mundiales de Tetris.
4: ¿De Tetris por qué?
6: Los mariachis en Colombia, campeones mundiales de Tetris.
4: ¿Por qué?
6: En un carro de 5 se acomodan 10.
4: Bueno, sí, eso es verdad. Sí,
6: venga. Venga,
4: bueno, Tarcísio, yo creo que ya.
1: ¿Qué? Ani, va a matar la griera.
6: Yo pienso de que...
4: ¿De qué?
9: ¿De qué?
6: Es mejor ir terminando por
4: yo
6: hoy,
4: también
6: hermano.
4: Creo que ya, es que... ¿Qué?
6: Hermano, ya me gasté los viáticos.
4: Ah, pero el día uno.
6: Entonces me va a tocar irme a trabajar con el Sol de México.
4: ¿Con Miguel?
6: ¿O cuál es Miguel, weón? Voy a vender paletas a Cancún y así recojo billetico para devolver.
4: No, Tarcísio, no más al aire.
6: ¡Que viva México,
4: cabrón! Chao, córtele, Tarcísio.
6: Vení.
4: Si no lo saques más en video.
9: Tequila, ya tomó. Ey,
6: pues, toquen.
4: Chao, Tarcísio, chao, señores.
6: Toquen mariachi.
4: Chao.

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